0: de Gibraltar, Fabián Picardo, junto a los otros tres ministros principales que Gibraltar conserva con vida, escenificaban el fin de la frontera física, derribando el último tramo de la verja que quedaba en pie. Luego Picardo mandaba la retirada a los guardias de la frontera. A partir de ahí se desataba la locura. Cientos de ciudadanos aguardaban en el lado español. Nada más marcar el reloj, las 12 entraron en avalancha al Peñón con una alegría desbordada. Fabián Picardo destacaba que cae un símbolo de Franco.
1: He pensado que por fin se acabó la era de Franco. Que por fin, cada vez que pasa una persona por aquí que no tienen que enseñar su pasaporte, cada paso que da es un paso más condenando lo que hizo Franco cuando empezó era requerir que hubiera pasaportes y DNI.
0: Además, ha señalado la figura de Álvarez como clave en las negociaciones. El ministro de Asuntos Exteriores visitará la zona junto al presidente del Gobierno, Pedro Sánchez, donde celebrarán un acto institucional que marcará el comienzo de una nueva era en las relaciones entre el campo de Gibraltar y el Peñón.
2: En Oriente Próximo, cuarta noche de bombardeos cruzados entre Irán y Estados Unidos a cuenta del control del Estrecho de Hormuz. A las 10 de la noche, hora española, ha entrado en vigor el bloqueo de los puertos persas que ha impuesto el presidente de Estados Unidos, Donald Trump. El republicano, por otra parte, ha dado marcha atrás en la imposición de una tasa del 20% a los barcos que cruzan por ese paso y ha vuelto también a amenazar al régimen.
3: Vamos a golpearles muy fuerte hoy, vamos a golpearles mañana y la noche siguiente, y la semana que viene vamos a atacar sus plantas energéticas y sus puentes, ha dicho en una entrevista con la Fox. Irán, por su parte, ha seguido también atacando bases estadounidenses en la zona, por ejemplo en Bahrein, en Jordania o en Kuwait. En este país, el Ministerio de Defensa ha informado esta noche de que 4 de sus militares han resultado heridos en un ataque persa. Es todo, sigue El Faro con Laura Piñero y todo el equipo. 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
5: Arrancamos la primera entrega de esta sección del Faro de Verano que hemos llamado Aquelarre, una especie de reunión nocturna donde queremos impartir justicia poética a personajes que fueron juzgados o reprendidos injustamente en su tiempo. Hoy, concretamente, vamos a hablar de monjas de los siglos XVI y XVII que, según nuestro criterio, merecen ser salvadas de la hoguera, del olvido, del silencio y de los prejuicios. Y lo vamos a hacer con las investigadoras Ana Garriga y Carmen Urbita, creadoras del podcast Las Hijas de Felipe y autoras del libro Instrucción de Novicias, Vidas del Convento Barroco para guiar tu presente, publicado por Blacky Books. Hola, bienvenidas, buenas noches.
6: Buenas noches, muchas gracias por traernos.
5: ¿Qué os sugiere esto de reunión nocturna, ¿no? Y de, digamos, hacer justicia poética pendiente?
7: Uy, yo creo que nos encanta, que nos seduce muchísimo, justo por casualidades de la vida. Hoy por la mañana hemos estado en el Monasterio de la Encarnación y nos preguntábamos, ojalá tener como una rendijita para espiar como la nocturnidad de los conventos. Sí. Y así que, no sé, nos parece perfecto. Un espacio perfecto.
5: Oye, para empezar y de manera muy general, la primera justicia que hacéis es con este libro, que es darnos otra visión de la monja del barroco, ¿no? Mujeres que intervinieron en la sociedad, la economía, la política, la moda, y que se parecen mucho más a nosotras de lo que podíamos imaginar. Es la gran justicia poética que hacéis en este libro, para arrancar.
6: Esa fue nuestra cabezonería desde el principio, hace ya años, y ha culminado en el libro. Estábamos empeñadas en como desmontar esta idea, estos prejuicios que tiene muchísima gente, de que la vida conventual, y más en aquellos siglos, era una vida ensimismada, de rezos, de susurros y de poco más. Y en realidad hemos descubierto, lo ha descubierto muchísima gente, en el libro citamos muchísima bibliografía, pero nuestro empeño era pues que esa idea llegara a más gente, que una monja del siglo XVI o del siglo XVII era alguien que podía saber de cartografía, que podía saber de moda, de fuera del convento, que sabía qué se estaba cociendo en toda la geopolítica internacional, y si podía, formaba parte y se hacía presente.
5: La verdad que yo cuando leía el libro pensaba mucho en mujeres que fueron acusadas de brujas. Y no sé por qué me salía esta comparativa. ¿Qué puede compartir esas monjas con esas mujeres que fueron juzgadas por brujas injustamente, claro?
7: Pues en realidad nosotras es que hemos pensado muchísimo en las monjas y muy poco en las brujas, pero a raíz de la salida del libro mucha gente ha mencionado a las brujas y es súper interesante que lo menciones porque en realidad es un poco como la misma tipología de mujer, ¿no? O sea, como que de hecho muchas de las mujeres que aparecen en el libro, o sea, no exactamente fueron procesadas por brujería, pero hay unos investigadores que siempre describen, por ejemplo, a Santa Teresa de Jesús como que era una funambulista que bien podía haber caído del lado de la santidad como podía haber caído del otro lado. O sea, como que creo que son como categorías de mujeres que simplemente no estaban como sometidas a la heteronorma y que buscaban como modelos de cultivo intelectual, de genealogías femeninas, de comunidades en las que existía, por ejemplo, la posibilidad de amistad o de colaborar unas con otras. Entonces sí que hay como, yo creo, como muchísimos paralelismos entre la imagen de la bruja y la imagen de la monja.
5: Mujeres tratadas injustamente. Recomiendo la lectura del libro desde muchas perspectivas porque tratáis un montón de temas, pero voy a centrarme un poco en la temática de esta sección y voy a ir al detalle de monjas de vuestro libro que fueron juzgadas de una manera u otra, ¿no? Y voy a empezar por las Cañitas. ¿Quiénes eran y qué les pasó?
6: A ver, las Cañitas eran Catalina de Ledesma e Isabel de Santa Cruz. Aquí hay que aclarar que hicimos un poquito de trampa, porque nuestro libro se ocupa de la vida de monjas de los siglos XVI y XVII, y ellas monjas no eran, no pertenecían a ninguna orden, no vivían en clausura exactamente, pero sí que una de ellas montó una especie de beaterio donde recogía mujeres y demás. Y eran dos mujeres que fueron perseguidas por la Inquisición en distintos procesos. Se sabe que hubo uno en 1601, luego 1603, 1604. Está transcrito y publicado, nosotras lo leímos en la Biblioteca Nacional y no dábamos crédito con lo que leíamos porque en ese proceso inquisitorial que tiene un tono bastante pornográfico, con esa mirada tan gélida y a la vez pornográfica de los inquisidores, pero ahí a través de los testigos y a través de los testimonios de ellas dos, lo que trasluce es una relación lésbica de muchísimos años, con sus toxicidades, con sus problemas, más allá de la persecución de la que fueron víctimas, también de baneos poliamorosos, celos, un poco de todo. Pero nos parecía un caso increíble que rescatar, porque siempre que se habla como de, no sé, cualquier mirada que arroje como alguna perspectiva queer al pasado, se le acusa de presentista, como de estar imponiendo una perspectiva actual a un pasado en el que eso no existió. Y el caso de las Cañitas no nos estamos inventando nada, lo dice directamente un caso inquisitorial.
5: ¿Cómo terminó su historia?
6: Pobrecitas, ellas sí, a ver, fueron castigadas, pero también, pero ellas se empeñaban en seguir, fueron expulsadas. Las expulsaban de una ciudad, luego a otra, pero ellas...
7: Sí, pero como suele suceder como con estos, a nosotras también, y en el libro aparece, aunque de manera soterrada, nos obsesiona mucho la idea de que se ha preservado en el archivo y que no. Entonces hay muchas de estas vidas, seguro que muchas de las vidas de estos como aquelarres que tienes como que reconstruir a partir de retazos que se han ido preservando en el archivo casi de manera como fugitiva y clandestina. O sea, no tienes como las grandes vidas de la historia, que puedes rastrearlas con muchísima minuciosidad. Aquí siempre tienes como que, el otro día leíamos una investigadora que decía que lo que hay que hacer es como imaginar críticamente, que es como algo que yo creo que nosotras hacemos y que la historia de las Cañitas se presta mucho como a jugar con eso.
5: Y recordáis, por ejemplo, también la historia de Benedetta Carlini, que se hizo una película sobre su historia y es una película que también coge este enfoque de sumisión pornográfico, ¿no? Y es un tema que está en vuestro libro, ¿no? De cómo cuando hemos mirado a estas mujeres y la han mirado sobre todo los hombres, siempre han sido desde un lugar muy particular, ¿no?
7: Sí, de hecho, nosotras nos apetecía mucho volver al caso de Benedetta porque hablábamos de ella en uno de nuestros primerísimos episodios. De hecho, antes de que saliera la peli de Verhoeven, leímos el libro de Judith Brown, que es la investigadora que se encontró el caso en unos... Ella iba buscando como papeles de los Medici y de pronto se encontró con el caso de Benedetta Carlini y lo transcribió y escribió un libro increíble. Entonces, cuando vimos la peli de Verhoeven, nos llamaba mucho la atención precisamente que, como decía Carmen ahora, la mirada de Verhoeven se parece mucho a esta mirada como gélida y pornográfica de los de los inquisidores de entonces, ¿no? Entonces nosotras en el libro, que está, bueno, estructurado en 7 capítulos temáticos y el cuarto capítulo está dedicado al amor, intentamos poner como la historia de Benedetta como en contraste con otras historias de amor conventual de las que quizás tienes como menos información porque no pasaron como por el, bueno, por el proceso inquisitorial, pero que tienes como otros materiales, precisamente cartas que te invitan como a pensar que quizás existieron como otro tipo de relaciones en el convento que no estaban como tan, bueno, pues como tan atravesadas como por esta especie de explosión de sensualidad y de, y no sé, casi como de histeria colectiva, que es lo que plantean casi todas las películas que hablan de subversiones conventuales.
5: El contraste está aquellas que fueron populares en su época. No sé con quién os quedaríais en este sentido. Tengo aquí anotado, por ejemplo, Juana de la Cruz. Bueno, hubo también mujeres que fueron auténticas Rosalías, ¿no? De la época. Os podéis quedar cada una con otra monja o con otro personaje que hayáis descubierto en este proceso de investigación, por cierto, de muchos años, que os haya sorprendido en este sentido.
6: Hemos descubierto a tantas. Mencionabas ahora a Juana de la Cruz, la Santa Juana, que consiguió, bueno, ella dio pie a toda una industria de reliquias, la verdad. Sí. Sus cuentas de la Santa Juana, todo el mundo tenía cuentas milagrosas de la Santa Juana y las utilizaba para todo. Trituradas, se comían, se aplicaban, solucionaban hemorroides. Era un poco, ella consiguió un poco el stardom absoluto. Pero es verdad que nosotras nos enternecen mucho casos fallidos, porque como decía Ana, el ejercicio de la santidad es un ejercicio muy funambulista y podías caer de un lado y caer del otro. E incluso si alcanzabas fama de santidad en tu época, como le sucedió a Luisa de la Ascensión, que era una monja, ella era Clarisa,
7: sí.
6: Ella consiguió absoluta fama de santidad, pero se pasó tanto, ella y todo el mundo que la jaleaba, se pasó tanto que empezaron a retratarla con la aureola de santa, sin haber sido proclamada santa ni nada parecido, que al final acabó fatal, la pobre. O sea, que, pero eso, hay como también una especie de ejercicio de consolación en una época nuestra tan obsesionada con la fama y lo que implica, y como la visibilidad y la presencia, en pensar que da un poco, o sea, lo que pueda pasar contigo y con tu fama dentro de 2 siglos no tiene nada que ver con lo que seas ahora. Puede que hoy seas como una persona completamente anónima y que tu trabajo dentro de 2 años, de 2 siglos, sea muy reivindicado, y que hoy seas la persona más conocida de internet y en 1 siglo no te recuerde nada.
7: Como la pobre Luisa de la Ascensión. Claro. Nos da mucha pena la historia de Luisa de la Ascensión. Porque, bueno, como decía Carmen, es este ejercicio como que yo creo que ella empezó como a performar la santidad y se le fue un poco de las manos a ella y a todo el mundo a su alrededor. Sí. En el libro contamos una anécdota increíble, que ella como que de pronto se le ocurrió como decorar como unas ramitas de un árbol seco que tenían en el convento, como con unas pequeñas naranjas o como unas hojas, y las monjas a su alrededor empezaron a gritar: es un milagro, es un milagro. Y es como: no, no es un milagro, lo he decorado yo, dejad de atribuirme milagros porque me vais a llevar a la Inquisición.
6: Y así fue.
7: Y así fue.
5: Tengo una fantasía de pensar si se ha leído este libro en los conventos, en catequesis, ¿no?
6: Bueno, catequesis no,
7: sí, se la leído, no sé, pero en conventos
5: Rosalía,
7: creo.
5: El sabemos, equipo de los domingos.
6: Sabemos que en algún convento se ha leído. De hecho, escribió una reseña una monja carmelita que admiramos mucho, que tiene un blog, y ella escribió una reseña muy temprana, el día siguiente que saliera el libro, muy afinada y muy desde la perspectiva carmelita, claro, como de lo que el libro hace para recuperar esa parte de la historia carmelita. Sabemos, se nos cuenta que sí que hay ciertos entornos de la iglesia, que suponemos que es mucho más heterogénea de lo que desde fuera podamos imaginar, en los que sí que se ha leído y sí que se ha compartido, y suponemos que hay otros en los que no se nos podrá ni mencionar, claro.
5: Oye, desarrolladme la idea del convento portátil, porque también me parece muy oportuna.
7: Esto fue, me acuerdo que estábamos ya llegando al final del libro y queríamos escribir un epílogo, pero no dábamos como con, no sé, como con el resorte que nos hiciera como pensar, y recuerdo que fue a Carmen, que de pronto se acordó de otra monja que nos fascina muchísimo, Jerónima de la Ascensión, que es la Clarisa que se fue como desde Toledo a fundar el primer convento católico en Manila, en un viaje con muchísimas penurias que contamos en el libro, y durante el viaje una compañera de Sor Jerónima, que se llamaba Sor Ana de Cristo, iba escribiendo como una crónica, y cuenta que lo primero que hacen, es solo una mención muy pasajera, pero cuenta que lo primero que hace cuando llegan al barco es construirse un convento portátil. Ellas no lo llaman así, pero sí que escriben como que se atrincheran en el barco.
6: Como un convento en miniatura,
7: claro,
6: una zona del barco.
7: Con su torno y su todo, como para no estar en contacto con los males del mundo exterior. Y a raíz de eso, como que, bueno, se nos
6: como una metáfora.
7: Sí, se nos ocurrió la idea del convento portátil.
6: Sí, simplemente, como tú has leído antes el subtítulo del libro, es Vidas del Convento Barroco para guiar tu presente. Tenemos esta mirada transhistórica constantemente porque tenemos el empeño de mirar a estas vidas del convento, pero no para, esto lo decimos siempre y lo repetiremos mil veces, no estamos animando a nadie a parrear las puertas del convento más cercano.
5: Es que además Dios aparece de soslayo. No, como
7: de refilón, totalmente.
6: Es que es un libro sobre monjas en el que Dios no aparece, eso es verdad, no está nada presente. Esa es nuestra intención, claro.

0: Una especie de, no sé, de caja de herramientas, de estrategias para sobrevivir en un mundo que cada vez es más atosigante, la verdad.
1: Claro, y estamos en verano. El verano es el territorio del amor. ¿Algún consejo de una monja barroca para amar bien?
0: ¿Qué cosa?
1: Porque estaban a todo, en realidad.
0: Estaban completamente a todo.
2: A ver, hay un consejo que siempre lo damos como con cierto cuidado, que aparece en el primer capítulo del libro, que está dedicado a la amistad y que tiene mucho que ver con esta amistad que es muy rastreable entre Teresa de Jesús y María de San José, que como todas, como todo, cualquier vínculo amoroso, amistoso, pues tuvieron millones de problemas, pero de alguna manera como que siempre aprendieron a limar las asperezas, porque al final el convento pues es una célula cerrada en la que tienes que aprender a convivir. Entonces, un consejo es como... Bueno,
0: es complicado aplicar.
2: Es complicado el consejo, pero es muy complicado esto que estoy diciendo. Pero es un poco como... Como que ahora hay como un discurso que tiene mucho que ver como con la productividad de las relaciones, ¿no? De si no, que esto lo siempre lo decimos, como de si esto no te sirve, córtalo. Que por supuesto, si una relación es tóxica, la tienes que cortar. Pero de alguna manera también como intentar preservar los vínculos, aunque a veces no sea del todo sencillo. Es un consejo complicado, si os leéis el libro está mejor explicado.
0: También
2: no,
0: como modelo, yo creo que como modelo relacional amoroso, fíjate que Sor Juana y su vida amorosa es una incógnita y siempre lo será, a menos que de pronto surja una carta que nunca se sabe. Puede salir una carta debajo de las piedras que indique otra cosa, pero aunque solo sea por las huellas literarias de una posible pasión con la virreina, esa manera de declararse sin ningún tipo de... No se lo pensó dos veces, creo que es un consejo muy veraniego también.
2: Sí, ante mucho todo, más que el que he dado yo, la verdad, lo retiro.
1: No, está muy bien. Oye, yo una cosa que saco de este libro es esa necesidad de comunidad y luego la sensación que hay muchas historias y sobre todo muchas historias protagonizadas por mujeres que merecen ser sacadas de los archivos, como habéis hecho vosotras. Felicidades por ese trabajo de investigación, que es muy complejo, y cómo además lo traducís a un lenguaje literario que hace que nos llegue a todos. Así que muchísimas gracias, y gracias por impartir justicia en este aquelarre.
0: Muchísimas gracias, Laura.
1: Buenas noches.
0: Gracias. Buenas noches.
1: Adiós. Gracias. Chao, chao.

0: Buenas fareras y fareros. A mí con la frase noche de verano me ha evocado a la obra de teatro Sueño de una noche de verano de Shakespeare, donde todo puede ocurrir, todo es magia. Pues eso pasa con las noches de verano. Muchos besos, la bala letrada.
1: Hola, Laura, equipo de farería. Noche de verano. Pues yo nací una noche así, un 29 de junio a las 2:30 de la mañana, cuando se celebraba la verbena de San Pedro. Y mi madre me decía, por eso eres tú tan verbenera. Casualidades de la vida o no. Llevo viviendo 15 años en un pueblo donde la fiesta mayor es el día de San Pera, que es el 29 de junio, y miro al cielo esa noche y hay fuegos artificiales. Una noche de verano bien bonita. Un abrazo de todo día y todo pasa.
2: Los recuerdos de las historias de verano que contaban los abuelos cuando salíamos con la silla a la puerta de casa a tomar la fresca para verano. Y bueno, cada uno contaba su historia. Pues cosas que les habían pasado cuando eran jóvenes, cosas que les habían pasado cuando eran pequeños. Y bueno, son esas historias que, aunque parecía que no estabas allí prestando atención, te enterabas. Y bueno, lo recuerdas. Larga vida del faro. Desde el
3: alma. Ayer decía que con las notas de voz estaba viendo esas playas, el mar, estaba hasta metiéndome dentro del agua, y esta noche me estáis trasladando a esas

0: Noches de verano del pueblo, con la familia, con el teatro, todo el mundo de la noche.
1: Hay algo que recuerdo mucho con cariño cuando en mis 18 o 20 años y son esas noches de verano donde la vida empezaba, porque en Andalucía, en el sur, pues en verano evidentemente empezamos a vivir a partir de las 8 o 9. Y aquella noche de verano que se alargaban, donde te quedabas con tu amigo, quedabas con tu amigo en un parque, con los perros, con un paquete de pipas, con helado, y tenía discusiones filosóficas hasta las 2 de la mañana. Eso, verdad, que ya no lo he vuelto a vivir aquí en Francia. Un abrazo, soy Jorge de Francia.
2: He oído que la noche es toda magia, dicen los héroes del silencio. Magia sí que tenían las noches de San Roque en el pueblo cuando era adolescente. Es que nos daba tiempo a hacer de todo. Estar en la peña bailando, hablando, sacándonos fotos. Después nos íbamos de peñas. Por el camino ya te encontrabas con gente. Socializabas absolutamente con todo el mundo. Surgían anécdotas y hacías amistades nuevas. Más tarde, la verbena. Nos subíamos al escenario contigo al camión y ala, a desgañitarse. Parecía que se detenía el tiempo. Y todavía quedaban las 2 últimas horas de la disco antes del encierro. Lo dicho, magia pura. Ya nada es igual. Soy Denia, de Macotera.
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11: Ramón María del Valle Inclán nació en Villanueva de Arousa el 28 de octubre de 1866 y murió en Santiago de Compostela el 5 de enero de 1936. Su verdadero nombre era Ramón José Simón del Valle y Peña. Vivió 2 años en México, intentó ser actor, se presentó a las elecciones por el Partido Radical de Alejandro Lerroux, perdió un brazo en un incidente con el escritor Manuel Bueno, fue presidente del Ateneo de Madrid y director de la Academia Española de Bellas Artes en Roma. Su vida estuvo llena de anécdotas brillantes. Es uno de los más importantes autores de la literatura española del siglo XX, integrante de la generación del 98, dramaturgo, poeta, novelista y gran renovador. Es el autor de las sonatas, de Divinas Palabras, de Martes de Carnaval, de Tirano Banderas, del ciclo de las guerras carlistas y del ruedo ibérico o de Luces de Bohemia, entre muchas otras obras. Su obra viaja desde el preciosismo decadentista de sus primeros años a la furia guiñolesca del esperpento y es la frontera entre la narrativa clásica y la contemporánea.
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0: Esta sintonía nos va a llevar todas las semanas hasta nuestra sección de Nocturnal, dedicada a la astronomía, a entender y a disfrutar del universo. Y lo vamos a hacer con la mejor voz posible, la de Javier Armentia. Javier, buenas noches.
1: Muy buenas noches, Laura, ¿qué tal?
0: Pues encantadísima de saludarte. Nos hace mucha ilusión que te sumes a este faro de verano.
1: Yo encantado, no es peloteo, que estoy desde hace unas semanas, estoy que ay, qué bonito, qué bien, y qué cómo es eso, qué síndrome del impostor más tonto se me ha puesto.
0: Pues lo vas a hacer fenomenal. Bueno, para los pocos oyentes que no te conozcan, eres astrofísico y comunicador científico de larga trayectoria, un gran divulgador, y por muchas razones hemos querido que tengas sección en este faro de verano dedicada a la noche, a mirar al cielo. Y le quieres poner subtítulo a cada día de sección, y hoy te atreves a afirmar que la noche no existe. ¿Por qué?
1: Pues para empezar dando fuerte. Claro, porque fíjate, noche y negro, ¿no? Lo tenemos todo como muy unido. La noche es la oscuridad, no ver, no hacemos nada, ¿no? Los humanos nos vamos a la cama, nos vamos a dormir, somos criaturas principalmente diurnas, ¿no? Y cuando trasnochamos lo pagamos luego al día siguiente, más o menos según lo jóvenes que uno sea, ¿no? Pero parece que la noche es eso, el espacio oscuro. Y sin embargo, esto es mi tesis y es lo que venía hoy a demostrarte, en cierto modo, la noche está llena de luces. A pesar de lo que pensemos, bueno, no solamente, yo creo que todos asociamos ahora a la luna, ¿no? Primero la luna, claro. Pero es que incluso cuando no hay luna, las nubes nos quitan un paisaje que lo notamos. Cuando no hay nubes, de repente no está oscuro. Hay muchísimas luces. Igual desde las ciudades mucha gente no se da cuenta porque las farolas no te dejan ver más que unas poquitas estrellas y planetas, lo más brillante, ¿no? Pero en cuanto te vas a la zona más oscura, descubres que a la luz de las estrellas se ve, y además tenemos un ojo que es capaz de adaptarse, de adaptarse a la oscuridad, y al cabo de unos minutos vemos mucho mejor. Si hay luna, por ejemplo, podemos incluso leer un libro o leer unas páginas.
0: No, nunca he hecho la prueba, que con la luz de la luna podemos leer un libro.
1: Con la luna llena puedes leer un poquito. Ajá. Igual ahora un oftalmólogo me dice, no hagas eso, que es muy malo.
0: Bueno, pero se puede ojear, ¿no?
1: Pero se puede ojear algo. Yo he hecho, mira, una de las cosas más bonitas que hice una vez con unos amigos fue un paseos a caballo a la luz de la luna llena. En la noche de luna llena los caballos ven perfectamente, y entonces te metes por un paisaje donde te llevan estos caballos y descubres cosas que no entendías, ¿no? El bosque, los ruidos, los insectos, el agua, tiene todo un carácter especial. Y miras de repente hacia arriba y descubres planetas, descubres estrellas, puedes descubrir la Vía Láctea, ¿no? Ese camino de Santiago que está ahí. Pensar que lo que estás viendo además está tan lejos que su luz tarda en llegar unos miles de años. O sea, si quieres te puede dar la vuelta a la cabeza, pero de repente descubres que lo más bonito de la noche es que no es oscura, que esa noche no existe, que está llena de historias, de puntos, de cosas así, que además en todo el mundo todos hemos mirado a las mismas estrellas, al mismo cielo, y todos hemos pensado en cosas diferentes, pero más o menos las mismas. Fíjate que siempre se han puesto a los dioses entre las estrellas, o el sol, la luna, los planetas, ¿no? Y esto pasa por todo el mundo, ¿no? Y es que es normal. Casi la mitad del tiempo tenemos ese manto estrellado sobre nosotros.
0: Claro, yo estoy pensando si nosotros alucinamos a veces al contemplar una noche, ¿qué pensarían pues descubridores de otra época, ¿no? Cuando pues se echaban al mar sin saber dónde acababa, ¿no? O me puedo remontar atrás, ¿no? A tribus indígenas que construían relatos, pero que también se anticipaban a muchas cosas luego avaladas por la ciencia, ¿no? En realidad no iban tan desencaminados.
1: No, no, que va todo lo contrario. De hecho, esa, digamos, esa constancia al mirar al cielo fue fundamental en el albor de todas las civilizaciones, ¿no? Porque fíjate que una de las cosas que necesitamos los humanos es ordenar de alguna manera el mundo que vivimos, ¿no? Al principio todo se nos antoja caótico, o incluso como un poco como hacían los griegos, o nos cuenta que hacían los griegos, cada cosa que sucede tenía un dios detrás, es decir, había una voluntad de alguien, ¿no? Que si llovía, pues había un dios de las lluvias, que si el trueno, pues el dios del trueno y tal. Pero en las estrellas, ¿qué pasaba? Que tenían una regularidad muy por encima de lo que quería un dios u otro hacer. Era todo como muy imponente, ¿no? De hecho, casi todas las culturas pensaron que en el cielo estaba nuestro origen, estaba un poco el orden de las cosas, y es que al fin y al cabo, fíjate que la sucesión de los días y las noches, bueno, no solamente marca nuestro calendario, sino que es la rotación de la Tierra y que marca un poco la propia vida de nuestro planeta. Pero fijándose qué estrellas se veían cada noche, al comienzo de la noche, o por dónde se pone el sol, rápidamente casi todas las culturas desarrollaron esos calendarios. Es decir, una forma de poder, mirando al cielo, encontrar cómo ordenar el año. Y ver que en algunos momentos, cuando la luna o los planetas o el cielo está en una cierta configuración, pues venían las aves migratorias, o nacían las plantas, o se producía la floración o los frutos de los árboles, ¿no? Fíjate que desde muy antiguo empezamos a ordenar todo esto, y por eso todos los calendarios tienen que ver con el sol y con la luna, por ejemplo, o todos esos deseos de que las cosas cambien o se influyan tienen que ver con los movimientos del cielo, de los planetas y tal, ¿no? Eso que llamamos ahora la astrología, que sabemos que no es cierto, pero que está en la base realmente de ese interés de muchas personas que con este conocimiento empezaron a entender pues cómo eran los movimientos del cielo, ¿no? Siempre pensamos, pues no sé, en Copérnico, imaginando que el sistema solar tiene el sol en el centro, o en Kepler haciendo mediciones de cómo se movía Marte y Venus para entender cómo son las órbitas de los planetas, ¿no? Pero en general eso lo podía haber hecho cualquiera a lo largo de la historia, midiendo lo que pasaba, ¿no? Cuando pasaba, los chinos, por ejemplo, los imperios chinos llevaban su cuenta, su calendario, hace más de 7.000 años. Y ya desde entonces iban marcando cada día dónde estaba la luna, por ejemplo, en qué mansión reposaba cada día la luna, porque cada día lo hacen una parte del cielo, repitiéndose cada 29 días y medio. Es el mes lunar, que fíjate que sigue siendo el mes de muchas culturas, pues el mes musulmán o el mes hebreo usa ese calendario precisamente dado por los movimientos de la luna.
0: Si quiero ver las lunas de Júpiter, ¿qué necesito?
1: Ahí, fíjate, ahí entramos en un mundo un poco diferente. Ahora todo esto que estábamos comentando se ve a simple vista. Ojo, incluso objetos muy lejanos, ¿no? Como algunas nebulosas, las Pléyades, por ejemplo, que son esas estrellitas, ese cúmulo de estrellas que está en la chepa del toro, o incluso la galaxia de Andrómeda, que está a 2 millones de años luz de nosotros. Pero en 1609, a finales del año 1609, Galileo Galilei, que le habían hablado de un sistema en el que ponían dos lentes aumentaba la imagen, y él ese anteojo lo aplicó y se puso a observar el cielo, y fíjate, en la noche del 4 de enero de 1610 miró a Júpiter y vio junto a Júpiter a tres puntitos brillantes. Y dijo, ¿qué serán? Y dijo, voy a verlo al día siguiente. El día siguiente los vio en otra posición. Luego resulta que se nubló y estuvo varios días sin poder ver el cielo. Pero a lo largo de esos días de enero registró la posición en que veía unos puntitos alrededor de Júpiter. Y dijo, están al lado de Júpiter y Júpiter se va moviendo por el cielo. Luego deben ser algo relacionado con Júpiter, no son estrellas que estén por ahí, o no son otros tal. Él los llamó los astros mediceos, porque dedicó su descubrimiento a Cosme, a Cosimo de Medici, ¿no? Que que era quien le pagó un poco esas investigaciones, ¿no? Kepler, que no era muy amigo de Galileo, pero en cualquier caso estaban en relación epistolar, les dio un nombre muy bonito, satélites, los satélites de Júpiter, que satélite quería decir el copero, el asistente, ¿no?, del planeta. Y ahí de repente descubrimos algo que nadie había contado antes, hasta Galileo y luego Kepler y otros que miraron al cielo, ¿no? Porque nunca en ningún libro se había dicho que Júpiter tenía lunas. Es decir, que Júpiter era un mundo alrededor del cual había lunas, de la misma forma que nuestro planeta era también un mundo y alrededor de él había lunas. O sea que ese fue posiblemente uno de los momentos mágicos de la historia del conocimiento humano, cuando encontramos que había cosas que no se veían a simple vista, y simplemente no se veían a simple vista porque estaban en este caso muy lejos y nuestro ojo no podía verlos. Por eso el telescopio que se empezó a usar ahí a comienzos del siglo XVII marcó un antes y un después en la astronomía, ¿no? A partir de ahí empezamos a estudiar muchos más objetos y descubrimos que había más planetas, que había más lunas en torno a otros planetas, nebulosas, galaxias, bueno, todo un universo por descubrir.
0: Qué interesante, qué historia, a menudo viaje en el tiempo nos está haciendo en esta noche que estamos mirando al cielo. Y la segunda parte de la sección la quieres dedicar durante todo el verano a hacer mención a una biografía de mujer que miró al cielo. ¿Te parece importante?
1: Sí, porque fíjate, hoy ya he mencionado de repente a Copérnico, a Galileo y a Kepler, que sin duda son fundamentales en la historia de la humanidad, y son hombres, ¿no? No es que ellos no hicieran esos descubrimientos, todo lo contrario, pero es cierto que hemos contado la historia de la ciencia, en concreto la historia de la astronomía, muchas veces sin fijarnos en quiénes estaban allí también, en las mujeres. Fíjate, por ejemplo, Caroline Herschel, la hermana de William Herschel, el descubridor de Urano, observaba con él todas las noches, ¿no? En los cuadros suele aparecer Caroline llevándole el café a su hermano. Ella misma decía que su hermano era el inteligente, que ella simplemente tomaba nota de todo. Pero lo cierto es que Caroline descubrió 20 cometas. Sin sus estudios y su trabajo no se podría haber hecho nada, ¿no? Entonces dije, esto hay que recuperarlo un poco, ¿no? Por ejemplo, y te he hablado del objeto más lejano que podemos ver a simple vista, que es la nebulosa de Andrómeda, ¿no? La gran galaxia de Andrómeda, que está a unos 2 millones de años luz. Y fue precisamente Henrietta Leavitt, una astrónoma que nació en el 4 de julio de 1868 en Estados Unidos. Esta fue una mujer increíble. Formó parte de un elenco de mujeres que trabajaron en el observatorio de Harvard. No les dejaban subir al telescopio, pero ellas analizaban las placas fotográficas y buscaban regularidades, los colores de las estrellas, la forma de las nebulosas, todo ese tipo de cosas, ¿no? En concreto, Henrietta Leavitt, observando muchas placas de fotos, encontró que unas estrellas que se llaman cefeidas brillaban de una forma característica, y a veces brillaban más y a veces brillaban menos, periódicamente, con unos días, y haciendo un ciclo, ¿no? Y ese ciclo lo relacionó con el brillo intrínseco de las estrellas, y eso le permitió precisamente medir la distancia a la gran y a la pequeña nube de Magallanes y a la galaxia de Andrómeda. Con lo cual, ella, ahí a comienzos del siglo XX, nos hizo ver que el universo era muchísimo más grande que la Vía Láctea, que teníamos que hablar de un universo tan grande que la luz tarda millones de años en llegarnos, ¿no? Y Henrietta Leavitt la contrataron realmente como astrónoma porque cobraban menos que los hombres. O sea, fíjate. Y sin embargo, esas mujeres, ya te iré contando algunas de estas a lo largo de estas noches, son las que permitieron que a lo largo del siglo XX hayamos entendido mucho mejor cómo es el universo, cómo son las estrellas y todas estas cosas, ¿no? Gracias a un trabajo que no se empezó a reconocer pues hasta hace unos poquitos años.
0: Javier, tenemos que dejar este nocturnal aquí, pero regresas la semana que viene. Muchísimas gracias por este ratito de charla y hasta pronto.
1: Pues muy buenas noches. Ya sabes que yo en las noches estoy siempre por aquí vigilante por las cosas que suceden.
0: Hasta pronto. Chao, chao.
1: Adiós.

0: Hola, Farero Farera, soy Monse La Noche. Bueno, pues hace 2 años vimos un fenómeno que yo no había visto jamás y que me encantó, que es la bioluminiscencia, ¿no? Que es la luz que producen unos microorganismos que lo producen como mecanismo de defensa. Entonces, claro, plena noche, el mar, el oleaje y esa luz que era así como de colorines, yo de verdad no la había visto jamás y me quedé pasmada de lo bonito, porque a mí todo lo que sea el reflejo de la luz en cristales, arcoíris y demás, me parece como mágico. Me encantó. A ver si tenéis suerte y podéis verlo. Un beso.
1: Mi historia de noche es sobre las Perseidas. Esa noche del 12 al 13 de agosto, que de pequeño era casi una tradición que repetíamos cada año. Me sentaba con mis padres en el balcón de nuestra casa de verano, en las montañas del Líbano. Esperábamos para contemplar la lluvia de estrellas. Ahora que vivo en Filadelfia, mi marido y yo seguimos con esa misma tradición. Mirar al cielo y pedir un deseo cada vez que vemos una estrella fugaz cruzar el firmamento. Qué bonita tradición y qué manera tan maravillosa de recordarnos lo pequeños que somos en este universo tan vasto. Un saludo. Ralph, un libanés en Filadelfia.
2: Hola, fareros y fareras. ¿Qué hago yo las noches de verano? Pues mira, hay una tradición desde hace, no sé, 3 o 4 años que hacemos mi hija y yo y 2 amigas, que es cuando empiezan las Perseidas, cogemos una mesa de camping, tumbonas de estas de sillas plegables y nos ponemos en un sitio precioso que no diréis cuál es, que está cerca de Cáceres, y vemos las Perseidas. Y nos estiramos allí hasta las 2 de la mañana. E incluso hay a veces que te entra un fresquete, que te pones hasta un jersey y una cosita por encima. Muy agradable. Es genial. Tempo fugui de Burdeos. Que paséis buen día y buena noche.
3: Paloma Terol. Buenas noches.
4: Buenas noches, ¿qué tal?
3: Hoy estrenas nueva sección. Cuenta por qué se llama Zona de Descarga y cómo va a ser, que hoy es el primer capítulo.
4: Venga, vamos a ver. La barra en sí es una zona de carga y descarga, porque hemos reflexionado, Laura, lo más grande. Hemos abierto y reabierto melones hasta dejarlos secos. Nos hemos desahogado y eso lo vamos a seguir haciendo. Pero vamos a dar un paso más, porque claro, hemos hablado mucho intentando buscar soluciones. La cosa sería regular, muchas opiniones, pero poca cosa en claro, ¿vale? Uh-huh. Entonces vamos a encontrar las respuestas con la gente que sabe, con los expertos.
3: O sea, tú vas a conectar el contenido que haces durante temporada con Mara Torres, que es tu barra, que sales a la calle a recoger la opinión de la gente y le das la vuelta desde otro lugar, en esta zona de descarga.
4: Claro, vamos a... O sea, la zona de descarga al final es ya dejarlo todo ordenadito.
3: Vale, todo, ¿no? Qué bueno.
4: La zona de descarga cuando tú haces una mudanza ya es dejarlo todo en casa, todo limpio, los muebles en su sitio, y esto es lo que queremos hacer en la barra.
3: Vale.
4: Esos temas que hemos tocado tanto con los que saben, vamos a ordenar. El sentido de la barra es que sea un espacio para quejarse y no dejarse nada dentro. Y lo lógico es hablar, entonces, empezar hablando de la queja, y lo vamos a hacer con una antropóloga.
3: ¡Qué temazo!
4: Con una antropóloga increíble que se llama Inés Oppenheim, divulgadora en redes sociales con más de 40.000 seguidores, colaboradora en medios argentinos como Página 12, Futurock. Aquí en España se conoce muchísimo. Y esta noche pues está aquí con nosotras en El Faro. Buenas noches, Inés. Bienvenida al Faro.
5: Buenas noches, ¿cómo están? Perdón por mi situación de voz de mundial.
3: Nada, buenas noches, Inés, bienvenida. Y entendemos que con las alegrías del mundial, pues esa voz se resienta, pero te escuchamos perfectamente.
4: Inés, ¿puede ser que la queja exista desde que el ser humano existe?
5: Es interesante porque a la hora de pensar los sentimientos, ¿no? Uno nunca sabe si existieron porque se nombraban o tenían otra palabra. O sea, el humano sintió lo mismo siempre y lo fue nombrando distinto, o efectivamente sentimos diferente a lo largo del mundo y a lo largo del tiempo. Como, por ejemplo, la nostalgia o la depresión, ¿no? La depresión es una categoría del siglo XX, en cambio, lo que se llamaba melancolía tenía mejor prensa, ¿no? Buena prensa, en el romanticismo, donde los genios y los poetas poseían la melancolía. Eso analiza muy bien una Renata Prati, acá una chica que trabaja mucho el tema de la depresión, cómo los sentimientos van avanzando según cómo se clasifican, ¿no? Y cómo nosotros nos permitimos sentir. Así que, si tu pregunta es ¿desde hace cuánto existe la queja? Yo creo que existe desde siempre, solo que quizás se llamó de diferente manera.
3: Por cierto, Inés, ¿cómo ha evolucionado la queja? Porque yo tengo la sensación que cada vez nos quejamos más. Antes no sé si nos guardábamos las quejas y ahora no nos da vergüenza.
5: Bueno, eso está bueno porque, primero, si puedo emitir una opinión, me parece que está bueno quejarse, que es el paso previo quizás a la movilización, ¿no? Mm. Está muy de moda hablar de las pasiones tristes de Duet y de la idea de que estamos en un mundo implosionado, que con la tecnología ahora nos guardamos todo, tuiteamos desde el anonimato, estamos completamente subsumidos a un sistema que, por más de que tengamos voz todo el tiempo, porque tenemos Instagram y tenemos redes sociales, pareciera ser que no estamos tanto en la calle, en las grandes protestas y demás. Entonces la queja quizás es algo bueno, pero tiene sentido lo que decís de que nos quejemos más, porque por más de que hay un antropólogo que no estudió la queja de por sí, ¿no? Que debería algún antropólogo, aprovechamos a que algún antropólogo lo haga, algún trabajo etnográfico fuerte sobre eso. Un antropólogo fundamental de la antropología económica, que fue Marshall Salins, trajo un término que no es queja, pero puede ser un poco lo contrario, que es la opulencia. Él decía que las sociedades de cazadores-recolectores, él lo llama opulencia primitiva, ¿no? Un poco quizás evolucionista el término, pero que decía que justamente las sociedades cazadoras-recolectoras eran opulentas porque no deseaban tanto como la sociedad occidental capitalista, etcétera, ¿no? Obviamente tuvo muchas críticas porque dijo, estás idealizando a los cazadores-recolectores, como que no desean nada y seguramente tienen sus deseos, sus aspiraciones. Pero lo que él enfocaba es que a nosotros desde el colegio secundario nos enseñan que la economía es gestionar la escasez, ¿no? Que vivimos en escasez constante, que la cosa es cómo regularla, que no hay tal destino opulento de tantos servicios para nosotros y demás, ¿no? Un poco elegir nuestras condenas. Ya nos tiran ahí como nos arrojan a pelearnos por la carne. Y sin embargo, él decía que en sociedades nómades se organizaban de tal manera en donde, como no había bienes de producción ni sociedad industrial, había una sensación de no queja, si se quiere, es decir, de opulencia, porque no se necesitaba más. Entonces también hay que preguntarse, ¿uno se queja más porque estamos peor? Porque nos acostumbramos a poder pedir, que sería genial, porque significa que estamos en una sociedad que nos permite hacerlo, ¿no? Y que no estamos en un régimen dictatorial, o no estamos en épocas bastante oscuras como la Edad Media. Entonces, ¿qué refleja la queja, ¿no? ¿Refleja un malestar? ¿O al revés? ¿Refleja un bienestar?
3: Qué interesante.
5: Y esa también es una pregunta que se puede hacer uno.
4: Mira, Inés, ha salido a la calle a hablar con desconocidos sobre la queja y de lo primero que le he preguntado es ¿qué buscan cuando se quejan? ¿El desahogo o la solución?
6: A ver, un poco de ambas. La verdad, depende del punto de vista en el que esté. Hay muchas veces que también pues, te quejas simplemente para desahogarte y otras tipo, oye, ¿cómo harías tú esto?
7: No, es desahogo. Es como, si yo sé cómo lo voy a hacer, yo sé cómo voy a sacar para adelante todo esto, pero quiero desahogarme un poco.
3: Es que podríamos preguntar cuál es la verdadera función de la queja, Inés.
5: Bueno, está buenísimo eso, porque por suerte hay gente que estudió esto en particularmente en un trabajo etnográfico lingüístico en Bulgaria, que yo no lo conocía, de Sotirova, que estudian una palabrita que es la queja en búlgaro, pero que tiene un trasfondo mucho mayor que la nuestra, es decir, tanto la española como la latinoamericana, que simplemente decimos quejarnos, ¿no? A quejarnos cómo está el metro, quejarnos cómo está la comida, quejarnos por un novio, no sé, quejarnos. Para ellos, oflakvane, que es una palabra específica para la queja, es casi como un ritual. O sea, se constituye como una forma, no, uno pareciera que quejarse es algo también medio pesado, ¿no? Individual, que no ayuda mucho a la comunidad. Y para ellos es al revés, los une. Porque a través de este tipo de queja, o sea, de lo plagvane, lo que ellos hacen es construir un sistema de reciprocidad en donde, por ejemplo, si yo digo, ay, me quiero quejar, es mal visto que el otro te diga un consejo o te diga, va a estar todo bien. Al revés, el otro se queja de otras cosas con vos. Como si fuera un espacio de catarsis en donde se construye una idea de los que se quejan somos estos que nos quejamos contra el sistema que no funciona. Se compara mucho, por ejemplo, a Bulgaria contra otros países de Europa, ¿no? Se comparte una misma sensación. Entonces yo no sé si que nos quejemos más también puede ser signo de que estemos haciendo una especie de... compartiendo un sentimiento, que en realidad compartir un sentimiento es lo más parecido a tener un ritual, ¿no?
3: Hay veces que la queja tiene mala prensa y que nos alejamos de la gente que se queja demasiado y tratamos de no quejarnos demasiado porque sentimos que estamos haciendo algo más. Pero Inés, yo tengo curiosidad si esto entiende de nacionalidades, de sexos, o no sé si los argentinos se quejan más que los españoles o los hombres más que las mujeres o al revés. ¿Hay algún análisis antropológico de todo esto?
5: Es interesante. Bueno, tenemos este ejemplo de Bulgaria en donde ya es como los reyes de la queja, pero para bien. O que los une el malestar. Y después también depende porque uno entienda cómo quejarse en el sentido de quejarse es lo que uno dice en la vía pública, porque en eso los varones todavía tienen por el machismo, ¿no? Como un poder mayor. Obviamente se puede quejar la mujer, ¿no? Pero estamos diciendo cómo se va performateando en las ciudades, ¿no? O sea, los sujetos visibles. ¿Cuáles son los sujetos visibles? ¿Y quiénes pueden quejarse? Y en la mayoría del mundo, ni siquiera Latinoamérica, y también quizás me atrevo a decir España, ¿no? Los varones tienen más derecho a... Como cuando hablamos del derecho al goce, ¿no? Es como la contracara, pero al mismo tiempo es lo mismo, ¿no? Quienes pueden hablar en voz alta y refunfuñar. Yo no sé si queda tan bien que una mujer haga como, ¡ah! ¡No lo puedo creer! Y no sé si me lo imagino más en un hombre que en una mujer, por cómo está habilitado el ser público, ¿no? Que por más, obviamente, que el feminismo lo haya discutido tanto, en el fondo también son años y años que tenemos que ir para atrás y luchar. Entonces sí creo que la queja está más distribuida públicamente en varones y mujeres. El tema de la antropología es que analiza lo público, no tanto lo privado, es decir, analizamos lo social, salvo una rama de la antropología de las emociones que sí ha analizado cómo en diferentes comunidades hay formas diferentes de nombrar, pero que en realidad nos pasan a todos.
4: Sí. Inés, tanto hablar de quejarnos, yo me pregunto, y les he preguntado en la calle, ¿se cansan cuando se quejan tanto? Venga y darle la vuelta a la cosa, venga y darle ahí al tema.
6: Sí, total, porque es que al fin y al cabo estás todo el rato pensando en, sobre todo si son quejas absurdas, en mierdas, ¿sabes? Y estás ocupando tu cerebro y tu energía en eso. No merece la pena, la verdad.
8: ¿Eres capaz de cortarlo, de pecar ya?
6: Depende del día, sí.
8: A veces te apetece estar en la bola, ¿no?
6: Hombre, hay que retroalimentar un poquito a veces. Pero sí que es verdad que luego digo, ay, pues a lo mejor no era tan tontería y me ha hecho pensar otras cosas.
4: Quejarse tanto cansa, quejarse tanto desahoga y te quedas bien a gusto, aunque realmente no deberías quejarte. Es decir, ¿cómo respondemos a estas chicas?
5: Sí creo que hay algo del contagio que puede suceder con la queja. Hay una frase de Lori Anderson que dice el lenguaje es un virus. Y hay algo ahí, ¿no? Como si uno escucha que una amiga se queja y de repente un tío se queja en la casa y probablemente llegue a una clase y quiera quejarse. Entonces hay un sentimiento colectivo que también no somos tan dueños de lo que nos pasa como creemos. Hay una sensación de queja que puede surgir a partir del contagio y que de repente es más difícil cortarla ahí, ¿no? Porque si yo decido no quejarme, pero todo a mi alrededor se queja y es muy probable que yo termine quejándome. Entonces también es verdad que uno está bueno la queja para sacarse un poco el peso de la vida, pero también teniendo en cuenta que esa queja llega al otro y genera que el otro también se queje, ¿no? Claro. Como la justa medida para desahogarse, pero no para fomentar que el otro llegue y al siguiente destino ya vuelva a quejarse de nuevo.
3: Pues Inés, muchísimas gracias por este ratito y por aclararnos todas estas cosas. Nos quejaremos en su justa medida. Un abrazo y buenas noches.
5: Abrazo, de nuevo perdón por esta voz, pero no me quejo.
3: Se ha entendido perfectamente. Un abrazo
4: buenas
3: desde España.
4: Buenas noches, Inés.
3: No nos quejamos, ¿verdad, Paloma?
4: Por favor, al revés, qué suerte de hablar con una persona como Inés, que nos ha resuelto todas las dudas sobre la queja.
3: Pues sí, le hemos dado la vuelta a la queja, muy buena forma de terminar esta noche, pero antes vamos a anunciar el tema de mañana. Rubén, Paloma, ¿qué vamos a proponerle a los oyentes?
9: Pues un montón de ideas que tengan que ver con palabras. La fácil sería cuál es su palabra favorita, que yo imagino que tendrán una palabra, o por ejemplo, cuál creen ellos que es la palabra que más les define.
4: ¿Cuál es la palabra que más repiten? Si tienen una palabra clave con sus amigos para alguna situación en concreto, o por ejemplo, palabra clave cuando hay niños alrededor. No, para no decir alguna palabrota.
9: Esto no se puede decir,
4: vamos a poner una palabra en clave.
3: Vale, yo voy a proponer una vía también diferente, a ver si les sirve a los oyentes para tirar por ahí. Mañana estrena sección Andrés Neumann, el escritor. Va a partir siempre de una palabra del diccionario de María Moliner. Y me gustaría, una propuesta es a ver si los oyentes quieren proponerle palabras a Andrés Neumann, al escritor, una palabra para empezar a escribir una historia. Esto también puede ser una mirada de las palabras.
9: Sí, oye, totalmente, lo de los diccionarios. ¿O qué palabras echamos de menos en la RAE también?
3: Es verdad, de la nueva jerga de la gente más joven, por ejemplo.
9: Totalmente.
3: ¿No?
9: Y a mí me gustaría algún oyente que nos cuente cuál fue su primera palabra.
3: Ay, es verdad, la primera que aprendiste.
9: La primera
3: yo no
9: palabra.
3: Sé cuál fue. Paloma, ¿tú lo recuerdas?
4: Yo no me acuerdo. Ahora, sí quiero recordar una cosa. El buzón.
3: Es verdad.
4: Nuestro buzón.
3: El buzón de los veranos inolvidables. Arrancamos mañana. Queremos cartas manuscritas a la dirección de la radio.
4: Gran Vía 32 bis, 3232 bis, centro 28013, Madrid, planta octava.
9: Bingo.
4: Todo, lo tenemos todo.
3: Cartas manuscritas contándonos el verano de su vida. Puede ser bueno o malo. Esperamos sus historias y sus notas de voz. Hasta mañana. Gracias.
9: Hasta mañana.

0: Son las 3, las 2 en Canarias. Y a esta hora, miles de aficionados al fútbol siguen celebrando el pase a la final del Mundial tras la victoria de la selección ante Francia por 0-2 en Dallas, en Texas. Así suenan todavía las calles de todo el país. Así estaba la Gran Vía de Madrid hace solo unos minutos tras un triunfo que pone a España por segunda vez en su historia en un Mundial a la espera de conocer a su rival que va a salir del Inglaterra-Argentina que se juega esta noche en Atlanta. En Dallas sigue nuestro compañero Antón Meana. Antón, buenas noches.
1: ¿Qué tal? Muy buenas. Aquí son las 8 y la gente lo celebra. Los jugadores con las familias en un acto privado, dando una vuelta, descansando y analizando lo que ha sido un partido inolvidable. Posiblemente la mejor exhibición de España desde la final de la Eurocopa del año 2012. Un inconmensurable Rodri, un partido maravilloso de Fabián, de Oyarzábal, de Porro, de Cucurella, hace que España esté en la final de la Copa del Mundo. El mejor resumen de por qué a una selección con Mbappé y compañía le ha ganado España, lo ha hecho en conferencia de prensa Luis de la Fuente.
2: Vamos quizás a una de las mejores selecciones del mundo, pero se encontraban enfrente con el mejor equipo del mundo. Esa es la mejor manera de desactivar cualquier propuesta futbolística, en este caso hablamos de fútbol. No nos conformamos con esto. Vamos a ir a pelear, obviamente, como corresponde, y sabéis que es así, para intentar conseguir este campeonato del mundo, que es un logro de unas dimensiones excepcionales, creo que sí.
1: La final es el domingo a las 9 de la noche hora española, cuando sean las 3 en Nueva York, y la selección va a dormir hoy en Dallas, mañana entrenamiento de recuperación en esta ciudad y en tiempo de larguero, mañana miércoles viaje para ya estar en Nueva York. Conocerán a punto de despegar cuál es su rival en la gran final del próximo domingo.
0: Gracias, Meana. El presidente de Estados Unidos, Donald Trump, ha amenazado de nuevo a Irán con más bombardeos en los próximos días y con atacar también su infraestructura energética si no dejan vía libre a los barcos comerciales para que crucen el Estrecho de Hormuz. Isabel Leuce, buenas noches.
3: Buenas noches. Es la cuarta noche consecutiva de ataques cruzados que hace saltar por los aires casi definitivamente lo acordado en el memorando de paz. Estados Unidos vuelve a lanzar ataques contra Irán mientras ha cumplido la promesa de Trump y ha reimpuesto los bloqueos sobre todos los puertos persas, vulnerando uno de los puntos acordados en ese memorando que incluía levantar ese cierre. De lo que sí ha dado marcha atrás el estadounidense es de la tasa del 20% de la carga que amenazó con implantar sobre los buques que atravesasen el paso marítimo. En una entrevista en la Fox. El presidente estadounidense ha vuelto a amenazar al régimen de los ayatolás con ataques más intensos contra sus plantas eléctricas y contra sus puentes durante toda la semana. Irán ha respondido, como viene siendo habitual, con bombardeos a países aliados de Washington en el Golfo, que han dejado a varios militares cubatíes heridos.
0: Gracias, Deleuze. Y además, la verja que separaba Gibraltar y España es ya historia. Esta noche, a las 12, se ha eliminado el paso de manera simbólica después de 117 años de frontera física. Cientos de ciudadanos de ambos lados han cruzado caminando con la esperanza de que el cambio les haga la vida más fácil.
4: Pues ya se van a acabar las colas, que es lo que más nos desespera a los habitantes de la línea.
5: Para mí es súper significante, porque yo trabajo en Gibraltar. Vivo en la línea, llevo.
0: Esto le contaban a nuestros compañeros de Radio Algeciras. Mañana, es decir, esta mañana, el presidente del gobierno Pedro Sánchez y el ministro de Exteriores José Manuel Álvarez van a asistir a la antigua verja. El ministro principal de Gibraltar esta noche, Fabián Picardo, ha agradecido a todos su papel en las negociaciones por lo que considera es un momento histórico.
6: He pensado que por fin se acabó la era de Franco, que por fin cada vez que pasa una persona por aquí que no tienen que enseñar su pasaporte, cada paso que da es un paso más condenando lo que hizo Franco cuando empezó él a requerir que hubiera pasaportes y DNI.
0: Cambiamos de asunto. El gobierno califica de injusta la sentencia de la Audiencia Provincial de Badajoz que ha condenado a David Sánchez, al hermano del presidente del gobierno, a 9 años de inhabilitación por prevaricación. El Ejecutivo confía en que los tribunales superiores corrijan esa condena. Guillermo Lerma.
7: La condena a David Sánchez no cambia los planes del gobierno, donde la orden es seguir trabajando con normalidad, que nada despiste de la gestión al Ejecutivo. En la Moncloa reconocen el golpe en el plano personal, pero en el político tratan de rebajar sus efectos. Por eso Ferraz se lanzó ayer a cuestionar en tromba los argumentos del tribunal.
8: Y es una sentencia que se hace en base a qué. Porque uno puede influir y puede prevaricar cuando tiene influencia. Pero es que Pedro Sánchez en ese momento no era presidente del gobierno, no era secretario general.
7: Dudas sobre la decisión de la justicia en la que al mismo tiempo se confía, dice la portavoz El Masaiz, que espera que otra instancia corrija la resolución.
9: Confianza en la justicia y que en instancias superiores se constate la inocencia de David Sánchez, que es en lo que creemos.
7: El gobierno habla de una condena injusta y sin pruebas en la que se aplica el mismo patrón que al exfiscal general.
0: Es todo. Empieza Un libro, una hora con Antonio Martínez Asensio. 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
12: Bienvenidos una semana más a Un libro, una hora. Hoy vamos a contarles la segunda parte de Los tres mosqueteros, de Alejandro Dumas. Les habíamos dejado justo cuando D'Artagnan llega a París con los herretes de la reina, después de haber viajado a Londres a por ellos y haber dejado a los tres mosqueteros perdidos en el viaje. Vamos allá.
13: Al día siguiente, en París no se hablaba más que del baile que los señores ediles de la ciudad daban a los reyes, en el cual sus majestades debían danzar el famoso baile de la Merlaison, que era el predilecto de Luis XIII. En efecto, hacía 8 días que en las casas consistoriales se hacían toda suerte de preparativos para aquel solemne sarao.
12: A las 6 de la tarde empiezan a llegar los convidados. Es medianoche cuando resuenan grandes aclamaciones y llega el rey en traje de ceremonia. Todos advierten que el rey está como triste y preocupado. Media hora después se oyen nuevas aclamaciones, anuncio de la llegada de la reina. Todos pueden ver que también parece triste y sobre todo fatigada. En el instante en que la reina pone los pies en la sala, se abre la cortina de una pequeña tribuna y aparece la pálida cabeza del cardenal, que va vestido de caballero español. Richelieu fija los ojos en los de la reina y por sus labios vaga una sonrisa de gozo terrible. Ana de Austria no luce sus herretes. Enseguida, el rey le pregunta enfadado a la reina por qué no los luce y la reina contesta que están en el Louvre y que puede mandar a por ellos. En la sala reina la turbación y la inquietud.
13: Richelieu se acercó al rey y le entregó una cajita. ¿Qué significa eso?, preguntó el soberano al cardenal al abrir el estuche y hallar en él 2 herretes de diamantes. Nada, respondió Richelieu. Lo único que os digo, señor, es que si la reina luce los herretes, que lo dudo, os toméis la molestia de contarlos. Y si no halláis más que 10, preguntadle quién puede haberle robado los 2 que hay en este estuche.
12: El rey mira al cardenal como para interrogarle, pero no tiene tiempo. Si oye un grito de admiración. En el hombro izquierdo de la reina brillan los herretes sostenidos por un lazo del mismo color que las plumas y la falda. Luis XIII se estremece de gozo, de cólera el cardenal. En ese momento, los violines dan la señal del baile. El rey está enfrente de la reina y cada vez que pasa junto a ella devora con los ojos los herretes, pero no le da tiempo a contarlos. Richelieu tiene la frente inundada de helado sudor. El baile dura 1 hora y cuando termina, el rey se acerca a la reina y cuenta los herretes que lucen en el hombro de su majestad. Son 12. D'Artagnan se dispone a retirarse cuando siente un golpecito en el hombro y una joven le hace seña de que le siga. La reina acaba de entrar en su aposento. La joven es Madame Bonacieux. El día anterior, los 2 amantes apenas han tenido tiempo de verse. Tras haber dado vueltas y revueltas por espacio de 1 o 2 minutos, la joven abre una puerta e introduce a D'Artagnan en un gabinete oscuro. D'Artagnan queda por un instante inmóvil y de pronto oye voces y el vocablo «majestad», proferido muchas veces. El mozo oye a la reina acercarse y alejarse.
13: Por fin pasaron de improviso a través de las colgaduras una mano y un brazo adorables por su forma y su blancura. Y D'Artagnan, comprendiendo que aquello era su recompensa, hincó una rodilla en tierra, cogió aquella mano e imprimió en ella un respetuoso beso. Luego la mano se retiró, dejando en las del mozo una sortija. Inmediatamente después se cerró la puerta y D'Artagnan volvió a quedar en las tinieblas.
12: Madame Bonacieux vuelve para decir a D'Artagnan cómo salir y le dice que un billete que encontrará en su casa le dirá dónde se volverán a ver. Y luego abre la puerta del pasillo y empuja a D'Artagnan fuera del gabinete. D'Artagnan obedece como un niño, lo que prueba que está realmente enamorado. En su casa, efectivamente, hay una carta, pero Planchet le dice que ha llegado como por arte de magia, porque cuando él abrió la puerta, y solo él tiene la llave, la carta ya estaba allí.
13: Hay quien tiene que daros y transmitiros las más encarecidas gracias. Hallaos esta noche a las 10 en Saint-Claude, frente al pabellón que forma la esquina de la casa de Monsieur des Estrées. C.B.
12: Al leer esta carta, a D'Artagnan se le dilata y se le encoge el corazón con el suave espasmo que atormenta y acaricia al de los amantes. Decide ir a ver a Treville, al que cuenta su viaje y el encuentro con la reina. Treville le dice que teme la venganza del cardenal y que tenga cuidado, que no se fíe de nadie, ni siquiera de su amante, y que de hecho lo mejor que podría hacer es desaparecer de París e ir a ver qué les ha pasado a sus tres amigos. D'Artagnan dice que lo hará, pero después de su cita de esa noche. Un poco antes de la hora, D'Artagnan llega al lugar de la cita, que está muy apartado. Ve luz en una ventana, pero pasa el tiempo y nadie aparece. Inquieto, decide trepar a un árbol para ver qué hay en la habitación iluminada. D'Artagnan se estremece de pies a cabeza. Aquel aposento ha sido teatro de una lucha violenta y desesperada. Ve que hay una cabaña cerca y pregunta a un anciano si ha visto algo. El anciano está aterrorizado, pero le cuenta que unos hombres han venido y se han llevado secuestrada a una mujer. D'Artagnan, por la mañana, va a ver a Treville y le cuenta lo que ha pasado y le pide consejo.
13: Por lo pronto, nada más que salir de París cuanto antes, como ya os he dicho. Veré a la reina y le contaré las circunstancias de la desaparición de esa pobre mujer, las cuales sin duda ella ignore. Estos pormenores guiarán por su parte a su majestad, y a vuestro regreso tal vez me sea dable comunicaros alguna buena nueva. Dejádmelo a mí.
12: Cuando D'Artagnan llega a su casa, Planchet le dice que ha ido a verle nada menos que Monsieur de Capois, el capitán de los guardias del cardenal, diciendo que Richelieu siente gran predilección por él y que quiere verle. Que su fortuna pende quizá de esa entrevista. Planchet le ha contestado que D'Artagnan estaba fuera de París y D'Artagnan le contesta que bien dicho, porque eso es lo que va a hacer en ese momento para saber qué ha sido de Athos, Porthos y Aramis y de Grimaud, Mousqueton y Bazin. Llevarán cuatro caballos. Primero se dirigen a Chantilly y se apean en la posada del Gran San Martín, donde se quedó Porthos. Lo que le ha pasado a Porthos es que quedó herido después del duelo que mantuvo y del que salió triunfante. Desde entonces, mientras se recupera junto a Mousqueton, se ha hecho fuerte en una habitación donde no hace más que comer de lo mejor que hay, beber sin parar y jugar. Dice que una vieja procuradora le va a enviar el dinero para pagar. D'Artagnan va a ver enseguida a Porthos.
13: Porthos, al ver a su amigo, lanzó una exclamación de alegría. En cuanto a Mousqueton, se levantó respetuosamente, cedió a D'Artagnan su sitio y se fue a dar una mirada a las cacerolas de las que parecía estar encargado.
14: «Ah, sois vos», dijo el gigante al mozo. «Bienvenido seáis, y perdonadme si no he salido a vuestro encuentro. ¿Sabéis lo que me ha pasado?»,
13: añadió Porthos mirando a D'Artagnan con cierta inquietud.
14: Al tirarme a fondo sobre mi adversario, a quien había largado ya tres estocadas y al cual quería rematar de una cuarta, tropecé en una piedra y me causé una luxación en la rodilla.
12: El orgullo no permite a Porthos decir que le han herido, y de gravedad. D'Artagnan le cuenta todo lo que ha pasado. Le deja a Porthos un caballo y decide ponerse en camino para continuar buscando a sus amigos. Recorre las 8 leguas que separan Chantilly de Crèvecœur hasta el figón donde dejó a Aramis. Sale a recibirle una posadera a la que pregunta por su amigo. La posadera dice que duda mucho que en este instante pueda recibirle su amigo porque está con el párroco de Montdidier y el superior de los jesuitas de Amiens porque ha resuelto tomar el hábito. D'Artagnan sube a la habitación. Aramis, envuelto en un capote negro y un casquete, está sentado en una mesa llena de rollos de papeles.
13: Al ruido que hizo D'Artagnan al abrir la puerta, Aramis levantó la cabeza y conoció a su amigo. Pero con gran admiración del mozo, su presencia no ejerció, al parecer, mucha impresión en el mosquetero. De tal suerte, el espíritu de este se había desprendido de lo terrenal.
12: Aramis está decidido a dejar los mosqueteros y se enfrasca en una tediosa discusión teológica hasta que los dos religiosos se van. Y entonces D'Artagnan pone al día a Aramis y luego le dice que no sabe si todavía le interesan las cosas de este mundo, pero que ha recibido una carta en su casa. Aramis pregunta de quién procede la carta, y D'Artagnan le cuenta que de la doncella de Madame de Chevreuse, que se vio obligada a volverse a Tours con su ama. Aramis se altera mucho y D'Artagnan le da la carta. Aramis la devora.
13: «Gracias, D'Artagnan, gracias», exclamó Aramis casi delirante. «Se ha visto forzada a volver a tú. No me es infiel, continúa amándome. Ven, amigo mío, ven que te abrace, la dicha me sofoca». y los dos amigos se pusieron a danzar en torno del venerable San Crisóstomo, pateando a más y mejor las cuartillas de la tesis que habían rodado por el suelo.
12: Ahora solo falta saber de Athos. Aramis también ha sido herido y aún tiene que recuperarse, así que D'Artagnan, que es de bronce, cabalga en busca de Athos. Siente por Athos una marcada preferencia. El ademán noble y distinguido de Athos, el brillo de grandeza que de tiempo en tiempo brota de la oscuridad en que voluntariamente se encierra, la inalterable calma que hace de él el más dócil compañero de la tierra, su alegría pesarosa y mordaz y su valentía ciega, despiertan en D'Artagnan la admiración. El único problema que tiene Athos es que bebe por cuatro. D'Artagnan aún no ha podido asignar causa alguna a semejante marasmo, ni al amor ni al juego. Su secreto radica, pues, en lo pasado. A las 11 de la mañana llegan a Amiens y a las 11:30 se apean a la puerta de la posada maldita.
13: D'Artagnan, que con frecuencia había meditado contra el pérfido posadero una de esas venganzas que solo el pensar en ellas consuela, entró en la posada con el sombrero encasquetado, la siniestra en la empuñadura de su espada y haciendo silbar con la diestra su látigo. ¿Qué habéis hecho de aquel hidalgo a quien hace unos 15 días tuvisteis la audacia de acusar de monedero falso?
12: El posadero palidece y le pide a D'Artagnan que le escuche. Le cuenta primero que recibió un aviso de la autoridad en el que se le decía que iba a llegar a su posada un célebre monedero falso, acompañado de algunos de sus amigos, todos ellos disfrazados de guardias o de mosqueteros. Así que la culpa no fue suya. D'Artagnan le pregunta qué ha sido de su amigo, dónde se halla, vive, murió. El posadero le cuenta que Athos se batió como un león contra cuatro hombres y que mientras se retiraba, halló tras de sí la escalera de la bodega, y como la puerta estaba abierta, se apoderó de la llave y se parapetó por la parte de dentro. Entonces, le dejaron libre, seguros de que allí lo encontrarían cuando quisiesen, así que los servidores del cardenal se marcharon.
13: Como yo tenía prisa de reparar los agravios que infiriera al preso, continuó el posadero, me encaminé a la cueva para devolverle la libertad. ¡Ah, monseñor! El preso no era ya un hombre, sino un demonio. ¿Sabéis lo que contestó al proponerle yo dejarlo libre? Pues contestó que mi proposición no era más que un lazo que le armaban y que antes de salir quería imponer condiciones.
12: Exigió que se le restituyera su lacayo junto con sus armas y sigue en la cueva para desesperación del posadero porque no puede dar de comer ni de beber a los clientes que llegan y encima Athos se está bebiendo todo su vino y se está comiendo sus reservas. El posadero dice que si permanece otra semana más en la cueva se arruinan. De hecho, ahora mismo hay dos ingleses reclamando un buen vino y Athos se niega a abrir y ellos quieren echar la puerta abajo. En efecto, D'Artagnan oye un gran ruido del lado de la cueva y se dirige hacia allá. Tranquiliza a los ingleses y les dice que pronto podrán beber vino.
14: ¡Si queda!
13: Dijo la voz zumbona de Athos.
14: ¿Cómo si queda?
13: Murmuró el

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1: El posadero y su mujer se precipitan con sendas lámparas a la cueva, donde les espera un espectáculo de terror. De 50 salchichones quedan 10. El aceite está perdido. Apenas queda vino. D'Artagnan le da al posadero todo el dinero que lleva y encima le regala un caballo y consigue que les dejen hablar a solas. D'Artagnan le cuenta a Athos todo lo que ha pasado y luego, poco a poco, va consiguiendo que Athos se abra y le cuente. A medida que va ahondando en su meditación, D'Artagnan le ve palidecer y al fin le cuenta su historia. Le cuenta que un conde de su provincia se enamoró de una doncella de 16 años, hermosa como un ángel, que vivía en compañía de su hermano, que era sacerdote en una pequeña villa a la que ambos habían llegado sin que persona alguna supiese de dónde. El conde la tomó por esposa, la condujo a su castillo y la hizo la primera dama de la provincia.
2: Un día que la dama había salido a cazar con su esposo, prosiguió Athos en voz baja, hablando atropelladamente. Aquella cayó del caballo y perdió los sentidos. El conde corrió a socorrerla y al ver que el vestido la estaba sofocando, lo cortó con su cuchillo de monte y le descubrió los hombros. A ver si adivináis que tenía en uno de ellos la condesa D'Artagnan, dijo Athos dando una estrepitosa carcajada. ¡Una flor de lis! Estaba marcada. El ángel era un demonio. La mísera niña había robado. El conde acabó de desgarrar las ropas de la condesa. Le ató las manos a la espalda y la ahorcó de un árbol.
1: Le cuenta que el hermano el día anterior había abandonado su curato. Era el primer amante en realidad y el cómplice de la hermosa que se había disfrazado de cura tal vez para casar a su barragana. Athos coge por el gollete la última botella que queda, se la acerca a los labios y la vacía de un solo trago. Luego deja caer la cabeza entre las manos mientras D'Artagnan, que ya no puede soportar aquella conversación, deja caer la cabeza entre las manos y hace que se duerme.
2: D'Artagnan, al despertarse al día siguiente por la mañana, recordó las palabras de Athos cual si se le hubiesen ido grabando en la mente a medida que aquel las profiriera. Se encaminó al cuarto de su amigo, firmemente resuelto a anudar la conversación de la víspera. Pero Athos, ya del todo sereno, volvió a ser el hombre más sutil e impenetrable.
1: D'Artagnan le dice entonces que no recuerda nada de lo que hablaron ayer, de la borrachera tan grande que tenía. Por el camino van recogiendo a sus amigos. Al llegar a París, D'Artagnan halla una carta de Treville en la que le comunica que ha solicitado y obtenido del rey para él la gracia de ingresar en el cuerpo de mosqueteros. Como esto es cuanto D'Artagnan ambiciona en el mundo, aparte, por supuesto, el deseo de verse nuevamente con Madame Bonacieux, corre lleno de gozo a casa de sus compañeros, de quienes aún no hace media hora que se ha separado, y los encuentra tristes y muy preocupados en la morada de Athos. Treville acaba de mandarles aviso de que preparen inmediatamente sus equipos, pues su majestad va a abrir la campaña de guerra el 1 de mayo. Cada uno de ellos va a necesitar 1000 libras para equiparse. Un día, D'Artagnan ve a Milady en una iglesia y la ve subirse a una carroza y dar a su cochero la orden de que la conduzca a Saint-Germain. Va al encuentro de Planchet y juntos se dirigen hacia allá cuando ven asomando a un balcón a Lubin, el lacayo del conde de Bardes, a quien D'Artagnan hirió en Calais para robarle el salvoconducto del cardenal y viajar así a Inglaterra. Planchet se acerca y se queda en la puerta justo en el momento que llega la carroza de Milady, que asoma su hechicera y rubia cabeza a la portezuela. Su doncella se baja y le entrega a Planchet una nota para su amo, confundiéndole con Lubin. En la nota, Milady le pide al conde de Wardes pasear por el bosque y le dice que aguarda su contestación. D'Artagnan echa a andar y poco después ve que la carroza de Milady se ha detenido y habla en inglés con un hombre que va a caballo. Milady parece enfurecida, así que D'Artagnan le pregunta si necesita algo, pero ella le contesta que ese hombre es su hermano y que no necesita nada. El hermano increpa a D'Artagnan y este se enfrenta a él. En ese momento Milady da orden de partir y ambos hombres quedan frente a frente. Se citan para batirse con sus amigos. El inglés se llama Lord Winter, barón de Sheffield.
2: A la hora acordada, los cuatro amigos con sus lacayos se dirigieron a un cercado que había detrás del Luxemburgo, abandonado a las cabras, y una vez en él, Athos dio una moneda al cabrero para que se marchara y ordenó a los lacayos que

0: estuviese en alerta. Poco después, un grupo silencioso avanzó hacia el mismo cercado, entró también en él y se juntó a los cuatro amigos. Luego, y según las costumbres de ultramar, se hicieron las presentaciones.
1: Comienza el duelo. Athos esgrime con la misma tranquilidad y el mismo método que si se hallara en una sala de armas. Porthos, sin duda escarmentado de su excesiva confianza por el lance de Chantilly, hace primores de destreza y de prudencia. Y Aramis, que tiene que dar remate al tercer canto de su poema, trabaja como quien no tiene tiempo que perder. El que primero mata a su adversario es Athos. Porthos es el segundo que tiende al suyo en la hierba con el muslo atravesado. Aramis acosa tanto al suyo que acaba echando a correr como alma que lleva el diablo y desaparece en medio del escarnio de los lacayos. D'Artagnan desarma al varón de una soberbia estocada. El varón, al verse desarmado, retrocede dos o tres pasos, pero resbala y cae.
0: Podría mataros, caballero, dijo D'Artagnan al inglés, acercándosele de un brinco y apuntándole a la garganta su acero. Vuestra vida está en mis manos, pero os hago gracia de ella por el amor de vuestra hermana.
1: Lord Winter propone a D'Artagnan presentarle a su hermana, pues, Lady Clarick. D'Artagnan se sonroja de gozo y acepta, aunque su presentación a Milady le preocupa mucho. Teme que se acuerde de haberle visto en Meung y en Dovre, pero quiere saber qué papel desempeña en la corte. Athos le dice que salta a la vista que es una emisaria del cardenal y que esa mujer va a armarle un lazo en el que perderá la vida. Lord Winter llega a la hora convenida con una elegante carroza. Milady Clarick recibe graciosamente a D'Artagnan. Lord Winter le cuenta todo lo que ha pasado y a Milady se le arruga ligeramente el ceño, se le nubla la frente de un modo casi imperceptible y por los labios le vaga una sonrisa tan extraña que D'Artagnan siente como un escalofrío. Poco después vienen a buscar a Lord Winter, que tiene que marcharse. D'Artagnan se queda solas con Milady y se sientan a hablar.
0: La conversación tomó un rumbo por demás animado. Milady, ya enteramente repuesta, por lo menos en apariencia, dijo que Lord Winter no era hermano suyo, y sí su cuñado, y en cuanto a ella, que era viuda de un segundón, de quien tenía un hijo, único heredero de Lord Winter, si es que éste no contraía matrimonio. Todo ello le pareció a D'Artagnan como envuelto en un velo, pero todavía no columbraba cosa alguna a través de este.
1: D'Artagnan se deshace en frases galantes y en muestras de devoción, y a cuantas sandeces se le escapan, Milady sonríe con benevolencia. A la hora de retirarse, el mozo se despide de Lady Clarick y sale del salón pisando fuerte y reventando de felicidad. Ya en la escalera, nuestro gascón se cruza con la linda doncella que le roza suavemente al pasar. D'Artagnan vuelve al día siguiente a casa de Milady, que le recibe mejor aún que en la víspera. Le pregunta cuál es su patria y cuáles sus amigos, si alguna vez ha pensado en tomar partido por el cardenal, y el gascón contesta con prudencia. Luego Milady le pregunta si ha estado alguna vez en Inglaterra. D'Artagnan contesta que sí, que le envió Treville para contratar una remonta de caballos.
0: D'Artagnan se retiró a la misma hora que la víspera. Y al pasar por el corredor, volvió a encontrarse con la hermosa Ketty, que así se llamaba la doncella, quien le dirigió una mirada tan llena de ternura que equivalió a una declaración formal. Pero D'Artagnan estaba tan preocupado con el ama que solo notaba lo que de esta provenía. Nuestro gascón visitó de nuevo a Milady los días siguiente y subsiguiente, y cada vez fue recibido por aquella con más agasajo.
1: Una noche, D'Artagnan, al entrar en el palacio de Lady Clarick, encuentra a Ketty bajo la puerta cochera, pero ahora la hermosa muchacha no se contenta con rozarle al pasar, sino que le coge suavemente la mano. Le dice que quiere hablar con él y le lleva a su dormitorio, que se comunica con el de Milady. Ketty le cuenta que Milady no le quiere y le muestra una carta que Milady ha escrito al conde de Wardes. En la carta se queja de no haber recibido respuesta de su nota anterior. D'Artagnan le pide a Ketty que le ayude a vengarse triunfando con Milady y suplantando a su rival, pero Ketty está enamorada de D'Artagnan y no quiere ayudarle a hacer eso. D'Artagnan entonces trata de convencer a Ketty de que también la ama a ella y para demostrárselo se queda con ella a pasar la noche. A medianoche, Milady llama a la puerta de su doncella y D'Artagnan tiene que esconderse en un armario. Desde allí escucha a Milady decir que le desprecia y que entre D'Artagnan y ella hay algo que él ignora. Y para sorpresa del gascón, dice que es un necio porque ha tenido en sus manos la vida de Lord Winter y no lo ha matado, haciéndole perder a ella 300.000 libras de renta, ya que el hijo de Milady es el único heredero de su tío y hasta su mayoría de edad sería ella la usufructuaria de sus bienes.
0: D'Artagnan sintió frío en los huesos al escuchar que aquella delicada criatura le reprochaba con la voz estridente que apenas conseguía disimular en la conversación el que no hubiese matado a un hombre a quien él viera colmar de atenciones a la misma que anhelaba su exterminio.
1: En lo primero que utiliza D'Artagnan su influencia sobre Ketty es en averiguar qué ha sido de Madame Bonacieux, pero la pobre muchacha jura que no lo sabe. Lo único que Ketty tiene por seguro es que Madame Bonacieux no está muerta. D'Artagnan vuelve al día siguiente a casa de Milady y la halla de pésimo humor, indudablemente a causa de no haber recibido contestación del conde de Wardes. Aquella noche, Milady escribe una tercera carta al conde diciéndole que le ama y que no le obliga a escribirle una cuarta vez para decirle que le detesta. Ketty le enseña la carta a D'Artagnan, que decide escribirle de vuelta haciéndose pasar por el conde y diciéndole que irá a verla a las 11. La intención de D'Artagnan es muy sencilla: por el dormitorio de su amante, llegar al de Milady y aprovecharse del primer instante de sorpresa, de vergüenza o de terror para triunfar con ella. Por otra parte, el mozo promete a su amante que por la noche saldrá temprano del dormitorio de Milady y subirá a verla a ella. Y esa noche, cuando D'Artagnan ve que en la habitación de Milady reina la más completa oscuridad, sale de su escondrijo y dice a media voz que es el conde de Wardes.
0: Si la rabia y el dolor deben martirizar un alma, esa alma es la del amante que bajo otro nombre que el suyo escucha súplicas de amor dirigidas a su afortunado rival. D'Artagnan se hallaba en situación dolorosa, imprevista. Los celos le mordían el corazón y padecía casi tanto como la pobre Ketty, que en aquel momento estaba llorando en la estancia contigua.
1: Lady Clarick le declara su amor al conde, en realidad, con su voz más dulce y estrechándole con ternura la mano, y le regala una sortija con un magnífico zafiro rodeado de brillantes. Aquella mujer ejerce en él un poder increíble. La odia y la adora a la vez. En esto suena la una. D'Artagnan, al despedirse de Milady, no siente más que un pesar profundo, el de alejarse de ella. Al día siguiente, D'Artagnan va a ver a Athos, que le recrimina su mala acción. Cuando D'Artagnan le enseña la sortija, Athos palidece. Luego se la pone en el anular de la mano izquierda y le va que ni pintada.
0: Es imposible que sea ella, dijo el mosquetero, a la vez que por su frente de ordinario tan tranquila pasaba una nube de cólera y de venganza. Pero ¿cómo se explica que haya ido a parar a manos de Lady Clarick esta sortija?
1: Athos dice que esa sortija se parece mucho a una que le trae dolorosos recuerdos, pero el zafiro al que él se refiere tiene una de sus facetas rayada a causa de cierto accidente. Y efectivamente, cuando lo comprueban, esta tiene la misma raya. Athos dice que esa joya le vino de su madre y que durante una noche de amor la dio, como se la han dado a D'Artagnan. Al entrar en su casa, D'Artagnan se encuentra a Ketty con otra nota de Milady para el conde. D'Artagnan decide volver a hacerse pasar por el conde y contesta a Milady casi con una grosería, diciendo que no cuente con él para la próxima cita, que tiene muchas citas pendientes. Cuando Lady Clarick abre el billete, se pone lívida y después estruja el papel. Aquella noche, Milady ordena llamar a D'Artagnan. A las 9, llega D'Artagnan a casa de Lady Clarick, que está muy afectuosa, tanto que en el corazón del mozo vuelve a despertarse su amor por ella. Por un instante siente un remordimiento. Al fin, Milady pregunta al gascón si tiene amante, y D'Artagnan le contesta que solo la ama a ella. A eso, Milady le contesta que si le ama, tiene que matar a un hombre a quien odia, el conde Wardes. D'Artagnan sale del palacio. Necesita pensar, pero luego, decidido, vuelve a entrar y llega hasta el dormitorio de Milady.
0: La conducta de Lady Clarick revestía una impudicia tan increíble, un descaro tan monstruoso, que D'Artagnan apenas acertaba a dar crédito a sus ojos y a sus oídos. Le parecía ser juguete de una intriga fantástica, hija de un sueño más que de la realidad. El mozo se entregó, pues, en cuerpo y alma a las sensaciones del momento. Milady no fue ya para él la mujer de intenciones aviesas que por un instante le asustara, sino un amante ardiente y apasionada que se entregaba sin reservas a un amor que ella misma parecía compartir.
1: Y entonces D'Artagnan decide decirle a Milady la verdad. Le dice que él ha suplantado siempre al conde en las cartas y en la noche. Milady se yergue, pálida y terrible, y rechazando a D'Artagnan de un violento puñetazo en el pecho, se lanza fuera de la cama. Ha amanecido. D'Artagnan retiene a Milady por su peinador, pero ella intenta huir y la batista se desgarra, dejando al descubierto los hombros mórbidos y blancos, en uno de los cuales D'Artagnan ve con pasmo indecible una flor de lis, marca indeleble que imprime la mano del verdugo. Milady, volviéndose no ya como mujer furiosa, sino como pantera herida, le grita que le ha traicionado cobardemente y que además conoce su secreto, así que tiene que morir. Y abalanzándose a un cofrecito saca un puñal con mango de oro, sumamente aguzado y de hoja delgada, y de un brinco se precipita sobre el medio desnudo de D'Artagnan, que retrocede asustado y desenvaina su espada.
0: Sin embargo, Milady, sin hacer caso alguno de la espada, se encaramó a la cama con objeto de herir al mozo y no se detuvo hasta que sintió en la garganta la aguzada punta de la tizona de D'Artagnan. Mas no por esto se rindió, al contrario, intentó coger la espada con las manos, siguiendo con frenético furor todos los movimientos que a su arma imprimía el mozo, que tan pronto se la apuntaba a los ojos como al pecho. D'Artagnan se dejó deslizar de la cama y se batió en retirada, buscando la puerta que conducía al cuarto de Ketty, acosado incesantemente por Milady, que rugía de un modo formidable.
1: D'Artagnan está tan hondamente trastornado que atraviesa medio París a escape y no se detiene hasta la casa de Athos. Le cuenta que Milady tiene una flor de lis en el hombro y le pregunta si la mujer de la que le habló en Amiens es seguro que esté muerta. Athos lanza un gemido. D'Artagnan describe en detalle a Milady y le cuenta lo que ha pasado. Athos le dice que tenga mucho cuidado, que si sale, no lo haga solo. Si come, tome precauciones, que desconfíe de todo. Al toque de Diana del día siguiente, los amigos se separan para, al mando de sus respectivos capitanes, encaminarse al Louvre, donde el rey pasará revista. Mientras lo hace, D'Artagnan no puede ver a Milady, que le señala con el dedo a dos hombres de mala catadura.
2: D'Artagnan irrumpe en la vida de Athos resucitando el fantasma, y así le devuelve la salud. Athos no es el peor, más bien lo contrario. Este hombre ultrajado, devastado por su terrible experiencia, es digno de compasión. Athos no le pide nada a la vida, le basta con la embriaguez de la desgracia y del recuerdo. Habrá quien diga que no resulta muy interesante, salvo para el público de la primera fila, pero Athos, junto a este rostro sombrío que guarda para sí mismo y para sus noches, propone un ejemplo bien distinto. Nada de lo que hace le supone un esfuerzo, carece de ataduras, salvo las que se impone él mismo. El tiempo es para él un emblema maldito, y es a Athos a quien hay que escuchar cuando se lee Los Tres Mosqueteros.
0: Fue el sitio de La Rochelle uno de los más importantes acontecimientos políticos del reinado de Luis XIII y una de las grandes empresas militares de Richelieu. Sabido es que Richelieu se había prendado de la reina, pero ¿tenía su amor un simple fin político o era una de las tantas hondas pasiones que inspiró Ana de Austria a los que la rodeaban? A Buckingham, por su parte, y escudándose tras la honra de Inglaterra, le movían intereses idénticos a los del cardenal. De todo lo cual resulta que la verdadera apuesta de aquel partido que los dos reinos más poderosos daban por el gusto de dos hombres enamorados era una simple mirada de Ana de Austria.
1: D'Artagnan llega felizmente al campamento, pero una tarde, paseando, es atacado por dos hombres de Milady que le disparan sin alcanzarle. Los rochelanos han hecho una salida durante la noche y reconquistado un bastión. El duque de Orleans envía a D'Artagnan y pide voluntarios. Se presentan los dos hombres que ya le han atacado y vuelven a hacerlo durante la expedición, pero D'Artagnan acaba con uno de ellos y al otro le salva la vida, y ese hombre le confiesa que les manda Milady. En la cartera del muerto encuentra una carta de Milady en la que le cuenta que una mujer a la que tenían que seguir, que D'Artagnan piensa que es Madame Bonacieux, está a salvo en un convento. Poco después recibe una caja de vino con una carta firmada por un hostelero y avisando que ese vino de Anjou se lo envían los tres mosqueteros. Pero cuando un hombre prueba ese vino, antes de servirlo, muere entre convulsiones. Está envenenado.
0: Una noche en que D'Artagnan, que montaba la trinchera, no pudo acompañarlos, Athos, Porthos y Aramis, subidos sobre sus caballos de batalla, embozados en sus capas de campaña, con una mano en la culata de sus pistolas y ojo alerta por temor a una emboscada, regresaban juntos siguiendo el camino que conducía al campamento de una cantina. Al hallarse apenas a un cuarto de legua de la aldea de Boazna, les pareció oír el ruido de una tropa a caballo que venía hacia ellos.
1: Es nada menos que el cardenal, que se dirige a una posada y les pide que le escolten. Así lo hacen los tres mosqueteros y cuando llegan, el posadero les aloja en una habitación con una chimenea, mientras que el cardenal sube la escalera. Porthos y Aramis se sientan a una mesa y se ponen a jugar, mientras Athos se pasea imaginativo. Oye un murmullo de palabras, se acerca al cañón de la estufa y oye con claridad la conversación de arriba. El cardenal está hablando con Milady. Le dice que un pequeño buque tripulado por ingleses la está esperando. Milady debe partir para Londres, reunirse con Buckingham como negociadora. Debe decir al duque que el cardenal está enterado de todos los preparativos que hace, pero que al primer ataque que intente pierde a la reina, porque tiene pruebas de todas las visitas que ha hecho, disfrazado a la reina. Milady le pregunta qué hace si el duque persiste. Y Richelieu le contesta que entonces lo dejará todo al azar de uno de esos acontecimientos que cambian la faz de los estados.
3: En todo tiempo y en toda tierra, sobre todo allí donde la religión tiene divididos a los hombres, siempre habrá fanáticos que se aferrarán a la ocasión de hacerse mártires. Y ves, precisamente ahora, me acuerdo de que los puritanos están que trinan contra el duque de Buckingham, al cual los predicadores de aquellos designan como el anticristo.
1: Y es entonces cuando Milady le pide algo a cambio al cardenal y le habla de sus enemigos. Primero, Madame Bonacieux, a la que ha liberado la reina y no sabe dónde está. Y luego le habla de D'Artagnan, y el cardenal le dice que sería bueno conseguir pruebas de sus tratos con Buckingham. Athos no ha perdido sílaba de la conversación. Decide salir antes que los demás. Cuando Richelieu baja y todos se van, Athos vuelve a la posada y sube al primer piso. A través del resquicio de la puerta entreabierta, ve cómo Milady se pone el sombrero. Entra inmediatamente en el cuarto y cierra tras de sí la puerta. Milady se vuelve y ve a Athos. Retrocede como a la vista de una víbora. El conde de la Fère murmura poniéndose pálida y retrocediendo hasta la pared.
3: Vos me teníais por muerto, ¿no es verdad? Prosiguió Athos sin moverse de su asiento. Como yo os tenía por muerta a vos, y el nombre tras el cual me escondo había ocultado al conde de la Fère como el de Lady Clarick a Anne de Vreuil. ¿No os llamabais así cuando vuestro honorable hermano nos casó? Nuestra situación es verdaderamente extraña, prosiguió Athos riéndose. Vos y yo, si hemos vivido hasta lo presente, solo es porque nos teníamos respectivamente por difuntos. Y porque un recuerdo siempre molesta menos que una persona, por más que un recuerdo sea a las veces devorador.
1: Athos le dice que asesine o haga asesinar al duque de Buckingham, que poco le importa, pero que como toque un cabello de D'Artagnan, le jura por la memoria de su padre que será el último crimen que cometa. Milady dice que morirá. Athos siente como un vértigo. La presencia de aquella mujer le trae a la mente recuerdos despedazadores. Se levanta, saca una pistola y la amartilla. Milady, pálida como un cadáver, intenta gritar, pero ni puede. Athos le pide el papel que ha firmado el cardenal. Milady sabe que Athos la disparará, así que se lo da.
3: A 3 de diciembre de 1627, sépase que el portador del presente ha hecho lo que ha hecho por orden mía y para bien del Estado. Richelieu.
1: Athos sale del cuarto sin mirar atrás. Después de viajar toda la noche, Milady, a las 8, está a bordo de un barco y a las 9 la embarcación toma rumbo a Inglaterra. Los tres mosqueteros cuentan todo a D'Artagnan y deciden escribir una carta a Lord Winter y enviar a Planchet con ella a Inglaterra para que intercepte a Milady. Para tener dinero, venden el diamante de la reina y obtienen 7.000 libras en oro.
3: Milord, quien os escribe estas cortas líneas tuvo la honra de cruzar su espada con la vuestra en un pequeño cercado de la Rue d'Anfer. Y como después os dignasteis llamaros repetidas veces amigo de tal persona, esta cree fundadamente que escucharéis sus advertencias. Por 2 veces habéis estado a pique de ser víctima de una parienta cercana a quien tenéis por vuestra heredera, porque ignoráis que esa parienta, antes de contraer matrimonio en Inglaterra, ya estaba casada en Francia. Pero la tercera vez que es esta, podéis sucumbir. Vuestra parienta ha partido de La Rochelle para Inglaterra durante la noche. Vigilad su llegada, pues alimenta proyectos grandes y terribles. Si a todo trance queréis saber de qué es capaz esa mujer, leed su pasado en su hombro izquierdo.
1: Milady, que no puede familiarizarse con la idea de que ha sido insultada por D'Artagnan y amenazada por Athos, y está saliendo de Francia sin haberse vengado de ellos, ebria de cólera, ruge en la cubierta del buque. El día mismo en que Planchet se embarca en Portsmouth para Francia, la mensajera de Richelieu entra en el puerto. El buque entra en la rada, pero en el instante en el que va a echar el ancla se acerca a él un pequeño cúter con un oficial, un contramaestre y 8 remeros. El oficial pasa revista a todo y a todos y se para ante Milady, a la que, sin dirigirle una palabra, fija una mirada persistente y escrutadora. Pese al hábito que tiene Milady de leer en el corazón de las personas, se encuentra con un rostro tan impasible que su investigación resulta totalmente infructuosa. Es un hombre de unos 25 años, de rostro blanco y un tanto hundidos los ojos. Milady, pese a su firmeza, siente algo así como estremecimientos de terror. El oficial manda a trasladar el equipaje de Milady al bote y luego le dice que pase a la embarcación más pequeña. Meten a Milady en un coche que arranca al galope. No se detiene el coche ni cuando salen de la ciudad. Milady grita, amenaza, pero el oficial permanece impasible.
3: Por fin, y tras una hora de marcha, el coche se detuvo ante una reja de hierro que cerraba un camino encajonado que conducía a un robusto y aislado castillo de severa arquitectura. Entonces, al dar la vuelta el carruaje sobre una capa de fina arena, Milady oyó un prolongado mugido en el que conoció el rumor del mar que viene a desmenuzarse en una costa escarpada.
1: Entonces, el oficial, siempre sosegado, invita a Milady a que entre en el castillo. La lleva hasta una habitación que cierra con llave. Por un instante, aquella mujer de alma templada se siente desfallecer y cae en un sillón. En esto se oye por la parte de la escalera un gran ruido de espuelas y se acerca a la puerta un rumor de pasos de un solo hombre. Es Lord Winter, que da las gracias a Felton, el oficial, y se sienta con Milady. Lord Winter le pregunta a qué ha venido a Inglaterra y ella le contesta que ha ido a verle. Lord Winter se ríe y le dice que no es extraño porque ella es su única heredera. Milady se estremece y más cuando se da cuenta de que su cuñado lo sabe todo. Lord Winter le dice que permanecerá allí encerrada hasta dentro de 15 o 20 días, cuando él parte con la armada para La Rochelle.
3: Pero la víspera vendrá por vos una nave a la que veré partir y que os conducirá a nuestras colonias del sur. Y os advierto que os daré un compañero que os levantará la tapa de los sesos a la primera tentativa que hagáis para regresar a Inglaterra o al continente.
1: Le dice que sus hombres tienen órdenes de disparar a matar si ven cualquier cosa rara y que el oficial que manda allí es Felton, el que la ha traído, y que es un hombre absolutamente impasible y frío, que el poder de sus atractivos de mujer no harán mella en él. Poco después, en lo oscuro del corredor se dibuja una forma humana y el joven teniente se detiene en el umbral, aguardando las órdenes del varón.
3: «Mirad a esa mujer, Mr. Felton», profirió el varón. «Es joven y hermosa, y tiene todos los atractivos terrenales. Pues bien, aquí donde la veis, es un monstruo que a la edad de 25 años se ha hecho culpado de tantos crímenes cuantos podéis leer vos en un año en los archivos de nuestros tribunales. Su voz predispone a su favor, su hermosura sirve de cebo a sus víctimas, y hasta su cuerpo satisface sus promesas. Hay que hacerle esta justicia». Intentará seduciros y quizá también mataros. Pues bien, os he enviado a buscar para deciros, amigo Felton John, hijo mío, guárdame y sobre todo guárdate de esta mujer. Júrame por tu salvación conservarla para el castigo a que se ha hecho acreedora.
1: Felton jura que cumplirá los deseos de Lord Winter. Y al principio es así, una roca. No concede nada a Milady, solo cumple sus órdenes. Pero Milady empieza a tantear el terreno, estudiando el carácter de las personas a las cuales está confiada su custodia. Primero se hace la desmayada hasta que entran a ver qué le pasa. Entonces se empieza a hacer la víctima, a decir que sufre mucho, pero Felton no reacciona. Una noche trata de utilizar contra Lord Winter el cuchillo que le ponen con la cena, pero es romo. El segundo día se hace la enferma y solloza. Felton la mira por un instante con su acostumbrada impasibilidad y al ver que la crisis empieza a prolongarse, sale. El tercer día, Felton le trae un libro de misa para que pueda seguir sus oraciones y solo en la forma de decir sus oraciones, Milady encuentra la grieta. Se da cuenta de que Felton es un puritano. Le dice que ella no pertenece a la religión del corrupto Lord Winter. Felton pregunta entonces a qué religión pertenece y ella contesta que lo dirá el día que haya sufrido bastante por su fe. Felton permanece mudo e inmóvil. Solo su mirada ha hablado.
3: Dos horas después sirvieron la cena a Milady. La encontraron ocupada en hacer en voz alta sus oraciones. Oraciones que aquella aprendiera de un viejo servidor de su segundo marido, puritano y austero, si lo sabía. Milady, que estaba como en éxtasis, ni siquiera pareció fijar la atención en lo que pasaba a su derredor. Felton hizo seña de que no distrajesen a la rezadora, y cuando la mesa estuvo dispuesta convenientemente, salió de puntillas con los soldados.
1: Una hora después vienen para retirar la mesa, pero Felton no aparece. Milady deduce que Felton teme verla con demasiada frecuencia. Entonces empieza a entonar un salmo que gozaba entonces de predicamento entre los puritanos. El centinela la manda a callar y Milady escucha la voz de Felton regañando al centinela. El rostro de Milady cobra una expresión de gozo indecible y sigue con más salmos. A Felton le parece oír cantar a un ángel y al final termina entrando a hablar con ella. Está vencido. Milady empieza a hablarle de la injusticia que cometen con ella, pero empieza a cargar las tintas en el culpable de todo, Buckingham, y lo lleva todo a un tema de corrupción, de religión, de política, y según pasan los días, incrementa la presión. Le dice a Felton que quiere suicidarse y le cuenta una historia llena de mentiras para justificar las verdades que ha contado Lord Winter, y al final, una noche, decide hacerse un corte superficial para fingir su intento de suicidio, pero hace su efecto. Felton no aguanta más, adora a esa mujer, la entiende, la ama. Un día antes de que Milady salga del castillo rumbo al exilio, estalla una tormenta.
3: De pronto Milady oyó un golpe en un vidrio y al fulgor de un relámpago vio aparecer tras los barrotes de la ventana el rostro de un hombre. ¡Felton! ¡Estoy salvada! Profirió la presa corriendo a la ventana y abriéndola. ¡Soy yo! Dijo el puritano. Pero silencio. Es preciso que pueda yo limar estos barrotes. Procurad tan solo que nos vean por el ventanillo. En medio de los lamentos de la tempestad, Milady oía el rechinamiento de la lima contra los barrotes y al brillo de los relámpagos divisaba tras los vidrios la sombra del teniente.
1: Se descuelgan por la ventana y se embarcan en un bote que les espera en la costa. La idea es llevar a Portsmouth a Felton y que Milady embarque con el rumbo que elija. Felton va a entrevistarse con Buckingham porque el mismo Lord Winter le ha pedido que le lleve la orden de la deportación de Milady, que tiene que estar firmada por el mismísimo Buckingham. Milady conviene con Felton que lo esperará hasta las 10 y que si a las 10 no está de regreso, se marchará a Francia con la idea de esconderse en el convento de las Carmelitas de Béthune, que está en una zona que ella conoce bien. Esto es una casualidad terrible, porque mientras esto sucedía, D'Artagnan ha conseguido averiguar dónde está Madame Bonacieux y está en el mismo monasterio, el de Béthune.
3: Felton se despidió de Milady como un hermano que va a dar un simple paseo se despide de su hermana, besándole la mano. El teniente parecía estar tranquilo como de costumbre. Sin embargo, sus pupilas tenían algo así como el brillo que da a los ojos la fiebre. Su frente estaba más pálida y sus mandíbulas más cerradas que de ordinario, y hablaba de una manera atropellada e irregular, indicativa de que en su cerebro se elaboraba algo sombrío.
1: Cuando Felton está pidiendo ver a Buckingham, en ese momento el mismo Lord Winter está descubriendo la huida y sale a toda velocidad hacia Portsmouth. Felton es recibido por Buckingham. Se atreve a preguntar al duque si sabe lo que está firmando y quién es esa mujer. Y cuando Buckingham dice que por supuesto y que Milady es una infame, Felton le amenaza y le dice que toda Inglaterra está cansada de sus iniquidades y de su abuso de poder. Buckingham está más que sorprendido e indignado y cuando llama a su guardia, Felton saca un afilado cuchillo y se lo clava hasta la empuñadura en el costado. Buckingham muere justo cuando Lord Winter llega. Estupefacto, mira a los que están atando a Felton. Solo una cosa oscurece el semblante del criminal. Desde allí ve el mar y ve una vela que reconoce. Son las 9, pero el barco de Milady ya ha zarpado. Entonces comprende la traición de Milady.
3: Lo primero que temió el rey de Inglaterra, Carlos I, al saber de la muerte de Buckingham, fue el que tan terrible nueva no desalentara a los rochelanos. Y si hemos de dar crédito a lo que dice Richelieu en sus memorias, el rey de Inglaterra intentó ocultársela a aquellos todo el tiempo posible, ordenando cerrar todos los puertos de su reino.
1: Pero Milady pasa a través de los cruceros de Francia y de Inglaterra y llega felizmente a Boulogne. Y esa misma noche llega al convento de las Carmelitas de Béthune, donde vive aislada y aburrida, hasta que la priora le dice que allí vive otra mujer refugiada. Al principio Milady se acerca a ella con cuidado, pero cuando la mujer se hace su amiga y le empieza a contar su vida, se da cuenta de que aquella mujer es Madame Bonacieux, la enamorada de D'Artagnan y la fiel sirviente de la reina. Y Madame Bonacieux le cuenta a Milady, sin saber quién es ella, claro, que D'Artagnan, junto a los tres mosqueteros, van a llegar pronto para liberarla. El día que Milady ve llegar a D'Artagnan, antes de huir del convento, abriendo con singular rapidez el engaste de un anillo, vierte el contenido en el vaso de agua que va a beber Madame Bonacieux. Poco después, Madame Bonacieux lanza un grito de gozo y se abalanza a la puerta. Acaba de conocer la voz de su amado, pero incapaz de moverse, cae en un sillón. D'Artagnan se lanza a los pies de su amada. Con su último aliento, le habla de la que ha sido su amiga y acaba de huir. Y los cuatro amigos se dan cuenta de que se refiere a Milady.
3: Madame Bonacieux cogió la cabeza de D'Artagnan con ambas manos. Lo miró por un instante, como si toda su alma se le hubiese concentrado en los ojos, y en medio de un sollozo le besó la boca. «¡Constance! ¡Constance!», exclamó D'Artagnan. De los labios de Madame Bonacieux se escapó un suspiro que desfloró los del mozo. El alma casta y amante de la desventurada acababa de remontarse al cielo.
1: En ese momento aparece en el convento Lord Winter, que viene siguiendo a Milady. Deciden ir a por Milady, que ha ido hacia Armentières. Pero antes de llegar, Athos va a buscar a un hombre que se incorpora a la partida. Lleva el rostro cubierto con una máscara y va embozado en una gran capa roja. Tienen que utilizar toda su inteligencia y su estrategia para cubrir todos los caminos hasta llegar a la casa donde se esconde Milady.
3: En esto relinchó un caballo. Milady levantó la frente y al ver pegado al vidrio el pálido rostro de Athos lanzó un grito. Athos, al comprender que Milady lo había reconocido, con las rodillas y las manos empujó la ventana, que se abrió de par en par al tiempo que volaban hechos pedazos sus cristales, y cual espectro de la venganza saltó en el aposento.
1: No hay escapatoria. Deciden juzgar allí mismo a Milady. Cada uno aporta las pruebas de cada crimen que ella ha cometido, hasta que llega el turno del hombre de la capa roja. Cuando se quita la máscara, Milady le mira con un terror cada vez más hondo. Es el verdugo de Lille, cuyo hermano murió por culpa de Milady. Charlotte Backson, condesa de La Fère, Lady Winter, es condenada a muerte.
3: Al escuchar estas palabras, que no le dejaban esperanza alguna, Milady se irguió y quiso hablar, pero le faltaron las fuerzas. Le pareció que una mano poderosa e implacable la cogía por los cabellos y la arrastraba de una manera tan irrevocable como la fatalidad arrastra al hombre.
1: La ejecución será en la orilla opuesta del río. Tan solo cruza en la barca el verdugo y la mujer. Milady, durante el trayecto, consigue desatar la cuerda que le sujeta los pies y al llegar a la orilla salta y empieza a correr, pero como el suelo está húmedo, resbala y cae de rodillas. Allí se queda, con la cabeza inclinada y las manos juntas.
3: En aquel momento, los de la margen opuesta vieron brillar a la luz de la luna la espada del verdugo, el cual levantó con lentitud los brazos para dejarlos caer de nuevo, y oyeron el silbo de la cuchilla seguido de un grito de la víctima, cuyo tronco cayó en tierra cual pesada mole.
1: Al terminar la campaña de La Rochelle, D'Artagnan es detenido por el cardenal acusado de haber matado a Milady, pero D'Artagnan saca de su bolsillo la nota de Richelieu que dice: «El portador de la presente ha hecho lo que ha hecho por orden mía y para bien del Estado». Richelieu rasga con lentitud el papel, se acerca a la mesa y, sin sentarse, traza algunas líneas en un pergamino y lo sella. D'Artagnan piensa que esa es su sentencia, lo lee, y al ver que es un despacho de teniente de mosqueteros, hinca la rodilla ante el cardenal y le dice que su vida le pertenece, pero que no merece la merced. Pero el despacho no tiene nombre. D'Artagnan se lo ofrece a cada uno de los tres mosqueteros, que lo rechazan, diciendo que nadie es más digno del nombramiento de teniente de los mosqueteros que D'Artagnan.
3: D'Artagnan tomó posesión de su cargo. Porthos dejó el servicio y al año siguiente se casó con Madame Coquenard. Aramis, tras un viaje a Lorraine, desapareció de pronto y dejó de escribir a sus amigos. Luego, por boca de Madame de Chevreuse, que lo dijo a dos o tres de sus amantes, se supo que el antiguo mosquetero había tomado el hábito en un convento de Nancy. Athos continuó en el cuerpo de mosqueteros a las órdenes de D'Artagnan hasta 1631, en cuyo año, y a consecuencia de un viaje que hizo a Turín, dejó el servicio so pretexto que acababa de entrar en posesión de una pequeña herencia en Rusillón.
1: Y así les hemos contado Los Tres Mosqueteros de Alejandro Dumas. Hemos seguido la edición de Penguin Clásicos con traducción de Torcuato Tasso Serra e introducción de Roger Nimier, de la que hemos citado algunos fragmentos. También hemos citado fragmentos del artículo de Arturo Pérez Reverte, Cuatro héroes cansados, publicado en XL Semanal y en Zen. Gracias por estar ahí y gracias por leer. 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

0: Son las 4, las 3 en Canarias. Es la noticia de la noche. España es finalista del Mundial de Fútbol tras ganarle por 2-0 a Francia. Ángel Villaescusa, ¿qué tal? Buenos días.
1: Buenos días, sí. Los de Luis de la Fuente están pasando la noche en Dallas después de haber jugado 90 minutos en un partido en el que han dominado sobre la selección gala. En la rueda de prensa posterior, el seleccionador nacional ha destacado el papel del equipo frente a los individuos.
2: Yo me sorprendo de verdad constantemente de lo que es capaz de hacer este equipo. Es infinito, y lo demuestran cada vez.
1: Contrasta las palabras del seleccionador Luis de la Fuente con las de Didier Deschamps, el seleccionador galo que ha cuestionado el arbitraje.
3: Je vous pose une question. Le quatrième et le cinquième étaient top niveau parce que j'ai pu discuter, voilà la même chose que moi. Maintenant, je vous demande et je vais pas y répondre moi. Et je veux pas passer pour
1: une chorose. No quiero pasar por un llorón porque hemos perdido, pero el árbitro de esta noche tenía el nivel para arbitrar una semifinal de la Copa del Mundo, se ha preguntado en esa rueda de prensa. Francia se creía favorita, de ahí que ahora sea el momento de digerir la derrota. París, Raquel Villaécija, buenos días.
4: Buenos días. Francia se despierta hoy con mucha decepción por la oportunidad perdida de haber podido llegar a la final del Mundial tras una derrota frente a España, un rival que se les atraviesa. Había mucha expectativa en la capital, sobre todo teniendo en cuenta que la semifinal se celebraba justo el 14 de julio, día de la fiesta nacional. Había un importante despliegue policial preparado en todo el país, unos 70.000 agentes ante posibles disturbios que ante la derrota no se produjeron. En este día tan simbólico, el presidente Emmanuel Macron felicitó a la selección española por la victoria y quiso recordar también que aunque la derrota es difícil, la selección francesa es joven y tiene futuro.
1: Cambiamos de asunto. En lo político, el día va a seguir marcado por la sentencia contra el hermano del presidente del gobierno, contra David Sánchez, a 8 años de inhabilitación por prevaricación en su contrato en los conservatorios de Badajoz. Desde el Ejecutivo y desde el PSOE han criticado esa resolución judicial y confían en que se resuelva en los recursos. Pachi López es el portavoz socialista en el Congreso.
5: Es una auténtica barbaridad que nosotros acatamos como siempre. Ya se ha anunciado que se va a recurrir, pero que no nos va a quitar de la cabeza que hay una cacería contra el Partido Socialista y contra Pedro Sánchez.
1: En el PP critican las palabras de Pachi López y también la postura del gobierno por cuestionar, dicen, a la justicia. Adriana Jordán, buenos días.
6: Buenos días. Sí, el líder del PP cree que el gobierno se pasa de la raya al decir que no comparte la sentencia del hermano de Pedro Sánchez.
7: ¿Quién es el gobierno para descalificar la sentencia de la Audiencia Provincial de Badajoz? El gobierno lo que tiene que hacer es acatarla.
6: Núñez Feijóo aprovechaba la salida del pleno anoche y señalaba directamente al jefe del Ejecutivo. Le considera responsable de una campaña contra la justicia.
7: Me preocupa la actitud del gobierno y desde luego la actitud del gobierno instigada por el presidente del gobierno. Ustedes comprenderán que no hay ningún ministro que pueda decir lo que ha dicho, empezando por el portavoz del gobierno, si no tiene la autorización y el

0: impulso del presidente del gobierno.
1: En el PP también insisten en la dimisión de Sánchez y vuelven a apelar a los socios y avisarles. Fuentes de la formación apuntan a que la corrupción puede arrastrarles.
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5: Son 4 los minutos que pasan de las 4 de la madrugada, de las 3 si estáis en Canarias. ¿Qué tal? Muy buenos días, bienvenidos, bienvenidas y felices madrugadas de radio. Ignacio Crespo, ¿qué tal? Muy buenos días.
6: Buenos días.
5: ¿Cómo estás?
6: Pues muy bien, con muchas ganas de volver.
5: Pues mira, no sé si tú estás tan bien como una oyente, se llama Elena Hernández, y justamente ayer por la tarde me manda este mensaje a Instagram, me dice: hola Adriana, ¿estará este verano el médico que estuvo el verano pasado? Me pareció interesantísimo. Y un ratito después, de casualidad, justo, nada, pues muy poquito tiempo después de este mensaje, Laura Martínez subió al Instagram del programa el tema del que vas a hablar esta madrugada, y ella contestó muy rápida: ¡qué bien eso, Ignacio Crespo! ¡Me alegro, me alegro! Pues así lo hizo también otra oyente, que se me ha perdido su nombre por aquí, pero me ha parecido muy,
6: qué bueno,
5: muy relevante que pasase esto justo, nada, pues hace unas horitas.
6: Me alegra mucho, me justifica además, porque a mí me preocupaba
7: un... ¿Cómo te quiere la familia, eh?
5: Ay, David, que te oímos en la lejanía. David Muñoz, hola.
8: Hola. Barda. Hola, buenos días.
5: Ya, te veía tan lejos que no sabía si eras David Muñoz o si era la Parda. Parda, ¿qué tal? ¿Qué le decías a Ignacio?
8: No, que se rumorea que somos la misma persona, de todas maneras. Pero que digo que cómo le quiere la familia, ¿eh?
5: ¿A que sí?
6: Y yo a la familia, por supuesto.
5: También,
6: que
5: también.
6: Eso es así. Pero decía que me justifica porque venía un poco preocupado.
5: ¿Ah,
6: yo,
5: sí?
6: Claro, la temporada pasada hablábamos de conceptos muy complejos, ¿no?
5: Sí.
6: Muy profundos, un poco intensitos, podríamos decir.
5: Sí, yo reconozco que como yo soy intensita,
6: claro,
5: a mí eso me gustaba mucho.
6: A mí también, nos dieron un espacio, fue una cosa muy bonita de ese verano. No, pero este año había pensado hacer algo distinto.
5: ¿Ah, sí?
6: Algo más ligerito.
5: Vale, pero se sigue llamando Zona de Penumbra.
6: Se sigue llamando Zona de Penumbra.
5: Vale, pero ¿qué nos propones para
6: pues
5: este,
6: mira,
5: este
6: quiero,
5: verano?
6: Pues mira, quiero volver a justificar algo. En este caso, la situación en la que estoy este verano. Porque
5: vale,
6: nos han quitado los aires acondicionados en el edificio. No es ninguna crítica, es algo que hay que hacer para aislar el edificio.
5: Vale.
6: Bien, perfecto, a favor de las medidas de contención del cambio climático.
5: No sé si esas medidas tenían que ser justo
6: ese
5: en verano.
6: Ese es el tema. Y yo, con un pensamiento que por lo general no me caracteriza, pero voy a decir que muy neoliberal, de intentar hacer todo eficiente y sacarle rentabilidad, he dicho: de esta experiencia sacamos temporada. Vamos a hablar de esos inventos que tenemos súper normalizados, que han cambiado nuestra vida para bien durante las últimas 2-3 generaciones y que, sin embargo, no les damos el peso que merecen. Vamos a explicar cómo funcionan y cómo nos han cambiado la vida.
5: Oye, pues espero que con esa explicación del funcionamiento también, vale, tú tienes tu propio tema en tu casa, estás sin aire acondicionado, yo en la mía tengo aire acondicionado, pero es un debate continuado, el uso del aire acondicionado, la temperatura que se le marca, cómo funciona el demonio ese de los mandos de los aires acondicionados, que no son nada fáciles,
6: no son.
5: Y creo que la conversación que tengamos hoy contigo nos va a servir a muchos de mucho, pero sobre todo nos va a servir para reflexionar, como decía, sobre, pues efectivamente, vivimos rodeados de tal cantidad de inventos por los que, bueno, no sé, no...
6: No pensamos mucho en ellos, lo tenemos normalizado. El aire acondicionado, sobre todo aquí y en otras zonas donde hace bastante calor, es súper frecuente. Así que hablaremos del aire acondicionado, hablaremos de la inteligencia artificial, de los smartphones, y para acompañarlo con algo un poquito más personal, voy a aprovechar, de acuerdo, el aire acondicionado me lo han quitado. Voy a tener que vivir sin él durante unos cuantos meses.
5: Ahora entiendo que hayas llegado tan pronto hoy a la redacción.
6: Claro, puede que hasta septiembre no lo vuelva a tener, pero esos otros inventos de los que iremos hablando,
5: vale,
6: voy a privarme yo de ellos.
5: Ah, que va a ser un...
6: Vamos a hacer
5: experiencia.
6: Sí, no sé cuántos días, dependerá de qué, porque, claro, estar sin teléfono varios días, complicado siendo autónomo.
5: Sí.
6: Pero un día igual me lo puedo gestionar sin tocarlo.
5: Vale, vale, vale. O sea que además de conversación, además de sección, además de ciencia, va a haber reto.
6: Hombre, hay que comprometerse. Y vale. Si lo que quiero es contar cómo era la vida antes, pues vamos a hacer ese pequeño paripé.
5: Venga, 900-100-800, ¿eh? Hoy es el aire acondicionado. Ignacio Crespo está viviendo sin aire acondicionado. Pero antes de continuar, saludamos al equipo. Parda, ahora creo que ya te oímos perfectamente. Buenos días.
8: Ahora sí, buenos días, día. ¿Me oyes?
5: Perfectamente. Está por aquí también Laura Martínez. Está Lucas Lourido a los mandos de la técnica. Cristina Zamorano, Alex Benito. Y como cada madrugada de este verano, más o menos a esta hora, os propongo una reflexión.
3: El

0: Y es que el diario Hoy hablaba de fútbol, claro. Andrés Gil, en el diario.es, cuenta que casi la mitad de los espectadores estadounidenses del Mundial ven los partidos en español porque les resulta más entretenido. Y eso que el 20% de los espectadores de Telemundo, que es ahí a donde se van a verlo y a escucharlo, solo habla inglés. El titular es de Fox a Telemundo. Estadounidenses que solo hablan inglés cambian de cadena para ver el Mundial al grito del gol del conocido comentarista Andrés Cantor, célebre por su forma de narrar los goles.
1: Que se ponía para obstruirle la carrera. Aquí viene. ¡Cuauhtémoc, gol!
0: Claro, a nosotros no nos resulta extraño, pero es que ellos dicen que recuerda mucho a los comentaristas de las radios españolas.

0: Pero de momento, al menos con Ignacio, creo que no vamos a hablar de fútbol, ¿vale? Ya le hemos dicho, Ignacio Crespo llega hoy con un tema nuevo, 900-100-800, el teléfono que tenéis que marcar para participar, para contarnos si tenéis aire acondicionado, si no lo tenéis, si no lo podéis usar por la razón que sea, económica, en el caso de Crespo es por una obra, por lo que sea, si nunca habéis tenido, ¿qué hacéis para combatir el calor? O si directamente sois de los que, yo qué sé, por ejemplo, para dormir no lo pones porque es malo para la garganta. Lo que sea, 900-100-800, porque inauguramos sección. De nuevo, un año después, está él aquí, Ignacio Crespo.
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0: Ahora mismo el aire acondicionado del estudio de Gran Vía 32, los estudios centrales de la cadena SER, está a 24 grados. Lo estás viendo, ¿no, Ignacio Crespo?
1: Lo estoy viendo. Y vale. Justo estaba pensando ese cartel que hay en la puerta de la entrada que dice 27 grados. Pero, pero bueno.
0: No pasa nada.
1: Nunca funcionan perfectamente, vamos a decirlo ya, así. Así que igual estamos ahí justo colocándolo como tenemos. Y,
0: venga.
1: Pero bueno, en cualquier caso, si vamos a hablar del aire acondicionado, de cómo nos ha cambiado, creo que lo importante es empezar poco a poco y decir contra qué se enfrenta, que es el calor. Esto es evidente para todos, ¿no?
0: Sí.
1: Pero ¿qué es el calor? Aquí yo creo que sacamos un poco el ramalazo de la temporada anterior, ¿no?
0: Venga,
1: de preguntas
0: me gusta,
1: igual un poco.
0: ¿Qué es el calor?
1: Pero el calor, claro, si lo pensamos, no es una sustancia que se pueda escapar o entrar por la ventana así a lo loco. No, es que ha entrado el calor, como si viniera.
0: Pero eso se dice, ¿eh?
1: Se dice mucho, se dice que.
0: ¿Ha entrado el calor?
1: Exacto, que las mantas dan calor. Hacemos todo tipo de virguerías lingüísticas.
0: Que tu pareja te da calor.
1: Por ejemplo. Y a ver. Algo de verdad tiene, pero hay que entender qué es lo que hay de fondo.
0: Vale.
1: El calor serían las partículas que componen la materia que tenemos alrededor vibrando, la energía que tengan por las vibraciones. Y, por ejemplo, podemos hacer un zoom muy grande a esta mesa. La mesa tiene una temperatura, ¿verdad? Pues esa temperatura se debe a cómo vibran esas partículas.
0: Ah, vale.
1: Si vibra más, está más caliente. Cuando ponemos una sartén en el fuego, lo que estamos haciendo es que las partículas que componen el teflón de su superficie vibren cada vez más rápido. Y por lo tanto, cuando yo eche un huevo frito, ¿qué van a hacer? ¿Qué pasa si yo te empezara a lanzar ahora mismo pelotas a ti rápidas una detrás de otras? Que te vas a mover. Que te van a hacer vibrar a ti.
0: Seguro,
1: también.
0: Seguro, porque cuando me lanzan la pelota lo que hago es moverme para cogerla.
1: ¿Vale? Exacto. Pues aquí pasa algo parecido. La vibración de las partículas que componen la superficie de esa sartén que hemos calentado nosotros va a transferir movimiento, golpecitos al huevo que pongamos. Va a hacer que sus partículas vibren también y poco a poco se vayan calentando. Hasta aquí es algo más o menos básico. Y
0: bueno,
1: tampoco
0: básico, pero a mí me ha dado que pensar ya, ¿eh?
1: Bueno,
0: porque
1: yo creo que nos ayuda a saber qué es lo que está ocurriendo. Porque, y esto es lo que a mí me parece súper interesante, eso que tanto nos agobia en el día a día, que decías, Ignacio Crespo está viviendo sin aire acondicionado, pero bueno, yo tengo el privilegio de tenerlo en otros momentos del año. Hay gente que esto es lo normal, que ha sido lo normal siempre y que lo sufre mucho más. Y son, vamos, son vidas complicadas.
0: Ya. Yeah.
1: Pero ¿qué es lo que nos agobia en esos casos en los que nos sentimos con calor? Es simplemente que las partículas del aire a nuestro alrededor vibran un poquito más rápido. ¿Qué más le debería de dar a nuestro cuerpo eso? Que tiene pues sus estructuras a gran escala, su piel, sus músculos, sus huesos. ¿Cuánto puede afectarle que el aire, con lo poquito que pesa, esté vibrando más? Y aquí la cuestión es que nuestro cuerpo también tiene una temperatura. Constantemente estamos intentando luchar contra la pérdida de temperatura de un mundo que por lo general suele ser más frío que nuestros 36, 37 grados.
0: Uh-huh.
1: Generamos calor, generamos vibración en nuestro cuerpo. Si el entorno está a la misma temperatura o más, porque vibra mucho, no podemos perder el calor que generamos. Y el problema es que no es que nuestro cuerpo genere hasta los 36 como el aire acondicionado, la calefacción, que tiene un termostato
0: y ahí para,
1: se quede, sino que se sigue calentando.
0: Yeah.
1: Se sigue calentando sin control y ahí es donde tenemos problemas. Te voy a poner un caso que yo creo que nos esperan los oyentes, pero que a mí me gusta mucho. Y es que cuanto más grande es un organismo con sangre caliente, más se recalienta, más le cuesta disipar esa temperatura con el entorno. ¿Quiénes son los organismos más grandes sobre la faz de la Tierra? Que pensemos ahora, los dinosaurios. Durante un tiempo, aunque esto está descartado, los científicos sospecharon que podían haberse extinto sobrecalentados.
0: ¡Ay, qué agobio me ha entrado!
1: Porque tenían tanto volumen para tan poca superficie corporal que generaban calor, sabemos que eran de sangre caliente, con alta probabilidad, pero no podían disiparlo. Así que, bueno, afectaba su reproducción. Esto se ha descartado, insisto, pero durante un tiempo fue una posibilidad.
0: Bueno, claro.
1: Y creo que nos,
0: porque tenía cierta lógica.
1: Claro, nos ayuda a entender un poco ese problema en el que estamos. Somos animales de sangre caliente, generamos calor, pero necesitamos disiparlo y eso va a ser menos eficiente si el entorno está a la misma temperatura que nosotros. No podemos cederle nuestra energía.
0: Claro, decía, si está el entorno a la misma temperatura que nosotros o está a mayor temperatura.
1: Que hemos encontrado esa situación. Porque
0: y no paramos de encontrarla con las olas de calor.
1: Eso es así. Y no tendría ni siquiera que ser la misma que nosotros para que cueste. Cuando hay una gran diferencia de temperatura entre dos objetos que están tocándose, nosotros y el aire, por ejemplo, se va a transmitir la energía de manera muy eficiente. Vamos a perder el calor muy bien. Cuanto menos diferencia haya, más nos cuesta.
0: Claro.
1: Entonces podría ser 32 grados y notar calor. Pero lo que decías, las olas de calor nos están poniendo en situaciones más extremas que esos 32.
0: Claro.
1: Por encima de los 36 y de los 37, y además que parece que no baja la temperatura por la noche lo suficiente. Bueno, pues cada vez es más frecuente. Como decías, esto ya no es opinión y creo que es importante tenerlo en cuenta.
0: Uh-huh.
1: Porque siempre está el típico comentario de siempre ha hecho calor. Ya, pero por suerte hay personas que se dedican a medir cuánto calor hace y cada cuánto.
0: Sí, no, si aquí nosotros en la segunda hora tenemos a Luismi Pérez, el meteorólogo de Si Amanece Nos Vamos, que prácticamente a diario, ¿verdad, Parda?, recuerda esto que acaba de decir Crespo, que ya sé que antes hacía mucho calor, pero para eso estamos los de la ciencia, para demostrar con estadística, con datos,
1: eso es,
0: que no hacía este calor.
1: No hacía este, y hay que pensar en las olas de calor, que la gente dice, ¿por qué se llama olas de calor si llevamos así desde hace...? Bueno, porque tiene una definición muy concreta, y es cuando hay al menos el 10% de las estaciones meteorológicas que están registrando temperaturas que durante 3 días consecutivos marcan temperaturas máximas, o sea, que son superiores a las temperaturas que se han experimentado el 95% de los días previos que corresponden a ese día del año, ¿no? Por ejemplo, el día de hoy, en 2025, 24, 23, ¿qué temperatura había? ¿Hoy es más caluroso que el 95% de esos días? Pues oye, si seguimos 3 días así, ola de calor.
0: Ola de calor, vale.
1: Y es una buena manera de cuantificarlo porque, ya digo, con el cambio climático van a ser más frecuentes, más intensas y empezar y acabar antes. Y esto yo creo que ya no es ni siquiera cuestión de que percibe cada uno y que tengamos que ir a las estadísticas. Sabemos que no era tan frecuente encontrar olas de calor en junio y en septiembre. Ahora ya no se limitan a los meses de julio y agosto. Y esto lleva a justificación, porque primero hemos definido quién es el enemigo, que es el calor en este caso, tendremos que desarrollar una tecnología que la combata, y luego la importancia que tiene, y es que cada vez ese enemigo va a ir tomando más fuerza.
0: No, sí, Parda, o sea que cada vez vamos a ir pareciéndonos más a aquellos dinosaurios que una vez se extinguieron y supuestamente creían que era por el calor, porque Parda, que está en Barcelona está haciendo calor, ¿eh?
2: Está haciendo más que calor.

0: las vibraciones de tu cuerpo con el aire, que el aire sigue caliente, que no hay manera.
1: Eso
0: ¿no?
1: sí, el aire sigue caliente, no hay manera, y además son todos los problemas sanitarios que esto va a acarrear, claro. Porque la comodidad es importante. Todos buscamos esa comodidad, esa priorización de
0: la tranquilidad y la comodidad.
2: Es lo que más se busca,
1: eso es, sí. Eso es. Pero está toda esa dimensión médica, comentaba la oyente, ¿no? Va a volver ese médico. Yo a veces me olvido de que lo soy, pero estas secciones me ayudan a recuperar un poquito esa formación que tengo ahí perdida.
0: Vale, ¿qué pasa sanitariamente entonces?
1: Claro, podemos medirlo, porque sabemos que cuando hay olas de calor aumentan los ingresos en los hospitales. Hasta aquí la gente puede decir, bueno, golpes de calor, se caen, se desmayan. Sí, pero no solo eso. Cuando hace calor, nuestro cuerpo intenta combatirlo un poco. Dice, de acuerdo, yo no voy a parar de generar calor, pero voy a intentar al menos disiparlo con más facilidad.
0: Claro.
1: ¿Qué hace? Aumenta el calibre de nuestros vasos sanguíneos cerca de la piel para llevar ahí más sangre caliente, claro. Y refrigerar, que intercambia más rápido. Es como decir, mira, esto es todo lo caliente que tengo, quédatelo en torno, por favor. Bueno, pues lo que pasa es que cuando se vasodilatan los vasos sanguíneos, llega menos sangre al corazón. Y el corazón tiene que latir más rápido para mandar la misma cantidad al entorno. Personas que tengan enfermedades cardíacas, como puede ser una insuficiencia cardíaca o arritmias, van a encontrarse en una situación, claro. Que les empujará posiblemente a tener más problemas, más crisis. Pasa lo mismo con pacientes que tienen no solamente estos temas cardíacos, sino renales, porque ya estamos diciendo, hay más calibre en los vasos sanguíneos, llega menos sangre, por lo tanto, porque están dilatados, uh-huh. A los riñones, el riñón trabaja peor. Y si ya tenía algún problema de base, claro. Se recrudecen. Sumamos, sin entrar en los mecanismos, que también va a generar más crisis en pacientes psiquiátricos, por lo tanto, más ingresos al respecto, que nos dificulta también la capacidad de atención, con claro. Lo que son problemas cognitivos, y podemos hacer de verdad una lista larga, larga, uno tras otro, enfermedades pulmonares, un montón de ellas, que pasamos por alto, como bueno, pues sí, están ahí, ¿qué más nos da un ya. Grado más, un grado menos? Pero tiene su efecto.
0: Claro, y está demostrado.
1: Está demostrado.
0: Tiene su efecto y está demostrado. Mira, el 900-100-800 se ha llamado Francisco de Tarragona. Hola, Francisco. Francisco, que tiene puesta la radio. Francisco, hola.
3: Ahí, trabajo.
0: Sí, hola, o quita la radio si puedes,
3: amanece,
0: Francisco.
3: Nos vamos todos, ¿eh?
0: Si amanece, nos vamos todos porque hace mucho calor en Tarragona, imagino, ¿no, Francisco?
3: Bueno, sí, hace calor, pero que yo lo llevo bien.
0: Ah, bueno, qué suerte. Qué suerte escuchar bueno. Eso. Vale, vale. ¿De toda la vida lo has llevado bien, Francisco?
3: Siempre, sí, porque, a ver, yo tengo... A ver, yo tengo un ventilador que con termostato.
0: Vale.
3: Entonces lo programo para X tiempo, uh-huh. Me tumbo en la cama, se para el ventilador y como tengo ventanas abiertas, pues bueno, corre un poco de aire y se lleva.
0: Vale, vale, o sea, con termostato quieres más bien con temporizador, ¿no? Claro, me estaba volviendo yo loca pensando.
3: Sí, perdón, perdón.
0: Sí.
3: Perdón, sí.
0: Porque digo, es ventilador, no es aire acondicionado.
3: Sí, es ventilador. Yo, ¿para qué quiero un aire acondicionado? Si eso bueno. Consume una cantidad...
0: Ya. Bueno, sobre todo que si con el ventilador te apañas,
1: claro,
0: ¿para qué, no, Ignacio?
1: Clave.
0: Claro.
1: Si con el ventilador te apañas, fantástico. Hay que medir también ahí qué necesita cada uno. Yo, por ejemplo, sí que estoy descubriendo que hay muchas veces que le daba al aire acondicionado y podía habérmelo ahorrado con un ventilador que, como dice Francisco, ¿verdad?
0: Sí.
1: Consume muchísimo menos, pero... Hay que decir, hay gente que lo necesita. Una cosa muy curiosa es cómo disminuye la mortalidad en los hospitales cuando se introducen aires acondicionados. Está también medido.
3: Eso me da una pena a mí. Mm.
0: Claro, es que es verdad que hay muchos... Bueno, y de hecho, durante el final de la temporada escolar se habló mucho, también. Mucho de... Pues igual que estás mencionando tú los hospitales, que parece una obviedad que los hospitales tengan que tener aire acondicionado o algún sistema de refrigeración. Ocurre
3: los
0: también
3: colegios.
0: Con los colegios, los institutos, hay muchos...
3: Claro.
0: Todavía quedan algunos lugares públicos que parece que no han llegado a esa categoría suficiente como para tener un sistema en, sí. el que la gente que está ahí esté bien.
1: Y que ya no es comodidad, es eficiencia.
3: Cierto, muy cierto.
1: Es que el estudiante, sabemos que si pasa calor, rinde menos,
0: claro.
1: Se acuerda menos de lo que estudia, y si al final nuestro propósito en el sistema educativo es que salgan conociendo lo máximo posible para estar formados
3: claro,
1: para el mundo que viene.
3: Claro, porque se agobia.
0: Francisco, o sea que tú tiras con el ventilador todo el año, aire acondicionado ni lo mencionamos, y así estás bien.
3: Sí. Oye, quiero mencionar una cosa.
0: Vale.
3: Que soy súper seguidor del Parda.
0: De parda, no me extraña. Todos somos súper seguidores.

0: muchas gracias.
1: Súper.
2: Me ha sonado un poco como, mira, justo, estamos en el estudio, ahí las teles están ahí de fondo y están poniendo todo el rato imágenes del Mundial y has dicho... yo soy muy seguidor y yo he entendido del Parda y digo, a ver si es un equipo de fútbol,
3: Club,
2: no,
3: sí.
2: A ver si es una selección que no tengo controlada. No, no, de la Parda, ¿cómo no vas a ser fan? Sí, claro, sí. Normal, Francisco.
1: Hombre, pero súper fan.
3: Eras tú, Francisco, mi seguidor. Muchas gracias.
1: Soy yo, sí, soy yo. Apúntate.
2: Francisco, gracias, por haber llamado.
1: Buenas noches.
2: Que sigas bien con tu ventilador, adiós. Claro, Ignacio, este es otro tema, porque... No sé si lo tienes previsto o si quieres adentrarte ya en el funcionamiento del aire acondicionado, pero como médico, con todos estos datos que nos estabas diciendo, de repente, Francisco, también genera una pregunta propia, que es, ¿por qué hay personas que llevan muy bien el calor y otras que lo llevamos fatal?
4: Pues hay de todo. Hay cuestiones psicológicas, por supuesto, la variabilidad entre los individuos es enorme, pero también hay personas que termorregulan mejor porque su piel intercambia mejor temperatura, porque suda más, por ejemplo, porque es verdad que el sobrepeso afecta a nuestra capacidad para poder intercambiar temperatura con el entorno, por lo que decíamos antes. Los objetos, cuanto más entradas y salidas tengan, más maximizan su superficie respecto a su volumen. Más superficie tienen para intercambiar con el aire del entorno. Pero independientemente de eso, de los motivos individuales, hay que pensar a la escala global, la escala de nuestra población en general. Uh-huh. Decía antes, ¿no? Aumenta la mortalidad, pero es que hay datos. O sea, sabemos que, por ejemplo, en 2026 hubo unas 1.646 muertes atribuibles al calor en España entre el 21 de junio y el 11 de julio. O sea, las que quedan todavía. Y esta situación es por golpes de calor, por todo lo que describí antes, pero también sabemos que aumentan los casos de suicidio. Entonces, hay que tener conciencia respecto a eso, pero incluso si nos quedamos con los casos que no llegan a muerte, por supuesto, pero sí en cómo afecta al bienestar social, hay estudios que, por ejemplo, en Estados Unidos determinaron que los tribunales de inmigración, cuando hacía sustancialmente más calor, encontraban que de 200.000 casos que habían analizado, la temperatura había, o sea, cuando hacía mucho calor, se reducía mucho la probabilidad de que el veredicto de los jueces para esos tribunales de inmigración fuera favorable.
2: Vamos, que los jueces estaban de mala leche por el calor, que es algo que nos pasa también a casi todos.
4: Eso es así. Y bueno, que también otro estudio que se hizo y se publicó en la American Psychological Association sobre 10 millones de arrestos, también en Estados Unidos, en registros penales de Texas, concluyó que los jueces eran mucho menos benignos, mucho menos dados a sobreseguir un poco el caso cuando hacía calor. Vale. Así que afecta nuestras decisiones más allá de lo que somos conscientes, porque no es que el juez dijera, no, hace calor y voy a tomar esta decisión. No era muy consciente.
2: Claro. Pues venga, como tenemos mucho calor y como no todos tenemos la suerte de Francisco de apañarnos con un ventilador, vamos con el aire acondicionado, que por cierto, ¿desde cuándo hay aire acondicionado?
4: Pues mira, desde 1902, que se inventó el aire acondicionado, lo inventó el 17 de julio, muy apropiado,
2: muy
4: porque
2: bien.
4: Ahora hace calor ya a estas alturas, Willis Haviland Carrier, que era un neoyorquino, en concreto de una población llamada Angola, lo cual a mí me confundió mucho cuando lo leí, dije, ¿dónde? ¿Angoleño? No era angoleño,
2: vale.
4: Estaba ahí en Estados Unidos. Y es una zona donde hace mucho calor, y él como ingeniero, que siempre le habían gustado, pues iba a decir focé, muy gallego, ¿no?
2: Sí, sí.
4: Pero bueno, andar ahí toqueteando los aparatos electrónicos, a ver si se estropean o no. Lo que encontró su línea profesional en esto, en la ingeniería, y le encargaron intentar resolver un problema que tenían las imprentas, que es que con el calor y la humedad era mucho más difícil imprimir. Tenían que imprimir a veces 4 veces sobre el papel para que eso quedara. Él se puso a pensar y diseñó un aparato descomunal, como todos estos aparatos cuando se inventan, que podía a refrigerar un poco el aire y además retirar la humedad. Que esto es lo que comentabas, gente que no lo pone por las noches porque afecta la garganta. El propio funcionamiento del aire acondicionado, que luego entraremos, veremos que seca el ambiente.
2: Claro.
4: Y eso afecta a las cuerdas vocales, afecta a la garganta y nos da. Pero bueno, lo que él intentó fue aplicarlo a la industria y poco a poco fue adaptándose a otro tipo de espacios, por ejemplo, hospitales, ya lo hemos dicho. Cines, que a los cines se iba cuando se implementó, ya no tanto por la película,
2: sino
4: por el poder estar fresco.
2: Por ese ratillo, ¿va? Al menos esas 2 horitas estaré a gusto.
4: Un poco como yo hoy, ¿no? Que me decías que había venido aquí antes para poder
2: estar
4: fresco.
2: Al aire acondicionado.
4: Justo esa idea. Pero, ¿cuándo se llegó a implantar en las casas? Para eso tenemos que esperar más o menos hasta la Segunda Guerra Mundial, cuando pasó. Y pasa algo curioso. En cuanto se empieza a implementar en casas de Estados Unidos, rápidamente se extiende al resto del mundo. No hay una gran espera, como puede ser con otras tecnologías. Sí. Y aquí, en los 60, 50 tardíos, ya empezamos a ver algunas máquinas.
2: Y ocurre con el aire acondicionado como, por ejemplo, se me ocurre con la televisión. Es decir, cuando llegaron los primeros aires acondicionados a España, muy poca gente los podía pagar.
4: Muy poquita gente los podía pagar. La tecnología al principio siempre es muy cara. Es para la élite.
2: Muy cara y muy grande.
4: Eso es así, tal cual. Eso es una regla. Y poco a poco, al hacerse más pequeña y por lo tanto en parte también más barata, pues se puede implementar en más sitios. También pasaron otras cosas, ¿eh? No solamente que dijeras al principio era muy cara y muy grande y estaba en pocos hogares, es que tampoco había mucha necesidad ni mucho conocimiento de ello. Y el auge empieza en España en el 1990 más o menos, pero sobre todo cuando ya pasamos a la siguiente década, y es con las olas de calor de 2003. Y ahí se nota que en toda la península ibérica hay un crecimiento grande, muy superior al que tienen otros países de Europa, que sabemos que no hay tantos. En Estados Unidos, cerca del 90% de las casas tienen aire acondicionado. En España, estamos en torno a un tercio, un 40%, en función de la zona también. En Madrid, más cerca del 50%. En Galicia, pues yo tardé mucho en ver uno.
2: Sí, sí, sí. Pero ahora ya lo están reclamando, ¿eh? Y lo están empezando a poner por todo esto que estábamos contando, por el cambio climático, por las olas de calor que llegan ya a todos los rincones de nuestro país.
3: En todas partes. Mira, yo hace 4 años fui al Pirineo Navarro, a Ochagavía, y fui con 39 grados. Uh-huh. Y había gente que decía, pero si es que esto no es normal, claro. Estamos planteando ponernos aire acondicionado que en la vida lo hemos necesitado, en la vida.
4: Claro, no, y además engaña mucho, ¿eh? El Pirineo en la zona de Navarra es lo típico que dices, bueno, Pirineo, luego te plantas allí y efectivamente las olas de calor llegan a todos los sitios. Cuando hablamos de cambio climático, es un calentamiento global por eso, uh-huh. Porque no afecta...
3: Al día siguiente hubo 20 grados, ¿eh? De todas maneras, por o sea supuesto. Que el que se lo compró, pues no sé yo si le sacaría mucho...
2: A lo mejor ya le está sacando partido otra vez ahora, sí, sí. De nuevo.
4: Y sí, si sí. No, es una inversión para dentro de unos años, porque además el funcionamiento es más o menos siempre el mismo. Así que no va a pasar de moda el que instale él en su casa.
2: El aire acondicionado. Uh-huh. Oye, pues del funcionamiento del aire acondicionado vamos a hablar enseguida con Ignacio Crespo. Estamos esta madrugada inaugurando esta sección en la que vamos a contar, y además Ignacio va a vivir en primera persona, cómo era vivir sin, cómo es vivir sin aire acondicionado. Así que nada, 2 minutitos de desconexión y saludamos luego a Ana de Madrid, que además la pobre lleva ahí esperando ya un ratito.
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0: Aquí estamos en esta zona de penumbra con Ignacio Crespo, que hoy es una zona, digamos, refrigerada, al menos de momento.
1: Refugio climático.
0: Refugio climático aquí en Se Amanece Nos Vamos, 4:34 de la madrugada, 3:34 en Canarias, 900-100-800, si os apetece compartir con nosotros, como ha hecho hace un ratito Francisco, pues que Francisco, por ejemplo, tira muy bien con el ventilador. Parda, a ti no te hemos preguntado, ¿tú eres más de ventilador o de aire acondicionado? ¿Mezclas, como
2: a
0: siempre,
2: mí,
0: que
2: bueno,
0: te gusta
2: sí,
0: a ti mezclar?
2: A mí me gusta mezclar, pero no, yo si me tengo que quedar con algo, prefiero el ventilador, porque
0: ¿ah, sí?
2: El aire acondicionado es que me sienta fatal.
0: Vaya.
2: Me reseca mucho la garganta, las vías respiratorias, lo llevo muy mal.
0: Pero ¿llevas luego bien ese calor y esa humedad en Barcelona solo con el ventilador?
2: Sí, sí, normalmente lo llevo bien, sí, no tengo problema. He llevado peor cuando no he hecho, curiosamente, cuando no he hecho humedad. Estos días que ha hecho 38 grados, 39 grados en Barcelona con menos humedad, ahí lo he llevado peor.
0: Claro.
2: Pero con humedad, no sé, mi cuerpo está, y luego también la piel. Es que solo le veo desventajas al aire acondicionado, pero bueno.
0: Ya, jo, pues la verdad que es curioso aquí cada uno. A ver qué nos cuenta Ana de Madrid. Hola, Ana, ¿qué tal?
3: Hola, buenas noches.
0: Buenas noches,
3: bueno,
0: o buenos días.
3: Yo llego de mi casa, o sea, siempre me pongo la SER o, bueno, otras cadenas, pero...
0: No, que siempre te pones la SER, has dicho, Ana, que no te...
3: No, normalmente me pongo, sí, es verdad, o sea, os sigo mucho y tal, y bueno, me ha llamado la atención el tema del aire acondicionado, todo el contexto en el que os habéis recreado, ¿no? O sea,
0: sí,
3: a nivel histórico, o sea... el tema es que al final, hoy en día, o sea, el tema de tener una calidad, ¿no? En tu casa, en tu hogar, o sea, forma parte de la clase social en la que vives.
0: Totalmente.
3: O sea, que depende mucho de la clase. Entonces, creo que hay que focalizar un poco en ese aspecto. O sea, a partir del momento de que niegan el cambio climático, que no existe, que es una realidad social, ¿no?, climática, una realidad que estamos viendo todos. O sea, el negar eso es el no aportar, ¿no?, de alguna manera, los recursos que... El tener una fundamentación para no aportar en recursos a la sociedad.
0: Claro.
3: Entonces, los mayores afectados al final son los niños y las niñas en las escuelas infantiles y en los colegios, en los institutos.
0: Sí, que lo que estábamos comentando antes, Ana, efectivamente.
3: Exactamente. Entonces, quiero decir, o sea, que
0: y los profesores y las profesoras que cuidan también a esos niños.
3: Es clase, o sea, es que no educar o hay instituciones que se consideran de otra clase.
0: Total.
3: O sea, si no hay políticos que están en esos centros, que tienen un poder institucional, parece que no vale, ¿no? Mm. O sea, el tener esa calidad básica, o sea, de supervivencia, ¿no?, por así decirlo.
0: Bueno, y además es totalmente lo que dices, Ana, y se ve de manera muy obvia con esto que estás comentando de las escuelas infantiles y los colegios. Lo hemos hablado mucho aquí, yo creo que desde mayo en el Se Amanece Nos Vamos, que yo además me puse especialmente pesada con el tema, ¿verdad, Parda?
2: Sí, sí, es verdad. Sí.
0: Pero que es verdad lo que dices, porque da la sensación también en esto, como bien explicas, Ana, que hay ciudadanos de primera y ciudadanos de segunda, incluso funcionarios de primera y funcionarios de segunda.
3: Quiero decir que al final los colegios son instituciones.
0: Por eso te lo decía, que los funcionarios que están en Hacienda, en los ayuntamientos, en el Congreso,
2: no,
0: hay aire acondicionado,
2: sí,
0: pero sin embargo los profesores y los niños y los chavales del instituto y de la universidad que no tengan aire acondicionado, que total tampoco son tan importantes, ¿no? Es un poco eso.
3: Y de hecho hoy he ido a un pleno en Barajas, porque yo soy educadora infantil, puedo decir mi currículum o... Tengo...
0: Hombre, tampoco hace falta, ¿eh? Te creemos y
3: no,
0: ya está.
3: No,
0: ¿vale?
3: No, pero qué quiero decir, que hay veces que hay que justificar, ¿no?, tu posición.
0: Tu opinión, sí, sí.
3: O sea, tu posición a nivel de, o sea, o tu cargo o tu profesión, ¿no?
0: Sí.
3: O sea, que yo estoy cansada de muchas veces fundamentarlo, ¿no? O sea, a nivel titulación, a nivel experiencia, porque parece que educación infantil de 0 a 3 está en, o sea, como que es algo que todo el mundo vale para eso.
0: Ya,
3: y no,
0: horror. No, no, o sea, desde luego que no.
3: Tienes que conocer el... Bueno, que me voy un poco
0: así. Sí, volvamos a... Decías algo relacionado.
3: Que me ha llamado mucho la atención en el tema... que
0: en el pleno en Barajas, sí.
3: Exactamente. Y entonces el concejal ha dicho que, bueno, que sí, que va a mejorar las condiciones de las escuelas infantiles poniendo ventiladores. Pero ¿esto qué es? O sea, ¿ventiladores en qué
2: bueno,
3: sentido? O sea,
2: y Milagro no ha dicho abanicos.
3: Para que los niños metan ahí los dedos.
0: Bueno, recuerda las declaraciones.
3: El desconocimiento.
0: Las declaraciones,
3: total.
0: Ana, de la Asamblea de Madrid diciendo que llevemos a los niños
2: corto,
0: con un pantaloncito corto.
2: Y a correr.
3: Sí, bueno, y un abanico,
0: claro,
3: también. Pero bueno, que es que tampoco reculan, quiero decir. O
0: ya.
3: Sea, ni reflexionan ni tienen una autocrítica. Es decir, nos hemos equivocado. Ese es un discurso que no va a ningún sitio, o sea, no sé, o sea, es como que se repiten las cosas y va peor, o sea, da
0: ya.
3: Igual donde vaya.
0: Bueno, pues está muy bien, Ana, yo te agradezco mucho que hayas entrado y que lo hayas reivindicado también, que nosotros
2: así
0: lo habíamos
2: es.
0: Mencionado, porque desde luego es muy importante poner en valor lo que estás diciendo. Te agradezco mucho que nos llames, Ana.
3: Pues muchas gracias a vosotros por escucharme y por dar cabida a mi opinión y a todo lo que envuelve la lucha esta que estamos llevando de hace ya 100 días,
0: sí.
3: Que estamos de huelga indefinida en 03, incluyendo el tema de la climatización
0: eso
3: en los
0: es.
3: Centros educativos.
0: Pues ahí estamos con vosotros, Ana, gracias.
3: Muchas gracias.
0: Un abrazo, adiós. Claro, es que efectivamente era justo lo que estábamos comentando, ¿no, Ignacio? Es una cuestión de salud, tú como médico lo decías, y además mencionabas al principio de,
1: claro,
0: de esta charla a los menores, igual que se habla siempre de las
1: totalmente
0: personas
1: de
0: mayores. Claro.
1: Justo, esos son los dos casos extremos, y luego personas enfermas, que no
0: claro
1: tienen por qué estar en estos dos extremos de la vida y también sufren especialmente. Yo creo que hay varios pilares, por supuesto hemos empezado diciendo el cambio climático es real y es un problema. Esto de los aires acondicionados no es una comodidad siempre, sino que puede ser una necesidad.
0: Eso es.
1: Y lo que hay es que usarlo con cabeza. Luego hablaremos de cómo impacta en el medio y todos los problemas que puede traer, pero vamos parte por parte.
0: Venga.
1: Y ahora lo que toca es explicar cómo funciona.
0: Venga, ¿cómo funciona el aire acondicionado? A mí esto, yo de esto tengo muchísimas ganas, porque es verdad que parece un sistema muy básico, pero quiero saber de verdad cómo funciona para ver si entiendo por fin el mando de mi casa, ¿vale?
1: Pues voy a intentar simplificarlo mucho.
0: Venga.
1: Y nos tenemos que quedar con una cosa, y es cómo se comportan los gases en
0: vale
1: general, ¿vale? Aquí hablamos de un sistema que es más complejo, que no solo gases, pero hagámonos una idea. Imagínate que yo tuviera un recipiente de un litro y metiera ahí un gas, la cantidad que sea, me da igual, lo cierro. Y a continuación lo que voy a hacer es imaginarme el movimiento de esas partículas del gas dentro. Están moviéndose, golpeando con las paredes, chocando entre sí. Esto significa que tienen una vibración, una energía cinética y, explicamos al principio, una temperatura. Si yo ahora la misma cantidad de aire la meto en un recipiente más grande, porque expando la botella, pero habiendo dentro las mismas partículas, chocarán menos entre sí, porque hay más espacio, ¿no? Lo mismo que unas personas en una habitación, más personas, más choques. El metro en hora punta. Al haber más espacio en esa botella para las mismas partículas, chocar menos, su temperatura cae.
0: Vale.
1: Y si hago lo contrario, la temperatura aumenta. Pues esto es un poco con lo que juega el aire acondicionado.
0: Ah, vale.
1: El split ese que tenemos dentro de las habitaciones, lo que está haciendo es ventilar aire, un ventilador sin más, y empujarlo hacia nosotros. Pero antes de eso, lo enfría. ¿Cómo? Haciendo que pase cerca de una serie de canales de cobre, dentro de los cuales circula un líquido que está bastante frío, un refrigerante. ¿Vale? Esto significa que como el líquido está frío, pasa cerca del aire, le roba temperatura, con estas analogías que, bueno, las aceptamos para entendernos, le roba temperatura y el aire que ventila está más fresco hacia nosotros. El problema que tenemos ahora es que hemos calentado el líquido refrigerante.
0: Claro.
1: Ya no va a refrigerar, ¿no? Si volvemos a pasar por ahí, cada vez la temperatura es mayor hasta que se iguale con el entorno. Necesitamos volverlo a enfriar. Y por eso hay esos aparatos fuera. Lo que hace el aire acondicionado es, primero, comprime el aire, lo que habíamos hecho con la botella.
0: Vale.
1: Y eso significa que aumenta su temperatura. El refrigerante pasa de estar más o menos caldeado porque ha intercambiado su temperatura con el aire, a estar mucho más caliente. Y esto se envía al aparato que tenemos fuera. Como está muy, muy caliente, no es que esté más caliente que el aire de dentro de la habitación, es que está más caliente que el aire que hay fuera incluso.
0: Uf,
1: hablamos
0: claro
1: de temperaturas a 80 grados igual. No hay día, por ola de calor que haya, que esté a esa temperatura. ¿Y ahora qué pasa? El calor se mueve, y de nuevo con las analogías, siempre en la dirección de más calor a menos calor. Aquí hay más calor en el líquido refrigerante que hemos calentado que fuera, con lo que se cede.
0: Claro.
1: Hay un gran ventilador en esos aparatos que tenemos en las fachadas que hace lo mismo que hacía dentro, pero al revés.
0: Para afuera.
1: Y eso hace que el aire, el líquido refrigerante caiga de temperatura. A continuación pasa por una válvula que lo devuelve a una presión más razonable, como la del principio. ¿Y qué pasa ahora? Que pierde temperatura a lo bestia. Se refrigera de golpe. Vuelve para adentro y ahí es donde refrigera a través de esos tubos de cobre de nuevo el aire que,
0: y sale frío.
1: Que nos manda.
0: Claro, lo hemos entendido perfectamente y ahora entendemos también cuando pasas por delante de algún comercio y de repente en vez de un split de estos tiene un pingüino.
1: Por ejemplo.
0: Que es el aparato este que no necesita instalación, vamos a
2: decir.
0: Sí,
2: que ese que tengo yo, por ejemplo.
0: Por ejemplo, vale, entonces el tubito ese...
2: Que da un calor el tubo.
0: Ahí está, claro. O sea, pasas por delante de una tienda que tiene el tubito ese, que sale a la calle y te da... Se me ocurre porque en el centro de Madrid pasa en bastantes tiendas. Vas caminando por la calle y de repente a tus pies llega un golpe de calor, como si abrieras la puerta del horno después de haber hecho 35 bizcochos.
1: Justo. Es que, ¿sabes qué pasa? Aquello de la energía no se crea ni se destruye, se transforma, pues es esa misma idea.
0: Claro,
1: si nosotros queremos bajar la temperatura en un entorno, vamos a tener que hacer algo con esa energía que le robamos, esa energía cinética. Va a otro lado. Y ese es el gran problema que tienen los aires acondicionados de cara a las propias ciudades, porque por supuesto el consumo eléctrico es brutal, por mucho que tengamos un mix eléctrico en España que tiene un gran peso de renovables, también tiene un peso de industrias tradicionales, de carbón, de gas, por lo tanto complica un poco más el cambio climático, pero si nos olvidamos incluso de esos efectos tan nocivos a nivel global y nos quedamos en qué ocurre dentro de la propia ciudad, sabemos que los aires acondicionados, por ejemplo en un barrio que tenga muchos, están lanzando calor al entorno, a las calles. Y se puede llegar a ver incluso una diferencia en estos barrios de medio grado o dos grados de temperatura respecto a lo que debería haber en una situación normal.
0: Esto es una pescadilla que se muerde la cola, ¿no?
1: Es así, tal cual. Y hay otro detalle que hemos pasado un poco por encima, pero creo que es chulo explicarlo, y es que recordemos cómo funciona. El aire que ha intercambiado temperatura fuera, en el aparato que está en la fachada, se enfría al ser descomprimido y vuelve al interior, ¿no? Este líquido refrigerante, que he dicho aire, pero nos entendemos así. Ese líquido refrigerante está muy, muy frío, ¿vale? Cuando pasa cerca de esos canales de cobre para enfriar el aire dentro de la habitación, lo enfría mucho, tanto que condensa parte de la humedad que hay en ese aire.
0: Claro.
1: Hay agua.
0: Lo que decía la parda, y se carga la humedad que tienes en casa.
1: Eso es.
0: Y reseca todo.
1: Y por eso tiene ese tubito por el que desaguan los aires acondicionados. No es agua que haya dentro del aparato, es el agua que hay normalmente en el aire que nos rodea, que se condensa y sale de tu casa, sale por
2: agua destilada.
1: Eso es, agua destilada, justo, es esa misma idea.
0: Qué fuerte, claro, o sea que estamos echando calor a las ciudades a base de ponernos el aire en nuestras casas para estar más frescos, pero entonces cuando salgamos a la calle va a hacer un poquito más de calor.
1: Un poco más, efectivamente, el suficiente como para que ya lo notemos. Parece que un grado es poco, pero no lo es.
0: No, un grado no es poco.
1: No es poco.
0: Vale, y si entonces, como la parda o como Francisco, no queremos usar aire acondicionado o no podemos usar aire acondicionado, por lo que decía también nuestra oyente Ana, por una cuestión económica, ¿las alternativas pasan por algo más que el tradicional ventilador?
1: Hay muchas alternativas, eso es lo bueno. Ya hemos dicho que es una necesidad.
0: Supongo
1: en algunos
0: que además
1: casos.
0: Tú, en tu casa sin aire, las estás explorando
1: todas. Ese es un poco el juego.
0: Vale.
1: O sea, vamos a aprovechar.
0: Cuéntanos.
1: Os cuento, porque ya decía, no es solamente una comodidad, hay casos en los que es una necesidad, habrá que utilizarlo y hay que reivindicar que esté a disposición de todos.
0: Efectivamente.
1: Pero también hay que hacernos cargo de que lo usamos demasiado y que tiene un impacto medioambiental. Así que, ¿cómo podemos reducirlo? Pues aprovechando todas esas técnicas tradicionales. La más evidente es los ventiladores. O sea, un ventilador en el techo. Eso es una absoluta maravilla. Hay un motivo, un único motivo, y me avergüenzo por el que no lo instalé en mi casa, y es que mis techos son bajos.
0: Bueno, te iba a decir, en la mía pasa lo mismo.
1: Claro,
0: sí,
1: pues
0: no
1: dije, con la altura que tengo, yo pongo el ventilador y ya me como todo el espacio. Pero sería una muy buena idea, cualquiera que se lo esté planteando, si no es en el techo, uno que pueda tener ahí de pie, funciona muy bien. No enfría, pero lo que hace es intercambiar el aire que está alrededor de nuestro cuerpo. Ya hemos dicho que la clave de esto es pensar que nuestro cuerpo tiene una temperatura que tiene que ceder al entorno. Lo vas a ceder al aire que está a tu alrededor, pero ese aire tendrá que cederlo al que está a su alrededor, y a su alrededor, y a su alrededor. Cada vez la diferencia térmica es menor y cuesta más que claro. se ceda. Pero imagínate que pudiéramos decir, mira, ya he calentado una capita a mi alrededor, lo retiro, lo empujo fuera y meto aire que esté más fresco. La forma en la que lo voy a ceder va a ser más rápida. Eso es justo lo que hacen los ventiladores. Empujan el aire para que siempre tengamos aire un poquito más fresco alrededor con el que intercambiemos más rápido nuestra temperatura.
0: Y ahí está ese alivio que sentimos cuando ponemos el ventilador y decimos, bueno,
1: eso es.
0: Ya puedo respirar un poquito.
1: Eso es. Entonces, vale. Eso, por ejemplo, es un truco, es muy evidente, pero explicamos la ciencia que hay detrás. Y otro, también muy evidente, yo recuerdo estar absolutamente desesperado en mi primer año de la universidad en Valencia. Viniendo de Galicia, yo flipaba con aquello, claro. y lo que hacía era echar directamente cubos enteros casi en la cama del colegio mayor, porque al estar mojada intercambiaba mucho más rápido también esa temperatura. Es el motivo por el que nos refrescamos la nuca,
0: claro, las muñecas.
1: Son zonas que están muy irrigadas, pasan muchos vasos sanguíneos y el agua tiene la capacidad de robar muy bien el calor.
2: Dicen que fregar el suelo de la habitación también funciona, ¿no? O eso he leído yo, que no sé si sea verdad.
1: Algo hace. Yo te diría que con ese agua pues mejora la nuca, la cabeza, incluso una toalla húmeda que te la pongas en el cuello, eso va a estar haciendo efecto durante más tiempo. Y pasa algo curioso, no solamente que te refrigere una zona que está bastante vascularizada, es que uno de los problemas que tiene el calor, sobre todo los tejidos que más sufren, son el sistema nervioso.
0: Claro.
1: Que es verdad que no vamos a tener ningún problema gordo.
0: Bueno, la mala leche.
1: Claro, eso sí. Pues ponernos una toalla en el cuello hace que precisamente los vasos que van a irrigar el cerebro estén un poquito más fresquitos. Algo hace ahí. No van a ser cambios muy drásticos, pero se trata de un caso acumulativo. Hay que sumar cositas.
0: Toalla en el cuello. ¿Qué decías? Que este sistema viene un poco de tu época en Valencia.
1: Hombre,
0: echando agua, lo digo porque Ángeles está en Cullera. Hola, Ángeles.
4: Madre mía, yo no podría vivir aquí en Cullera sin el aire acondicionado.
0: Claramente, lo tienes claro, ¿no?
4: Sí, es un calor húmedo. A mí me parece que es muchísimo mejor para mí. No estoy sentando cátedra como el doctor. Estoy diciendo que para mí es muchísimo mejor el aire acondicionado, refrigera. Abro una habitación y se queda toda la casa. El ventilador es muy zonal. Y a mí me parece que no tiene nada que ver con el aire. Mira, cuando yo me compré esta casa, antes de los muebles, puse el aire acondicionado. Y gracias a eso puedo vivir. ¿Tú sabes lo que es salir a la calle y envolverte un halo de calor y de humedad? Es que a veces no deja ni respirar, la piel mojada.
0: Son las 4:51 de la madrugada, las 3:51 en Canarias. Ángeles, ¿tienes el aire acondicionado puesto?
4: No, por la noche no pongo el aire acondicionado si estoy sola. Pongo un ventilador al ladito de la cama,
0: vale.
4: que eso sí que la ventana abierta.
0: Vale.
4: Pero cuando vienen algunos amigos que suelen venir, sí ponemos el aire acondicionado y sí lo programamos para que se quite a una determinada hora.
0: Vale.
4: Porque es imposible dormir con él. Bueno, pero quiero no marcharme sin decirte enhorabuena por el programa, lo variado que es, lo simpática que eres tú,
0: bueno.
4: lo potente y lo cercana.
0: Bueno,
4: entonces,
0: Ángeles.
4: Me alegro mucho. La cadena SER es mi amiga, es mi compañía. Y bueno, ahora con la nueva programación podremos pues, ver el sastre de noche, pero vamos.
0: Pues lo va a hacer fenomenal, ya verás, si hay mar por la mañana también.
4: Pues es algo en la vida que tener, la cadena hacer.
0: Bueno, ya pues ya nos has hecho la cuña, Ángeles, te lo agradezco mucho. No, al revés, es un placer escucharte, gracias por estar ahí, porque lo haces posible, gracias a eso.
4: Pues sí, y llamo muchas veces porque todo me parece interesante.
0: Pues llama todas las noches, Ángeles, y sí. Ya lo hemos dicho al principio de la temporada de verano, lo que queremos es reivindicar al oyente en esta temporada de Se Amanece, Nos Vamos en verano. Así que el 900-100-800 está siempre abierto para ti.
4: Yo ahora a las 6 de la mañana, que ya empieza a amanecer, todavía amanece como el cuarto, así, me voy a hacer la playa.
0: Uy,
4: y me hago
0: gusto.
4: La playa con mi perra y me voy como 2 kilómetros 700 hasta un hotel. Allí
1: bebemos
4: agua, hacemos pis y mi perra desayuna muy feliz y luego volvemos.
0: Qué Vuelvo gusto.
4: Y ya desayuno yo.
0: Planazo, sí, Ángeles, sí. Nos has dado toda la envidia posible a esta hora de la madrugada.
4: Estoy
0: aquí hablando del aire acondicionado.
4: Estoy caminando de 6 a 8, dos horitas por la mañana. Joder. Y luego después, cuando vuelvo de la playa y ya me ducho, pongo el aire acondicionado y me quedo... Bueno, Dios no creo que esté tan a gusto en
0: tan
4: el
0: a gusto
4: cielo,
0: como tú.
4: Yo.
0: Ángeles, un abrazo muy grande. Gracias por haber llamado.
4: Enhorabuena.
0: Gracias,
4: chao.
0: Adiós. Oye, esto que dice Ángeles, de irse a caminar por la playa, ahora a las 6, ¿eso es buena idea?
1: Es muy buena idea porque es el momento en el que podemos hacer ejercicio.
0: Claro.
1: Uno de los problemas por los que nos cuesta conciliar el sueño en los días de calor es que nuestro cuerpo tiene que bajar la temperatura para quedarnos dormidos, un gradito, algo así. Y eso significa que, de acuerdo, lo vamos a tener difícil de base, pero sí. Sumamos otra cosa. Los días de calor nos movemos menos, así
0: ya.
1: Que estamos con más energía. Si aprovechamos esas primeras horas para agotarnos, genial. Otra cosa que hace también muy bien Ángeles es esa ducha al volver. No estoy descubriendo a nadie el fuego, las duchas refrescan un poco, lo que sí que no sabe
2: pero
1: tanta gente...
2: ¿Ducha caliente o
0: ahí
2: ducha?
0: Está, ahí
1: es
0: está. A ver, ¿cómo
1: no hace
0: hay
1: falta,
0: que ducharse?
1: No hace falta que sea caliente, no tenemos que sufrir, pero no fría fría. Cuando la ducha es muy fría, se produce una reacción de nuestros vasos sanguíneos de protección. Se contraen, dicen, uy, estoy perdiendo mucha temperatura y tengo que sobrevivir. Problema, que cuando se contraen pasa lo contrario a lo
0: o
1: que
0: sea,
1: queremos.
0: O sea, efecto rebote.
1: Exacto.
2: Y con la bebida es lo mismo, ¿no?
1: Pues mira, con las bebidas no hay tanta diferencia, así que yo te diría que de verdad lo que te guste, porque lo importante es estar,
2: o sea,
1: hidratado.
2: Agua helada, pero empiezas a sudar como un pollo.
1: Claro, hace un poco de rebote, pero bueno, que en cualquier caso lo importante en esas situaciones es estar hidratado.
0: Vale.
1: Y con eso
0: y cada
1: sí que
0: uno lo que quiera, ¿no?
1: Eso es. Y una cosa que no hemos llegado a comentar, que también tiene que ver con esas duchas, aprovecho y lo recupero así, es porque eso de sudar no, nos refresca.
0: Ya.
1: Que es verdad que el agua roba mucha temperatura, ya lo hemos dicho, pero el momento en el que nos refresca es cuando ese sudor o ese agua de nuestra superficie deja de estar en fase líquida y pasa a vapor.
0: Vale.
1: Eso es lo que ocurre cuando nos secamos. ¿Por qué es importante? Lo que nos decía Ángeles es una situación de calor húmedo que se ha dicho toda la vida es peor. El motivo por el que es peor es que cuando el entorno tiene mucho agua ya en el aire, acepta mucho peor el agua de nuestro sudor.
0: Vale,
1: así que
0: vale.
1: Nos
0: entonces
1: cuesta...
0: tardas más en que se agüita
1: eso
0: de tu
1: es.
0: Sudor pase al resto.
1: Justo, y no. Como tardas más, no hace su función el sudor. Incluso es peor porque estás deshidratándote sin ningún tipo de propósito.
0: Vale, o sea, ducha, no muy fría, ventilador, abanico, supongo.
1: Por ejemplo, todo lo que pueda intercambiar el aire y que así vaya habiendo cierta renovación, ejercicio al amanecer, hemos dicho, ¿no? Mantener la hidratación, utilizar ropa holgada para que permita la circulación de aire y que tampoco se pegue el sudor.
0: Ya.
1: Porque, ya hemos dicho, si el aire de nuestro entorno tiene mucha carga de humedad, vamos a tener más problemas para evaporar nuestro sudor, pero es que da igual que sea el aire o que sea la camiseta que tenemos pegada.
0: Claro,
1: si
0: claro.
1: Está totalmente empapada, no
0: mal.
1: Vamos a liberar por ahí nada. Y la ropa ligera en general para dormir es una buena idea. Y un truco para aquellas noches que nos cueste pegar ojo, ya hemos dicho que hace falta bajar ese grado, es que comparativamente al cuerpo le dé la sensación de que hace un poco más de fresco, aunque no sea verdad. Parece una tontería, pero si conseguimos calentarnos un poquito antes de ir a dormir, cerrar ventanas, sufrir un pelín, nada.
0: ¿En serio?
1: Y en el momento en el que nos metemos en la cama, así que abrimos ventanas, ponemos todos esos remedios que hemos dicho térmicos, vamos a notar que bajamos un grado.
2: Sí, sí, yo tenía un amigo que era un friki que precisamente en días como estos de verano se metía en el coche, no ponía el aire acondicionado y de hecho ponía un poco hasta la calefacción.
1: Pues fíjate.
2: Y luego salías de ahí, claro, y hacía un fresquito que aunque hubiera 37 grados, porque claro, el
0: pero
2: coche
0: es que
2: estaba a 50.
0: Alucino, es porque no se me habría ocurrido en la vida esto.
1: Pues es un truquillo que podemos hacer. Y otro que a mí me gusta mucho, porque ya nos acercamos al final, pero quiero que lo utilicemos, es un truco que no va a bajar la temperatura de nuestro cuerpo, pero nos va a engañar. Cuando nos lavamos los dientes con pasta dentífrica, da la sensación de que está fresca. La temperatura es la misma, pero el mentol es una molécula que hace que los receptores de temperatura de nuestra boca manden señales a temperaturas que antes no mandaban, diciendo, esto debe ser frío, se equivocan. Bueno, pues el mentol está también en algunos champús, algunos geles.
2: Que bueno, hay que ponerse pasta de dientes en la cara. ¿O
0: claro, no, pero no es... mira, esto es verdad porque yo compro mucho esos geles y cremas para las piernas de mentol,
1: claro,
0: que dan como un poco sensación
1: eso
0: de frío.
1: Es. No baja tu temperatura, pero la sensación es importante. Al final intentamos sobrellevar el calor. Y el último consejo que tiene que ver con esto y que creo que te va a gustar, porque me parece que además no lo había escrito en el guión, va a ser así por sorpresa, es leer y consumir cultura donde estemos viendo o imaginando entornos fríos.
0: ¡Ay, me encanta!
1: Esto, por ejemplo, yo estoy ahora leyendo Moby Dick y me está encantando. Tiene ese plus de imaginarte el océano.
2: No te pongas a leer Lawrence de Arabia.
1: Claro,
0: claro, claro.
1: No va a bajar tu temperatura, pero está estudiado que nos mentalizamos un poquito mejor de la situación y somos capaces de llevarla mejor.
0: Vale, vale, vale. Pues nada, le diré a mis hijos que toca ver Frozen todo el verano.
1: Eso es, todo el verano.
0: Ignacio Crespo, qué gusto que estés con nosotros de nuevo, que cuánto aprendemos siempre a tu lado. Un repaso, yo qué sé, en menos de un minuto puedes hacer de algún consejito final.
1: Claro que sí, porque yo creo que, fíjate, los consejos están dados, esa es la situación que tenemos, y el consejo final no es de cómo llevar mejor el calor, es de cómo ser sinceros con nosotros mismos sobre si necesitamos o no necesitamos ese aire.
0: Bien.
1: Porque hemos dedicado una hora a hablar de sus bondades, que son muchas, pero estamos en un punto cercano al no retorno de las temperaturas y cómo está aumentando los problemas climáticos, que no son solamente aumentar el calor, son fenómenos climáticos extremos, son inundaciones, son problemas serios de los que nos tenemos que hacer responsables. Y hay ocasiones donde simplemente con una toalla húmeda, con un ventilador y aguantándonos un poco, somos capaces de reducir nuestra contribución al cambio climático. ¡Ojo! Que hay otros que tienen mucha más culpa que nosotros, que el porcentaje de los más ricos son los realmente responsables, pero para que haya un cambio tiene que empezar por nosotros.
0: Con eso nos quedamos hasta la semana que viene, Ignacio.
1: Hasta la semana que viene.

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1: Son las 5, las 4 en Canarias. La selección se prepara ya para la final del Mundial que va a salir hoy del Inglaterra-Argentina, que se juega en Atlanta. Ángel Villaescusa, buenos días.
2: Buenos días, sí, que se va a jugar el domingo. Tras meterle 2-0 a Francia, el equipo va a viajar a Nueva York, donde se juega esa final contra uno de los dos equipos. En la rueda de prensa posterior al partido le han preguntado a Luis de la Fuente si prefiere enfrentarse a Inglaterra o Argentina y ha dicho esto.
3: Ahora mismo no estamos para preferencias. Nos da igual, cada uno con sus peculiaridades. Obviamente no es lo mismo el fútbol de Argentina que el fútbol de Inglaterra. Yo tengo mucha ilusión por enfrentarnos a Argentina por la amistad que tengo con Lionel Scaloni.
2: Aquí en España las calles han salido, a las calles han salido muchas personas, ha sido una noche de mucha ilusión. Miles de aficionados han salido a celebrar que por segunda vez en la historia la selección española se ha clasificado para la final de un Mundial. La última vez fue hace 16 años en el de Sudáfrica, cuando la Roja se hizo con el trofeo. Del exterior, Estados Unidos da por terminada la cuarta noche de bombardeos contra Irán después de haber atacado docenas de objetivos militares en el estrecho de Hormuz. Escuchamos el sonido de los cazas que salían de los portaaviones estadounidenses. Esta nueva oleada sobre la que Trump ha dicho que se va a repetir en los próximos días y que la semana que viene va a incluir infraestructuras civiles iraníes. El ejército persa, por su parte, asegura haber atacado una base de la quinta flota de Estados Unidos en Bahrein y también haber atacado Kuwait. Ha anunciado además que si Washington intenta bloquear sus puertos, ellos van a cerrar otras rutas comerciales de sus aliados. Han dicho, las exportaciones serán para todos o para nadie. Cambiamos de asunto. El presidente del gobierno, Pedro Sánchez, va a asistir hoy en la línea de la Concepción en Cádiz a la demolición de la verja con Gibraltar. Esta noche ya se ha abierto y los vecinos han podido cruzar en un ambiente que describía así el ministro principal de la colonia, Fabián Picardo.
4: Y creo que lo que hay es un ambiente de alegría, un ambiente de ganas de que todo ya se convierta, todas esas restricciones se conviertan en el pasado y que veamos un futuro donde es posible que las personas no tengan ya trámites burocráticos ninguno en pasar entre un territorio y el otro, ¿no?
2: A partir de las 9 de la mañana, Fabián Picardo y el alcalde de la línea de la Concepción estarán aquí en el Hoy por Hoy. Además, va a ser una de las citas judiciales del día. La presidenta del PSOE, Cristina Narbona, y varios fiscales van a declarar como testigo en la Audiencia Nacional por la trama de Leire Díez, que presuntamente trataba de desbaratar investigaciones policiales y judiciales contra el Partido Socialista. Miguel Ángel Campos.
5: El juez Pedraz toma declaración como testigo esta mañana a la presidenta del PSOE, Cristina Narbona, para explicar los mensajes cruzados con Leire Díez en los que esta hablaba a Narbona de reconducir los ataques al presidente y proporcionar ayuda cualificada. Narbona, quien nunca ha negado que conociera a Leire, la derivó a Santos Cerdán según esos WhatsApps. Este miércoles también comparecen como testigos los fiscales Diego Villafañe y Beatriz López, que se reunieron en dos ocasiones con el abogado Jacobo Teijelo y con Leire. En un requerimiento al juzgado, la Fiscalía General contestó que los fiscales se reunieron a instancias del letrado, quien les comunicó hechos presuntamente delictivos relativos a terceros, pero a los que no se les dio curso porque carecían de sustento probatorio alguno. De ambas reuniones fue informado a posteriori el entonces fiscal general Álvaro García.
2: Es todo, sigue el Si Amanece con Adriana Morelos y todo el equipo. 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
2: Y con todo el equipo que hace posible este Si Amanece Nos Vamos, también en verano, cuando son las 5 y 4, las 4 y 4 en Canarias. Está por aquí Laura Martínez, hola, ¿qué tal?
3: Hola, muy buenos días.
2: Buenos días, también está David Muñoz, hola David.
4: Buenos días, ¿qué tal?
2: Y Luismi Pérez, hola Luismi, ¿qué tal?
5: Buenos días, gente.
2: Luismi, ¿cómo está la cosa por Rubí? Porque es que hemos descubierto en la primera hora que la parda, que lleva bastante bien el calor. O sea, se pone un ventiladorcillo ahí y se apaña súper bien ella.
5: Sí, a ver, hace muchísimo bochorno. Mira, ahora mismo, datos del Observatorio Meteorológico de Rubí. Ahora 24,9 grados y 96% de humedad.
2: ¿96% de humedad?
5: Sí. De hecho, si sales a la calle y coges así, o sea, si coges una bolsa, la llenas de agua.
4: Sí, sí.
5: Puedes estrujar las manos y te salen chorreando, sí, sí.
4: Aquí 27 grados pone la aplicación que tanto te gusta. Sensación térmica de 30 y 84% de humedad.
3: Aquí en Madrid la aplicación del demonio también 22 grados.
2: 22.
5: Sí, sí, no, la cosa pillara. No está cortita tampoco por allí. Ahí está, sí, de 22 a 27 se nota.
3: Se nota, se
2: hombre,
3: nota.
2: Que sí se nota. Sí, sí. Pues enseguida te escuchamos, Luismi, a ver qué es lo que va a pasar en el día de hoy. Pero antes, turno del primer grabófono. Hoy todo pasa por el fútbol, claro. Y hoy, Laura, todo nos lleva a una ciudad.
3: A ver, a Originales parece ser que no nos gana nadie en general a los medios de comunicación. Así que vamos a tirar del topicazo que están utilizando todas las televisiones, radios, subirnos al carro. La ocasión lo merece. A ver, Lucas, por favor. Sí.

0: Bueno, España está en semifinales y nosotros la mar de felices, tanto como este grupo de gente que atendía ayer a los compañeros de Televisión Española tras el partido contra Francia.
1: Ya estamos aquí en los exteriores con la afición. A ver, si yo os digo, si te quieres divertir...
2: ¡Solo tienes que venir un mes a Nueva
0: York! A Nueva York.
3: Si te quieres divertir, solo tienes que venir. No me suena ese refrán, ¿es inventado?
0: Parece. Bueno, anoche vivimos uno de los partidazos del Mundial y de la historia de la selección española, donde no faltó nada de lo que realmente define a esta España mía, esta España nuestra. Juan Carlos Rivero, tras escuchar los himnos, quiso hacerle un guiño a un cantante de nuestro país.
4: Hazlo, como si ya no te jugaras nada, como si fueras a morir mañana, aunque lo veas demasiado lejos. Hazlo como si no supieras que se acaba, como si fueras a morir mañana. Gracias, Leiva.
3: Gracias, pero ¿qué le ha pasado a este hombre? Qué manía con hacer referencia a los cantantes moderneros estos, ¿eh? Este Rivero podía haber dicho buenas noches franceses, hasta la vista. Y hubiera sido mucho mejor.
0: Hombre, ¿dónde iba a parar? A ver, lo de Leiva también os digo que es un tema raro.
5: A lo mejor Rivero quería, de alguna manera, que se pudiera poner... Es que yo cuando lo escuché justo después del himno de España, digo, a lo mejor lo que está diciendo Rivero es que molaría que la letra de nuestro himno fuera ese tema de Leiva.
0: Hombre, ¿se lo podemos proponer?
5: No,
0: yo creo que
5: si
0: se le puede lanzar esa propuesta a Leiva, a ver cómo respira. Estaría muy bien. A mí la verdad es que la canción me encanta, o sea que a favor de ello. Pero bueno, en una noche como la de ayer, pues a Rivero no le podían salir todos los nombres bien, ¿no? Lo de los actores ya, digamos que empieza a preocupar.
6: Antes creo que he dicho Barton Reynolds, no, quería decir Richard Barton.
7: Bar Reynolds y Richard Barton.
6: Bar Reynolds, ya sabía yo que había ahí algo... que la neurona iba ahí cruzada,
5: dice.
8: Sí, ha mezclado Richard Barton con Bar Reynolds y ha hecho una reacción que flipa. Vamos, que la ha liado parda.
0: Bueno, pocos eran los minutos que faltaban para que el árbitro anunciase el fin del partido y Rivero, por si teníamos poca polémica con todo lo de Rajoy, soltó esto.
4: Se lamenta aquí en Mbappé, se ha ido alto, Francia empieza a verlo negro, pero esto no está resuelto.
2: Francia empieza a ver lo negro. Madre mía, si soy yo el que dice eso, me echan de España. Tócate las narices.
0: Es que ese Francia que empieza a ver lo negro sonaba un pelín intimidador, sí, ¿eh? Ojo, que todos nos acordamos ayer de esta escena de nuestro cine.
9: Son unos tarados de merda. ¿No seguís pensando, francés?
0: Venga, asbestas a tope, pero tras el triunfo final, Tomás Roncero estaba realmente emocionado. Él que ha vivido tantos mundiales, él que ha sufrido tanto, pintó a la selección española también como si fueran los críos del Señor de las Moscas.
10: Es que es el equipo con el que todo soñaría tener, porque es un equipo, como ha dicho el míster, es que el secreto de esta selección es que no depende de ninguna individualidad. Es que tenemos un colectivo que mueren los unos por los otros. Es que son compañeros, parecen hermanos, que están en una isla que les han abandonado y están en un campamento de salvación para ayudarles unos a otros. No hay nadie que se quede solo. O sea, es que da gusto ver, es que dan ganas de irse con ellos a tomar algo.
5: Dan ganas.
2: No, y dan ganas de llevarles algo de ropa y unos bocadillos a los pobres que están ahí abandonados. Yo estoy pensando en adoptar a Cucurella, que el chaval se deja los cucurellos en el campo y además parece una menina de Velázquez, pero con barba.
0: Ay, decía Roncero que daban ganas de irse a tomar algo con ellos. Y eso era exactamente lo que intentaba hacer Ana Botín, que se puso a hablar al acabar el partido con el youtuber Aishau Speed y así como que no quiere la cosa, le instó a abrirse una cuenta en Open Bank. Bueno, se lo dice, le sugiere que debería abrirse una cuenta en Open Bank, que empiezan ahí un poquito a debatir y él dice que lo va a mirar.
5: Yo la primera vez que vi este vídeo...
0: ¿Pensabas que era IA?
5: Sí, pensaba que era mentira. Porque
0: es que además se presenta también Juan Roig.
5: Sí, está ahí el dueño de Mercadona, se lo presenta además a Ana Botín, a este influencer, entonces la imagen es un poco tan... Bueno, es que es
0: esperpéntica.
5: Es esperpéntica y surrealista.
11: Habla mejor inglés que su padre, en paz descanse.
0: Eso es verdad, el inglés lo domina. Pues a ver, un ratito después, atendiendo a los medios, Luis de la Fuente habló de una llamada muy especial.
12: Que ha recibido usted una llamada muy especial, la del primero de los españoles. Me gustaría saber qué le ha dicho el rey de España y cómo le ha felicitado a usted y a todo el equipo. Gracias.
13: Buenas noches, Antonio. Pues es un motivo de un gran orgullo para nosotros el que nuestro rey nos llame, se ocupe, se preocupe, se interese y nos anime constantemente. Es el mayor de los orgullos.
14: No, el orgullo es mío y la satisfacción también. Ah, no, coño, que se refería al otro rey. Perdón, la costumbre es que también Super García siempre se refería a mí como el primero de los españoles.
5: Ya.
2: El primero de los españoles.
5: Sí, le ha quedado muy Super García, Romero. ¿Eh?
0: Sí, bueno, pues es que el rey ayer en la entrega de los premios Princesa de Girona también lanzó este mensajito de apoyo a la selección.
15: Y espero también, como todos, que ese otro grupo de jóvenes
0: del que usted
15: de
0: me
15: gran
0: habla.
15: Talento que nos representa... Nuestra selección española vuelva a darnos otra alegría esta noche.
16: Y también espero que el día de la final pueda mandar mi mensaje de ánimo un poco más rápido.
0: Todos lo esperamos, sí. Pues la cuenta de Instagram y de Twitter de la Casa Real compartía un vídeo de la familia celebrando el triunfo de La Roja, todos con la equipación blanca y sus nombres. Bueno, se levantaban, se abrazaban, festejaban. La verdad es que el vídeo es interesante, ¿eh?, para analizar.
5: Hay muchísima semiótica en ese vídeo. Para empezar, lo primero que se ve, de las primeras cosas que se ve, es la camiseta del rey que pone Felipe VI. Claro, sí. También es verdad que yo todavía no sé si el lugar en donde estaban era el hotel donde se hospedan, quizá porque estaban en Girona. Porque es verdad que ha sido muy comentado lo, digamos, austero,
0: sí,
5: del entorno, ¿vale? Más allá de las camisetas.
3: Sí, un sofá en el que casi no cabían, ahí unas
5: persianas bajadas.
0: Como que no parecía raros. Zarzuela, ¿no?
5: No, yo creo que no lo era.
0: Bueno, pues Felipe VI, como decíamos, no fue el único en mostrar su apoyo a la selección. También políticos como Gabriel Rufián, pero él solo por un motivo.
17: Que gane España, no me escondo. 8 catalanes.
0: 8.
3: 8 catalanes que también son 8 españoles. Y hasta aquí mi sección Culturilla con ella.
0: 8 catalanes y también un buen puñado de vascos. Este recadito dejaba ayer también Iñaki López.
18: 8 catalanes, dice Rufián, que hay en la selección, pero luego los goles los están metiendo los vascos, ¿eh? Porque Oyarzabal y Merino están que se salen. Y espérate a que resucite Nico Williams.
0: Que se resucite. Bueno, no abandonamos Euskadi todavía porque Aitor Esteban, a ver, él no estaba en el mismo mood ni que Gabriel Rufián ni que Iñaki López.
19: Vamos a ver, yo creo que ya se sabe de con quién voy, ¿no? O sea, con Euskadi.
5: Bueno.
19: Este partido no voy con ninguno de los dos. Mi selección es la de Euskadi. Y además no me suscitan simpatía ni la una ni la otra porque impiden conscientemente los gobiernos de ambos países, de unos y otros colores, el que podamos tener una selección oficial.
20: Y con estos son los que pacta el presidente del gobierno. Ni siquiera apoyan a la selección española. Y luego se dan las manos a la cabeza si nosotros llegamos a acuerdos sin importancia con Vox.
0: Sin importancia. Antes de saber que España iba a estar en la final, nuestra clase política tiró de porra y consejos.
21: No quiero que gane el mejor, quiero que gane España.
22: Puesto, yo creo que España va a ganar.
23: Yo sacaría antes a Mikel Merino, la verdad. Vale. A ver si nos da alguna otra alegría.
24: Ojalá pudiera ser un gol de Lamine con pase de Nico Williams.
25: Más allá de las individualidades, el bloque de la selección ha demostrado ser el mejor del campeonato.
26: Les veo muy fuertes y que no nos da miedo nada.
27: Vamos, España.
28: Este es el partido más difícil que va a tener la selección española, pero la va a pasar.
29: La porra que estoy con mis amigos es un 2-1.
30: Vamos a poner 2-0
31: por 2 goles arriba.
32: Espero que ganemos por goleada y por una amplia victoria.
33: 2-1.
34: No voy a irme muy por las nubes, 1-0 me vale.
0: 1-0 le vale, pero oye, que al final estuvo mejor. Eso sí, en el terreno político, el que va a muerte con España, esto ya lo sabéis todos, es Mariano Rajoy. Su columna de anoche llevaba por título, y creo que tiene doble lectura, hay que tener buen humor. Y precisamente del humor hablaba también Almeida defendiéndole.
35: El señor Rajoy hace un comentario irónico, sarcástico, sin ninguna intencionalidad racista. Y por tanto, oye, no pasa nada. Estamos ante otra polémica inventada, estamos ante otra cortina de humo por parte del gobierno de España.
3: Para variar, porque Mariano Rajoy es un cachondo, pero estos socialistas se la cogen con papel de fumar y aprovechan cualquier cosa para desviar la atención. Menos mal que el alcalde me entiende. Si me permiten, les voy a leer un trozo, un cacho de mi columna.
5: Venga, perfecto. Adelante, presidente.
3: Gracias a ti, Adriana, primero. Gracias a las autoridades por la atención que me han prestado en este Mundial. La pena es que tantos esfuerzos dedicados a glosar mis virtudes les hayan distraído de otras cuestiones. Son estas las que me importan a los españoles. Sin embargo, les interesa más chivarse a un ministro extranjero o hacer una reverencia a un primer ministro para provocar ruido, distraer la atención, alborotar y todo para que no se hable de lo que estamos viviendo.
36: Fin de la cita.
5: Bueno, muy bien, ya está. Oye, si hay alguien que, imagínate esto, ¿vale? La hora 5:15 de la madrugada, sí. Imagínate que alguien, por la razón que sea, ayer se fue a la cama muy pronto, o no pudo ver el partido, son las 5:15 de la madugada, 4:15 en Canarias. Ay, cuéntales, ¿qué ha pasado?
0: Que España está en finales, iba a decir semifinales, no, España ha ganado la semifinal contra Francia, 2-0, con un gol de Oyarzabal y de Pedro Porro. Y nada, que nos vamos a Nueva York. ¿Cómo te quedas?
5: No, pues nada, muy bien. Y que todo esto ocurre el 15 de julio, ocurrió el 14 de julio, que era además el Día de Francia. Además, en Dallas hacía bastante calor. No sé cuánta, pero Luismi, ¿tú lo sabes?
1: 35 grados, que estaba pensando ahora en Fahrenheit.
2: No,
1: es que allí tenían 90 y pico grados, pero son los Fahrenheit, que conste.
5: Que esos son unos 30 y algo.
1: Sí, no llegaba a 35, que no son pocos.
5: Vale.
1: Menos mal que eso estaba cubierto, menos mal. Sí.
5: Menos mal que estaba cubierto, porque además no sé qué jugador era ahora mismo, seguro que igual la parda lo sabe.
0: Ferran,
5: llevaba manga larga.
0: Sí.
5: Que llevaba manga larga.
2: Sí, por el fresquillo de
0: Alex. Y Alex Baena juraría que también. Son dos jugadores.
1: Por si luego por la noche refresca.
5: Claro, por si refresca. Ay, por favor. Venga, ponnos la canción, Lucas.
4: Cómprame un meteorólogo.
1: Toma ahí.

0: le decía nuestro meteorólogo en Dallas, 35 grados durante el partido que ganó España, estamos en la final, pero aquí día muy caluroso, especialmente en el este del país, con muchas temperaturas de más de 40 grados, otra vez en el Cantábrico, en Galicia, todavía no se van a freír, alguna tormenta seca en el Mediterráneo y como siempre en estos casos, Luismi, cuidado con el monte, ¿no?
1: Así es, de hecho hoy pues es situación muy delicada en el este del país porque va a hacer más calor que ayer, porque el aire va a ser mucho más seco. Esta mañana sí que, como hablábamos, con una humedad altísima, pero irá bajando esa humedad. Por tanto, se estresará más el monte y además esta tarde con más viento, ese viento que va a soplar bastante fuerte en casi toda Cataluña, casi todo Aragón y casi toda Castilla-La Mancha, que además van a ser tres de las comunidades autónomas donde el calor va a ser más importante hoy. Hoy, por ejemplo, en la provincia de Lleida, en el interior de Girona, en gran parte de la depresión del Ebro en Aragón, por ejemplo, en Zaragoza, también en Murcia, interior de Alicante, de Valencia, de Málaga, estaremos de 40 a 43 o 44 grados. Esos 44 es probable tenerlos, por ejemplo, en Murcia, también en Zaragoza o, por ejemplo, en Lleida. En cambio, la temperatura mucho más llevadera en el Cantábrico, en Galicia y en el oeste de Canarias, también en Extremadura o en Sevilla, Huelva, aquí poco más de 34, 35 grados. Y esa temperatura, en cualquier caso, que sí que los próximos días va a seguir siendo bastante alta. Ahora mismo, por ejemplo, son 22 grados los que hay en Cáceres y 27 grados, por ejemplo, en Zaragoza y en Palma de Mallorca. Lluvias, poquitas, algunas tormentas secas que se irán moviendo por el Mediterráneo, algo más importante es en la Comunidad Valenciana, pero sobre todo tormentas de viento. Por tanto, eso, muchísima precaución al monte.
0: Claro. Oye, llevamos muchos días de calor extremo, sobre todo con muy poquita lluvia. Eso se empieza a ver en pueblos, en ciudades, e incluso, Luismi, nos quieres contar que en los pastos de montaña.
1: Ahí está. De hecho, en nuestro país se sigue haciendo la transhumancia, por ejemplo, de las vacas, que se envían desde los establos o desde las granjas y se envían a pastos frescos de alta montaña, sobre todo de todos los Pirineos o también de las montañas de la cordillera Cantábrica. Claro, eso se hace básicamente para aprovechar que

0: Luego, cuando empieza a hacer más frío y por tanto la nieve empieza a cubrir todas las cumbres de las montañas, volverá a llevar a esos animales hacia las granjas o hacia los establos. Pero es que este año no está pasando eso, no está sirviendo de nada en algunos sitios de los Pirineos, por ejemplo, subir ese ganado a esas montañas y a esos pastos, porque no están verdes, porque están completamente secos, porque están completamente fritos. Y es que, por ejemplo, en los Pirineos estamos teniendo una temporada de tormentas muy escasa y ahora mismo amarillean completamente esos pastos. Sabemos que, por ejemplo, en Huesca o en Lleida, algunos de esos animales han tenido que ser estabulados otra vez, han tenido que volverse a bajar, porque no se puede aprovechar esa hierba fresca, básicamente porque no la hay o porque la hay muy poca. Ya os digo, temperaturas elevadas desde hace ya muchas semanas, eso hace mella en el monte, hace mella incluso en esos pastos de alta montaña. Y además en sitios un poquito más bajos, como por ejemplo gran parte de pueblos y ciudades de nuestro país, pues también se nota que tenemos muchos árboles, pero que no se riegan, básicamente.
1: Bueno, claro.
0: Tenemos, por ejemplo, muchos plátanos de sombra que se están estresando tanto que están soltando un montón de hojas. Ahora mismo tenemos una alfombra de hojas en gran parte del país, sobre todo, pues eso, en los pueblos y ciudades donde hay tantos árboles plantados.
1: De hojas secas, sí, como si fuera otoño.
0: De hojas secas. Sí, sí, de hojas secas básicamente porque como esos árboles están teniendo tantas y tantas horas de calor extremo, y desde hace ya mucho tiempo, los árboles tienen un método de defensa que es que para aguantar su ciclo vegetativo, para no morirse, claro, así de claro, lo que hacen es soltar hojas, como si fueran los meses de otoño, como si fuera noviembre, esas hojas que demuestran el estrés hídrico al que están sometidos esos árboles, por ejemplo, los plátanos de sombra que son tan extendidos en nuestro país.
1: Sí.
0: Lo que os digo, que está muy bien, de hecho hay que plantar árboles para, está demostradísimo que plantar árboles en ciudades baja la temperatura de las ciudades, pero claro, hay que mantener esos árboles, por lo menos un poquito de agua, no te digo cada día, pero echarles un chorrito de agua de vez en cuando.
1: Claro, hay que regarlos si no se riegan de manera,
0: claro,
1: natural.
0: Es que si no, no sirve de nada, porque se nos secan completamente, como está pasando en muchos pueblos ahora mismo.
1: Pero es que no se salvan tampoco ni las plantas que son de regadío, ¿no?
0: Sí, ahí está, que podemos pensar, bueno, claro, donde no se riega, pues todo está muy seco y las plantas lo pasan muy mal y se marchitan, se mueren, se secan y en el peor de los casos se acaban quemando, por lo que explicábamos la semana pasada, que es un polvorín ahora mismo nuestro monte. No, no solamente en los sitios de secano, que impepinablemente, pues están sometidos a esos estreses de la sequía, sino también donde se riegan los árboles, por ejemplo, frutales, sabemos de Huesca o de Lleida, por ejemplo, también en el Valle del Duero, en Castilla y León, están estresándose y, por ejemplo, los melocotones o los paraguayos están pasándolo muy mal y se están quedando sin una gran cantidad de agua. Sabemos que se está perdiendo parte de esa cosecha, un poquito más tardía en este caso, porque el estrés al que están sometidos es muy grande. Pensad que hay muchos campos de nuestro país, muchos campos de árboles frutales, que no se riegan cada día, que se riegan a lo mejor por inundación, pero se riegan a lo mejor cada 10 o 15 días. Entre esos 10-15 días pasan muchas jornadas en las que no cae una gota del cielo y en las que hace muchísimo calor.
1: Claro, y mucho calor de día y mucho calor de noche, ¿no? Como estás diciendo ahora con estas temperaturas que nos cuentas siempre a esta hora de la madrugada.
0: Ahí está. Por ejemplo, pensad ahora mismo en sitios, entre otros, de nuestro país, que son productores de fruta dulce a tope, que sería el Valle del Cinca, por ejemplo, en Huesca, o el Valle del Segre, en Lleida. Ahora mismo esas zonas tienen entre 24 y 27 grados. Ahora, a esta hora de la mañana. Por tanto, claro, esos árboles están muy estresados y pasa demasiado tiempo entre un regadío y otro. Por tanto, sabemos que parte de esa producción se está perdiendo incluso en sitios de regadío. Y de regadío bueno, porque por lo menos no falta el agua. Yo estoy pensando en todos los temporales que tuvimos en invierno. Hicieron daño, dieron mucho por saco, uno tras otro. Pero menos mal que se llenaron los pantanos, menos mal.
1: Claro, porque si no todavía estaríamos peor.
0: Claro, Luismi, ahora no Pérez, se podría ni regar.
1: Ahora sí, no sí. Se podría ni regar, efectivamente. Luismi, pues un placer, como siempre. Gracias por estar aquí también en esta madrugada, cuando son las casi 5:24 de la madrugada. Nos encontramos mañana.
0: Ahí está. Hasta mañana, gente.
1: Hasta mañana.

0: si es un mensaje subliminar del equipo de Se Amanece Nos Vamos por lo del himno de España con la letra de Leiva que mencionaba antes Laura Martínez, pero lo cierto es que hemos elegido esta canción para que suene ahora por otra razón que está sí que es verdad verdadera, y es que esta canción está en la lista de Spotify de Se Amanece Nos Vamos, en la de la cadena SER, en la que pone Se Amanece Nos Vamos SER, ¿vale? Que hay 8.251 personas que le han dado a seguir.
1: La tenemos ahí olvidada y
0: por
1: mira,
0: eso, Parda, es que he dicho, madre mía, es que hemos empezado la temporada de verano que Se Amanece y todavía no habíamos hablado de la lista de Spotify, que vale, que no hay reto, que vale, que si le dais a seguir es por gusto, pero ¿y el gusto que nos da a nosotros cada vez que lo decimos?
1: Que te daba para ir a Moscú, volver y todavía te sobraban canciones,
0: ¿eh? Ahí está, hombre, hay como ahora mismo 58 horas y 54 minutos de música continuada y además de la buena, para que te la pongas, vamos, pues eso, si quieres ir a Moscú y volver, pues puedes hacerlo perfectamente. Pero vamos, que
1: si no tienes por qué ir a Moscú, ¿eh? Que
0: no tienes por qué. Pero que si le das a seguir a la lista, que nos haces, pues yo qué sé, pues como un pequeño regalo. Aunque luego, si hacemos algo o no hacemos algo, ese ya es otro tema. Pero que le des a seguir si te apetece. Esto es Se Amanece Nos Vamos, en la cadena SER, 5:28 de la madrugada.
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0: Y nos fijamos hasta ahora en la prensa del día con Cristina Zamorano, una prensa marcada, claro, por el triunfo de la selección española en semifinales. España a la gran final. Este es el titular con el que abre el país.
3: Un penalti torpe de Francia permitió a La Roja adelantarse vía Oyarzábal. Porro hizo el segundo tanto tras una excelente jugada de los españoles, recoge el Confidencial.
0: La selección arrolla con solvencia a Francia en un 0-2 y optará a su segundo título el domingo ante Inglaterra o Argentina. Esto es lo que señala ABC.
3: El Mundo destaca la fuerza del equipo en estado puro. La defensa anuló de principio a fin el poder ofensivo de los galos, que apenas pusieron en apuros a Unai Simón, que volvió a mantener la portería a cero.
0: Y dejando el Mundial a un lado, la prensa se ocupa de la política nacional. El hermano de Sánchez, inhabilitado 9 años por prevaricación, lo encontramos en El País.
3: La sentencia acredita que el puesto en la Diputación se creó a medida y lamenta que el nepotismo daña la salud democrática, asegura ABC.
0: Y el titular del Mundo señala, condenado el hermano enchufado del presidente. Y el gobierno prepara el terreno con la vista puesta en Begoña. No nos derribarán, no tendrán esa suerte.
3: El Partido Popular reclama la caída del Ejecutivo y Feijóo celebra que nadie está encima de la ley. Lo recoge el Confidencial.
0: Y La Vanguardia matiza que David Sánchez no podrá ejercer cargo público en 9 años, pero es absuelto de tráfico de influencias. Más asuntos. También en El País, el fin de la verja de Gibraltar abre una nueva era entre Reino Unido y España.
3: La Unión Europea y el Reino Unido firmaron ayer el acuerdo histórico que acaba con la verja de Gibraltar. Sin embargo, ABC señala que se pasan por alto algunas reivindicaciones españolas, como la demarcación de las aguas territoriales, las ampliaciones del terreno en la roca y la legitimidad del aeropuerto, construido en terrenos que no fueron cedidos por España.
0: Y para La Vanguardia, el histórico pacto de España y Reino Unido no cuestiona la soberanía. El Confidencial resalta, Gibraltar y la línea tumban la verja y, entre comillas, somos vecinos, así que viva los llanitos. Junts tumba junto al Partido Popular y Vox la senda de déficit y cierra el paso a los presupuestos. Esto es de ABC.
3: El diario.es señala que PP, Vox y Junts unen fuerzas para asentar un golpe al gobierno y tumban el primer examen del Congreso al presupuesto.
0: Y el Confidencial se fija en que Junts tumba la senda de déficit, adelanta el naufragio de los presupuestos generales del Estado y enseña a Sánchez la puerta de los comicios. El Mundo, la tasa de bajas ha alcanzado casi el 8% de las horas pactadas, un nuevo récord histórico.
3: Y ABC señala que la Seguridad Social revisará el tiempo óptimo de las bajas para intentar frenar su crecimiento.
0: Los premios Princesa de Girona reivindican la inteligencia natural. Este es el titular de La Vanguardia con el que cerramos este repaso a la prensa de hoy.
3: Leonor destaca el talento de los 6 jóvenes premiados frente a influencers efímeros.
0: Claro, y cerramos el repaso de la prensa porque tenemos que abrir la bola de cristal, esa en la que nos situamos tal día como hoy. ¿En qué año, Cristina?
3: Pues nada más y nada menos que en 1834, porque una mujer cambió el rumbo de España. Mi tocaya, la reina María Cristina, puso fin al Tribunal de la Inquisición, que fue una institución judicial creada para mantener la ortodoxia católica y que dependía directamente de la corona. La Inquisición duró 356 años en nuestro país y fue abolida 4 veces sin éxito.
0: Vale, pero entonces, en este momento, ese 15 de julio de 1834, ¿por qué lo consiguen esta vez?
3: Pues porque se consolidó durante la transición del absolutismo al Estado liberal en España, liquidando así una institución religiosa y judicial, fundada en 1478 por los reyes católicos. Muchos hablaban del declive del Santo Oficio y otros preferían utilizar términos como la acomodación o la reconversión. Lo cierto es que permitió dar un lavado de cara a la monarquía y modernizar el Estado. Más tarde, en 1953, José de Aguilar la recordaría en esta satírica canción.

0: ¿Cuántas veces te ha encantado esta canción, Cristina?
1: Pues muchísimas.
0: Muchísimas veces. Bueno, estamos en ese 15 de julio, nuestra bola de cristal ha vuelto al pasado. No sé a qué año de este 15 de julio nos llevas ahora.
1: Pues ahora estamos en 2011, porque se estrenó Harry Potter y las Reliquias de la Muerte. Esta es la última entrega de la saga Harry Potter y la sinopsis dice así, por si alguien como yo, 15 años después, aún no ha visto la película.
0: Espera, espera.
2: Ni yo tampoco.
0: Pero ni las Reliquias de la Muerte ni ninguna otra de Harry Potter.
1: Vi la primera y ya. Pero me gustó, la primera. Lo que pasa
2: ahí,
1: que...
2: Ahí nos hemos quedado, yo también, ¿eh?
1: ¿Verdad?
0: Solo la primera, ¿no?
2: Solo la primera, no he
0: espera,
2: visto más.
0: Espera, que está por aquí Alex Benito. Hola, Alex, ¿qué tal? Buenos días.
3: Buenas, ¿qué tal?
0: ¿Has visto Harry Potter?
3: Yo era un muy buen fan de Harry Potter, pero cuando era niño. Pero hace ya muchos años que no.
0: ¿Viste todas las pelis?
3: Todas, hace
2: 4 días de eso.
0: Todas las pelis, pero pregunta importante para fans de Harry Potter. ¿Y los libros?
3: 2 o 3 me leí. Bueno. Pero ya es más de uno.
1: No está mal.
0: Vale, ya es más de uno. Así que 15 de julio de 2011 se estrena la última de Harry Potter, Harry Potter y las Reliquias de la Muerte. Por cierto, que se está preparando, y los fans de Harry Potter lo saben, la serie... Que va a ser una revolución, porque ya nadie en el entorno de Harry Potter se esperaba que después del éxito masivo, no solo de los libros, sino de las películas, pudiera haber una serie de Harry Potter. Se está preparando, pero hoy Cristina nos lleva a ese 2011. ¿De qué va para gente como vosotros, que no sabéis de qué va lo de las Reliquias de la Muerte? Cuéntanoslo.
1: Pues la sinopsis dice así. Harry, Hermione y Ron tendrán que recuperar la espada de Gryffindor para encontrar y destruir los últimos Horrocruxes. Mientras tanto, Lord Voldemort está a punto de apoderarse por completo de Hogwarts y de conseguir su objetivo, matar a Harry Potter. La única esperanza de Harry es encontrar los Horrocruxes antes de que Voldemort lo encuentre a él.
0: Vale, pues perfecto.
2: Pues a ver si encuentra ya los Horrocruxes.
0: Horrocruxes, que como nos estén escuchando los fans de Harry Potter se van a poner nerviositos, que menudo son ellos. Bueno, 15 de julio, un día, yo qué sé, a lo mejor hoy alguien pues está... Después de escucharte dice, pues voy a hacer una maratón de Harry Potter. Vamos a terminar con música, porque pasó algo también el 15 de julio del año 1987.
1: Eso es, ya hace 39 años que el Santiago Bernabéu sonaba así.
0: Sonaba así.
4: Ahora ya no me dejan.
0: Ahora no te dejan, presidente Florentino, no le dejan ahora hacer esto, ¿eh?
4: Ahora ya no se puede esto.
0: A ver, a ver.
4: Pero porque antes no había vecinos normales, no los toliris que tenemos ahora alrededor.
0: Sí, porque si lo pensamos bien, a ver, Lucas, súbeme esta canción. Aquí metían ruido, ¿eh?
4: Joder, si metían.
0: ¿Quiénes son, Cristina?
1: Pues sí, es la banda de rock U2 que hizo su primer concierto en España, donde congregaron nada más y nada menos que a 115.000 personas, sin móviles grabando ni grúas rodando en alta definición. Y hasta el programa Informe Semanal se hizo eco del evento, centrándose exclusivamente en la banda irlandesa.
0: No sé si esa es la primera vez que la banda U2 entró en casa Julio y comió croquetas. Yo diría que sí,
1: diría que
0: es la fotografía que aparece ahí en casa Julio de U2 comiendo esas croquetas maravillosas. Cristina Zamorano, muchas gracias. Hasta mañana.
1: Adiós.
0: Y en la actualidad deportiva, por si, como decíamos antes, alguien no se había enterado, por si alguien se acaba de despertar y anoche no vio el partido o no escuchó el jaleo que había en su ciudad, el jaleo que había cerca de alguna de esas pantallas que se pusieron en un montón de ciudades españolas, España está en la final del Mundial después de ganar a Francia en semifinales. Alex Benito.
3: ¿Qué tal? Con un resultado firme de 2-0, con goles de Oyarzabal de penalti y Pedro Porro, que ha sido MVP del partido.
2: Por fin se ha hecho justicia, ¿eh? Si es que Porro es mucho Porro, ¿eh? Yo si fuera un diario francés hubiera titulado Porro y pa' casa.
0: Claro que sí, muy buena. En la segunda final de un Mundial, es la segunda final de un Mundial en nuestra historia. Merece esto y lo estamos viendo. Mucho reconocimiento, Alex.
3: El mismo reconocimiento que no nos han querido dar los galos. Así lo expresaba Deschamps, el técnico francés.
5: Os hago una pregunta.
3: El cuarto y quinto árbitro fueron de nivel top porque hablé con ellos. Ahora, pregunto y no voy a responder yo mismo y no quiero parecer un llorón porque perdimos. Pero, ¿el árbitro de esta noche tuvo el nivel para arbitrar una semifinal del Mundial? Responde tú. Yo no lo voy a hacer. Eso decía Deschamps.
6: Espera, Deschamps, que te he traído un paquete de Kleenex XXL para que puedas llorar a gusto. Arrodíllate ante España y reconoce que somos mejores. mejores.
0: A ver, es verdad que fueron muchos, muchísimos los comentarios sobre el arbitraje.
3: Muchos, pero por ambos lados. Esto es lo que decía Luis de la Fuente.
7: Entiendo que arbitrar es muy difícil, pero hoy creo que ha sido muy permisivo el árbitro, sobre todo en determinadas fases del juego, con muchas faltas, muchas paradas, muchas patadas, y creo que ya vivimos una situación muy desagradable contra Uruguay.
2: Pues se prevén, porque se prevén si Argentina pasa a la final, porque los árbitros no les están pitando nada, ¿eh? Si sería yo, preferiría a Inglaterra. Pues joder, qué difícil.
0: Preferiría a Inglaterra. Es difícil. Pero lo que importa, ¿para qué parar en esto? Vamos al resultado. España ha hecho además un partido muy grande.
3: Pues mira, has dado en el clavo, Adriana. Las portadas del diario Sport y Mundo Deportivo han debido leerte Lamento algo, porque ambas han titulado con ¡qué grandes!
0: O sea, ¡qué doblete de grandeza!
3: Bueno, el diario AS le ha dado una vuelta y ha titulado ¡grandioso!
0: Grandioso, vale, ¡qué grandes, grandioso! Todos deseando que llegue la final este domingo 19 de julio a las 9 de la noche, aquí también en la cadena SER, una hora menos en Canarias.
3: Conoceremos hoy, esta noche, a nuestro rival cuando termine el encuentro entre Argentina e Inglaterra, que se jugará también a las 9.
0: Bueno, además este Argentina-Inglaterra cargado de historia social y de deportiva.
3: Sí, porque llevan además 21 años sin enfrentarse.
0: Está claro que va a ser un partido con mucha tensión.
3: Ha sido declarado como de alto riesgo y la FIFA ya está coordinando con las autoridades de Atlanta para organizar el operativo.
0: Bueno, imaginamos que Messi también estará nervioso ante el partido de esta noche. Qué suerte, 5:39 de la madrugada, que tenemos a Messi, a quien se amanece nos vamos. ¿Estás nervioso, verdad, Leo?
2: Sí.
0: Gracias, Leo. Hablando de Argentina, hay movimiento en el caso Julián.
3: El delantero argentino no contempla regresar a Inglaterra y ha descartado la posibilidad de escuchar propuestas procedentes de la Premier League.
0: Vale, pero lo que parece es que quiere irse al Barça.
3: En el conjunto blaugrana se mantienen optimistas respecto al curso de las negociaciones, pero saben que van a tener que mejorar la oferta que en su día le hicieron al Atlético de Madrid.
4: Pues me la sopla que los culés sean optimistas. Julián López no se va a mover.
0: A ver, Julián Álvarez, presidente de Cerezo. Julián López es un actor.
4: ¿Sí o qué? Bueno, pues tampoco se va a mover. Lo contrato para alguna peli de mi productora de cine.
0: Venga, que estamos hablando del Barça. Frenkie de Jong puede ser baja en los primeros partidos de la temporada.
3: En su regreso a Barcelona le han detectado una posible lesión de rodilla tras su participación en el Mundial.
0: Y aunque parezca mentira, hay otros deportes. Para cerrar, Alex, el Tour de Francia.
3: Pochacar arrasa de nuevo. Con un ataque a 15 kilómetros de meta, se lleva la victoria en solitario y amplía su renta en la general.
0: 5:40 de la madrugada, 3:40 si estáis en Canarias. Más allá del fútbol, Laura Martínez, otra noticia importante de ayer.
8: Sí, David Sánchez, hermano del presidente del gobierno, ha sido condenado a 9 años de inhabilitación por un delito de prevaricación, y Miguel Ángel Gallardo, ex líder del PSOE extremeño, a 18 años. La noticia estallaba horas antes del partido de España y los diferentes políticos, bueno, reaccionaban. Empezamos por Esther Muñoz.
9: Hace mucho tiempo que tendría que haber dimitido. Es la primera vez en democracia que un presidente tiene a su fiscal general del Estado imputado por revelar secretos para atacar a un rival político, que tiene a su mano derecha a su secretario de organización y ministro de Transportes condenado por 9 delitos a 24 años por haber robado, a su hermano condenado porque miembros de su partido le regalaron una plaza en Badajoz. ¿Qué estaría pasándole a cualquier primer ministro europeo si hoy estuviesen condenando a su hermano?
10: ¡Qué pesaditas, Esther Muñoz! A los que queréis que me vaya, a deciros que no me voy, que me quedo, me voy a quedar.
8: Bueno, pues en esa misma línea, la de Esther Muñoz, turno del señor...
11: Señor Figaredo.
8: Ah, venga, Frigodedo sin salirse de los tópicos.
12: Esto lo que demuestra es que estos tipos son unos chorizos, son unos auténticos ladrones, unos cacos que han colocado a toda su familia para enchufarla, para obtener dinero a través de fondos públicos, que al final es de donde viene.
8: Ah.
2: Son todos unos chorizos. Por cierto, ¿alguien tiene una Juanola para la garganta? Es que poco a poco estoy mutando en una mezcla entre Jongueras y Marge Simpson.
0: Se va a destrozar la garganta,
8: sí. Sí, y también le aconsejamos un peluquero, porque parece que se está ya dejando una melena un poco conflictiva. Bueno, en los círculos del PSOE, Patxi López estaba bastante indignado.
13: Pues me parece una auténtica barbaridad, porque lo único que determina esta sentencia es el triunfo de la estrategia de la ultraderecha. Porque no se ha perseguido un delito, se ha perseguido una persona por ser el hermano del presidente del gobierno.
2: ¡Qué bien lo has dicho, Patxi! ¡Qué bien!
8: Y del mismo modo se mostraba el Masáiz antes de dar su porra del resultado del partido.
14: Lo que le puedo afirmar es que esta causa tiene un único origen, que es dañar al presidente del gobierno a través de su entorno familiar.
2: Así me gusta, Pel Masáiz, repitiendo el mantra de Falconetti. Apuntaoslo porque lo escucharéis mucho estos días. Dañar al presidente del gobierno a través de su entorno familiar.
8: Y rufián sin rodeos en los pasillos del Congreso.
15: Es una sobrada importante. Luego viene también Begoña Gómez, que será condenada por la cara. Lo único positivo es que el PSOE ya sabe el pan que se da cuando tienes un juez encima, por la cara.
8: Por la cara. Bueno, por aportar algo de análisis a lo que ha sucedido, recogemos estas palabras de Joaquín Bosch en el 24 Horas.
16: Conjeturar significa, en ese contexto, sospechar. Una conjetura es una sospecha. Es posible, pero no basta con esa sospecha para que se pueda considerar probado el tráfico de influencias. Y es que lo que dice la sentencia, además de manera muy taxativa en varias ocasiones, que no está demostrado que David Sánchez propusiera la decisión de que se le creara esa plaza.
8: Y mientras todo esto sucedía ayer, también vimos cómo Miguel Tellado, el templado, no andaba muy bien ubicado con la geografía española.
17: Debo acudir a Madrid y sustituir al presidente Feijóo, que hoy se encuentra en Almería, en los Granados, visitando la zona afectada por los incendios.
2: Buah, ha mezclado los Granados y los Gallardos y, claro, ha hecho una reacción que lo flipas, que la lía parda.
8: Pero es que esto nos ha recordado algunos de los mejores momentos de Alberto Núñez Feijóo. Esto le pasaba en un mitin de Huelva hace solo unos meses.
18: Hemos llegado al final de la campaña. Esta mañana he estado en el Mediterráneo, en Huelva, con una temperatura distinta a la de aquí.
2: Oiga, que lo he buscado en la Wikipedia y en Huelva sí que hay flujo de agua del Mediterráneo, ¿eh? Ah. Este flujo pasa directamente frente a la costa de Huelva. Sin embargo, lo hace de manera profunda en varios canales y ramales submarinos a profundidades de entre 500 y 1200 metros. ¿Ahora qué,
8: Bueno, madre mía, relájese un poquito.
0: A ver si Feijóo se quiere hacer un culturilla con ella también, madre,
8: pues
0: cómo se ha puesto.
8: Genial, pero no es la primera vez que la lía con Andalucía. En Granada quiso dárselas de listo y barrer para casa.
18: Hace más de 20 años estuvo aquí el presidente Clinton y dijo que esta es la más bella puesta de sol del planeta. Yo no voy a discutir con Bill Clinton.
8: Pero...
18: porque Bill Clinton nunca vio la puesta de sol de Finisterre.
0: O sea, vamos a ver una cosa. Bill Clinton...
2: Mr. Bean Clinton,
0: pero que estaba en Granada.
8: Estaba en Granada con la Alhambra detrás y él, bueno, reivindicaba a Finisterre, que no seré yo quien no le parezca un lugar estupendo, pero igual no es el lugar.
0: Claro,
8: ¿no?
0: Así se veía el público, que no sabía muy bien si aplaudir, si
8: reírse, era un poco extraño. Pero es que algo le pasa a Feijóo con el sur de nuestro país. En un mitin de 2023 en Badajoz, él creía estar en otro lugar.
18: Acabo con la palabra ilusión porque eso es lo que percibo cada vez que vengo a Andalucía y quiero deciros que el 28... ¿A que os habéis dado cuenta?
8: Sí.
18: Estaba yo pensando que llevo mucho tiempo hablando, hija, que no se dan cuenta ya de lo que digo.
0: Ya.
2: Bueno, aquí sí que fue la típica trampa que pone el profesor a sus alumnos para ver si estaban atentos. Y sí, pasaron con nota,
8: ¿eh? Ya, es que ibas a pillar, ¿eh? Bueno, como decíamos antes, ayer fue la entrega de los premios Princesa de Girona y la princesa Leonor dio un discurso muy comentado.
19: La verdad es que no puedo esperar más. Tengo que confesarlo de una vez. Ya sé que en principio no conviene que revele ciertos aspectos de mi intimidad, de mis gustos personales, pero creo que ha llegado el momento de que hable de mis influencers preferidos.
0: Anda. ¡Uy!
2: No, hombre, no. Una princesa hablando de esos mamarrachos y mamarrachas, ¿eh? Ahora empieza a salir la Leticia que lleva adentro.
8: Ya, pues a ver, yo aquí esperaba escuchar un María Pombo, un Dulceida, un Lola Lolita, pero no, ella va más allá.
19: A mí lo que me gusta de mis influencers favoritos es que entrenan bacterias, se enamoran de problemas con la intención de solucionarlos, cuentan algo importante con talento y desde la oscuridad y la entraña.
2: Pues vaya mierda, literal. Yo pensé que iba a decir que era yo o el Rubius, pero al de las bacterias, ese de los cojones, no lo conozco. Aunque seguro que tiene menos dinero que yo.
8: Seguro. Bueno, todo esto concluía con una canción maravillosa en este acto de entrega de los premios de Luz Casal, que la familia real cantaba desde el público, desde los asientos, al unísono.
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0: Estaban muy, muy familia Telerín, ¿eh? Sí. Ahí muy, muy acompasados en escuchando y cantando a Luz Casal, igual que luego estaban ahí muy acompasados y abrazadicos así en el sofá ese viendo a la,
8: el partido de España.
0: Sí, sí, el partido de España.
8: Bueno, es que ayer por la mañana sucedían muchas cosas en nuestro país, pero en Francia, como decíamos, fiesta nacional. Pedro Sánchez, que fue al acto, se disculpaba ante las autoridades francesas por las palabras de Mariano Rajoy sobre su selección. I was so embarrassed, dice. Me sentí muy avergonzado, se lo voy a decir en inglés.
4: ¿Estás seguro, Laura? Inquietante la psicofonía que acabamos de escuchar. El doctor Gaona la ha estado analizando en el laboratorio y concluye que lo que se oye es en el garaje. Buscad en el garaje. ¿El qué? Nunca lo sabremos, nunca. Carmen.
0: Bueno, lo que sí sabemos es que hubo un tema que comentamos ayer que nos tenía a todos bastante locos. Bueno, es que la verdad que uno cuando ve la imagen es lo del mapache que lleva Haaland debajo del brazo.
8: Sí, da un poco de mal rollo, ¿eh? Sí.
0: No sabría decirte.
8: Bueno, pues ahora ya sabemos su precio. Ayer en Más Vale Tarde lo contó Iñaki López y a Bea de Vicente le dio todo el bajón.
1: Pero se ha comprado ese simpático souvenir, que por cierto cuesta cerca de 1,000 pavos, que es un mapache disecado que sostiene una botella de licor.
21: Pero dime que el mapache es de mentira, no me des un disgusto.
1: Me temo que tengo que decir para tu disgusto que es disecado. Es un mapache que en su día...
21: Muy mal, Haaland, qué bajón.
1: Y ahora estamos, chaval.
21: Qué bajón, que estábamos con...
1: Pero es por lo visto una
21: se me ha caído el mito, tío.
22: Pues da gracias a que no lo dice con el mismo, ¿vale? Que este tío deja a los vikingos en Hermanitas de la Caridad,
8: ya,
22: ¿sabes?
8: Pues ojo que el mapache está agotado, pero el mismo artista diseca otros animales.
22: No va a estar agotado, se está disecando.
8: La compra está agotada, pero que el mismo artista, decíamos, diseca otros animales como ardillas.
0: O sea, que los mapaches disecados se le han acabado.
8: Sí, ahora vale. Podemos comprar ardillas si os interesa gastaros 1,000 pavos en eso y los agarra a botellas de whisky, de cerveza, souvenir peculiar, ¿no?
0: Que un poco de grima, ¿eh? Sí. Venga, más cosas, por favor. 1,000 euros, ¿eh? El mapache.
8: 1,000 euros, sí. Chimo Bayo está de turné por las televisiones después de la anatomía de la ruta del bacalao. Ayer estuvo en el programa de Sonsoles y descubrimos una carencia de la presentadora.
23: Y dije, pues lo mismo que con esta siesta, ¿no?
21: Claro.
23: Juja. Esta sí, esta no.
21: Esta no.
23: Es todo una dicotomía.
24: Yo siempre tuve la pena de no poder hacer la ruta del bacalao, no me dejaban mis padres. Entonces, pues no la pude hacer, pero 40.000 personas peregrinaban cada fin de semana a Valencia. Vamos a verlo,
0: sí.
2: Pues no te veo yo haciendo la ruta del bacalao, Sonsoles, por lo que sea, ¿eh? Igual la ruta del bacalao, la vizcaína, sí, eso sí que te pegaría más.
8: Eso sí, en otro orden de cosas. Sigue el caso Pitingo. Ayer llamó al programa también de Sonsoles porque no estaba nada contento con lo que se estaba diciendo.
25: Hola.
21: Hola.
0: Hola.
25: ¿Me escucháis?
21: Sí, sí, divinamente.
25: A ver, el que está flipando soy yo, con lo que es, la verdad.
21: A ver, ¿qué
25: porque
21: es lo que te hace?
25: Creo que ahí se está intentando decir cosas que no sé a dónde quiera llegar algún periodista que esté posando ahí. No sé, esta mujer, ¿cómo se llama? Nunca me acuerdo. Que, por cierto, saludo a todo el mundo. Buenas tardes, perdón.
8: Hola. Buenas tardes, perdón. Bueno, pues parece que Paloma García Pelayo había hablado de otras relaciones del cantante y él quiso hacer una aclaración.
25: Que se dejan las cosas en el aire y que no se saque nada. Yo, vamos, que diga lo que es otra mujer. Por cierto, solo he tenido una pareja mía que ha sido la madre de mi hijo. ¿Vale? Solo
8: ¿vale?
25: Una pareja
8: usted,
25: mía,
8: que quede
25: ¿no?
8: Claro.
25: Varias mujeres, como ha dicho usted.
21: ¿Yo?
25: Paloma, ¿se refiere a Paloma? ¿Usted?
21: No,
25: está
21: viendo, no,
25: la
21: estoy viendo
25: a mí. No estoy viendo aquí la tele.
21: Ah,
25: Paloma,
21: vale, vale.
25: Perdón.
21: Paloma García Pelayo.
25: Vale,
21: vale. No,
25: primero,
21: no,
25: no, primero, no. Pero que yo solo he tenido una pareja en mi vida. Ha sido la madre de mi hijo y luego Laura. Vale, entonces, de verdad, no he sido Bertino
8: Borne
25: y soy Julio Iglesias, la verdad.
0: La verdad.
22: ¿Y ahora para qué me mete a mí en la conversación este tío, eh? A ver si voy a tener una agria polémica con él como Roberto.
0: Hombre, yo tengo miedo, porque cuando he visto que Pitingo cogió el teléfono y llamaba así rápido a Sonsoles,
8: a ver si nos va a llamar a nosotros.
0: Calla, sigue.
8: Seguimos. Pero que si hay alguien que tiene alguna duda o quiere hablar con Pitingo o Luitingo, como dirían otros, él no tiene ningún problema.
25: ¿Es una información veraz o es una información que te dicen? Porque es que informaciones pueden salir 200.000 y que sean verdad es otra cosa. Ah. Es decir, ¿quién tiene la verdad? ¿Quién dice las cosas de verdad? Yo, de verdad, y quien quiera, y quien tenga una verdad de algo, supuestamente que puedan decir algo a mí, que me lleven a juicio y lo vemos en el juicio.
0: ¿Uy?
25: Ya está, si yo soy de las personas que le gusta sentarse delante de un juzgado y aclarar las cosas, gracias a Dios, siempre que tengas un problema, los he ganado todos, la verdad. Entonces, porque no tengo nada que esconder.
0: Madre mía.
2: Hay que ver lo que le gusta un juicio a Pitingo, ¿eh?
8: ¿Cómo se ha puesto? Seguimos hablando de relaciones, pero ahora de nuevas ilusiones. ¿Cómo nos gusta este concepto? Y además, ¿cómo huele a verano?
0: Lo
8: ¿no?
0: Que
8: tú dices, nueva ilusión, y dices verano.
0: La turra que diste el año pasado.
8: Con las nuevas ilusiones,
0: sí.
8: Es que me encanta. A ver, ojo a esta exclusiva de la revista Semana que contaban ayer en El Verano se mueve.
26: 10 millones de euros y una buena compañía. Así ha pillado la revista Semana a Carlos Alcaraz disfrutando de los primeros días de verano. Sonrisas, miradas, caricias y una complicidad que no ha pasado desapercibida para nadie. Y es que como para no hacerlo, porque si esta imagen se ha llamado la atención, el escenario tampoco se queda atrás.
8: Bueno, Carlitos parece que tiene novia, lo del barco y ese precio desorbitado nos da igual.
0: Prefiero el mapache, ¿vale?
8: El mapache, pero es que lo que nos interesa es quién es ella.
27: De ella no sabemos quién es.
0: Pero esta
27: es una joven atractiva, una chica rubia.
28: No es Ana Mena.
27: De hecho, en el barco iban tres parejas, es decir, ellos dos y otras dos parejas.
28: Iría con algún hermano, con su hermano, iría, ¿no?
27: Con quien iba tampoco nos interesa.
0: Muy bien. Vale.
2: Mientras Sinner ganando Wimbledon, Carlitos macho, ponte las pilas si me quieres superar, ¿eh?
0: Ay, bueno, lo decíamos antes, estamos todos, hay que volver a hablar de fútbol, lógicamente, porque estamos todos pensando en el domingo y en una ciudad, en Nueva York.
8: A ver, hoy descubriremos quién es el rival de España en esta final del día 19. Por una parte tenemos a Argentina, gran candidata, vigente campeona del mundo. Hay algún que otro que anda un poquito despistado y se cree que este año, pues que también puede ser el suyo simplemente por una casuística pelín peculiar. Escuchad por favor a este youtuber.
3: ¿Se dieron cuenta que Argentina cada vez que ganó el Mundial cayó año par? 1978.
0: Vale.
3: 1986.
0: Par.
3: 2022.
0: Sí.
3: Estamos en el 2026. La dejo ahí.
0: Ya.
2: Oye, pues tiene razón este chico, ¿eh? A ver si yo también voy a ligar solo en los años pares, ¿eh? Recuerdo que en 2024 me dieron un beso.
0: Anda, Peláez.
2: Sí, fue mi tía feliz en su cumpleaños, pero algo es algo, ¿eh? Voy a investigar más sobre el tema.
8: Ya, bueno, pues la otra opción, posible candidata a enfrentarse contra España es Inglaterra. Viene pisando fuerte y con una afición, eso sí que mete miedo. Está siendo, esto hay que decirlo, realmente emocionante la ovación del público tras los partidos. Buen himno, ¿eh?
0: Una buena banda sonora, sí.
8: Bueno,
0: sí,
8: pues
0: sí.
8: En unas horas descubriremos quién es el elegido, a vérselas con la selección de Luis de la Fuente, pero de momento, pues seguimos degustando el triunfo de España ante Francia, que esto nos va a durar todavía unos días, casi tanto como Mariano Rajoy, que en su columna decía cosas como la siguiente.
2: Si me permites, Laurita...
8: Todo tuyo.
2: Suyo. De usted. El papel de la selección española en este Mundial está siendo sobresaliente. Por segunda vez en la historia de los Mundiales alcanzaron la final. Ya lo hicimos en 2010 en Sudáfrica. Ganamos. Volvemos en 2026 en Estados Unidos. Esto no se lo regaló a nadie a la selección.
0: Bueno, esta es la columna, la de verdad, que se publicó anoche, después del partido. La columna que estamos esperando todos, la de Rajoy en el debate, justo cuando termina de jugar la roja. Pero, ¿cuál es realmente la columna que Mariano Rajoy había escrito y que no se ha publicado?
2: Pues finalmente la roja ganó a los franceses y para colmo lo hizo en el día de su fiesta nacional. Estamos en la final y eso es lo que cuenta, aunque algunos le hayan dado más importancia estos días a mis palabras en la columna del pasado viernes. Ya sé que en la selección francesa juegan franceses, negros y blancos, como en la selección española. Y aquellos que me tacharon de racista, que sepan que tengo muchos amigos negros y que mi actor favorito es Morgan Freeman, que, hasta donde yo sé, es negro. Dicho esto, solo queda centrarse en la final del próximo domingo, bien contra los ingleses o contra los argentinos. Sinceramente, preferiría que fuera Argentina por el vínculo que tenemos los gallegos con ellos. De hecho, recuerdo que cuando era joven, Osvaldo, un chico de Buenos Aires, me levantó a una novieta que tenía. Era monitor de esquí en la temporada de invierno y socorrista en verano. Argentina es un país brillante que ha aportado mucho a nuestra cultura. Grandes conversadores, infinitos diría yo. Gente muy preparada que sabe de todo. Psicología, filosofía, música, de todo. Y siempre más que tú. Como verán en esta columna, no quiero meterme en jardines, por lo que no diré que la mitad de los argentinos son medio italianos, ni que creen que inventaron las barbacoas solo por llamarlas asados, cuando nuestros antepasados en la prehistoria ya cocinaban la carne con fuego. Si por el contrario pasase Inglaterra, mañana tendrán otra columna hablándoles sobre los ingleses, y prometo no hacer alusión a lo que les gusta empinar el codo o a lo horteras que son.

0: Que gana España, no me escondo.
1: La tortilla francesa es la que nos daban de pequeños. Cuando nos castigaban, solo tienen huevo y están sosas. Y nuestra tortilla tiene patata.
2: Aquí hay patata.
1: Tiene el jugosito ese de la de Betanzos, el huevo derretido.
2: Cosecha propia, señoras y señores.
1: Y para empezar, tiene cuatro huevos.
3: La cosa, claro.
1: Nuestra tortilla tiene más huevos.
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0: Acabo con la palabra ilusión, porque eso es lo que percibo cada vez que vengo a Andalucía. Y...
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10: Que sí, que era 14 de julio, el día de la fiesta nacional francesa. Pues para fiesta, la nuestra. 6 de la mañana, 5 en Canarias.

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1: ¿Qué tal? Muy buenos días.
2: El balón que no puede llegar, Lamine Yamal, 19 años. Ya ha jugado una final de la Eurocopa, ya va a jugar una final del Campeonato del Mundo. ¡Se acabó!
1: Es uno de los sonidos del día y ya por derecho propio, pase lo que pase, incluso el domingo, que esperemos que pase lo que todos queremos que pase, y es uno de los sonidos de la historia de nuestro deporte. Por segunda vez, la selección va a jugar la final de un mundial. Ayer, literalmente, más allá de las quejas del seleccionador francés, diga lo que diga del árbitro, ayer barrió a Francia. Francia llegaba como favorita a este mundial, pero ante España apenas pudo disparar a puerta. Quedó absolutamente anulada. Y a partir del pitido final, la fiesta en la calle. Bueno, quizá usted participó de la fiesta o sufrió la fiesta, la escuchó desde su casa, en fin. Ya se han sonado muchas ciudades, pueblos de este país, hasta hace bien poquito, hasta bien entrada la madrugada. Todos los que han podido se han lanzado a celebrar la clasificación. No es para menos. España ganó 2-0 en el que ha sido sin duda uno de los mejores, o el mejor partido del Mundial, y posiblemente uno de los mejores partidos en mucho tiempo. Vamos a Dallas, enviado especial de la SER, Antón Meana. Muy buenos días.
3: Qué alegría más tonta, Pedro. Buenos días. Las 11 de la noche aquí en Dallas. Y sí, yo creo que desde la final de la Eurocopa de 2012, en Kiev contra Italia, España no había jugado tan bien al fútbol. Con un Rodri espectacular en el medio, con Fabián y Olmo conectando permanentemente con Oyarzábal y con dos balas en las bandas, Pedro Porro que marcó el segundo, Cucurella que frenó a la delantera francesa. España a esta hora, la plantilla todavía tiene noche libre, volverán a dormir, pero están celebrando tranquilos con la familia, con los amigos, este día histórico, y tienen que esperar a mañana para saber si el rival el domingo es Inglaterra o Argentina.
1: A estas alturas, mira, ya sabíamos que los jugadores son muy buenos, esto es una obviedad, pero daba la impresión de que quizá no llegaban en el mejor de los estados de forma, y ahora de repente han hecho este partido histórico recuperando buenas sensaciones. ¿Qué se dice en el vestuario?
3: Pues se dice que la prensa deportiva no lo sabíamos, pero que ellos sí, lo dicen en un tono muy cariñoso, muy cercano, pero que ellos no entendían el pesimismo después del empate con Cabo Verde, que son un equipo ganador, que evidentemente pueden perder un partido, o a lo mejor pierden la final, ellos creen que no, pero que han demostrado que, por ejemplo, a Francia le ganaron la final de la Eurocopa, le ganaron en la semi de la Nations, incluso la Sub-21 le ganó a Francia la final de los Juegos Olímpicos en París, y que por tanto ellos no se sentían inferiores. Ahora ellos saben que el rival va a ser muy duro, que una final es un escenario imposible de pensar antes de jugar, pero que ellos confían mucho en su fútbol y que Luis de la Fuente ha creado realmente una familia, Pedro, y están convencidos de que por esta línea van a ser campeones del mundo.
1: Pues tú lo decías, Antón, qué alegría más tonta. Luego
3: ya
1: seguimos.
3: Te digo.
1: Luego seguimos. Un abrazo.
3: Un abrazo. Hasta luego, Pedro.
1: Bueno, este sonido hay que traducirlo. ¿Qué es esto que escuchamos? Pueden decir ustedes. Bueno, pues es otro de los momentos históricos que hemos vivido esta madrugada. La imagen del ministro principal de Gibraltar, de Fabián Picardo, junto a sus antecesores, derribando con una cuerda, en un acto simbólico, la última sección de la verja que separaba el peñón de territorio español. Pasado 300 años, con esa separación. Hoy entra en vigor el acuerdo que cierra un problema todavía pendiente después del Brexit y que acaba con esa valla de separación. España y Reino Unido dan por iniciada una nueva era en sus relaciones. Vamos a escuchar al alcalde de la línea de la Concepción, a José Juan Franco, y al ministro principal de Gibraltar, a Fabián Picardo.
4: Casi que un homenaje a tantas personas que han pasado aquí tantísimas horas teniendo que esperar cola, como las que teníamos el año 2012, por cuestiones de política de Estado que nadie termina de entender. Lo que todos queremos es que haya una normalidad, una fluidez, una concordia. Pues espero que se consiga con este desmantelamiento de la vela.
5: Sabía que las emociones de los dos pueblos hermanos y vecinos de la línea y de Gibraltar se iban a desbordar en una noche como esta, y que todo el mundo iba a estar aquí apoyando, y que todo el mundo como yo no se iba a creer todo esto del tratado o no tratado hasta que lo viéramos aquí, que la gente pasara de un lado a otro sin trámites de pasaportes, etcétera, etcétera.
1: Bueno, y habrá más actos simbólicos, vamos a ir contándolos a lo largo de la mañana en el tiempo del abierto a las 9. Vamos a hablar con los dos protagonistas de este momento, con el ministro principal de Gibraltar, con el alcalde de la línea de la Concepción y también con un trabajador que lleva pues toda la vida yendo y viniendo, pasando esa verja que ya deja de existir. Además, en España la gran noticia es la condena condena al hermano del presidente del gobierno. La Audiencia de Badajoz le ha sentenciado 9 años de inhabilitación por prevaricación administrativa. Pierde, por tanto, su puesto en la Diputación para la próxima década. Junto a él, el tribunal ha condenado a otras 9 personas, entre ellas Miguel Ángel Gallardo, expresidente de la Diputación de Badajoz, para quien dicta una pena mayor de 18 años por 2 delitos. La sentencia descarta en todo caso el delito más grave de todos, era el núcleo del caso, que es el tráfico de influencias. Es decir, las supuestas presiones de alguien, si es que las hubo, y el tribunal dice que no ha podido mostrar que las hubiera, para que le dieran a David Sánchez el puesto por ser el hermano de quien era. De eso no hay evidencias. El tribunal no ha podido confirmarlo. Lo demás sí, pero los delitos más graves, no. El gobierno considera que es una condena con fines políticos. Elma Sainz, ministra portavoz.
6: Respetamos la sentencia, pero obviamente no la compartimos. Vuelvo a insistir en que nunca se personó un solo perjudicado. No existe acusación particular y la Fiscalía, después de todas las diligencias practicadas, no vio indicio de ningún delito, no acusó, pidió la absolución. Lo que le puedo afirmar es que esta causa tiene un único origen, que es dañar al presidente del gobierno a través de su entorno familiar.
1: Esta es la posición del gobierno. ¿Qué dice la oposición? Bueno, pues el Partido Popular ataca al gobierno por sus críticas a la sentencia.
7: ¿Quién es el gobierno para descalificar la sentencia de la Audiencia Provincial de Badajoz? El gobierno lo que tiene que hacer es acatarla. Ha sido una condena por unanimidad. No tiene ninguna tacha, ni enmienda, ni voto particular.
1: Bueno, pues hablaremos de esto a lo largo de la mañana, también en El Abierto, porque es una sentencia larga y porque, apelando a lo que dice Rajoy, como nosotros no somos el gobierno, pues podremos opinar sobre la sentencia. Y sobre todo podremos contar las claves de la sentencia, que las tiene y que algunas son especialmente relevantes. Entre los socios, apoyos en distinto grado al gobierno, pero con una sensación compartida de sorpresa. Escuchamos a Alberto Ibáñez de Sumar, Gabriel Rufián de Esquerra y Maribel Vaquero del PNV.
8: Es una auténtica desproporción, es un aviso a navegantes y yo creo que deberían ir cuidado de no pasarse de frenada, porque están poniendo muy difícil creer en el Estado de Derecho en este país.
9: Porque es una sobrada importante. Luego viene también Begoña Gómez, que será condenada por la cara. Lo único positivo es que el PSOE ya sabe el pan que se da cuando tienes un juez encima.
10: Eso supone una sentencia fuerte, ¿no? Una inhabilitación por tanto tiempo. Es una condena importante, yo creo, para en este caso.
1: Por cierto, que también en los tribunales hoy, después de que se pospusiera por un asunto personal, la presidenta del Partido Socialista, Cristina Narbona, declara como testigo ante el juez del caso Leire. También lo van a hacer 2 fiscales que se reunieron con la conocida como Fontanera de Ferraz. Y todo esto mientras ayer el Congreso rechazaba la senda de déficit, se volverá a votar en unos días y aprobaba la reforma de las leyes de dependencia y discapacidad, además de una partida de más de 6.000 millones para financiar todo el sistema de dependencia. Y fuera de España, de nuevo la guerra. Donald Trump ha amenazado en la Fox con bombardear centrales eléctricas y puentes de Irán. Volveremos a golpear fuerte esta noche, mañana por la noche, el día siguiente. En fin, este es el clima que estamos viviendo estos días. La Guardia Revolucionaria asegura que no reabrirá Hormuz hasta que cese, dice, la maldad estadounidense. Ha sido la cuarta noche de fuego cruzado entre Estados Unidos e Irán. Va a ser un día con una parte del país rozando, superando los 40 grados, con alerta roja en algunas zonas, puede haber tormentas, en fin, un día que va a haber un poco de todo. Nuria Sero, buenos días.
11: Muy buenos días, empieza la canícula y lo hace por todo lo alto. El mapa de aviso se viste de rojo en la ribera del Ebro de Zaragoza, también el litoral de Valencia, con esas máximas que podrán superar los 42 grados. Una tarde muy adversa, especialmente en la provincia de Valencia, donde puede haber tormentas secas, reventones cálidos y rachas muy fuertes de viento en corta duración. Así que mucha precaución. Esta tarde tormenta especialmente en el este peninsular. Por la mañana ya tendremos algunas precipitaciones débiles en el Cantábrico y allí el ambiente es muy distinto. En Oviedo, por ejemplo, la máxima será de 24 grados. Por otro lado, en Zaragoza o en Murcia podrán alcanzar los 42.
1: Cosas que han pasado por la noche en la antena de la SER y que usted, si dormía o si estaba de celebración del partido de ayer, pues no las habrá escuchado. Por ejemplo, en El Faro hemos hablado de consejos para dormir bien. Aunque en verano lo principal o la principal causa que nos puede quitar el sueño es el calor, siempre hay trucos que nos ayudan. Nos lo ha contado un experto en sueño, Enrique Ramos.
12: Mira, el consejo más básico de higiene del sueño es que no cenes. cerca de la hora de irte a la cama, al menos 2 horas, es muy importante porque cuando estás haciendo la digestión se te puede generar sueños muy vívidos o incluso pesadillas. No dormir boca arriba. Dormir boca arriba también interrumpe la respiración y puede hacer que se entrecorte, y eso puede fragmentar la fase REM, que generar más pesadillas, más sueños lúcidos o más sueños vívidos. Por supuesto, una temperatura adecuada, esto que pueda, claro, porque ahora en verano es más difícil, es decir, una temperatura entre 18 y 20 grados es lo ideal para dormir. Cosas muy, muy básicas, ¿no? Y no tomar ni alcohol ni cafeína cerca de la noche, ¿no? Eso sería un poco lo más básico que todo el mundo puede hacer.
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13: Todo mal, creo, ¿eh?
1: Sí. O sea que no cumplís nada, ¿no?
14: Nada.
1: Coméis
14: nada
1: a deshoras, de nada, tomáis alcohol, mucho alcohol.
14: No, alcohol no, tampoco.
1: Alcohol, bueno. Litros de alcohol corre por mis venas. Café, ¿no? Mucho café.
13: Al levantarnos, sí.
15: Por la mañana, sí.
1: Pero por la mañana no pasa nada, dices, antes claro, de dormir.
15: No, no,
1: bueno, entonces no cuenta el cáncer, no cuenta. No.
13: ¿Sabes qué pasa? Que tenemos como 2 mañanas, la de levantarnos para venir aquí, la de dormir cuando nos vamos de aquí, y a lo mejor esa mezcla...
1: No, es que esto no claro,
14: esto
1: no
14: es sano.
1: No sale bien nunca. No sale bien nunca. Voy a hacer de abuelo. Yo, que os llevo muchos años de ventaja trabajando de noche, en varias épocas de mi vida, ya os digo que esto nunca sale bien. Uno nunca se acostumbra. La gente dice, no, sí, madre, mucho tiempo. Que va, que no, hombre, que no. Que no te acostumbras nunca a trabajar de noche y a dormir de día. Bueno, la música hoy la pone...
15: Aquí, servidor.
1: Venga.
13: Ojo.
1: Bueno. Sí, está bien, empieza bien.

0: la quiero a morir.
1: Bueno, pues tú contarás.
2: Bueno, había que poner una canción francesa, pero había que poner una canción que también refleje el espíritu de los que hemos visto el partido a medias, ¿no? Entonces he elegido esta canción, que es una versión de La quiero a morir de Cabrel, que es, bueno, pues uno de los representantes de la canción francesa más importantes. Y había la posibilidad de elegir varias, porque es una de las canciones más versionadas. Está la de Niña Pastori, he pensado en Irene, gracias, pero la he descartado al momento.
3: No pasa nada.
2: He pensado también en una de Muchachito Bombo Infierno, pero no me gusta cómo se llama el grupo. Así que he optado por Sergio Barros,
1: Rajoy, ¿no?,
2: que es uno de los representantes del merengue más importantes, y creo que es una canción que pone de muy buen humor a quien la escuche o a quien la ponga.
1: Es verdad, diría, y sorprendente, que habiendo tantas versiones, muchas muy buenas, pues ella se acaba de decir que es discutible. Esta, la verdad. Esta que es discutible, como
2: no,
1: versión.
2: No.
1: Uy, que no. Sí. Un poco. O sea, lo que pasa es que la canción es tan buena que, pues, okay, muy mal lo tienes que hacer para destrozarla. Muy mal.
4: Casi lo logra.
2: Hay una versión checa muy buena de una compositora que se llama Lenka Filipova. Que la recomiendo, no la he puesto.
1: Claro.
2: Pensaba que este ritmo era mejor.
1: O sea, Lenka Filipova es mejor nombre que Muchachito Bombo Infierno. Ay, lo que hay que oír. Bueno, pues nada, oye, Sergio, que vaya muy bien, que descanses.
4: Bueno, muchas gracias, os traeré algo de vuelta.
1: Que vaya muy bien en el nuevo turno, en el nuevo programa. Que en el fondo vas a hacer lo mismo que ahora, que es contar lo que pasa.
4: Sí.
1: Pero a los que se acuestan, no a los que se despiertan. Venga, seguimos.

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1: Eso, y Arzabal, que coge carrera, pierna izquierda, le pega, gal, gal, gal, gal, gal, gal, gal, gal, gal, gal, gal, gal, gal, gal, gal. Viene Pedro Porro, que la toca para Dani Olmo, Dani Olmo para Pedro Porro, mételo, mételo, le pega.
2: Yo sí, yo desde el principio, desde el principio.
3: Hemos pegado un baile.
4: Seguro que va a lograr la segunda.
5: La, la, la.
6: 6:15 de la mañana, 5:15 en Canarias. Sampe, buenos días.
7: Muy buenas.
6: Pues ha tocado disfrutar, celebrar durante buena parte de la noche. En realidad eso, celebrar, es lo que deberíamos hacer al menos durante unas horas más. Pero también es inevitable que estemos ya pensando en lo que viene el domingo, es decir, en la final. España está ante la posibilidad de añadir otra estrella a la camiseta. La pregunta ahora es, ¿contra quién el rival? ¿Cuándo lo vamos a saber? ¿Y a quién preferimos, si es que podemos preferir a alguno? Porque esto tiene que resolverse ya.
7: Sí, esta misma noche. A la misma hora que conocimos ayer que España era la primera finalista del campeonato, vamos a conocer si el rival de los de Luis de la Fuente es Argentina o Inglaterra, siempre que no lleguen a la prórroga o incluso a los penaltis, que entonces lo sabríamos un pelín más tarde. El partido va a arrancar a las 9 de la noche en Atlanta. Rice está recuperado con los ingleses, Scaloni también tiene a todos. Y en cuanto a las preferencias, empiezo por Luis de la Fuente, que se mostraba ilusionado anoche de poder enfrentarse a Argentina.
8: Yo tengo mucha ilusión por enfrentarnos a Argentina por la amistad que tengo con Lionel Scaloni, pero respeto muchísimo el potencial futbolístico que tiene Inglaterra, que en mi opinión también, antes de venir aquí al Mundial, creo que cité a Inglaterra como una de las auténticas candidatas.
7: Y nuestros dos posibles rivales elogian a la selección española, los seleccionadores Lionel Scaloni por Argentina y Tomás Tuchel por Inglaterra.
9: Me pareció justo ganador, la verdad que ha hecho un gran trabajo en el partido de hoy, está yendo de menos a más y creo que hoy fue el partido más completo del Mundial, así que felicitaciones a ellos porque han ganado un partido en toda la ley.
10: Spain was again so impressive, the bigger the stage, the bigger the tension, the calmer they play, it's just very very impressive and congratulations.
7: Felicitaba a Tuchel a España, decía que era impresionante cómo se mostraba en el campo, su calma, en fin. El partido este Argentina-Inglaterra a las 9 de la noche y con toda la previa en Carrusel Deportivo desde las 8 de la tarde.
6: Sampe, gracias.
7: Hasta luego.
6: La victoria de España que se recoge hoy en toda la prensa internacional, no solo en la española y la francesa. Vamos, por ejemplo, a Le Monde, dice, impotente ante España, Francia sufre un duro revés o liberación, humillante derrota de Francia, dice esta mañana. ¿Qué más podemos leer, Ángel Villascusa? Buenos días.
11: Buenos días. La prensa francesa están que no se lo creen, pero lo aceptan porque no tienen otra, dice Le Monde en su crónica del partido. Tanto revuelo para esto, una enorme decepción, un desastre total, un día de la Bastilla completamente arruinado. Francia pierde en Texas ante el rugido de los aficionados españoles y sus gritos de olé. La prensa inglesa, que como decía Sampe puede ser una de las contrincantes, también se deshace en elogios. Veremos si nos la encontramos en Francia, dice el Telegraph. España transformó el fútbol mundial en la primera década del siglo XXI y ahora da una lección sobre cómo jugar con una eficacia letal. Y en la prensa argentina, la otra posible contrincante, dice Clarín que España ha jugado el partido perfecto para dejar de rodillas al coloso Francia.
6: Está siendo, por cierto, un mundial que es noticia por muchas cosas que suceden fuera del terreno de juego y que también recoge la prensa.
12: Leemos en el New York Times que la FIFA planea sancionar a jugadores y entrenadores que se han quejado abiertamente del arbitraje.
6: Agustín Rodríguez Sahagún, buenos días.
12: Hola Soto, buenos días. La información habla en general de la intención de la FIFA de castigar a quienes han desprestigiado el torneo. Cita el artículo las quejas por los arbitrajes que han lanzado sobre todo jugadores y entrenadores de equipos que se han enfrentado a Argentina. Habla el New York Times de las palabras del suizo Manuel Akanji, del seleccionador egipcio que hasta pusieron en duda la limpieza del Mundial después de caer derrotados con polémica ante el albiceleste.
6: Por cierto, que estaba por saber si, después del incidente que provocó con su último artículo, el expresidente Mariano Rajoy se disculpaba en su nueva columna. La ha publicado esta noche y no hay rastro de nada parecido a una disculpa. Hay más bien un reproche. Rajoy, en el debate, agradece a las autoridades haberle prestado atención, pero dice que se han distraído de otras cuestiones que son las que importan. Y de hecho las acusa de intentar generar una distracción. Es, lo decíamos, la otra noticia del día. La condena al hermano de Pedro Sánchez a 9 años de inhabilitación por prevaricación administrativa. Los jueces sentencian a otros 18 años de inhabilitación a quien era entonces el presidente de la Diputación de Badajoz, a Miguel Ángel Gallardo, y junto a ellos dos, a 8 personas más. Queda desestimado el principal delito de la causa, el núcleo de la causa, el tráfico de influencias, que dice la sala, no se ha podido acreditar. De lo que sí da por acreditado, la sala reconoce que no tiene pruebas directas. Se basa en indicios y especialmente en el testimonio de la UCO, en lo que declaró la Guardia Civil, porque la mayoría de testigos negaron que hubiera delito o que David Sánchez no fuera a trabajar. Pero el tribunal, en una sentencia muy larga, de cerca de 400 páginas,

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1: Delictivo ideado por las más altas instancias de la Diputación de Badajoz, con Miguel Ángel Gallardo a la cabeza, para favorecer a David Sánchez con una plaza de empleo público innecesaria y vacía de contenido, alzaprimando el interés particular sobre el interés general, estableciendo unas condiciones para él propias del personal de alta dirección. Lo mismo se hizo en el caso de Luis Carrero, el exasesor de Moncloa, con lo que subrayan fluye de forma natural que los coacusados se entregaron sendas plazas de nueva creación retribuidas con fondos públicos para que Sánchez y Carrero pudieran dedicarse a las actividades que se les antojaran sin control alguno.
2: Para el gobierno es una sentencia injusta, dice, a la que atribuye además una intención política.
3: El ministro de Transportes, Óscar Puente, asegura que busca desestabilizar y tumbar al gobierno por vías distintas a las urnas. Esta época se estudiará en los libros de historia como aquella en la que se tensaron las costuras de nuestras instituciones más esenciales, es lo que ha escrito Puente en un mensaje en la red social X.
2: A la vez, Moncloa dice que confía en que otras instancias corrijan esta sentencia. Guillermo Lerma, buenos días.
4: Buenos días. La condena a David Sánchez no cambia los planes del gobierno, donde la orden es seguir trabajando con normalidad, que nada despiste de la gestión al Ejecutivo. En la Moncloa reconocen el golpe en el plano personal, pero en el político tratan de rebajar sus efectos. Niegan que esto desestabilice al gobierno. Hay quien dentro del Consejo de Ministros ve incluso una oportunidad para que la gente entienda que detrás de todo el proceso contra el hermano de Sánchez lo que hay es una operación política. Por eso Ferraz se lanzó ayer a cuestionar en tromba los argumentos del tribunal.
5: Y es una sentencia que se hace en base a qué. Porque uno puede influir y puede prevaricar cuando tiene influencia. Pero es que Pedro Sánchez en ese momento no era presidente del gobierno, no era secretario general.
4: Dudas sobre la decisión de la justicia en la que al mismo tiempo se confía, dice la portavoz Elma Saiz, que espera que otra instancia corrija la resolución.
6: Confianza en la justicia y que en instancias superiores se constate la inocencia de David Sánchez, que es en lo que creemos.
4: El gobierno habla de una condena injusta y sin pruebas en la que se aplica el mismo patrón que al exfiscal general.
2: Y si el PSOE habla de una resolución injusta, el Partido Popular, era de esperar, cree todo lo contrario, habla de un tercer condenado y une así el nombre de David Sánchez a los del exfiscal general y al exministro José Luis Ábalos.
3: Y a esto se agarran para hablar de una situación insostenible por la que creen en Génova. El presidente del gobierno tiene que dimitir, aunque también señalan a los socios, a los que advierten de que estos casos de corrupción les pueden perjudicar.
2: Entre los socios, de momento, apoyo, aunque con cierta disparidad. Esquerra, por ejemplo, se muestra en sintonía con los socialistas. El PNV habla de una sentencia importante. Adriana Jordán, buenos días.
7: Buenos días. Entre la mayoría de socios de investidura reina la opinión de que la condena a David Sánchez es una injerencia de los jueces en la política. Gabriel Rufián, Esquerra.
8: Porque es una sobrada importante. Luego viene también Begoña Gómez, que será condenada por la cara. Lo único positivo es que el PSOE ya sabe el pan que se da cuando tienes un juez encima, por la cara.
7: Junts guarda silencio y el PNV afirmaba no haber leído los folios. Tiraba de cautela, pero Maribel Vaquero reconocía su sorpresa.
9: Me supone una sentencia fuerte, ¿no? Una inhabilitación por tanto tiempo.
7: En Génova hablan de situación insostenible e histórica y apuntan de nuevo a los socios de investidura. Opinan que la corrupción puede arrastrarles. También el PP aprovecha y arremete contra Pedro Sánchez. Piden la dimisión del presidente del gobierno. Además, el líder del PP afea que se dude de los jueces y que se hable de la UFA.
10: Reitero, me preocupa la actitud del gobierno y desde luego la actitud del gobierno instigada por el presidente del gobierno. Esto es preocupante. Le digo que es preocupante porque nunca lo había sucedido en democracia.
7: En Vox comparten el discurso duro, reutilizan su argumentario de que el gobierno es una mafia.
2: Otro asunto judicial que tensa la relación, este desde luego más, entre el gobierno y los socios. El caso Leire. Hoy está previsto que declare la presidenta del Partido Socialista, Cristina Narbona, en calidad de testigo. Narbona tendrá que explicar los mensajes que cruzó con Leire Díez.
3: Está previsto también que declaren los dos fiscales que se reunieron con la supuesta fontanera socialista y con el abogado Jacobo Teijelo. Reuniones de las que se informó a posteriori al exfiscal general del Estado.
2: Información de Miguel Ángel Campos.
11: El juez Pedraz toma declaración como testigo esta mañana a la presidenta del PSOE, Cristina Narbona.

0: para explicar los mensajes cruzados con Leire Díez en los que esta hablaba a Narbona de reconducir los ataques al presidente y proporcionar ayuda cualificada. Narbona, quien nunca ha negado que conociera a Leire, la derivó a Santos Cerdán según esos WhatsApps. Este miércoles también comparecen como testigos los fiscales Diego Villafañe y Beatriz López, que se reunieron en dos ocasiones con el abogado Jacobo Teijelo y con Leire. En un requerimiento al juzgado, la Fiscalía General contestó que los fiscales se reunieron a instancias del letrado, quien les comunicó hechos presuntamente delictivos relativos a terceros, pero a los que no se les dio curso porque carecían de sustento probatorio alguno. De ambas reuniones fue informado a posteriori el entonces fiscal general Álvaro García.
1: Ayer el gobierno además consiguió salvar la reforma de la ley de dependencia y de la discapacidad y en paralelo aprobó la modificación de la futura ley de violencia vicaria. Como principal novedad, la norma contempla que este tipo de violencia deje de ser un delito para ser un agravante en los casos de violencia machista, lo que significa castigar con mayor dureza. En ese sentido, prevé que la retirada de la patria potestad sea obligatoria y automática para los padres con condenas firmes por violencia de género. Mariola Lourido.
2: El gobierno ha cambiado la futura ley de violencia vicaria. Ya no será un delito, será una agravante. Tampoco se obligará a los jueces a suspender las custodias y visitas a padres maltratadores, aunque sí deben escuchar a los menores y pedir informes para tomar una decisión. El automatismo solo se aplicará para la retirada de la patria potestad a los condenados.
3: Cuando hay una sentencia firme, el juzgado de lo civil tiene que imponer la privación de la patria potestad al agresor. La premisa, por lo tanto, es clara: un maltratador, una persona violenta, nunca puede ser un buen padre.
2: La ministra de Igualdad, Ana Redondo, confirma que se creará una nueva estadística para las otras víctimas mortales de la violencia vicaria, familiares muy directos como madres, padres, hermanas o también novios. La ley prohibirá además que el asesino se beneficie de las prestaciones. Por ejemplo, no podrá cobrar la pensión de su víctima.
1: Fuera de España ha sido la cuarta madrugada de ataques en Oriente Próximo, lo que evidencia que ya en la práctica la tregua firmada ya ha dejado de serlo.
4: Washington ha lanzado una oleada de ataques poniendo como justificación que Irán mantiene cerrado el estrecho de Hormuz. Ha sido durante esos bombardeos cuando Donald Trump ha amenazado con seguir esa ofensiva mañana pasado, ha dicho, y luego pasar incluso a bombardear centrales eléctricas o infraestructuras clave.
1: Así que siguiendo la tónica habitual, Irán ha respondido con bombardeos a países aliados de Estados Unidos en el Golfo. Uno de los ataques en Kuwait ha dejado varios militares heridos. Isabel Deleuze, buenos días.
5: Buenos días. Ha sido la cuarta noche consecutiva de ataques cruzados que hace saltar por los aires casi definitivamente lo acordado en el memorando de paz. Estados Unidos ha vuelto a lanzar ataques contra decenas de objetivos militares en Irán, mientras ha cumplido la promesa de Trump y ha reimpuesto los bloqueos sobre todos los puertos persas, vulnerando así los puntos acordados en ese memorando que incluían levantar ese cierre. En lo que se ha dado marcha atrás el estadounidense es en la tasa del 20% de la carga que amenazó con implantar sobre los buques. El presidente estadounidense ha vuelto a amenazar al régimen de los ayatolás con ataques más intensos contra sus plantas eléctricas y sus puentes, que se extenderían durante toda la semana. Si no llegan a un acuerdo, dice, no quedará nadie. Irán ha respondido con bombardeos a países aliados de Washington en el Golfo. La Guardia Revolucionaria asegura haber alcanzado una base de la quinta flota de Estados Unidos en Bahrein y advierte de que no levantarán el bloqueo al paso marítimo de Hormuz hasta que Washington frene su ofensiva. Ante estos ataques, el precio del petróleo sigue elevado. El barril de Brent, el de referencia en Europa, alcanza hasta ahora los $85.
1: Hoy además está previsto que el vicepresidente del gobierno, Carlos Cuerpo, viaje a Ucrania junto a una delegación de empresarios para abordar el proceso de reconstrucción del país. Jordi Fàbrega.
6: Este viaje del vicepresidente Carlos Cuerpo a Kiev debe servir para que España se presente como un socio estratégico de Ucrania y para adelantarse a las oportunidades de inversión que se abren en el país con el proceso de reconstrucción tras la guerra. Según el gobierno, la idea es también facilitar la entrada a Ucrania de las casi 50 empresas que forman parte de la delegación española, con un viaje con el que podrán conocer las necesidades del país y también las oportunidades que se han abierto de invertir o de colaborar con las empresas ucranianas en campos como el energético, el ferroviario, el de la defensa o el de la digitalización. La agenda del viaje de dos días empieza hoy con la participación de Cuerpo en el acto de la estatalidad de Ucrania y con la puesta en marcha de un foro empresarial para que las compañías de ambos países puedan reforzar sus alianzas.
1: Son las 6:30 de la mañana, 5:30 en Canarias.
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1: Empieza el miércoles con una subida de las temperaturas que va a dejar hasta 42 grados en el Valle del Ebro y en el interior de la provincia de Valencia. En las dos zonas se va a activar el aviso rojo por calor. Mucho calor también en Cataluña, Murcia, Alicante y Almería, que están en aviso naranja por temperaturas superiores a los 40 grados. Atentos también a las tormentas en estas provincias, porque además pueden ir acompañadas de granizo. España noquea a Francia y se clasifica para la segunda final del Mundial de su historia. La selección le metió 2 goles a Les Bleus, un penalti de Oyarzábal y un gol de Pedro Porro en el minuto 58. En la final, en Nueva York, la selección se tendrá que enfrentar al ganador de la Argentina-Inglaterra. Ángel Villascusa, buenos días.
8: Buenos días, sí, es un partido que se va a jugar hoy a las 9 de la noche en Atlanta. El seleccionador Luis de la Fuente, en la rueda de prensa postpartido, defendió que España ha puesto por delante el juego en equipo a las individualidades.
9: Yo me sorprendo de verdad constantemente de lo que es capaz de hacer este equipo. Es que se mejora en la versión de un partido a otro, de un compromiso a otro, de una competición a otra. Es que el margen de mejora, por eso os comento en muchas ocasiones, es infinito, y lo demuestran cada vez.
1: Y el resultado, noche de euforia en las calles de nuestro país. Aficionados que han salido a celebrar la victoria de la selección y el pase a la final.
8: Que es la primera que juega la selección desde hace 16 años, cuando se hizo con su primera Copa del Mundo en Sudáfrica en 2010.
1: De la actualidad política y judicial, hoy empiezan los ecos de la condena a 9 años de inhabilitación por prevaricación al hermano del presidente del gobierno, Pedro Sánchez.
8: La Audiencia Provincial de Badajoz condenó a 18 años al ex líder del PSOE en Badajoz, a Miguel Ángel Gallardo. Los jueces no les condenan por tráfico de influencias por haber contratado a David Sánchez al frente de los conservatorios de Badajoz, una plaza que consideran los jueces fue innecesaria y vacía de contenido.
1: Desde el Ejecutivo y desde el PSOE, aunque atacan, critican la resolución judicial, pero confían en que se resuelva en instancias superiores. Pachi López, portavoz socialista en el Congreso.
10: Es una auténtica barbaridad que nosotros acatamos como siempre. Ya se ha anunciado que se va a recurrir, pero que no nos va a quitar de la cabeza que hay una cacería contra el Partido Socialista y contra Pedro Sánchez.
8: Muy duro fue también el ministro de Transportes, Óscar Puente, que dijo que el único objetivo de la sentencia era tumbar al gobierno ante la incapacidad de hacerlo por las urnas. Desde el PP respondía así a la postura del gobierno Alberto Núñez Feijóo.
11: Reitero, me preocupa la actitud del gobierno y desde luego la actitud del gobierno instigada por el presidente del gobierno. Ustedes comprenderán que no hay ningún ministro que pueda decir lo que ha dicho, empezando por el portavoz del gobierno, si no tiene la autorización y el impulso del presidente del gobierno. Y esto es preocupante.
8: Por enésima vez el PP ha pedido además la dimisión del presidente del gobierno, Pedro Sánchez. Además, va a ser otra de las citas del día. La presidenta del PSOE, Cristina Narbona, y varios fiscales van a declarar hoy como testigo en la Audiencia Nacional por la trama de Leire Díez, que presuntamente trataba de desbaratar investigaciones policiales y judiciales contra el Partido Socialista. Narbona va a tener que explicar los mensajes que se cruzó con la fentonera del PSOE.
1: Y el presidente del gobierno, Pedro Sánchez, va a asistir hoy en la línea de la Concepción, en Cádiz, a otro de los actos de demolición de la verja de Gibraltar. Esta noche ya se ha derribado una parte en el lado británico y los vecinos de ambos lados han podido cruzar en un ambiente que describía así el ministro principal de Gibraltar, Fabián Picardo.
12: Y creo que lo que hay es un ambiente de alegría, un ambiente de ganas de que todo ya se convierta, todas esas restricciones se conviertan en el pasado y que veamos un futuro donde es posible que las personas no tengan ya trámites burocráticos ninguno en pasar entre un territorio y el otro, ¿no?
8: El acuerdo firmado entre el Reino Unido y la Unión Europea ayer mismo pone fin a una frontera que ha separado a los vecinos durante 117 años. Esta mañana van a estar en Hoy por Hoy Fabián Picardo y el alcalde de la línea de la Concepción.
1: Y además el Parlament de Cataluña va a expedientar a la portavoz de Alianza Catalana, Silvia Urriols, por sus ataques islamófobos contra una diputada de Esquerra. Abre una vía para poder llevar a la Fiscalía de odio este tipo de comportamientos. Radio Barcelona, Laura Pons.
13: El Parlament considera que estas palabras de la líder de Alianza Catalana dirigidas a una diputada d'Esquerra por llevar velo en la Cámara Catalana,
14: portes del Parlament al fonamentalisme i al misoginia islàmica,
13: o estas de Juan Garriga de Vox,
15: gastarse el dinero en drogas y putas como han hecho los socialistas,
13: no se pueden tolerar. Por ello el Parlament insta a los grupos a llevar estas expresiones a la Fiscalía y en paralelo la mesa de la Cámara Catalana también debe decidir si impone una moneda amonestación pública o una multa que podría llegar a los 12.000 euros. Además, el PSC, Junts, Esquerra, Comunes y CUP están negociando una reforma del reglamento del Parlament para regular los discursos de odio. Quieren que las sanciones tengan rango de ley y que no queden en papel mojado como ahora.
1: Es miércoles, es 15 de julio. Y vamos a esta hora con el primer repaso a las portadas de la prensa nacional, Ángel.
8: Sí, que hoy comparten titulares la victoria de España y la condena a David Sánchez. El País lleva en su primera el hermano de Sánchez inhabilitado a 9 años por prevaricación. El Mundo abre con la victoria de la selección y el titular, la fuerza del equipo. El ABC lleva en su portada España a la final del Mundial. En La Vanguardia leemos inhabilitado el hermano de Sánchez por prevaricación. En los digitales, el diario.es abre hasta ahora con caso David Sánchez, un recurso en 10 días para desmontar la prevaricación por cambiar el nombre de una plaza. Y en el Confidencial abren con la invencible España humaniza a Francia, sobrevive al bombardeo y alcanza la final del Mundial.
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1: Ya está en la segunda final mundialista de su historia después de ganar anoche a Francia en un partidazo, Sampe.
20: Pues sí, el mejor del mundial hasta el momento, con un incontestable 2-0 sobre Francia con los goles de Oyarzabal de penalti en la primera parte y de Pedro Porro en la segunda. Marcó un tercer gol España, lo hizo Lamine Yamal, pero fue anulado por un fuera de juego mínimo del extremo de la selección. Y en el campo, en Dallas, estuvo Antón Meán. Antón, buenos días.
21: ¿Qué tal, Sampe? Buenos días. Nunca olvidaremos, los que estábamos en el estadio, las caras de felicidad de los jugadores de la selección española después del partido. En una exhibición coral, sin precedentes, un equipo que tuvo la pelota y que no permitió a Francia jugar. Directamente España gobernó el partido del minuto 1 al 90, con Rodri en plan mariscal, con Dani Olmo indetectable para la defensa francesa, con Fabián en todas partes, con Oyarzabal ayudando y marcando, y con dos balas en las bandas, Pedro Porro y Cucurella. España fue mucho mejor que Francia. La exhibición de Luis de la Fuente a Deschamps se recordará en la historia del fútbol y ahora toca descansar y pensar en la final del domingo. Una pena, no podrá viajar mucha gente de España. No se van a poner entradas a la venta desde la Federación porque la FIFA no las manda y encima los precios son prohibitivos. Las que están a la venta a través de la Federación o a través de alguna página web tienen un precio que va subiendo o bajando en función de la demanda y suele partir aproximadamente de los 4.000, 4.500 euros. Una pena, pero España no va a estar sola el domingo en New Jersey.
20: Gracias, Antonio. En cuanto a las reacciones, la de Luis de la Fuente, que dice que pese a llevar ya tiempo en el cargo, no logra acostumbrarse a lo bueno que es este grupo.
9: Yo me sorprendo sorprendo constantemente de lo que es capaz de hacer este equipo. Es que se mejora en la versión de un partido a otro, de un compromiso a otro, de una competición a otra. Margen de mejora, por eso os comento en muchas ocasiones, es infinito. Lo demuestran cada vez, pero lo importante es poner en valor esos valores. Esto no es gratis, esto no es casualidad. Esto es talento, trabajo, sacrificio, esfuerzo, superación, etcétera, etcétera, etcétera. Obviamente sabíamos que teníamos que ir mejorando poco a poco.
20: Y Pedro Porro, que tuvo que ser sustituido por Marcos Llorente por unas molestias, le preguntaban en Televisión Española si se ve para la final.
0: Bueno, vamos a ver, en principio, ahora mismo diría que estoy muerto, ¿no? Pero bueno, ahora pensar en la recuperación y con todo por la final.
20: Se quejó el seleccionador francés de Deschamps por el arbitraje, los jugadores españoles también, por las faltas, sobre todo a Lamine Yamal. Rodri.
3: Lo que es evidente es que llevamos tres partidos lidiando con esta situación, demasiadas faltas. Yo entiendo que alguna no sea, pero hombre, estamos hablando de más de 10-15 faltas, que el chico se va al suelo, le traban. Y hombre, tienes que pitarles, porque si no al final los defensas, si les das, van a seguir haciendo lo mismo, lo van a seguir tirando al suelo. Y hombre, la proximidad hoy ha sido bastante evidente.
20: La selección marcha hacia Nueva York hoy, donde va a quedar ya hospedada hasta que termine el Mundial el próximo domingo, y esperan los de Luis de la Fuente a su último rival, que sale de la otra semifinal que vamos a vivir esta noche, partido 102 del Mundial, Inglaterra-Argentina a las 9 en Atlanta, todos listos para una Argentina en la que reconocen que no han conseguido todavía un buen punto. Lionel Scaloni, seleccionador.
22: Intentaremos mejorar en los aspectos que no estuvimos bien, y estamos bien, con unas ganas bárbaras, una semifinal de un Mundial, con la ilusión intacta y con el agradecimiento eterno a estos jugadores que nos han llevado otra vez a jugar una semifinal del Mundial, con toda la dificultad que tiene llegar hasta acá.
20: Pero también sobre España, que será su rival si hoy superan a Inglaterra.
22: Me pareció justo ganador, la verdad que ha hecho un gran trabajo en el partido de hoy, está yendo de menos a más, y creo que hoy fue el partido más completo del Mundial, así que felicitaciones a ellos porque han ganado un partido en toda la ley.
20: De los británicos, son baja Kwanzaa por sanción, Henderson por lesión, superados los problemas de Rice, van a estar todos los demás disponibles para un Thomas Tuchel, que también elogiaba a España después de saber que si se clasifican será su rival el domingo.
23: Spain was again so impressive. The bigger the stage, the bigger the tension, the calmer they play. It's just very, very impressive and congratulations.
20: Felicitaba a España, decía que es impresionante la calma y cómo juegan sobre el campo. El partido se juega en Atlanta, 9 de la noche, toda la previa en Carrusel Deportivo desde las 8 de la tarde. Y además, volviendo a Francia, Borja Cuadrado nos trae la previa de la etapa del Tour de hoy. Borja, buenos días.
24: Buenos días, el Tour de Francia va a superar hoy el Ecuador de la competición, etapa número 11. Serán 161 kilómetros entre Vichy y Nevers, una jornada que presumiblemente se va a resolver al sprint. Cita de nuevo para los Girmay, Philipsen o Merlier, el día después de la tercera victoria de etapa para Tadej Pogačar. Nueva exhibición del ciclista esloveno, que es más líder que nunca en el Tour de Francia, con 3.36 sobre Vingegaard, 4.06 sobre Remco Evenepoel, y la buena noticia para la delegación española, la cuarta plaza en la general para Juan Ayuso, a 4.22 del intratable ciclista esloveno, que ha igualado a Miguel Indurain con 60 maillots amarillos como líder del Tour.
20: Y solo un apunte más de fútbol: ayer conocimos el calendario de las tres primeras jornadas del campeonato liguero en primera. De momento, por el Mundial se aplazan, se mueven cuatro partidos. El Atlético Madrid-Málaga pasa el 19 de agosto, el Valencia Real Betis al 25, el Real Madrid Real Sociedad al 26 y el Barça Athletic Club al 27.

0: 6 y 43 de la mañana, 5 y 43 en Canarias, la hora de amanecer en el Hoy por Hoy y en algunos lugares de España, aunque la hora vaya cambiando. Esto ya lo explicamos ayer, así que no me voy a volver a meter ahí, porque además voy a meter la pata. Pero es la hora, en todo caso, de amanecer en el Hoy por Hoy. Y siempre elegimos tres lugares de España que nos acompañen, que amanezcan con nosotros. Y en estos días, a mí me gusta que lo hagamos por categorías, y en estos días, en realidad la categoría es solo una, que es la relación con España y con el Mundial. Digamos que es un amanecer siempre de celebración. Hoy es de celebración. Nacho Palomo, buenos días.
1: Buenos días, Sergio Soto. Sí, hoy hemos elegido tres municipios de España que tienen una calle en Nueva York, que en esta ciudad de los Estados Unidos es donde España va a jugar la final el próximo domingo. Hoy, Sergio, creo que todos los amaneceres en España son especialmente bonitos, después de la noche de ayer. Bueno, en Sevilla, que tienen, como decimos, una calle en Nueva York, va a salir el sol a las 7 y 12, mínimas de 21, máximas de 38. En Almería amanece a las 7 y un minuto, mínimas de 22, máximas de 31. Y en Santa Cruz de Tenerife, el sol sale a las 7 y 18, mínimas de 20 y máximas de 28 grados.
0: Bueno, si te quieres divertir, puedes ir a cualquiera de estos sitios también. Entonces es más barato que volar hasta Nueva York, Sevilla, Almería, Santa Cruz de Tenerife. Si están allí, en cualquiera de estos lugares, o si están en otro, saben que nos pueden mandar su amanecer al teléfono de los oyentes, que lo recordamos cada mañana. Es el 638-31-3466. Lo repito, para tomar nota tranquilamente, 638-31-3466. ¿Con quién amanecemos esta mañana?
1: Vamos a escuchar a Arancha desde Zaragoza, Guipúzcoa.
2: Hola, soy Arancha, os llamo desde Zaragoza. Buenos días, equipo. Hoy quiero compartir con vosotros este amanecer. Este es un poquito especial porque es mi primer día de vacaciones. Así que es posible que durante unos días os tenga un poco abandonados. Toca cambiar de amaneceres, cambiar de cielos, de nubes, de caminos. Vamos a recorrer otros caminos, ver otros colores, otros sabores. Muchas gracias por acompañarme, por estar ahí en todos los amaneceres de mis 6 de la mañana, en mis desayunos rápidos, en el camino al trabajo. Sois la primera reflexión de la mañana, sois la primera sonrisa que me sacáis vosotros y sois los que me hacéis bailar. Me hacéis bailar desde la ducha al desayuno. Voy bailando con vuestra música. Muchas gracias, sois mi equipo y lo vais a seguir siendo siempre. Feliz verano a todos.
0: Muchas gracias a ti, Arancha. ¿Ves? Así sí que amanecemos nosotros. Aunque estuviera tronando, amanecemos con sol. No pierdas las buenas costumbres, porque yo también me voy de vacaciones, pero...
1: Bueno, si ya, vemos que... dejadlo ya, ¿eh?
0: Sí, si vemos que nos vamos a levantar un poco más tarde, pues vamos a la aplicación de la SER, que últimamente lo estamos recordando mucho, claro. Y pues un podcast del Hoy por Hoy. Vamos con el mapa de sonidos. Muy relacionado esto con lo que nos estaba contando Antón, quizá, que es el precio de las entradas para poder ir a ver partidos del Mundial. A lo mejor eso explica que un creador de contenido estadounidense que se llama Speed haya conocido a Ana Botín y a Juan Roch, es decir, a la presidenta del Santander y al presidente del Mercadona, en el partido de la España-Francia.
1: La imagen es bastante surrealista. Speed es un streamer y youtuber estadounidense. Tiene más de 50 millones de seguidores en Instagram, otros tantos en YouTube. Principalmente es gente joven de todo el mundo y está siguiendo la mayoría de los partidos en el del Mundial en los estadios. Ayer estuvo en esa semifinal de Francia contra España y, bueno, en el palco de al lado, pues resulta que estaba Ana Botín, la presidenta del Banco Santander, que le pidió ella a Speed una foto y que después Sergio le dijo a Speed que se abriese una cuenta en su banco, en el Santander.
3: Oh, really? Yes. I see
1: Le estaban explicando a Speed lo que suponía el Santander y también el Mercadona. Le decían, oye, Santander es como el banco de los Estados Unidos, JP Morgan. A su lado también estaba Juan Roch y le explicaban que Mercadona era como el Walmart estadounidense, que es los grandes supermercados de allí, de los Estados Unidos.
0: Bueno, pues haciendo negocio, ¿no? Ya que estás y con lo que cuesta una entrada, habrá que aprovechar para hacer contactos en la grada. Visto lo visto, eso es un coworking. Y un trofeo gigante a Donald Trump por participar en la guerra de Irán.
1: Es un premio satírico que ha aparecido en el Parque Nacional Mall de Washington. Recordarás que ya contamos que en esta misma explanada apareció una estatua de Trump abrazado a Epstein, también un inodoro gigante de oro. Bueno, es un premio, entre comillas, es una obra artística del mismo colectivo de Secret Handshake, con la idea, no sé si recordarás, cuando Donald Trump perdió el Nobel de la Paz, bueno, no perdió, no lo ganó, él se quejó al presidente noruego, que le escribió una carta, y le dijo entonces que él ya no iba a pensar más en la paz si no ganaba premios.
4: A giant gold participation trophy popped up on the National Mall today as a political protest targeting President Trump.
1: Estos son los informativos de los Estados Unidos contando que es un trofeo dorado que mide aproximadamente 3 metros de altura y que ironiza con la participación del presidente Donald Trump en el conflicto, y es que a los pies del trofeo hay una placa donde compara este premio con el que se le da a los niños simplemente por participar en una competición, y parte del mensaje que se puede leer es bueno, que Donald Trump demostró el valor de participar independientemente del resultado final. Hay un comunicado de la Casa Blanca que habla que estos son unos artistas sin talento, que tienen muy mal gusto y que deberían abstenerse de opinar sobre política exterior porque dicen que claramente no saben nada de ella.
0: Hace mucha crítica artística la Casa Blanca últimamente. Y el esqueleto de un tiranosaurio Rex, hoy va todo de gente que se lo puede permitir, que se ha vendido por 50 millones de dólares. Es el más caro de la historia.
1: El fósil de este famoso depredador mide más de 4 metros de altura, tiene 67 millones de años y se ha podido recuperar más del 60% de sus huesos. Es uno de los especímenes más completos jamás encontrados.
5: Tyrannosaurus Rex, the king of the dinosaurs 60 million years ago. Today, fetching a king's ransom.
1: Ha sido bautizado por Gus, el mote de Gary, que era uno de los propietarios de este dinosaurio hasta entonces, cuando lo descubrió en su rancho. No se conoce de momento quién es el comprador de este esqueleto.
0: Nosotros no hemos ido. Nacho, gracias. Llegamos a las 7 menos 10 de la mañana, a las 6 menos 10 en Canarias.
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10: ¿Qué tal? Muy buenos días, saludos de Ainhoa Pestegui. La Xunta, la Consellería de Política Territorial, de Política Social, se descuelga del acuerdo para activar un protocolo que dé seguridad a las trabajadoras del Servicio de Ayuda no Fogar. Falta de acuerdo que llega un año después de la muerte de una de ellas en el municipio de Oporriño, a manos del marido de una usuaria. ¿Qué hacer con el servicio cuando salta una alerta? Está en la raíz de la discrepancia. El protocolo sostiene que es necesario un cambio normativo, Política Social entiende que no, y de ahí que no haya firmado el documento. Jarro de agua fría, después de un año de trabajo entre sindicatos, patronal, ISGA, trabajadores sociales y FEGAMP. El presidente de esta federación, Alberto Varela, reclama seguir hablando. Sobre otra pata importante de nuestro sistema, la sanitaria, el CES, el Consejo Económico y Social de Galicia, le pide al gobierno gallego en su memoria correspondiente al año pasado que refuerce la eficacia del gasto y de los recursos humanos para revertir las listas de espera en los hospitales gallegos. Es miércoles, es 15 de julio, la noche se ha hecho larga para muchos, celebrando en numerosas localidades gallegas la victoria de la selección en el Mundial. El tiempo acompañado y nos esperan grandes cambios para hoy. Daniel Acevedo.
11: Hoy amanecemos con presencia de nubes en el litoral y niebla en el este de la comunidad. Dice el pronóstico de Meteo Galicia que la tarde estará marcada por la alternancia de nubes y claros en toda la comunidad, con posibilidad de chubascos en la provincia de Lugo. Las temperaturas se mantienen estables, solo Ourense superará los 30 grados en la jornada de hoy, el resto de ciudades rondarán los 25 de máxima.
10: Vamos a ver cómo despierta este miércoles en Galicia. Primera parada en A Coruña, Consuelo Bautista.
12: Buen día, tenemos más claros que nubes, 18 grados 17 en Ferrol.
10: ¿Qué tal por Lugo, Juan Carlos Rodríguez?
13: ¿Qué tal? Buenos días, tenemos cielos cubiertos en Lugo y 17 grados.
10: Nos vamos a Ourense, Miguel Bernardez.
14: ¿Qué tal? Buenos días. Nubes y claros en Ourense y 18 grados.
10: Pontevedra, Jacobo Conde.
15: ¿Qué tal? Muy buenos días. ¿Algún banco de niebla por aquí? Nubes altas, 18 grados en Pontevedra, 17 en Arousa.
10: ¿Cómo está la mañana en Vigo? Jaime González de Haz.
16: ¿Qué tal? Muy buenos días, Ainhoa. Pues aquí amanecemos con cielos prácticamente despejados sobre la ría, 16 grados.
10: Cerramos en Santiago, Dani.
11: En Santiago tenemos nubes y claros y 15 grados.
10: De los fuegos, controlado el incendio de Rivas de Sil y Cía García.
17: Controlado el incendio forestal que afecta al concello de Rivas de Sil. Lugo, un fuego que estuvo marcado por la influencia de las fuertes rachas de viento y en el que se llegó a activar la situación 2 como medida preventiva por su proximidad a al núcleo de Chenza. Según la última actualización de la Consellería de Medio Rural, este incendio ya ha arrasado 180 hectáreas.
10: Y atentos hoy los usuarios del tren, porque hay huelga convocada por el sindicato ferroviario.
11: En Galicia los servicios mínimos garantizan la circulación de 73 trenes, 55 de media distancia, 18 de larga distancia o de alta velocidad. El paro tendrá una duración de 24 horas y con él el sindicato ferroviario pretende denunciar el incumplimiento de los acuerdos laborales alcanzados en 2023 y lo que consideran un abandono premeditado de Renfe Mercancías.
10: Son las 6:53. Noticias de Galicia, no hay por ahí.
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10: Lo que iba a ser un acuerdo histórico para dar mayor seguridad a las trabajadoras del SAF se ha quedado en un acuerdo a medias porque la Xunta no ha firmado el documento de compromiso que garantiza que las medidas se apliquen de forma efectiva. El presidente de la FEGAMP se muestra satisfecho con la firma de este protocolo que va a permitir reducir esos riesgos para las mujeres que cuidan de dependientes en sus domicilios, pero lamenta que haya quedado un fleco importante, el de qué hacer con el servicio, con ese dependiente cuando salta una alerta. Alberto Varela.
19: Como todas las partes implicadas, pois como temos que actuar naquela situación de risco, que é unha parte importante, que non é menor, que que facer co dependente naqueles casos nos que se considere que non se pode seguir prestando servicio porque hai que garantir a seguridade da traballadora, por suposto. Entón, eso que temos que clarificar, en eso temos que seguir traballando, pero non é sinxelo pois que firmen todas as partes, que nos puxéramos de acordo todas as partes.
10: Varela destaca que con la firma de este protocolo ahora los concellos, las trabajadoras del SAF y las empresas tendrán claro cómo actuar en caso de que exista riesgo para su seguridad en un domicilio. Comisiones Obreras y CIGA han lamentado en sendos comunicados que la Consellería de Política Social se quede al margen del documento que permitirá aplicarlo con mejor efectividad. En el fondo se trata de la gestión de los recursos económicos. En ese plano, el Consejo Económico Social reclama a la Xunta mayor eficacia en el gasto sanitario.
11: El CES le pide a la Xunta que refuerce la eficacia en el gasto sanitario y de los recursos humanos para revertir la situación de las listas de espera. Así se recoge la memoria anual correspondiente a 2025 que el máximo responsable de este órgano le ha entregado al presidente del Parlamento. El CES advierte de un incremento en el tiempo medio de espera para las intervenciones quirúrgicas y ve necesario mejorar el gasto sanitario y la capacidad organizativa para solucionar esta situación.
10: Y todavía en materia social, para el líder de los socialistas gallegos, el plan de la Xunta para endurecer el control de las bajas es una auténtica atrapallada. José Ramón Gómez Besteiro le pide a Rueda que rectifique su planteamiento y que deje de culpabilizar a los trabajadores. Si las bajas se prolongan en el tiempo, asegura Besteiro, es por lo mal que funciona la sanidad pública y eso responde a la mala gestión de la Xunta.
20: O verdadeiro desastre no que están montados o queren xustificar trasladando a responsabilidade a médicos e a enfermos, non? É un verdadeiro disparate e eu creo que non vai a chegar a ningún bo porto porque cando as cousas nacen mal, rematan mal, mal, mal. E isto é verdadeiramente unha xestión nefasta por parte do Partido Popular que intenta botar a culpa a quen non a ten. O que ten que preservarse é a saúde dos traballadores e, en todo caso, poñer orden no que poden facer, o que además é planificando, adaptando recursos e, sobre todo, aplicándose que a sanidade pública funcione ben.
10: Más cosas, los senadores del Partido Popular por la provincia de Lugo han solicitado formalmente al gobierno una visita a las obras del último tramo de la autovía Lugo-Santiago entre Melide y Arzúa. Los populares quieren comprobar de primera mano el estado de las obras ante los reiterados incumplimientos, señalan, en los plazos anunciados por el ministro de Transportes para la finalización de la autovía. Recordamos que Óscar Puente dijo primero que estaría lista a finales de 2025, después que sería este verano y ahora no se indica una fecha concreta. Y en el Concello de A Coruña, todo listo para el eclipse. Ya está preparado el plan municipal Radio Coruña, Consuelo Bautista.
12: Pues sí, es que en ese mismo día también va a haber un Teresa Herrera con un Deportivo Real Madrid en coincidencia con el fenómeno en el Estadio Riazor, la llegada de 5 cruceros con 11.000 cruceristas, otros que ya vinieron el día anterior con 4 cruceros más. La principal recomendación, no desplazarse si no es necesario. La alcaldesa Inés Rey.
21: Evitar, na medida do posible, os desplazamentos innecesarios no conxunto da Coruña. Igual non é o día para ir a Marineda. Entón, para propiciar que todo vaya ben, para minimizar os problemas, pois temos identificados múltiples enclaves en todos os barrios da cidade.
12: Dice la alcaldesa que igual que se puede festejar el San Juan en los barrios, el eclipse se va a ver desde todos lados y en la web municipal hay un mapa interactivo para poder saber exactamente dónde podemos estar.
10: Apuntamos además que la Guardia Civil investiga al padre de un niño de 10 años que fue sorprendido conduciendo con una motocicleta de 125 centímetros cúbicos. Lo más llamativo es que el padre del menor iba de paquete en el vehículo. Sucedió en el municipio pontevedrés de Gondomar y el Instituto Armado ha abierto diligencias. De la cultura, después de la polémica por la designación de Eva López Tarrío como nueva directora del CEGAC, profesionales de las artes visuales convocados por el Consello da Cultura Galega reclaman a la Xunta una mesa sectorial estable.
17: La medida llega como un canal de diálogo entre el sector de las artes visuales y las administraciones y se suma a la propuesta de la recuperación de un plan director para el centro y también al cumplimiento del Código de Buenas Prácticas en la incorporación de mecanismos de transparencia en los procesos de selección.
10: Y por supuesto, como no, en los deportes, la roja.
17: Así ha sonado en Galicia la celebración de La Roja, que ya pone rumbo a Nueva York. 16 años después, la selección de Luis de la Fuente está a un paso de hacer historia. A un paso de la segunda estrella, la sentencia estaba escrita en las botas de Pedro Porro y su gol puso el broche de oro a un enfrentamiento de titanes en el que España sacó a relucir una de sus mejores versiones. Además, la opción de compra de Sotelo será de 3 millones de euros y el Celta se quedará con la mitad de los derechos que podrá comprar el Levante.
10: Bueno, pues así amanecían muchas localidades de Galicia. La fiesta, desde luego, algunos la han estirado hasta bien entrada esta madrugada. Esa celebración por esa victoria ante Francia que garantiza el pase a la final del Mundial que se celebrará el próximo domingo. Así llegamos a las 7 de la mañana en esta jornada de miércoles que arranca con cielos cubiertos, pero en la que se esperan por la tarde alternancia de nubes y claros.
2: Es uno de esos días en los que, si te gusta mucho el fútbol, si te gusta un poquito, incluso diría que si no te gusta nada, hoy es uno de esos días en los que te levantas, al menos esbozando una sonrisilla. Son las 7, las 6 en Canarias.

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1: ¿Qué digo yo que sonreír en unos tiempos en los que en general la gente anda enseñando los colmillos? Pues no está mal. Esta mañana, como la de aquel 8 de julio del 2010, España ha vuelto a despertarse hablando de una sola cosa, que la selección va a jugar la final de un Mundial. Por aquel entonces era la ilusión de las primeras veces. Hoy es la ilusión de volver a hacerlo, 16 años después. Sentimientos muy similares que podemos ver en la calle, en las banderas, en los balcones, en los pitidos de los coches, en los gritos, en las celebraciones en la calle, en esa sonrisa de quienes vuelven a creer que el domingo puede ser una noche histórica. Y todo gracias a un equipo que se plantó en el estadio de Dallas sin complejos ante una selección francesa que llegaba casi con el aura de favorita. No había perdido ni un solo partido. España, por su parte, se acercaba a la semifinal con la misión de enseñarle al mundo su mejor versión, y lo hizo, y lo consiguió. Ahora esa victoria deja a la selección a un paso de la segunda estrella de la camiseta. Desde Dallas, uno de los enviados especiales de la SER, Antón Meana. Antón, buenos días.
2: ¿Qué tal? Buenos días. Y se cumplió uno de los pronósticos que hacíamos ayer a esta hora en Hoy por Hoy, que España tuviera el control del centro del campo y que el partido se jugara en la zona de Rodri, Fabián y Dani Olmo en vez de en las bandas con jugadores tan peligrosos como Olise o Kylian Mbappé. España maniató a Francia, la convirtió en un equipo vulgar y va a jugar la segunda final de Copa del Mundo de su historia. El equipo duerme, descansa a esta hora en Dallas. Cuando amanezca tienen un entrenamiento de recuperación prácticamente voluntario por estirar un poco las piernas, porque hoy han tenido tarde-noche libre aquí en Dallas, y en tiempo de larguero viajarán a Nueva York para instalarse hasta el día de la final en la ciudad que nunca duerme. Esperemos que España consiga allí la segunda estrella de su historia.
1: Anoche se repitieron imágenes que muchos, bueno, teníamos guardadas en la memoria. Miles de personas en las calles, plazas celebrando el pase a la final.
3: Y todos con la misma pregunta: ¿y si vuelve a pasar?
1: Irene Milla, buenos días.
3: ¿Qué tal, Pedro? Buenos días. Cientos de pantallas gigantes estuvieron repartidas en plazas de pueblos y ciudades. Los gritos de ánimo durante el partido dejaron algunas voces roncas y la posterior celebración provocó lo mismo. La ilusión de las calles era la misma que se veía en las caras de los jugadores, entre ellos la de Pedro Porro, que empezó el Mundial en el banquillo y se ganó la confianza del entrenador, y no era capaz de ocultar la emoción cuando recibió el MVP del partido.
4: Es un sueño hecho realidad, la verdad que ni en mis mejores sueños. Muy feliz por la...
3: Sobre el campo los jugadores celebraban al ritmo de superestrella d'Aitana y en el vestuario siguió la fiesta.
1: Citando a Cucurella, esto es una cita, esto de los tacos en antena suele chirriar. Vaya puto recital, decía Cucurella en el vestuario. Bueno, muchos se acordaban de Francia, a la que la selección noqueó, al mismo tiempo que otros soñaban con lo que viene ahora.
3: Argentina o Inglaterra, segunda y cuarta selección en el ranking FIFA. Luis de la Fuente dice que no tiene preferencia, aunque sí una ilusión.
5: Ahora mismo no estamos para preferencias, nos da igual, cada uno con sus peculiaridades. Obviamente no es lo mismo el fútbol de Argentina que el fútbol de Inglaterra. Yo tengo mucha ilusión por enfrentarnos a Argentina, por la amistad que tengo con Lionel Scaloni.
1: Bueno, ahí le hace ilusión a Argentina. Si es para ganar, fantástico. Esta noche vamos a descubrir la incógnita de quién va a ser nuestro rival en la final. De momento, seguimos con otras cosas que nos deja el día. Está empezando este miércoles, es 15 de julio. Y mientras anoche todas las miradas estaban puestas en la selección, en el campo de Gibraltar también se vivía un momento histórico. El sonido de cómo celebraban vecinos de esa zona la caída de la verja que durante 117 años ha separado el Peñón y la península. La verja, una parte de la verja pequeñita, fue derribada por Fabián Picardo, el ministro principal de Gibraltar, y por el alcalde de la línea, Juan Franco.
3: El acuerdo, que se ha estado negociando durante años entre Bruselas y Reino Unido, supone la eliminación de los controles de la frontera y simboliza el fin de una historia que no ha estado libre de polémicas. Los momentos de mayor tensión se vivieron cuando en el año 69 Franco decidió prohibir el tránsito.
1: Allí está un compañero de la SER que ha madrugado hoy para ver en persona el cambio histórico. Rubén García. Rubén, buenos días.
6: ¿Qué tal, Pedro? Buenos días. Pues sí, esta frontera, este paso entre Gibraltar y España fue durante décadas sinónimo de discordia. Desde esta pasada medianoche esa verja está totalmente abierta. Anoche se escenificó un momento histórico, una escena que nadie podría imaginar aquí hace unos años y que rompe barreras físicas, sentimentales y prácticamente de toda índole. Con la firma del tratado ayer de Gibraltar, se firmaba en Bruselas, esta pasada medianoche se eliminaban los controles policiales, ya no hay que enseñar el DNI o el pasaporte para entrar en Gibraltar. Y a estas horas, cuando amanece, cuando comienza el tránsito de los más de 15.000 trabajadores españoles en el Peñón, lo que vemos son cara de gente que no se cree lo que está pasando. Muchos de ellos incluso entran grabando con sus teléfonos móviles para inmortalizar este momento. La primera vez que entran en Gibraltar ya sin controles. Día histórico el de este 15 de julio en el que va a visitar la zona el presidente del gobierno, Pedro Sánchez.
1: Bueno, y a lo largo de la mañana, en este Hoy por Hoy, vamos a estar en Gibraltar. Y en la línea, y en esa verja que ya no es verja, y en esa frontera que ya no es frontera, y en ese lugar que antes cruzaban y por el que ahora simplemente se pasa. Es un gran cambio. A las 9 de la mañana vamos a conversar con Fabián Picardo, con Juan Franco, con el ministro principal de Gibraltar, con el alcalde de la línea, porque los días históricos, y este lo es, hay que contarlos. Seguimos en Hoy por Hoy.
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1: 7:07, 6:07 en Canarias. La crónica de tribunales sigue marcando la agenda informativa de este país, la agenda política de este país, la agenda tuitera de este país. Ayer la audiencia de Badajoz condenó a David Sánchez, hermano del presidente del gobierno, a 9 años de inhabilitación por un delito de prevaricación. A Miguel Ángel Gallardo, ex líder del PSOE de Extremadura, le ha impuesto 18 años.
3: El magistrado considera que los condenados participaron como autores materiales o como cooperadores en la creación de una plaza de empleo público innecesaria y vacía de contenido en la Diputación de Badajoz. La sentencia, dictada por unanimidad, plantea dos posibilidades: que la creación de la plaza se diera a petición de David Sánchez o que fueran los responsables de la institución los que quisieron favorecer al hermano del presidente.
1: Son hipótesis. En esa sentencia hay, en opinión de los jueces, algunos hechos probados y hay un buen puñado de hipótesis de los jueces. Entonces no es discutir, es simplemente describir la sentencia. Y en la sentencia se llega a algunas conclusiones a partir de hipótesis o de indicios. Desde Moncloa se han apresurado para salir y defender la inocencia del hermano del presidente. El primero fue el ministro de Transportes, Óscar Puente, que en el lugar habitual de expresión para él, en redes sociales, escribió que con esta decisión judicial se pretende derribar al Ejecutivo por vías distintas a las urnas. También habló el Masay para decir que respetan la sentencia, pero que no la comparten.
10: Lo que le puedo afirmar es que esta causa tiene un único origen, que es dañar al presidente del gobierno a través de su entorno familiar.
1: Desde Génova hablan de un día histórico, aprovechan para señalar directamente a Sánchez y para pedir su dimisión. El líder de la oposición, Núñez Feijóo, le ha recriminado al gobierno que desacredite la decisión de los magistrados.
11: ¿Quién es el gobierno para descalificar la sentencia de la Audiencia Provincial de Badajoz? El gobierno lo que tiene que hacer es acatarla.
3: Esther Muñoz, su portavoz, sí reconoció ayer que en la sentencia no está probado que hubiese tráfico de influencias, pero también que no cree en las casualidades.
1: Y el Congreso de los Diputados rechazó ayer la senda del déficit con los votos en contra del PP, de Vox y de Junts, que últimamente y en muchas votaciones forman un trío de derechas muy eficaz. Los grupos han aprovechado el debate para recordar al gobierno que no tiene mayoría para aprobar los presupuestos. Hacienda volverá a llevar al Congreso la semana que viene esa misma senda que, en fin, salvo giro inesperado del guión, volverá a ser rechazada. Jordi Fábrega.
12: El no del Congreso a la senda de estabilidad ha sonado ya como un no adelantado a los presupuestos. Lo decía claramente el diputado de Junts, Josep Maria Cruzet.
13: Tothom sap que no tindran pressupostos i vostè també ho sap. Per tant, dejen de engañar a la gente.
12: Que le pedí al ministro de Hacienda que deje de engañar a la gente porque todo el mundo dice, sabe que no habrá presupuestos. Algo que de ocurrir, según el PNV, obligará a adelantar las elecciones. De momento, el próximo movimiento del gobierno, tras el no a su propuesta, es volver a llevarla en los mismos términos la semana que viene a la Cámara. Porque defiende el ministro Arcadi España que esa propuesta es buena para las comunidades.
14: Lo que hoy planteamos es una oportunidad de disponer de más recursos, no de recortarlos. Una oportunidad de reforzar el estado del bienestar, no de debilitarlo. Y una oportunidad de dotar de mayor estabilidad financiera a las administraciones territoriales.
12: Unos argumentos que no han convencido a PP, a Junts y a Vox, que todo apunta, volverán a rechazar la semana que viene esta propuesta.
3: La norma que sí ha salido adelante en el Congreso, pese a la negativa de Vox, ha sido la reforma de la Ley de la Dependencia, que supone una inyección de hasta 6.200 millones para el sector de los cuidados.
1: En Andalucía, el gobierno de Partido Popular y Vox, la coalición que gobierna ahora Andalucía, llevan una semana, bueno, no llevan ni una semana gobernando juntos, ha materializado un primer desencuentro público. El vicepresidente Manuel Gavira, de Vox, que pertenece, por tanto, a ese espectro ideológico al que le molesta que se hable de cambio climático. Bueno, pues mostró ayer, entre otras cosas, su malestar por la imagen de unión institucional, de coordinación que protagonizaron Juanma Moreno y Pedro Sánchez en Los Gallardos, en Almería.
3: El socio del gobierno del PP andaluz le ha recriminado a Moreno Bonilla que hablen de cambio climático porque dice que así se eluden responsabilidades.
1: Radio Sevilla, Natalia Perales, buenos días.
15: Buenos días. Gobierno y Junta han dado una imagen de unidad, ambos concienciados con la emergencia de paliar los efectos del cambio climático en este tipo de incendios como el de Almería, que se expanden con rapidez. Y eso ha causado el primer desencuentro entre PP y Vox. Mientras que Gavira le ha pedido que deje el fanatismo climático y limpie los montes, Moreno evidencia las diferencias de criterio en este tema.
16: Estamos hartos de ver a políticos hablar de cambio climático para eludir sus responsabilidades. Necesitamos menos ideología, más seriedad, más responsabilidad y más sentido común.
17: Cada uno es libre. Yo ya he dicho en numerosas ocasiones que Vox es Vox y nosotros somos nosotros. En aceptar la realidad del cambio climático, pues evidentemente pues no estamos de acuerdo.
15: El vicepresidente Manuel Gavira se ha molestado con la imagen de Juan Manuel Moreno junto a Pedro Sánchez en Almería.
1: Del exterior, Estados Unidos da por terminada la cuarta noche de bombardeos contra Irán después de haber atacado docenas de objetivos militares en el estrecho de Hormuz, una nueva oleada sobre la que Trump ha dicho que se va a repetir en los próximos días y que la semana que viene incluirá infraestructuras militares. El ejército persa asegura que si Washington intenta bloquear sus puertos, ellos van a cerrar otras rutas de sus aliados. Ángel Villascusa, buenos días.
18: Buenos días, sí. A dos días de que se cumpla un mes de la firma del preacuerdo de paz, el memorándum es ya papel mojado. A las 10 de la noche ha entrado en vigor ese bloqueo de los puertos persas que fue decretado por Estados Unidos de forma unilateral como respuesta a los ataques iraníes contra barcos en el estrecho de Hormuz. Y por cuarta noche consecutiva, los cazas de Estados Unidos han despegado de los portaaviones. Durante varias horas han atacado docenas de objetivos militares. El ejército persa asegura haber atacado por su parte una base de la quinta flota de Estados Unidos en Bahrein. Y horas antes, Kuwait, que es socio de Estados Unidos en la zona, había denunciado que cuatro de sus marineros habían resultado heridos en un bombardeo iraní. La tensión, así, crece en el terreno mientras la vía diplomática sigue muerta. Dice Trump que en las últimas horas ha hablado con Irán.
19: They wanna make a deal.
18: Y que quieren llegar a un acuerdo, pero que cada vez que llegan a uno lo rompen. Por eso advierte de que si no lo hacen, si no desbloquean Hormuz, no va a quedar nada en Irán.
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1: Verano, a esta hora los miércoles queremos mirar al mundo para saber de qué se habla, más allá de los grandes titulares o de las grandes historias, en países como Marruecos. Y allí se habla de la detención de un periodista y de un rapero que habitualmente son críticos con el gobierno marroquí. Vamos a Rabat. Mar Ferrá, buenos días.
20: Buenos días. Los dos siguen en custodia policial a la espera de pasar ante el fiscal. Lamrabet, nacido en Tetuán, hace años que vive en Barcelona. Viajó a Marruecos el domingo para hacer unas gestiones, aunque la policía lo esperaba en el aeropuerto. La fiscalía justifica su detención por la publicación de contenidos digitales presuntamente difamatorios o injuriosos contra personas o instituciones. Es su mujer, Laura Faliu.
13: sereno y firme en sus convicciones y bueno, me comunicó que va a asumir él mismo su defensa, que bueno, todos los casos pues tienen que ver con la libertad de expresión por ejercer su oficio desde España.
20: Reporteros Sin Fronteras ha pedido su liberación y critican el uso, dicen, del aparato judicial para silenciar voces críticas. Lam Rabet ya fue condenado a cárcel en 2003 y más tarde a una década sin poder ejercer el periodismo. En el caso del rapero marroquí Mehdi Lellaoui, su entorno explica que cuando se disponía a viajar a Marsella, donde vive actualmente, le informaron que no podía salir del país. La policía lo citó el lunes y tras interrogarlo quedó en custodia. Previsiblemente pasará hoy a disposición judicial. Según su entorno, su detención estaría relacionada con sus publicaciones en redes y su posicionamiento artístico.
1: El alcalde de Nueva York ha anunciado una medida, un plan que se llama Noche de Padres. 4 horas libres a los adultos que tengan hijos para que puedan irse, no sé, a cenar, al teatro, a un musical. Los menores estarán en actividades supervisadas. Nicolás Lupo.
19: Este nuevo programa piloto del Ayuntamiento de Mamdani se enmarca en el objetivo de ayudar a las familias, especialmente las más vulnerables, a lidiar con el alto coste de vida. Centenares de padres de los 5 distritos podrán optar a dejar a sus hijos durante 4 horas en la tarde de un domingo de agosto, cuando los campamentos de verano ya han finalizado y las escuelas todavía no han comenzado el curso académico. Al igual que este padre de un bebé de varios meses, las familias en Nueva York tienen que pagar de media 25 euros por hora para contratar a un o una canguro, por lo que salir a cenar o ir al cine fácilmente puede superar los 100 euros. Y es que la ciudad pondrá a disposición de los padres los centros recreativos de la ciudad, bajo la atención de cuidadores con experiencia. Esta iniciativa, lanzada por la consejera de parques y centros recreativos, intenta paliar las dificultades que tienen las familias neoyorquinas, en una ciudad donde casi el 90% tiene muchas dificultades o les es literalmente imposible costear las escuelas infantiles. Sus precios van desde los 1.800 a los 3.600 euros mensuales, dependiendo de si son a tiempo parcial o jornada completa. Y la inflación reciente ha provocado que el coste mínimo de criar un niño se eleve a varias decenas de miles de euros al año.
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1: Vamos ya con la recomendación cultural que nos trae Raquel García.
29: La exposición que hoy recomendamos visitar se sale de lo común, una mezcla entre fotografía y grabado, un proyecto de investigación para su autora, la Premio Nacional Isabel Muñoz, que recibió el encargo de Patrimonio Nacional para un programa sobre los espacios naturales de los reales sitios y que convirtieron el Escorial en su segunda casa durante meses.
30: Primero descubro el monasterio del Escorial, que a mí nunca me había interesado, ni el personaje de Felipe II, que no me había interesado. Y de repente descubro, por un lado, esa parte humana, porque todos, hasta los reyes, somos humanos. Y luego me fascinó esa biblioteca y los personajes que la formaron.
29: El resultado lleva por título Las Piedras del Cielo, 35 piezas en las que el artista mezcla técnicas y materiales y convierte en su obra en casi otra forma de expresión artística.
30: Lo más dificultoso cuando quieres crear, ¿no?, algo partiendo de cero que no conoces, eso es complicado. Entonces tienes que probar desde los distintos papeles, los distintos metales, ¿no? Luego ver quién te lo imprime bien y quién no le importa repetirlo hasta la saciedad, hasta que lo tengas, ¿no?
29: Una exposición en la que hay imágenes, pero también objetos, vídeo, instalación, y que transportan al visitante a una experiencia sensorial que traspasa los límites de la fotografía.
1: Las 7 y 20, 6 y 20 en Canarias.
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0: Y según Meteo Galicia, hoy alcanzaremos una máxima de 31 con nubes altas durante todo el día. De aquí a las 7:30 vamos a contarles las noticias de nuestra ciudad y provincia. Comenzamos. Un joven de 26 años, vecino de Madrid, falleció ayer martes en un accidente de tráfico registrado en la carretera U533 a la altura de Lentelleis, en el municipio de Obolo. El todoterreno que conducía colisionó frontalmente con una furgoneta camper con matrícula belga. La víctima quedó atrapada en el vehículo y tuvo que ser excarcelada por los bomberos. Su acompañante resultó ileso, mientras que los cuatro ocupantes de la furgoneta, dos adultos y dos menores, sufrieron heridas leves. La Guardia Civil investiga las causas del siniestro. Adif investiga qué tren de mercancías provocó los 8 incendios registrados el lunes junto a la vía convencional entre Ourense y Ocarballiño, que obligaron a interrumpir la circulación ferroviaria durante más de 10 horas. La empresa busca identificar a la operadora responsable y comprobar si el convoy presentaba algún fallo técnico. Las llamas calcinaron un total de 8 hectáreas y media y movilizaron un amplio dispositivo de extinción. El presidente de la Diputación y del PP provincial calificó de negligencia estos fuegos provocados por un tren. Luis Menor.
1: Eso es una negligencia. Eso no es un accidente o un incendio provocado. Evidentemente son 8 focos que teñen un denominador común y o que reflexan é unha negligencia. Nos, de feito, como grupo, fíxense, non é porque nos den a razón, nos temos registrada unha moción para levar este pleno precisamente denunciando eso, porque pasou hai un par de ocasións. 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
0: Además, el presidente de la Diputación participó ayer en la presentación de EMICOU, la Estrategia de Movilidad Inteligente Conectada de Ourense. Escuchamos a Noelia Rodríguez, presidenta de la Asociación de Jóvenes Empresarios de Ourense, que impulsa esta iniciativa.
2: EMICOU nace con una idea de fondo muy clara. Nuestro territorio tiene un patrimonio natural y cultural excepcional, pero durante demasiado tiempo esa riqueza ha estado limitada por algo tan básico como la falta de movilidad. Quien visita la Ribeira Sacra sin coche propio o quien vive en un ayuntamiento rural y depende de un transporte público limitado sabe de lo que estamos hablando. Este proyecto quiere ser una respuesta real a esa carencia. EMICOU se ejecutará de la mano de Movify, empresa especializada que aportará la tecnología y la operativa necesarias para hacerlo realidad. Y contamos además con la colaboración de la Diputación de Ourense, que ha entendido desde el primer momento que este proyecto no solo se trata de movilidad, es fijación de población, turismo de calidad y una apuesta porque quienes vivimos en el rural tengamos las mismas oportunidades que los que viven en la ciudad.
0: Por su parte, el presidente de la Diputación explicó por qué se ha escogido para empezar la Ribeira Sacra e hizo un llamamiento a extender en el futuro este proyecto a toda la provincia. Escuchamos a Luis Menor de nuevo.
3: Lo que aspiramos es que esta solución no sea una solución puntual, sino que sea realmente una solución integral, como se plantea aquí, y por lo tanto teñen que vir outras administracións a completar. Por que escollemos a Ribeira Sacra? Bueno, pues escollemos a Ribeira Sacra porque, primeiro, temos problemas de mobilidade moi importantes, bueno, como casi toda a provincia, non? 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
0: En el Concello de Ourense, el concurso del nuevo servicio de autobús urbano de Ourense entra en una nueva fase de incertidumbre. Las tres empresas que quedaron fuera de la adjudicación han recurrido ante el Tribunal Administrativo de Contratación Pública la decisión del Concello de conceder el contrato a la UTE Gavilanes Sagales. Si prosperan los recursos, el proceso podría paralizarse o incluso anularse. Mientras tanto, la actual concesionaria Avanza denuncia que el Concello la deuda ya 14 millones de euros y advierte de que los impagos ponen en riesgo el abono de la paga extra a la plantilla. Mientras tanto, el Bloque Nacionalista Galego acusa al alcalde de modificar la relación de puestos de trabajo por la puerta de atrás. Unas modificaciones que se han hecho una modificación que se ha hecho sin negociación colectiva y

0: que premia a los funcionarios que, según el portavoz del BNG, Luis Seara, son funcionales a los intereses de Jácome.
1: Lo está facendo este alcalde algo que xa le vamos denunciando desde hai moito tempo, que é facer unha modificación da relación de postos de traballo do Concello pola porta de atrás, sin negociación 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
0: Por su parte, el Partido Popular denuncia el estado de abandono del Parque Miño y reclama un plan integral para recuperar uno de los principales espacios verdes de la ciudad. Escuchamos a su portavoz, Ana Méndez.
2: Nos o que reclamamos a este goberno local é un plan de recuperación que inclúa, por suposto, a limpeza antes de nada, a eliminación das pintadas, que inclúa tamén a reparación dese mobiliario, igual do mesmo xeito que o mantemento da vexetación. E ademais a reapertura da cafetería é evidentemente unha programación de verdade de actividades que devolvan a vida a este parque, o Parque Miño.
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0: El Diario Oficial de Galicia ha publicado el nombramiento de Jorge Pumar Tesouro como nuevo director territorial de la Consellería de Economía e Industria en Ourense. El actual concejal del Partido Popular en el Concello y diputado provincial deja su dedicación exclusiva en la Diputación para incorporarse a la Xunta. Su designación coincide con el proceso de elaboración de la candidatura popular para las elecciones municipales de 2027, en la que todo apunta a que Ana Méndez encabezará la lista en la ciudad de Ourense.
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0: Y el subdelegado del gobierno ourense, Ladio Santos, visitó en Vilariño de Conso la explotación caprina Valdeconso, que participa en el programa Cultiva del Ministerio de Agricultura.
4: Un programa del Ministerio de Agricultura, Pesca y Alimentación que busca, primero, darle visibilidad a estas pues, explotacións gandeiras regenerativas, con estes principios ecolóxicos, de regeneración, de cuidado da contorna. 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
0: Les hablamos ahora de teatro porque Vilamarín celebra esta semana la 37ª edición de las Noites Teatrais. El festival se celebra hasta el próximo 17 de julio a las 10 de la noche. Son todas las actuaciones en el Auditorio Municipal con entrada gratuita hasta completar aforo. El Concello destaca la consolidación de un certamen que cumple ya 37 años y que tras la mejora del auditorio con una inversión de 100.000 euros espera repetir el éxito de público de las últimas ediciones. Y la Diputación continúa con su circuito provincial de cine de verano, que llevará proyecciones al aire libre a una treintena de concellos. Las próximas citas serán el 22 de julio en Rubiá, el 23 en Apobra de Trives y el 24 en Carballeda de Avia y Sunqueira de Espadanedo. 7:30.
5: Las 7:30, las 6:30 en Canarias.
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5: Bueno, por si se quedaron dormidos, por si estaban a otros asuntos anoche, por si no han madrugado, Por si viven fuera del mundo, sepan que España ganó 2-0 a Francia en las semifinales del Mundial. Seguro que si no vieron el partido, al menos lo sintieron, ¿eh? Se enteraron por el ruido en la calle. Ayer en prácticamente todo el país se celebraron no solo los goles, se celebró el pase a la final. Ahora vamos a ampliar todo con Sampe en el tiempo de deportes dedicado al Mundial de cada día. Hoy la actualidad vuelve a pasar por los tribunales. En la lista de asuntos que afectan al gobierno y al PSOE es el turno del caso Leire, que lo está haciendo durante toda la semana. Hoy está previsto que declare la presidenta del Partido Socialista como testigo, Agustín.
7: Si Cristina Narbona tendrá que explicar los mensajes que se cruzó con Leire Díez, también declaran los fiscales Diego Villafañe y Beatriz López, que se reunieron con ella y con el abogado Jacobo Tejero.
5: Y esto llega a la sombra de la condena al hermano de Pedro Sánchez, que conocimos ayer. La audiencia de Badajoz le ha sentenciado 9 años de inhabilitación por prevaricación, lo que en la práctica quiere decir que pierde el puesto en la Diputación de Badajoz.
7: El tribunal le condena también a otras 9 personas, entre ellas al expresidente del organismo, Miguel Ángel Gallardo, a quien inhabilita 18 años. El gobierno habla de una sentencia con fines políticos, lo cree también la mayoría de los socios. En el PP hablan de otra resolución que evidencia, dicen, la corrupción en el entorno del presidente.
5: Otra de las imágenes del día está en Gibraltar, porque anoche la verja que separaba el territorio británico del resto de España fue retirada, una parte de manera simbólica, después de 117 años y de que todo se complicara a partir del Brexit.
7: Así sonaba el momento en el que se retiraba esa verja de manera simbólica. Como decías, el ministro principal de Gibraltar, Fabián Picardo, y el alcalde de la línea, Juan Franco, derribaron una parte de la valla que desde esta medianoche ha dejado de tener la función de control fronterizo.
5: En Oriente Próximo, Estados Unidos ha lanzado una nueva oleada de bombardeos contra Irán. Ataques que, dice Trump, volverán a repetirse en los próximos días. De hecho, amenaza con ampliarlos a centrales energéticas o infraestructuras clave. Teherán ha respondido con ataques a bases estadounidenses en el Golfo. Es lo habitual durante todas estas últimas noches. En definitiva, esa tregua que está en el ideario, pero que ya no existe en la práctica. Otra de las noticias del día está en Madrid. Naciones Unidas ha pedido que se suspenda el desahucio de una mujer y de sus 5 hijos, 3 de ellos son menores, el más pequeño con síndrome de Down. Es el de hoy el segundo intento de desalojo en menos de 2 semanas. Radio Madrid, Lidia Payo.
8: El organismo que gestiona el piso, la Agencia de Vivienda Social, quiere recuperar la casa en la que esta familia lleva 5 años viviendo y le ha ofrecido a Dulce y a sus hijos una habitación temporal como alternativa. Herminio Jiménez es hermano de la afectada.
9: Servicios Sociales lo que nos dijo es que mi hermana podía ir a una casa compartida, a una habitación, claro, siendo 6 personas. Lo que Dulce les comenta es que por favor, pues hicieran un contrato, ya que son viviendas sociales, que ella no se negaba a pagar nada.
8: Ante esta situación de vulnerabilidad ha intervenido la ONU a través del Comité de Derechos del Niño, solicitando a las administraciones, tanto al Gobierno de España como a la Comunidad de Madrid, que se paralice o que se le ofrezca una alternativa habitacional digna. De momento, a esta hora, el desahucio sigue programado y está en marcha ya una protesta vecinal.
5: Ayer en el Gran Teatro del Liceo de Barcelona se entregaron los premios Princesa de Girona. La anfitriona, la princesa Leonor, defendió la necesidad de cuidar y acompañar el talento joven, que es como se refirió a esos 6 jóvenes premiados. Radio Barcelona, Soledad Domínguez.
10: La princesa, como hizo su hermana la infanta Sofía la semana pasada, reivindicaba el papel de los docentes para descubrir y acompañar el talento.
11: Son esos buenos maestros que protegen el tiempo sagrado del aprendizaje, quienes nos permiten comprender el mundo y desarrollar criterio propio. Y de esa comprensión y ese criterio surge precisamente el talento.
10: Antes, el rey, en una intervención en catalán, subrayaba que cada uno de los premiados demuestra que lo único que tiene sentido es trabajar unidos por el progreso.
12: Progresar junts es la única cosa que té sentit. Y es, a més, un ejercicio de responsabilidad.
10: La familia real seguirá hoy en Cataluña. Esta mañana van a visitar las ruinas de Ampurias.
5: Bueno, y como cada día a esta hora, vamos a repasar algo de lo que ha pasado esta noche en la antena de la SER. En Si Amanece nos vamos. Ha estado Ignacio Crespo, es el director de Serendipias, el programa de ciencia de la cadena SER. En estos días de temperaturas elevadísimas ha explicado cómo se calcula, cómo se establecen. Conocer la ciencia siempre, siempre mola, que estamos en una ola de calor.
13: La gente dice, ¿por qué se llama olas de calor si llevamos así desde hace...? Bueno, porque tiene una definición muy concreta y es cuando hay al menos el 10% de las estaciones meteorológicas que están registrando temperaturas que durante 3 días consecutivos marcan temperaturas superiores a las temperaturas que se han experimentado el 95% de los días previos que corresponden a ese día del año, ¿no? Por ejemplo, el día de hoy, en 2025, 24, 23, ¿qué temperatura había? ¿Hoy es más caluroso que el 95% de esos días? Pues oye, si seguimos tres días así, ola de calor. Es una buena manera de cuantificarlo porque, ya digo, con el cambio climático van a ser más frecuentes, más intensas y empezaría a acabar antes.
5: Y hoy hay alerta roja en algunas zonas, por ejemplo, en Zaragoza, que pueden superar los 42 grados. 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
5: Bueno, pues anoche la afición celebraba el pase a la final. Muchos de los que lo celebraban pues no habían nacido hace 16 años, eran muy pequeños y no tienen memoria de aquello. Así que Sampera del domingo para muchos va a ser la primera final de su
7: vida. Sí, como también lo es para el seleccionador Luis de la Fuente, que anoche se convertía en el segundo seleccionador español en conseguirlo después de la de Vicente del Bosque en Sudáfrica. España se impuso con mucha superioridad de juego, más que el 2-0 definitivo que refleja el marcador, al gran favorito para llevarse el torneo y que terminó quejándose del arbitraje a través de su seleccionador de Shams. Luis de la Fuente era muy claro tras el encuentro.
19: Cada uno, cuando no nos salen bien los resultados, pues siempre podemos buscar alguna excusa. Yo, desde luego, hemos pasado nosotros también momentos difíciles con el arbitraje. A veces nos ha recordado por momentos al partido con Uruguay. Y ahí yo creo que la permisividad arbitral tiene que ver. Hay que controlar siempre los partidos y que no se te vaya de la mano. Pero, desde luego, si es así como dice el de Sam, lo hemos sufrido ambos.
7: Aquí hay arbitraje para todos. Solo un minuto y nos vamos a Dallas a que Antón Meana nos cuente en profundidad. Es España 2, Francia 0.
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7: Estamos en Dallas. Estamos en Dallas, donde está terminando el día. Vuelve a estar España en la final de un mundial. Antón Meana, buenos días.
22: ¿Qué tal? Buenos días. Más de un mes con estas conexiones diarias y por fin podemos decir que España está en esa final del domingo, en una exhibición de Rodri Hernández contra Francia, en un partido brillante de Dani Olmo, una España coral, con Fabián en plan protagonista, con Oyarzábal marcando de penalti el 1-0, con Pedro Porro marcando el segundo en una exhibición en ataque y en defensa, y con un gran Cucurella que vio amarilla en la primera parte, pero a pesar de ello aguantó el partido entero y puede decir que va a jugar el domingo la primera final de un mundial de su vida. Porque, como dijo Luis de la Fuente, puede que la mejor selección sea Francia, pero el mejor equipo es España.
19: El mensaje era que nos enfrentábamos a una de las mejores selecciones del mundo, pero que enfrente tenían al mejor equipo del mundo. Eso es clave. Este es un equipo. Y eso, pues con un equipo es imparable. Y ese es el sentimiento que tenemos ahora mismo.
7: El pitido final, Antón, lo que pudimos ver fueron lágrimas de algunos jugadores sobre el césped.
22: Pues ya que me lo preguntas, te lo digo. No eran de alegría, eran de felicidad, que es lo mismo, pero no es igual. Estaban felices, estaban contentos. Consideraban que estaban aprovechando su momento. Se les veía compartir con trabajadores de la federación, con sus familias, con la gente que estaba en el estadio. Saludábamos a la salida a Rodri, a Dani Olmo, a Marcos Llorente, que tuvo que entrar al final y cumplió bien ante la lesión mínima de Porro, que podrá jugar casi seguro la final del domingo. Pero son un equipo realmente sano, son un equipo realmente unido. El concepto de familia con estos jugadores es real y por eso posiblemente España hoy esté en la calle más contenta que de costumbre, porque con esta gente merece la pena ir hasta el último día.
1: Y hemos escuchado ya al seleccionador, Antón, pero ¿pudisteis hablar en zona mixta con alguno de los jugadores?
22: Si te parece, mira, rescatamos un sonido. Escuchamos al MVP del partido. ¿Quién se lo iba a decir a él? Pedro Porro, el lateral derecho del Tottenham. Posiblemente una de las posiciones más cuestionadas. Que si jugaría él, que si jugaría Llorente, que si iba a esperar el míster a Carvajal. Pues bien, se ha ganado el sitio. Ayer marcó el 2-0 y decía lo siguiente en el micrófono de Javier Herraez.
2: Muy intensamente todo. La verdad que, como tú dices, desde el primer día que llegamos aquí, no yo, sino tanto todo el equipo, trabajamos para un objetivo. Yo creo que también es parte del proceso. No hay excusas, es entrenar, te toque donde te toque, muchos viajes, muchas horas. Lo más importante es que seguimos aquí, seguimos al frente y ahora poder dedicar la victoria a toda esa gente que nos está apoyando desde casa y a todos los que están aquí, ¿no?
1: Y como cada mañana, te pregunto, Antón, ¿cuál es la agenda de hoy para la selección?
22: Pues hoy tienen aquí en Dallas entrenamiento de recuperación voluntario. Han tenido noche libre con las familias para disfrutar, para celebrar. Y cuando llegue la hora del larguero, viaje a Nueva York. Se instalan allí para los entrenamientos en New Jersey y para pensar en la final del domingo, donde se esperan aproximadamente unos 11.000 seguidores españoles en la grada del MetLife.
1: Gracias, Antón, y buen viaje a Nueva York.
22: Un abrazo y hablamos ya mañana desde Nueva York. Buenos días.
1: No terminó demasiado bien Francia, más que al juego de España se terminaron centrando en la actuación arbitral. Santiago Valle, buenos días.
3: Buenos días. La selección francesa se fue decepcionada del campo tras perder y ser muy inferior a la selección española durante los 90 minutos en el terreno de juego de Dallas. Se fueron también protestando por la decisión arbitral de señalar penalti en la acción sobre Lamine Yamal que desembocó en el 1-0 a favor de España. Consideran los franceses que se llevó el balón con la mano Lamine Yamal y que se debería haber revisado esa acción, y el seleccionador Didier Deschamps dijo que no tenía nivel el árbitro para gestionar un partido como una semifinal de la Copa del Mundo.
23: Je vous pose une question. Le quatrième et le cinquième étaient top niveau parce que j'ai pu discuter, voilà la même chose que moi. Maintenant je vous demande et je vais pas y répondre moi. Et je veux pas passer pour une pleureuse parce qu'on a perdu, mais est-ce que l'arbitre de ce soir avait le niveau pour arbitrer une demi-finale de Coupe du Monde?
3: Otros miembros de la expedición francesa, por ejemplo Cherki, dijeron que no había perdido por el árbitro, sino por una mala actuación individual y colectiva del equipo francés, que se fue sin pasar por la zona mixta y que se marcha sin poder llegar a su tercera final de Copa del Mundo consecutiva.
1: Gracias, Santi. Hasta aquí España-Francia. En un momento vamos con la otra semifinal.
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1: España es la primera selección en acceder a la final de este Mundial de Estados Unidos, México y Canadá. La otra va a salir de la semifinal de esta noche en Atlanta, Inglaterra-Argentina. Pulsamos primero la última hora de los argentinos. ¿Cómo llegan los de Scaloni, McAllister o Leo Messi? Joshua, qué buenos días.
27: Muy buenas. Argentina quiere ser rival de España en la gran final del Mundial. Lograrlo pasa por eliminar a Inglaterra en el partido que se jugará hoy en Atlanta a las 9 de la noche, hora española. La albiceleste se aferra a su oficio, a la capacidad de sufrimiento mostrada hasta ahora en el torneo, mientras busca la manera de mejorar su juego, muy distante al que le llevó a campeonar hace 4 años en Qatar. Scaloni no da pistas sobre el posible 11. Tiene a todos disponibles, aunque barrunta algún cambio para poder tener más balón ante la selección inglesa. Cuando sí se abrió más ante la prensa fue cuando le preguntaron por España y por Luis de la Fuente, y Scaloni fue generoso a la hora de repartir elogios al nivel mostrado por la ya finalista.
28: Me pareció justo ganador. La verdad que ha hecho un gran trabajo en el partido de hoy. Está yendo de menos a más y creo que hoy fue el partido más completo del Mundial. Así que felicitaciones a ellos porque han ganado un partido en toda la ley.
27: En el foco Leo Messi, que busca la que sería su tercera final final de Mundial. Ganó la de Qatar en 2022, perdió la de Brasil en 2014. En la grada miles de argentinos que, eso sí, esta vez no serán tan amplia mayoría respecto a la afición rival. Sueña Argentina con la cuarta estrella. Antes de pensar en lo duro que sería enfrentarse a un rival con el nivel mostrado por España, la actual campeona se exige mejorar su juego para tratar de eliminar a Inglaterra y llegar a la gran final del domingo.
1: Gracias, Fullana. Gracias, Flaky. Y Fullana, ahora sí, ¿cómo llegan los ingleses a este último escalón previo a la final? Buenos días.
0: Buenos días. Inglaterra buscará la segunda final de un mundial en toda su historia tras el título que ganó en 1966. La mejor noticia para Thomas Tuchel es que Declan Rice está mejor y, por tanto, podrá jugar con normalidad el partido, y que Reece James está disponible también para el encuentro frente a Argentina. Por contra, Kwanzaa es baja por sanción, además de la baja por lesión de Henderson.
1: Gracias, Pedro. Y el partido, recuerden, es a las 9 de la noche. Van a poder tener toda la previa en Carrusel Deportivo a partir de las 8 de la tarde.
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5: 7 y 47 minutos de la mañana, 6 y 47 en Canarias. A partir de las 8 y media... Tiempo del Abierto. Hoy con Cristina Monge, con Esther Vera y con Carlos Sánchez. Y vamos a molestar en su desayuno a Carlos Sánchez. Carlos, muy buenos días.
13: Hola, ¿qué tal, Pedro? Muy buenos días.
5: ¿Ya has desayunado? ¿Has cogido fuerzas?
13: Una cosa sobria, como somos los castellanos, un cafelito.
5: ¿Solo un café,
13: sin azúcar y sin leche.
5: O sea, casi nada. ¡Guau! Esto es de empezar la mañana fuerte. Bueno, pues nada, con ese café ya en vena, vamos a ir proyectando el día que tenemos por delante. Hablaremos de fútbol, ¿eh? A las 8:30, claro.
13: No podemos no hablar de fútbol.
5: Bien,
13: me
5: vale.
13: Gusta el fútbol.
5: ¿Viste el partido, claro?
13: Sí, claro.
5: Sí.
13: Vale. Disfruté el partido, más que lo vi.
5: Mira, te voy a pedir ya un palpito, ya que estamos hablando de esto. ¿Ganaremos el Mundial?
13: Si jugamos con Inglaterra, sí. Con Argentina, que es un equipo muy canchero, un equipo muy competitivo, lo tenemos más difícil. Pero con Inglaterra, si llega a la final, sí, ganaremos.
5: Vale. Bueno, hablaremos de fútbol a las 8:30. Y hablaremos hoy, por supuesto, de la sentencia de la Audiencia Provincial de Badajoz, la condena al hermano de Pedro Sánchez a 9 años de inhabilitación. Es una sentencia larga, no sé si te ha dado tiempo a leerla, Carlos, son casi 400 páginas, pero, en fin, seguro que tienes una opinión, porque es difícil en este país no tener una opinión sobre las decisiones judiciales.
13: Sí, hay 377 páginas, que ya dice un poco la excepcionalidad de la sentencia. De hecho, estoy convencido yo que si no fuera por el ambiente que hay política ahora mismo en España, si no fuera porque es el hermano del presidente del gobierno, probablemente esa sentencia no tendría 377 páginas, sino sería muy distinta, no solo en términos de folios, de forma, sino también de fondo. Yo creo que los jueces al final se implican en la sociedad que tenemos, y las sentencias pues muchas veces van a favor de obra, en función de la presión política, pero no está hablando de prevaricación en absoluto, estoy diciendo que los jueces son humanos y simplemente se contaminan o se empapan, ¿no?, del ambiente general, y era muy difícil no condenar a Pedro Sánchez, al hermano de Pedro Sánchez, y por eso explica una sentencia que es excepcional. 377 páginas es una auténtica barbaridad, es un acto casi antijurídico.
5: Casi en un sí y un no, porque no tengo tiempo para más, pero a ti, eres de los que le ha sorprendido que se condenen por prevaricación y se descarten los otros delitos, que en el fondo eran los medulares en este caso.
13: A mí lo que me sorprende son que hay demasiados juicios de valor, es decir, fruto de la sentencia. Se dice muchas veces, se dice en algún momento, que se, el presidente de la Diputación se intentaba congratular con Pedro Sánchez. Ya, ya. Es una opinión política, no tiene nada que ver con la sentencia judicial.
5: Bueno, a las 8:30 retomamos este asunto. Gracias, Carlos, un abrazo.
13: Gracias a ti.
5: 8:10, 7:10 en Canarias.
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15: Hoy conoceremos la propuesta de actualización del plan de normalización lingüística tras un proceso que ha despertado el escepticismo de varias de las entidades en defensa de la lengua. ¿Qué tal? Muy buenos días. Saludos de Ainhoa Pestegui. Este mediodía el consejero de Cultura, José López Campos, presentará en la Ciudad de la Cultura el resultado de un trabajo de meses en el que han participado cientos de personas y que pretende poner freno a la sangría de gallegohablantes, pérdida que constatan Xunta y entidades en defensa de la lengua propia. La negativa de derogar el decreto del plurilingüismo por parte de la Xunta sigue provocando recelos. Además, hoy están a Coruña el ministro de Hacienda. Arcadi España participa en la presentación del anuario del Foro Económico de Galicia. Es miércoles, es 15 de julio, sin grandes cambios en el tiempo, Daniel Acevedo.
16: Hoy amanecemos con presencia de nubes en el litoral y niebla en el este de la comunidad. Dice el pronóstico de Meteo Galicia que la tarde estará marcada por la alternancia de nubes y claros con posibilidad de chubascos en la provincia de Lugo. Las temperaturas se mantienen estables, solo Ourense superará los 30 grados en la jornada de hoy. El resto de ciudades rondarán los 25 de máximo.
15: A ver cómo amanece en Galicia, nos vamos de ronda.
17: En A Coruña, cielos prácticamente despejados, 18 grados, 17 en Ferrol.
18: Cielos cubiertos en Lugo, 17 grados.
19: En Ourense, nubes altas y 18 grados.
15: ¿En Pontevedra? ¿Seguimos en Vigo?
20: En Vigo tenemos cielos completamente despejados sobre la ría, 16 grados.
16: En Santiago, nubes y claros y 15 grados.
15: De los fuegos, controlado el incendio de Rivas de Sil y Cía García.
21: Se ha dado por controlado el incendio forestal que afecta al concello de Rivas de Sil, Lugo, un fuego que estuvo marcado por la influencia de las fuertes rachas de viento y en el que se llegó a activar la situación 2 como medida preventiva por su proximidad al núcleo de Chenzas. Según la última actualización de la Consellería de Medio Rural, este incendio ya ha arrasado 180 hectáreas.
15: Por cierto que la Fiscalía de Ourense ha solicitado el archivo de las diligencias contra el tractorista imputado por el grave incendio forestal ocurrido en el municipio de Oimbra el verano pasado, en el que ardieron 23.000 hectáreas. Concluye el Ministerio Público que el trabajador no actuó por iniciativa propia y que cumplía órdenes jerárquicas como empleado. El fiscal del caso señala evidentes errores de coordinación y mando entre Xunta, la empresa Seaga y el propio concello. El trabajador se encontraba, recordamos, realizando labores de desbroce sin haber sido notificado de una prohibición expresa para eso mismo, para trabajar. Y atentos hoy los usuarios del tren porque hay huelga convocada por el sindicato ferroviario.
16: En Galicia los servicios mínimos van a garantizar la circulación de 73 trenes, 55 de media distancia y 18 de larga distancia o alta velocidad. El paro tendrá una duración de 24 horas y con él el sindicato ferroviario pretende denunciar el incumplimiento de los acuerdos laborales alcanzados en 2023 y lo que consideran un abandono premeditado de Renfe Mercancías.
15: Son las 7:53, nos queda el saludo a Ruth García.
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15: Ha sido un trabajo en el que han participado cientos de personas, agentes del mundo de la lengua y la cultura, con la vista puesta en frenar la caída del uso del gallego. Este mediodía, por fin, el consejero de Cultura presentará la propuesta para actualizar el plan de normalización lingüística.
16: Lo hará tras recibir el documento por parte de su coordinador, Manuel González. Será presentado en la Ciudad de la Cultura, un trabajo en el que han participado más de 130 profesionales y que recoge hasta 1.400 aportaciones de distintas instituciones, asociaciones y particulares. Algunas entidades ya han mostrado su escepticismo mismo con respecto a este plan. A Mesa por la Normalización Lingüística considera que la presentación llega tarde con la intención de enfriar las movilizaciones. El Bénega, por su parte, cree que se trata de un paripé del gobierno gallego, una forma de aparentar. Ambas entidades reclamaban la derogación del decreto de plurilingüismo, una normativa que reduce el uso del gallego en las aulas y que actualmente sigue vigente.
15: Más cosas. Lo que iba a ser un acuerdo histórico para dar mayor seguridad a las trabajadoras del SAF se ha quedado en un acuerdo a medias porque la Xunta no ha firmado el documento de compromisos que garantiza que las medidas se apliquen de forma efectiva.
21: El presidente de la FEGAMP se muestra satisfecho con la firma de este protocolo que va a permitir reducir los riesgos para las mujeres que cuidan de dependientes en sus domicilios. Pero lamenta que haya quedado un fleco importante, el de qué hacer con el servicio con ese dependiente cuando salta una alerta. Alberto Varela.
0: Como todas las partes implicadas, pois como temos que actuar naquela situación de risco, que é unha parte importante, que non é menor, que que facer co dependente naqueles casos nos que se considere que non se pode seguir prestando servicio porque hai que garantir a seguridade da traballadora, por suposto. Entón, eso que temos que clarificar, en eso temos que seguir traballando, pero non é sinxelo pois que firmen todas as partes, que nos puxéramos de acordo todas as partes.
15: Comisiones Obreras y CIGA han lamentado en sendos comunicados que la Consellería de Política Social se quede al margen del documento que permitiría, como contamos, aplicarlo con efectividad. Y da la casualidad de que Alfonso Rueda, el presidente de la Xunta, visitaba este martes el domicilio en Portodosón del beneficiario número 40.000 del bono Cuidado no Fogar. Allí decía que espera llegar a los 50.000 usuarios antes de finalizar esta legislatura.
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15: En el fondo hablamos de la gestión de los recursos económicos. En este ámbito, el Consello Económico e Social reclama a la Xunta mayor eficacia en el gasto sanitario.
16: Piden a la Xunta que refuerce la eficiencia del gasto sanitario y de los recursos humanos para revertir la situación de las listas de espera. Así se recoge en la memoria anual correspondiente a 2025 que el máximo responsable de este órgano le ha entregado al presidente del Parlamento. El CESC advierte del incremento en el tiempo medio de espera para las intervenciones quirúrgicas y ve necesario mejorar el gasto sanitario y la capacidad organizativa para solucionar esta situación.
15: Y todavía en materia social, para el líder de los socialistas gallegos, el plan de la Xunta para endurecer el control de las bajas es una auténtica atrapallada. José Ramón Gómez Besteiro le pide a Rueda que rectifique su planteamiento y que deje de culpabilizar a los trabajadores.
2: Lo verdadeiro desastre no que están montados o queren xustificar trasladando a responsabilidade a médicos e a enfermos, ¿no? É un verdadeiro disparate. Eu creo que non vai a chegar a ningún bo porto porque cando as cousas nacen mal, rematan mal. 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
15: alguna cosa máis, los senadores del PP por la provincia de Lugo solicitan formalmente al gobierno unha visita a las obras del último tramo de la autovía Lugo-Santiago entre Melide e Arzúa. Los populares quieren comprobar de primera mano el estado de los trabajos, unas obras que parecen no tener fin. Y después de la polémica por la designación de Eva López Tarrío como nueva directora del CEGAC, profesionales de las artes visuales convocados por el Consello de Cultura Galega reclaman a la Xunta una mesa sectorial estable.
21: La medida llega como canal de diálogo entre el sector de las artes visuales y las administraciones y se suma a la propuesta de la recuperación de un plan director para el centro y también al cumplimiento del Código de Buenas Prácticas en la incorporación de mecanismos de transparencia en los procesos de selección.
15: Vamos ahora con lo más destacado de las webs en las páginas de Galicia.
16: Río Coruña, el plan del día para el eclipse y la Teresa Herrera, cortes de tráfico, puesto de mando y refuerzo del bus. En Radio Vigo comienza el montaje de la estructura que sostendrá la nueva cubierta de la grada del gol en Balaídos. Y en Radio Pontevedra, un operario de basuras evita un incendio al descargar la carga en plena vía pública.
15: Y vamos ahora con las portadas de la prensa gallega. En La Voz de Galicia leemos hoy que el absentismo le cuesta a Galicia más de 3.200 millones al año. Las bajas médicas son ya la principal causa de las ausencias. El Progreso, condenado a 9 años de inhabilitación, el hermano de Pedro Sánchez y Sargadelo, sigue creciendo con la compra de Burelarte. Leemos en el Correo Gallego, el hermano de Sánchez inhabilitado 9 años, por supuesto a medida, y que los universitarios que quieren matricularse en Santiago ya solo pueden hacerlo hacerlo en 15 titulaciones. Además, en Faro de Vigo, restos de esa encuesta de GESOP, la mayoría de los españoles cree que los jueces no son independientes. Además, las universidades gallegas cubren su oferta en 126 titulaciones en el segundo plazo y Estrella aporta 12 millones para proyectar el Xacobeo al mundo. Y, por supuesto, la imagen de portada no es otra que la de la celebración de esa victoria frente a Francia de los jugadores de la selección española que estarán en la final el próximo domingo. Así llegamos a las 8 de la mañana en una jornada que arranca con cielos cubiertos, pero en la que se espera alternancia de nubes y claros ya por la tarde.
5: Son las 8 de la mañana, las 7 en Canarias.

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1: ¿Qué tal? Muy buenos días. Los grandes momentos hay que volver a vivirlos, porque además es todo tan agrio últimamente que cuando se puede, conviene agarrarse fuerte, muy fuerte, a la felicidad compartida.
2: Es el killer de Eibar. Es Oyarzabal que coge carrera.

0: ¡Se acabó!
1: Bueno, la de ayer fue una noche de comunidad, fue una noche de paréntesis, de confianza casi ciega en la fuerza del grupo. Fue una noche de reafirmación, incluso de reconciliación con un deporte que cuando se eleva puede ayudar a coser una sociedad que al menos durante unas horas, olvida que está hecha jirones. Gente se echó ayer a la calle para ver primero, para celebrar después el triunfo de España. Nos vamos a Estados Unidos, Antón Meana. Antón, muy buenos días.
2: ¿Qué tal? ¿Cómo estás? Buenos días.
1: España va a jugar la final del Mundial. España confirmó anoche las sensaciones que había ido dejando durante prácticamente todo el Mundial con esa victoria. Victoria, hay que decir que incontestable sobre Francia.
2: Sí, un equipo que ha ido de menos a más, el nuestro, que dio ese pequeño paso atrás en el encuentro ante Cabo Verde, pero que desde la segunda jornada contra Arabia Saudí encontró en Dani Olmo a ese jugador que une a los del medio con los de arriba. Lo de ayer es una exhibición inolvidable de Rodri, de Fabián, de Mikel Oyarzabal y también de los jugadores de banda, porque Pedro Porro secó a la delantera francesa y marcó el 2-0, y porque Cucurella, que jugó con tarjeta amarilla desde el minuto más o menos 30, estuvo impecable, terminó el partido y va a jugar de inicio la gran final del domingo. Fue una elección de Luis de la Fuente, que está a un partido de convertirse en el nuevo Vicente del Bosque.
1: Bueno, Antón, ¿cuál es ahora el plan de la selección hasta la final del domingo?
2: Pues cuando amanezca aquí en Dallas tienen un entrenamiento de recuperación prácticamente voluntario. Tuvieron ayer tarde noche libre con las familias para descansar y asimilar lo que es esta clasificación. Y después, en tiempo de larguero, viaja a Nueva York. Se van a instalar allí todo el jueves, todo el viernes, todo el sábado y el domingo, cuando sean las 3 de la tarde en New Jersey. Y cuando sean en Madrid las 9 de la noche, tenemos en el MetLife el segundo partido de nuestra vida.
1: Gracias, Antón.
2: Hasta mañana. Un abrazo. Buenos días.
1: Un abrazo. Ahora nos queda conocer el rival. Sampe, el rival va a salir de dos de las grandes selecciones históricas.
3: Sí, que tienen una rivalidad dura entre ambas, bastante acusada. También tienen estrellas, una Inglaterra, tres tiene Argentina. Y acusada, digo, rivalidad de hace más de cuatro décadas, tanto deportiva, por las eliminaciones inglesas en los Mundiales de México 86 con el doblete de Maradona en cuartos, esa aquella mano de Dios y el gol de Barrirte Cósmico, que sentó a seis ingleses por el camino. Y del Mundial 98, victoria argentina también por penaltis en octavos. Pero también en lo político, por el conflicto de las Malvinas de 1982, algo que el seleccionador argentino, Lionel Scaloni, no quiere recordar.
4: La realidad es que es un partido de fútbol. No puedo mezclar las cosas, sobre todo por respeto a lo que pasó hace tantos años. Fue una época de nuestra historia muy triste y que nosotros no podemos hacer mucho. Esa es la realidad. Y es un partido de fútbol, no hay otra.
3: En Argentina están todos disponibles. En Inglaterra faltan el sancionado Kwanzaa y el lesionado Henderson. El partido es a las 9 de la noche en Atlanta y toda la previa en Carrusel Deportivo desde las 8 de la tarde.
1: A las 8 y media de la mañana vamos a saludar en el abierto a Manu Carreño, que ayer tenía un buen pálpito y se ha cumplido. Y ahora que Francia se vuelve a casa, ahora que España mira ya a la final, pues sinceramente lo de Rajoy se diluye un poco. Pese a todo, el expresidente ha publicado esta noche su columna en el digital El Debate. Durante todos estos días, incluso quienes le conocen bien decían, ¡ah! Seguro que se disculpa cuando vuelva a escribir. Seguro que se explica cuando vuelva a escribir. Pues no. Nada de nada. Bueno, no solo, sino que lo que viene a decir es que el gobierno ha manoseado lo que escribió para desviar la atención, Sergio Soto.
5: Sí, el título ya anticipa la idea. Hay que tener buen humor, así se llama la columna del expresidente que espera al último párrafo para referirse a esa polémica de que Francia no tiene franceses, en alusión clara a jugadores de raza negra. En esta ocasión, Rajoy elogia a los futbolistas de Francia, pero no hace ninguna referencia a su nacionalidad. Da las gracias a quienes se han cruzado con él por la calle, sugiere que le han dado apoyo, y es entonces cuando, también de forma sarcástica, da las gracias a las autoridades por la atención que dice le han prestado en este Mundial. A continuación les reprocha haberse distraído de otras cuestiones que opina son las que importan a los españoles y están en la mente de todos. Y escribe: les interesa más chivarse un ministro extranjero o hacer una reverencia a un primer ministro para provocar ruido, distraer la atención, alborotar. Que no se hable de lo que estamos viviendo. Ellos no piden perdón por nada, eso por lo visto siempre les toca a otros, y remata el expresidente: ustedes ya saben cómo soy y lo que pienso, viva España.
1: Bueno, pues es lo que ha escrito, así que, en fin, también quien les conoce decía, no, ser racista no es. Bueno, pues racista no será, pero orgulloso un poquitito. En el café de esta mañana, que quizás se está tomando ahora, no sé, antes de llevar a los niños al campamento, quizá esté hablando de fútbol, o quizá esté hablando del tiempo. De hecho, si vive en Zaragoza, seguro que si no está hablando hoy, va a hablar del tiempo. Porque allí va a hacer tantísimo calor hoy que están en alerta roja y va a tocar ponerse a cubierto. Nuria Acero, hola.
0: Hola, muy buenos días. Toca buscar un refugio climático también en el litoral de Valencia, donde también están activados ese aviso rojo. De hecho, es una tarde con un tiempo muy adverso porque puede haber tormentas secas, incluso algún reventón cálido, así que mucha atención. Por otro lado, el ambiente es mucho más suave, llevadero en el Cantábrico, donde en Oviedo la máxima se quedará en 24 grados y allí se necesitará el paraguas. En la mitad este tenemos avisos por calor, también en Baleares, temperaturas muy altas y algunas tormentas especialmente en el este peninsular, como también tendremos calima.
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1: 8 y 8, 7 y 8 en Canarias. El caso es que esta noche se nos han amontonado un poquito los acontecimientos históricos.
14: Así que un homenaje a tantas personas que han pasado aquí tantísimas horas teniendo que esperar cola, como las que teníamos en el año 2012, por cuestiones de política de Estado que nadie termina de entender. Lo que todos queremos es que haya una normalidad, una fluidez, una concordia, pues espero que se consiga con este desmantelamiento de la vela.
15: Sabía que las emociones de los dos pueblos hermanos y vecinos de la línea y de Gibraltar se iban a desbordar en una noche como esta y que todo el mundo iba a estar aquí apoyando. Y que todo
1: desde esta pasada medianoche no hay verja en Gibraltar. Bueno, físicamente la hay. Sigue estando ahí, ¿no? Pero nadie va a tener que identificarse para cruzar esa frontera. La frontera antes se cruzaba, ahora simplemente se pasa por allí. Hoy vamos a dedicar una parte del abierto a mirar hacia el Peñón, hacia el campo de Gibraltar, a donde hoy va a viajar el presidente Sánchez para celebrar esta entrada en vigor del acuerdo entre la Unión Europea y el Reino Unido, que supone eso, que desaparece la verja, entre otras muchas cosas que luego vamos a conocer. En el Peñón, en esa frontera que ya no existe, Rubén García, muy buenos días.
16: ¿Qué tal, Pedro? Buenos días. Sí, el 15 de julio de 2026 es una fecha que no vamos a olvidar nunca en esta zona. Ha caído la verja, ya no hay controles desde esta pasada medianoche porque ha entrado en vigor el tratado sobre Gibraltar tras el Brexit. Atrás quedan siglos de contencioso, décadas de discordia, de política, que ahora se convierten en un escenario de esperanza y de oportunidades. A estas horas el tránsito es totalmente libre. Como decía, ya no hay que enseñar el DNI ni el pasaporte. Los miles de trabajadores españoles en Gibraltar están entrando hoy por esta verja sin controles y nos han contado sus sensaciones esta mañana.
17: No, la verdad es que no, o sea, es todo súper extraño, muy, muy raro. Es algo que, bueno, yo no pensé que iba a pasar hace años atrás, la verdad. Todos somos uno, la verdad.
18: Que creo que es algo que va a beneficiar mucho a todos los trabajadores de la línea de la Concepción y del campo de Gibraltar.
16: Son las voces de un día histórico que viene a unir más que nunca a dos pueblos que ya eran hermanos, como Gibraltar y la línea de la Concepción. A las 12 se espera aquí hoy la visita del presidente del gobierno, Pedro Sánchez, para escenificar la caída de esta frontera.
1: Y antes, a las 9, vamos a conversar en Hoy por Hoy con el ministro principal de Gibraltar, con el alcalde de la línea, con un trabajador que lleva toda la vida yendo y viniendo de un lado a otro y al que ahora, aunque solo sea esa rutina, ya le ha cambiado. Es verdad que cuesta aplicar una mirada lateral a la actualidad, una mirada de recorrido más largo, cuando de forma recurrente los tribunales lanzan fogonazos, ¿no?, y hace que tengas que volver la atención allí. El hermano de Pedro Sánchez y el resto de condenados van a recurrir la sentencia que se conoció ayer. Audiencia Provincial de Badajoz. Unanimidad de los jueces. Condena a él y a los demás por prevaricación. Casi 400 páginas para un caso que ahora, en la versión judicial, digamos, quedaría reducido a un caso de enchufismo en una administración provincial. Digo que quedaría reducido a eso porque los jueces creen demostrado que se creó el puesto para el hermano de Pedro Sánchez y después también para otra persona de su confianza. Pero en realidad, la gran pieza política de este caso no era la prevaricación, era el tráfico de influencias. Y lo que dicen los jueces es que no se ha podido demostrar que nadie presionara a nadie y de ninguna manera para que David Sánchez le diera el trabajo, consiguiera el trabajo por ser el hermano de Pedro Sánchez. Pedro Jiménez, muy buenos días.
19: ¿Qué tal? Buenos días. Son 9 años de inhabilitación para David Sánchez, el exasesor en Moncloa, Luis Carrero, y otros 8 funcionarios. El exlíder del PSOE extremeño, Miguel Ángel Gallardo, se anota 18 años. La Audiencia de Badajoz les atribuye prevaricación en la creación de puestos a medida en la Diputación para el hermano del presidente y Carrero. La sentencia reconoce que se basa en indicios. No hay prueba directa porque se trata de una actividad criminal de despacho dentro de una institución pequeña de corte presidencialista. El principal indicio es el informe de la UCO, que vio irregularidades en la creación de estos cargos. Los magistrados hablan de un caso de nepotismo, una práctica que fomenta la corrupción. Estamos, dicen, ante un plan delictivo para favorecer al hermano del presidente con una plaza de empleo público innecesaria y vacía de contenido con condiciones de alta dirección. La sentencia, lo decías, absuelve de tráfico de influencias. Se crearon puestos de trabajo a medida, sí, pero no sabemos quién influyó o presionó para que eso se hiciera.
1: En la Moncloa esperaban una absolución, en la derecha confiaban en una condena. Es probable que no en esta condena, porque sin tráfico de influencias, sin poder señalar de manera más o menos directa a Pedro Sánchez, a su entorno o al gobierno directamente, pues, y los jueces dicen que eso no lo han podido demostrar y no lo pueden decir, bueno, pues es un caso, sí, de enchufismo local en la Diputación Provincial de Badajoz. Pero, pese a todo, en la Moncloa ayer elevaban el tono de respuesta a esa sentencia. Guillermo Lerma, buenos días.
20: ¿Qué tal? Buenos días, Pedro. Nadie oculta en el gobierno que el fallo de la Audiencia de Badajoz es un golpe, sobre todo en el plano personal y para el presidente. Pero los socialistas rebajan el efecto político que la derecha busca con esta resolución. En la Moncloa insisten en que la condena ni desestabiliza, ni mucho menos cambia el rumbo de la coalición. Al contrario, hay voces en el Consejo de Ministros que creen que esto les puede servir de impulso para que los suyos entiendan mejor, dicen, lo que el partido cree que hay detrás de todo esto. Una operación, una cacería para ganar con la ayuda de los tribunales lo que la oposición no ha logrado en las urnas. Pachi López, portavoz parlamentario.
21: Pues me parece una auténtica barbaridad, porque lo único que determina esta sentencia es el triunfo de la estrategia de la ultraderecha, porque no se ha perseguido un delito, se ha perseguido una persona por ser el hermano del presidente del gobierno, el hermano de Pedro Sánchez, porque hay que recordar...
20: La orden en el gobierno es, por tanto, seguir, no mover el foco de la gestión y confiar en que la justicia, a la que al mismo tiempo se cuestiona, va a corregir este fallo.
22: Confianza en la justicia y que en instancias superiores se constate la inocencia de David Sánchez, que es en lo que creemos.
20: El Ejecutivo cree que se ha repetido el mismo patrón que llevó a condenar sin pruebas al exfiscal general del Estado.
1: Y luego la oposición, PP y Vox, fundamentalmente, que utilizan esta condena como un argumento más para eso que nos dejan de pedir día sí, día también, que la legislatura está muerta y que hay que convocar elecciones. Adriana Jordán, buenos días.
23: Buenos días. En Génova reconocen que en la sentencia no se habla de tráfico de influencias, pero aprovechan para hacer caza mayor. Señalan a Pedro Sánchez y le piden su dimisión. El líder del PP también acusa al presidente del gobierno de estar detrás de una campaña para desacreditar a los jueces.
24: Reitero, me preocupa
2: la actitud del gobierno y desde luego la actitud del gobierno instigada por el presidente del gobierno. Usted comprenderá que no hay ningún ministro que pueda decir lo que ha dicho, empezando por el portavoz del gobierno, si no tiene la autorización y el impulso del presidente del gobierno.
23: Un discurso que lleva arengando Vox años, que acusa al Ejecutivo de poner las instituciones del Estado al servicio de la Moncloa. Y con una nueva sentencia, el PP vuelve a apretar a los socios de investidura porque en Génova no se van a mover. Mensaje para Junts o el PNV. En privado les azuzan, Pedro, con que la corrupción va a arrastrar a los socios.
1: Del caso Leire, hoy es día relevante en el juzgado porque están citados a declarar dos fiscales y también la presidenta del PSOE. Miguel Ángel Campos, buenos días.
3: Hola, buenos días, Pedro. Declara como testigo Cristina Narbona para explicar los mensajes cruzados con Leire Díez en los que esta hablaba Narbona de reconducir los ataques al presidente y proporcionar ayuda cualificada. Narbona la derivó a Santos Cerdán, según esos WhatsApps. También testifican los fiscales Diego Villafañe y Beatriz López, que se reunieron en dos ocasiones con el abogado Jacobo Teijelo y con Leire. En un requerimiento al juzgado, la Fiscalía General contestó que los fiscales se reunieron a instancias del letrado, quien les comunicó hechos presuntamente delictivos relativos a terceros, pero a los que no se les dio curso porque carecían de sustento probatorio alguno. De ambas reuniones fue informado a posteriori el entonces fiscal general Álvaro García.

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5: El Congreso vivió ayer por la tarde una de las votaciones quizá más trascendentes para lo que queda de legislatura. El Congreso rechazó la senda de déficit.
6: Tothom sap que no tindran pressupostos. I vostè...
5: I Junts, que votó en contra, dijo eso de todo el mundo sabe que no tendrán presupuestos. Y sin presupuestos, algunos grupos aliados hasta ahora sostienen que habrá que convocar elecciones. En todo caso, hay una segunda oportunidad la próxima semana. Jordi Fàbrega, buenos días.
7: ¿Qué tal? Buenos días. Sí, la ley obliga al gobierno a volver a presentar una senda de estabilidad al Congreso. Lo hará la semana que viene y será, por lo que nos dicen, la misma que ayer rechazó la Cámara. Todo apunta, por tanto, que la semana que viene va a ocurrir lo mismo, que la Cámara va a volver a dar un varapalo al gobierno pese a los intentos del ministro de Hacienda, Arcadi España.
8: Hoy algunos intentarán presentar esta votación como una victoria o una derrota del gobierno. Se equivocan. La verdadera cuestión es si queremos que las comunidades autónomas dispongan de más recursos o de menos recursos. Si queremos dotar de mayor certidumbre,
7: no frena la preparación de los presupuestos, de hecho ha ocurrido otras veces, pero sí es verdad que nos aboca a una situación nueva y sobre todo refleja la falta de apoyos a día de hoy que tiene el gobierno para unas cuentas que se comprometió a presentar y que algunos grupos como el PNV plantean como un todo o nada que debe determinar si hay o no adelanto electoral.
5: Y no dejemos de contar otra noche de ataques cruzados entre Estados Unidos e Irán. Pablo Morán, buenos días.
9: Día consecutivo de ataques a intereses iraníes. Aseguran haber golpeado docenas de objetivos militares cerca de Hormuz en una oleada que ha durado 7 horas. Y sí, Trump amenaza con más.
10: Next week comes the...
9: Amenaza con destruir las centrales energéticas de Irán, sus infraestructuras, sus puentes, si Irán no retoma la negociación. Lo que está intentando Trump es convencernos de que controla el estrecho de Hormuz, aunque no sea cierto y a pesar de sus bandazos. Irán mantiene el pulso, la Guardia Revolucionaria insiste en que Hormuz va a seguir cerrada hasta la destrucción del demonio americano.
5: A partir de las 8:30, el abierto con Cristina Monge Cervera y Carlos Sánchez. Son las 8:20, 7:20 en Canarias.
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12: Muy buenos días, Ourense. Es miércoles 15 de julio de 2026 y son en estos momentos las 8:20, casi 21 minutos de la mañana. Hasta las 8:30 vamos a contarles las noticias de nuestra ciudad y provincia. Tenemos en estos momentos 18 grados en el centro de la ciudad y Meteo Galicia nos amplía la previsión del tiempo para hoy.
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0: tan elevados de temperatura que tivéramos a pasada semana, a sensación volverá a ser de calor pola tarde, ou se oscilaremos entre os 18 graus de mínima e os 31 de máxima, co vento prácticamente en calma.
1: Un joven de 26 años, vecino de Madrid, falleció ayer martes en un accidente de tráfico registrado en la carretera U533 a la altura de Lentellais, en el municipio de Óbolo. El todoterreno que conducía colisionó frontalmente con una furgoneta camper con matrícula belga. La víctima quedó atrapada en el vehículo y tuvo que ser excarcelada por los bomberos. Su acompañante resultó ileso, mientras que los cuatro ocupantes de la furgoneta, dos adultos y dos menores, sufrieron heridas leves. La Guardia Civil investiga las causas del siniestro. Y Adif investiga también qué tren de mercancías provocó los 8 incendios registrados el pasado lunes junto a la vía convencional entre Ourense y Ocarballiño, que obligaron a interrumpir la circulación ferroviaria durante más de 10 horas. La empresa busca identificar a la operadora responsable y comprobar si el convoy presentaba algún fallo técnico. Las llamas calcinaron un total de 8 hectáreas y media y movilizaron un amplio dispositivo de extinción. El presidente de la Diputación y del PP provincial ha calificado de negligencia estos fuegos provocados por un tren. Luis Menor.
2: Eso é unha negligencia. Eso non é pues, un accidente ou un incendio provocado ou tal. Evidentemente son 8 focos que teñen un denominador común e o que reflexen é unha negligencia. 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
1: Además, el presidente de la Diputación participó ayer en la presentación de MICOU, la Estrategia de Movilidad Inteligente Conectada de Ourense. Escuchamos a Noelia Rodríguez, presidenta de la Asociación de Jóvenes Empresarios, que impulsa esta iniciativa.
3: MICOU nace con una idea de fondo muy clara. Nuestro territorio tiene un patrimonio natural y cultural excepcional, pero durante demasiado tiempo esa riqueza ha estado limitada por algo tan básico como la falta de movilidad. Quien visita la Ribeira Sacra sin coche propio o quien vive en un ayuntamiento rural y depende de un transporte público limitado sabe de lo que estamos hablando. Este proyecto quiere ser una respuesta real a esa carencia. MICOU se ejecutará de la mano de Movify, empresa especializada que aportará la tecnología y la operativa necesarias para hacerlo realidad. Y contamos además con la colaboración de la Diputación de Ourense, que ha entendido desde el primer momento que este proyecto no solo se trata de movilidad, es fijación de población, turismo de calidad y una apuesta porque quienes vivimos en el rural tengamos las mismas oportunidades de los que viven en la ciudad.
1: En el Concello de Ourense, el concurso del nuevo servicio de autobús urbano de Ourense entra en una nueva fase de incertidumbre. Las 3 empresas que quedaron fuera de la adjudicación han recurrido ante el Tribunal de Administrativo de Contratación Pública de Galicia la decisión del Concello de conceder el contrato a la UTE Gavilanes Sagales. Si prosperan los recursos, el proceso podría paralizarse o incluso anularse. Mientras tanto, la actual concesionaria Avanza denuncia que el Concello la deuda ya 14 millones de euros y advierte de que los impagos ponen en riesgo el abono de la paga extra de la plantilla. Mientras tanto, el BNG acusa al alcalde de modificar la relación de puestos de trabajo por la puerta de atrás, una modificación que se ha hecho sin negociación colectiva y que premia, según el portavoz de los nacionalistas Luis Seara, a los funcionarios que son funcionales a los intereses de Jácome.
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1: Por su parte, el Partido Popular denuncia el estado de abandono del Parque Miño y reclama un plan integral para recuperar uno de los principales espacios verdes del

0: ciudad. Escuchamos a su portavoz, Ana Méndez.
1: Nos o que reclamamos a este gobierno local é un plan de recuperación que inclúa, por supuesto, a limpeza antes de nada, a eliminación das pintadas, que inclúa tamén a reparación dese mobiliario, igual do mesmo xeito que o mantemento da vexetación. 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
0: Y el Diario Oficial de Galicia ha publicado el nombramiento de Jorge Pumar Tesouro como nuevo director territorial de la Consellería de Economía e Industria en Ourense. El actual concejal del PP en el Concello y diputado provincial deja su dedicación exclusiva en la Diputación para incorporarse a la Xunta. Su designación coincide con el proceso de elaboración de la candidatura popular para las elecciones municipales de 2027, en la que todo apunta a que Ana Méndez encabezará la lista en la ciudad de Ourense.
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0: La Fiscalía de Ourense pide archivar la causa contra el tractorista investigado por el gran incendio de Oímbra que en agosto del año pasado arrasó casi 24.000 hectáreas. El Ministerio Público considera que el trabajador actuaba por cuenta ajena y cumplía órdenes, por lo que no aprecia imprudencia grave. En cambio, señala evidentes errores de coordinación y mando entre la Xunta, Seaga y el Concello de Oímbra y sostiene que las posibles responsabilidades de las administraciones deberán dirimirse por la vía civil o administrativa y no por la penal.
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0: Y el subdelegado del gobierno ourense, Eladio Santos, visitó en Vilariño de Conso la explotación caprina Valdeconso, que participa en el programa Cultiva del Ministerio de Agricultura.
3: Un programa del Ministerio de Agricultura, Pesca y Alimentación que busca, primero, darle visibilidad a estas pues, explotacións gandeiras regenerativas, estes principios ecolóxicos da regeneración 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
0: Deportes, Luis Martín.
5: Buenos días, Miguel. Euforia desmedida la vivida ayer en la ciudad y provincia con el pase a la final del Mundial de la Selección Española. Nuevamente la Plaza Mayor fue el epicentro de la fiesta mundialista, que también abarrotó terrazas y plazas para animar, celebrar y cantar los goles de Oyarzabal y Pedro Porro que tumbaron a Francia y posibilitan el pase a luchar por la Copa del Mundo 16 años después. Pasando al fútbol local, sigue la incertidumbre más que preocupación en Carballiño por la situación del Club Deportivo Arenteiro, que está a pocas horas de un nuevo descenso administrativo. A las 2 finaliza el plazo para formalizar la inscripción en tercera ref. En el día de ayer, los dos directivos que acompañaban al presidente Francisco Vázquez Rogel y a la tesorera Cati, además de los colaboradores del denominado Grupo Motor, presentaron y anunciaron su dimisión a través de un comunicado difundido por las redes sociales del club y en el que culpan a la anterior directiva de la situación en que justifican su decisión por la falta de confianza en el actual presidente. Por último, el de defensa, Jordán Sánchez, ya tiene nuevo destino, regresa al Compostela y el ex ourensanista Simón Luca también es ya oficialmente nuevo jugador del Club Deportivo Lugo.
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7: Las 8:30, las 7:30 en Canarias.
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7: Entramos ya en el tiempo del abierto esta mañana con Carlos Sánchez, a quien ya saludábamos antes. Hola, Carlos.
9: Hola, ¿qué tal, Pedro?
7: Buenos días. Con un café en el estómago. Oye, con muy, muy, muy buen aspecto, ¿eh? Sí, para sí. Tener solo un café. Ya me estaba contando que luego ya, digamos, compensa. Cristina Monge, buenos días.
10: ¿Qué tal, Pedro? Muy
7: también
10: buenos días.
7: Contabas que también es un café de hasta hora de comer.
10: Yo es? También. Un cafecito, a mitad mañana otro, y luego ya se come al mediodía.
7: Nada, o sea, pero en otros...
10: No, pero es que el cuerpo no me lo pide. ¿No? Y además no, claro, me he dado cuenta que estoy más activa y mejor así que cuando antes desayunaba, como se supone que se desayuna sí. habitualmente, con la tostada y todas esas sí, cosas, sí. Con lo cual me he apuntado a esto de un par de cafés.
9: Eso solo en los hoteles cuando vamos de vacaciones.
10: Exacto, eso es. En el buffet.
7: Yo confieso que soy, digamos, como una fiera de buffet en los hoteles. O sea, lo que en casa no hago, que no desayuno esa cantidad, pero vas al hotel, te lo ponen ahí, te lo ponen tan fácil, claro. Y dices, pero ¿cómo lo voy a desaprovechar? En fin, bueno, y enseguida saludaremos a Esther Vera, que está en Barcelona. Pero ayer le pedíamos a Manu Carreño que nos trasladara su pálpito, hoy lo vamos a celebrar. Manu, muy buenos días.
11: Hola, Pedro, buenos días a todos.
7: Bueno, buenos días, que para ti eres muy de noche.
11: Sí, aquí es la 1:30 ahora mismo, 1:30 de la madrugada, 1:31 en Dallas, 7 horas menos aquí, sí señor.
7: Oye, vaya partidazo el de anoche, en eso, esta mañana voy a decir que en un país sin consensos, en eso hay consenso, que España lo bordó, que España anuló por completo a la que decían era, si no la más fuerte, una de las más fuertes selecciones del Mundial.
11: Totalmente. Ayer España volvió a recordarnos a esos grandes partidos y además en un momento tan importante como una semifinal de un Mundial y con un rival tan importante como Francia, ¿no? Es que anuló a la selección española, anuló a los que tanto temíamos, a los de Dembélé, Mbappé, Olise, Barcola. Fue un partido en el que hay que darle mucho mérito a los laterales, a Pedro Porro, que fue el MVP y que volvió a marcar, y también a Cucurella, que anuló primero a Dembélé y luego a Olise. Los centrales, qué partido de Laporte y de Cubarsí. Es que, y luego a partir de ahí, Rodri, Fabián, Dani Olmo, qué partidazo. Yo creo que al final es una España tan coral que es difícil destacar a un jugador. Destacas el conjunto, han ido de menos a más claramente en el Mundial, en lo futbolístico y también en lo físico. Y ayer pues hicieron un partido, yo decía anoche en el larguero que para mí posiblemente sea el partido más redondo y más completo de España en una Copa del Mundo, en los Mundiales.
7: No sé si, bueno, sí preguntarte, claro que sé, que quiero preguntarte por qué rival prefieres para la final.
11: Pues prefiero Argentina, la verdad, me gustaría, a ver, me da exactamente igual, lo importante como dicen los jugadores es que ya están en la final y hoy vamos a ver muy relajados la otra semifinal, sabiendo que ya estamos nosotros el domingo en Nueva York, pero prefiero Argentina, me parece que, aunque muchos dicen, no, cuidado Argentina, las ayudas de los árbitros, Messi, milongas, me parece, sería una final preciosa, España-Argentina, a Inglaterra ya le ganamos en la final de la Eurocopa hace 2 años, oye, pues si hay otra España-Inglaterra, bienvenido sea, pero creo que tiene mejor equipo más completo Inglaterra y mejor seleccionador que Argentina, que es verdad que son los campeones del mundo, pero creo que España le puede hacer más daño a Argentina, a pesar de Messi y a pesar de que son un equipo muy canchero y que también tiene sus armas, pero si me das a elegir, España-Argentina sería una final espectacular.
7: Ayer le hacían esa misma pregunta a Luis de la Fuente y decía lo mismo, que bueno, que el que sea será, pero que si le dan a elegir, pues que él preferiría Argentina, incluso por la relación que tiene también con el seleccionador argentino, ¿no? Bueno, a ver, ayer te pedí el pálpito para la semifinal, hoy te pido el pálpito para la final.
11: El pálpito, ¿qué quiere? Resultado y goleadores, ¿no? Con los minutos.
7: No, pues, con mira, el pálpito me vale.
11: Pues mira, te digo una cosa, vamos a esperar lo que están esperando todos, que ese partido de Lamine, que es verdad que todavía no ha llegado ese partido tan redondo como ayer llegó el partido del equipo, pero todavía no ha llegado ese partido en el que Lamine ha dicho, aquí estoy yo, aunque está jugando bien, defendiendo, dándolo todo, corriendo, pero no le ha salido ese partido redondo a él. Pues mira, ojalá que Lamine, que todavía no ha marcado en este Mundial, que marcó 1 en la pasada Eurocopa que ganamos, pues ojalá que un gol de Lamine para batir a Argentina, por ejemplo, nos dé la segunda Copa del Mundo y la segunda estrella.
7: Vale.
11: Lo firmo ahora mismo.
7: Sí, sí, yo también. Bueno, pues nada, igual el lunes te vuelvo a llamar y comentamos el gol de Lamine.
11: La ventaja es que ya no serán 7 horas menos, serán 6.
7: Que bueno, en mira. Nueva York. Habrás dormido 1 hora más, que oye.
11: Serán pues, solo 6 horas menos, Pedro.
7: Gracias, Manu, un abrazo fuerte.
11: A vosotros, buen café a todos. Chao.
7: Venga, creo que está Esther Vera, ¿no? Ya en Barcelona. Hola, Esther, buen día.
12: Hola, buen día. ¿Cómo estáis?
7: Estamos ahí haciendo el cambio de estudio. Lo voy a contar. Esto es una cosa técnica, ¿eh? ¿Y por qué no ha saludado a Esther Vera antes? Pues porque en Barcelona hay que hacer ahí, hay que ir con cambiar de estudio, coger el cable, conectar aquí, conectar allá. Y ya está. Pero ya está hecho. Ya está hecho. Bueno, ¿visteis el partido ayer o no? Anoche.
12: Sí, sí, claro, por supuesto. ¿Quién no?
7: Yo la primera parte la vi, en la segunda ya caí como un ceporro en el sofá. Me quedé completamente dormido. Es curioso porque en esos primeros momentos en los que uno se duerme, que está casi en duerme vela, yo de repente oía. Abría los ojos, que tenía la tele puesta, y decía, uy, ha sido un casi. Entonces me volví a dormir. Pero bueno, y bien, ¿no? El partido bien.
9: Sí, jugó muy bien España y decepcionó Francia, ¿no? Y yo creo que la clave la dio Luis de la Fuente al final del partido, cuando dice, nosotros somos un equipo y aquellos son individualidades.
12: Sí.
9: Una vez se demuestra que es más importante el equipo en todos los redes de la vida, en el fútbol, en las empresas, en los sindicatos y en todos los sitios, ¿no? Es muy importante jugar en equipo y España tiene un equipo muy bien estructurado, y mientras Francia tiene un equipo muy poco trabajado. Se me da la sensación de que cada uno iba por su aire, por su cuenta y riesgo, y al final ocurrió lo que ocurrió. España ganó merecidamente.
12: Totalmente, yo creo que un partido bonito, vibrante,
10: No solamente que yo creo que vimos, por lo menos yo, de todos los partidos de este Mundial, creo que el mejor con muchísima diferencia, ¿no? De hecho, ojalá en la final repitamos, juguemos, ¿no? Como se jugó ayer. Y sobre todo a mí me gustó mucho ver a un partido, lo decía antes Manu Carreño, ¿no? Muy coral, un partido que jugaba ya muy engrasado, o sea, un equipo, perdón, que jugaba ya muy engrasado, que se ha ido viendo, ¿no? A lo largo del Mundial cómo se ha ido compenetrando, y eso, honestamente, me parece un disfrute, totalmente un disfrute.
9: Tiene un guión.
10: Eso es, sí.
13: Sí, a mí me sorprendió Francia, la verdad. Yo creía que Francia pondría un poco las cosas un poco más difíciles. Y la verdad que me pareció un buen partido de España, fue divertido. Y para el futuro, yo como Manu, la verdad es que también espero a Messi y a Lamine Yamal en la misma cancha. Ah. Yo sé que los ingleses tienen un ritmo muy alto, son muy intensos físicamente, hacen un buen juego vertical, es un equipo buenísimo. Pero Argentina tiene ese talento individual, ¿no? Ese cambio de partido, ese cambio de ritmo que te cambia completamente un partido, que a mí me hace más gracia. La verdad es que me divertiría más una final con Argentina, y me gustaría mucho ver a Messi ahí con Lamine Yamal, con un Lamine Yamal crecido y fuerte, digamos.
10: Sí, a lo mejor si pensamos en quién es un rival que nos puede facilitar más la victoria, dicho sea de paso, una final de un Mundial nadie te la facilita, ni mucho menos, ¿no? Pero quizá en ese sentido yo estoy con Carlos por la mañana, ¿no? Que decía, bueno, prefiero que nos toque Inglaterra, en el sentido de que podemos tener más probabilidades.
7: Más opciones.
10: Ahora bien, desde el punto de vista de espectáculo futbolístico, ahí sí que coincido con Esther y con Carreño, ¿no? Efectivamente, ver esa Argentina, España, si España juega como ayer y si Argentina juega como suele hacerlo, será un disfrute, desde luego.
7: Hay una cosa un poco feucha del seleccionador francés, que ayer andaba quejándose del árbitro. Decía, es que...
10: Bueno, es un clásico.
7: No está
10: al
7: nivel de una semifinal.
9: El penalti,
10: pues anuló el 3-0.
9: El penalti que comete Dinier es un penalti impropio de un jugador de primera división.
10: Sí, de
9: un jugador,
10: de nervios.
9: Si no puede, da un cabezazo de mala manera y luego al final mete la pierna. Vamos, yo creo que es una buena imagen, ¿no?, del desastre que fue Francia ayer.
7: Claro. Y otra cosa que tiene que ver con la sensación que puede tener la gente a la que no le gusta el fútbol, o la gente a la que no le da relevancia al fútbol, que entre nuestros oyentes de esta hora de la mañana los habrá seguro,
10: por
7: y posiblemente
10: supuesto.
7: No pocos, ¿no? Y que se esté preguntando, ¿pero por qué están todo el día hablando de fútbol? Pero, ¿qué pasa? ¿Por qué les importa? Bueno, más allá del deporte, yo creo que hay una dimensión social en torno a una competición como esta, y en este caso la selección española, que justifica que nos paremos un tiempo a hablar de fútbol en un espacio más político, digamos, de análisis político, como es el abierto de hoy por hoy, ¿no? Y basta con echar un vistazo a las redes sociales y ver lo que se vivió ayer por la noche en la calle en muchas ciudades de este país, ¿no? Es decir, cómo miles de personas, decenas de miles de personas salieron a ver en comunidad, digamos, a compartir un partido, y en el partido una esperanza, ¿no? Y después de la esperanza, la victoria. Cada 4 años, cuando las cosas van bien para la selección, se producen estos momentos de comunidad, que están muy bien. Yo decía esta mañana, son casi un paréntesis en este tiempo tan agrio, Cristina, que vivimos, ¿no? De repente, encontrar una espita con algo que, en términos de confianza en el poder del grupo, nos une a todos, está muy bien.
10: Bueno, yo creo que en España todavía somos, más comunitarios y somos más sociedad de lo que a veces este individualismo feroz que tenemos nos puede hacer ver, ¿no? Y que compartimos y que conservamos muchas cosas en común. Y efectivamente esto del fútbol está siendo una manifestación. Yo no tengo cifras, cuando acabe el Mundial me gustará comparar las cifras de audiencias en los programas televisivos, en la retransmisión de los partidos, en las tertulias, ¿no? O las cifras de seguimiento en las plazas y en las convocatorias que se hacen para ver los partidos. Me gustaría compararlas, digo, con la de otros años. De momento solo tengo sensaciones. Y la sensación es que esto se está viviendo de una forma especialmente intensa. Hablabas, Pedro, de la gente que sale a las plazas o a los escenarios públicos a verlo, pero hay que sumar a eso la gente que queda en casa,
7: con amigos.
10: ¿No? Las cuadrillas que se juntan para ver el fútbol. Yo estoy teniendo esa sensación, que igual es espejismo, ¿eh? Todavía no he podido comparar cifras, pero pero estoy teniendo esa sensación como que está sirviendo en primer lugar para celebrar algo en común y en segundo lugar también quizá un poco para evadirnos de una realidad que es especialmente dura.
9: Prefíjate, Cristina, todos recordamos el 2010, voy a poner un poco de moviola, cuando sí. ganamos el campeonato del mundo, el 2010 la economía española estaba hecho un desastre, hecho absoluto. Teníamos el 20% de desempleo, una inflación
10: la
9: elevada, una situación verdaderamente dramática porque estábamos en una recesión, cerraban miles de empresas todos los días, la prima de riesgo famoso estaba de disparada, y aquel lo celebramos como estamos celebrando el año justamente. 2026. Lo que tenemos un problema como país es que no somos capaces de prolongar nuestros éxitos. Yeah. Es decir, porque al poco tiempo llegó el 15M, al poco tiempo llegó los ajustes, al poco tiempo, digamos, se rompió todo el consenso de nación. Y yo creo que tendremos que aprender un poco de lo que nos pasó en el 2010. Vamos a ver si ganamos este Mundial, somos capaces de prolongar este clima de consenso que hubiera empezado, por ejemplo, bien si el expresidente del gobierno simplemente pide
7: Mariano Rajoy, bueno, no voy a ir.
9: Por ejemplo. Pide perdón. Es decir, que eso realmente, pide disculpas. Simplemente yo creo que hay que prolongar estos momentos de euforia porque nos viene muy bien como país.
7: Esther.
13: Sí, yo creo que aparte de que es una obra cultural de primera magnitud, ¿no? El deporte de altura, siempre ha sido también una herramienta política, ¿no? Si nos tenemos que acordar de la diplomacia del ping-pong, de la diplomacia del béisbol, etcétera. Pues desde este punto de vista, un partido, una selección es un mensaje político, por decirlo de alguna manera. Y esto lo dejó clarísimo Rajoy el otro día. Por tanto, el papel de la inmigración y de la diversidad en un equipo que juega pues de manera ilusionante y de manera noble, pues es un mensaje político de primera magnitud. Que eso se pueda alargar en el tiempo, pues me parece muy difícil.
9: Porque
13: Rajoy ya lo dejó clarísimo lo que piensa y me parece que no es precisamente el clima que pretenden desarrollar algunos partidos de extrema derecha.
10: Pero fíjate que estoy muy de acuerdo, Esther, cuando dices una selección es un mensaje político. Tenemos el mensaje de Rajoy, famoso, luego lo comentaremos, pero tenemos también el icono, o uno de los iconos de este Mundial, que es el hermanito de Lamine Yamal.
7: Sí.
10: ¿No?
13: Bueno, y Lamine Yamal mismo.
10: Y el propio Lamine Yamal, efectivamente, que se han convertido en stickers, que seguro que a todos nos ha llegado el móvil algún sticker, y eso también es un mensaje político, ¿no? O las declaraciones de Lamine Yamal ayer, creo que fue diciendo, bueno, el fútbol es integración, es diversidad, es pluralidad. Y yo creo que esa España en estos momentos es la que está saliendo a la calle a celebrar.
7: Claro. Voy a hacer un cebo, que estos cebos siempre funcionan. Me tengo que parar un momento para ir a la publi, y a la vuelta hablamos de Rajoy. ¿Quién no se va a quedar ahí escuchando la radio? Si yo le digo, vamos a hablar de Rajoy. No con Rajoy, sino de Rajoy, que ha vuelto a escribir un artículo grandioso en algunas. A mí me gustan mucho las preguntas estas que se formula Rajoy en ese artículo para no responderlas. Ojo, que...
9: El gallego,
7: pero que se las escribe él, las preguntas. Ahora hablo del fondo político, pero en el artículo que publicó de esta noche dice, ahora hay que concentrarse en la final, Argentina o Inglaterra. ¿Cuál nos gusta más? Y dice, a mí, ninguno. Además, mis preferencias son irrelevantes, así que no vamos a perder el tiempo. Jugaremos contra el que gane. Pues claro, no vamos a jugar contra el que pierda. Dice, ¿qué hay que hacer? Lo que diga el entrenador y puedan los jugadores. Son de fiar. Así que tranquilidad. Nos veremos allí en el partido. Preguntas que no responde. Pero que esta es una técnica habitual, ¿eh?, en los artículos de Rajoy. Digo que para un momento y ahora les cuento lo que dice, mejor dicho, lo que no dice, después de la que se lió con su frase de una Francia sin franceses, hablando de la selección y refiriéndose a que la mayor parte de los jugadores de Francia en la selección son negros. Entonces así, no lo ponía, no lo escribía así, pero es lo que quería decir. Bueno, comentamos el artículo y después nos vamos a ir a Gibraltar.
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7: Muy buenos días.
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7: 8:47, 7:47 en Canarias y con Cristina Monge, Carlos Sánchez y Esther Vera. Nada, vamos a dedicarle 3 minutos, nada más, a Mariano Rajoy, porque es verdad que una vez Francia ya está eliminada, hemos dado paso hacia la final. Pues yo creo que el terreno de juego ya es otro, pero había expectación en lo que pudiera decir, escribir Rajoy en el artículo de esta noche, ¿no? Ayer José María Lasalle decía que no, le conozco bien, y está esperando al artículo para explicarse, pedir perdón, disculparse. No, nada, nada de nada, de nada, de nada, de nada. El artículo, más allá de lo futbolístico, termina con un párrafo que es la referencia que hace Rajoy al revuelo que se montó por sus comentarios que en el gobierno francés, en el español y en muchos ámbitos de análisis se consideraron como racistas. Dice, bueno, gracias a los que me encuentro por la calle, sobre todo de ayer y hoy, hay que tener buen humor para saludarme a mí, y de manera especial gracias a las autoridades por la atención que me han prestado en este Mundial. La pena es que tantos esfuerzos dedicados a glosar mis virtudes les hayan distraído de otras cuestiones. Son estas las que importan a los españoles, las que están en la mente de todos, las que preocupan a la gente y debían ocupar a esas autoridades. Nada, esto son minucias. Sin embargo, les interesa más chivarse a un ministro extranjero o hacer una reverencia a un primer ministro para provocar ruido, distraer la atención, alborotar y todo para que no se hable de lo que estamos viviendo. Ellos no piden perdón por nada. Eso, por lo visto, siempre les toca a otros. Ustedes ya saben cómo soy y lo que pienso. Viva España. Hemos ganado una vez más. Bueno, pues ya está. Cristina, esto es todo lo que dice.
10: El titular, ¿eh? El título del artículo. Hay que tener buen humor.
7: Hay que tener buen humor, así
10: titula,
7: se llama,
10: sí. Que básicamente es la excusa, y digo excusa, que escuchamos dar a Borja Sémper ayer o anteayer, hace unos días, cuando intentaba reaccionar a unas preguntas de unos periodistas en torno a la polémica del artículo, ¿no? Yo creo que con eso se dice todo. La verdad es que a mí me sorprende muchísimo todavía que no el Partido Popular no haya sido capaz de marcar distancia de todo esto. Porque intentando quitarle importancia en esa especie de... Bueno, pues eso, hay que tener buen humor, es una cuestión sarcástica, que por cierto, hay que recordar que el sarcasmo es una figura literaria que de alguna forma está buscando acusar, ¿eh? No es ironía fina ni cuestión por el estilo, pero bueno, en ese caso lo que está haciendo es asumir y hacer suyas, relativizar incluso, que me parece más grave todavía, la importancia de unas descalificaciones racistas como las que le leímos al señor Rajoy, y me parece todavía mucho más grave lo que dice hoy, ¿no? Expresiones como chivarse a un ministro extranjero, hacer una reverencia a un primer ministro de otro país, acusando al gobierno español y en concreto al presidente Sánchez de hacer esto, ¿no? Y que eso sea una acusación, me parece que demuestra muy a las claras cuál es la concepción de la política exterior y en concreto de las relaciones con Francia, pero también de la política exterior que tiene en estos momentos Rajoy, y por ende, en la medida en que no se distancia de ello, el conjunto del Partido Popular.
7: Esther y luego Carlos.
13: Sí, a mí me llama mucho la atención esto de Rajoy, la verdad. Que diga que sus preferencias son irrelevantes, pues me parece contrario al interés de un artículo de opinión. Eso para empezar. Entonces, si uno cree que sus opiniones son irrelevantes, no hace falta que escriba. El resto, me parece, lo de chivarse me parece de una puerilidad extraordinaria y por lo demás no me parece una polémica vacía. Me parece realmente muy importante lo que ha pasado. Me parece que demuestra muy bien lo que piensan algunas personas sobre la inmigración, sobre la diversidad y sobre cómo están construidas nuestras actuales sociedades, no las futuras ni las pasadas, sino nuestras actuales sociedades. Y por lo tanto, ayer supongo que también debía pensar que Lamine Yamal no es español. Y que acabe con un viva España, pues a mí me da un poco de pereza, porque esta España a mí me da mucha pereza. Esta España que representa pues poca diversidad y poca tolerancia, pues la verdad es que me da bastante pereza.
9: Sí, en una cosa tiene razón el señor Rajoy, en el título de su artículo, hay que tener buen humor, dice, pero el problema es que el chiste es muy malo. Que si el tema de la inmigración no es un tema menor,
13: no es un
9: tema para tratar de manera jocosa, que decir, pues estamos hablando de sociedades multiculturales donde hay conflicto, donde hay un debate permanente en la sociedad, y por lo tanto yo creo que alguien que es presidente de gobierno, pues tiene que tomar el humor cuando sea bueno, cuando sea un chiste malo, pues mejor no decirlo. Porque además tiene una ventaja, los expresidentes del gobierno les pasa como a los premios Nobel, tiene una ventaja respecto al resto de la humanidad, que ya pueden decir lo que quieran. Yo me acuerdo, decían que los premios Nobel de economía, lo bueno es que viajaban por todo el mundo y a todos le preguntaban cómo está la economía de su país. Dice, si yo supiera cómo está la economía de los 200 países del mundo, pues no sería premio Nobel, sería pues algo mucho más importante. Y los expresidentes del gobierno tienen esa libertad para poder hablar de lo que quieran y no estar sometidos al partidismo. Y yo creo que es una buena oportunidad ahora mismo el señor Rajoy de haber dicho, pues me desmarco de que el Partido Popular no me ha hecho ningún reproche y voy a pedir disculpas porque creo que fue excesivo mi comentario. No ha aprovechado esa oportunidad que tiene el presidente de gobierno para hablar con libertad de lo que quieran, como los premios Nobel.
13: También tienen otra ventaja, que es una cosa que en Francia tienen clarísimo, que es el papel institucional,
10: claro,
13: de los ex jefes del Estado, de los presidentes de gobierno, de los presidentes de la República. Y como los franceses en las instituciones sí que creen, y que creo que es una cosa que podríamos copiarles, pues es una pena que alguien con responsabilidades diplomáticas y con responsabilidades de altísimo nivel llegue a este nivel de puerilidad.
10: Claro, es que podríamos asumir, ¿no?, que los expresidentes puedan decir efectivamente lo que quieran, porque se les podría suponer una cierta altitud de miras, ¿no? Y una altitud de miras, ¿no? Pero claro, cuando vemos cuestiones como este artículo, el del otro día, u otras declaraciones del señor Rajoy o de otros expresidentes, pues efectivamente eso no se entiende de ninguna de las maneras.
7: Supongo que con ese, ustedes ya saben cómo soy, lo que está diciendo es, saben que no soy racista. Pues el problema es que has escrito un argumento que es muy,
9: claro,
10: ya has escrito un argumento profundamente racista en un contexto en el que en estos momentos ya, en claro, Europa claro, la ultraderecha sí, avanza justamente alardeando de racismo, con todas sus letras ya, claro, sin disimular. Sí, sí. Y en ese momento tú haces eso, que por cierto, hasta Le Pen le estaba acusando de racista.
7: Sí, hasta la derecha francesa no le pareció bien. ¿Cómo estarán las cosas? Vamos a marcharnos hasta, iba a decir la frontera, la verja. Bueno, la verja sigue existiendo. Gibraltar, hablo de Gibraltar. La acabarán quitando. Ayer quitaron un trocito, ¿no?, en un acto simbólico. Allí está Gloria más allá. Gloria, muy buenos días.
1: Hola, buenos días.
7: Hablamos de esa frontera, hasta anoche, frontera entre Gibraltar y España, entre Gibraltar y el campo de Gibraltar. Esa frontera antes se cruzaba, había que identificarse y demás. Ahora es un lugar por el que pasas, Gloria, porque ya simplemente se pasa. Entiendo que ya hay más movimiento, ¿no?, allí esta mañana.
2: Hasta mucho ahora. Movimiento esta mañana. Esta pasada medianoche, el campo de Gibraltar y el Peñón, Pedro, comenzaban a escribir una nueva página de su historia. Han desaparecido los controles documentales en el paso entre la línea de Gibraltar y por primera vez en décadas miles de personas cruzan a estas horas la antigua verja sin mostrar su DNI o pasaporte. Una madrugada cargada de emoción, con abrazos, aplausos y una imagen para el recuerdo, celebrando, festejando también el pase a la final de España. Claro. El encuentro y el abrazo de Juan Franco, el alcalde de la línea, y Fabián Picardo, ministro principal de Gibraltar, en el centro del paso fronterizo. Con ellos vais a hablar dentro de unos minutos. ¿Sí? Así se viven estas primeras horas de una jornada que marca un antes y un después para la comarca. Cientos de trabajadores, ciudadanos, muchos de ellos ya saben que trabajan a diario en Gibraltar, circulan con total normalidad por un lugar que hasta ahora era considerado una frontera entre España y Gibraltar y que hoy simboliza el inicio de una nueva etapa de libre circulación entre ambos territorios. Caras de felicidad, según dicen, sensación de libertad.
7: Claro, después de tantos años, Gloria, no sé si os ocurre que casi como un automatismo, tú te acercas a la verja y sacas el DNI, hoy digo, y dices, no, que ya no. Que ya no toca.
2: Yo creo que si hubiese que ponerle un nombre a esta zona, ahora mismo lo que dice todo el mundo es que sensación más rara esta, ¿no? Claro, el paseo de la antigua frontera, el paseo de la nueva libertad o el paseo de la sensación tan rara. Ya. Qué raro esto.
7: Claro, pero la verja sigue estando, digo físicamente.
2: Bueno, la verja sigue estando físicamente. Lo que sí hemos visto esta mañana es la retirada de las cabinas de control de la Policía Nacional, que ha sido como muy emocionante para los que somos de aquí. Yo soy de la línea de la Concepción y llevaba viéndola toda la vida, así que imagínate, cuando he visto esas grúas retirando esas cabinas, he dicho, bueno, esto no se me va a borrar de la memoria en la vida.
7: Claro, es que hay elementos físicos, ¿no?, que simbolizan cosas, y que en este caso, como esas cabinas, cuando se retiran, el simbolismo es otro muy diferente y además con mucho poder simbólico, ¿no? Bueno, pues Gloria, quédate por allí porque luego otra de las cosas, sí, que vamos a hacer es conversar con un trabajador que lleva pues toda la vida yendo y viniendo del campo de Gibraltar al Peñón y que hoy también lo habrá hecho, pero en un día muy raro para él y para todos. Gracias, Gloria. Luego volvemos contigo.
2: Gracias,
7: y efectivamente, a partir de las 9 de la mañana vamos a hablar con el ministro principal de Gibraltar, con el alcalde de la línea, porque para ellos y para todos los vecinos de la zona del Peñón es un día histórico. Seguimos.
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7: Son las 9, las 8 en Canarias.
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7: Y al margen del partido de España, ¿hay vida más allá del fútbol? Sí, claro, ¿cómo no la va a haber? La noticia hasta ahora es económica. Javier Líbana, buenos días.
0: ¿Qué tal, Pedro? Buenos días. Porque el INE confirma que la inflación se mantuvo en el 3,2% en el mes de junio, pese a la supresión de las rebajas fiscales sobre la luz y el gas. Jordi Fabrega, buenos días. No tenemos a nuestro compañero Jordi Fábrega, pero esa es la noticia hasta ahora. El INE confirma que la inflación se mantuvo en el 3,2% en el mes de junio, pese a esa supresión de las rebajas fiscales sobre la luz y el gas. Es la última hora, pero como dices, Pedro, prácticamente todo el mundo está hablando esta mañana de lo mismo. Hoy las caras de sueño, seguro que a muchos les merecen la pena. Prácticamente todos nos hemos levantado con un comentario, un mensaje, una sonrisa, ese bueno, bueno que estamos en la final. Y esa sensación en las calles de la gente, que buscaremos contar en hora 14, se traslada esta mañana a los grandes medios internacionales. Por ejemplo, en Francia, L'Equipe titula en su edición impresa, estrella fugaz, asegurando que fueron impotentes ante la roja. Le Figaro elogia a España y asegura que les eliminamos sin piedad. El británico Daily Mail encumbra a España como la mejor selección, o el Bild alemán titula eliminados en su día nacional. El partidazo, que hoy sí te lo puedo decir, Pedro, sí, se cuela en todas portadas, y a partir de las 2 veremos cómo se levanta la selección en Dallas el día después y antes de partir a Nueva York.
7: Sí.
0: No sé si tenemos ya a Jordi por ahí. ¿Tenemos a Jordi?
7: Está, pero está en un tren. Tenemos el riesgo de las vías y la electricidad.
0: Lo vamos a intentar, a ver qué nos cuente. Jordi, cuéntanos el dato de inflación. Buenos días.
4: ¿Qué tal? Buenos días. Pues lo que tenemos es que la inflación se ha mantenido tercer mes consecutivo en el 3,2% en el mes de junio, según ha publicado el INE, y lo ha hecho porque se ha producido en el mes pasado una bajada por primera vez desde que empezó la guerra en Oriente Medio del precio de la gasolina y del gasóleo, que se han abaratado entre un 5 y un 7%, y eso ha permitido compensar el efecto de la supresión de la rebaja fiscal sobre la electricidad, porque hay que recordar que en junio el tipo impositivo sobre la luz y sobre el gas subió a su nivel habitual del 21%, y eso hizo que el mes pasado el coste, el precio de la electricidad se encareciera en un mes un 16%. El efecto de estas dos fuerzas que se anulan una a la otra es lo que ha permitido que la inflación se mantenga en el 3,2% en junio, y ha hecho también que el precio de los alimentos se esté moderando. La inflación alimentaria ha bajado por primera vez en año y medio del 2%.
7: Y esto en un día en el que estamos pendientes de otras cosas, Líbana.
0: Sí, como Gibraltar, estamos escuchando esta mañana el testimonio de quienes empiezan a pasar sin controles la verja esta mañana, sacando incluso el móvil para grabarlo, tanto incrédulos como te han contado, Pedro. Así que nos vamos a preguntar qué supone para todas estas personas este acuerdo con Reino Unido y cómo ha sido todo el proceso para poder llegar hasta aquí. También hablaremos del tiempo, buscaremos las fotos en el litoral de Valencia y en Zaragoza, donde a partir de la 1 de la tarde van a estar en aviso rojo por altas temperaturas. Va a hacer muchísimo calor hoy, y vamos a estar también muy pendientes de lo que declaran por el caso Leire Díez. Uh-huh. Declaran Cristina Narbona o 2 exaltos cargos de la Fiscalía.
7: Gracias, Javier.
0: Un abrazo.
7: Bueno, pues lo dicho, hablemos de Gibraltar, que hoy es uno de esos días, está siendo uno de esos días históricos. En el Peñón, en la sede de gobierno, hay un compañero, el director de contenidos de Radio Algeciras, Rubén García. Hola, Rubén.
8: ¿Qué tal, Pedro? Buenos días.
7: Día especial también para ti, ¿no? Te voy a decir que a través del mail, el director de la sede de Andalucía, Antonio Llamo, me decía, oye, Rubén es de allí. Seguro que para él es un día muy especial, porque lleva toda la vida viviendo algo que ha cambiado esta noche.
8: Sí, a ver, yo soy de la línea, Pedro, y mi abuelo trabajó en Gibraltar y mi hermano trabaja en Gibraltar, y evidentemente para todos los que somos de la línea, el día de hoy es un día muy especial, es un día histórico, como venimos contando desde muy temprano, ¿no? 44 años después de que la verja, que estuvo 13 años cerrada, se volviera a abrir en 1982 y volviera a unir a dos pueblos hermanos como Gibraltar y la línea, anoche literalmente desaparecía esa verja. Era un momento histórico que además no se quisieron perder miles de personas de ambas poblaciones, muchos de ellos fundiéndose además en un abrazo, ¿no? Que deja las claras que las relaciones de un lado y otro van mucho más allá de las relaciones laborales, económicas, comerciales, que son importantes, claro, pero que me atrevería a decir, Pedro, que cuando hablamos de las personas están en un segundo plano, ¿no? Abrazo, por cierto, que anoche se dieron también Fabián Picardo y Juan Franco, ¿no? El ministro principal de Gibraltar y el alcalde de la línea, que dejaron una foto para la historia, la de un paso fronterizo ya libre, sin controles, sin colas, que nadie ya puede utilizarlo con fines políticos, una libertad que esta mañana, bueno, pues están experimentando miles de personas que sienten alivio, que sueñan con un futuro de oportunidades, un futuro que ya está aquí, ¿no? Gracias a la aplicación de ese tratado sobre Gibraltar, que hoy es una realidad en este 15 de julio. Y Fabián Picardo y Juan Franco, que anoche se dieron un abrazo, están hoy juntos aquí en la cadena SER.
7: Fabián Picardo, muy buenos días.
6: Hola, buenos días.
7: Juan Franco, muy buenos días.
11: Buenos días, ¿qué tal?
7: Señor Picardo y señor Franco también, ¿qué poder simbólico tiene un abrazo, ¿no? Algo tan humano, ¿no? Y tan físico como un abrazo como el que se dieron ayer, señor Picardo, simboliza justo lo que acaba de pasar.
6: Hombre, algo tan humano y también tan normal y tan cotidiano, porque Juan y yo nos abrazamos muy a menudo, porque cuando viene a verme no nos estrechamos solamente las manos, ¿no? La realidad de esta zona va mucho más allá de lo que se puede estar reportando en cualquier momento al norte de Despeñaperros. Aquí esa cercanía es la cercanía de todos los días. Somos familia, somos amigos, y este acuerdo no podía haber sido el éxito que es si fuera un Mercosur del sur de la península ibérica. Este acuerdo es de las personas que están aquí. Es para las personas que están aquí. Y como es por personas, hemos tenido la capacidad de llegar a la meta, aunque ha sido difícil.
7: Claro. Alcalde, estando cerca como están, que es lo que nos cuenta el señor Picardo, de manera histórica, no, y tradicional, hombre, un poquito más cerca, ahora que no existe, digamos, esa separación fronteriza, sí que se sienten.
11: Pues la verdad que sí. Esta mañana, cuando he cruzado la frontera, pues frontera sigue existiendo, hay dos territorios, ya no hay verja ni controles, la sensación ha sido de libertad, de poder decir, coño, estoy yendo a un sitio que para nosotros es lo más cotidiano del mundo. Yo, por ejemplo, si saliéramos andando, estamos en el aeropuerto de Gibraltar, mi casa está a 15 minutos, en la línea. Pero es que mi despacho, del despacho del señor Picardo, andando pueden ser 25 minutos, como mucho, ¿no?
6: A ti te pagan mucho la gente.
11: Sí.
7: Un poquito más de 25.
11: Y después vengo por aquí a Gibraltar, vengo con cierta habitualidad y voy saludando gente por la calle casi como si estuviera en mi pueblo, porque es que, de facto, son dos ciudades en una, dos gobiernos, dos sistemas jurídicos distintos y dos economías. Pero sí que la gente vive en un sitio, trabaja en el otro, va a tomar unas tapas en un sitio, vive en el otro, compra en un sitio, vive en el otro. Y ese tránsito diario creo que ahora se va a incrementar más. Y creo que era un anacronismo. No vamos a hablar del muro de Berlín, porque quizá allí también hubo muchos muertos y demás. Pero la sensación, la situación aquí, evidentemente, agradable no era, porque estaba un poco al albur incluso de que la política exterior, el viento fuera para un lado o para otro, para contarte a ver cómo de dura estaba el paso a través de la frontera, y que te pedían, claro, el pasaporte. Me acuerdo hace un par de años, un día yendo, yo voy andando al trabajo, paso por la puerta de la comisaría y a las 7:15 de la mañana me encuentro con trabajadoras que estaban para sacarse el pasaporte porque había habido un problema con la Policía Nacional y ya con la Policía de Gibraltar por consiguiente. Lo primero que hice fue hablar con Fabian, comentó que había exigencia de pasaporte por parte española, por reciprocidad, pues exactamente igual, los trabajadores no podían entrar, tenía que hablar con su delegación de gobierno, en fin, un follón montado. Al fin y al cabo, señor alcalde, y yo por lo que tengo que estar preocupado, porque las calles estén limpias, el servicio funcione, el autobús urbano y que la gente esté contenta en la feria, y te encuentras con problemas de política internacional que te acaban afectando al día a día. Y gracias a Dios y al trabajo enorme y la comprensión que ha habido por parte de todo el mundo, hoy hemos llegado al punto que hemos llegado.
7: Claro, porque lo decía usted, señor Picardo, en el fondo, más allá de las cosas que se enquistaban en los despachos, ustedes están hablando de la gente, ¿no? De la relación de la gente de uno y otro lado. Y el caso de Rubén, yo creo que puede ser paradigmático. Decía, bueno, mi padre, mi hermano trabajan en el Peñón, yo soy de la línea. Bueno, estas son las relaciones que se tejen en ese territorio.
6: Correcto, y la verdad que, como cuenta Juan, tuvimos un momento muy difícil durante la negociación, sí, donde iba todo muy bien en los despachos, pero de pronto en la frontera hubo una acción de la Policía Nacional Española, no dirigida por las autoridades españolas, que nos trajo el efecto del Brexit duro, aunque fue solamente por 2 o 3 horas,
11: sí llegó,
6: pero nos trajo el efecto del Brexit duro, y creo que eso ayudó a todo el mundo a comprender,
7: claro,
6: por qué estábamos tan empeñados en conseguir el acuerdo. Porque lo que hoy es tan fácil, como has dicho tú, Juan, que has visto a los trabajadores transfronterizos pasar y esta tarde pasará gente a ver su familia en el otro lado, a llevar a los niños al fútbol, etcétera, eso se hubiera convertido en una acción casi imposible si se aplicara el código Schengen ahí con toda la dureza como se aplicó esa mañana. Aunque yo le quisiera dar las gracias esta mañana a ese teniente de la Policía Nacional Española, pícaro que le decíamos en ese momento, por haber traído esa realidad a que la ciudadanía comprendiera en ambos lados de la frontera por qué sus políticos estaban tan empeñados en seguir en los despachos llegando a un acuerdo que se convertiría en un tratado que quitaría el peor efecto del Brexit, porque yo digo que este tratado nos ha permitido esquivar lo peor del Brexit.
7: En algún momento, señor Picardo, ¿usted temió que se pudiera torcer la negociación?
6: La verdad que en todos los momentos yo sabía que tenía un cómplice en mi amigo José Manuel Álvarez. Sabía que él quería lo que yo quería, que era llegar a un acuerdo donde no tuviéramos que comprometernos en los temas fundamentales, porque eso no lo aceptaría la ciudadanía de Gibraltar, ni tampoco tendría legitimidad en España. Teníamos que poner todas esas cosas aparte, pero que queríamos llegar a un acuerdo porque comprendíamos cuál era la alternativa. Y creo que esa alternativa era la que nos imperaba, que siguiéramos ahí y que nunca se torciera, que había momentos difíciles, y no en lo político, porque todos decís, es que si era donde estaba el policía, no estaba el policía, no, es que es muy técnica la Unión Europea, es una creación legal y muy técnica, y entonces poder conseguir que Gibraltar, que es un sitio pequeño de 40.000 personas, se integre en esas dos partes de la Comunidad Europea, en la cual nunca fuimos parte, en los 50 años que fuimos parte de la Comunidad Europea, que es Schengen y libre movimiento de mercancías, es difícil, Es difícil a nivel técnico, olvídate de la política. Entonces yo lo tenía muy claro, sabía que íbamos a llegar, tuve momentos difíciles, claro, conforme mirábamos el texto y cómo se podía adaptar y tal, pero había también por parte de la Unión Europea con Maro Sefcovic, que es un tío fantástico y espero que venga aquí a toda la zona a conocer la línea, a conocer Gibraltar, y también con sendos ministros de Asuntos Exteriores y primeros ministros del Reino Unido, el apoyo pleno para poder conseguir este acuerdo.
7: Estamos hablando de la verja, que digamos es la imagen que lo simboliza todo a ojos de los habitantes de la línea, del Peñón y del resto de españoles. Pero claro, lo que cambia es mucho más que solo el paso fronterizo, ¿no? Señor Picardo, ¿cuál cree usted que puede ser o que va a ser la mayor transformación que se va a vivir ahora, tanto en el Peñón como, digamos, en las relaciones bilaterales?
6: Bueno, yo creo que lo más importante va a ser que las personas de aquí y de allí no se van a tener que pensar cómo van a llegar a un puesto de trabajo, cómo van a llegar a ver un familiar, etcétera, etcétera. ¿Eso qué va a hacer? Que va a cambiar la mentalidad. Y es lo más difícil de cambiar. Cuando tú estés como político, quieres cambiar algo, puedes pintar la muralla de otro color, puedes hacer esto o lo otro, pero cambiar mentalidades es lo más difícil. Y creo que este tratado lo que hace, y las escenas de euforia que vimos anoche, lo que hacen es indicarnos que las poblaciones en ambos lados quieren cambiar el chip, quieren estar más unidos. Y yo lo tengo clarísimo. Mi abuela era española y se casó con uno de Gibraltar. Y lo que era mi obligación era conseguir que chicos y chicas de ambos lados de la frontera pueden seguir enamorándose, casándose si quieren o no casándose si no quieren, teniendo hijos sin que la política le ponga entre medio una burocracia. Y eso es lo que yo creo que vamos a convencer, va a ser el cambio más grande. Y luego, después de eso, vienen las oportunidades económicas, etcétera, etcétera. Pero lo que más importa son las relaciones humanas y quitada la política del medio de ahí.
7: Claro, pero, alcalde, económicamente también va a tener su impacto, ¿no? No solo para el Peñón, sino también para la línea y toda la zona.
11: Bueno, va a haber efecto. Ahora mismo lo único que podemos hacer es aventurarlo, porque hasta que no pasen unos meses no sabemos exactamente qué va a pasar. Pero vámonos a los dos primeros, vamos a llamar. Como ha comentado el ministro principal, por lo pronto hay 16.000 personas, que se dice pronto, que van a poder acceder a sus puestos de trabajo con total libertad y sin tener esa espada de Damocles de que en cualquier momento, por los motivos que fuera de política internacional, tuvieran dificultades. Esto, evidentemente, para una ciudad como La Línea, que tiene una tasa de desempleo bastante elevada, por desgracia, y un nivel de renta bastante bajo, es que era una cuestión de vida o muerte. Por otro lado, de esos 16.000, 11.000 viven en mi ciudad. Después, por otro lado, una empresa de La Línea, de media, un tercio de su facturación es con clientes gibraltareños. ¿Qué significa esto? Que van a poder venir aquí a prestar servicio o que los gibraltareños van a poder venir a la línea a efectuar consumo. Me sé comprarse unos zapatos, tomarse una cerveza o ir al supermercado. Aparte de hacer vida, que creo que, como ha comentado el ministro principal, las personas son la base, el sustento de todo esto. Y ahora, ¿qué externalidades se pueden dar? Que están ahí y estamos trabajando para minimizarlas. Pues, por ejemplo, la primera, la vivienda. La vivienda sabemos que a nivel nacional se ha convertido en un problema. Nosotros acabamos de aprobar un plan de ordenación urbana y nos encontramos con que en Gibraltar, no voy a decir cantidades porque está aquí el ministro principal y no creo que me regañe, pero el metro cuadrado es sensiblemente más caro que en nuestra ciudad. Ajá. Y el nivel de renta en Gibraltar es más alto que en nuestra ciudad. ¿Qué significa esto? Que hay personas que están comprando ya en la línea. Ya tenemos preparado un paquete de en torno a 1.500 viviendas para todos los bolsillos, que espero que lleguemos a final de año con las licencias concedidas y que personas que tengan poder adquisitivo alto puedan acceder a viviendas de alto standing, de bolsillo medio también, y un paquete de en torno a 150 viviendas públicas en régimen de alquiler para las clases más desfavorecidas económicamente. Hablo de este tema porque creo que en la ciudad ahora mismo puede ser la principal preocupación en el tema económico, pero también me voy otra vez al punto de partida, que es que la alternativa, perdón por la expresión, pero que era la muerte. O sea, que ahora, bendito problema tener que estar gestionando estas cuestiones y muchas más que irán saliendo, pero que creo que hoy es para decir, el hecho es histórico, no se había dado nunca, a partir de ahora lo que nos toca es crecer, ya que, como digo, la alternativa para nosotros hubiera supuesto una reedición de 1969, donde muchísimas personas, por desgracia, habrían tenido que emigrar porque habían perdido su puesto de trabajo. Y a ver qué hacen aquí.
7: Claro, señor Picardo, hay otros cambios que se producen con la entrada en vigor de este acuerdo. Por ejemplo, el aeropuerto pasa a ser compartido, ¿no? Es uno de los cambios, los controles fronterizos, que los va a seguir habiendo con agentes del Frontex, van a ser en el puerto y en el aeropuerto. Sí, sí, no me equivoco, ¿eh? ¿Cómo cree que va a ser la gestión de este cambio, que no es menor también, porque abre un aeropuerto internacional a toda la zona de la línea de la Concepción?
6: Bueno, la letra pequeña no dice eso de que el aeropuerto va a ser compartido, solamente que vamos a gestionar la licitación de quién va a operar el aeropuerto a través de una compañía que vamos a establecer conjuntamente en Irlanda. Pero el aeropuerto siempre ha estado abierto a vuelos al resto de Europa. España lo que va a hacer es levantar el veto que ha mantenido desde 1986 a que vengan vuelos de otros aeropuertos europeos, que me parece bien y me parece que ya era hora. Hubo un periodo de tiempo durante los acuerdos de Córdoba donde sí podían venir vuelos desde España solamente, no desde el resto de la Unión. Ya van a poder venir desde todas las partes de la Unión. Yo creo que eso va a ser importante para toda la zona, es un motor económico más, solamente uno más, pero importante. Y los controles se van a hacer aquí en el aeropuerto, porque en el puerto no se van a hacer, porque hemos quitado la licencia del ferry para que no entre de países terceros por el puerto, y así podemos hacer todo aquí en el aeropuerto, donde están ya preparadas las dependencias de la Guardia Civil y la Policía Nacional y de la Policía de Gibraltar y de la Guardia Costera de Gibraltar, para que se puedan hacer de la manera que se han pactado, en las zonas que se han pactado, de una manera muy controlada y muy positiva. Yo creo que eso es importante, claro, pero tenemos que tener en mente lo que estamos haciendo, que es, con ingenuidad y con el amparo de la Unión Europea, quitando los controles que no existían antes, porque tenemos que remontarnos al 1936, cuando mi padre era joven y me contaba que paz descanse, que me contaba que cuando él venía de Puente Mallorca, donde había una casa de la familia, a Gibraltar, no había control de pasaportes. Sabían dónde entraban y dónde salían, pero no había control de pasaportes. Eso lo trae el maldito dictador. Y cada paso que damos hoy en libertad, sin tener que enseñar pasaportes, es un paso sobre el maldito dictador, para que se dé cuenta, todos los días que siga muerto, de que las personas le han ganado por fin la partida a la maldita dictadura.
7: Muy potente esta imagen, señor Picardo. Digamos que estamos acabando con uno de los últimos restos de Franco y su dictadura.
6: Sí, porque mover los huesos de Franco está todo muy bonito y me parece absolutamente bien lo que hizo el Partido Socialista, y ya era hora. Pero también era importante mover el resto de su maldito legado aquí en la zona.
7: Les voy a pedir una cosa a los dos, al alcalde de la línea y al ministro principal de Gibraltar. Les pido 3 minutos más. 3 minutos, tengo que irme a publicidad y a la vuelta terminamos la conversación, si les parece.
6: Gracias.
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2: 8:22 en Canarias, en el tiempo del abierto. Estamos hablando hoy, a esta hora, de un momento histórico. Final de la verja que separaba el campo de Gibraltar del Peñón. Y lo estamos haciendo con el ministro principal de Gibraltar, con Fabián Picardo, con el alcalde de la línea, con Juan Franco, y está allí nuestro director de contenidos de Radio Algeciras, Rubén García, al que le quiero ceder la palabra también, porque él mejor que nadie conoce la zona, y me siento un poco impostor aquí haciendo las preguntas de alguien que seguro que las hace mucho más afinadas que yo, Rubén.
3: Bueno, Pedro, sí, yo quiero preguntarle primero a Fabián Picardo un asunto. Además de la firma ayer del tratado sobre Gibraltar en Bruselas, se firmó algo muy importante para el pueblo de Gibraltar, que es ese concordato, además acordado con la posición aquí en Gibraltar. Se firma con Reino Unido y establece que ninguna decisión a partir de hoy en relación a este tratado se puede tomar a espaldas del pueblo gibraltareño.
4: Correcto, y es muy importante que hagamos eso por dos razones. Aquí hay que protegernos de un gobierno de Reino Unido que quiera tomar una posición mucho más anti-europea. Eso es una realidad que se puede manifestar en el Reino Unido después de las siguientes elecciones. Yo creo que no, yo creo que no imperará el partido de Reform, pero es posible, y que comprendan que este tratado es nuestro, no es un tratado de Reino Unido que Reino Unido pueda deshacer, porque eso no tiene efecto sobre la economía del Reino Unido. No es que Reino Unido ha permitido entrar a Schengen en el Reino Unido, es para Gibraltar. Entonces, que solamente se pueda apretar el botón de parar el tratado si lo pide el pueblo de Gibraltar, y también, claro, en la política hoy por hoy hemos aprendido que tenemos que protegernos de nuestros propios gobiernos. Entonces, un gobierno de Gibraltar no podrá tomar la decisión únicamente, y es lo que hemos pedido nosotros, mi gobierno ha pedido esto, que no sea un futuro gobierno que decida parar el tratado. El tratado ha sido apoyado por toda la Cámara, por el partido de la oposición y por el partido de gobierno. Y entonces, en un futuro, si hubiera que parar este tratado, habría que hacer una o otra cosa: un referéndum del pueblo de Gibraltar o 3/4 de la Cámara. Es decir, no solamente el partido de gobierno, 3/4 de la Cámara. Aquí la Cámara siempre está dividida, con un máximo de mayoría de 2 para el partido de gobierno. Con que para llegar a 3/4 de la Cámara tienes que tener, en toda la vida normal que hemos conocido políticamente desde que tenemos constitución, los dos partidos principales al favor de hacer algo. Si toda la Cámara de Gibraltar, o 3/4, que es lo mismo que toda la Cámara, o el pueblo de Gibraltar quisiera parar ese tratado, entonces democráticamente hay que parar el tratado. Pero que no pueda un gobierno una mañana levantarse cabreado con un ministro de Asuntos Exteriores español o una tontería de estas, y en un momento tomar una decisión de parar el tratado, y que tampoco pueda un primer ministro del Reino Unido, vamos a decir nominalmente un Farage, llegar al número 10 de Downing Street y decir: hoy paro el Tratado de Gibraltar. No, señor, esa no es la posición. Esto es una decisión del pueblo de Gibraltar que debe de imperar.
3: Pedro, y me vas a permitir dos cosas más. Uno, sí, porque a los dos os he escuchado las últimas horas dar las gracias públicamente al gobierno de Pedro Sánchez por su talante en la negociación. ¿Cómo de importante ha sido que en este contexto haya habido un gobierno socialista, un gobierno progresista en esta negociación? Y luego también, al hilo del aeropuerto, quiero preguntaros, porque la gente necesita ver cosas, ¿no? Está muy bien que la frontera ya no tenga controles, pero la gente necesita saber, al hilo de lo que hablábamos antes del aeropuerto, cuándo se va a poder volar desde Gibraltar a Madrid, a Barcelona o a otros puntos de Europa, y lo que significaría en concreto para la línea ese uso conjunto del aeropuerto.
4: ¿Empiezas tú, Juan?
5: Sí, bueno, lo mismo, va a ser breve la primera parte, la segunda me extiendo un poquito más. Yo creo que esa consonancia de colores políticos en Gibraltar, Londres, Madrid, ayuda muchísimo. Ahora, también te tengo que decir, había otro color político en Londres, Gibraltar siempre ha estado el mismo, y al señor Álvarez, yo lo único que tengo son palabras de agradecimiento y admiración, y lo digo a boca llena y abiertamente. Ahora queda otra parte de la película que habrá que tratar con el Ministerio de Trabajo, de Transporte, esa otra película que empezaremos a partir de mañana a pelear. Pero el esfuerzo que ha hecho el gobierno de España por alcanzar el acuerdo, en coordinación, por supuesto, con el gobierno británico y, por supuestísimo, con el gobierno de Gibraltar, ha sido ímprobo, porque todo el mundo ha tenido que ceder en cosas que para ellos

0: tan delicada. Nosotros, al fin y al cabo, hemos estado como el que ha visto un partido de tenis, viendo pum, pum, pum, y lo que quería es que se llegara a esto. Y la verdad que hemos llegado a buen puerto y encantado. Respecto al aeropuerto, sin entrar en tecnicismo, no utilizo palabras porque sé que alguna, conjunto, compartido, expandido, me meto en un lío y no tengo que ganas de que nadie me tire de la oreja. Como alcalde de la ciudad, pues encontrarnos, pues paré con paré literalmente con un aeropuerto. De hecho, los dos recrecimientos van a estar en nuestro término municipal y creo que es una noticia excepcional. Lo que sí, como hemos estado hablando antes de esta charla, tertulia, entrevista, lo que necesitamos es que se implanten ya vuelos fundamentalmente a Madrid, que es la capital de España. Si después hay vuelos a Copenhague, bienvenido.
1: No, a Barcelona, que hay que ir a ver el fútbol.
0: O también, buen fútbol. O sea, yo con Madrid ya voy contento. Pero vuelos que nos permitan una conectividad no solo de Gibraltar, también de la línea y el resto de la comarca con la capital, porque eso creo que va a incentivar muchísimo las posibilidades de negocio y de crecimiento.
1: Bueno, yo lo que veo es una oportunidad de tener vuelos a los puntos más distantes de la península ibérica, a la zona del nordeste y el noroeste, también a Madrid, que sean en un buen horario.
0: Correcto.
1: Porque la última vez no eran un buen horario, que vengan pronto y que también vengan vuelos más allá, al norte de Europa, que traigan a turistas aquí, a toda esta zona. Pero quiero contestar la primera parte de tu pregunta siendo un poco indiscreto, y creo que José Manuel Álvarez, mi buen amigo, mi gran amigo José Manuel Álvarez, me lo va a permitir hoy. Y es decir, una frase que usó él en el almuerzo que tuvimos ayer en Bruselas, un almuerzo muy distendido, que Maro Šefčovič dijo que era el mejor almuerzo que había tenido en todo su tiempo en la comisión, porque ya no habían papeles, estábamos celebrando, ¿no? Y dijo José Manuel, cuando estábamos hablando de todo este tema, ¿no? Dijo, es fácil hacer las cosas cuando crees en ella. Y yo le dije, me quedo con esa frase, esa es la frase del día, porque había momentos difíciles, pero era fácil tomar decisiones difíciles porque creíamos en ello. Y por eso me va a dar muchísimo gusto ver que él y Pedro Sánchez van a estar aquí en la zona hoy. Se merecen celebrar esto. Han tomado decisiones más allá de la reclamación casposa, aunque no han cambiado, como dijo José Manuel ayer, ni una coma de la reclamación, ni va a cambiar nada de la realidad, pero han sido valientes, han querido tomar un paso para proteger a las personas, y creo que eso es un mérito, un logro, y que la historia les pondrá en su sitio, y será muy buen sitio.
2: Pues Fabián Picardo y Juan Franco, ministro principal de Gibraltar, alcalde de la línea, que hoy van a tener un día intensito, porque, bueno, pues esto, tienen visitas, de repente, claro, cuando se estrena una casa, pues los amigos vienen, oye, a ver cómo ha quedado la casa, pues hoy van algunas visitas para allí. Les agradezco el tiempo que nos han dedicado, felicidades por este día, y bueno, ya volveremos a contar una ocasión y un motivo para volver a hablar. Ha sido un placer, muchas gracias.
0: Gracias. Muchas gracias.
2: Pero no nos vamos a ir todavía a Gibraltar, porque claro, hemos hablado mucho de los trabajadores, queremos hablar con uno de ellos. Volvemos a la verja, al paso fronterizo, donde estaba y está de nuevo Gloria más allá. Cuéntanos, Gloria.
3: Aquí estamos, no nos hemos movido. Hoy queremos poner voz a la historia a través de quienes la han vivido en primera persona. Momo Valle lleva toda una vida cruzando la frontera entre la línea y Gibraltar. Lo hace para trabajar. Vivió con la frontera cerrada, fue testigo de la reapertura de la verja para peatones en el 82 y después, 2 años más tarde, de la recuperación del tráfico rodado de mercancías el 15 de julio del 84. Y hoy, 44 años después de aquella apertura, también ha vivido otro momento histórico, la desaparición de los controles documentales en la frontera, la desaparición de la verja. Momo, buenas tardes.
4: Buenas tardes, Gloria.
3: Bueno, buenos días todavía. Es que como llevamos tantas horas aquí, yo ya para mí es buenas. Buenos días. Y es que estamos. Claro, para mí es tarde, me levanto a las 5 de la mañana. Pero bueno.
2: Pues imagínate para mí que me he levantado a las 3. Ya casi la noche.
3: Estamos bien. Enhorabuena. Bueno, Momo, vamos a ver. ¿Qué has sentido esta mañana al cruzar la frontera sin necesidad de enseñar la documentación?
4: Pues lo he comentado con algún otro compañero, incluso algún otro medio. Y es una sensación extraña, pero gratificante, porque hace lo que hace todos los días, porque realmente enseñar el DNI tampoco era ningún esfuerzo arduo, pero era pasar sin que nadie te pregunte, como si fuera por la avenida de la línea prolongándose Gibraltar. Sensación extraña, pero agradable.
2: Momo, muy buenos días.
4: Buenos días.
2: Te saludamos desde Madrid. Claro, una de las cosas que se ha comentado antes en la conversación con el ministro principal y el alcalde de la línea es que en estas relaciones bilaterales ha habido algunos picos de tensión. De repente se endurecían los controles fronterizos. Supongo que para alguien que todos los días tenía que cruzar, una de las cosas peores en los momentos de mayor tensión bilateral era la incertidumbre, ¿no? De hoy, ¿qué pasará? ¿Hoy me dejarán o no me dejarán?
4: Cierto, pero es que como bien dice, cada vez que había algún tipo de conversación entre España y el Reino Unido, donde estaba el tema de Gibraltar de por medio, temíamos los trabajadores que al día siguiente habría algún tipo de represalia. Por un lado u otro, pero siempre había unas consecuencias que seguíamos la política internacional, que quizá en otro pueblo de España no se sigue, pero aquí era, pues, la verdad que con incertidumbre, porque no sabíamos qué iba a pasar al día siguiente. Le cuento un detalle solamente. Cuando ocurrió la votación del Brexit, allá por junio del 2016, creo recordar, la libra estaba a 1,42. Nosotros cobramos en libra. Y al día siguiente estaba en 1,16. Perdimos casi 20 puntos de nuestro sueldo. Eso a un habitante de Zamora no le interesa cómo esté la libra. A nosotros es una preocupación diaria. Claro. Por eso es tan importante que todo lo que ocurra en Bruselas con respecto a Gibraltar, la línea debería haber estado presente, porque somos los que hemos sufrido las consecuencias.
2: Se decía también en la conversación previa que en el fondo esto va de economía también, ¿eh?, y de relaciones bilaterales y de política internacional y de diplomacia, pero sobre todo va de gente. Usted pues lleva toda la vida yendo y viniendo de la línea, del campo al Peñón y del Peñón a la línea. ¿Cree usted que esta modificación, la desaparición del averje con todo lo que va asociado, va a cambiar algo la manera de entender la relación entre las personas?
4: Pues a nivel laboral será una alegría, porque cuando uno terminaba su horario laboral, bien a las 4 de la tarde o sobre más o menos sobre esa hora, luego te encontraba que cuando cogía la curva del túnel, te encontraba que había 3 horas más para llegar a tu casa. Entonces, la jornada laboral no eran 8 horas, eran 12. Para entrar, problemas que podían ocurrir, dependiendo qué orden habían recibido la policía o Guardia Civil, porque quiero recordar que las colas lo han producido siempre la parte española. Nunca han pedido control de pasaporte exacto para provocar una cola ninguna policía gibraltareña. Siempre han sido la Guardia Civil, con órdenes superiores, por supuesto, pero siempre del lado español.
2: Y supongo que se producía esa situación peculiar de, no sé, un agente te pide el pasaporte y lo revisa minuciosamente, y tú a ese agente lo ves todos los días. Y podrías decir, pero si me ves cruzar todos los días, alma de Dios, si sabes quién soy, si vengo todos los días a las mismas horas, al mismo trabajo, ¿no?
4: Pero el tema era provocar una cola, provocar una sensación de incertidumbre y provocar que la cuerda debería de estar siempre tensada. Me imagino que será, a niveles políticos, pues será una habilidad para poder negociar con cierta habilidad. No lo mismo negociar una política de exteriores teniendo una flexibilidad que teniendo una tensión en la cuerda.
2: Claro, ahora, si ya no va a haber nunca más colas, una cosa que usted gana es tiempo para su ocio, para su familia.
4: Por Dios, claro que sí, pero por la mañana, esta misma mañana, entramos pues como Pedro por su casa. En este caso es Momo por su casa, porque considero a Gibraltar, lo de Momo es mi apodo, pero es como me conoce todo el mundo. Sí, sí, sí. Entro hasta Gibraltar y a las salidas exactamente igual. Hoy será el primer día que volvamos del trabajo con esa sensación de que, bueno, son las 4, salgo a las 4:30 estoy tomando una cerveza en el centro de la línea.
2: Que no es poca cosa.
4: Fresquita. Es lo que nos mantiene.
2: Que nos mantiene la esperanza de la cerveza fresquita, que no es mala esperanza. Bueno, Momo, entiendo que le hemos sacado del trabajo, no sé en qué trabaja, tampoco se lo quiero preguntar, pero a ver si el jefe, salvo que usted sea su propio jefe, a ver si le va a decir algo. Hombre, ya está bien de celebrar que ha caído la verja. Muchas gracias, Momo, por habernos acompañado. Un placer.
4: Bueno, pues muchísimas gracias.
2: Gracias. Oye, Gloria, pues nada, ya para ti, pues se han pasado 10 minutos más, buenas madrugadas.
3: Dentro un ratito, buenas noches. Mira, Pedro, fíjate que comentaba con Momo hace un momentito, recordábamos cuando los que teníamos familia en Gibraltar y estaba la verja cerrada, nos saludábamos desde la verja de la línea, había un campo neutral y después la verja de Gibraltar, y nos poníamos de acuerdo en colores para reconocernos desde lejos y poder saludarnos. No existían los móviles, claro, nada de esto, y era la única forma de poder saber cómo estaban nuestros familiares, porque así lo vivíamos los que somos de aquí.
2: Claro. Y está bien que lo contéis, porque a los demás nos puede resultar complicado entender la relevancia que tiene para esa zona y para vosotros, los habitantes de esa zona, no solo del Peñón, que pase lo que ha pasado esta noche, ¿no?
3: Claro, entonces, y ahora mismo hay una grúa que está retirando la verja. Y Momo y yo estamos aquí haciendo fotografías porque llevamos viendo esta reja tantos años y hay una grúa que está retirando la verja. Aquí es dicho y hecho. Pero, han quitado las cabinas, van a quitar la verja. Esto es dile que rápido.
2: Dile que para que quitan el Peñón.
3: Me van a quitar el Quantum a mí, me van a quitar el aparato, como si
2: así. Bueno, Gloria, un abrazo, muchas gracias.
3: Muchísimas gracias.
2: Bueno, Cristina Monge, Carlos Sánchez Esterber, por cerrar este capítulo, ya hablamos de la sentencia y de la condena al hermano. Que habrá alguno diciendo, ah, esto de la SER no van a hablar. De sí, claro, ¿cómo no vamos a hablar de la condena? Claro que sí. Pero bueno, por cerrar el capítulo de Gibraltar, yo creo que hay dos imágenes muy potentes. Esta que nos acaba de contar Gloria, ¿no? Es decir, cómo nos relacionábamos en los momentos más duros de uno a otro lado, ¿no? Nos poníamos de acuerdo en los colores de la ropa para saber a uno y otro lado de esa zona neutral que las cosas seguían bien, ¿no? Y que la vida seguía. Esto no, nos cuenta de una manera muy gráfica cómo era la relación entre las dos partes, entre los dos lados. Pero es otra imagen de Fabián Picardo diciendo que el dictador sepa, en fin, allí en la tumba, cada día que la gente ha ganado, ¿no? Que también es una imagen muy potente, Cristina.
5: Esa es una imagen muy potente. Paradójicamente, esto que estamos viendo hoy no deja de ser una secuela del Brexit. 5 años de negociaciones para acabar con esa retirada de la verja, que políticamente es un antes y un después, como bien decías, y que socialmente en la zona yo creo que era una demanda a gritos ya, ¿no? El decir, normalicemos esta situación y podamos establecer relaciones normales en materia social, en economía, en relaciones entre nosotros, en estas idas y vueltas continuas, ¿no? Por lo tanto, yo creo que dos niveles, el político, el de efectivamente secuelas todavía del maldito dictador que decía Picardo, el Brexit por medio y 5 años de negociaciones que, por cierto, en algunos casos se llegaron en algún momento se llegó a dudar de que pudieran llegar a buen puerto, ¿no? O sea, que han tenido sus más y sus menos, pero finalmente hoy lo que estamos viendo efectivamente es una imagen histórica y una sociedad que restaña una herida, ¿no? Es una herida que finalmente yo creo que, o una cicatriz que finalmente parece que ya se cierra.
2: Esther, luego Carlos.
6: Sí, yo creo que es una buena noticia. Se traslada a la frontera al puerto y al aeropuerto y en los básicos diplomáticos pues España no renuncia a reclamar la soberanía y el Reino Unido no renuncia a la soberanía sobre Gibraltar, es decir que para los estados todo continúa igual y se entra en esa cosa muy civilizada de la diplomacia que es el grito disagree, ¿no? Estamos de acuerdo en que no estamos de acuerdo y no pasa nada y construimos una realidad que sea mejor para los ciudadanos y eso es lo que creo que se ha hecho. De hecho estoy de acuerdo en que esto es el final de la prácticamente el final de la negociación del Brexit con la homogeneización además de la situación fiscal entre los dos territorios y la verdad es que parece una muy buena idea para las personas que tenían que pasar por una verja que era una frontera bastante absurda.
7: La única incógnita ahora que va a pasar con los monos de Gibraltar, si van a poder salir hacia la comarca.
2: Se van a tomar la cerveza fresquita también.
5: A la línea, van a ir a la línea a tomarse la cervecita.
7: Al campo de Gibraltar, que es muy grande y es un sitio estupendo. No, a mí me parece muy importante, más allá del tema sociolaboral, que evidentemente son 16.000 trabajadores que entran diariamente de un sitio a otro, 11.000 son de la línea, como ha dicho el alcalde, yo creo que es muy relevante porque políticamente se deja utilizar a Gibraltar como un arma arrojadiza. Es decir, que eso en la historia de España lo hemos vivido. Bueno, yo era muy pequeño cuando se levantó la verja, Franco hizo un partido de fútbol allí que ganamos 6-0 a Finlandia y creó un estadio de fútbol en la línea de la Concepción, estadio municipal, precisamente para decir que, y luego lo utilizó políticamente. Y yo creo que desgraciadamente el nacionalismo español ha utilizado muchas veces Gibraltar. España, como bien decía ahora Esther Vera, no renuncia a la soberanía de Gibraltar, claro. Y es razonable que no lo haga, pero desde luego la utilización política de Gibraltar deja de estar en la agenda. Echo en falta en estos actos de estos días, más participación del Partido Popular. Creo que el Partido Popular, el partido de la oposición, debería comprometerse con Gibraltar y tenía que estar allí porque es un adelanto en términos políticos y en términos sociolaborales.
2: Espérate, que llevan una mala racha. A ver si se ponen a hablar de Gibraltar y también meten la pata.
7: Pero que no digan nada es preocupante.
5: Sí, es preocupante. Pero a mí me gustaría resaltar esto que decía Esther, porque es muy importante, ¿no? En términos diplomáticos es bastante habitual acordar el desacuerdo, sí. ¿No? Acordamos lo que estamos en desacuerdo y cada uno sigue reivindicando su posición sin que eso sea un menoscabo de que se pueda avanzar en lo que sí que estamos de acuerdo. Eso que en el ámbito diplomático es bastante habitual. En la política interna también podría serlo. Y de hecho, en muchos casos lo es, no siempre, ¿no? Pero creo que es importante subrayar que muchas veces las cosas pueden seguir funcionando así. Y por cierto, las crónicas de hoy son muy divertidas porque cuentan que ayer se juntó, anoche se juntó la celebración del partido todo, con la celebración de la verja, ¿no? Por tanto, aquello fue una fiesta continua.
2: Que era el fiestón. O sea, si había ayer un fiestón en este país, era en la justamente frontera, en la verja, entre el campo de Gibraltar y el Peñón. Pedro Jiménez. Pedro, muy buenos días.
8: ¿Qué tal? Buenos días.
2: Bueno, vamos a hablar de la sentencia de la Audiencia Provincial de Badajoz. Condena a David Sánchez, a otras 9 personas, también al expresidente de la Diputación, ex líder del PSOE en esa comunidad, en ese caso, a Miguel Ángel Gallardo, 18 años, a David Sánchez, 9 años, por un delito de prevaricación. Bueno, ¿el tribunal cree que los condenados maniobraron para lograr ese nombramiento, ese puesto que luego ocupó David Sánchez? Lo llamativo, Pedro, lo llamativo es que en la propia sentencia el tribunal reconoce que se basa en indicios.
8: Sí, claro que sí, Pedro. La Audiencia de Badajoz condena por unanimidad a 9 años de inhabilitación al hermano del presidente del gobierno, Luis Carrero, ex asesor de Moncloa, y a otros 8 funcionarios. La inhabilitación al que fuera jefe de los socialistas extremeños, Miguel Ángel Gallardo, se eleva hasta los 18. Dice la sentencia que torcieron groseramente el derecho para crear puestos a medida a David Sánchez y a Carrero en la Diputación de Badajoz. La sala reconoce que condena por indicios, que no hay prueba directa, pero esto es porque se trata de una actividad criminal de despacho, la llama, una institución pequeña y presidencialista, y califica de nepotismo o de enchufismo los hechos investigados que buscaban el acceso de familiares y amigos a cargos públicos. Una práctica, añaden, que fomenta la corrupción, daña la salud democrática y vulnera los principios de igualdad, mérito y capacidad. Estamos, subrayan los magistrados, ante un plan delictivo diseñado por las altas esferas de la Diputación, en el que participaron todos los acusados, para favorecer al hermano del presidente y crear una plaza de empleo público innecesaria y vacía de contenido, con condiciones de alta dirección, primando su interés particular frente al interés general.
2: Bueno, los jueces llegan a las conclusiones a las que llegan, manejando dos elementos fundamentales, ¿no? Las pruebas, en este caso los indicios, y los testimonios. Los testimonios que aportan los testigos que van pasando por el juicio. En este caso, Pedro, es significativo también, y conviene decirlo, que los jueces se basan fundamentalmente en el informe de la Guardia Civil, de la UCO. ¿Por qué? Porque, déjame que dé el dato, hasta una treintena de testigos, con sus respectivos testimonios, negaron que se hubiesen producido irregularidades.
8: La sentencia lo resume con esta frase, abro comillas, es crucial la prueba indiciaria, porque no tienen prueba directa. Es lo que decíamos antes, esto pasa en el seno de una organización pequeña, jerarquizada, presidencialista, todo se ha hecho de puertas para adentro. Entre los indicios hay uno que sobresale, ese informe de la UCO, sobre los correos intervenidos en la Diputación con la creación de la plaza, y que el jefe de la Guardia Civil, de este departamento de la Guardia Civil, Antonio Balas, explicó en el juicio de forma, dice la sala, sumamente ilustrativa. El documento señala que el puesto de coordinador de conservatorios que ocupó David Sánchez primero no era necesario y suponía un gasto, pero luego, según esos correos electrónicos, terminó creándose con una rapidez inusitada. Y no desde el área de cultura, que hubiera sido lo lógico según los agentes, sino desde recursos humanos, que es un área transversal. Con lo que concluyen, la decisión política de crear la plaza partió de un nivel superior, siendo la presidencia de la Diputación, Miguel Ángel Gallardo, el origen de la idea. Frente a la UCO pierden peso esos otros testimonios que mencionabas tú, Pedro, las declaraciones de decenas de testigos que rechazaron en el juicio cualquier irregularidad.
2: Hay algo más. Quedan absueltos del delito troncal, digamos, en torno al que se estructuraba este caso, y la lectura política del caso, ¿no? Que era el tráfico de influencias. El tribunal cree que no se ha podido probar que se ejerciera presión para la creación de esa plaza, pero deja algunas hipótesis en el aire.
8: Sí, la Audiencia de Badajoz descarta ese delito de tráfico de influencias, era el más grave, que atribuían las acusaciones populares de ultraderecha, que pedían hasta 6 años de cárcel para el hermano de Sánchez. El fiscal ya sabemos que nunca vio delito. El tribunal le reprocha a estas acusaciones populares que no han sido capaces de describir los hechos de prevalimiento o de presión ejercida sobre los responsables de la creación, de la adjudicación y de la modificación de las plazas. Dicen literalmente que se ignora quién o quiénes ejercieron ascendencia o influjo sobre sobre los responsables de realizar la labor de torcimiento del derecho. Es decir, hubo una resolución ilegal para sacar esas plazas, pero no sabemos quién lo ordenó. La sentencia lo salva diciendo que puede ser que se hiciera motu propio para congraciarse con Pedro Sánchez, que no lo olvidemos, 2017, en esas fechas, había caído en desgracia y había sido expulsado de Ferraz.
2: Gracias, Pedro. Hasta luego.
8: A vosotros.
2: Bueno, tengo el tiempo justo para una ronda de análisis. Carlos, por continuar el que hacías esta mañana, la llamada de las 8 menos 10, esta sentencia larguísima, 377 páginas, creo que son. En tu opinión estaba, y no son la tuya, pues injustificadamente larga para...
7: Una sentencia de 377 folios o páginas realmente no es contundente, simplemente hay una deriva para justificar algo que no sabemos qué bien, no sabemos muy bien qué es. A mí en este caso, como en otros que suceden cuando son políticos de importancia, siempre pienso en términos contrafactuales. ¿Qué hubiera pasado si el señor David Sánchez no fuera presidente, no fuera hermano del presidente del gobierno? No. ¿Alguien cree que iba a ir a el testimonio el guardia civil de Balas, el teniente coronel, y decir que fue él a un caso, digamos, pequeño, que además siempre debieron, nunca debió haber salido en el ámbito de lo contencioso administrativo? De hecho, la propia condena va más en el ámbito administrativo que en el ámbito penal. Es decir, precisamente por eso, porque nunca debió salir. Y a mí siempre me sorprendió cuando el teniente coronel Balas va a ese caso. Uh-huh. Es decir, ¿por qué va? Porque es el hermano del presidente del gobierno. Y por lo tanto, yo creo que si hacemos un análisis razonable de cualquier sentencia, te sorprende que el tribunal de tanta importancia a un asunto realmente menor. Es muy importante porque es político. Que eso no significa que debemos que podamos aceptar los enchufes, no, claro, son una desgracia, claro, en este país, y forma parte de esa corrupción de despacho que dice la sentencia. Estamos contra todo tipo de enchufes. Pero claro, lo que nos pregunta cualquier ciudadano es: ¿y si David Sánchez no hubiera sido presidente del gobierno? ¿Alguien cree que iba a haber 375 folios? ¿Alguien cree que el teniente coronel Balas iba a desplazarse a Badajoz a un juicio? ¿Alguien cree que iba a tener tanto recorrido mediático? Pues yo creo que no.
2: Mister.
6: Sí, estoy de acuerdo con Carlos en esto último. A mí lo que me llama la atención es que no quede probado la presión sobre los acusados, y me recuerda eso de que alguien dio un correo para su publicación, que es lo del caso del fiscal general, uh-huh, Álvaro García Ortiz. Entonces, yo lo que querría decir es que no, esto no es normal. O sea, los niños y las niñas que entiendan que esto no es normal en una democracia sana. Que haya juicios de valor en las sentencias, que los procesos se juzguen más por relatos o verosimilitudes, que la fiscalía no esté alineada, que se hagan sentencias que a mí me parece que casi son aproximativas. Me parece que esto no es razonable en un sistema democrático sano. Ahora, dicho esto, que no sea que la normalidad no nos haga ver que esto es que las cosas sean habituales, vaya, no nos haga deducir que esto es normal. Es decir, un caso de enchufismo como este, que debe ser bastante habitual en la administración española, catalana, de cualquier comunidad autónoma, pues es absolutamente censurable.
2: Sí,
6: que esto hubiera llegado a donde ha llegado, probablemente no, si este señor no fuera el hermano del presidente del gobierno, que en aquel momento no era presidente del gobierno ni tan siquiera secretario general del PSOE. Pero que no consideremos que lo que puede ser habitual en determinadas administraciones sea normal democráticamente, en absoluto, es absolutamente reprobable.
5: Por añadir un par de cuestiones a lo que decían los compañeros, la sentencia dice que efectivamente no queda aprobado que hubiera tráfico de influencias, pero sí que dice que hay prevaricación, ojo, en la creación de una plaza que es de libre designación, para la que según la sentencia dice que no existe ni urgencia ni necesidad de creación. ¿Son los tribunales los que diseñan la política cultural de la Diputación Provincial de Badajoz? Porque con arreglo a la literalidad de la sentencia parece ser que sí, que son ellos los que tienen que valorar cuál es la política cultural de la Diputación Provincial de Badajoz y en ese sentido valorar si estas plazas tienen que estar creadas o no tienen que estar creadas, ¿no? Y luego el tema de las pruebas induciarias. Yo creo que los juristas van a debatir mucho de esto, ¿no? A mí me gustaría recordar que en el año 2021 la Audiencia Provincial de Madrid absolvió a Cristina Cifuentes del delito de falsedad documental al considerar que aunque existían indicios, es decir, había prueba indiciaria y sospechas sobre las irregularidades de su máster, no había pruebas directas ni indicios concluyentes de que ella hubiera presionado o inducido a la falsificación del acta. Claro. Fijaros qué formas tan diferentes de valorar las pruebas indiciarias, ¿no?
2: Pero,
7: y la credibilidad de los testigos, es decir, porque hay 30 testigos han dado un testimonio y otros han dicho, muy pocos han dicho lo contrario.
5: Efectivamente.
7: ¿Por qué siempre nos creemos los que son acusatorios en ese tipo de casos? Me
2: parece. Yo creo que Carlos decía, y tiene razón, la dimensión de quién es el hermano, ¿no? Yo leía esta mañana el titular de ABC, que creo que es que resume qué es lo que había del fondo en este asunto. Dice, la sombra del presidente planea por toda la sentencia. Aparece hasta 6 veces. Claro, cuando no está el cuerpo ya no sirve la sombra. Claro. Y si no estuviera la sombra, sería el perfil o el rastro. Pero de eso se trataba, claro, de que en algún momento la justicia dijera sí. Fíjate, es que Pedro Sánchez...
6: Bueno, pero es que es muy importante saber quién es la acusación popular, ¿no?
5: Claro,
6: porque
5: claro,
6: si es manos limpias, hazte oír PP y Vox, pues claro, algo indica.
7: Sí, fíjate, pero en este caso, al principio se estuvo hablando de que el David Sánchez estaba fuera de España, que no declaraba tributariamente en nuestro país. Todo era mentira. O que tenía acciones del BBVA, se equivocó la Guardia Civil confundiendo las unidades con las cantidades globales que tenía.
5: Y al final,
7: es lo que ha quedado en la gente. Mucha gente piensa que ha sido condenado por temas fiscales.
2: Claro, con brevedad.
5: Al final, dejadme por favor que recuerde esa encuesta de 40 dB para El País y la SER de hace, creo que fue la semana pasada.
2: Sí, la semana pasada.
5: En la que se confirmaba nuevamente que los españoles suspenden en confianza la justicia, pero ojo, con una visión muy asimétrica. Cuando se pregunta por la imparcialidad de la justicia, el 16%, creo que era, no será 15-16%, de los votantes conservadores dicen que no es imparcial, pero el 80% de los progresistas tienen esta percepción.
2: Sí. Pues Cristina, Carlos y Esther, muchas gracias.
5: Un abrazo.
2: Ha sido
5: a vosotros.
2: Un placer. Enseguida hacemos avance de intenciones.
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0: Bueno, pues venga, contadme, ¿qué hay? Hola, Teresa.
1: Hola, muy buenos días.
2: Hola, buenos días. Pues nada, empezaremos la mesa de verano con este mercadillo de temas. Hay alguna cosa obvia, unas ofertas buenísimas que vas a comprar, porque vamos, hay algún
0: hay
2: tema...
0: Hay uno por uno que vamos.
2: Exacto. Bien.
1: Como para no.
2: Vale. Luego, Nuño Domínguez, nuestro colaborador científico, te va a presentar a una de las científicas más fascinantes de España, María Martirón Torres, bien, que es la directora del Centro Nacional de Investigación sobre Evolución Humana.
0: Ganas.
2: ¿Verdad?
0: Sí.
2: Y repasaremos, como siempre, con él la noticia científica de la semana a su juicio. Y luego, a las 11, Marta Jiménez Serrano te hablará de pecados textuales.
0: ¿Qué pecado toca hoy?
2: Toca la pereza. Te aseguro que no vas a bostezar ni
0: nada,
2: una sola vez.
0: No me da ninguna pereza hablar de la pereza.
1: Con Marta seguro que no. Y espero que no te dé pereza tampoco llegar a las 11:30 con Laura Márquez.
0: No, en absoluto.
1: Que ella decide que nos tenemos que dividir España en dos. Y esta vez es con el tema de llamadas o mensajes de texto.
0: Temazo.
1: Entonces, pido a la gente que haga un esfuerzo y llame al 900-100-800 y nos cuente ya qué prefieren. Llamar o escribir, mandar un mensaje de audio, tal
0: bueno,
1: vez.
0: Lo que sea, todas las opciones posibles. Un sticker, un lo que sea.
1: Pero llámenos.
0: 900-100-800.
1: Eso es.
0: Gracias.
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0: Las 10 de la mañana a las 9 en Canarias. Primer día sin la verja de Gibraltar entre el Peñón y la línea de la Concepción. Acabamos de hablar aquí en Hoy por Hoy con el alcalde de la línea, con el ministro principal de Gibraltar, Aldo Gómez. Buenos días.
11: ¿Qué tal, Pedro? Buenos días. Fabián Picardo y Juan Franco reconocen que han pasado momentos muy difíciles hasta llegar a ese acuerdo, el que se firmó ayer en Bruselas, pero se muestran muy satisfechos y esperanzados con la nueva etapa que se abre por delante. El ministro principal de Gibraltar asegura que la retirada de los controles de pasaportes es la eliminación, dice Fabián Picardo, de uno de los últimos vestigios que había de la dictadura en la zona.
12: Y cada paso que damos hoy en libertad, sin tener que enseñar pasaportes, es un paso sobre el maldito dictador, para que se dé cuenta todos los días que siga muerto de que las personas le han ganado por fin la partida a la maldita dictadura.
11: Con la eliminación de la verja desaparecen los controles de pasaportes, algo de lo que se beneficiarán cada día miles de trabajadores españoles que tenían que cruzar la frontera para trabajar en Gibraltar. Juan Franco, el alcalde de la línea, asegura que sin este acuerdo la alternativa que les quedaba a sus vecinos era marcharse de la ciudad.
13: El hecho es histórico, no se había dado nunca. A partir de ahora lo que nos toca es crecer, ya que, como digo, la alternativa para nosotros hubiera supuesto una reedición de 1969, donde muchísimas personas, por desgracia, habrían tenido que emigrar porque habían perdido su puesto de trabajo.
11: Trabajadores como Momo hoy ya pueden cruzar a sus puestos de trabajo sin necesidad de pasar los controles. Ha contado aquí en Hoy por Hoy el interés con el que seguían la política internacional desde la línea de la Concepción, porque era algo que les afectaba mucho en su día a día.
14: Cada vez que había algún tipo de conversación entre España y el Reino Unido, donde estaba el tema de Gibraltar de por medio, temíamos los trabajadores que al día siguiente habría algún tipo de represalia, por un lado u otro. Pero siempre había unas consecuencias que seguíamos la política internacional que quizá en otro pueblo de España no se sigue, pero aquí era, pues, la verdad que con incertidumbre porque no sabíamos qué iba a pasar el 17.
11: Y al margen de este asunto, destacamos que la presidenta del PSOE, Cristina Narbona, declara hasta ahora como testigo en el caso de Leire Díez. También los dos excargos de la Fiscalía General del Estado en la época de Álvaro García Ortiz, que se reunieron con Díez, son Diego Villafañe y Beatriz López. En la Audiencia Nacional está Miguel Ángel Campos. Miguel Ángel, buenos días.
15: Buenos días, Narbona testifica por los mensajes cruzados con Leire Díez, en los que ésta le hablaba de reconducir los ataques al presidente y proporcionar ayuda cualificada. Narbona la derivó a Santos Cerdán, según esos WhatsApps. Y también comparecen los fiscales Villafañe y López, que se reunieron en dos ocasiones con el abogado Jacobo Teijelo y con Leire. En un requerimiento al juzgado, la Fiscalía General contestó que los fiscales se reunieron a instancias del letrado, quien les comunicó hechos presuntamente delictivos de terceros, pero los que no se les dio curso porque carecían de sustento probatorio alguno. De ambas reuniones fue informado a posteriori el entonces fiscal general Álvaro García.
11: Y el partido de ayer de España frente a Francia registró una audiencia de 14.514.000 espectadores. 8 de cada 10 personas que estaban viendo la televisión visualizaron el partido. La gran mayoría lo hicieron a través de la 1 de Televisión Española. Vamos con los deportes, Ampe.
16: Pues España espera ya a rival en la final mundialista del próximo domingo en Nueva York, tras la victoria por 2-0 sobre Francia en Dallas. Los de Oyarzabal de penalti en la primera parte y Pedro Porro en la segunda. El lateral fue elegido además el mejor jugador del partido, el rival de la segunda final de la historia de la selección española sale de la otra semifinal que se juega esta noche desde las 9, Argentina-Inglaterra en Atlanta, y podrán seguir toda la previa del partido en Carrusel Deportivo desde las 8 de la tarde.
11: Son las 10 y 3, las 9 y 3 en Canarias.
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17: Vivienda y transporte encabezan el incremento de precios. El IPC ha subido en junio un 3,3% en Galicia respecto al mismo mes del año pasado. La inflación supera la media estatal. Galicia está entre las 5 comunidades con mayor subida, aunque se modera ligeramente respecto al dato interanual de mayo. Según los datos del Instituto Nacional de Estadística, casi todos los grupos se han encarecido, pero la vivienda y el transporte lo han hecho de forma notable, con una subida del 6,2% y el 5,1% respectivamente. Les siguen los seguros, restaurantes y alojamientos, con un incremento superior al 3%. Tan solo han bajado sus precios la ropa, el calzado y las comunicaciones. En cuanto a la comparativa mensual, la inflación subió un 0,5% en relación a mayo, y en lo que va de año, el IPC se sitúa ya en Galicia en el 2,5%. También en clave económica, el Gobierno lamenta el rechazo en el Congreso de la senda de estabilidad. PP, Vox, Junts y UPN votaron en contra de la propuesta del Ejecutivo Central. Según la delegación del Gobierno, esto supondrá un impacto de 272 millones para Galicia entre 2027 y 2029. Alerta además de un perjuicio de más de 5.800 millones para las autonomías al perder esa décima de margen fiscal en los próximos 3 años. Acusa al PP de anteponer sus intereses partidistas a los de la ciudadanía. Por cierto, que esta mañana está aquí en Galicia el ministro de Hacienda, Arcadi España. Y hoy recordamos, segundo día de huelga en Renfe, con servicios mínimos del 73% en alta velocidad, un paro convocado por el sindicato ferroviario en protesta por el desmantelamiento que cree se está ejecutando en el ferrocarril público español, también por la falta de mantenimiento y por el incumplimiento de los acuerdos alcanzados en 2023. Seguimos.
11: De momento es todo, sigue Hoy por Hoy aquí en la SER con Pedro Blanco.
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0: este verano me dan, bueno, me daban ganas de cantar antes la sintonía previa del avance y también me dan ganas de cantar esta. Pero no la voy a cantar hoy.
1: Es por la alegría que te embarga.
0: Sí, exacto.
2: Será hola. Porque no quieres, claro.
0: Hola, claro, claro. Oh, por eso, por eso. Hola a todos. Y
3: hola, Pedro.
0: Cuánta gente.
4: Me ha gustado ver la mesa tan llena.
3: ¿Visto?
4: No cabemos ni en la tele. Nos salimos.
0: Es verdad, hay dos que salen cortados. Pero ojo, no sé si es por la tele. Esta es una pregunta que hay que responder. Hay dos compañeros cortados que son Sergio Castro y Eva Cruz.
4: Hay que respetarse.
0: ¿Porque no caben en esa tele?
2: No, no, es porque...
0: ¿O no caben en el plano?
3: No, por... no Pascual es, no. Tampoco sale, por yo cierto.
5: Creo, es verdad que
0: el, Pascual tampoco.
5: El plano no coge la cámara, la mesa completa, pero creo que el plano no está abierto del todo.
0: Ah, vale,
5: Ana,
0: vale.
5: Si giras la ruletita hacia sentido contrario a las agujas del reloj, se debería abrir un poquito.
6: Venga, a ver, gran angular.
5: Ojo, a ver, a ver, a ver, a ver.
1: Pascual ya ha aparecido.
0: No ocurre nada.
7: Yo sigo de incógnito.
0: No, ya está.
3: Claro, vale, bueno, bueno, vale, ya se soluciona.
0: Ya lo arreglaremos.
3: Vamos
0: ya
3: con el tema.
4: Esto es la radio, esto es la radio.
0: Venga, ¿y qué? ¿Y entonces qué? ¿Esta mañana qué proponéis?
3: Esta mañana lo que pasa es que ya ves la cara que traemos. Es que ayer nos acostamos un poco tarde.
0: Pues es igual que la cara de ayer.
3: Bueno.
5: Es más feliz.
3: Hoy estamos un poco más felices, lo que pasa es que estamos un poco como...
5: Y más relajados.
0: Vale.
5: Al menos en mi caso.
3: Tú por lo menos sí. Que ayer estabas
0: relajado. Bueno,
3: ayer
0: estaba muy tenso.
5: Estaba muy tenso.
0: Muy tenso, es verdad. O sea, que lo de tu amigo y el lugar y todo esto ha funcionado.
5: Sí, totalmente. Sí, yo las tradiciones están para cumplirlas.
0: Es que estoy volviéndome a situar. Me había ido un poco de plano y entonces no conectaba lo que estaba pasando y con lo que pasó ayer. Miriam, ¿qué pasa?
8: Pues yo me di cuenta ayer que...
0: Miriam iba con Francia.
8: Claro, pero
0: ella es francesa.
8: Mirando el partido me di cuenta que soy más española de lo que me creía.
3: Claro, del que va ganando.
0: ¡Qué esquirola!
3: Ahora, claro.
0: Ahora de repente, yo con la selección española toda la vida. Claro. ¿Qué dices?
1: Sí, bueno. Sí. Claro, el tema ahora es qué preferimos.
0: Ya.
1: ¿Qué preferimos que pase esta noche? Mm.
0: ¿Preferimos parrilla o fish and chips?
2: Claro.
3: ¿Toma?
2: Yo por una parte creo que tengo la sensación, la intuición, no hay información aquí, claro, evidente, pero que Inglaterra nos lo pondría más fácil. Uh-huh. Y que con Inglaterra y con Argentina sería más difícil.
0: Ya.
2: Pero también creo que una final España-Inglaterra parece la final de la Eurocopa. Uh-huh. Y que la final España-Argentina concita tantas cosas.
0: Tiene una dimensión.
2: Tan sanguíneo todo, tan pasional, que yo me quedaría con esta final.
6: Tiene más enjundia, yo también.
2: Sí.
6: Y además está ese morbo o ese traspaso de poderes entre Messi y Lamine, que podría darse, ¿o no? Lo que pasa es que también yo, por otro lado, me da mucho miedo a Argentina porque las consecuencias del dolor de cabeza en caso de perder contra Argentina pueden ser...
3: Bueno, es lo que toca.
6: Pueden ser profundas.
8: A mí me gustaría que pasase Inglaterra y así Francia le hace la revancha del Mundial pasado a Argentina y le gana. Y
2: el tercer y cuarto puesto.
3: Claro. El tercer y cuarto puesto.
1: Chao.
3: Claro, cuidado que también
1: es
3: se
1: otra
3: juega,
1: derivada
3: claro,
1: interesante, sí, sí. Claro.
0: Era incapaz de conectar. Bueno, y entonces, además de hablarlo con vosotros...
2: Claro, nosotros se nos ha ocurrido que podríamos llamar a un argentino, bueno, desearle suerte
0: bien tirado.
2: Y encontrarnos con ellos el domingo.
0: Con los
2: argentinos. Yo no sé, ¿tú lo quieres comprar o qué?
0: Vale, sí.
1: Pues menos mal que lo has comprado.
2: Nos parecía tan bueno el tema.
3: De hecho,
2: hemos llamado ya a un argentino. Se llama Diego Suárez.
0: ¿Pero para qué me preguntáis? Si...
2: Bueno, para hacer un poco de juego.
0: El paripé, ¿no? El paripé de las tiendas.
2: O sea,
1: tiki-taka.
0: ¿Tenemos ya alguien?
2: Sí, un argentino que se llama Diego Suárez, que es productor de cine y televisión argentino, afincado en nuestro país desde hace muchos años. Y porque, como pensábamos que lo ibas a comprar, ya te escucha.
0: Bueno, hola, Diego Suárez. Muy buenos días.
9: Siento muchísimo decepcionarte, Pedro.
0: No me decepcionas. Sí, es que son incontrolables. Además de argentino, te quiero preguntar, ¿eres futbolero o no? Porque a ver si me vas a decir, es que en el fútbol no me interesa.
2: ¿Con ese nombre?
9: Mira, el primer mundial que recuerdo es el 1974, yo tenía 5 años, y lo recuerdo porque coleccionaba los cromos de Panini. Y recuerdo que Sepp Maier era la figurita más difícil. Soy muy futbolero.
0: Vale.
9: Y para mí la vida es eso que sucede entre mundiales.
0: Ah, uy, pues mira, estás justo en el momento álgido de la vida. ¿Qué crees que va a pasar esta noche?
9: Pues esta noche es un partido muy especial para Argentina. Refiriéndonos en términos numéricos, para que os deis una idea, el otro día estaba escuchando a Valdano que decía, comentaba que la camiseta que usó Maradona en el partido contra Inglaterra se subastó por millones de dólares. La camiseta con la que Argentina ganó el Mundial frente a Alemania se subastó por 300.000 dólares.
0: Uh-huh.
9: El partido con Inglaterra es nuestro clásico europeo. Nuestro clásico es Brasil. Argentina-Brasil es la final soñada por cualquier argentino. Sucedió hace poco en la Copa América. Pero Inglaterra es un partido picante por situaciones que son absurdas, porque el Mundial 86 sucedió después, 4 años después, de una guerra absurda perpetrada por unos dictadores nefastos, donde murieron mazo de jóvenes argentinos de 18 años. Y ese triunfo en el 86 marcó una generación que es la mía. Y este partido va a ser muy, muy especial. Lo veo difícil. Los argentinos somos siempre de hablar poco de que vamos a ganar. Al contrario, preferimos jugar con el perfil bajo de los favoritos son siempre nosotros. Pero es un tema también de realidad de lo que viene siendo el Mundial. La Argentina no ha desarrollado el juego que desarrolló el Mundial pasado. Ajá. Y ojalá se despierte.
0: Claro, esta noche. Pero mira, dices, los argentinos somos muy de hablar poco de que vamos a ganar. Aunque tú no lo digas, supongo que tú sueñas con ganar el Mundial. Esto es así. Por lo tanto, te pregunto con quién ibas anoche pensando en que Argentina va a llegar a la final. ¿Qué final habrías preferido? ¿Con España o con Francia?
9: Prefiero con España.
0: Bien.
9: Porque de alguna manera siento que sea el resultado que se va a ganar el Mundial. O sea, soy español también. Me vine aquí en el año 99, con lo cual me voy a sentir ganador de entrada. Pero sí, prefería. Iba con España en el partido.
0: Vale, vale. ¿Y cómo vas a ver la final? Que yo no.
9: Con muchos medicamentos para la tensión. Básicamente tengo el kit preparado de amlodipino y todos los rescates para cuando la tensión se me vaya. Para que te des una idea, en la final de Qatar me ha comprado justo el Apple Watch, el reloj que te marca las pulsaciones. Uh-huh. Y en los penaltis estaba a 180 pulsaciones en reposo.
0: Bueno, pues que vaya bien esta noche, Diego,
9: muchas gracias.
0: Que haya suerte y que paséis. Un abrazo, gracias por acompañarnos esta mañana.
9: Igualmente, gracias por recibirme.
0: Niño, ¿tú lo viste el partido?
10: Sí, lo vi, sí.
0: ¿Y cómo?
10: Lo sufrí, ¿no? Porque
0: lo sufriste, ¿eh?
10: Yo sí, estaba convencido de que marcar ese primer gol de penalti nos iba a condenar y que nos iban a ganar, nos iban a arrasar, y la verdad es que fue impresionante cómo jugamos.
0: Fue impresionante. Sí, yo lo decía esta mañana, vi la primera parte. Luego la segunda la fui viendo a trompicones porque, digamos, me quedé dormido,
10: claro,
0: en el sofá con la puerta abierta de la ventana del balcón. Sí. Y entonces yo en esa duermevela oía de repente. Entonces claro, abría los ojos y tenía la tele puesta. Pero no me enteré de nada.
10: Es lamentable porque yo tenía el spoiler de la plaza, una plaza cerca, sí, de donde vivo. Estaba la gente viéndola ahí y lo veía como 20 segundos antes.
8: Sí, claro.
10: Pero bueno, da alegría saber que has marcado gol y verlo con atención.
0: Qué rabia de eso. Bueno, ¿algunas cosas más para esta mañana o no?
6: Bueno, y después de la fiesta, ¿qué? Cigarras del Mundial. Que también hay hormigas, que lo vimos entre la cocina y el salón. Y hay que recoger las migajas, ¿no? Las migas. Entonces, yo anoche me vino gente a casa y me surgieron 3 dudas muy tontas cuando ya se fueron todas. La primera, ¿cómo recoloco la nevera? Se me caían las cervezas, que eran un tamaño diferente, o sea, había una cosa loca. La segunda, una duda muy tonta, cívica, bastante estúpida, que es que me dije, ¿a medianoche se puede pasar la aspiradora? ¿La paso o no?
0: No se puede.
6: No lo hice. Y ahora se me ocurrió, digo, pero ¿cómo si tan tonto? No se me ocurrió pasar la escoba. Así que tengo ahí las migajas. Y la tercera cuestión, ya cuando ya estaba dormido, como a eso de las 2 de la mañana, me desperté como con sudores fríos. Y dije, si yo tengo la casa así, ¿cómo estará Pamplona después de 9 días de fiesta?
2: Y España.
6: Y una semifinal. Entonces, joder, yo propongo que podríamos ir allí a ver si.
0: Es que ayer era el pobre de mí.
6: Si está Pamplona mejor que. Claro que está mejor
0: te
6: que
0: mi
6: casa.
0: Te lo compro. Vamos a contar cómo es Pamplona cuando acaban los Sanfermines. Porque hablamos mucho de los Sanfermines durante los Sanfermines. Claro. Pero, ¿y la ciudad cómo queda? ¿Queda gente en Pamplona después
8: de
0: los
8: alguien?
0: Igual como Walking Dead aquello. Igual un poco sí.
3: Un poquito sí.
0: ¿Algo más?
10: Pues mira, hoy se espera en la Ribera del Ebro y en el interior de Valencia 42 grados. Hay de hecho alerta de la EMET.
0: ¿Sí?
10: Y yo me estoy preguntando estos días por qué no todo el mundo siente el mismo calor. Pongo ejemplo, yo estoy todo el día con el abanico, asfixiado, y mi abuela de repente con 35 grados la ves tan tranquila. Uh-huh. Entonces a mí me gustaría saber si nos está haciendo el mismo daño, aunque no nos sintamos igual el calor a todas las personas.
0: Claro. Esto está bien.
8: Es interesante, servicio
0: público,
8: ¿eh?
0: Sientes calor o no sientes calor, pero te afecta igual el calor.
8: Claro.
0: La gente que no lo siente puede decir, a mí el calor no me pasa nada. Ojo. Ojo,
8: ojo,
0: que no está claro.
2: Comprado.
0: ¿Qué?
2: Comprado.
0: Sí, es que
10: 3 de 3, maravilla.
0: Pues, o sea, ¿por qué creéis que en el supermercado me gasto más de lo que me quiero gastar? Venga, seguimos.
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0: estaba yo embobado. No, pero cuando dicen hoy por hoy.
1: Y yo estaba aquí mirando y como que la mesa llevo... está llena de gente, digo, pues qué bien que tengo un montón de público
0: qué
1: hoy.
0: Qué mala mañana llevo. Cuéntanos, páramo.
1: No, esto es como la... Yo estaba con la señal de balizamiento, pero tú no me veías.
0: No.
1: Pero atento ahora, ¿eh? 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Así que, porque sentirse protegido no es cuestión de suerte, lleva siempre la baliza V16 conectada en tu guantera.

0: Bueno, entonces, Pascual, ¿te preocupa mucho cómo está Pamplona?
1: Muchísimo, porque si mi casa está así, no quiero pensar cómo está Pamplona una mañana después del Pobre de mí, que por cierto, yo creo que el Pobre de mí, sinceramente pensándolo, creo que lo compuso el gremio de barrenderos de Pamplona, porque, o sea, no hay manera. Entonces, lo que hemos hecho ha sido mandar a Beatriz Jordán a que pase la prueba del algodón a las calles del casco viejo de Pamplona.
0: Hola, Beatriz, buenos días.
2: Hola, ¿qué tal? Muy buenos días. Tengo que decir que Pamplona se transforma, ¿eh? Está limpia y esto no tiene nada que ver con lo que era ayer.
0: ¿Hay gente por la calle?
2: Sí, hay gente por la calle. Es cierto que hay algún despistado todavía, algún turista que va todavía con el pañuelo rojo atado al cuello, grupos de turistas que se están haciendo, pues bueno, las últimas fotos despidiéndose de la ciudad y luego, pues los vecinos y vecinas que han retomado, pues sus tareas habituales. Hemos dejado ya el blanco y rojo, han vuelto los vaqueros, la ropa de diario y la gente pues continúa con sus quehaceres.
0: ¿Dónde estás ahora?
2: Pues en pleno centro de Pamplona, en la Plaza del Castillo, 15 de julio. Ayer estas calles estaban abarrotadas y hoy reina la tranquilidad, podríamos decir.
0: Tienes la voz muy bien para estos 9 días de fiesta.
2: Sí, también tengo que decirlo. Es cierto que en Pamplona hay un sentimiento el 15 de julio. Algunos que los que trabajamos durante 9 días incansablemente, pues sentimos cierto alivio, pero yo creo que también hay nostalgia, ¿eh? Hoy empieza la cuenta atrás para los Sanfermines del año que viene.
0: Que esta es una cosa, una especie de ansiedad que se produce en lugares como Pamplona, también en mi pueblo. En mi pueblo hay un reloj donde una vez terminan las fiestas de Santa Ana, la de Tudela, empieza a contar lo que queda para la siguiente.
1: ¡Qué agobio!
0: Pero hijo, de verdad, déjame destilar lo que han sido estas fiestas. Pero esta es una cosa así como muy navarra. Beatriz, el vallado sigue ahí, ¿no? Para quien pueda pensar, no, termina la fiesta y por la noche han quitado el vallado, ¿no?
2: Bueno, va quitándose el vallado poco a poco. Ahí es cierto que queda algún tramo que siempre se deja para los turistas, para que puedan sacarse fotos durante el año, algún tramo icónico, pero el vallado ya desde el encierro de ayer ya empieza a desmontarse.
0: Oye, ¿es ese día en el que hay gente todavía así que empalma la noche con el día, que corre el encierro sin toros?
3: Eso, que están esperando a que salgan los toros.
2: El encierro de la Villavesa, sí, claro, que ¿no? Es el día 15, o sea que ha habido bastantes valientes y cuando me acercaba al centro esta mañana, uno que la noche se le había alargado, aunque ya no eran Sanfermines, y volvía a casa todavía vestido de blanco y rojo.
0: La gente decía, ¿qué es la Villavesa?
1: Claro, porque yo quiero correr. Cierto, si no hay toros,
2: hay que explicarlo,
1: yo lo quiero.
0: Claro, la Villavesa.
2: Es el transporte urbano, los autobuses que bueno, pues se mueven por toda la comarca de Pamplona, por toda la cuenca.
0: Claro.
1: Yo es que pensaba que era una carrera, perdón, yo pensaba que era una carrera sin toros.
0: Que corren delante del autobús.
1: Vale.
0: Claro.
1: Mucho mejor. Menos peligroso.
0: Todos conocemos la guagua como término de autobús en Canarias, pero es verdad que en Pamplona y en la comarca a los autobuses no le llaman autobuses, le llaman la Villavesa. De la misma manera que en Madrid ya viene la MT, ¿no? Pues ahí son la Villavesa. Bueno, pues en Pamplona hoy. Mira, voy a descolocar a Beatriz. Te voy a contar, Beatriz, que yo esta mañana sabía que iba a hablar contigo antes de que me hubiesen contado que iba a hablar contigo. ¿Por qué?
2: Ahí va, ¿y eso?
0: Porque mi hermana me ha escrito un WhatsApp y me ha dicho: vas a hablar a las 10 con la sobrina de Ana Carmen. Bueno,
2: tenemos lazos. Yo también tengo un sentimiento tudelano.
0: Eso. Bueno, gracias, Beatriz, hasta luego.
2: Un abrazo, hasta luego, adiós.
0: Dios. Bueno, pues ahí está Pamplona, recuperándose poco a poco, ¿no? Sí. No muy lejos de Pamplona, si tiramos así en línea recta, está Zaragoza. Nos estamos quedando en una zona del mapa muy concreta, ¿no? Porque queríamos hablar de Zaragoza. ¿Quién ha propuesto hablar de Zaragoza?
4: Lo de Zaragoza, lo ha propuesto Sergio, pero yo también pienso que hay un calor en la vida. Ayer, por ejemplo, volviendo del partido, hacía un calor tremendo. Y Zaragoza ahí...
0: Que en Zaragoza hace calor, ¿qué dices? Hombre. Mónica Farré, buenos días.
5: Hola, ¿qué tal? Buenos días.
0: Que dicen que en Zaragoza hace calor. ¿Qué nombre,
5: chico, minucias.
0: Calor a 42 grados, ¿a qué cosa le llaman calor?
5: Desde luego, bueno, de momento tenemos 29, 28 en Huesca y 26 en Teruel, pero la cosa va a ir mejorando a lo largo del día de hoy, porque sí está previsto que lleguemos a los 42 grados y de hecho desde la 1 de la tarde y hasta las 9 de la noche se activa el nivel rojo de alerta por altas temperaturas en el Valle del Ebro, en Zaragoza capital y en cerca de unos 60 municipios, así que sí, con las horas esto mejora. No es que nos aliviemos con la noche, porque las previsiones es que no se libra ni el Pirineo, porque fijaros, las previsiones hablan de que esta tarde a las 5 en el Pirineo va a haber 37 grados en Ainsa, 35 en Jaca y 33 en

0: Benasque, que se supone que son sitios, pues hombre, un poquito más frescos que aquí en el valle.
1: Que lleváis unos cuantos días, ¿no? Ahí sudando la gota gorda.
0: Bueno, estamos, se espera que este año, fíjate, sea de récord, pero no porque se alcancen temperaturas así que no se hayan alcanzado nunca jamás, sino porque podemos, por la cantidad de días en los que podemos,
1: días, claro.
0: Eso es, que podemos estar a 40 grados o más. El récord lo tenemos en Zaragoza en torno a los 10 días a más de 40 grados, pero en lo que llevamos de verano, no hace de esto ni un mes, y ya llevamos 7. Y eso no es lo peor, porque hay cerca de 30 noches en las que no hemos bajado de los 20 grados. Son estas noches tropicales, ¿no? Que parece que invite al baile y a tomarse un refresco, pero no, nada de,
1: vale,
0: nada de eso.
1: Y entonces, un habitante de Zaragoza,
0: sí,
1: en un día como hoy,
0: sí,
1: ¿dónde se mete?
0: Pues donde pueda. Había, mira, fíjate, hace tiempo había un responsable de sanidad, de la Consejería de Sanidad, que hablaba de que con estas temperaturas había que buscar sombra, botijo y cobijo. Esas tres cosas había que buscar. Pues sí, hay que ir a las piscinas, meterse en un cine, en un lugar donde haya aire acondicionado, y desde luego no soltarlo ni tan siquiera por la noche, porque aquí nos achicharramos.
1: Ya.
0: ¿Y por qué? ¿Por qué pasa eso? ¿Por qué se alivian las temperaturas en otros puntos de España, pero aquí no? Le hemos preguntado al experto. Fíjate lo que nos decía hace tan solo unos días el delegado de AEMET en Aragón. Nos explicaba por qué pasa esto aquí en Zaragoza.
2: En la depresión del Ebro, al ser un valle, pues tenemos, como los grandes valles españoles, como el Guadalquivir, el Tajo, pues ese aire caliente se queda ahí encajonado, está rodeado de montañas, no puede salir, se sigue calentando, ¿no?, por la insolación, con lo cual eso favorece que las temperaturas diurnas sean bastante elevadas o muy elevadas y que no dé tiempo de alguna manera a refrescar.
0: ¿Qué es lo que nos podría aliviar? Algo que aquí o se ama o se odia, que es el cierzo. Pero ese viento que sopla del noroeste, hay algunos modelos que dice que puede soplar un poquito mañana y que nos aliviaría, y otros que dicen que nada, y que de cierzo de momento nada de nada.
1: Bueno, gracias Mónica, hasta luego.
0: Un abrazo.
1: Planteaba antes Sergio, oye, ¿por qué hay personas que sienten menos calor que otras? ¿Y qué es lo que lo determina? Saludamos a María Villalonga, es facultativa en el Hospital Universitario de Son Espases en Mallorca, coordina el Observatorio de Cambio Climático de la Sociedad Española de Medicina Interna. Doctora Villalonga, muy buenos días.
3: Buenos días.
1: Oiga, ¿por qué dos personas pueden sentir el calor de manera completamente diferente?
3: Porque ningún cuerpo es igual. Y además, el calor, el cuerpo humano no percibe grados. Lo que percibimos es el flujo de calor. Es la piel, no mide lo que es la temperatura del aire. La temperatura del aire es la misma para todo el mundo, pero ninguno la siente de la misma forma, y esto es debido a una serie de factores que cambian lo que todos sentimos.
1: Claro. Y una misma persona puede tener a lo largo de su vida diferentes fases en su sentimiento del calor.
3: Completamente de acuerdo. Por ejemplo, en las edades extremas, que decimos que desde los neonatos que hasta las personas mayores al final de vida o las última década de vida, ¿qué ocurre? Pues que hay una alteración de lo que sería el termostato de nuestro cuerpo, que se encuentra en el hipotálamo, que es una zona del cerebro. Y al estar alterado este termostato en los niños, en los neonatos, los recién nacidos, sería porque todavía no le hemos dado tiempo a madurar cómo funcionará este termostato. En las personas mayores se deben a otros múltiples factores. Al estar alterado, pues sentimos de forma muy diferente.
1: Claro.
3: Y también sentimos diferente los hombres y las mujeres.
1: Caray.
3: En esto también somos distintos.
1: También. Sentir el calor de manera diferente o sentir menos calor puede hacer que inconscientemente creamos que tenemos menos sed. O bueno, que bebamos menos de lo que debemos beber en, yo qué sé, situaciones extremas como ahora con mucho calor.
3: Ese es el gran problema. Si no sientes, no padeces, que se dice, ¿no? Entonces, por esto es tan importante poner el objetivo en aquellas personas que seríamos las frágiles, las que tenemos que crear más dependiente, ancianos. Los ancianos, fisiológicamente, a medida que vamos acumulando décadas, sobre todo en las décadas finales de la vida, perdemos la sensación de sed. ¿Qué tenemos que hacer? Si están acompañados, decirles que hay que beber, hay que beber aunque no se tenga sed. Es más, en situaciones extremas, como puede ser un golpe de calor, en determinadas pacientes, principalmente los ancianos, ni siquiera sudan. Y el sudor es una de las formas que nuestro cuerpo tiene para protegerse del calor, porque evapora agua y con esta evaporación de agua hace que la temperatura disminuya. Y esto, por esto hay en las olas de calor, por desgracia, los que fallecen, una gran parte de ellos son los ancianos no acompañados.
1: Claro, claro, claro. Quería preguntarle por otro factor, pensando sobre todo también en la gente mayor que pueda tener, yo que sé, tratamientos médicos, farmacológicos, por enfermedades crónicas, no lo sé. ¿Puede haber medicamentos que modifiquen la percepción que tenemos del calor?
3: Lo mismo. Hay un buen cúmulo de medicamentos que alteran la percepción del calor. Por ejemplo, por afectación de lo que sería el termostato, todos los que afecten directamente al sistema nervioso central, como son los neuroléticos y los antidepresivos. Pero después hay una serie de medicaciones que empeoran. Por ejemplo, si tengo que perder más agua porque sudo más y encima me estáis dando un tratamiento con diuréticos, a la larga favorecerá que tu riñón se queje porque está seco. Entonces también pueden afectarlos. Por ejemplo, algo que no tenemos muy en cuenta, los antihistamínicos que utilizamos para picores. Estos también afectan a nivel del sistema nervioso central y también afectan al termostato. De todas formas, los médicos de cada vez somos más conscientes de ello y en pacientes con tratamientos crónicos ya los cambios incluso o bien disminuimos o bien tenemos claro que tal vez le aumentaría tal medicación, pero estoy en temporada de verano, pues hay bajadas de tensiones, hay bajadas, pérdidas de líquidos extra y tal vez no hacemos estas modificaciones. Pero hay un mensaje que es muy importante: no debemos abandonar ningún tratamiento y menos crónico sin consultarlo con nuestro equipo médico habitual.
1: Claro, que esto es fundamental.
3: Esto es muy importante.
1: Pues, doctora María Villalonga, muchas gracias por habernos acompañado esta mañana.
3: A ustedes por interesarse.
1: Gracias.
3: Buenas tardes.
1: Así que, ¿cómo tenéis el termostato?
4: Qué bien explicado, qué didáctica ha sido. Sí, y ha sonreído cuando ella ha reiterado: hay que beber, y veía a sentir a Pascual. Quería pasar un mensaje de agua, está hablando de agua.
5: No, a mí lo que me gusta mucho que ha dicho la palabra es una de mis palabras favoritas, que es hipotálamo.
4: Ah, bella palabra.
5: Cada loco con su tema.
1: Mira, esto podemos hacer otro día. Nuestras palabras.
6: ¿Qué mundo?
1: Venga, seguimos en Hoy por Hoy.

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8: Con Nuño Domínguez, que está por aquí, que viene los miércoles, que se queda para conversar con él y con los invitados que nos va a ir proponiendo este verano. Si te parece, vamos al lío.
9: Vamos al lío. ¿Quién viene hoy? Bueno, pues estaba pensando cómo introducir a María Martinón y estaba pensando que es doctorada en medicina y cirugía y además es paleantropóloga, con lo cual técnicamente te puede sacar un órgano y te puede explicar por qué es único de tu especie que surgió hace 200.000 años, ¿no? Los Homo sapiens. Ajá. O sea que así de entrada es muy interesante. Además, es la directora del Museo Nacional de Investigación y Evolución Humana en Burgos y investigadora principal de las excavaciones de Atapuerca, que es posiblemente el yacimiento de fósiles humanos más importante del mundo.
8: ¿Y dónde el año pasado? Y este año, el año pasado fue fantástico, hacemos una edición especial de Ser Aventureros. Ajá. Con Ponseti, y algunos oyentes tienen el privilegio de poder hacer un recorrido por el yacimiento y las cavernas.
9: Es un sitio al que todo maravilla. El mundo debería ir por lo menos una vez y apasionante. Y si además tienes la suerte de que te acompañe un científico como María, pues es un privilegio.
8: María Martino, muy buenos días.
10: Hola, buenos días.
8: Oye, María, supongo que no le vas a llevar la contraria a Nuño en esto que dice que todo el mundo alguna vez tiene que ir allí, ¿no? A Atapuerca y a conocer el proyecto, la investigación, la excavación y todos los resultados que estáis teniendo.
10: Sin duda, vamos, que yo creo que es como que todo el mundo tiene que conocer a su familia, tiene que conocer su hogar, su casa, y esto es literalmente la cuna de todos los que estamos aquí. Es un lugar espectacular y que además merece la pena ver porque hay muchísimos aspectos que yo creo que pueden interesar a cualquier persona de cualquier edad, desde comportamiento, fósiles, cambio climático, lo que uno quiera. Realmente se cuenta aquí toda nuestra historia.
9: María, para que la gente lo entienda, estaba leyendo una entrevista que te hizo Patricia Fernández de Lis y tú decías, vamos a ver, Atapuerca, los yacimientos es donde sacamos las materias primas, el museo es donde ya emplatamos y la cocina es el centro de investigación que tú diriges. Es un poco así, es decir, es eso, sí. y qué es lo que potencialmente, qué es lo más importante que se puede encontrar ahí.
10: Exactamente, yo creo que es toda esta cadena del conocimiento que tenemos cubierta de esa manera tan espectacular y que tenemos aquí estos ingredientes maravillosos en una serie de enclaves con una riqueza de fósiles y de herramientas líticas y de polen, de todo, es que aquí todo se conserva. Ahora ya estamos en la parte del estudio de moléculas, todo se conserva, pero claro, eso para poder emplatarlo, para poder presentar una historia sobre nuestra evolución, ¿no? Una película, un argumento, que es lo que realmente vemos cuando vamos a un museo, hace falta la ciencia, que es esa cocina, ¿no? Con esos ingredientes, hacer una historia y comprender hasta qué punto o con qué forma nosotros podemos decir la antigüedad que tiene, ¿no? Un resto, por ejemplo, mucha gente nos pregunta, ¿cómo sabes que esto tiene esta antigüedad? ¿O cómo sabes que esto perteneció a un adulto y no a un niño? ¿Y cómo sabes a qué edad murió este individuo? Entonces, ese tipo de investigaciones es realmente lo que hacemos nosotros aquí en el CNIE, en Burgos, donde cocinamos, ¿no?, estas evidencias y después contamos la película de nuestras vidas, pero esas películas eso, necesitan algo más que simplemente un buen actor, necesitamos un guión y es lo que hacemos aquí en el CNIE.
9: Y además en unas semanas creo que tenéis citas importantes allí, tanto a nivel científico como a nivel para el público general, ¿no? Una gran exposición en el museo y además vienen las mentes más privilegiadas del campo.
10: Sí, estamos aquí de gala y de fiesta porque en el mes de septiembre celebramos aquí en Burgos el Congreso Europeo de la Sociedad para el Estudio de la Evolución Humana, que es el encuentro más importante que hay en el ámbito de Europa, aunque cada vez pues ya vienen investigadores de todo el mundo y de todos los continentes, pero es el encuentro anual más importante que hay para la discusión de qué es lo que está pasando. Y en este caso nos ha tocado a nosotros, hemos conseguido que nos escogieran como sede, el año pasado fue en París, este año es aquí en Burgos, lo hemos estado organizando pues parte del equipo de investigación de Atapuerca, sobre todo liderado desde el CNIE, donde hemos cogido ese testigo de la organización, y va a ser la capital de la evolución humana, capital científica. Vamos a tener a las líderes, a las personas que están más en activo investigando fósiles por todo el mundo, el comportamiento, nuestra propia evolución, discutiendo en vivo y en directo aquí en esta ciudad, pues qué es lo que está pasando y cuáles son las últimas investigaciones.
8: Qué lujo. Oye, María, ahora estáis en plena campaña, ¿no? En Atapuerca.
10: Sí, vale. Ahora mismo. Os estoy hablando desde allí, además. Desde
8: vale,
10: aquí.
8: Vale.
10: Sí.
8: Por contar a los oyentes, ¿cómo es una campaña en Atapuerca? Porque, no sé, alguien puede pensar, bueno, pues llega un día, van todos los investigadores, ¿no? Los paleontólogos, los arqueólogos, cogen el pico, el pincel y el bisturí y empiezan a excavar a ver qué sale. No, quiero decir, las campañas se preparan y tienen objetivos, etcétera, etcétera.
10: Exactamente, realmente estamos en ese momento en el que tenemos este trabajo práctico, ¿no? El de coger martillo, destornillador, incluso a veces martillo neumático y pincel. Tenemos todo el rango dependiendo del yacimiento y el tipo de sedimento o el trabajo, el cuidado que necesite cada uno de estos niveles. Pero exactamente, la campaña empieza mucho antes. En realidad todo esto es parte de una gran estrategia de investigación de equipo en la que todos somos conscientes de esta historia tan global que estamos contando. Atapuerca no es solo un yacimiento, en realidad en estos momentos se están excavando hasta 10 yacimientos diferentes, al menos 11 me parece, de diferentes periodos, o sea que realmente tenemos abierta esta enciclopedia por capítulos diferentes que nos ayudan a comprender unos y otros, y realmente pues sí, hay una estrategia que se ha estado preparando durante el año, ya incluso te voy a decir que la logística específica para tener una excavación de esta dimensión abierta durante estos meses ya empieza, empezamos a venir aquí al campo a organizar las cosas por lo menos 3 o 4 meses antes. antes, o sea que realmente incluso la preparación de la parte más práctica requiere ya una organización previa considerable, pero claro, es que realmente estamos abriendo eso, un libro, una enciclopedia por muchas páginas a la vez, pero tenemos muy claro qué zonas nosotros queremos ir investigando. Uno no llega ahí al azar, hace una cata o en cualquier lugar a ver qué encuentra. En realidad hay un estudio detrás, por ejemplo, de geólogos, de cartógrafos que van investigando dónde están las posibles cavidades, cómo se van rellenando, de manera que aquí voy a decir que en Atapuerca realmente poco hay al azar. El azar es el que nos da la sorpresa de lo que uno no puede adivinar que va a encontrar exactamente, claro. Pero sí se sabe dónde se busca.
9: María, hace un par de veranos, no me acuerdo exactamente cuándo, estuve contigo ahí en los yacimientos porque habéis encontrado un trozo de cara del primer europeo, básicamente el humano más antiguo de Europa Occidental. ¿Qué cosas nuevas y igual o más de importantes podéis encontrar esta campaña? ¿Cuál sería el gran bombazo?
10: Pues mira, yo creo que estamos en un lugar donde hay licencia para soñar. Eso es lo que yo he aprendido en Atapuerca, es que todo es posible. No sé, es como en su día decía, nos parecía increíble poder imaginar que seríamos capaces, ¿no?, de recuperar a lo mejor ADN de fósiles que tenían casi 500.000 de años, o como eran los de la sima de los huesos, o recuperar proteínas de fósiles que tienen casi 1.000.000 de años, como ha sido en el caso de antecesor, y está sucediendo. Entonces, en términos de hallazgo, pues batimos nuestro propio récord Guinness, ¿no?, con el europeo más antiguo tres veces, ¿no? Primero en la Gran Dolina con Homo antecesor, después en la cima del elefante en el nivel 7 y después otra vez en el nivel inferior. Entonces, ¿podemos estar preparados pues para encontrar más restos de este enigmático primer europeo del que tenemos la cara, pero nos gustaría conocer más? Y bueno, yo diría que es un año muy interesante porque hemos entrado ya de lleno en el nivel TD6, en el que conocíamos clásicamente como el estrato de Aurora, donde, como sabéis, pues se hallaron los restos de Homo antecesor y son el resultado de un evento de canibalismo. Uh-huh. Y creemos que, bueno, que no fue una meriendita. Por lo que estamos viendo, me parece que ha sido un gran banquete y sintiéndolo mucho por ellos, desde luego, como paleantropólogos y arqueólogos, sin embargo, estamos encantados con la idea de lo que nos podemos estar encontrando. Creo que va a ser un año muy bueno.
9: Uh-huh. María, esta es pregunta, hablamos mucho de ella en muchas ocasiones y cuando le preguntas a cada paleantropólogo tiene una respuesta, ¿no? ¿Qué es lo que nos hace únicos? Porque además somos ya la última o la única especie humana que queda en el planeta. Antes éramos muchas más y por unas razones u otras fueron desapareciendo. Los últimos, los neandertales, ¿no? Entonces, a mí me interesa mucho saber, en tu opinión, ¿qué es lo que nos hace únicos, especiales a los humanos actuales? Comparados con
10: yo creo que sí, mira, yo creo que es el altísimo grado que tiene de socialidad, de prosocialidad. Por mucho que nos digan en estos momentos que, bueno, que el ser humano hace cosas terribles, que nos hacemos daño, cosa que es cierta, ¿no?, y está dentro del abanico de los comportamientos que podemos tener, lo que nos caracteriza, los estilos de vida, es realmente el cuidado del otro. Entonces, lo que estamos viendo es que muy pronto en nuestras raíces nos preocupamos de lo que le sucede al otro. Tratamos de comunicarnos, de ponernos en su lugar, para bien o para mal. Es decir, herramientas, por ejemplo, como la empatía, sirven para reconocer a los amigos y a los enemigos, que es tan importante para la supervivencia. Y esa capacidad de abstracción, de ponernos en el lugar del otro, de comprender lo que le puede estar pasando, que puede generar en determinados momentos compasión o cuidado, realmente yo creo que es lo que nos caracteriza. Y entonces lo que vemos reflejado de este aspecto en el registro fósil es, por una parte, las patologías y las enfermedades, que son una manera de enseñarnos que aquellos que han tenido una dificultad han sobrevivido el tiempo suficiente como para desarrollar esa cicatriz, por lo tanto es una historia de fortaleza y de cuidado. Y también lo vemos pues con todo lo que tenga que ver, por ejemplo, con el comportamiento funerario, mortuario, cuando los seres humanos empezamos a tener relación con los muertos, establecemos esos vínculos, seguimos sintiendo y recordando e incluso guiándonos por las memoria de personas que ya no están. Es ese momento de este ritual de simbolismo donde estamos viendo esa nuestra capacidad de conectar y de imaginar y de ver mentes de los que no están ni siquiera físicamente presentes con nosotros.
8: María, ¿cuánto dura la campaña allí en Atapuerca?
10: Pues aproximadamente sería mes y medio. Dividiendo así por turnos, porque estamos pues a lo mejor un equipo más senior que estamos durante toda la campaña, pero esto realmente es como una universidad al aire libre. Entonces, en estos diferentes turnos de casi 2 semanas, pues vienen también muchos estudiantes, gente de todas partes del mundo, investigadores que quieren ir conociendo el material, pero eso, muchos estudiantes también.
8: O sea, mes y medio picando o con el martillo neumático o con,
10: eso, o con el pincel. Sí, bueno, al final pasarán por aquí unas 300 personas. Fíjate. Porque al tiempo podemos estar excavando unas 150 personas. Claro, es una excavación de una dimensión, bueno, que voy a decir que no sucede en ningún lugar del mundo, tanto tiempo, tanta gente, con tantos yacimientos abiertos a la vez, y voy a decir, y casi 50 años ininterrumpido.
8: Es que esto es algo que yo iba a destacar, ¿no? Que en el fondo uno de los grandes valores de un yacimiento como ese es que se ha seguido apostando por seguir excavando. Porque ocurre a veces en arqueología que los yacimientos mueren porque, bueno, pues no hay un compromiso de las administraciones, se descubre algo y se deja y se abandona. En este caso no fue así, y menos mal.
10: No, y además voy a decir que tenemos ejemplos muy importantes, precisamente que hablaba antes Nuño, del yacimiento donde se ha encontrado a Pink, ¿no? El europeo más antiguo de toda Europa, es el yacimiento de la sima del elefante, que probablemente, y lo digo además con mucho orgullo, ese yacimiento, si no hubiera estado en manos de este maravilloso equipo al que pertenezco de investigación de Atapuerca, hubiera sido un yacimiento que se hubiera abandonado, porque durante muchos años, estamos diciendo que se lleva excavando más de 30 años, realmente y solo, voy a decir sin ningún tipo de discriminación hacia los pobres pajaritos y tortugas, pero es lo único que se estaba encontrando en este yacimiento, ¿entiendes? Una fauna pequeña que decíamos, bueno, pues no hay mucho más que hacer. Pero se había de fondo esa idea de que era el lugar donde había los sedimentos de mayor antigüedad que se habían identificado hasta el momento en la sierra, y siempre recuerdo a Dal Carbonell, que lo dijo, y me lo dijo el otro día también por un yacimiento que estamos excavando ahora en Penal, y dice, no hay los yacimientos, hay que excavarlos. La única manera de saber lo que tienen es excavándolos, y no se pueden abandonar. Si tú tienes ya una serie de evidencias en el lugar, pues hay que tener esa paciencia y esa constancia, y luego la tierra, pues ya lo vemos, responde.
8: Claro. Pues María Martinón, directora del Centro Nacional sobre Evolución Humana, muchas gracias por habernos atendido. Siempre que le ofrecemos estar, está, y eso es un lujo. Gracias, María.
10: Nada, encantada. Un abrazo muy fuerte.
9: Muchas gracias.
10: Gracias,
9: María. Un abrazo.
8: Mira, te voy a contar una cosa, Nuño, por circunstancias de la vida varias, durante algunos años de mi juventud, muy joven, los veranos acompañaba a mi hermana a excavar. Una excavación de un yacimiento de bronce al lado de Tudela, mi hermana es arqueóloga. Y bueno, yo me metía allá siendo un chaval, me daban un pico pequeñito, un pincel y demás. O sea, la sensación que tienes cuando aparece algo, o sea, cuando estás picando y dices, uy, aquí hay algo, ¿no? Un collar, un torqués de la edad del bronce, fantástico. Es decir, estoy sacando de la tierra algo que tiene miles de años. Bueno, en fin.
9: Es alucinante.
8: Es una maravilla. Soy capaz de entender a quienes estudian o paleontología o arqueología y están fascinados por...
9: Y eso es una de las cosas más importantes de Atapuerca, yo creo, de que la oportunidad de que los jóvenes puedan ir ahí, verlo y vivirlo en directo.
8: A ver, noticia científica de la semana para ti.
9: Bueno, la noticia científica de la semana es un bebé de 5 meses que han tratado con terapia génica en el Hospital 12 de Octubre, se llama Siga, es de un pueblito de Eslovenia y ha conseguido llegar a Madrid para tratarse porque ha supuesto un problema burocrático tremendo, incluso siendo ciudadano de la Unión Europea. Es aún muy complicado hacer ensayos clínicos transfronterizos. A mí cuando me contaban esta historia en el hospital me sorprendió mucho. No es nada fácil que un paciente de otro país pueda venir a España a tratarse en un ensayo clínico, o que un español pueda irse a Francia o a Holanda a tratarse con ensayos clínicos. Y esto es especialmente sangrante en los casos de enfermedades raras, porque tienes muy pocos pacientes en Europa y muy pocos. Entonces, los ensayos necesitan todos los pacientes posibles y para los pacientes es posiblemente la única posibilidad de curarse, ¿no?
8: Pero fíjate, no tiene mucho sentido. O sea,
9: claro, esto es una cosa
8: de la ciencia, no tiene mucho sentido que la burocracia.
9: Dices, ¿por qué no se arregla la ley o se facilita para que esto esté igual de establecido como existe ya para los medicamentos o para los tratamientos ya aprobados?
8: Y este niño pudo venir.
9: Pudo venir, ya se ha vuelto a Eslovenia, después tendrá que volver al seguimiento, pero aparentemente el tratamiento ha ido bien y bueno, hay que ver si le ha funcionado, pero bueno, es la encarnación de una posibilidad.
8: Hablamos de pruebas, de procesos en los que la ciencia está investigando si un tratamiento va a ser o no eficaz en caso de enfermedades raras, para los fármacos que ya existen, o sea, aquellos que están aprobados y comercializados, ahí es más fácil.
9: Sí, sí, sí, hay una ley europea además que intenta garantizar que todos tengamos el mismo acceso a ese tipo de tratamientos. Entonces, bueno, es verdad que en los ensayos clínicos pueden funcionar o no, pero bueno, en estos casos de enfermedades raras, cuando tienes una enfermedad genética que nunca se va a curar, pues habría que facilitar.
8: Pues la semana que viene más, Muño.
9: Claro que sí.
8: Muchas gracias.
9: Hasta la semana que viene.
8: Seguimos en Hoy por Hoy.

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0: Las 11 de la mañana, las 10 en Canarias. Más de 160 detenidos en Francia por los disturbios tras la derrota de su selección frente a España. La mayoría de arrestados y de arrestos se ha producido en París y en Lyon. Aldo Gómez.
1: Es la resaca del encuentro que deja a España en una final del Mundial por segunda vez en su historia tras la de Sudáfrica en el año 2010. Los incidentes, afortunadamente, no han ido más allá y no han causado heridos graves. Sara Aranda.
2: No se han reportado ni heridos ni daños materiales graves. La noche se salda con 140 detenidos en la capital, en París, y más de una veintena de arrestos en Lyon. Es el ambiente tras esa semifinal, tanto en la capital como en Lyon. Grupos de jóvenes, la mayoría de entre 15 y 25 años, se enfrentaron a la policía y servicios de emergencia lanzándoles morteros pirotécnicos, fuegos artificiales que no pudieron utilizar para celebrar el pase de su selección a la final del Mundial. La crucial cita deportiva coincidía con la fiesta nacional francesa y ante la previsión de altercados, el país había blindado con más de 70.000 agentes.
1: Los Mossos de Escuadra han frustrado un intento de robo en la vivienda de Lamine Yamal en Esplugas de Llobregat, en Barcelona, a la vez que el futbolista disputaba ese partido de semifinales frente a Francia en Dallas, en Estados Unidos. Los ladrones fueron interceptados por la vigilancia privada de la vivienda cuando intentaban trepar el muro de la casa. Barcelona, Pau Puig.
3: Según ha avanzado La Vanguardia y ha podido confirmar esta cadena, el incidente se produjo a las 4 de la madrugada cuando los asaltantes intentaron entrar escalando una pared de la propiedad. Fueron vistos por las cámaras de seguridad del edificio y una vez sorprendidos por los vigilantes, escaparon. La seguridad privada del futbolista alertó a los Mossos de Escuadra y a la División de Investigación Criminal de la Policía, quien está llevando la investigación. Esa propiedad fue en su tiempo de Gerard Piqué y Shakira.
1: Y sobre la apertura de la verja entre Gibraltar y la línea de la Concepción ante la caída de esa verja tras el acuerdo firmado ayer en Bruselas entre la Unión Europea y el Reino Unido, acabamos de hablar aquí en la SER con el embajador precisamente del Reino Unido en España. Dice que estamos ante un día histórico con la caída de esa verja entre Gibraltar y la línea de la Concepción. Alex Ellis asegura en declaraciones a esta emisora que se abre una nueva etapa en las relaciones entre ambos países.
4: Es un día histórico, es un día de transformación de una relación muy antigua que implica la posibilidad de crear una zona de prosperidad compartida, yo digo, entre el campo de Gibraltar y Gibraltar. Muestra, yo creo, una cosa muy, que vale mucho, que es la confianza mutua que hay entre España y el Reino Unido. Con esta voluntad compartida y una visión compartida, se puede hacer muchas cosas.
1: Y se disparan las muertes asociadas al calor en España. Son datos del Ministerio de Sanidad. Hoy las provincias de Zaragoza y Valencia están, de hecho, en aviso rojo por altas temperaturas. Mariola Laurido.
5: En los 15 días de julio se ha superado ya la cifra de muertes asociadas al calor de todo el mes de junio. Este mes, en julio, el sistema MOMO del Instituto de Salud Carlos III estima 1.181 fallecimientos, 1.181 atribuibles a las temperaturas, a las altas temperaturas. En junio fueron cerca de 1.000 y batió el récord. En este periodo estival, desde el 15 de mayo, el MOMO calcula más de 2.200 muertes con dos olas de calor oficiales, pero también con días muy intensos de termómetros extremos. Los datos del instituto señalan que los primeros días de julio, coincidiendo con la segunda ola de calor, el número de fallecidos rozó los 800.
1: 11 y 3, 10 y 3 en Canarias.
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7: El ministro de Hacienda remete contra el Partido Popular por rechazar la senda de estabilidad, un voto en contra junto a Vox, entre otros partidos, que buscaba, según Arcadi España, una imagen de derrota del gobierno. El ministro recuerda que la propuesta suponía más de 5.800 millones de margen fiscal, en el caso de Galicia, 272 millones para los próximos tres años. España acusa al PP de anteponer sus intereses partidistas a los de sus comunidades. Por eso hace un llamamiento a las comunidades que gobierna el Partido Popular para que negocien el modelo de financiación. Son declaraciones en A Coruña.
8: Y el Partido Popular votó en contra entre aplausos. Votó en contra entre aplausos de que Galicia reciba de margen fiscal 272 millones de euros adicionales. Prefería que el Gobierno de España perdiera una votación a que sus territorios recibieran más de 5.800 millones de euros. Te podrá parecer poco o mucho, pero el no por el no, no construye un país. Yo hago ese llamamiento a las comunidades autónomas, sobre todo a las comunidades autónomas del Partido Popular, que negocien el modelo de financiación.
7: Ferroglobe presenta un ERTE para toda su plantilla en Arteixo. 113 trabajadores se verían afectados desde el 1 de agosto hasta final de 2027. El comité ha mostrado ya su rechazo a las condiciones del expediente y prepara un calendario de movilizaciones. Esto a la espera de una reunión este viernes en la que conocerán los detalles de ese ERTE. Y actualizamos también la situación de los incendios. Permanece controlado el fuego en Rivas de Sil, que ha calcinado al menos 180 hectáreas. Y por otra parte, en Brión, controlado también ese incendio que comenzaba ayer por la tarde en la parroquia de Bastavales. 4 hectáreas ha calcinado por ahora, según las estimaciones de Medio Rural. Seguimos.
1: Y nos queda el deporte.
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1: Sampe, ¿qué tal? Buenos días.
10: Muy buenas. La selección española va a disputar el próximo domingo en Nueva York la segunda final mundialista de su historia. El 2-0 de anoche sobre Francia en Dallas ha sido el mejor partido de España en el Mundial. Oyarzabal de penalti en la primera parte y de Pedro Porro en la segunda decantaban un partido en el que el seleccionador francés Deschamps se quejó por el arbitraje. Le respondieron luego Luis de la Fuente y el capitán Rodri, este último quejándose de las reiterativas faltas sin sanción sobre Lamine Yamal.
11: Cada uno, cuando no nos salen bien los resultados, pues siempre podemos buscar alguna excusa. Hemos pasado nosotros también momentos difíciles con el arbitraje. A veces nos ha recordado por momentos al partido con Uruguay y ahí yo creo que la permisividad arbitral tiene que ver.
12: Llevamos 3 partidos lidiando con esta situación. Es demasiadas faltas. Yo entiendo que alguna no sea, pero hombre, estamos hablando de más de 10-15 faltas que el chico se va al suelo, le traban y hombre, tienes que pitarles porque si no al final los defensas, si les das, van a seguir haciendo lo mismo, lo van a seguir tirando al suelo y hombre, la permisividad hoy ha sido bastante evidente.
10: El rival del domingo sale de la otra semifinal de esta noche, Argentina-Inglaterra, en la previa Scaloni, seleccionador argentino.
13: Intentaremos mejorar en los aspectos que no estuvimos bien, y estamos bien, con unas ganas bárbaras, una semifinal de un mundial, con la ilusión intacta y con el agradecimiento eterno a estos jugadores que nos han llevado otra vez a jugar una semifinal de mundial, con toda la dificultad que tiene llegar hasta acá.
10: Y el análisis del partido con el que más sabe de fútbol internacional en esta casa, Bruno Lemain, buenos días.
14: ¿Qué tal? Buenos días. Llegan las dos selecciones bastante tocadas físicamente. Un jugador como Declan Rice, que es importantísimo en el centro del campo, no llega en la mejor condición física y eso puede trastocar algo los planes del seleccionador, de Thomas Tuchel. Inglaterra es una selección que puede darle más ritmo al partido. Si es un encuentro que se juega a ritmos altos, me parece que Inglaterra tiene bastante ganado. En cambio, si es capaz Argentina de conseguir que se juegue a un ritmo más pastoso, un ritmo más pausado, la albiceleste tiene también opciones de llevarse finalmente el gato al agua. Es una selección que ha vivido de los goles y la genialidad de Leo Messi. Si aparece, todo puede pasar, pero diría que Inglaterra es ligera favorita en esta semifinal.
10: Pues el partido desde las 9 de la noche en Atlanta, la previa en Carrusel desde las 8 de la tarde.
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1: De momento es todo, sigue hoy por hoy aquí en la SER con Pedro Blanco.
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0: buenos. Espera, que lo dicen ahora. Me adelantaba. Iba a decir que si Noam Chomsky se ha enamorado de ti, pues esto solo puede ser la sección de literatura del Hoy por Hoy, de verano. Ya saben, con Marta Jiménez Serrano, novelista, cuentista. Me he puesto aquí, y pecadora, yo lo digo.
1: Claro, claro, por supuesto.
0: Hola.
1: ¿Qué tal?
0: Bienvenida, Marta.
1: Muchas gracias.
0: Bueno, seguimos con nuestros pecados textuales. Yo estoy enamoradísimo del nombre de la sección.
1: Qué bien.
0: Pecados capitales convertidos en textuales. Bueno, seguimos, ¿no? Avanzamos.
1: Seguimos, seguimos. Lo que pasa es que tengo que hacer una advertencia, porque, claro, la semana pasada nos lanzamos así a lo loco a hablar de los pecados capitales, pero creo que hay que tomar precauciones con esto.
0: ¿Por qué? ¿Por qué?
1: Pues mira, estaba yo en una cena veraniega el otro día, una cena de estas variadas, de que se juntan diferentes personas conocidas y desconocidas, y yo conté esto que estoy haciendo de los pecados capitales.
0: Vale, vale, vale.
1: Les pregunté por el octavo pecado capital.
0: Estamos en eso, sí, es verdad.
1: Acuérdate que estamos buscando...
0: Lo estamos buscando, lo empezamos la semana pasada. Tenemos un teléfono que es el 900-100-800, a través de las redes sociales también, de nuestros perfiles, de los perfiles de Marta. Estamos buscando el octavo pecado capital, que es un gran tema de radio y también es una conversación muy entretenida por lo que nos cuentas que has vivido.
1: Es entretenida. Lo del octavo pecado fue entretenido, salieron ideas que ya compartiré proceda.
0: Vale.
1: Pero había una pareja en esta cena, una pareja que llevaban como 20 años juntos, y de repente la mujer le dijo al hombre, a ver, si yo fuera un pecado capital, ¿cuál sería?
0: ¡Uy! ¡Qué peligro, qué peligro!
1: Claro, claro. La cosa
0: se pregunta,
1: no
0: hay que hacerla.
1: No, la cosa se puso muy peligrosa.
0: Sí.
1: De hecho, cuando estábamos a punto de contemplar en directo cómo se rompía un matrimonio de 20 años por culpa de los pecados capitales, en el otro extremo de la mesa, de repente, un amigo de la infancia le decía a otro, perdona, la ira yo.
0: Uy, o sea que la conversación se fue extendiendo por la mesa. Ay, ay,
1: claro,
0: ay, ay,
1: claro.
0: Ya veo por dónde va tu advertencia, no queremos. Está bien que juguemos a esto, ¿eh? Y jueguen ustedes a buscar y encontrar el octavo pecado capital. Pero... en nuestro ánimo no está que se rompan familias, ni grupos de amigos, no, nada de eso. En Hoy por Hoy nos gustaría invitar a los oyentes, claro, y lo hacemos de hecho, a que se tomen con precaución, amigo oyente, precaución, esto de los pecados, y en estas fechas veraniegas que hay... se repiten estas cenas, gente heterogénea que se junta.
1: Con precaución o bien que lo usen en su propio beneficio. Si
0: también
1: alguien siente que está en una época de rutina y pereza con su pareja, no tiene más que preguntarle en lo que saca el yogur de la nevera. Oye, corazón, si yo fuera un pecado capital, ¿cuál sería? Y yo garantizo que la vidilla vuelve a la relación.
0: Igual ese yogur que está saliendo de la nevera acaba... no sabemos dónde.
1: No se sabe dónde.
0: Bueno, en fin, hablemos de pecados capitales. Hoy, el pecado de hoy... ¿cuál es?
1: Hoy es precisamente la pereza.
0: La pereza. Yo antes confesaba que la semana pasada me vine arriba, dije, ay, la primera semana ya está superada. Y esta, sin embargo, cuando he visto el horizonte, que es fantástico, ¿eh? Pero bueno, hasta que acabe el verano queda mucho, pues a lo mejor me entró un punto de pereza.
1: Un poco, claro.
0: Un poquito, ahí como un rasponcillo de la pereza.
1: Pues vamos a ello, a la
0: pereza. Venga, pues nada, vamos a hablar de la pereza. A la vuelta de la publicidad entramos de lleno y conocemos, que este es otro objetivo de esta sección de este verano, a alguien del mundo de los libros, pero que no es, bueno, a lo mejor es escritor, ¿eh? Pero que no le invitamos porque escriba cosas, sino porque dentro del mundo editorial, para que los libros acaben en su casa, hay mucha gente.
1: Hay mucha gente
0: haciendo su trabajo,
1: sí,
0: ¿no?
1: Sí,
0: hoy vamos
1: sí
0: a conocer a alguien que hace uno de esos trabajos. Seguimos en

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2: Este verano con Marta Jiménez Serrano recorremos los pecados textuales. Hoy nos toca la pereza. Bueno, ¿cómo definiríamos aquí la pereza, Marta?
3: A ver, yo te la definiría, ¿eh? Yo no es que no quiera definirla, pero en esta ocasión siento que lo más justo que te puedo responder es que preferiría no hacerlo.
4: Imagínense mi sorpresa, mejor dicho, mi consternación, cuando sin moverse de su reservado, Bartleby contestó con una voz singularmente suave y firme: preferiría no hacerlo. Me quedé sentado un rato, en absoluto silencio, recuperando mis facultades aturdidas. Al pronto se me ocurrió que mis oídos me habían engañado o que Bartleby había entendido mal lo que yo quería decir. Repetí mi petición en el tono más claro que pude conseguir, pero en un tono igual de claro llegó la respuesta anterior: preferiría no hacerlo. Prefiere no hacerlo, repetí yo, levantándome con gran excitación y cruzando la habitación de una zancada. ¿Qué quiere decir? ¿Está usted loco? Quiero que me ayude a comparar esta hoja. Tenga, y se la tiré. Preferiría no hacerlo, dijo él.
2: Este es el inconfundible Bartleby, el escribiente de Herman Melville y su ya mítico preferiría no hacerlo.
3: Y creo que hay pocas definiciones mejores que esa de la pereza, ¿no? Sí. Aún así, yo te doy la de la RAE. Venga. Que dice que la pereza es la negligencia, tedio o descuido en las cosas a que estamos obligados.
2: Negligencia, tedio o descuido en las cosas a las que estamos obligados. Venga, vale, apuntado queda. Que era un poco, lo que hacía Bartleby, ¿no? Ese oficinista moderno que deja pasar las horas mirando por la ventana y no hace nada.
3: Nada. Además, es importante que de Bartleby se nos dice: ni una arruga de agitación lo recorría. O sea, no es una negativa por reacción, enfado o determinación, ¿no? Es simplemente que no.
2: Pasividad total. Falta de voluntad.
3: Eso es. Una falta de voluntad a menudo vinculada a la falta de sentido, que también se relaciona con lo que Baudelaire llamaba el ennui, que podemos traducir como el tedio y que era para él el peor de los pecados.
5: Hay uno más malvado, más lóbrego e inmundo. Sin hacer grandes gestos ni lanzar fuertes gritos, haría de la tierra con gusto una escombrera y en medio de un bostezo devoraría el mundo. Es el tedio.
3: Baudelaire lo llama en ese mismo poema, el primero de Las flores del mal, un monstruo delicado.
2: Claro, es que la peculiaridad de este pecado es que pasa por el no hacer, ¿no? Uh-huh. Por la falta de agencia, por la pasividad.
3: Claro, es una especie de suspensión de la voluntad.
2: Sí.
3: Así era como lo definía Santo Tomás. En realidad lo que definía Santo Tomás era la acedia medieval, prima hermana de la pereza, de la que decía que era una repugnancia o tristeza por el bien espiritual e interior que deprime de tal modo el espíritu del hombre que le quita la voluntad de obrar.
2: Bueno, sí, perdona.
3: Nada. De ahí que la acedia implique la pesadumbre en el trabajar.
2: Pesadumbre,
3: ¿no?,
2: en el trabajar.
3: Está bien, ¿no?
2: Es que estaba pensando, o sea, para hablar de la pereza, ya hemos mencionado a Baudelaire, a Santo Tomás, a Bartleby. En fin, repugnancia o tristeza.
3: Sí.
2: Esas dos cosas.
3: Y esto es muy interesante porque no sé si recuerdas que en el primer programa conté que los pecados capitales al principio no eran 7,
2: sí,
3: eran más.
2: Sí.
3: Y el Papa Gregorio los redujo a 7. Sí. Bueno, pues uno de los que quitó el Papa Gregorio era la tristeza.
2: Ah.
3: Y él la fusionó con la pereza, ¿no?
2: Vale.
3: Eso en cuanto a la tristeza. Y de la repugnancia, yo no he podido evitar pensar en ese capítulo del libro Instrucción de novicias de las hijas de Felipe, titulado Grandísima repugnancia al trabajo, alabado sea el gusaneo.
2: Me encanta. Grandísima repugnancia al trabajo, alabado sea el gusaneo. La palabra gusaneo la veo yo, me gusta, de hecho, es más divertida, ¿no?
3: Es más divertida, es que claro, la pereza puede ser muy desesperante cuando tenemos que cumplir con una tarea y esa voluntad de espíritu no aparece, pero también puede ser gustosilla, ¿sabes? Una pereza así como de peli francesa, de cuando remoloneas por la mañana un domingo, esa perecilla poscoital.

0: no terminas de ponerte con aquello que sabes que tienes que hacer, pero enseguida te entra como un mal sentimiento, como dices, oye, se me está yendo el día.
1: Claro, es que no es nada fácil no hacer nada, ¿eh? Es de hecho muy difícil, incluso muy cansado.
2: Seguro que a él no le importa.
3: A él no le importa nada. Es un nihilista.
2: Eso debe de ser agotador.
0: Este era el nota, ¿no? Del gran Lebowski, un perezoso por excelencia.
1: Exacto, y como perezoso era también Ignatius Reilly, el protagonista de La conjura de los necios, o Oblomov, el prota de la novela homónima de Iván Goncharov, que era incapaz de hacer nada con su vida. Era incapaz Oblomov. Goncharov, por lo menos, escribía novelas. Sí, sí.
0: Vencía la pared y se ponía a escribir. Es verdad que en estos personajes hay pereza, que es de lo que estamos hablando, hay un poquito de desidia, de hastío. Pero también hay un poco una forma de resistencia.
1: Es que, claro, en una sociedad hiperproductiva como es la nuestra, que ha endiosado el trabajo y la productividad y que castiga el descanso, la pausa y lo inútil, la pereza puede convertirse en una rebelión. Una rebelión muy difícil de hacer, casi ascética, porque consiste en no hacer nada.
0: Claro, porque incluso entramos en la tiranía de tener que descansar bien, ¿no? Esto de hay que descansar correctamente, dando un, yo qué sé, paseo por la naturaleza.
1: Sí, ya está a disposición de todos un Apple Watch que te dice si has dormido bien o mal, y seguramente lo estás haciendo con la almohada inadecuada.
0: Sí.
1: Y seguramente estás haciendo scroll y no deberías.
0: Bueno, hay tantos personajes modernos que están intentando resistirse por todo, lo intentan, no sé si lo consiguen, ¿eh? Resistirse por todos los medios a la productividad. A veces de manera un poco incorrecta o antipática.
1: Claro, hay muchos métodos. A mí esto me hace pensar, y vamos terminando, que hoy te estoy llenando bien la maleta de libros.
0: Sí,
1: ¿eh?
0: Sí.
1: Pero me hace pensar en Mi año de descanso y relajación, de Otessa Mosfeg, cuya protagonista se pasa un año empastillada para no hacer absolutamente nada. El libro arranca así.
4: Cada vez que me despertaba, de día o de noche, me arrastraba por el luminoso vestíbulo de mármol de mi edificio. Y subía por la calle y doblaba la esquina donde había un colmado que no cerraba nunca. Me pedía 2 cafés grandes con leche y 6 de azúcar cada uno. Me tomaba de un trago el primero en el ascensor de regreso a casa y luego a sorbos el segundo, despacio, mientras veía películas y comía galletitas saladas con formas de animales. Y tomaba trazodona, y zolpedín, y nembutal, hasta que volvía a dormirme.
0: Bueno, ya veo que hay muchos vagos y perezosos por cuestiones de resistencia o de falta de ánimo, los hay en la literatura, pero tenemos que contrastar opiniones. ¿A quién hemos invitado hoy?
1: Bueno, hoy tenemos con nosotros a Pablo Cerezo, que es librero y socio de la librería Pérgamo, la librería más antigua de Madrid, de cuya gestión han tomado el relevo hace poco María Treviño, Nicole Dugan y el propio Pablo. Hola, Pablo.
5: ¿Qué tal? ¿Cómo estáis?
0: Bienvenido aquí a Hoy por Hoy, a la SER. De ser librero, ¿qué es lo que te da más pereza?
5: Uf, es una lista más larga de la que pensáis en realidad, ¿eh? Bueno, la gente seguramente cuando, porque a mí me pasaba también antes de ser librero, uno piensa en el librero como esta persona que lleva jerseys de cuello alto, se sienta en una esquina y se pone a leer largas tardes. No tiene nada que ver con eso, aviso a navegantes. Sí tiene otras cosas, pero bueno, hay una parte de la librería que tiene que ver con gestionar albaranes, depósitos, mover cajas, plegar cajas, volver a mover cajas, ¿no? Esa parte da muchísima pereza. Pero escuchando, estaba pensando en otra cosa que quizás me resulta incluso más difícil, que tiene que ver con cómo modifica tu relación con los libros, con la lectura, ¿no? Esto que comentabais antes, ¿no? De esos sábados de tomarte un par de cafés y una larga lectura. Claro, la lista de pendientes es tan inmensa para un librero que uno tiene que leer y dejar los libros a la mitad y volver a los siguientes. Pero bueno, con todo merece la pena y es un trabajo maravilloso, pero como todas las cosas que merecen la pena, pues tiene la contra, que también da mucha pereza,
0: claro,
5: evidentemente.
0: Claro, decías, la idea que yo podía tener antes de ser librero, ¿qué eras antes de ser librero? O te lo pregunto de otra manera, ¿pasaste a ser librero porque te daba pereza ser lo que eras antes de ser librero?
5: No, pasé a ser librero fruto de un azar muy bonito, de una serie de circunstancias que se concatenaron y que me acabaron poniendo ahí un poco al frente de la librería, pero yo antes, yo estaba mirando a ver si me doctoraba y me interesaba el urbanismo. Nada que ver, nada que ver. Luego me he dado cuenta de que hay cosas que pensaba que no y me han servido para entender, bueno, de qué manera se relaciona una ciudad con su libre, con una librería, con un barrio, pero no, venía de un ámbito totalmente distinto.
1: Y hablando del barrio, ¿cuáles son los clientes que dan más pereza?
0: Uy.
1: Los clientes que saben más que el librero, los clientes que piden cosas imposibles.
5: Esta lista es incluso más larga que la anterior. Mira, casos reales que nos han pasado, que dan pereza, pero en el fondo son muy divertidos. Gente que viene y te dice, oye, teníais un libro en el escaparate amarillo hace más o menos 3 años, ya no lo veo.

0: Puedes, tú puedes saber cuál es. O ayer estaba escuchando la radio y hablaron de un libro de historia que parecía muy interesante. Y muchas veces tienes que poner, tienes que hacer un trabajo ahí de, bueno, respiras profundo y, bueno, ¿en qué programa era? No, claro. Pues era en la serie, no sé qué. Ah, y te pones, entonces te pones a buscar en internet y muchas veces los hemos sacado. Aquel amarillo de hace 3 años lo sacamos y resulta que no era ni en nuestra librería. Nos pusimos a hablar, nos metimos en la galería de móvil de la chica y lo encontramos y resulta que era una librería.
1: Una verdadera labor de investigación ahí.
0: Sí, sí, sí.
2: Qué bueno, qué bueno. No sé, autores, hablemos de los autores.
1: Venga, hay autores que dan pereza también, seguro.
0: Algunos.
1: Van y recolocan sus libros. Intentan ponerlos en mesas de novedades.
0: ¿Alguna vez nos ha pasado con...
1: llegan a presentar y piden cosas raras, no sé.
0: Autores de renombre que han venido a la librería a preguntarnos si teníamos su libro. Autores de renombre que nos estéis escuchando, por favor, no hagáis eso. Porque hay veces que simplemente pues, se han agotado o simplemente no es que el libro sea bueno, peor, mejor, sino que no encaja con esa librería.
1: Pero lo preguntan en plan, ¿es que quiero hacer un regalo? O lo preguntan en plan, ¿y mi libro dónde está?
0: Las dos cosas. Normalmente cuando lo haces para hacer un regalo, la gente es como muy comprensible. Muchas veces los hemos tenido, ¿eh? Pero cuando... hay veces que van como de incógnito, ¿no? Como esta cosa de, oye, ¿no tendrás este libro? Es que soy yo el autor. Y tú además muchas veces lo sabes, ¿no? Porque claro, nos ponemos cara entre todos y todas. Pero bueno, no han pasado tantas. Quizás sí las suficientes para poder comentarlo aquí, pero sí. Y luego te diría, en general, yo creo que es un gremio muy agradecido, pero sí nos ha pasado en alguna ocasión, autores que no entienden que son parte también de una cadena que, como bien estáis defendiendo aquí, muy amplia, que involucra a muchísima gente, ¿no? Uh-huh. Y es un eslabón importantísimo, o sea, sin autores se nos cae todo el cotarro, pero bueno, hay también, ¿no? Hay una relación muy larga, ¿no? Y hay algunos que se les escapa esa relación a veces. Pero en general, una de las cosas más chulas de ser librero es tener relación con autores.
2: ¿Alguna vez has leído algo y has pensado, este autor o esta autora lo estaba escribiendo con pereza? Se nota.
0: A veces lo he pensado de las editoriales, quizás. Creo que es igual no es tanto la pereza, sino esta idea que tenemos de sacar tantos libros constantemente.
1: ¿Has
0: ¿no?
1: decidido que ibas a lanzar pullas contra todo el gremio?
0: Claro, pues allá que me enemisto, así es más democrático. Pero creo que, fíjate, más que la pereza es casi la prisa, ¿no? La presión esta que tenemos, que tiene que ver un poco, es la contraparte seguramente, ¿no? La contraparte de la presión, de la productividad constante. O sea, algo tiene escribir o algo tiene los libros. Es que nos exigen unos ritmos lentos que seguramente tienen más que ver con la pereza que con la hiperproductividad, ¿no? Ojalá seguramente más autores escribiesen con pereza.
2: Supongo que a vosotros os ha ocurrido. Bueno, supongo no, y por hecho que le ocurre a todo el mundo, ¿no? A mí, desde luego, me pasa dejar de leer libros porque me da pereza leer ese libro. O sea, porque empiezo a leerlo y digo, pereza ponerme esta noche antes de dormir a... Es que no.
1: Igual es lo peor que puede suscitar un libro, ¿no? Casi peor que no te esté gustando, que simplemente te dé pereza y lo abandones
2: No es que sea malo, no, es que no, me da pereza.
1: Sí, oye, y en la contrapartida buena de la pereza, ¿con qué libro remolonearías eternamente?
0: Un montón. Mira, ahora que, por ejemplo, en la librería tenemos que recomendar muchos libros para verano, ¿no? Y hay veces que buscamos como libros muy ligeros y demás, pero a mí también me gusta, creo que es un momento muy guay para recomendar libros que son quizás un poquito más exigentes, precisamente para tirarte horas y horas y horas, ¿no? Porque afortunadamente no tienes nada más que hacer, ¿no? Y, por ejemplo, a mí, un descubrimiento que he hecho hace poco y que me tiene absolutamente obsesionado, que es Clarice Lispector, que es una autora fantástica, ¿no? Y tiene libros que son todos muy cortitos, pero de una profundidad y una complejidad brutales, y da para leerte un párrafo, no entender absolutamente nada, pero quedarte fascinado y volver a leer y volver a leer y volver a leer, ¿no? Yo creo que las tardes de verano dan mucho para eso.
1: Danos un título.
0: Mira, a mí me recomendaron para empezar y lo leí, y yo había leído antes La pasión según GH, pero después leí Agua viva, y Agua viva me parece un libro sensacional, que además es un libro que reflexiona muy bien precisamente sobre nuestra relación con el lenguaje, con la escritura y con eso que queda entre medias, ¿no? Y son los libros además más divertidos para los libreros, porque son dificilísimos de vender, porque no hay una trama, son complicados, y sin embargo yo creo que son los libros que merece la pena, ¿no?, tener en una librería.
2: Existen... clientes que creen que los libreros os leéis todo. Que os habéis leído todo lo que hay ahí a la venta.
0: Sí, muchos, muchos.
2: Entonces viene alguien y dice, ¿este libro qué tal? Bueno, pues mire, este igual, este no me lo conozco.
0: Algunos como que se indignan si les dices, joder, pues esto no me ha dado tiempo. Nosotros además en la librería, que somos tres, pero sí tratamos de leer bastante, entonces nos repartimos las lecturas y tenemos un Excel donde vamos volcando. Mira, es una cosa que me
1: suele dar... ¡Qué organización! ¡Qué
0: sí,
1: bien!
0: A mí me suele dar pereza y tardo, sí, tardo mucho en subir. Tengo que subir libros que me leí hace un par de meses que todavía no he subido. Pero bueno, hay que ser meticuloso, ¿no? Y entonces, por ejemplo, cuando le dices, yo no me lo he leído, pero mi compañera sí, y dice que no sé qué, no sé cuántos. Y te miran así con cierto... Claro, no se fían del todo, ¿no? Claro. De lo que pueda opinar tu compañera, porque en el fondo parece que está escurriendo el bulto, ¿no? Y no, que es que nos lo leemos.
2: Pero fíjate, has mencionado algo, perdóname, es que para mí hay un automatismo que es oír la palabra Excel y entonces ya me da pereza, pero una pereza muy profunda, y luego me sorprende mucho la gente que disfruta sabiendo hacer Excel y que domina todas las posibilidades del Excel.
1: Sí, no, para mí disfrute y Excel es como las antípodas, ¿no?
2: Ya, lo pues hay gente que sí. Hay gente que es capaz de sacar el rendimiento absoluto a este engendro del demonio, que es muy útil. Perdona, Marta, ibas a decir algo.
1: No, iba a decir que cómo se responde a esa pregunta del cliente de dame un libro para verano.
0: Sí, hay como un test que aplicamos siempre, ¿no? Entonces, claro, la gente tiene relaciones muy distintas para el verano. Nos ha pasado de todo. ¿A dónde vas de viaje, no? Porque igual, si te vas a un país concreto, te puedo recomendar un, pues, por ejemplo...
1: Oye, qué buenos libreros, ¿eh? Que preguntan, sí, tienen su Excel...
0: La parte más divertida, muy claro. Bien. Hay una parte que se construye una intimidad muy bonita con un cliente, ¿no? Porque revela mucho de ti. La gente está dispuesta a contarte cosas que no te contaría en el medio de la calle, evidentemente, ¿no? Pero, por ejemplo, hace poco una chica iba a ir al sur de Italia y luego iba a ir a Sicilia, pues recomiéndame algún libro. Y le recomendamos varios y uno era El gato pardo de la Pedusa, que a mí es un libro que me fascina, ¿no? Entonces, bueno, pues hay gente que busca eso, hay gente que busca todo lo contrario, evasión o quiero algo simplemente como muy divertido que no me haga pensar. Uh-huh. Entonces vas indagando, es un trabajo casi de investigación, de ir conversando e ir pidiendo. Hay gente que lo tiene muy claro, hay gente que te pregunta simplemente casi por cortesía, pero tiene muy claro qué es lo que busca, yeah. Y hay gente que se fía completamente de ti, ¿no? Los dos son muy divertidos, o sea, porque son clientes que dan mucho juego.
2: Sabes que estamos buscando el octavo pecado capital.
0: Sí.
2: Pues te vamos a preguntar cuál sería para ti el octavo pecado capital.
0: Lo está pensando, y yo te diría que la indiferencia.
2: La indiferencia.
0: Ah, la indiferencia.
2: Oh, a ver. Es muy bueno.
1: Justifique su respuesta, por favor.
0: Tiene también, creo que, muchas justificaciones. Voy a dar un par. Pero bueno, creo que vivimos en un mundo evidentemente muy complejo, donde hay muchas cosas pasando, hay mucha injusticia, hay mucha crueldad, y creo que ser indiferente ante las cosas que nos suceden es un pecado, es un gran agravio, ¿no? Y que creo que pasar por el mundo implica mojarse, implica tomar partido por las cosas, y muchas veces no es ni siquiera por las grandes causas, sino por las cosas que tenemos más cercanas, ¿no? Las injusticias que vemos... Y son muchas y muy abundantes, ¿no? Lo podemos pensar en el trayendo al mundo del libro, ¿no? Pues, por ejemplo, estamos viendo cómo las librerías en Madrid no paran de cerrar. Pues creo que la indiferencia de ciertas instituciones públicas ante el cierre de las librerías es una especie de pecado y que tenemos que tomar parte, ¿no?
1: ¿Sabes qué era el pecado peor para Dante? Que ni siquiera él los llamaba los Iñabi, a los indiferentes, a los que no se mojaban, y ni siquiera los mete en el infierno, los deja en el anteinfierno porque no merecen ni siquiera estar en el infierno. O sea que...
0: Pues mira,
2: oye, me
0: tenía razón ahí Dante.
2: Indiferencia. Mola. Pues Pablo Cerezo, librero en Pérgamo, muchas gracias.
0: Muchas gracias
2: por haberte venido esta mañana a la radio. ¿La semana que viene qué pecado?
1: La semana que viene la ira.
2: La ira.
1: La ira.
2: La conversación esta de ¿cómo que yo soy la ira?
1: Exacto,
2: entre amigos.
1: Exacto. Vale, de la pereza a la ira por ir compensando un poco.
2: Venga, vale. Pues la semana que viene la ira. Muchas gracias, Marta.
1: Un placer.
2: Ah, por cierto, aprovecho. Voy a dar el teléfono de los oyentes, 900-100-800, porque a la vuelta abrimos nuestra sección de las dos Españitas. Ya saben que asumimos que este país está polarizado, pues nosotros lo vamos a polarizar un poquito más, con cosas un poco cotidianas de andar por casa. ¿Llamada de teléfono o mensaje? El mundo está dividido entre quienes prefieren llamar y quienes prefieren escribir porque no quieren que les llamen. 900-100-800. Luego viene Laura Márquez por aquí a ver qué es lo que defiende. 900-100-800. Seguimos.

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0: está dividido y nosotros nos hemos propuesto este verano dividirlo todavía más. Somos así, queremos polarizar a este país con esta sección que hemos llamado Las Dos Españitas, porque nos vamos a fijar en las cosas así cotidianas, ¿eh? Hay decisiones importantes en la vida, hay que elegir, yo qué sé, cambiar de trabajo, dónde vives, con quién compartes la rutina, elegir la carrera. Esas son grandes decisiones. Luego están las otras pequeñas, pero que despiertan pasiones también muy interesantes, ¿no? No queremos convencer a nadie, solo le pedimos que nos acompañen, que nos ayuden a, bueno, saber en qué grupo estamos. Hoy existe una pregunta y una respuesta. No se dejen engañar. Parece fácil hasta que llega el momento de elegir. Laura Márquez, bienvenida.
1: Hola, Pedro. ¿Qué tal? Bueno, Pedro, que ha ganado España. Hoy podría ser Pedri, ¿no?
0: ¿Pedro? Podría ser Pedri.
1: Claro.
0: Que se me ha hecho muchas gracias. ¿Sí?
1: ¿No? Pero Pedri, ¿no? ¡Ay, Pedri!
0: Es como, ¡ay, Pedri!
1: ¡Ay, Pedri! ¡Mi Pedri!
0: Es como mini yo, ¿no? Está Pedro y Pedri.
1: ¡Qué
0: bueno,
1: bonito!
0: ¿Qué tal? ¿Con qué nos haces discutir hoy?
1: Pues hoy, bueno, antes de discutir, quiero decirte que estoy muy contenta. Uh-huh. Yo estoy muy contenta de estar aquí. ¿Dónde voy a estar mejor que aquí? Escuchando Chocas, voy a estar mejor. O peor, trabajando con alguien que sea un 6, pudiendo estar contigo, que eres un 10.
0: Ay, al Chocas ya le dimos el otro día.
1: Bueno, yo tengo un debate para el Chocas.
0: Ay.
1: Sí, sí, a ver, ¿qué vas a cenar esta noche? ¿Choco Crispies o Choco Kellos? ¿No? O sea, pues un beso. O bueno, no sé si sabes lo que es eso, búscalo en Google.
0: Igual no lo sabe, te agradezco el cumplido, pero
1: venga,
0: esto de computar a la gente no me gusta, no me gusta. Bueno,
1: ¿tú eres de cenas ligeras, hablando de cenas?
0: Pues,
1: ¿o de comer un yogur, una pera, o de comerte un buey relleno de pajarito?
0: No,
1: por
0: intermedio. Sí, un punto intermedio.
1: O sea, tienes que decidir, acuérdate.
0: Ya,
1: aquí, no, aquí hay que posicionarse todo el rato, Pedro. Aquí no hay grises, de momento. Aquí es que, todo blanco o negro, mira tú.
0: Claro, me tocó blanco.
1: Tú vienes
0: blanco.
1: Posicionado de serie. Sí, no me gusta a mí ese supremacismo apellidil.
0: Ya he tomado partido, ¿no? Con el apellido. Mm. Ya. ¿Y qué hago?
1: Pues hay que tener buen humor, ya lo dice. Ya lo dice, hablando de blanco negro y de tener buen humor, estoy un poco triste porque yo quería venir a ser polémica y a enfrentar a la gente y ha llegado Rajoy y me ha adelantado por la derecha, ¿eh?
0: Sí, sí.
1: ¿Tú qué crees? ¿Que es el racismo el que elija al alcalde o que es el alcalde el que no quiere que sean los franceses de jugadores del racismo? Piénsalo un poco, no seas Rajoy.
0: Lo voy a pensar, lo voy a pensar.
2: Mejor para todos. Y cuanto peor para todos, mejor. Mejor para mí, el suyo. Beneficio político.
0: No te preocupes, no te preocupes. En esta sección tenemos el compromiso de hablar claro.
1: Venga, pues vamos con el debate de hoy. El debate de las dos españitas. La muy españita y la mucho españita, como diría el filósofo. ¿Tú, Pedro, eres más de mensajes escritos o de notas de audio o llamadas?
0: Bueno, yo estoy cada vez más en las notas de audio.
1: Sí. Notas de audio.
0: Primero, no me gustaron nada. O sea, yo me resistía. Yo decía, oye, si me quieres enviar una nota de audio, llámame. Si es lo mismo. Entonces escribía. Ya me he bajado ese carro. Estoy en la nota de audio.
1: Estás en la... Bueno, yo no me quiero mojar. Mejor te lo escribo por mensaje.
0: Vale.
1: Además, mis preferencias son irrelevantes.
0: Bueno,
1: y aquí los que tienen que
0: los
1: llamar
0: oyentes.
1: Son los oyentes.
0: Oyentes,
1: ¿no?
0: 900, 100, 800, 900, 100, 800. Vayan llamando, que enseguida vamos a escuchar en cuál de las dos españitas está usted. ¿En la de enviar un mensaje o en la de llamar? ¿Aceptamos el sucedáneo de nota de voz? Bueno, pues aceptamos el sucedáneo de nota de voz. Pero, ¿texto o llamada? O sea, levantas el teléfono y dices, pues ahora se fastidia que le voy a llamar y me va a tener que coger el teléfono. Bueno, ya veremos.
1: Venga, yo te
0: ¿con
1: voy
0: qué
1: a
0: empezamos?
1: Decir, yo voy a empezar con las ventajas de mensaje escrito.
0: Venga, vale.
1: ¿Vale? No me quiero posicionar, pero he escrito muchísimas ventajas.
0: Ya te estás posicionando.
1: No tienes que interrumpir tu vida.
0: No.
1: ¿Vale? Ves lo que quiere la persona y ahí ya contestas o, como siempre, lo ignoras y un beso al cielo.
0: Sí,
1: está toda la información ahí al alcance, no hay intriga, no hay un... ¿Qué querrá?
0: Ya.
1: Lo pone ahí. Está ahí puesto.
0: Ya lo sabes.
1: Claro. Además, te digo una cosa. En esta sociedad, si quieres ser alguien, tienes que estar conectado 24/7 y escribiéndote con tus amigos absolutamente todo lo que te pasa.
3: A partir de hoy está prohibido durante una semana el uso de móviles, mandar mensajes, Messenger, videochats, videojuegos e internet.
4: ¿Cómo voy a hablar con mis amigas?
3: Habla con ellas en el cole.
5: O en un bar de zumos.
3: O por el teléfono fijo.
4: Nadie se sabe nuestro número.
3: Ni yo me sé nuestro número.
1: Además, es muy importante para mí que los mensajes escritos no tienen tono.
0: No. Bueno.
1: Muy importante. Así le puedes dar tú el que a ti te convenga.
0: Vale.
1: Vale, eso es muy importante si hay un juicio. ¿Vale? Tú puedes decir, señoría, mire lo que me escribió. Buenos días, preciosa.
0: Ya.
1: Con retintín, preciosa, ¿sabes? Vale. No hace falta que me recuerdes que yo no soy Esther Expósito, ¿sabes? Puedo. Y otra cosa muy importante es que puedes poner emojis, sí. Puedes poner stickers, sí. Puedes poner memes, sí. Que es la mejor manera de comunicarse posible. No puedes llamar a alguien y decirle, buenos días, cara con beso, cohete, fueguito. Eso no puedes hacer. O contestar a un audio larguísimo con el señor mayor ese con la taza así, que es como te quedas después de escuchar un audiolibro, que es lo que te manda la gente.
0: Es que me estoy imaginando, te llama alguien y dice, hola, cara con beso.
1: Hola, cohete, maracas. No puedes hacer eso.
0: 900, 100, 800, 900, 100, 800. Estamos eligiendo en estas dos españitas entre el mensaje de texto o la llamada. No sé si hay más ventajas del mensaje de texto o...
1: Vamos con las ventajas de la llamada mejor,
0: que
1: o las notas
0: tiene,
1: de audio.
0: ¿No?
1: Venga,
0: sí, vale, a ver.
1: Vamos.
0: Venga,
1: ya.
0: ¿Por qué ya?
1: Ya. Alguna habrá, yo no la he encontrado. Necesito que alguien me ayude a encontrarle una ventaja a que tengas que dejar de hacer lo que estés haciendo porque de repente te llega un podcast.
0: Ya.
1: Porque las notas de audio o las llamadas muchas veces son un podcast que patrocina Spotify para alguien diciendo, y una chapa mundial que encima no puedes contestar al momento.
0: Yeah.
1: O sea, hay muchas notas de voz que tienes que pedir el día libre en el trabajo para escucharlas. Basta ya.
0: Yeah. Ya, ya.
1: Tú eres de ese club, yo lo sé.
0: Yo soy de ese club.
1: Ahora hay
0: sí.
1: la confianza sí, sí. para decirte, por favor. Te mando este audio, lo escuchas cuando pueda. ¡No puedo! ¡No puedo!
0: Además, es que, claro, cuando empiezas diciendo, te mando este audio, lo escuchas cuando pueda, que a veces que yo he empezado así, oye, te voy a hablar de hoy, así lo escuchas cuando pueda. Pues es que cuando lo está escuchando, ya lo está escuchando. Es decir, cuando me oigo a decir, lo escuchas cuando pueda, pues es que ya lo estoy escuchando ahora mismo. Yo nunca he oído un audio así, lo he parado. Dice, ah, pues ya lo escucharé cuando pueda.
1: Oye, no puedo.
0: Claro. Pues, bueno. En fin, pero yo reconozco que sí, que envío muchos audios.
1: Claro, y sobre todo, si también el tema de llamadas,
0: sí.
1: tampoco puedes... O sea, hay gente que te llama sin previo aviso.
0: Hombre, claro,
1: yo no me hago responsable de mi respuesta si me llama sin previo aviso.
0: Pero siempre se llama... ¡Uy!
5: ¡Escúchame, capullo!
6: No, escúchame, tu pequeña zorra. Si vuelves a colgarme, te destriparé como un pescado, ¿entendido?
5: ¡Guacho!
0: Pero siempre se llamaba sin previo aviso.
1: Bueno, pero te llamo y así te digo no.
0: Ya.
1: No me llames. O también cuando mandas una nota de audio, lo que a mí me digas en el segundo 15 de audio es sustituido por lo que me digas en el minuto 3.
0: Ya.
1: Que probablemente también se me olvide porque yo ya estoy buscando un lorazepam de escuchar todo eso. A mí me mandas un audio diciéndome te dejo. En el segundo 15, y yo solo lo retengo, y el mes que viene nos casamos, Federico. O sea, yo no puedo con las notas de audio.
0: Tú sabes que existe ahora la posibilidad de transcribir los audios.
1: Claro, y si esa gente sabe que puede escribir.
0: Ya. Incluso que puedes dictar y que te lo escriba. Ah, es verdad, es verdad. Ya, pero, oye, oír la voz de la otra persona también tiene su aquel, ¿no?
1: Bueno, sí.
0: No sé. Al 900-100-800, 900-100-800, llaman los oyentes para decirnos en qué parte de las españitas están. Si en la de escribir un mensaje o en la de llamar. Por ejemplo, María Teresa, ya no sé ni hablar. Por ejemplo, María Teresa de Valladolid. Hola, María Teresa.
7: Hola, buenos días.
0: ¿Qué tal? Buenos días. A ver, ¿usted qué es? ¿De mensaje o de llamar?
7: Pues yo soy más de llamar, porque creo que es importante escuchar la voz de la persona, ver cómo se siente. Además, estamos como la era de la incomunicación, tanto mensaje, tanto emoticón, está muy bien. Pero yo creo que no hay nada como escuchar a alguien, y si en ese momento no puedes hablar largo con ella y escuchar todo, decir, mira, en un ratito o en dos horas hablo contigo, no sé, creo que es importante escucharse. Porque hoy día todo el mundo tiene prisa.
0: Laura.
1: Ay, perdona, no te estaba escuchando, María Teresa.
0: Que tengo prisa, que me estoy marchando. María Teresa, te entiendo perfectamente. Te entiendo perfectamente. Yo entiendo que haya gente que esté en el club de la llamada.
1: Yo no lo entiendo, pero te respeto.
7: Bueno, yo también lo respeto. Para eso está, yo creo que cada uno tiene derecho a tener su opinión y su experiencia en la vida, y la experiencia de cada persona es diferente. Solo sé que hoy va todo muy deprisa y que realmente hay que pararse un poquito y ya no solo escuchar a los demás, sino escucharte a ti mismo y ver qué te pasa en la vida. Entonces entiendes a veces lo que le puede pasar a los demás en la vida.
0: Sí.
7: Eso no quiere decir que tengas que estar todo el día colgado de lo que te cuentan y las historias, no, pero yo creo que es importante.
0: María Teresa, una pregunta.
1: Eso es verdad.
0: Son las 12 menos 10. ¿Esta mañana has llamado a mucha gente? ¿Te ha llamado mucha gente esta mañana?
7: Bueno, hoy por la mañana puse a ver un par de personas.
0: Vale. Bueno, ya que sí, que lo practica. Gracias, María Teresa. Porque es verdad que podemos ser del club de la llamada, pero luego ni llamamos ni nos llaman, porque...
1: Bueno, no, no. Pero también el club de las no llamadas.
0: El club de la incomunicación.
1: Yo también puedo ser católica y no practicante.
0: Es verdad,
1: desde luego.
0: Es verdad.
1: Y no ir a la iglesia porque me da pereza.
0: Vamos a Guadalajara. Víctor, hola, Víctor, buenos días. Hola, Víctor, Guadalajara. No. ¿Toñi de Estepona?
8: Toñi de Estepona.
0: Hola, Toñi de Estepona. No sé si está pasando esta
8: mañana.
0: Muy buena. A ver, Toñi, ¿en qué equipo estás? ¿En qué club? ¿En qué españita?
8: Pues mira, yo tengo 65 años y bueno, para mí la tecnología ha llegado un poco tarde, ¿me comprenden? Aunque estoy un poco actualizada, pero yo prefiero llamar. O sea, yo eso de mensajes no me entero. Si te puedes una cosa, si otra cosa. Mamá, ¿tú no puedes mandar mensajes? No, no puedo mandar mensajes. Y es la guerra que tengo en mi casa,
0: ya,
8: ¿vale? Me tienen... Me llaman tóxica.
0: Pero
1: tóxica.
8: Me llaman tóxica. ¿Sí? Tanto mis hijas como mis yernos y mi marido. Eres tóxica. No llames, mando un mensaje. No sé mandar mensajes.
0: Bueno,
8: lo siento.
0: Pues ya está.
8: No puedo.
0: Entonces,
8: pero, mamá, te tienes que actualizar. No me voy a actualizar.
0: Toñi, una pregunta. ¿Tú eres de las que cuando, yo qué sé, tu hija te envía un mensaje, tú le llamas inmediatamente?
8: Sí, yo lo siento, me da igual que esté en el cine, que esté duchándose, que esté en el baño, me suda las narices, tengo que llamar. Mamá, nos llamas y nos pillas a lo mejor en algunas circunstancias, pero el teléfono está para cogerlo, si tu madre, soy mayor, me tenéis que contestar. Y o sea,
1: claro.
8: me llaman la tóxica, cuando estamos a lo mejor comiendo, y yo el teléfono siempre, dice, bueno, ¿a quién vas a llamar? Si estamos todos aquí, bueno, digo, pues si me llama alguien, pues ya contesto yo.
0: Claro, pues siempre puede haber alguien a quien llamar. Muchas gracias, Toñi, desde Estepona. Claro, porque, o sea, yo también entiendo a Toñi. Oye, pues el teléfono es un teléfono.
1: Ya, pero además dice, te llamo en el cine, te llamo en la ducha. ¿Te imaginas? A una vez por el...
0: Estoy ahogando. A ver, Blanca, desde Gijón. Blanca, buenos días.
9: Hola, buenos días. Lo primero, déjame decirte que me encanta que estés otra vez en la radio.
0: Bueno, muchas gracias, Blanca.
1: Pensaba que era a mí, digo, gracias, Blanca.
0: Pero tú no has dejado de estar. Claro, tú vas a
9: seguir. Me encanta bastante y me encanta. Bueno. Entonces, cuando me enteré de que venías, digo, genial.
0: Qué bien, gracias, Blanca. A ver, usted, ¿de qué equipo es?
9: ¿Escribí? Yo soy de llamar.
0: Llamar. Vas perdiendo, Laura. Pero,
1: que nos escriban.
9: Casa, sería feliz.
0: Sí, con una centralita.
1: La chica del cable eres.
9: Más o menos, sí, me encanta hablar. Y ya me levanto por la mañana y mando un WhatsApp. Si veo que no me contestan, llamo.
0: Ah, esta es una técnica.
9: Yo.
0: Pero mira, eso está bien, Blanca, porque la gente que te conoce sabe que tiene que responder inmediatamente.
1: Claro, porque si no toca llamada.
0: Claro. Entonces
9: sí,
0: pasa.
9: Sí, y yo llamo a mi hijo y a lo mejor no me contesta y le pongo, cojones, ya te estoy llamando. Enfadada, ¿eh?
1: Hombre, el cojones da una pista, ¿eh? Ya te lo digo. Me enfado.
9: Pues eso. Y entonces, al final, perdón por lo de cojones.
0: No, hombre, que no
1: está haciendo falta un emoji de cojones. Ahí
0: sí.
1: Lo dejo para meta.
9: Pues eso. Y bueno, digo, venga, ¿por qué no me llamas?
0: Muchas gracias. Muchas gracias, Blanca de Gijón, que es del equipo de las llamadas. Vamos
1: claro,
0: a...
1: Es que nos escriban, claro, es que llamar...
0: Ya, pero...
1: Nos llama la gente coherente, que nos escriban un mensaje.
0: Abrimos un... Bueno, tenemos un WhatsApp, de hecho, del programa.
1: Mira,
0: pues, que nunca doy. Ah, es verdad, estoy predisponiendo. Allá nos tenemos que ir, ya está.
1: Esto,
0: a 5604, pues ya nos da tiempo.
1: Pues nada.
0: Lo siento por Merín de Valencia, que nos iba a decir que es del equipo de los audios. Ya lo dejo dicho.
1: Ah, del equipo de los audios. Pues no. Yo reivindico los mensajes, sobre todo porque nos hubiésemos perdido memes como el de ¿cómo estás, Loli? Fatal, gracias. Y un besito. Eso es lo mejor que le ha pasado.
0: Es verdad.
1: A Españita.
0: Es verdad que
1: desde que existen los mensajes.
0: Bueno, pues nada, la españita de llamar ha ganado a la españita de escribir.
1: Llámame loca por teléfono, que no te lo voy a coger.
0: La semana que viene más. Gracias, Laura.
1: Gracias a ti, buena semana.
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0: Es mediodía, son las 11 en Canarias. A esta hora está previsto que empiece el acto de demolición de la verja entre Gibraltar y la línea de la Concepción, al que asiste el presidente Pedro Sánchez. Aldo Gómez.
1: Hoy entra en vigor el tratado entre la Unión Europea y el Reino Unido, tratado que se firmaba ayer en Bruselas y que tiene como una de sus principales consecuencias el derribo de esa verja y el fin de los controles de pasaportes a uno y otro lado de la frontera. Siguiendo este acto está Rubén García. Rubén, adelante.
2: ¿Qué tal? Buenas tardes. Todavía no ha llegado el presidente del gobierno, Pedro Sánchez, que va a ser recibido aquí en lo que era el paso fronterizo, en lo que era la verja entre Gibraltar y la línea de la Concepción, por Fabián Picardo, el ministro principal del Peñón, y también por los 8 alcaldes de los 8 municipios del campo de Gibraltar, una comarca que vive hoy, 15 de julio, una jornada histórica. Después de décadas se acaba esa verja, ese paso que tanta discordia generó en muchos años. Ha sido una mañana normal, una mañana de libre tránsito, de libertad. No ha habido que enseñar el DNI ni el pasaporte para quienes han querido cruzar esa frontera. Especialmente aliviados se sienten los trabajadores transfronterizos. Pedro Sánchez, que está a punto de llegar a esta zona junto al ministro de Exteriores, José Manuel Álvarez, va a asistir a un acto simbólico, el derribo de esa verja, de lo que queda de la estructura, y luego va a comparecer ante los medios de comunicación en este día histórico para España y sus relaciones con Gibraltar.
1: Gracias, Rubén. En Oriente Próximo, Irán confirma la muerte de 7 militares en los últimos ataques de Estados Unidos. Teherán, por su parte, ha respondido con bombardeos sobre la base americana situada en Bahrein. Sara Aranda.
3: A los 7 militares muertos, el ejército iraní suma 30 civiles que habrían sido víctimas de los ataques estadounidenses de los últimos 4 días. Además, han reportado más de 260 civiles heridos. Irán, pese a ello, mantiene el pulso bélico. Esta madrugada ha respondido atacando países aliados de Washington. Jordania y Kuwait han reportado lanzamiento de misiles contra su territorio. También contra Bahrein, la Guardia Revolucionaria ha reivindicado la destrucción de equipo militar y tanques de combustible en la base de la quinta flota estadounidense en el país. En ese cruce de ataques, un dron habría impactado en el puerto de Al-Fu, en Irak. No se han reportado víctimas y se investiga el origen del artefacto. En medio de la creciente tensión, fuentes oficiales israelíes aseguran que el primer ministro Benjamín Netanyahu viajará este sábado a Estados Unidos. Israel mantiene su ofensiva en el sur del Líbano. Continúan las operaciones de demolición a gran escala y en la franja de Gaza hoy han muerto 4 miembros de una misma familia.
1: El FMI urge a rellenar las reservas de petróleo para que haya margen para absorber un nuevo golpe. Lo dice el FMI en un artículo en el que argumenta que el impacto de la guerra en Oriente Próximo sobre el precio de la energía se ha conseguido rebajar debido a la caída en la demanda de petróleo y también por el uso de estas reservas. Estefanía Salvatierra.
4: La guerra ha reducido en 20 millones de barriles diarios la oferta de petróleo, pero ese impacto se ha podido compensar por distintas vías. Una de ellas es gracias a la liberación de las reservas estratégicas de petróleo que tenían los países. Ahora las reservas están bajo mínimos y esto preocupa al Fondo Monetario Internacional, que urge a los gobiernos a rellenar esas reservas, especialmente ahora que los ataques ganan intensidad y que el precio del petróleo está volviendo a subir. A medida que las tensiones aumentan, el precio para gestionarlas se reduce, dice este artículo del Fondo, que también pide a los gobiernos que aumenten los esfuerzos para diversificar sus fuentes de energía.
1: Hoy además hemos conocido el dato de la inflación de junio. La supresión de la rebaja fiscal ha disparado la factura de la luz en un 16% y la del gas en un 11%. Son datos del INE que también constata que los precios turísticos siguen disparados. Jordi Fabregam.
5: Gran parte de la subida de la electricidad y del gas es por la supresión de la rebaja fiscal. Es verdad que no todo se puede atribuir a ese cambio en los impuestos, pero sí que ha sumado para que la electricidad sea un 16% más cara en el último mes y el gas se haya encarecido un 11%. Pero lo que más ha subido de precio en junio, según los datos del IPC, vuelven a ser los precios turísticos. Un 5,8% se ha encarecido el coste de pasar una noche en un hotel. Se han subido un 8% el precio de los vuelos y de los paquetes turísticos también, mientras que la buena noticia es que se frena el ritmo de encarecimiento de los alimentos.
1: Y en Madrid finalmente se ha llevado a cabo el desahucio de una mujer y de sus 5 hijos, uno con síndrome de Down, que residían en una vivienda de la capital gestionada por la Agencia de Vivienda Social de la Comunidad de Madrid. Hasta Naciones Unidas había pedido la suspensión de este desahucio. Allí está Pedro San Martín. Pedro, adelante.
6: Desahucio que ha sido ejecutado por la Policía Nacional aquí, en la localidad madrileña de Moratalaz, pese a la solicitud de paralización emitida ayer por la ONU. Dulce es la madre de la familia desalojada.
7: Nada, han entrado, yo me he sentado en el escalón, le pidió una hoja de para entrar, me la han dado y he estado ahí hasta la última hora porque me encontraba muy mal y me ha dicho que ya me tenía que sacar. Me han sacado con una policía.
6: La abogada de la familia denuncia que no estuviesen los servicios del SAMUR social durante el desalojo. Con ella ha hablado la ministra de Infancia, que también ha asistido al desahucio.
8: Y sobre todo, ¿dónde está la Comunidad de Madrid y los servicios y los servicios del Ayuntamiento para proteger a estos niños? Es que se ha procedido al desahucio antes de que haya llegado el SAMUR social a atenderlos.
6: Asegura la abogada que los niños están bien, que se encuentran con familiares de Dulce y que después de que no se les haya ofrecido una solución habitacional tras el desalojo, se dirigirán hoy a los servicios sociales.
1: Gracias, Pedro. Nos queda el deporte.
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1: Con Óscar Ejido. Óscar, ¿qué tal?
10: Hola, Aldo, muy buenas. España ya está en la final del Mundial, la segunda de su historia, y espera rival esta noche para el domingo 19 de julio a las 9 en Nueva York. Ganaron 2-0 a Francia en su mejor partido de este Mundial, con goles de Oyarzabal de penalti en la primera parte y de Pedro Porro en la segunda.
11: Es un sueño hecho realidad. La verdad que ni en mis mejores sueños. Muy feliz por la actitud del equipo desde el principio hasta el final. Yo creo que hemos hecho un gran partido. Esto es de todos, son de los 26. Marco seguramente que estaba ahí también pendiente de que si podía seguir o no. Pero bueno, yo creo que esto es de todos y a seguir ahora. Bueno, vamos a ver, en principio ahora mismo te diría que estoy muerto, ¿no? Pero bueno, ahora pensar en la recuperación y con todo a por la final.
10: La selección empieza desde hoy a preparar la final. Hoy se van a ejercitar pendientes de los tocados. Así que, última hora desde Dallas. Antón Meana, cuéntanos, muy buenas.
12: ¿Qué tal? Muy buenas. Es una mañana muy importante aquí en Dallas porque cuando se levanten los jugadores tienen entrenamiento de recuperación voluntario y hay que ver cómo están futbolistas que terminaron tocados el partido, sobre todo Pedro Porro, que tuvo que ser sustituido y entró Marcos Llorente. En principio todos están bien, pero repito, es una jornada importante para ver cómo están los jugadores cuando llegue el tiempo de larguero, viaje de la selección en avión a Nueva York para instalarse de cara a la final del próximo domingo.
10: La selección viaja a Nueva York después del entrenamiento, donde va a jugar el domingo contra el ganador del Inglaterra-Argentina, que se juega hoy a las 9 en Atlanta. Y en la previa, Scaloni ha hablado de España.
13: Vi un ratito de España, no pude ver mucho más porque veníamos para la rueda de prensa y me pareció justo ganador. La verdad que ha hecho un gran trabajo en el partido de hoy. Como venía diciendo, está yendo de menos a más y creo que hoy fue el partido más completo del Mundial. Así que felicitaciones a ellos porque han ganado un partido en toda la ley.
10: El Inglaterra-España lo contamos desde las 8 en el Carrusel Deportivo de la cadena SER y en una hora a la 1 más Mundial en la SER.
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1: De momento es todo, sigue hoy por hoy aquí en la SER con Pedro Blanco.
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0: Canarias, abrimos la charca de cada día. La charca ya es el hit del verano.
1: La charca es el hit del verano, hombre, porque los sapos lo hacemos bien.
0: Todo el mundo quiere una charca en su vida.
1: ¿Qué te vamos a decir?
0: Hola a todos y todas.
1: Hola, hola.
0: ¿Esto qué suena qué es?
1: ¿Esto qué suena qué es?
2: Es el himno de Operación Triunfo 2017.
1: El himno de todos. El himno
2: de una
1: de todos.
2: Generación.
1: Porque Operación Triunfo 2017 a mí me cambió la vida.
2: ¿Y a mí?
1: Doy el titular.
0: ¿Pero qué pasó en el 17?
1: Porque vosotros tenéis Operación Triunfo 2001,
3: pues
1: que
3: sí,
1: me parece estupendo.
3: Somos de Rosa de España,
1: sí,
3: de
1: sí,
3: mi música
1: sí.
3: Es tu voz.
1: Nosotros tenemos a Maya, a Aitana, bueno, hay muchas estrellas.
0: ¿Y ese es el 17?
1: Este es el himno del 17. Y es que hoy vamos a hablar de Operación Triunfo.
0: Vale.
1: De Operación Triunfo, no de España.
0: ¿Por qué?
1: Cuidado.
2: Porque con esto del Mundial parece que no salimos de Estados Unidos. Pero es que últimamente Estados Unidos tiene la capacidad de convertir en charca todo. ¿Qué han hecho esta vez? Pues comprar el mítico formato de Operación Triunfo.
1: Me encanta ya eso.
0: Para llevar un combate de kickboxing.
4: Operación.
0: Bueno, vale. Este vale. Es el OT americano.
5: El nuevo.
1: Sí. Eso es.
5: El nuevo de Estados Unidos, que se ha estrenado el 7 de julio en Telemundo.
0: Eso te hace para el público latino. Porque
5: claro, es un canal dedicado casi exclusivamente al público latino, sí. Con sede en Miami. Bueno, y es que no se han molestado ni cambiarle el nombre al inglés.
3: Triumph
5: se
3: Operation.
5: Llama... No, nada de
6: wow,
5: nada.
6: Si funciona, ¿para sí,
1: gracias,
5: claro. Y que no podía faltar en un concurso, aunque sea en Estados Unidos. La representación española, por supuesto. O sea, Bisbal de jurado.
0: ¿Qué me dices?
5: Increíble.
0: Haciendo las
5: Increíble. Y le han recibido como la estrella mundial que es.
3: David Bisbal.
5: ¡Cruza la pasarela! ¡Oh!
3: ¡Qué emoción!
5: ¡Bienvenido, David!
1: Bueno, como puedes ver, David Bisbal, ahí es toda una sensación, pero es que no nos quedamos ahí, porque en los españoles no nos vale contener a uno, a David Bisbal, por ejemplo. Y hay una concursante en Operación Triunfo Estados Unidos que es española, y esa es nuestra querida Amalia, que se presentaba así.
7: Hola, soy Amalia Martos, tengo 18 años, vengo de Madrid, España. Mi idioma nativo es el español, pero a mí no me gusta cantar en español. No es que no me guste, es que no suena igual que en inglés. Lo siento, mamá. Pero bueno, espero que nadie se
0: guste. Bueno, pues vaya.
1: Pero Amalia, por favor, pero que te estás ganando enemigos públicos al otro lado del charco.
3: Espero que nadie se enfade. Bueno, pues Amalia sí, mira.
1: Amalia, nos hemos enfadado.
8: Tiene de todas maneras una entrevista con Javier del Pino.
0: Sí. Cuidado. Claro, claro.
8: Se abre un nicho ahí importante.
1: Claro, bueno, claro. Y si os da curiosidad saber cómo canta, esta fue su actuación en la gala 1.

0: vamos a poner todas nuestras esperanzas. Vamos a poner nuestras esperanzas.
1: Seguro que lo hace mejor.
0: Que es nuestra única representación.
2: Está mejor cuando no se le entiende, a lo mejor también, ¿no?
3: Canta en español, que no le gusta.
0: Bueno, hija, pues lo que le mandan, está en un concurso que va a hacer la chica, la pobre. Claro, pero es como en el mundial. Tenemos que ir con ella. Nos guste más o nos guste menos, porque es lo que tenemos.
4: También os diré que va a ser fácil porque el listón está un poco bajo. Os explico por qué. Porque en España, el Operación Triunfo de España tiene una gala semanal. Aquí en Estados Unidos han tirado todo por la ventana, han dicho, venga, pues dos galas semanales. ¿Qué está provocando? Que están afónicos ya los concursantes y no llevan ni tres galas y ya nos han dejado algún que otro berrido.
1: Lo quiero escuchar otra vez.
5: Espera. A ver.
0: A ver, hay que entender a los chicos también.
2: Acaba de empezar el programa.
0: Ahí en Estados Unidos ponen el aire fuerte. Esta gente lo estará pasando mal. Y por supuesto que ellos también vieron el mundial. A ver si te vas a pensar que no.
6: ¡Mira Cucurella, tío!
5: ¡Cucurella, Cucurella!
6: O sea, ¿esta es la semifinal o cómo? No entiendo. ¡Ay, Amalia!
2: Ay, Amalia.
5: Esto que es la casa de...
0: Eso es la casa de Operación Triunfo, que también tienen una especie de 24 horas, que aquí en España fue como nos encariñamos de los de Operación Triunfo 2017, y eso ya es como un gran hermano. O sea, tienen unas broncas que merece la pena verlo. Pero te digo una cosa, con esto del partido se animaron incluso a imitarnos a nosotros los españoles.
7: Ok, ¿pero a qué equipo van ustedes?
8: España.
7: España.
6: ¿Con qué equipo vas tú?
7: España, obvio.
6: Ah.
7: Soy el Texas.
6: Venga, tíos.
9: A ver, Amalia.
6: Venga, tíos. Amalia, ¿cómo ha sido posible esto?
0: Para que veas. Se están esforzando.
2: No, la están liando ya desde el principio y en internet no se habla de otra cosa. O sea, reacciones por doquier.
10: Podemos hablar del desastre que está haciendo Operación Triunfo de Estados Unidos. Quería hacer un Operación Triunfo del Temu.
11: Una primera gala atípica con actuaciones individuales, concursantes agotados y un virus recorriendo la cadena.
12: Rosa, de vestuario ha llegado a Oteusa. Las pruebas me remito, señoría, porque estos looks son recién sacados de OT, marca de la casa. Lo que más me ha gustado es que ha sido un cuadro, como tiene que ser toda gala 1 de OT.
5: Vale, claro.
0: Eso yo decía, es.
5: ¿Y esto por qué es charca? Lo entiendo, porque efectivamente en vuestro algoritmo se habla mucho de...
0: Ahora, lo único de lo que se está hablando en nuestro algoritmo, como buenas fans de OT, es o del Mundial, que eso todas, o de Operación Triunfo USA.
5: Entonces por eso es charca, vale.
2: Un tema, el algoritmo te envejece, porque a mí no me ha salido nada.
5: No, a mí tampoco.
2: Me
5: no,
2: sale
5: no,
2: cómo cuidar de tus padres, abdominales, menopausia.
5: Por eso está charca, porque nuestra charca...
2: Es que es otra, ¿eh?
0: Sintoniza.
5: Tiene otro ambiente. Bueno, pues nada, venga, vamos a ir terminando el programa.

Bueno, pues para ti, que mañana pronto, por la mañana, como cada día, saldrás de casa para ir a acompañar un ratito a tu madre a la residencia, para ti y para todos los demás, mañana a las 6, hoy por hoy. Hasta mañana.

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5: Hola, ¿qué tal? Saludos de Ricardo Rodríguez en esta mañana de miércoles con alternancia de nubes y claros y posibilidad de algún chubasco aislado de carácter tormentoso en la provincia de Lugo. Las temperaturas sin grandes cambios, con máximas que hoy van a oscilar entre los 24 grados de A Coruña y los 31 de Ourense. Es una mañana de huelga en Renfe con frecuencias canceladas también aquí en Galicia. A los problemas en la vía de las últimas semanas se suma hoy este paro laboral. En la estación intermodal de Santiago está Daniel Acevedo.
6: Buenos días, hasta ahora vemos ambiente de normalidad en la estación, las colas pasan sin problema al control para acceder a los trenes, sí que podemos ver en las pantallas algunas de las cancelaciones, la salida del regional a Vigo de la 1:30 no va a salir, tampoco llegarán el regional de Vilagarcía o el de A Coruña de la 1:-20 y la 1:30, de momento pocos afectados, una mujer nos contaba agobiada que acababa de perder su tren y los siguientes estaban en huelga, esto en una jornada de 24 horas de parón, la segunda en dos meses, desde el 29 de junio, Renfe ha cifrado en un 1,5% el seguimiento de los trabajadores hoy, con solo una cancelación en alta velocidad en el turno de mañana en Galicia. En cuanto a los de servicio público, cercanías, rodalíes y media distancia, solo se ha suprimido un servicio en toda la comunidad y en el turno de noche ningún trabajador de la plantilla secundará este paro que pretende denunciar incumplimientos en los acuerdos laborales de Renfe.
5: Gracias, Daniela. Y multitudinario acto hasta ahora en la Ciudad de la Cultura en Santiago para la presentación de la propuesta de ampliación, de actualización del Plan de Normalización Lingüística, una propuesta que llega tras meses de negociaciones y sin consenso. El Bloque Nacionalista se ha descolgado de un acuerdo que reclaman entidades como la Real Academia Galega. En la Ciudad de la Cultura está Fernando Becerra. Hola, Fernando.
7: ¿Qué tal? Buenos días.
5: Está siendo, Fer, un acto muy concurrido.
7: Sí, muy concurrido, que está empezando en estos momentos, a pesar de que todavía continúan llegando invitados a este museo de la ciudad de Da Cultura. Cerca de 1.000 personas ha citado el gobierno gallego para dar a conocer su propuesta para actualizar el plan de normalización lingüística. El actual, recordemos, lleva vigente 22 años desde que fuese aprobado por unanimidad en el Parlamento en el 2004. Este acto va a comenzar con la intervención del coordinador de ese plan. Después habrá dos mesas de diálogo entre galegofalantes, unos de Galicia.

0: Clave económica, datos del IPC, sube en Galicia por encima de la media, vivienda y transporte a la cabeza del encarecimiento de los precios. Lara Capelo.
1: La vivienda se ha encarecido un 6,2% y el transporte un 5,1%. El IPC ha subido en junio un 3,3% en Galicia respecto al mismo mes del año pasado. La inflación supera así la media estatal, aunque se modera ligeramente respecto al dato interanual de mayo. Casi todos los grupos se han encarecido. A la vivienda y al transporte le siguen los seguros, restaurantes y alojamientos con un incremento superior al 3%. Tan solo han bajado ropa y calzado y comunicaciones.
0: Y sigue la refriega política entre Xunta y Gobierno a cuenta de la financiación autonómica. El ministro de Hacienda, Arcadi España, de visita hoy en Galicia, está en A Coruña, ha pedido al Gobierno gallego que se sume a la negociación. Lamenta además que el Congreso haya tumbado la senda de estabilidad que propone el Ejecutivo Central.
2: Y el Partido Popular votó en contra entre aplausos. Votó en contra entre aplausos de que Galicia reciba de margen fiscal 272 millones de euros adicionales. Prefería que el Gobierno de España perdiera una votación a que sus territorios recibieran más de 5.800 millones de euros. Te podrá parecer poco o mucho, pero el no por el no, no construye un país. Y yo hago ese llamamiento a las comunidades autónomas, sobre todo a las comunidades autónomas del Partido Popular, que negocien el modelo de financiación.
0: El consejero de Facenda rechaza ese llamamiento a la negociación, una negociación fake, ha dicho Miguel Corcos.
3: Nosotros no pretendemos que se atienda a todas las demandas de Galicia, evidentemente, porque somos muchas y somos muy diferentes, pero hombre, algunas sí, ¿no? Lo que pasa es que aquí se ha hecho un traje a medida en base a unas tesis concretas y claro, utilizando el mismo símil de sastrería, no queda tela para el resto de las comunidades autónomas ahora. Eso es lo que pasa. Entonces esa llamada al diálogo es una llamada fake.
0: Con el ministro de Hacienda, con Arcadi España, vamos a hablar el próximo domingo aquí en Láser, en tiempo de Hora 14. A las 2 y 5 actualizamos estas y otras noticias. Ahora nos falta el saludo de Ruth García.
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11: ¿Qué tal? Muy buenos días. ¿Cómo están? Aquí estamos alcanzando yo a la mitad de mes, día 15 de julio. Comenzamos con energía en este Hoy por Hoy Ourense. Bienvenidos. Además, yo sé que hoy están muchos de ustedes muy felices con esa celebración. Veremos qué pasa. ¿Qué tal, Miguel? ¿Saltaste mucho ayer? Te tragaste hasta el chicle, ¿no? Es que Miguel siempre está con el chicle, yo creo que ayer se lo tragó, entre gol y gol. Bueno, no, dice que no. Hablo con Serva. Bueno, pues estamos aquí muy contentos, claro que sí, enhorabuena. A ver qué pasa en el último partido. Hoy también Día Mundial de las Habilidades de la Juventud, para divulgar la importancia de impulsar a los jóvenes a través de la adquisición de habilidades y destrezas que les permitan acceder al mercado laboral. Y es que la juventud, pues la verdad, que se escapa muy rápido, así que es importante, como no, además de formarse, yo creo que vivir. Y muchos recuerdan este tema de cuando eran jóvenes. Vaya tiempos aquellos, ¿no?
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Cuéntame es uno de los grandes himnos del pop español, publicada el día 26 de marzo ya del año 1969 por el grupo madrileño Fórmula Quinta. Esta canción fue compuesta por la icónica pareja de compositores Pablo Herrero y José Luis Armenteros y se convirtió rápidamente en un éxito, y yo creo que hoy prácticamente todos, incluso los que todavía, y no es por presumir, pero los que no habíamos nacido en esa época, la hemos acabado cantando, y además con esa serie Cuéntame, yo creo que se convirtió todavía en más popular. Hoy vamos a tener muchos temas por delante. Ahora les voy a presentar al invitado. Vamos a tener literatura, vamos a tener política, actualidad. Nos van a acompañar los amigos de Astermas para conocer de sus demandas. Pero antes yo creo que no podemos obviar que tenemos una cita todos los días. 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

0: Pues lo dicho, les iba a presentar al invitado Marco Valerio Lama. ¿Qué tal? ¿Cómo estás, Marco?
1: Hola, Cristina, muy buenas.
0: Bien, muchas gracias. Vamos a hablar de tu novela, de la última publicada, de la que se va a publicar. Y hay una que, no sé yo, me da un poco de mal rollo. El funeral de Cristina. No sé yo si hablar sobre esa novela.
1: Bueno. Consuélate pensando que no eres tú esa Cristina.
0: Bueno, vamos a dejarla ahí. ¿Me acompañas?
1: Claro que sí.
0: Y además lo ha dicho así, sin saber ni a dónde.
1: A donde sea.
0: Venga, pues vamos hasta Meteo Galicia para saber del tiempo. Parece perfecto. Que todavía estos días estamos así con fresquito. Yo creo que lo agradecemos la mayoría, ¿no?
1: Sí, hacía falta, ¿eh?
0: Bueno, vamos a coger respiración estos días porque luego seguro que vendrá. Se lo vamos a preguntar a los compañeros.
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0: Hola, ¿qué tal? Muy buenas.
3: Hola. Cristina, ¿qué tal? Buenos días. Acabas de dar una pista perfecta sobre lo que es el cambio climático, porque estáis considerando fresquito las temperaturas que son realmente normales, que no son precisamente tan bajas, ¿eh? Porque ayer tuvimos 32 grados de máxima en Ourense capital.
0: Entiéndenos, Juan.
3: Claro.
0: ¿Tú nos entiendes? No,
3: perfectamente, completamente. O sea, nos hemos acostumbrado, digamos que poco a poco nos estamos acostumbrando a estos episodios de calor tan largos en los que las temperaturas suben durante muchos días consecutivos por encima de los 35 y ya tener 30 o 31, que sería lo normal, incluso con sensación de calor, pues nos parece que es fresquito. Y es justo lo que estamos teniendo estos días. Lo que estamos teniendo estos días es el tiempo propio del mes de julio en Ourense capital, con el cielo con alguna nubecita por la mañana, las nubes se van, el cielo queda despejado por la tarde. Ahora mismo, por ejemplo, hay ya 25 grados y nos dirigimos hoy también hacia esos 30, 31 que sería la normalidad. Lo que pasa es que ahora estamos en esa nueva normalidad que otra vez tendréis que soportar a partir del domingo, y es que se vuelve a establecer un anticiclón bastante potente, vuelve a entrar aire relativamente cálido, el sur y el centro de la península van a sufrir un episodio de calor importante a partir del domingo. Ourense no tanto, esquivamos hasta cierto punto, esquivaremos posiblemente los 40, pero estaremos otra vez por encima de 35 a partir del domingo.
0: Muy bien, pues nada, muchísimas gracias, Juan.
3: Venga, gracias a vosotros.
0: Seguiremos disfrutando de este fresquito.
3: De estos 30 fresquitos.
0: Venga.
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0: ¿Qué tal, Miguel?
1: Pues con un poco de sueño, ¿no? La verdad.
0: ¿Qué te ha pasado?
1: No,
0: no habrás ido a celebrarlo por
1: no,
0: ahí.
1: No fui, pero costó un poco dormir.
0: Estaba uno nervioso, inquieto.
1: Sí, y la verdad es que bueno, cuando sube así la adrenalina luego, por lo menos a mí me...
0: A mí también me pasa, me costó
1: dormir. Y es algo histórico, ¿no? Segunda vez. Y la verdad es que esta mañana te pones a leer todos los medios, no los españoles, porque a veces a lo mejor no somos muy objetivos, pero todos los medios se deshacen en elogios y creo que va a haber que contener la euforia de cara a la final del domingo. Ya te digo que a mí me encantaría que fuese con Argentina. No sé, por aquello de una de las grandes selecciones, ¿no? Argentina, Brasil, una final España-Argentina sería maravillosa. Pero bueno, el éxito para mí está conseguido. Si le ponemos el broche y conseguimos la segunda estrella, ya sería...
0: Hombre, ya de estar ahí rozando.
1: Por supuesto, ya de estar. Y oye, tenemos que quedarnos con el dato de que hemos jugado una y la hemos ganado, ¿no? Entonces, tenemos un 100% de momento. Con lo cual, que siga así. Vamos con el avance informativo.
0: Te ha escuchado Luis hablando de fútbol y ha dicho, yo esto no me lo puedo perder, ha venido como una moto, ¿no has visto?
1: A saber.
2: La verdad que no he escuchado nada, lo vi allí y dije, ostras, me estaba despistando.
0: Pero tienes olfato.
2: Buenos días a todos, por cierto.
0: Buenas.
1: Vamos con el avance informativo. Una mala noticia de las últimas horas de las carreteras. Un joven de 26 años, vecino de Madrid, fallecía en un accidente de tráfico registrado en la carretera U533 a la altura de Lentellais, en el municipio de Obolo. El todoterreno que conducía colisionó frontalmente con una furgoneta camper con matrícula belga. La víctima quedó atrapada en el vehículo y tuvo que ser excarcelada por los bomberos. Además, Adif investiga qué tren de mercancías provocó los 8 incendios registrados el pasado lunes junto a la vía convencional entre Urense y Ocarballiño, que obligaron a interrumpir la circulación ferroviaria durante más de 10 horas. La empresa ha explicado que busca identificar a la operadora responsable y comprobar si el convoy presentaba algún fallo técnico. También relacionado con este tema, con los incendios, la Fiscalía de Urense ha pedido archivar la causa contra el tractorista investigado por el gran incendio de Oímbra, que en agosto del año pasado arrasó casi 24.000 hectáreas. El Ministerio Público considera que el trabajador actuaba por cuenta ajena, cumplía órdenes, por lo que no aprecia imprudencia grave. En el Concello de Urense, el concurso del nuevo servicio de autobús urbano entra en una nueva fase de incertidumbre. Ya lo venimos en Radio Urense Cadena Ser denunciando, el problema de los trabajadores que no les están pagando en tiempo y forma. Ahora la empresa pues amenaza con no pagarles la extra porque el ayuntamiento les debe 14 millones de euros. Y a todo esto hay que sumarle que las tres empresas que quedaron fuera de la nueva adjudicación han recurrido ante el Tribunal Administrativo de la Contratación Pública la decisión del Concello de conceder el contrato a la UTE Gavilanes Sahagales. Brevemente también te cuento que el Diario Oficial de Galicia pues ha publicado el nombramiento de Jorge Pumar Tesouro como nuevo director territorial de la Consellería de Economía e Industria en Ourense. Esta designación coincide con el proceso de elaboración de la candidatura popular para las elecciones municipales de 2027, en la que todo apunta a que Ana Méndez encabezará la lista en la ciudad de Ourense.
0: Muy bien, pues muchas gracias, como siempre, Miguel.
1: Gracias.
0: Venga, a ver si te puedes echar la siesta. Objetivo, siesta. ¿Qué tal, Luis?
2: Pues por aquí andamos,
0: ¿te vas a echar
2: contentos
0: la siesta?
2: Y felices.
0: Tú también, ¿te costó dormir ayer?
2: No, la verdad que no, ya no estamos, ya,
0: ¿tú tienes pinta
2: ya nos
0: de
2: hacemos
0: dormir,
2: viejos, ¿verdad? Nos hacemos viejos, ya no celebramos las cosas igual. Aunque estemos contentos, quiero decir.
0: Que había que venir a trabajar, hombre, no era plan.
2: ¿Qué tal lo pasaste? ¿Dónde lo viste?
0: Yo en mi casa, tranquilamente, en mi sofá, mientras cenaba. Yo sola, ¿qué te parece?
2: Qué bien lo hizo Unai Simón, ¿eh?
0: Estarás
2: contenta con los jugadores del Atlético.
0: Porque me derrito.
2: Con los jugadores del Atlético, estarás contenta. Lapori, Unai Simón están haciendo tremendamente.
0: Bueno, Unai hay especial debilidad.
2: Solo te faltaba Nico, que es tu jugador favorito, pero...
0: Yo no he dicho nunca eso.
2: Bueno, no sé.
0: Lo ha dicho él.
2: Era por haber sido.
0: Él habla
2: decía.
0: Por hablar.
2: Yo nunca dije eso.
0: No pongas en mi boca cosas que yo no digo.
2: Bueno, ¿te gusta Nico Williams? No digas que no. Como jugador.
0: Me gusta más Iñaki.
2: Ah, ¿te gusta más Iñaki? ¿Vale? Bueno, pues Iñaki.
0: Y Unai. Son más veteranos.
2: Hombre, Unai, llamarle veterano...
0: Bueno, pero tienen otro...
2: 28 años
0: otro,
2: tendrá.
0: Para mí tienen otro... No sé de qué estás hablando, yo hablo de fútbol. Tienen otro temple en el campo. Para mí, para mi gusto.
2: ¿Quién pillara la edad, estoy diciendo?
0: Ya. Venga, Ana, céntrate lo tuyo.
2: Bueno, euforia desmedida, como hablábamos en la vivida ayer en la ciudad y provincia, con este pase a la final del Mundial de la Selección Española, y el domingo, pues, que va a ser más. La verdad que se llenaron todas las terrazas, todas las plazas, y la Plaza Mayor, sobre todo, pues no cabía un alfiler.
0: Se van a cargar el ayuntamiento con tanto salto.
2: Bueno, y pasando al fútbol local, esto ya no es tan agradable. Sigue la incertidumbre y más que preocupación en Carballiño por la situación del Club Deportivo Arenteiro, que está a nada. Pues queda una hora y veinte para que pueda inscribirse en Tercera Federación, pues si no tendría otro descenso administrativo, esta vez a preferente, y veríamos cuál es el futuro de la entidad. Ayer dimitían dos directivos que acompañaban al presidente, Francisco Vázquez Rogel, y también dimitía la tesorera Katy, además de los colaboradores del denominado Grupo Motor, que presentaron y anunciaron su dimisión a través de un comunicado difundido por las redes sociales del club, y en el que culpan a la anterior directiva de la situación, y en el que justifican su decisión por la falta de confianza en el actual presidente, y en el que reconocen que la última reunión mantenida el pasado viernes 10 de junio, el actual presidente se levantó de la misma a los 5 minutos y no se supo más de él. Así que veremos en qué puede acabar esta historia.
0: Esto es un culebrón, Luis.
2: Decir también que Auriense realizaba un convenio con Alavés. Ayer se hacía la presentación oficial, luego hablaremos de ello en hora 14. Y por último, el defensa Jordan Sánchez ya tiene nuevo destino, regresa al Compostela, y el exourensanista Simón Luca también ya es oficialmente nuevo jugador del Club Deportivo Lugo.
0: ¿Y la camiseta? ¿Dónde está? Oye, vale. Te la tenías que haber puesto.
2: Pero ya, pues ayer. Habrá que reservarla para el domingo.
0: Tienes que tener una de quita y pon, hombre.
2: Habrá que reservarla para el domingo. Hoy iba a traer la de Argentina, pero al final, bueno, dije yo, espero. Claro, al final a ver si se va a interpretar mal. ¿Qué es que en Argentina hoy?
0: Quizás,
2: ¿o Inglaterra?
0: Quizás sí, Argentina.
2: A Inglaterra ya le ganamos en la final de Eurocopa.
3: España-Inglaterra gana España. España-Argentina pierde España.
2: Es que se va a estar más complicado.
0: A ver, yo sinceramente, buscando el morbillo, prefiero que gane Argentina. Pero quizás complique más, ¿no? ¿O qué?
3: Yo soy del Barça, yo voy con Messi hoy. así bueno, de claro lo digo.
2: Le pasa mucho.
0: Y hay que comprar otra camiseta, hombre. ¿Por qué tenías que traerla?
2: Hombre, la verdad que he comprado otra para actualizarme. Porque era del 2002 la camiseta.
0: ¿Qué dices?
2: Y la compré en el 2002. No es estas retro y vintage que se venden ahora. Esa,
0: bueno, tú no lo digas. Compré, mira, tú no ves que hoy se lleva eso.
2: Me la regalaron justo el día anterior al robo de Corea. Así que imagínate.
0: Hoy se lleva, hoy la gente las busca. Así que tú tranquilo.
2: Bueno, pasadlo
0: bueno,
2: bien.
0: Gracias, Luis.
3: Gracias.
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0: Bueno, Marco, que tú viniste a la radio a hablar de tu libro, de tus libros, y dices, pero aquí se está hablando de todo.
3: Bien,
0: yo menos de mi libro.
3: Me adapto.
0: No te me vayas a enfadar, no, como uno que yo me sé.
3: No, Dios me libre. Hay mucho ego en esta profesión.
0: Bueno, hombre, me sueltas esa frase y me quedo blanco.
3: No.
0: ¿Qué tal? ¿Cómo estás?
3: Muy bien, ¿y tú?
0: ¿Cómodo?
3: Sí.
0: Bueno,
3: como en casa.
0: ¿Cómo está?
3: Verdad, muy agradecido por estar aquí.
0: ¿Cómo va el verano?
3: Pues bien, bien. El verano en Ourense ya estamos acostumbrados. Tengo el panel solar perfectamente acoplado a estas temperaturas, con lo cual no tengo ningún problema.
0: Va todo perfecto. Lo que tienes es el horno, y a pesar de que decimos que hace mucho calor, yo creo que a pleno rendimiento funcionando, porque me decías, ahí está esa novela Con estas manos publicada, El funeral de Cristina, que se va a publicar en breve, y todavía no has publicado y ya estás escribiendo otra. O sea que esto no puede ser.
3: Bueno, la verdad es que no es que sea prolífico, lo que pasa es que tengo muchas, bueno, esto ya sabes, es como temporadas, ¿no? Con estas manos es un proyecto de 1200 páginas, son dos tomos de 600 páginas cada uno, y bueno, es una única novela, pero fue la editorial la que decidió separarla en dos tomos, porque coincidía además cronológicamente, encajaba bien en el argumento de la obra. y decía que era, bueno, comercialmente era más asequible para el lector, ¿no? Que asustaba menos que un libro de 1.200 páginas.
0: Y quizás más cómodo incluso,
3: sí,
0: para leer.
3: Sí, más gobernable que el otro, probablemente pues hubiese sido un libro que no se podía llevar con toalla a la playa, ¿no? Y entonces, bueno, fue un proceso que me llevó pues 11 años escribir esa novela. Y desde entonces, bueno, pues ahora, claro, escribí El funeral de Cristina, que es una novela ya de tamaño estándar, de menos de 300 páginas. Y ahora estoy con la siguiente, sí.
0: Bueno, cuéntanos un poco en la medida que puedas, sin desvelar demasiado, pero sí para ponernos los dientes largos, porque hay mucho misterio, ¿no?
3: A ver, ¿en la nueva novela te refieres?
0: Si quieres nos centramos en la que está publicada.
3: Vale.
0: Con estas manos.
3: Con estas manos es una historia, bueno... a mí no me gustan los títulos, o sea, que se me encasille en ningún género, pero sí que es cierto que todas mis obras son novelas negras, pero muy negras, no en el sentido que la gente cuando le hablas de la novela...
0: Y de hecho
3: negra...
0: vienes todo vestido de negro, ¿eh? No sé yo
3: bueno,
0: qué hay aquí.
3: Hay más colores.
0: No
3: sabía que hubiese más colores.
0: vale, me queda claro.
3: Digo que, claro, a ver, yo siempre me ha interesado mucho ese lado oscuro de la mente humana y de la humanidad. Y, claro, a la gente cuando le hablas de novela negra hoy en día, todo el mundo piensa en lo que se llama novela policíaca, que eso es otra cosa, ¿no? Es decir, siempre hay un asesino, siempre hay que descubrir quién es el asesino, ese tipo de cosas. Yo no escribo sobre eso. Yo, mi novela negra es sobre el alma humana, sobre la negrura del alma humana. Con estas manos es la historia que cuenta un gallego de Vila de Cruces en una carta a su madre desde el corredor de la muerte de Texas. Entonces, es su madre, desde que él se lo llevaron los falangistas cuando él tenía 16 años en la caída de la Segunda República, no volvió a saber nunca más de él. Y entonces él, en 1970, le escribe desde la prisión federal de Huntsville a su madre y le cuenta, bueno, pues ahora esta noche me van a ejecutar y ahora que me van a ejecutar te voy a contar quién ha sido tu hijo desde aquella noche, cuando tenía 16 años, que me llevaron los falangistas, y cómo es posible que un gallego de Vila de Cruces haya
0: terminado
3: en Texas, en el corredor de la muerte, y acusado de varios delitos federales. Y eso es lo que cuenta con estas manos. Es la historia de un personaje que es un asesino brutal, que, bueno, por una serie de vicisitudes, que está todo documentado, entra en las SS, cómo recorre toda Europa con los escuadrones de la muerte, está en Treblinka, bueno, sale el gueto de Varsovia, 20.000 escenarios míticos que tenemos todos en la cabeza, como Stalingrado, sitios así, cómo se fuga a Sudamérica después, donde se dedica a la pornografía, al narcotráfico, bueno, sigue atrocidad tras atrocidad, y cómo termina en el corredor de la muerte. Es una novela muy dura porque lo cuento, elegí un narrador en primera persona y entonces lo cuenta él, lo ves como lo ve él. Entonces, digamos que no hay juicios morales, porque, claro, no.
0: Que lo ve él seguramente de una manera muy diferente,
3: claro,
0: él, a la manera en la que lo ven las víctimas,
3: es un hombre,
0: o las
3: claro,
0: de las víctimas,
3: él
0: nada
3: no,
0: que ver.
3: No tiene ningún arrepentimiento, no tiene ningún dolor, no siente ningún trauma por nada de lo que ha hecho. Y las cosas que hace en la novela además se cuentan de manera muy explícita, tal cual él las ve. Y pues la novela se titula Con estas manos, porque es lo que ha hecho con estas manos durante todos estos años ese personaje, ¿no? Y bueno, la novela ha tenido una acogida espectacular. Es un, como dice mi editor, perdón, un long seller, porque claro, es una novela que tarda en llegar, en el sentido que es tan grande que hay mucha gente que a veces sientes un rechazo inicial, luego te van hablando de ella, luego, bueno, empiezas a lo mejor a leerla, lees un tomo y lo dejas, hay otra gente que luego ya lo lee del tirón, depende, ¿no? Pero, bueno, es una novela que...
0: Bueno, pero si te engancha, que es de lo que se trata, es lo mejor que te puede pasar. Que sea muy larga, que no acabe, sí. Que no quieras que acabe.
3: Bueno, yo el feedback que he recibido y que recibo a través de la web y las redes sociales es que deja una huella muy profunda en el lector. De hecho, mucha gente que me pregunta, que me dice, Dios mío, ¿qué voy a leer ahora después de leer esto? Porque como es tan intensa, es tan dura...
0: El funeral de Cristina.
3: Claro. Yo digo, bueno, pues calma que...
0: Tranquilidad, que está.
3: está.
0: Pero es que no podía escribir más rápido, Marco, ¿no?
3: No, lo que pasa es que es un cambio de registro total. O sea, yo he pasado de esta novela, que era una novela histórica, con más de 300 notas de pie de página, con una bibliografía al final donde tuve que pedir libros que no, ni siquiera están traducidos al castellano, que son de importación, de la Universidad de Carolina, sobre el exterminio de los judíos, sobre cosas muy variadas para poderme documentar y poderla escribir, pues he cambiado a un escenario completamente diferente. Digamos que de una superproducción de Hollywood o de Netflix, pues me he ido a una película intimista española hecha en dos pequeños escenarios.
0: ¿Qué me puedes contar de esta última?
3: Pues mira, El funeral de Cristina es una historia de amor. Es un cambio radical.
0: Radical.
3: Pero es una historia de un amor atroz.
0: O sea, que no tan radical el cambio.
3: No.
0: Siempre, sabía yo que el negro
3: siempre
0: iba a volver a aparecer.
3: Tiene que ser Marco Valerio al final. Siempre. Es una historia de un amor prohibido, y esto se puede decir porque es como comienza la novela, que es el que siente el protagonista por la mujer de su hermano.
0: Empezamos mal. Muy mal.
3: Y la novela empieza con el suicidio de ella. Eso es el comienzo. Por eso se llama El funeral de Cristina. Es lo que sucede.
0: ¿Y ahí? ¿Lo vamos a dejar ahí? Que esperen un poquito, porque tengo que decirte que me acompañes otra vez.
3: Claro.
0: Se suicida Cristina y veremos qué pasa después. Estábamos hablando de la negrura del alma humana, que yo creo que ahí tienes inspiración para escribir muchos más libros. Pero también hay otra cara, la cara bonita, porque el alma muchas veces es limpia. Es verdad que hay muchas personas que ayudan. Y este es el caso. Vamos a saludar a Ana Pastor Zapata, es la jefa de neurocirugía del Complejo Hospitalario Universitario de Ourense, aparte de una gran profesional. Es cierto que ella está siempre colaborando en labores humanitarias, y queremos contarles que el área sanitaria de Ourense recibe a dos nuevos residentes de Mozambique, en este caso en el marco de esta cooperación sanitaria internacional. Hola, ¿qué tal, Ana, nuevamente? ¿Cómo estás?
6: Hola, buenos días, muy bien, por aquí trabajando por el hospital.
0: Bueno, ya sabemos, Ana, que tú nunca paras, eres la energía en estado puro.
6: Gracias.
0: Bueno, que así siga siendo, y ahí está este recibimiento, dos nuevos residentes, en esta ocasión decíamos de Mozambique. ¿Qué tal su llegada?
6: Sí, muy bien, llegaron bien, ya se fueron dos con mucha pena. Cada 6 meses recibimos aquí residentes de traumatología de Mozambique. Recibe una beca a través de la ESID, que es la Agencia Española de Cooperación Internacional, y también la ESID da dinero, ¿no?, a lo que se llama la Fundación CESAI, que es la Fundación Estatal de Salud, Infancia y Bienestar Social, y ellos gestionan formaciones cada 6 meses para médicos africanos, y nos tocó, tuvimos la gran suerte de entrar en este programa, y desde hace 9 meses pues 9 meses, no, 9 años, vienen residentes de traumatología, también anestesia de Mozambique. También recibimos de Níger y estamos encantados.
0: Sí, además hemos hablado en más ocasiones, y es algo que tú siempre destacas, ¿no?, que es fundamental no ir a diferentes países y colaborar durante un tiempo determinado, sino también dar esa formación, esa enseñanza, ¿no? Es algo que tú defiendes siempre.
6: Sí, sí, sí. Yo creo que nosotros tenemos que ir ahí a enseñar. Por supuesto, respetando digamos lo que tienen ellos, ¿no? Yo no puedo ir ahí con un microscopio a operar unos tumores cerebrales, porque ellos no tienen tantos recursos. Entonces nosotros vamos a enseñar pues lo más importante, ¿no? Y después ellos vienen aquí, por ejemplo, los residentes de traumatología, sobre todo vienen aquí para cirugía protésica. Porque en cuanto a la cirugía traumática, pues ellos tienen muchísimos trauma en Mozambique. Y vienen aquí para artroscopia, sobre todo, y para cirugía protésica, prótesis de cadera, de rodilla. Es decir, tecnología que ellos no tienen en su país. Vienen aquí a aprenderlo e intentan después aplicarla a su país para que la medicina progrese, ¿no?
0: Uh-huh. Muy bien, pues Ana, que salga todo muy bien. ¿No hay vacaciones este año, de momento?
6: Hasta dentro de un mes, nada. Andamos así un poco justo de médicos en este momento, como sabéis, en el Hospital de Ourense, que está la gerencia intentando, decir al Sergas que, por favor, que nos traigan médicos a Ourense, que Ourense es un hospital
0: pues
6: fantástico.
0: Ahí queda ese llamamiento hecho también.
6: Y a ver.
0: Venga, pues mucho ánimo.
6: Bueno, muchas gracias.
0: Gracias, un placer hablar contigo, como gracias. Siempre, Ana. Gracias. Vamos a continuar, nos quedan 5 minutitos para alcanzar la 1 del mediodía. Estábamos hablando de literatura y nos habíamos quedado, no sé si en uno de los puntos álgidos, que es ese inicio de esa novela, El funeral de Cristina, y a partir de ahí una historia.
3: Bueno, a ver, era una historia que quería contar. Creo que es una historia, bueno, a ver, lógicamente es una tragedia, es una historia muy dura, y creo que habla sobre el último gran tabú que tenemos en la sociedad occidental, que es el suicidio. Desde niños, pues a todos se nos enseñan determinadas cosas, determinadas, algunos pues creencias, a otros no, pero se nos educa en
0: pecado, ¿no?
3: Claro, se nos educa en múltiples factores y en muchos saberes y habilidades de la vida, pero nadie nos enseña a morir. Y es un tema que no se toca y que todavía hoy chirría mucho en la sociedad occidental, y es una gran plaga, porque sabemos que hay, por desgracia, pues bueno, muchísimo, muchísimo suicidio y muchos problemas de salud mental. Entonces, en esta novela me adentro en qué es lo que lleva a Cristina cuando comienza el libro suicidándose, cómo es ella, vista a través de los ojos del que es su cuñado, y de la admiración y el amor tremendo, platónico.
0: Va a ser un amor de estos bonitos, ¿no?
3: Sí, de hecho hay una escena donde él cuenta que, bueno, que él es el hermano pobre y su hermano es el triunfador, es el favorito de los papás, es el típico, ¿no? Son una familia de clase alta, muy bien y tal. Y entonces el día que el hermano la va a presentar en familia, pues él va a regañadientes a esa comida porque no le gustan ese tipo de paripés. Y cuenta cómo está leyendo el periódico sentado en un sillón, y en esto que se abre la puerta y entra su hermano con ella, y cómo esa primera vez que él la ve, nada más cruza la puerta de casa, y lo que él siente y cómo describe lo que ella le provoca nada más.
0: Ya se prenda, ¿no?
3: Al momento. Nada más entra en la habitación, pues lo que él percibe y lo que él siente. Y entonces la novela explora después esa conexión que hay entre ellos dos y qué tipo de relación había realmente entre ellos dos y qué comunicación. Y bueno, no quiero tampoco hacer spoiler, pero sí que hay una tensión sexual muy grande entre ellos.
0: De momento nos pone los dientes largos, ¿eh?
3: Bueno, eso espero.
0: Cualquiera de las dos.
3: Eso espero.
0: Yo todavía no he podido leerlas, pero ya me has dejado con esas ganas, la verdad que sí. Es algo que te motiva el tema de la psicología, porque por lo que estoy detectando, parece que profundizas mucho en eso, ¿no? En la mente humana.
3: Sí, a ver, como digo, bueno, quizá yo en mi primera novela hacía una reflexión en la que decía si es que yo tenía un lado oscuro que me había llevado a lo largo de mi vida a leer pues todos los autores malditos, desde los clásicos a los grandes genios actuales, y escuchar todo tipo de música oscura.
0: No se te ve un tipo tan raro, ¿eh?
3: Claro, no. Eso me lo dijeron la segunda vez que estuve en la Feria del Libro de Madrid con mi tercera novela. Es una anécdota curiosa. Me dieron el pabellón Carmen Martín Gaita allí en El Retiro, que es una carpa que montan, y bueno, eran las 6:30 de la tarde del sábado, la clausura era el domingo, con lo cual, bueno, era casi prime time, ¿no? Y estaba lleno, y cuando entré estaba lleno de gente vestida de negro. Y entonces, bueno, yo hice mi speech y dije mis cosas de la manera que soy yo, y luego cuando estaba en la firma de ejemplares se acercaron a mí una pandilla de chicos así jóvenes y me dijeron, no nos imaginábamos que eras así. Yo le digo, hombre, yo
0: no... O sea, eso que te acabo de decir en plan broma pasó.
3: Claro, claro. Digo, hombre, yo no duermo en un ataúd ni bebo sangre de animales ni cosas de ese estilo. Pero sí que me ha fascinado siempre ese lado oculto, porque desafortunadamente la gente no lleva escrito en la frente la palabra asesino o violador. Si lo llevase escrito, esas cosas no pasarían, ¿no? Siempre es el vecino del tercero, siempre es ese señor amable.
0: Era muy normal, me parecía muy majo, ¿no?
3: El que te cogía el pan, el que se encargaba de bajarte tal y de ayudarte no sé qué. Entonces siempre es esa gente. Y ese lado oscuro del ser humano siempre me ha fascinado, para hablar sobre él, no para otras.
0: Nos ha quedado clarísimo. Pues Marco, un placer, y si te va
3: placer
0: mal
3: ha sido mío.
0: Con el tema de la escritura, que te va a ir bien seguro. Sí. Para la radio también vales, tienes una voz así muy radiofónica.
3: Bueno,
0: no te lo han dicho tú tampoco.
3: No me gusta mi voz cuando me oigo.
0: Pues no, sí, voz chula, que yo me fijo.
3: Muchas gracias.
0: Tiene ahí un toque de radio.
3: Me he sentido muy a gusto y muchas gracias por traerme, de verdad.
0: Bueno, me alegro un montón. Placer. La verdad es que yo he estado muy cómoda también.
3: Gracias.
0: Nos vamos con los informativos de la 1. Después seguimos, tenemos actualidad, en este caso de la Xunta de Galicia con Manuel Pardo, su delegado aquí en Ourense.

0: Es la 1 de la tarde, son las 12 en Canarias. Primer CIS tras la condena al exministro de Transportes José Luis Ábalos en el caso Mascarillas y la imputación de la actual directora de la Guardia Civil, Mercedes González, en el caso Leire 10. El barómetro que acabamos de conocer asegura que el PSOE recupera su ventaja con respecto al PP que arrojaba la anterior encuesta. Vox y Sumar reducen apenas unas décimas su intención de voto. Vamos con los datos, María Ibáñez.
1: El PSOE mejora en casi 2 puntos en estimación de voto con el 33% con respecto al barómetro de junio. El PP, por su parte, baja 2 puntos. Se sitúa en el 25,1%. Los de Abascal pierden medio punto respecto al mes anterior y conseguiría el 15,3% del voto. La encuesta se ha realizado después del anuncio de Juan Manuel Moreno de pactar con Vox a pesar de sus reticencias. Sumar se deja también 3 décimas, igual que Podemos, y se sitúan en el 6,1% y el 2,5% de los sufragios, respectivamente. Barómetro realizado entre el 1 y el 6 de julio de este año. Es el primero que se hace después de conocerse la condena a 24 años de cárcel del exministro Ábalos por el caso Mascarillas y tras la imputación de la directora de la Guardia Civil en el marco del caso Leire 10. Por otro lado, la vivienda sigue siendo el principal problema. Así lo considera el 23,3% de los encuestados. Le sigue los problemas políticos en general, tal y como revela el 11% de la muestra. En tercera posición está el gobierno y los partidos.
0: La caída de la verja en Gibraltar ha tenido como acto de colofón las palabras del presidente del gobierno, Pedro Sánchez, hace unos minutos desde la línea de la Concepción. En una declaración institucional, el presidente del gobierno ha destacado todas las facilidades que tendrán ahora los trabajadores transfronterizos. Añade que esto es el inicio de una nueva etapa en la comarca.
2: Hoy el campo de Gibraltar se reconcilia con su auténtico destino, que es ser puente, no barrera, ser horizonte, no frontera, ser dueño y nunca más víctima de la historia. En fin, hoy el fin de la verja es el principio de una nueva etapa cargada de oportunidades e ilusión para esta región.
0: Y por su parte, el líder del PP, Alberto Núñez Feijóo, ha cargado duramente contra Pedro Sánchez. Se ha dirigido a él asegurando que es un presidente autoritario. Afirma, planteando un ejercicio para no dirigirse a él directamente con estas palabras, que si desconfía de la justicia y si desprecia las mayorías en el Congreso, esto lo convierte en un presidente, dice Feijóo, autoritario. Declaraciones del líder del PP en un acto de su partido en Europa.
3: Si recela de los jueces, si desprecia las mayorías parlamentarias cuando no le favorecen, si sustituye el mérito y el esfuerzo por la dependencia estatal, si cuestiona la independencia de las instituciones y si teme a las urnas si no le aseguran el poder, no busquen más. Eso es un presidente autoritario.
0: Más asuntos. La presidenta del PSOE, Cristina Narbona, asegura ante el juez que investiga el caso Leire 10 que la conocida como fontanera de Ferraz la llamó para supuestamente darle información útil, aunque ella lo acabó derivando a Santos Cerdán, que en ese momento era el secretario de organización del PSOE. Narbona ratifica en la Audiencia Nacional lo que ya había reconocido públicamente, que sí tuvo contacto con 10. Miguel Ángel Campos.
4: Poco más de 10 minutos ha estado Narbona ante el juez, ha dicho que se limitó a derivar a Leire a Santos Cerdán cuando la exmilitante le ofreció ayuda cualificada para reconducir los ataques al presidente. A la salida ha manifestado que no sabía de la existencia de una supuesta trama.
5: Lo que yo no conocía en absoluto era que Leire pudiera presuntamente estar organizando una trama dentro del partido, porque ella previamente me había dicho que conocía hechos que podían ser importantes.
4: También han testificado los fiscales Villafañe y López, quienes han ratificado que se reunieron 2 veces con el abogado Jacobo Teijelo y Leire 10, que no dieron curso a sus denuncias sobre hidrocarburos, el fiscal Grinda o el coronel Balas por falta de pruebas y que informaron al entonces fiscal general Álvaro García al finalizar la reunión.
0: El Govern admite que el Parque Natural de Collserola en Barcelona seguirá sin fecha de apertura. El conseller de Agricultura del Gobierno catalán asegura en la SER que todavía no se ha terminado el trabajo para eliminar el brote de peste porcina africana, con lo que seguirán, dice, las restricciones. Estamos en Barcelona, Gisela Rodríguez.
6: Dice Óscar Urdech que vienen meses muy importantes para frenar la enfermedad y recuerda que no hay ningún país europeo que haya tardado menos de un año en erradicar el brote.
7: Els tècnics ens diuen que estem en uns mesos molt importants, però que no s'ha acabat.
6: Esto no s'ha acabado, és lo que le dicen los técnicos. El conseller también explica que tampoco antes se había detectado un foco tan cerca de un entorno metropolitano. El brote se detectó hace 8 meses y ha hecho caer las exportaciones de cerdo en un 16%. Se prepara un acuerdo de gobierno para ayudar a las granjas afectadas.
0: Y nos queda el deporte.
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0: Óscar Ejido, ¿qué tal? Buenas tardes.
9: Hola, Aldo, muy buenas. La selección española ha viajado hoy a Nueva York para preparar allí la segunda final de un mundial en toda su historia. Se metieron anoche, tras ganar 2-0 a Francia con goles de Mikel Oyarzabal de penalti y de Pedro Porro. Fue el partido más completo de España en este Mundial y por eso hasta Luis de la Fuente está sorprendido.
10: Yo me sorprendo constantemente de lo que es capaz de hacer este equipo. Es que se mejora en la versión de un partido a otro, de un compromiso a otro, de una competición a otra. Margen de mejora, por eso os comento en muchas ocasiones, es infinito. Lo demuestran cada vez, pero lo importante es poner en valor esos valores. Esto no es gratis, esto no es casualidad, esto es talento, trabajo, sacrificio, esfuerzo, superación, etcétera, etcétera, etcétera. Obviamente sabíamos que teníamos que ir mejorando poco a poco.
9: Falta poco para que amanezca en Dallas, hoy toca entrenamiento y viaje y también el precio de las entradas para la final se está disparando. Situamos todo. Antón Meana, cuéntanos, muy buenas.
11: Buenas tardes, la selección española descansa en Dallas, hoy tienen entrenamiento de recuperación y después viaje a Nueva York. El objetivo de la federación es tener el mayor número de entradas posibles para el partido del domingo, pero la FIFA no saca ningún paquete extra de venta, por tanto, no podrá haber un viaje masivo de seguidores de nuestro país y recordemos que los precios son dinámicos y de partida no hay entradas más baratas de los 4.500 euros.
9: La final es el domingo a las 9 en Nueva York y España espera al rival que va a salir esta noche del ganador del Inglaterra Argentina, que se juega a las 9 en Atlanta. Y en la previa, Scaloni ha hablado así de España y de su amigo Luis de la Fuente.
12: Y Luis, ¿qué te voy a decir? Contento, contento por él, porque la verdad que se lo merece. Es un gran tipo y a mí siempre me ha ayudado y lo que se ve de él y de su selección es lo que todos queremos, o lo que se ve en la nuestra también. Así que súper contentos, pero en principio bien merecido lo tiene, la verdad.
9: El Inglaterra-España lo contamos desde las 8 en el Carrusel Deportivo de la cadena SER y volvemos con más información del Mundial a las 2 en Hora 14 y a las 3 en SER Deportivos.
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0: Pues de momento es todo. 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A las 2, la 1 en Canarias, hora 14, con Javier Liébana.
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1: Pues aquí estamos, en este espacio de quejas, 1:20, tiempo por delante para ustedes, para que nos puedan llamar, para que puedan comentarnos esas quejas, demandas y, como dice, ¿verdad?, nuestra cuña, también soluciones. Bueno, ojalá que sí, ojalá que se puedan dar también, por supuesto. En el 988-22-12-63 les recibimos y en el 988-22-03-15, también, por supuesto, en el WhatsApp 608-5202. 37.
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1: Pues vamos a estar a su disposición durante este ratito y mientras tanto es verdad que hay algunos temas que nos han ido llegando, he podido trasladarlos, así que yo creo que es conveniente, ¿no?, que lo comentemos. Por un lado, nos enviaban una queja sobre el pueblo de Astexugueiras, nos decían que estaba o está lleno de maleza, hablaban de esa zona del campo de fútbol en particular. Nos han respondido desde el concello, nos dicen que están limpiando con el tractor desbrozador, después de manera manual, pero es evidente que además ahí está esa normativa, que estos días solo se puede desbrozar por las mañanas debido a esas altas temperaturas, así que están intentando llegar a todos los núcleos. He hablado con el alcalde de Cartelle, con Sousa, y es lo que me decía. En todo caso, me dice que están en ello. Y también nos han hecho llegar otra queja, nos pedían una barandilla, dicen que es muy peligroso el puente de San Benito de Marañao. También hemos comunicado esta queja, toman nota desde el concello de Carballiño y a ver si pudiera haber una solución pronto. Les puedo decir que ya lo he comunicado. Seguimos a su disposición, 988 22 12 63 y 988 22 03 15.
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1: Y también tengo respuesta de otra queja, en este caso hablamos del concello de Barbadas, nos hablaban de una zona que estaba con mucha maleza en la carretera que va desde Ourense a San Benito, es de un particular, así que nos dicen que en este caso, ya han hablado incluso con la persona que nos llamaba, que hay que presentar un escrito en concello con referencia a catastral y demás, ese es el procedimiento habitual y es la manera de hacerlo, pero me dicen que ya está en conocimiento de la persona que nos llamó y nos dio estas quejas. Bueno, esto con respecto a lo que ya fue. Con respecto a lo que será, bueno, pues vamos a comentar algunos WhatsApp que nos han ido llegando, porque de momento no hay llamadas. Sí que es verdad que seguimos a su disposición en el 988-22-12-63 y en el 988-22-03-15. Sí que tengo temas que comentarles, así que vamos a por ellos para que no queden en el olvido. Quería dar una queja para la línea de autobuses que va de Ourense a Lugo y de Lugo a Ourense, que deja

0: caso, yo lo que le diría, porque de hecho no sé qué compañía es la que lo lleva, y yo creo que lo mejor que pueden hacer, yo le doy mi consejo, primero hablar con la compañía que tramite este viaje, esta línea, esta conexión entre Ourense a Lugo y Ourense y Lugo Ourense, dar esta queja, exponer, pero todas esas personas que se vean afectadas, y a ver si de esa manera, haciendo fuerza entre los usuarios, pueden conseguir algo, ¿de acuerdo? Si tiene alguna duda esta persona que nos llame, pero yo creo que ese sería el procedimiento para entre todos, y es verdad que si son varios usuarios que se ven afectados, a ver si tuvieran en consideración y pudieran hacer un cambio. Vamos a seguir con otro consejo y a la espera de esas incorporaciones.
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0: Pues seguimos avanzando. Otro WhatsApp. Gracias por ponerse en contacto con nosotros. Dice así: buenos días, somos los vecinos de la Plaza de los Rosales. Para los que no saben dónde se encuentra, dicho barrio está al lado de la residencia sanitaria. Lo que nos sentimos es muy desplazados por varias quejas e incidencias que tenemos desde hace varios años, dice incluso. Pedimos que nos arreglen dichas deficiencias. Muchas gracias a ustedes, como siempre, por ponerse en contacto con nosotros y por esa confianza. Vamos en recta final, pero todavía tenemos tiempo para alguna que otra incorporación. Siguen disponibles esos números de teléfono que recordamos, aunque somos conscientes que muchos son habituales. No sé si los tienen anotado al lado o ya se lo saben de memoria. Bueno, en el 988-22-1263 y 988-22-0315 seguimos disponibles. Y vamos allá con otro apunte. En este caso es precisamente sobre esa queja de Ponte de San Benito do Marañau, así que acabamos de comentar que ya está trasladada, así que veremos, insistan, si ven que esto no se soluciona, además hablaban de que es peligroso incluso. Tenemos llamada, hola, ¿qué tal? Muy buenos días.
3: Hola, buenos días.
0: Hola, ¿qué tal?
3: Mira, eu chamo de aquí de Peña Trivenca, que a semana pasada, o lunes pasado, creo que foi, creo recordar, veu o alcalde inaugurala.
0: Uh-huh.
3: 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Como siga así, isto dentro de 15 ou 20 días vai parecer como se non fixaran nada.
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3: Más que nada, más con a queixa é a ver si se sentera a xente que hai que mentalizarse a conservar o patrimonio que nos ofrecen.
0: 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A veces é cierto que nos quejamos porque as cosas non están bien, pero outras veces están bien e somos nosotros los que non las cuidamos, ¿no?
3: Ya hai pola acera, ya hai de hacer los perros unha necesidade, ya marcaron la piedra, ya está todo lleno de manchas, todo ya como si fuera viejo todo. Arrancan las plantas y yo no sé qué va a ser del tema. Más que nada, mentalizar a la gente o hablar con el ayuntamiento que ponga aquí un vigilante encubierto y al que pillen que le metan caña. Porque no puede ser.
0: Ya, lo que pasa es que no podemos, no se pueden vigilar todas las calles todo el día, ¿no?
3: Ya, es complicado. Es la pena.
0: Habría que llamar a el civismo ciudadano, ¿no? Hacer un llamamiento.
3: Ya, es lo que digo yo. Si hubiera un tema para mentalizar a la gente, porque gente, porque personas me parece a mí que hay pocas.
0: Bueno.
3: Personas debe de haber pocas. Gente hay mucha, pero personas, personalmente opino que debe de haber pocas, pero pocas personas, porque quedó una calle maravillosa, impresionante, pues ya entre los perros y que mangan las flores,
0: ya.
3: Dentro de poco va a estar esto otra vez hecho un asco. Era eso, no era más que eso lo que tenía yo que decir.
0: Bueno, pues le damos las gracias por ponerse en contacto con nosotros. De acuerdo, que tenga un bonito día.
3: Bueno, igualmente para todos ustedes.
0: Y siga gracias, confiando en la gente, hombre, que hay más gente buena que mala. Más personas que gente.
3: Pero aquí no sé. Ya pienso que hay más malos que buenos.
0: No, yo creo que no. A veces todos dudamos, pero yo creo que proporcionalmente somos más buenos. Yo me incluyo. No se incluyen los buenos.
3: Quedó una calle preciosa y como sigamos así, poco tiempo va a durar.
0: Entiendo. Bueno, pues tomamos nota.

0: ¿De acuerdo?
1: Venga, buen día, gracias.
0: Muy buen día, gracias.
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0: Pues tenemos otra llamada, va a ser ya la última. Si alguien quiere comentarnos algo, que siga insistiendo ya mañana porque no tenemos más tiempo, o bien que nos envíe un WhatsApp, ese saben que está disponible siempre. Y por cierto, voy a leer uno porque además esto es de duración determinada. Siempre les digo, por favor, que no nos pongan duración determinada porque si no nos da tiempo y queda sin leer. Dice así: hoy pasé por la calle Julio Prieto y estaba un operario arreglando las fugas de agua. Gracias, patrocinador de las quejas. Gracias, Cadena SER, y gracias, Cristina, pues a usted por su llamada, por su incorporación. La llamada ahora. Hola, ¿qué tal? Muy buenas.
4: Hola, Cristina, buenos días.
0: Hola, muy buenas.
4: Mira, te llamo por aquí de Puerto Carreiro.
0: ¿Qué sucede?
4: Que ya te llamé ya varias veces por esta acera que está aquí con unos árboles enormes que están cayéndose los bloques que sujetan la tierra. No sé si te acuerdas.
0: Ya sí, sí, me acuerdo, me acuerdo. Y de su voz también.
4: Sí, y aparte te tengo que dar que de enfrente, del otro lado del río, ayer me fui a dar un paseo con mi esposa por ahí. Están unas silvas que no hay quien ande por ahí. Uf, eso está desastroso. Que cruzan el camino y vas tropezando en las silvas. Eso está penoso.
0: De acuerdo, no sé si, de acuerdo, si pues vamos que... a insistir en esta queja. ¿Le parece en este tema?
4: Sino que el ayuntamiento nos manda una notificación a nosotros, a los vecinos, que la votemos nosotros. Los del río.
0: Pues muchas gracias por llamarnos. Es que nos tenemos ya que despedir, hay que cerrar por
4: vale,
0: hoy.
4: Vale, venga,
0: ¿de acuerdo?
4: Venga,
0: gracias, buen día, venga, gracias, aquí estamos.
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0: Pues de esta manera cerramos por hoy Espacio de Quejas.
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3: 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Son las 13 horas 34 minutos. 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
12: Doña Rosa Martínez Fernández falleció a los 97 años en su casa de Vieiro, Berea. Descanse en paz. Hijos José y María del Carmen Balado Martínez. Hijos políticos Rosita Lorenzo y Delfín Rodríguez. Nietos Juan Carlos, Sonia, Katy y Sonia. Hermanos Felicidad y Jovita. Hermanos políticos Josefa y Delfín. Bisnietos, sobrinos, primos y demás familia ruegan una oración por su alma y la asistencia a la conducción mañana jueves 16 de julio a las 12:30 de la mañana desde el velatorio de Berea a la iglesia parroquial de Santa Eulalia de Portela, Berea, donde se celebraron los funerales, para continuar al cementerio parroquial. Don José Manuel Pérez Cristobo falleció en Ourense a los 70 años. Descanse en paz. Su esposa, Gloria García Rodríguez. Hijas, Cristina y Sandra Pérez García. Hermano, Antonio Pérez Cristobo. Hermanos políticos, Suso, Elena y Beatriz. Tíos, sobrinos, primos y demás familia ruegan una oración por su alma y la asistencia a la conducción hoy miércoles día 15 a las 5 de la tarde desde la Sala 1 de Tanatorias Burgas a la iglesia parroquial de Nuestra Señora de Fátima del Couto Ourense, donde se celebrarán los funerales para continuar al cementerio parroquial de San Ginés de Paderne Allariz. Doña Flora Rodicio Gómez, viuda de Francisco Campos Cortés, vecina de Alberguería Cerreda, Nogueira de Ramuín, falleció en Ourense a los 93 años. Descanse en paz. Sus hijos, José Manuel Otín y Dolores Campos Rodicio, nietas Aida y Ainara Carballo Campos, bisnieto Iker, hermana política Esther Campos, viuda de Santiago. Sobrinos, primos, amigos, vecinos y demás familia ruegan una oración por su alma y la asistencia a la conducción hoy jueves día 16 a las 8 de la tarde, desde el velatorio parroquial de Cerreda hasta la iglesia de Santiago de Cerreda, Nogueira de Ramuín, donde se celebrarán los funerales para continuar al cementerio parroquial. Don José Prado Gómez, Muebles Prado, viudo de Luisa Fernández González, falleció en Ourense a los 98 años. Descanse en paz. Sus hijos, Conchita y José Luis Prado Fernández, hijos políticos, Emilio y Mari Carmen, nietos, María Jesús, Ana María, Emilio y María, nietos políticos, Samuel y Coral, bisnietos, Álvaro, Ángela y Alma, hermanos, Matías, Maruja, Fabriciano y Lola Prado Gómez, hermanos políticos, Serafina, Ángel y José, sobrinos, primos y demás familia ruegan una oración por su alma y la asistencia a la conducción mañana jueves día 16 a las 5 de la tarde desde la sala número 8 del Tanatorias Burgas hasta la iglesia parroquial de San Pío X, Mariña Mansa, donde se celebrarán los funerales para continuar el cementerio parroquial de San Tirso Maceda y la inhumación en el panteón familiar, servicio realizado por Funeraria La Gloria Santa Mariña. Don Samuel Rodríguez Vicente, viudo de Celsa López Joane, falleció en Ourense a los 98 años. Descanse en paz. Su hija Pepita Rodríguez López, hijo político Miguel Ángel Morales Gabaldón, nieto Ángel, nieta política Marina, hermanos políticos, sobrinos, primos y demás familia, ruegan una oración por su alma y la asistencia a la conducción hoy miércoles día 15 a las 7 y cuarto de la tarde, desde el velatorio de Sunqueira d'Anvía hasta la iglesia parroquial de Santa María la Real de Sunqueira d'Anvía, donde se celebrarán los funerales y a la terminación se despedirá el duelo. La incineración se realizará en la intimidad familiar, servicio realizado por Funeraria La Gloria Santa Mariña. Doña Rosa Martínez Fernández falleció a los 97 años en su casa de Vieiro, Berea. Descanse en paz. Hijos José y María del Carmen Balado Martínez. Hijos políticos Rosita Lorenzo y Delfín Rodríguez. Nietos Juan Carlos, Sonia, Katy y Sonia. Hermanos, Felicidad y Jovita, hermanos políticos, Josefa y Delfín, bisnietos, sobrinos, primos y demás familia, ruegan una oración por su alma y la asistencia a la conducción mañana jueves 16 de julio a las 12 y media de la mañana, desde el velatorio de Berea a la iglesia parroquial de Santa Eulalia de Portela, Berea, donde se celebrarán los funerales para continuar al cementerio parroquial.
3: 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Son las 13 horas 38 minutos.
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0: Nos vamos a acercar en estos momentos hasta la UNED para conocer de las últimas noticias. En este caso queremos saludar a su director aquí en Ourense, Jesús Manuel García. Hola, ¿qué tal? Muy buenas, ¿cómo estás?
14: Hola, saludos, bien, bien.
0: Bueno, pues estamos en época, bueno, ya se ha cerrado hace unos días el curso, pero la UNED es cierto que tiene unos plazos un poco diferentes, ¿no?
14: Pues sí, porque el curso termina cuando acaben los exámenes de septiembre.
0: Por eso te quiero decir que es muy diferente.
14: Tenemos la convocatoria de febrero, que es siempre la última semana de enero, segunda de febrero. La convocatoria de junio es última semana de mayo, segunda de junio. Y tenemos la primera semana de septiembre. Y ya podemos decir que a día de hoy, todavía con la convocatoria de septiembre, que no está obviamente realizada, que aún quedan dos meses, pues se han examinado se han hecho 3.205 exámenes entre febrero y ahora con los exámenes recientes de junio.
0: Bueno, además también, esto es uno de los temas que hoy queríamos tocar, pero también la verdad es que me pareció muy interesante cuando lo vi, la UNED ha mostrado su tecnología antifraude en la Escuela de Ingeniería Informática de la Universidad de Vigo. Esto es que algo estáis haciendo bien, ¿no?
14: Pues hombre, esa es una de las muchas cosas que hace bien la UNED, claro, obviamente. Y una de ellas es, ya este año, ya recordáis, en la convocatoria de febrero fuimos uno de los 5 centros pilotos de la UNED en toda España, el de Ourense, para poner en práctica los detectores, el de materiales, el de metales, mejor dicho, y el de frecuencias. Nosotros se lo pasamos a todos los estudiantes, además son detectores que no tocan el cuerpo de nadie y que todo el mundo sabe lo que hay y se lo toman en serio, aunque también siempre le ponemos, para desestresarlos, una nota de humor. Y entonces la gran mayoría de los estudiantes en Ourense, ahora en junio, se le pasó a todos, pues siempre hay alguien que dice aquello de esta tontería. Bueno, esta tontería, como le digo yo a los alumnos cuando los recibo, esta tontería es no es tanta tontería cuando hay gente que paga, bueno, hay gente, los que se van a examinar pagan la matrícula. Hay chicos y chicas que vienen de la EBAU, pero hay mucha gente que está atendiendo familiares, que trabajan además y estudian en la UNED. Y como les digo yo, me parece que a ninguno de vosotros os hace gracia que estando aquí dándolo todo en el examen haya un alumno que tire por la calle del medio para pasaros por la delantera, pero sí por la cara. Y eso no puede ser. Entonces, contra eso lucha y además con mucha firmeza la UNED. Y ahora te puedo asegurar que es muy difícil copiar en los exámenes que se hacen aquí en nuestro centro de la UNED. No solo porque cuando entras en el aula no se puede escuchar ni siquiera la alarma de un teléfono, ya es motivo para quedarte sin el examen. Uh-huh. Y bueno, pues luego los miembros del tribunal, entre los cuales me incluyo como vicepresidente siempre, pues paseamos por el aula de una manera intensa y es muy difícil, ya te digo. Y todo esto llamó la atención de la UVigo, en este caso desde la Escuela de Ingeniería Informática, que nos pidieron una cita para conocer estos aparatos, esta tecnología, y la tuvimos la semana pasada, concretamente el miércoles por la tarde. Nos desplazamos el ingeniero informático de la UNED, el colaborador informático Iván, y un servidor como director, y estuvimos enseñándole a los profesores y al director también de la escuela los dos detectores, el que te detecta si llevas acero, si llevas hierro como algo de lo que lleves emita, pues se encienden las luces rojas y eso ya es señal de que no puedes entrar en el aula mientras no apagues lo que llevas o nos lo dejes a nosotros para que te lo devolvamos después. Y después vieron también el detector de frecuencias, que es una pala con 3 antenas de distinto tamaño que se pasea por el aula y también delata pues cualquier emisión que se esté haciendo desde cualquiera de las mesas que ocupan los estudiantes. Ya te digo, es muy difícil porque además el primer detector, si vienes con gafas, con cámara de IA, la va a detectar. Si vienes con un aparatito del tamaño de un grano de arroz metido en la oreja o escondido en otra parte del cuerpo, lo va a detectar. Si traes un collar inductor tapado con la camisa o con el polo o con lo que sea, lo va a detectar el detector. Y entonces, pues hombre, es una manera, es un seguro de saber que los que están dentro del aula van a, como les digo yo, vosotros vais ahora a presumir de lo que sabéis. Y es mejor dejar el examen en blanco porque no sabes que ponerte a copiar.
0: Bueno, está claro que fácil no es.
14: No, yo te puedo asegurar y no me estoy tirando a ninguna piscina que es muy difícil copiar en los exámenes de la UNED. Ya te digo, primero porque tecnológicamente el ambiente dentro de la sala tiene que estar completamente limpio.
0: Pues nada, Jesús, muchas gracias por acercarnos de la última hora de la UNED. Un placer, como siempre, hablar contigo.
14: Pues un saludo, que paséis buen día.
0: Por mucho que se modernicen las chuletas, también se modernizan o agudizan las técnicas para encontrarlo. Muchísimas gracias, hablamos.
14: Un saludo.
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0: Vamos en recta final de este magazine. Hoy por hoy, Ourense, 15 de julio, puede ser una buena hora, como otra cualquiera, para escuchar reivindicaciones vecinales. En este caso, ya les avanzaba además al inicio de este espacio, que nos iban a acompañar. Por un lado, tenemos a Arturo Presas, presidente de la Asociación de Vecinos San Miguel de Canedo. ¿Qué tal? Muy buenas. ¿Cómo
1: Hola,
0: estás?
1: Buenas tardes.
0: Así, un poquito más, acércateme al micro. ¿Qué tal, Arturo?
1: Hola, aquí estamos. Exigiendo y pidiendo información sobre las obras que están ejecutando en nuestra parroquia.
0: Uh-huh. De hecho, estáis aquí porque recientemente salíais a la calle. Ahora vamos a conocer de estas reivindicaciones, movilizaciones, si vais a continuar o no, porque también tenemos que presentar al resto de invitados. Está con nosotros Noelia García, miembro de esa plataforma de Amigos das Termas, y Quique Camoeiras, también portavoz de esta plataforma. Gracias a los dos por estar aquí.
2: Gracias a ti.
0: En todo caso, seguramente que a muchos de ustedes esta voz les
3: suena. Esta voz es que es característica.
0: De nuestro espacio de quejas, hemos decidido que había que traerlo a este hombre.
3: Claro.
0: ¿Cuántos años llevas llamando al espacio de
3: mira,
0: quejas?
3: Llevamos con nuestra
0: pidiendo.
3: Desde el año 2020.
0: 2020. De manera religiosa.
3: Religiosa todas las semanas.
0: Te tenemos todas las semanas. Por eso te digo que esta voz yo no le conocía de manera presencial, pero la voz sí.
3: Sí, claro.
0: Bueno, fuera bromas, vamos a hablar de reivindicaciones. El otro día salíais a la calle. Si quieres, comenzamos contigo, Arturo. Cuéntanos qué es lo que estáis pidiendo desde la Asociación de Vecinos.
1: Bueno, claridad, que nos tengan informados. Y a ver los accesos que nos van a dejar para poder acceder a las termas. Que en este momento no tenemos ni idea de lo que van a hacer ni lo que van a ejecutar. Entonces los vecinos están intranquilos. Por eso lo de la primera xuntanza que tuvimos el otro día reclamando algo que por el momento no nos dan, que es información, nada más.
0: De momento queréis información.
1: Información, simplemente. Saber por dónde nos van a quedar los accesos, en caso de que alguna vez se acabe la obra, y cómo va a quedar el pueblo. Nada más. Uh-huh. Es lo único que pedimos.
0: ¿Y ha habido alguna respuesta?
1: Por el momento no. Por el momento no. Lo que está claro es que nosotros lucharemos para que la haga. Uh-huh. Y para tener alguna respuesta.
0: Uh-huh. Porque en realidad, bueno, ¿cuál es el planteamiento que hacéis vosotros? ¿Cómo os gustaría que quedara?
1: No, vamos a ver, antes no estaba bien, podía estar mejor, pero es que ahora no tenemos lo que es todo el pueblo, no tiene un acceso a las termas. Entonces esperemos que al acabar la obra, que nos quede alguno, o que dejen previsto alguno. Por el momento no se ve nada.
0: Entonces, sí, dime Arturo, perdón.
1: Entonces, solo pedimos eso, información y accesos a las termas.
0: Eso por un lado. Y después, en cuanto a las termas en sí, contarnos cómo está la situación.
3: Es que la de las termas es el eterno problema de siempre. Y al hilo de lo que decía Arturo, a ver, lo que no se puede hacer es cortar unos accesos públicos o caminos sin dar otras opciones. Es decir, por mucha administración que sea, en este caso la central, no puede cortar los accesos durante 2 años, ahora ampliado 1 año más y sabe Dios cuándo termina. Es decir, los vecinos y vecinas de la zona de Canedo y los usuarios y usuarias de las termas no tenemos un acceso directo. Y dirás tú, ¿y por qué tenéis que tener el acceso directo, como dice nuestro amigo el alcalde? Pues mira, pues porque antes los teníamos y es un derecho que tienen los ciudadanos. Es decir, lo que no puedes tú mandar es a la gente que ande como mínimo 1 kilómetro, teniendo en cuenta que eso no se lo mete nadie en la cabeza. Bueno, sí, miento. Todo el mundo, menos quien tiene que metérselo. Es decir, termalismo es salud. Ahora mismo se está intentando que el termalismo entre como terapia en la seguridad social. Países como Portugal, que está ahí, que hasta hace poquito parecía el tercer mundo, y hoy ya nos pasan por la derecha, por la izquierda, por arriba y por abajo. Ellos sí tienen en la seguridad social el termalismo como terapia. Entonces, lo único que pedimos, no pedimos nada raro, pedimos primero, que se abra lo que está cerrado. Y segundo, en el hipotético caso de que no se abra porque no se va a abrir, unas explicaciones. ¿Por qué usted se gasta el dinero del contribuyente, porque se lo han gastado un montón, y está todo cerrado? ¿Por qué? Y para más, dirás tú, es que tú le tienes manía al alcalde. No, mira, me explico. El año pasado y el anterior, las termas se cerraban a las 22 horas. Bien. Pero es que actualmente se están cerrando a las 8 de la tarde.
0: Que eso en verano no
3: claro,
0: no
3: con la particularidad de que
2: la gente sale de trabajar estos días de calor, las zonas más cercanas de la gente que sale a trabajar, tú no sales de trabajar y te puedes ir a una piscina.
3: Sales es de que trabajar. Además, Cristina, es que a las 7:30 te echan de las termas.
2: Las chicas tienen orden de vaciarlas a las 7:30 de la tarde.
3: Y mira, y curioso, las piscinas de Uvira se cierran a las 9 de la noche. Es que de verdad, es que... Y
0: ya sí, para... que además...
2: Es la misma empresa.
0: En pleno verano, como venga día de mucho calor, a las 8 prácticamente no se podría estar.
3: Y los turistas nos preguntan, ¿pero por qué se cierra a estas horas? Pues buena pregunta, pero habría
0: que... ¿Y esto lo habéis trasladado vosotros?
3: Por favor.
0: Sí. Por escrito...
3: Nico, me decías tú antes que todas las semanas, pero es que en lo que va del año 23 al año 24... Todas las semanas, es decir, las 52 semanas que tiene el año, solicitamos entrevista mediante conducto reglamentario al alcalde, la callada por respuesta. Y para más inri ya para... Es que mira, aparte del horario, hasta hace un año, había el tren chuchú, tren de las termas, sí, mal llamado sí. Tren chuchú. Mm. Pues muy bien, pues ahora lo ha quitado y se queda en el tintero. Es decir, el odio, y la verdad es que la palabra es un poco dura, el odio de nuestro alcalde hacia el termalismo en general, público, el privado no, porque el privado le da igual, pero el público pues es evidente y ahí está. Es decir, no es que nosotros desde la plataforma nos estemos inventando, no. Nosotros queremos, lo que decía Arturo, queremos soluciones. De hecho, mañana vamos a tener una reunión en la Asociación de Vecinos de San Miguel de Canedo, siempre digo Puente Canedo, se me va, con el subdelegado, con un representante de la empresa y algún partido político que quiere venir. Queremos respuesta, no queremos que se nos diga que todo va muy bien, que no os preocupe. No. Señor subdelegado, queremos una
0: respuesta. Todo va muy bien, pero de momento sí. Dos años han pasado.
1: Dos años,
0: ¿no?
1: Sí, lo que nos queda.
0: ¿Hay mucho enfado entre los vecinos?
1: Bastante.
0: ¿Cuál es la sensación?
1: No bastante es normal.
0: Sí.
1: Porque lo que habla él de un kilómetro a mayores, una persona que quiera acceder hoy a las termas, tiene que infringir la ley. O sea, tiene que cruzar una vía, una carretera sin paso de peatón.
0: Sí, jugándosela probablemente.
1: Y jugándosela. Y es todos los días.
2: Uh-huh. Es que no se puede.
3: Y aparte...
2: No se puede, es que no hay ninguna manera para ver las personas que son mayores, sobre todo las que iban antes al Muño de Aveiga, dentro de del cual era un usuario habitual el señor alcalde. Estaba todos los días allí. Esa gente, había muchísima gente. Tú veías gente mayor que venía por la mañana y se iba a última hora de la tarde.
0: Ahora no pueden ir, claro.
2: No, ¿cómo va una persona mayor de la zona del... A ver, ya no digo ellos de Quintela,
1: no, es que hay cinco
2: pero
1: minutos.
2: La zona del puente, ya no te digo más. La zona del puente no pueden. Uh-huh. Pues tienes que pasearte toda la pista naranja hasta el final. ¿Cómo hace eso la gente mayor?
0: Y cuéntanos, Noelia, porque la verdad es que yo no recuerdo el momento en el que nacéis como plataforma.
2: Ay, la idea del señor presidente, del señor
0: vocero.
3: Mira, nosotros ya llevábamos varios años, por cierto, a los diferentes partidos con diferente color. Le dimos caña al PP cuando estaba Flor Amore. Le dimos caña al PSOE cuando estaba Barquero.
0: Aquí le dais caña,
3: es decir,
0: a todo Quisque.
3: Nosotros, independientemente de la ideología de cada uno, y cada uno la tiene, igual que uno es del Madrid y otro del Barça. Por cierto, menos mal que España ya estamos en la final. Vamos a acabar.
0: Sabía que le iba a colar.
3: Claro. Llevábamos varios años reclamando mejoras.
0: ¿No ves que me he puesto de rojo hoy?
3: Hostia, sí, es verdad.
0: Así, no lo he pensado, acabo de darme cuenta.
3: ¿Con quién vamos a hacer la final?
0: A ver, igual, Argentina,
3: nos
0: venga.
3: Nos da igual.
0: Yo quiero ganar Argentina. Venga.
3: Y llevábamos varios.
0: Mojaros.
1: Yo también le quiero ganar a Argentina.
0: Sí, ¿no? A ver.
2: No me caen muy bien los ingleses, pero bueno, prefiero también otra Argentina.
0: Bueno, Argentina es pueblo hermano, ¿eh? Que Galicia y Argentina...
3: Bueno. Sí, hermano sí, pero el problema es el primo.
2: Exacto.
3: Entonces, lo que te decía, llevábamos reivindicando hasta que decidimos organizar... organizarnos en un ente, es decir, y optamos por la plataforma porque creemos que para las reivindicaciones que tenemos, porque es solamente...
0: En ese 2020 que mencionabas.
3: En 2020, ¿no? Sí. Si te das cuenta, cada vez que hablamos solamente hablamos de las termas. Por eso nos llamamos amigos de las termas. Defendemos el termalismo. Es que no entendemos que a estas alturas de la película, somos la, en teoría, la capital termal de Galicia y en teoría la capital, la ciudad de Europa, la segunda ciudad que más agua termal tiene. ¿Por qué se nos van 5 millones de litros todos los días por el río abajo? Si se pudieran utilizar para calefacciones y para 50.000 historias. Pero todo es porque no se quiere. De hecho, había un proyecto que era hacer el ecobarrio, iban a empezar en la zona del puente, la calefacción y demás. De hecho, hace más de 30 años, que de la agua de las Burgas, el agua de las duchas del pabellón de deportes era agua termal.
0: Sí, eso ya lo había...
3: Hay un edificio allí enfrente de las Burgas que tiene agua termal. Pues ampliémoslo a toda
0: esa riqueza que tenemos, claro, ahí, que es una riqueza. Luego, Arturo, nos estamos centrando en esas reivindicaciones, pero entiendo que habrá más, ¿no?, como asociación, ya que estamos. Aprovecha, presidente.
1: La asociación le tendría que cobrar peaje a los orensanos por pasar por Quintela, porque somos la zona de las carreteras y la de arpía de los trenes. Podríamos ser millonarios. Todo lo que no quiera nadie lo meten por allí. Y aún por encima quedamos sin servicio. Estamos hablando de una zona que no tiene paso de peatones. No sé si conocéis Quintela, pero sí. Está... o vamos a cruzar
2: Al Pino
1: o a Carballino. Uno de los dos sitios.
2: Lo más cercano que les queda es el Pino. Yo ahora, para poder coger las termas sin infringir la ley, como él comenta, tendrían que dar la vuelta, cruzar por el Bircoquín, tirar hacia por la carretera y luego volver a subir.
0: Se te quitan las ganas de ir, no me
2: dar la vuelta.
1: Sí, desde luego. Y ves que la gente que te exige que hagas las cosas bien, ellos las están haciendo totalmente mal.
2: Y los han dejado, igual que al Pino, sin autobuses.
1: Efectivamente.
0: Ese es otro tema. Nos han llamado también, por cierto, al espacio de quejas comentando esto, ¿no? Ha cambiado también
2: el
0: la
2: Pino
0: comunicación.
2: El Pino y Quintela,
0: ¿no?,
2: tenemos dos autobuses. Se han quedado con el 3 y con el 4. O sea, tanto el Quintela, Eras Vedras...
1: Sí, el número 3 y el número 4.
2: El 3 y el número 4. Son los dos autobuses que te podrían llevar a las termas. Pero de las termas tendrías que bajarte en el Ali... Para hacerlo, sí, reglamentariamente, bajarte, sí, en el Aldi y coger por la pista que va dirigida por a los camiones de las obras para poder acceder a las termas.
0: Nos quedan 2 minutitos. Sí que me gustaría conocer, aunque doy por hecho viendo este recorrido semanal, decíamos, que vais a continuar, ¿no?
3: Sí, claro. Si llevamos un montón de años, vamos a seguir hasta conseguir la apertura total de las 7 zonas termales. Ten en cuenta que ahora mismo tenemos el 50% de las zonas termales públicas cerradas a cal y canto y sin explicaciones.
0: ¿Cuántas personas estáis en la plataforma, más o menos, con ese apoyo? ¿Sentís apoyo?
2: Sí.
0: Ciudadano.
2: Sí,
0: claro.
3: La gente, a mí me para la gente por la calle, a mí y a los otros compañeros, y nos dice, ánimo, seguir, que sois los únicos que lo hacéis. Digo, ya, pero igual llega el momento en que...
2: Y los turistas que van a las termas.
3: Pero lo que te decía, lo que reivindicamos, apertura total de las 7 zonas termales. Vuelta a poner en uso el tren chuchú. Por cierto, el año pasado lo aprobaron 300.000 euros para 2 trenes chuchú eléctricos. Se debió perder por el camino. Y reivindicamos los accesos, como dice Arturo. Tiene que haber accesos, sí o sí. Tenemos el derecho, y yo tengo la obligación de hacernos accesos. De hecho, mañana le vamos a proponer al subdelegado y a la empresa alguna opción que nosotros pensamos que no entiende muy bien el por qué ellos no la han pensado. Nos consta, eso sí es cierto, de que la empresa notificó al concello varias veces por email de que querían sentarse para negociar, buscar una solución a la entrada a las termas. Pero parece ser que el alcalde, no, el concello, voy a decir el concello, porque si no parece que le tengo manía al pobre hombre, dieron la callada por respuesta.
0: Muy bien, pues nos tenemos que despedir. Ha sido un placer
3: qué
0: hablar
3: pena.
0: Con vosotros. ¿Queréis seguir? Otro día. Vamos Perfecto. A ir dosificando y ya nos iréis contando cómo va, cómo ha ido la reunión y demás. Que nos tenemos que marchar. A ustedes, gracias también, como siempre, por su compañía. Que tengan una magnífica tarde, la mejor de las posibles.

0: Son las 2, la 1 en Canarias.
1: Pues ayer una locura, la verdad, con toda la familia, los amigos ahí, todos juntos, gritando, saltando.
2: Con mucha emoción, como siempre.
3: Celebrándolo a tope.
4: A pesar de que era un día de diario, un día laborable, la calle se llenó y parecía un sábado por la noche de las mejores ocasiones, todo lleno. Yo lo celebré aquí, pues lo celebré con un colombiano que no lo conocía de nada.
1: Con mi familia ahí, todos gritando, bueno, bailando un poco.
5: Creo que lo vamos a conseguir.
3: España va a ganar la segunda estrella.
6: Es la sensación que compartimos un poco todos unas horas después. Esa sonrisa de medio lado que nos lleva saliendo toda la mañana casi cada vez que cruzamos alguna mirada con alguien y pensamos, ¿qué partido podemos estar en la final de un mundial?
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6: ¿Qué tal? Muy buenas tardes. La selección española se despierta a esta hora en Dallas para poner rumbo en las próximas horas a Nueva York, donde se va a jugar el domingo esa segunda estrella. No se ha hablado otra cosa desde anoche. Miles y miles de españoles han alargado la celebración esta madrugada después de un partidazo en el que, como apuntan esta mañana las portadas de medio mundo, España consiguió anular a Francia con una exhibición táctica que nos vuelve a meter 16 años después en la final del Mundial. Nos vamos hasta Dallas. Antón Meana, muy buenas.
7: Hola, ¿qué tal, Liébana? Muy buenas. Las 7 de la mañana y amanece con una sonrisa el hotel de la selección aquí en Dallas. Y lo que más les emociona es precisamente esto, los sonidos de la gente, las imágenes de las plazas de España. Saber que tienen a un país en la calle y que están a 90 minutos de ser leyenda, como lo fueron Casillas, Iniesta o Xavi en el año 2010. Como dices, el equipo está todavía aquí en Dallas, tienen hoy entrenamiento de recuperación y esta misma noche viajan a Nueva York para instalarse en Nueva York y vivir allí la previa de la gran final del próximo domingo.
6: Desde Francia hasta Argentina, Alemania o Reino Unido se rinden a la selección con portadas, titulares y frases como impotentes ante la roja, que ya espera rival en la final. Este va a salir esta noche del Inglaterra-Argentina, otro partido de fútbol que es mucho más que eso y que contaremos en Carrusel a partir de las 8 de la tarde. En unos minutos repasamos todo lo que han dado de sí estas últimas horas y le tomamos el pulso a la afición española en un miércoles en el que el gobierno insiste en cuestionar a la justicia después de la condena de 9 años de inhabilitación al hermano de Pedro Sánchez. Es el ministro Óscar Puente hace unos minutos con nuestros compañeros de Radio Valladolid.
8: Estamos viendo una justicia claramente de dos velocidades, una justicia con una ojera hacia la derecha tremenda y una justicia que desde mi punto de vista pues está asumiendo un rol político ante la incapacidad de quien tiene que asumirlo, que es el Partido Popular. Si el Partido Popular quiere gobernar, lo que tiene que hacer es demostrar liderazgo, demostrar proyecto y convencer a la ciudadanía de que es lo que conviene para el futuro de nuestro país. Y si no es capaz de hacerlo, pues sinceramente creo que el rol del Poder Judicial no es ayudarle.
6: Un cuestionamiento que ha aprovechado Alberto Núñez Feijóo para volver a llamar autoritario al Ejecutivo. Ha sido en Madrid, en la inauguración del foro en el que el PP europeo celebra su 50 aniversario.
9: Si recela de los jueces, si desprecia las mayorías parlamentarias cuando no le favorecen, si sustituye el mérito y el esfuerzo por la dependencia estatal, si cuestiona la independencia de las instituciones y si teme a las urnas si no le aseguran el poder, no busquen más. Eso es un presidente autoritario.
6: Esta mañana hemos conocido el primer CIS tras la condena, entre otros, de José Luis Ábalos. Pese a ello, según el barómetro, el PSOE mejora casi 2 puntos en estimación de voto, obtiene un 33% y se los quita el PP, que se sitúa por encima del 25%. Aunque donde ha sido histórica la mañana es en el campo de Gibraltar.
10: Hoy el campo de Gibraltar se reconcilia con su auténtico destino, que es ser puente, no barrera, ser horizonte, no frontera, ser dueño y nunca más víctima de la historia. En fin, hoy el fin de la verja es el principio de una nueva etapa cargada de oportunidades e ilusión para esta región.
6: Así ha valorado el acuerdo el presidente del gobierno, Pedro Sánchez, que ha asistido esta mañana al acto simbólico de demolición de la verja que separa el Peñón de la línea de la Concepción. Desde hoy, si acaban los controles, se puede pasar libremente, lo que va a facilitar y mucho las cosas a trabajadores transfronterizos como Momo, que nos ha contado en Hoy por Hoy con Pedro Blanco las dificultades que ha pasado todos estos años.
11: A nivel laboral, será una alegría porque cuando uno terminaba su horario laboral, bien a las 4 de la tarde o sobre más o menos sobre esa hora, luego te encontraba que cuando cogía la curva del túnel, te encontraba que había 3 horas más para llegar a tu casa. Entonces, la jornada laboral no eran 8 horas, eran 12.
6: Es un acuerdo que les favorece sobre todo a ellos, a los trabajadores, a los que escucharemos a partir de las 2:30. Y hoy vuelven a subir mucho las temperaturas y hay que tener cuidado con el calor, sobre todo al este del país. Desde hace una hora, el litoral valenciano y Zaragoza han entrado en aviso rojo por altas temperaturas. Nuria Seró.
2: Hola, muy buenas tardes. Hoy el calor es extremo en el este peninsular y en Baleares. Atención, que está activado el aviso rojo tanto en la ribera del Ebro de Zaragoza como también en el litoral de Valencia. En Valencia ya se han alcanzado los 38 grados en el aeropuerto. Ha cambiado la dirección del viento, es de componente marítima, así que será difícil que las temperaturas vayan subiendo. Mucha atención, que en el este peninsular hoy esperamos chubascos y tormentas que pueden ser fuertes, especialmente entre Castilla-La Mancha, Comunidad Valenciana, región de Murcia, tormentas acompañadas de granizo, incluso algún reventón cálido. Mucha atención. Por otro lado, el ambiente es mucho más suave en el Cantábrico Oriental y de hecho allí esperamos precipitaciones.
6: Con la producción de Aldo Gómez y Toñi Fernández y con Miguel Hijosa y Juan Carlos Fernández en la técnica, comenzamos. Son las 2 y casi 6 minutos.
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5: ¿Qué tal? Buenas tardes. La Xunta abre la puerta a la modificación del decreto del plurilingüismo para buscar un mayor consenso en torno al nuevo plan de normalización lingüística. El gobierno gallego ha presentado hoy su propuesta para actualizar ese plan. Lo ha hecho en un acto en la Ciudad de la Cultura en Santiago, al que han asistido unas 1.000 personas. Una propuesta que busca revertir la sangría de galegofalantes hasta 700 medidas. Recoge el plan fruto de un diálogo de un año que busca afianzar el uso do galego en ámbitos como los tecnológicos y también en los colegios. En la Ciudad de la Cultura está Fernando Becerra. Hola, Fernando, buenas tardes.
12: Buenas tardes.
5: Un punto controvertido, Fernando, este de los colegios, porque de momento el gobierno gallego mantiene el decreto del plurilingüismo, aunque el conselleiro abre la puerta a su revisión para traer al bloque nacionalista al consenso en torno a este nuevo plan.
12: Si esta propuesta de actualización del plan de normalización abre la puerta a negociar cambios en ese polémico decreto del plurilingüismo que limita el uso del galego en las aulas, el consejero de Cultura ha sido muy claro, ese escenario de revisión está contemplado y ahora lo que hace falta, asegura, es tener altura de miras. Un mensaje que José López Campos dirigía al BNG, que ha marcado la derogación de ese decreto como línea roja para pactar un nuevo plan. Esto les decía el consejero López Campos.
13: Tenemos que dar pasos firmes sino está en esa folla de ruta, estaremos, por supuesto, dispuestos a negociar. E o único que puedo decir é que este plan si recolle ese escenario e agora o que debemos de exixirnos todos é estar á altura desta responsabilidade que non é menor, unha responsabilidade importante.
12: A proposta de novo plan é ambiciosa, dice el conselleiro, e pasa por medidas de acogida lingüística a los inmigrantes que llegan a nuestra comunidad, reforzar la presencia del galego en plataformas tecnológicas y en redes sociales y también extender su uso a toda la sanidad y al mundo de la justicia.
5: La presentación de esta actualización del plan de normalización lingüística, Fernando, ha sido a lo grande en ese acto con más de 1.000 personas, con representantes de prácticamente todos los sectores de la sociedad en Galicia.
12: Sí, representantes de toda la sociedad gallega, unas 1.000 personas que participaron en las 11 mesas de trabajo sectoriales que en los últimos meses han trabajado en este documento. Tomaba la palabra el coordinador del grupo de trabajo, el catedrático Manuel González, quien llamaba a no tener miedo a aplicar medidas de discriminación positiva, decía, para nuestra lengua. Además, apelaba también al consenso, aseguraba que aún estamos a tiempo de revertir la pérdida de galegofalantes y instaba a las fuerzas políticas a dialogar para conseguir el máximo consenso posible.
14: Ainda estamos a tempo de lograr compromisos compartidos. Este texto que hoxe se presenta debe ser un texto susceptible de chegar a acordos. Para iso necesitamos unha folla de ruta avalada polo consenso e un compromiso político sen fisguas, conscientes de que se queremos Podemos.
12: Tomaban la palabra distintos representantes de la sociedad y también neofalantes, personas llegadas de otros países que han hecho suyo nuestro idioma. Uno de ellos es el influencer Simón Galego de Caracas.
15: Isto que falo non é español, nin portugués, nin portuñol. Chámase galego e falo porque me peta, ainda que a miña nai e a miña sogra non me entendan e comenten alporizadas no Instagram exixindo traducción de cada unha. As miñas palabras.
12: pues una apelación en conjunto a no dejar morir nuestra lengua y a seguir trabajando desde el consenso.
5: Gracias, Fernando. Es sin duda una de las noticias de este miércoles, esa propuesta de la Xunta para actualizar el plan de normalización lingüística. Veremos cómo cae esa propuesta y si se consigue ese consenso al que apelaba el conselleiro López Campos. Miércoles, en el que está aquí en Galicia el ministro de Hacienda, sigue la refriega política entre Xunta y Gobierno a cuenta de la financiación autonómica. El ministro Arcadi España, de visita hoy en A Coruña, pide al Gobierno gallego que se sume a la negociación. Lamenta además que el Congreso haya tumbado la senda de estabilidad que propone el Gobierno central.
16: Y el Partido Popular votó en contra entre aplausos. Votó en contra entre aplausos de que Galicia reciba de margen fiscal 272 millones de euros adicionales. Prefería que el Gobierno de España perdiera una votación a que sus territorios recibieran más de 5.800 millones de euros. Te podrá parecer poco o mucho, pero el no por el no, no construye un país. Y yo hago ese llamamiento a las comunidades autónomas, sobre todo a las comunidades autónomas del Partido Popular, que negocien el modelo de financiación.
5: Ese llamamiento cae de momento en un saco roto. El consejero de Facenda rechaza ese diálogo, esa llamada a la negociación, una negociación fake, ha dicho Miguel Corcos.
17: Nosotros no pretendemos que se atienda a todas las demandas de Galicia, evidentemente, porque somos muchas y somos muy diferentes, pero hombre, algunas sí, ¿no? Lo que pasa es que aquí se ha hecho un traje a medida. En base a unas tesis concretas y claro, utilizando el mismo símil de sastrería, no queda tela para el resto de las comunidades autónomas ahora, eso es lo que pasa. Entonces esa llamada al diálogo es una llamada fake, porque no están dispuestos a cambiar nada. Ayer se puso de manifiesto.
5: Con el ministro de Hacienda hablaremos este domingo aquí en La Ser, en tiempo de hora 14. Ministro y consejero han coincidido esta mañana en un acto del Foro Económico de Galicia.
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5: Dos de la tarde y 11 minutos, acto del foro para presentar su anuario con la preocupación puesta en el declive demográfico de Galicia y en los problemas cada vez mayores para acceder a una vivienda. Radio Coruña, Consuelo Bautista.
18: Desde el año 2000 Galicia crece en la línea del conjunto estatal, aunque sigue sin acompañar el crecimiento demográfico. Es el reto fundamental para los próximos años, según el anuario del Foro Económico de Galicia, atraer a más personas para trabajar y contribuir aquí. La única forma de mantener los niveles de crecimiento y actividad. Las administraciones deben hacer a su juicio un mayor esfuerzo. Santiago Lego es el director del Foro Económico de Galicia.
19: Necesitamos que veña xente a Galicia, necesitamos atraer emigrantes, necesitamos atraer persoas que queiran vir a vivir con nós, a integrarse con nós, a traballar con nós. É algo moi urgente, algo no que a Xunta está a traballar, pero que eu creo que os fluxos que necesitamos son moito máis grandes dos que estamos recibindo nestes momentos.
18: Otro de los retos, la ordenación del territorio, que vincula directamente a las vías de solución al otro gran problema, el acceso a la vivienda, que debe centrar, a su juicio, el otro de los grandes esfuerzos de las políticas públicas.
5: Gracias, Consuelo. También en clave económica, los datos del IPC suben Galicia por encima de la media, vivienda y transporte a la cabeza en el encarecimiento de los precios, Daniela.
20: Este se ha encarecido un 6,2% y un 5,1% respectivamente. El IPC ha subido en junio un 3,3% en Galicia respecto al mismo mes del año pasado. La inflación supera la media estatal. Galicia está entre las 5 comunidades con mayor subida, aunque se modera ligeramente respecto al dato interanual en mayo. Según los datos del INE, casi todos los grupos se han encarecido. A la vivienda y el transporte le siguen los seguros, los restaurantes y los alojamientos, con un incremento superior al 3%. Tan solo han bajado ropa y calzado y comunicaciones.
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5: Las trabajadoras del Servicio de Axuda no Fogar lamentan la oportunidad perdida con el protocolo para mejorar su seguridad. La Xunta se descuelga al no comprometer fondos para cubrir el servicio en caso de que se declare una alerta. Lara Capeló.
23: Sabor agridulce entre las trabajadoras tras la aprobación del protocolo que llevaban tiempo reclamando. Consideran que ayudará a sensibilizar sobre este problema y también aportará algo de claridad en los pasos a seguir, pero sin el respaldo de la Xunta nace cojo, porque no permitirá realizar cambios legislativos ni actuar con contundencia denuncia en caso de que la trabajadora comunique un caso de violencia. Esther Goris es la presidenta del comité en Santiago y reconoce que hay preocupación entre las compañeras.
1: Esa otra parte que Axunta non sabeu asinar, eso parece nos moi importante. Porque
5: en
1: hay cambiar
5: el
1: mucho.
5: Parlamento, por cierto, esta mañana ha habido un nuevo desencuentro entre Partido Popular y Bloque Nacionalista a cuenta del nombramiento de vicevaledor do Pobo. El proceso vuelve a la casilla de salida. Y todavía algo más, porque ha sido pillado un conductor a más de 240 kilómetros por hora en Asnogais. Ese mismo día había sido cazado por otros dos radares. Radio Lugo, Juan Carlos Rodríguez.
3: El pasado 21 de febrero, el conductor fue detectado en la autovía A6 a la altura de Asnogais cuando circulaba a 242 kilómetros por hora en un tramo limitado a 120. No fue algo puntual, porque ese mismo día los radares de tráfico volvieron a identificarlo en Benavente y también en Jaén, circulando siempre por encima de los 200 kilómetros por hora. Al superar en más de 80 kilómetros por hora la velocidad establecida en vías interurbanas, la Guardia Civil ha instruido diligencias por la presunta comisión de un delito continuado contra la seguridad vial, que puede implicar la retirada del permiso de conducir por un periodo de entre 1 y 4 años, así como penas de 3 a 6 meses y multa o trabajos en beneficio de la comunidad.
5: Gracias, Juan Carlos. Además, pendientes hasta ahora de un incendio que afecta a la red ferroviaria.
23: En las proximidades de la infraestructura ferroviaria entre Vigo, Guixar y Redondela ha obligado a interrumpir la circulación entre ambas estaciones y hasta el momento se desconocen las causas del incendio.
5: Y 2 años de cárcel.
23: Para un celador acusado de un delito de agresión sexual a una compañera de trabajo en el Chus. Además, se le prohíbe acercarse a la víctima a menos de 200 metros y comunicarse con ella durante 3 años.
5: Noticias de un miércoles de euforia.
4: Pues bastante contento. Yo creo que he jugado bastante bien a Francia. 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
5: Tras la victoria anoche contra Francia, la euforia por la roja está en máximos de cara a la final en la que jugaremos contra Argentina o Inglaterra. Lo sabremos esta noche desde las 8 en Carrusel Deportivo aquí en la SER, un miércoles con alternancia de nubes y claros, posibilidad de algún chubasco tormentoso esta tarde en la provincia de Lugo, las temperaturas en grandes cambios.
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24: Hola, muy buenas. ¿Qué tal? ¿Cómo están? Son las 2 y 17 minutos del mediodía. Estamos en hora 14 y vamos a contarles la actualidad de la mañana en Ourense. Pero antes de nada, conozcamos la previsión del tiempo para las próximas horas. Meteo Galicia.
25: Boa tarde. Tempo seco e solleiros en la zona de Ourense. Estamos en influencia de las altas presiones localizadas al norte de la península ibérica. Por lo tanto, además de sol, volveremos a ter calor. Onte chegábamos os 32 graus de máxima en Ourense capital e hoxe veremos un valor semellante, non é a calor forte que tivemos a pasada semana, pero seguen sendo temperaturas propias desta época estival, ademais co vento prácticamente en calma.
24: 2 personas han resultado heridas este miércoles en un accidente de tráfico registrado en la autovía A52 a la altura de Kings, en el municipio de Melón. La colisión por alcance entre 2 turismos se produjo antes del mediodía en el kilómetro 262 en sentido Ourense. Uno de los ocupantes sufrió dolor en el pecho a causa del impacto del airbag y el otro presentaba molestias en una pierna. Hasta el lugar se desplazaron efectivos de urgencias sanitarias, GES de Rivadavia y Guardia Civil de Tráfico. El accidente provocó retenciones en la circulación mientras se atendía a los heridos y se retiraban los vehículos. También de las carreteras, un joven de 26 años, vecino de Madrid, fallecía ayer martes en un accidente de tráfico registrado en la carretera O533 a la altura de Lentellais, en el municipio de Obolo. El todoterreno que conducía colisionó frontalmente con una furgoneta camper con matrícula belga. La víctima quedó atrapada en el vehículo y tuvo que ser excarcelada por los bomberos. Su acompañante resultó ileso, mientras que los 4 ocupantes de la furgoneta, 2 adultos y 2 menores, sufrieron heridas leves. La Guardia Civil investiga las causas del siniestro. También Adif investiga qué tren de mercancías provocó los 8 incendios registrados este pasado lunes junto a la vía convencional entre Ourense y Ocarvallino, que obligaron a interrumpir la circulación ferroviaria durante más de 10 horas. La empresa dice que busca identificar a la operadora responsable y comprobar si el convoy presentaba algún fallo técnico. Las llamas calcinaron un total de 8.5 hectáreas y movilizaron un amplio dispositivo de extinción. El presidente de la Diputación y del PP provincial ya calificó ayer de negligencia lo sucedido. Escuchamos de nuevo a Luis Menor.
2: Eso es una negligencia. Eso no es un accidente o un incendio provocado. Evidentemente son 8 focos que tienen un denominador común y lo que reflejan es una negligencia. Nos de feito, como grupo, fíjense, no es porque nos den a razón, nos tenemos registrada una moción para llevar este pleno precisamente denunciando eso, porque pasó hay un par de ocasiones. Y entonces, nos, a vista de que ya volvió otra vez, había pasado en San Cibrao y había pasado, non recordo agora, noutro lugar, xa, non, isto temos que pegar outro caballo, pois foi sacar nosa moción e ou anuncialo e antes desgraciadamente darnos a razón con 8 focos aí.
24: Continuamos hablando de incendios porque la Fiscalía de Ourense pide archivar la causa contra el tractorista investigado por el gran incendio de Oímbra, que en agosto del año pasado arrasó casi 24.000 hectáreas. El Ministerio Público considera que el trabajador actuaba por cuenta ajena y cumplía órdenes, por lo que no aprecia imprudencia grave. En cambio, señala evidentes errores de coordinación y mando entre la Xunta, SEAGA y el Concello de Oímbra y sostiene que las posibles responsabilidades de las administraciones deberán dirimirse por la vía civil o administrativa y no por la penal. En el Concello de Ourense, el concurso del nuevo servicio de autobús urbano de Ourense entra en una nueva fase de incertidumbre. Las 3 empresas que quedaron fuera de la adjudicación han recurrido ante el Tribunal Administrativo de Contratación Pública de Galicia. La decisión del Concello de conceder ese contrato a la UTE Gavilanesa Gales. Si prosperan los recursos, el proceso podría paralizarse o incluso anularse. Mientras tanto, la actual concesionaria Avanza denuncia que el Concello le adeuda ya 14 millones de euros y advierte de que los impagos ponen en riesgo el abono de la paga extra a la plantilla. Sobre ambas cosas ha hablado esta mañana el portavoz del BNG, Luis Seara, quien ha asegurado que se repite la historia y que ellos llevan años advirtiendo sobre la delicada situación económica del ayuntamiento.
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24: En la Diputación, el Comité del Transporte Metropolitano se ha reunido esta mañana bajo la presidencia de Luis Menor. El encuentro sirvió para analizar distintas cuestiones relacionadas con la movilidad en nuestra provincia. El presidente provincial resumía así el contenido de la reunión.
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24: El subdelegado del Gobierno, Eladio Santos, ha visitado esta mañana a Moeiro, donde ha destacado el impacto del plan Corresponsables para facilitar la conciliación familiar en la provincia. Este año, el programa financia con más de 1,8 millones de euros actividades en 57 concellos ourensanos. En Amoeiro, la ayuda supera los 26.000 euros y permite desarrollar el campamento de verano del que se benefician 97 familias. Santos ha recordado que el objetivo es que padres y madres puedan trabajar durante las vacaciones con la tranquilidad de que sus hijos están atendidos.
9: Este plan que permite conciliación y permite también que los nenos durante o verán pues disfruten de estos espacios de ocio, de educación y de formación y de sociabilización entre ellos, ¿no? Son non só o Concello de Moeiro, son en total na provincia de Ourense 57 concellos que están disfrutando e aproveitándose deste plan corresponsable do Ministerio de Igualdade que convoca, impulsa e financia. 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
1: El Diario Oficial de Galicia ha publicado el nombramiento de Jorge Pumar Tesouro como nuevo director territorial de la Consellería de Economía e Industria en Ourense. El actual concejal del PP en el Concello de Ourense y diputado provincial deja su dedicación exclusiva en la Diputación para incorporarse a la Xunta. Su designación coincide con el proceso de elaboración de la candidatura popular para las elecciones municipales de 2027, en la que todo apunta a que Ana Méndez encabezará la lista en la ciudad de Ourense. Y el Pleno Extraordinario del Concello de Verín aprobó la corrección del plan de ajuste exigida por el Ministerio de Hacienda y la solicitud de un nuevo préstamo de 3,38 millones de euros para pagar facturas pendientes a proveedores. El Partido Popular acusa al gobierno local de dejar un ayuntamiento hipotecado hasta el año 2041 y asegura que el plan supondrá una subida de tasas como las de la basura y la depuración, además de una reducción de las inversiones municipales durante los próximos años. Vilamarín celebra esta semana la 37ª edición de las Noites Teatrais. El festival se celebra hasta el 17 de julio a las 10 de la noche en el Auditorio Municipal con entrada gratuita hasta completar aforo. Escuchamos al edil de Cultura de Vilamarín, Marina Rodríguez.
2: O mércores estará unha compañía que é a primeira vez que está nas Noites Teatrais deste xeito Producións de Vigo coa comedia Neura. 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
1: Y el 17º Certamen Celtibérico de Bandas de Gaitas volverá a convertir Manzaneda en la capital de la música tradicional los días 25 y 26 de julio. La cita impulsada por la Diputación de Ourense reunirá a cientos de músicos de Galicia, Asturias, Cataluña, Madrid, Mallorca y Portugal. Como principal novedad de este año participan por primera vez Bandas de Gaitas de Baleares. Vamos ahora con otras noticias de forma más breve. Pantallas gigantes.
3: El Concello de Ourense volverá a instalarlas este domingo para que los ourensanos puedan seguir en directo el partido de la final del Mundial desde la Plaza Mayor y el Paseo Ribeira de Canedo junto al Puente Romano.
1: Emprendimiento femenino.
3: La Diputación de Ourense destinará 150.000 euros a apoyar las iniciativas empresariales de mujeres de la provincia. Este año contará además con una línea de continuidad para los proyectos del año pasado.
1: Y concierto en Obolo.
3: Luarna Lubre actúa mañana jueves en el Santuario de Asermidas en Obolo, dentro de los concertos do Xacobeo de la Xunta. Forma parte de la gira de 40 aniversario del Grupo Gallego.
1: Deportes, Luis Martín.
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5: Buenas tardes, Miguel. El Deportivo Alavés, conjunto de Primera División y el Ourense sellaron un convenio de colaboración tanto en el plano deportivo como en el social. De esta manera, un equipo de primer nivel como es el vitoriano pone las miras en el fútbol ourensano. El objetivo principal de este acuerdo a largo plazo no es tanto los éxitos deportivos, sino la formación individual de cada jugador y que futbolistas de la provincia, tanto de base como sub-23, que formen parte de la estructura de Ourense, puedan dar el salto a alguno de los dos filiales que el Alavés tiene en Segunda y Tercera Federación. En la firma del acuerdo estuvieron presentes en representación del Club Pontino su presidente Manu Cerón, acompañado por los directivos Fernando Núñez y Antonio Álvarez. En primera red, la Unión Deportiva Ourense hizo público su calendario para la pretemporada. Estos son los partidos que va a disputar: el 1 de agosto contra el Coruso en Ovao, el 8 de agosto en Ocouto ante el Celta Fortuna, el 11 o 12 de agosto contra Chaves, también en Ocouto, en el José Argiz, 15 de agosto triangular con Antela y Berín, y por último 22 de agosto último test en Val do Dubra ante Sociedad Deportiva Compostela.
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1: 2:30.
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0: noche histórica para nuestro fútbol.
1: Así lo narramos anoche en Carrusel y así se han escuchado las calles hasta bien entrada la madrugada, o en algunos casos seguro que la mañana, en muchos puntos de España.

0: ayer recordábamos dónde estábamos hace 16 años cuando Puyol metió aquel cabezazo. Seguro que en unos años pensaremos y reviviremos dónde y con quién compartimos aquel 14 de julio en el que España pasó por encima de Francia para meterse otra vez en la final de un Mundial.
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0: Los abrazos, los saltos y el alegrón compartido de anoche, que tan bien nos viene para reconciliarnos un poco todos, ha dado paso esta mañana a los mensajes, a los comentarios o a simplemente esas miradas cómplices con una sonrisa que esconde, sin que haga falta decirlo, ese lo que hizo España ayer. La selección consiguió anular a una Francia, la Francia de los Mbappé, Olís o Dembélé, con un partido de equipo, de equipazo y de mucho banquillo. La exhibición de los Porro, Cucurella, Rodri o Fabián fue la continuación de la lección táctica de Luis de la Fuente, con la que España, y mira que es difícil y qué bien suena, va a volver a jugar la final de las finales. Será el domingo a las 9 de la noche en Nueva York. En Dallas se ha despertado ya la selección el día después y con ella don Antón Meana. Antón, muy buenas.
2: Querido Líbana, ¿cómo estás? Muy buenas.
0: Bueno, estamos a casi 8.000 kilómetros de distancia, pero creo que la sensación y la ilusión es parecida aquí y allí, ¿no?
2: Es parecida. Los que estamos aquí queremos estar allí y los que estéis en España queréis venir aquí. Es una sensación muy bonita. Los jugadores se levantan y alucinan viendo los mensajes de móvil, las redes sociales, escuchar la radio y sentir que España está en la calle. Quieren estar tranquilos, saben que el fútbol les acompaña, saben que están mejor de lo que muchos creíamos y que si el domingo juegan su partido van a ganar la segunda estrella. Te lo decía, las dos quieren ser como Xavi, como Iniesta, como Casillas. Quieren que toda la vida recordemos que son campeones del mundo, pero les falta el partido más difícil, que siempre es el último, porque es muy complicado eliminar a Francia, pero cerrar los torneos es prácticamente imposible. Yo creo que van a ganar, están, como digo, levantándose ahora mismo, tienen hoy entrenamiento de recuperación aquí en Dallas. Hay que ver cómo está Pedro Porro, hay que ver cómo está Aymeric Laporte, hay que ver cómo está Lamine Yamal. En principio los tres van a jugar el domingo, pero ayer terminaron cansados el partido con alguna molestia física y en tiempo de larguero tendrán un vuelo para ir a Nueva York y ya pasar allí las horas previas a la gran final del próximo domingo.
0: Antón, España, como bien dices, espera ya rival, que va a salir del Inglaterra-Argentina de esta noche. Y este también es mucho más que un partido por aquella mano de Maradona, entre otras cosas, pero también por una cuestión geopolítica que aparece en todas las canciones de los hinchas argentinos, ¿no? Que son las Malvinas.
2: Tal cual, Líbana, tal cual. Y eso que hoy leía Jorge Valdano, que da una entrevista buenísima en el diario AS, que dice que la Argentina de Valdano en el 86 jugó contra una herida abierta y que ahora solamente juegan contra la memoria, y que el partido del 86 explicaba un país y que ahora simplemente este partido explica algo desde lo futbolístico. Pero sí, hay una rivalidad tremenda. Los argentinos no perdonan la guerra de las Malvinas, tienen a los ingleses siempre en mente y por tanto hoy es un poco más que un partido de fútbol. Para mí, Inglaterra ha llegado mejor, creo que Bellingham, creo que Harry Kane, incluso Tuchel, son gente que son conscientes de que no ganan un Mundial desde el 66 y que también es una oportunidad única para ellos, y Argentina tiene el factor Messi, ¿no?, que condiciona todo el Mundial. Va a ser un partido precioso en Atlanta y, bueno, es que no sé qué pensar, no sé qué pensar de cara al domingo.
0: Eso te iba a decir, ¿tú a quién prefieres?
2: Yo prefiero a los ingleses porque me parece que es un partido más limpio y porque me parece que ya les ganamos la final del 24 y psicológicamente eso juega. No digo que sean peores que los argentinos, pero creo que sería un partido más controlable contra Inglaterra que contra Argentina.
0: Pues Antón Meana, gracias y buen viaje a Nueva York. Hablamos mañana.
2: Hasta mañana, Líbano. Un abrazo.
0: Un abrazo. 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
0: Bueno, como decíamos, el baño en el campo se ha extendido a las calles. Seguro que ha habido muchas caras de sueño durante toda la mañana y por eso nos hemos escapado un rato para conocer cómo está la afición española el día después. A ella y a algún que otro argentino le ha tomado el pulso nuestras compañeras Julia Bravo y Laura Bermúdez. ¿Qué se han encontrado, Toñi Fernández?
3: Primero se han dado de bruces con el analista.
4: A mí me sorprendió que España dominara tanto a Francia. Eso no lo esperaba, pero yo creo que si pasamos tenemos más chance contra España que si hubiese estado Francia. Así que perdón España, pero bueno.
3: Perdonado, me temo.
5: Hay que ganar a Messi. 100%, Argentina en la final, les damos un baile y para casa.
6: Argentina, si pasan, yo creo que le metemos un baile, no sé, un 4-0 ahí,
5: Sería épico.
3: Ahí estamos en el terreno de los sueños, rozando la convicción tras lo de anoche.
6: Según llegó el primer gol, todo el mundo en la calle como locos, salimos todos vestidos del uniforme a celebrarlo a los bares. El segundo ya fue el momento en el que decíamos lo tenemos.
7: La calle se llenó y parecía un sábado por la noche de las mejores ocasiones, todo lleno.
3: Y ese suflé no baja ni para los que ya vimos que sí se puede hace 16 años, ni para los que no han tenido que esperar media vida para vivir un sueño colectivo de este tamaño.
8: Yo prefiero Inglaterra, porque quiero repetir lo que pasó en 2024.
9: Argentina, obvio.
7: Por afinidad un poco más con Argentina, porque son, yo sé, tenemos como más lazos con ellos que nos unen. Por otra parte, que sea con Inglaterra para que lo sufran los ingleses la derrota.
6: Yo confío en que el equipo tiene ese mismo espíritu que teníamos en 2010, que vamos a por todo, que, no sé, creo que lo vamos a conseguir.
10: España va a ganar la segunda estrella.
3: ¿Y quién se va a atrever, Lievan, a llevar la contraria a un niño de 8 años?
0: Pues sí, ¿quién se va a atrever? Pero esta euforia, gracias Toñi, no solo se ve aquí en España, porque la victoria de la selección y la decepción francesa ocupa las portadas de prácticamente todos los medios internacionales, desde Francia hasta Reino Unido, pasando por Alemania o Argentina. Pablo Mora, buenas tardes.
11: Hola, Lievana, buenas tardes. El mundo se rinde ante el nivel que demostró anoche nuestra selección y, sobre todo, su excelente juego en equipo. Esa es la diferencia frente al resto. Es lo que hizo que Francia pareciera mediocre para este comentarista de la cadena ESPN, un exfutbolista que reconocía que España sería el último equipo al que querría enfrentarse si siguiera en activo. En Francia, obviamente, son muy duros con sus selección, pero también reconocen el dominio de España, hasta el punto de parecer que nunca hubo realmente un partido, según L'Équipe. Le Monde habla de nuestra selección como una máquina de ganar implacable, unida y segura de sí misma. España recibe halagos similares de nuestros potenciales rivales en la final.
12: Y eso es lo que enseña España, a jugar con una sola pelota, a cuidarla, a quererla.
11: Así lo ven en Argentina, donde el diario deportivo Olé aplaude que España fuera capaz de parar la máquina de Francia, con clase mundial, aseguran. En la BBC explican cómo la elegante España aplastó a su rival, con un equipo excepcional que venció a unos individuos brillantes.
0: Y luego está la otra cara, la de los que entienden el fútbol para seguir dividiendo y para delinquir. En total, 160 personas han sido detenidas en París y en Lyon después del partido, aunque no ha habido incidentes graves esta vez. Por cierto, que esta mañana hemos conocido también que anoche intentaron robar en la casa de Lamine Yamal, pero los ladrones huyeron tras ver a su seguridad privada. Al margen del Mundial, la otra gran conversación hoy es el calor. Mucho ojo, sobre todo en la mitad este del país, porque desde hace poco más de una hora están en aviso rojo por altas temperaturas en el litoral valenciano y en Zaragoza. ¿Cuál es la foto hasta ahora en ambos sitios? Adrián Sánchez y Pepe Las Marías, buenas tardes.
13: Buenas tardes. Aquí en Valencia afrontamos las peores horas de este miércoles de calor extremo, con aviso rojo hasta medianoche, y eso se nota en esta céntrica plaza del Ayuntamiento, donde se superan ya los 40 grados y con nubes y humedad que hacen que el bochorno sea todavía más sofocante. La consecuencia, calles más vacías de lo habitual. De hecho, solo los turistas se atreven a esta hora a pasear por el centro. Muchos abanicos, agua para refrescarse y paciencia. Lo peor de todo, además, no es el calor aquí, sino el riesgo durante toda la tarde de fuertes rachas de viento, los conocidos como reventones cálidos, que han obligado a suspender prácticamente todas las actividades al aire libre y que dejan una ciudad casi desierta.
14: Buenas tardes desde una plaza del Pilar casi desértica. A esta hora, con una temperatura de 39 grados, los zaragozanos en particular y todos los que viven en el Valle del Ebro en general, vamos a vivir un día duro con una temperatura máxima de 42 grados prevista a las 6 de la tarde. Esta noche a las 12 se espera que estemos en los 32 grados y el problema es que de madrugada no se va a bajar de los 23, y lo que queda de semana tampoco alivia. Hasta el domingo las máximas van a estar entre los 38 y los 40 grados en muchos puntos de Aragón.
0: Pues toda precaución es poca en un mes de julio que en 15 días ya supera a junio con más muertes asociadas a las altas temperaturas. Mariano Lourido.
3: Buenas tardes, Lievana. En estos 15 días de julio, el sistema de monitorización de mortalidad del Instituto de Salud Carlos III estima que se han producido 1.181 muertes asociadas al calor. La inmensa mayoría, casi 800, coincidieron con la segunda ola de calor. En junio, los fallecimientos rozaron el millar. En mayo, con ese adelanto que tuvimos del primer episodio intenso, 123. El calor mata sobre todo a los más vulnerables, las personas mayores, más frágiles, más polimedicadas, con más riesgo de deshidratación, y muchos de ellos sin aire acondicionado en sus viviendas, dice el epidemiólogo Daniel López Acuña, que pide a las administraciones y ayuntamientos que tomen medidas.
15: Que reduzcan este enorme impacto del asfalto masivo, la falta de sombra y la falta de áreas verdes, y que los municipios pueden perfectamente elaborar registros de personas vulnerables para darles un seguimiento más estrecho.
3: En este periodo estival, el Momo calcula un exceso de 2.241 muertes a causa del calor. Y hay otro dato elocuente de la EMET. Esta primera mitad del verano, desde el 1 de junio al 15 de julio, a hoy, ha sido la más cálida de la historia en España.
0: Gracias, Mariola. Y este calor también afecta al turismo. Según un estudio, los turistas internacionales que han venido a nuestro país y les ha coincidido una ola de calor tienen menos ganas de volver. Su disposición a visitarnos de nuevo es de un 15% inferior, Edu Hernández.
16: Según un estudio de CaixaBank Research, las olas de calor tienden a reducir la fidelidad de los turistas internacionales. Por ejemplo, durante una estancia, si la temperatura supera en más de 8 grados la media histórica de esa zona, la probabilidad de que ese visitante vuelva disminuye un 13,8%. De hecho, solo es necesario que la temperatura supere en 4 grados esa referencia histórica para que la probabilidad ya empiece a disminuir. El estudio señala también que cuantos más días haya con termómetros por encima de los 32 grados, mayor será la tendencia a buscar lugares más frescos. Es cierto que, aunque la probabilidad de volver a España es un 15% inferior cuando los turistas experimentan episodios de calor extremo, todavía hay un 85% que sigue eligiendo la costa mediterránea como destino principal, pese a que allí las temperaturas suelen ser más elevadas.
0: Otro de los datos económicos de la mañana ha sido el de la inflación, que se mantiene en el 3,2%. Pero el INE ha confirmado que la factura de la luz y el gas se ha encarecido considerablemente tras el fin de la rebaja fiscal del gobierno. Jordi Fábrega, buenas tardes.
17: ¿Qué tal? Buenas tardes. Un 16% se encareció la luz y un 11% el gas en el último mes, en junio, en gran parte por esa supresión de las rebajas fiscales que siguen aplicándose hasta el pasado 30 de junio a los combustibles. Eso es lo que explica que tanto la gasolina como el gasóleo bajaran de precio en junio. La suma de todo nos deja una inflación, como dices, en el 3,2%, que es la misma cifra que los dos meses anteriores. Y del detalle destaca también otro aspecto, que es lo que ha pasado con los precios turísticos. Vemos que los hoteles ya se han encarecido en el último mes un 6%, ahora la noche de hotel cuesta un 11% más que hace un año por estas fechas, y también han subido en el mes casi un 8% el precio de los paquetes turísticos o de los vuelos nacionales.
0: 2:43. Se llama Momo, es uno de los en torno a 15.000 trabajadores transfronterizos de Gibraltar. Ha contado así en Hoy por Hoy, con Pedro Blanco, las dificultades de lo que ha sido hasta hoy el día a día para cruzar la verja que separaba el Peñón de la línea de la Concepción.
18: A nivel laboral, será una alegría, porque cuando uno terminaba su horario laboral, bien a las 4 de la tarde o sobre más o menos sobre esa hora, luego te encontraba que cuando cogía la curva del túnel, te encontraba que había 3 horas más para llegar a tu casa. Entonces, la jornada laboral no eran 8 horas, eran 12.
0: Desde esta mañana, trabajadores como Momo, algunos con el teléfono en mano grabando incrédulos, ya han cruzado la frontera sin tener que enseñar su pasaporte y pudiendo pasar los controles con total normalidad, y sin tener que pasar los controles. Un acuerdo histórico que ha valorado así el presidente del gobierno, Pedro Sánchez, que ha asistido esta mañana al acto de demolición de la verja.
19: Hoy el campo de Gibraltar se reconcilia con su auténtico destino, que es ser puente, no barrera, ser horizonte, no frontera, ser dueño y nunca más víctima de la historia. En fin, hoy el fin de la verja es el principio de una nueva etapa cargada de oportunidades e ilusión para esta región.
0: En la línea de la Concepción está nuestro compañero Rubén García. Rubén, buenas tardes.
20: ¿Qué tal, Javier? Buenas tardes.
0: Cuéntanos, ¿cómo están siendo estas primeras horas en las que ha entrado en vigor el tratado entre la Unión Europea y el Reino Unido?
20: El de este 15 de julio es un día de esos que pasan a la historia, ¿no? Una mañana cargada de emociones, como tú decías, de incredulidad. Muchos sacaban sus teléfonos móviles para grabar lo que estaban viendo, ¿no? Pasar por esa frontera por primera vez en generaciones, por ese paso entre España y Gibraltar, sin controles, sin necesidad de tener que enseñar el DNI o el pasaporte. Todo eso ya, Javier, forma parte del pasado. Hoy, quienes viven a uno y otro lado de lo que ha sido esa verja, celebran sobre todo una sensación, la de la libertad para cruzar con normalidad. Así lo contaban en el micrófono de la cadena SER.
2: La verdad que sí, son 15 años aquí trabajando y todos los días sacando el carnet, como que te suena raro. Yo creo que va a haber muchos cambios.
21: Tener la posibilidad de desplazarse con esa facilidad. Sí que es cierto que sobre todo los grandes problemas a la hora de circular eran pasando por vehículos, pero bueno, es cierto que creo que es algo que va a beneficiar mucho a todos los trabajadores de la línea de la Concepción y del campo de Gibraltar.
20: Y es que ahora el campo de Gibraltar, especialmente la ciudad de la línea, tiene la mirada puesta en el futuro. La esperanza es que el fin de estos controles en la verja no solo sea el final de una barrera física, sino el comienzo de una nueva etapa de prosperidad compartida, como ha dicho hoy Pedro Sánchez, para dos pueblos vecinos, para Gibraltar y la línea, que desde hoy están más unidos que nunca, ya sin controles, ya sin verja.
0: En Hoy por Hoy hemos hablado con el ministro principal de Gibraltar, con Fabián Picardo, que ha asegurado que la retirada de los controles de pasaportes supone la eliminación de uno de los últimos vestigios de la dictadura en la zona.
22: Y cada paso que damos hoy en libertad, sin tener que enseñar pasaportes, es un paso sobre el maldito dictador. Para que se dé cuenta, todos los días que siga muerto, de que las personas le han ganado por fin la partida a la maldita dictadura.
0: También ha pasado por los micrófonos de la SER Juan Franco, alcalde de la línea, que ha explicado que sin este acuerdo, la alternativa que habrían tenido sus vecinos hubiese sido, ha dicho, marcharse de la ciudad.
23: El hecho es histórico, no se había dado nunca. A partir de ahora lo que nos toca es crecer, ya que, como digo, la alternativa para nosotros hubiera supuesto una reedición de 1969, donde muchísimas personas, por desgracia, habrían tenido que emigrar porque habían perdido su puesto de trabajo.
0: Y es que la clave de este acuerdo está en los trabajadores. Atrás quedan siglos de contencioso y décadas de discordia, Rubén.
20: Sí, es que si hay un colectivo que sabe mejor que nadie lo que significa la palabra frontera, ese es el de los trabajadores españoles en Gibraltar, más de 15.000. Durante décadas han vivido pendientes de una verja que marcaba sus vidas mucho más allá de lo que era una frontera física. En junio de 1969, la dictadura de Franco ordenó el cierre total de esta frontera. Miles de trabajadores perdieron de un día para otro su empleo, cientos de familias quedaron separadas durante 13 largos años. La reapertura en 1982 permitió empezar de nuevo, aunque nunca desapareció del todo la sensación de que cualquier conflicto político podía volver a poner en riesgo su forma de vida. Especialmente con ello han convivido las poblaciones de la línea y Gibraltar. De hecho, en 2013, la crisis por el lanzamiento de bloques de hormigón al mar desencadenó en un conflicto entre el gobierno de Gibraltar y el gobierno por entonces del Partido Popular, con controles exhaustivos, con colas interminables que convertían cada jornada en una auténtica carrera de obstáculos. Los trabajadores volvieron a ser entonces los grandes perjudicados de un enfrentamiento político que era totalmente ajeno a ellos. Por eso lo que hoy ha ocurrido aquí tiene un enorme valor simbólico, también muy práctico. La desaparición de la verja supone para miles de personas dejar atrás décadas de miedo, de incertidumbre. Es el final de una barrera que condicionó generaciones enteras y el comienzo, como decíamos antes, Javier, de una nueva etapa en la que por primera vez en mucho tiempo cruzar esa frontera para trabajar deja de ser un problema, deja de ser una preocupación diaria para convertirse simplemente en un trayecto más de casa al trabajo.
0: Rubén García, compañero, gracias, un abrazo.
20: Un abrazo grande.
0: 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Mientras tanto, lo político sigue pasando por la agenda judicial un día más. Después de la condena a 9 años de inhabilitación al hermano de Pedro Sánchez, esta mañana han declarado como testigos ante el juez que investiga el caso Leire Díez, la presidenta del PSOE, Cristina Narbona, y los fiscales que se reunieron con la exmilitante socialista. Miguel Ángel Campos, buenas tardes.
24: Hola, Javier, muy buenas tardes.
0: Y todos ellos se han ratificado, dicen que tuvieron contacto con Díez, sí, pero nada más.
24: Narbona ha dicho al juez que se limitó a derivar a Leire a Santos Cerdán cuando la exmilitante le ofreció ayuda cualificada para reconducir los ataques al presidente, que después le preguntó a Santos si la información había sido relevante y que este le restó importancia. A la salida ha reiterado que no sabía de la existencia de una supuesta trama.
25: Lo que yo no conocía en absoluto era que Leire pudiera presuntamente estar organizando una trama dentro del partido, porque ella previamente me había dicho que conocía hechos que podían ser importantes.
24: También han testificado los fiscales Villafañe y López, quienes han ratificado que se reunieron 2 veces con el abogado Jacobo Teijelo y Leire Díez, que no dieron curso a sus denuncias sobre hidrocarburos, el fiscal Grinda o el coronel Balas, por falta de pruebas, que las denuncias de Leire y Teijelo les parecieron una marcianada literal y que informaron al entonces fiscal general Álvaro García al finalizar la reunión. Mañana turno, estos sí como imputados, de la directora general de la Guardia Civil, Mercedes González, y del teniente general Manuel Llamas, DAO del Instituto Armado.
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0: Por su parte, el Ejecutivo ha vuelto a poner en duda esta mañana, una vez más, la actuación de los jueces, en este caso por la condena de David Sánchez. Es el ministro Óscar Puente en Radio Valladolid.
4: Estamos viendo una justicia claramente de dos velocidades, una justicia con una ojera hacia la derecha tremenda y una justicia que desde mi punto de vista pues está asumiendo un rol político ante la incapacidad de quien tiene que asumirlo, que es el Partido Popular. Si el Partido Popular quiere gobernar, lo que tiene que hacer es demostrar liderazgo, demostrar proyecto y convencer a la ciudadanía de que es lo que conviene para el futuro de nuestro país. Y si no es capaz de hacerlo, pues sinceramente creo que el rol del Poder Judicial no es ayudarle.
0: Y ante todo este cuestionamiento, Alberto Núñez Feijóo ha aprovechado para volver a llamar autoritario al gobierno. Ha sido en Madrid, en la inauguración del foro en el que el PP europeo celebra su 50 aniversario y en el que participan también la opositora venezolana María Corina Machado o Fujimori. Adriana Jordán.
5: Eso es, y Feijóo, para evitar llamar directamente autoritario al presidente del gobierno, planteaba este ejercicio a la sala en la que están líderes europeos e internacionales.
7: Si recela de los jueces, si desprecia las mayorías parlamentarias cuando no le favorecen, si sustituye el mérito y el esfuerzo por la dependencia estatal, si cuestiona la independencia de las instituciones y si teme a las urnas si no le aseguran el poder, no busquen más. Eso es un presidente autoritario.
5: Y por si quedaba alguna duda por sembrar sobre España, también ha rematado.
7: Lo recibo en una España que también sufre la amenaza de una democracia debilitada, agredida desde las más altas instancias que deberían defenderla por encima de todo.
5: Feijóo ha dibujado esta imagen ante el líder del PP europeo o del vicepresidente italiano Antonio Tajani y online estaban la líder de la oposición venezolana María Corina Machado o la presidenta electa de Perú Keiko Fujimori en un acto en el que el líder del PP lee un cambio de ciclo electoral y en el que se ha comprometido con un cambio de gobierno en España.
0: 2:52, un minuto y nos vamos a Oriente Próximo donde sigue escalando la tensión.
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0: Donald Trump sigue azuzando el avispero en Oriente Próximo y en las últimas horas ha redoblado sus amenazas sobre Irán. Allí son ya 7 los militares muertos en los últimos bombardeos de Estados Unidos que el régimen de los ayatolás ha contestado atacando otros países de la región. Informa desde Jerusalén Nuria Garrido. Nuria, buenas tardes.
33: ¿Qué tal? Buenas tardes. Sí, la última hora llega con más ataques que Estados Unidos ha vuelto a lanzar esta misma tarde. En un comunicado, el ejército estadounidense asegura que ha lanzado una nueva oleada, dice, para debilitar aún más las capacidades militares que las fuerzas iraníes están utilizando para atacar buques mercantes en el estrecho de Hormuz. Los ataques llegan después de que durante esta madrugada Estados Unidos estuviera durante al menos 7 horas atacando diferentes puntos del sureste de Irán y en uno de estos ataques ha matado al menos a 7 militares después de que 3 13 misiles impactaran en una base militar iraní. En total, las agencias locales denuncian que más de 30 civiles han muerto desde que Estados Unidos reanudara los ataques en estos últimos días. La respuesta de Irán ha sido la esperada: atacar de nuevo países como Jordania, Cuba y Bahrein. Asegura que ha golpeado intereses de Estados Unidos e insiste en que el estrecho de Hormuz va a permanecer cerrado hasta que concluya la agresión de Estados Unidos.
0: Ante esta situación y con el petróleo repuntando, el Fondo Monetario Internacional ha urgido esta mañana a los países a que rellenen sus reservas para que tengan margen. 5 minutos para las 3 de la tarde y una pregunta: ¿con qué famoso te tomarías una cerveza? Piénsalo y en un minuto contamos quiénes son los favoritos.
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0: Rosalía y Antonio Banderas. Estos son los favoritos de los españoles para compartir una caña. Nos lo cuenta Javier Díaz.
6: Rosalía es la más elegida entre las mujeres y los jóvenes entre 18 y 30 años.
10: Una caña con limón. Venga, perfecto.
6: La siguen Úrsula Corberó, la favorita para los españoles entre 30 y 44. También Aitana, Sara Carbonero y se cuela la realeza en el top con la princesa Leonor. De los hombres, el más elegido Antonio Banderas, arrasando entre las personas de 60 años o más. Y le sigue Bardem, que seguramente se pidiera una 0-0.
11: Yo no bebo alcohol, con lo cual yo cogía cerveza sin alcohol.
6: Completa el top un habitual Rafa Nadal, también el actor Mario Casas y se cuela el streamer Ibai.
12: Bueno, vamos a ir con la primera cerveza entonces, ¿no?
6: Todo según los datos de la encuesta de Cerveceros de España.
0: Y hoy la luna empieza su ciclo de 28 días antes de tapar al sol el próximo 12 de agosto en el eclipse que vamos a poder ver en toda España, aunque en algunos puntos mejor que en otros. Javier Ruiz Martínez.
13: La península entera quedará en penumbra, pero en la franja de totalidad, en diagonal desde Galicia hasta Valencia y luego Baleares, habrá oscuridad total. Momento único para ver la cromosfera. Rocío Guerra, Agencia Espacial Europea.
14: Son enormes estructuras de plasma que pueden elevarse cientos de miles de kilómetros sobre la superficie solar como si fueran llamas suspendidas en el espacio.
13: También la corona solar,
14: que se prolonga millones de kilómetros alrededor del Sol.
13: Un día para las vocaciones científicas. Pedro García Alario, también de la ESA.
15: Digo siempre que van a ser los 100 segundos que vamos a recordar para el resto de nuestra vida.
13: Así que, consejos.
15: Nunca se debe mirar al sol directamente. Solamente podemos hacerlo con gafas homologadas de eclipse.
13: Y en el momento de la totalidad,
15: hay que quitarse las gafas, por supuesto, porque si no, podemos disfrutar del espectáculo de la visión de la corona del sol. En el momento en el que la totalidad acaba y vuelve otra vez, hay que volver a colocarse las gafas de eclipse.
13: Un evento único para el que quedan 28 días.
0: Paco Joyo, igual la caña me la tomaba con Pedro Porro, ¿eh?
16: Tú y mucha gente. Lo que pasa es que el hombre iba a salir con una buena borrachera, porque claro, si va a tener que tomar tantas cañas, yo con Rodri. Aquí cada uno... Yo con Rodri, sí. Porque le he visto subir el nivel general a lo largo del campeonato y la verdad es que...
0: Ayer
16: fue Balón de Oro. Y es verdad que está siendo en una selección en donde todo es un coro, él cuando se pone como solista en el centro del campo, la verdad es que lo borra.
0: Yo ayer te dije que no sabía qué decirte, hoy menos, que lo sepas.
16: ¿Hoy menos? Bueno, ya te diré yo muchas cosas. Yo lo que te digo es que hay un país ilusionado y tiene motivos para estar ilusionado. Y que hoy, por primera vez en mucho tiempo, vamos a ver un partido tranquilito, porque creo que a la mayoría de la gente le da igual quién sea nuestro rival en la final.
0: Totalmente. Pues Paco Joque tiene un montón de cosas que contar. Muchas. En este Ser Deportivos. Y a partir de las 8 de la tarde, Carrusel Deportivo con Dani Garrido y todo el equipazo de deportes de la SER para vivir ese Inglaterra-Argentina. A ver quién está en la final contra España. Nosotros estamos de vuelta mañana desde las 2, Laguna en Canarias, aquí en Hora 14. Que tengan un feliz miércoles. Adiós.
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1: Hola España, buenos días América, bienvenidos al especial Ser Deportivos Mundial de la cadena Ser. Estamos en el día 35 del Mundial, estamos en el primer día en el que disfrutamos de ser finalistas de este Mundial tras eliminar a Francia.
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1: 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El qué es que somos finalistas del Mundial, pero el cómo lo he hecho, cómo lo han hecho, es la leche. Lo hemos hecho como un equipo, con un grupo brillando por encima de cualquier jugador, se llame Lamine, se llame Rodri. Lo hemos hecho con un seleccionador que no se da importancia, sin encajar más que un gol, sin dar patadas, creciendo a cada partido del campeonato y convenciéndonos de que este grupo es especial. Os voy a poner un regalito en esta portada. Este es el sonido privado del vestuario de la selección española de fútbol tras ganar a Francia. Así suena un grupo de jugadores que más que futbolistas son amigos tras meterse en la final de un mundial en su celebración.
3: Estaba escrito ya. Empezamos en Atlanta y acabamos en Nueva York.
4: ¡Joder! Está. Marco, joder.
3: Vamos para allí ya. Está cerca, está cerca. Vamos a por él.
5: O sea, ahora todavía lo estamos digiriendo un poco porque todavía creo que no somos conscientes ninguno de la historia de lo que estamos haciendo. Pero bueno, ahora nos daremos cuenta con el paso de los días y a prepararnos para la final ya. ¡Vamos!
1: Los que se les escuchan más son a Cucurella, a Dani Olmo y a Unai Simón. De fondo ya os digo yo que se comía pizza y se bailaba. Y ese baile era el de toda una nación que en medio de incendios, broncas políticas, olas de calor, subidas de la gasolina y demás mierditas, se pega el alegrón del año. El ver a España el domingo en la final de un mundial de fútbol. Y tras ganar a Francia pensando en que pase el siguiente. Y lo siguiente que hago ya es situaros un día feliz en los titulares felices de este Ser Deportivos. Hoy, sinceramente, no hay que preguntar cómo amanece en Dallas. Amanece feliz. Con España en la final de un Mundial, después de pasar por encima de Francia en una exhibición coral, ¿cómo vamos a amanecer, Javier Herráez? Buenos días.
6: ¿Qué tal, Joe? Buenos días. Pues sí, la verdad es que todos muy felices. Pero mira, eso es mérito de Luis de la Fuente, ¿eh? Amanece uno feliz porque te deja casi, casi tocar ese vestuario. A mí tampoco me gusta pasar dentro. Uh-huh. Pero si fuera, lo puedes palpar y pasa en Chattanooga, o pasaba en Chattanooga, pasaba en Atlanta, en La Coruña, en Las Rozas, porque te deja estar cerca de la selección como una normalidad absoluta. Así que me alegro mucho por ellos. El mejor equipo del mundo, España, contra la mejor selección en teoría del mundo ayer, era Francia, y le quitó el balón. Jerarquía, un baño, dominio absoluto, una primera parte en la recta final en la que ya hubo olés en la grada. Ese dúo, coincido contigo, Rodri-Olmo, cómo se gira Olmo, cómo manda Rodri. Los laterales que aprietan, Cucurella, con gol Pedro Porro, MVP, mejorando cada uno de los diferentes momentos del partido. La selección va a viajar esta misma tarde a las 12 de la noche, hora española, hasta Nueva York. Fue, como digo, un baño, y me quedo con Unai Simón. La confianza de Unai Simón en dos jugadas claves. En la primera parte se juega la roja, España iba adelante, pero una jugada muy peligrosa, y en la segunda también de cabeza. Sí. Esa confianza de Unai Simón que le da Luis de la Fuente a los 26 hace que España esté en la gran final.
1: España exultante. Y este es Luis de la Fuente feliz en la tele, en su reacción en caliente, nada más ganar el partido.
7: Hoy nos enfrentábamos a uno de los mejores, a una de las mejores selecciones del mundo. Pero enfrente tenían al mejor equipo del mundo. Eso es diferente, eso es un plus. Esta gente, estos jugadores se merecen todo porque demuestran día tras día eso, su compromiso, su generosidad, su solidaridad, su talento. Es maravilloso verles jugar, hoy ha sido un espectáculo. Y hacen fácil lo que es tan difícil, lo hacen fácil. Entonces, insisto, orgulloso, feliz. Ahora ya voy tranquilizándome y ya empiezo a saber dónde estamos.
1: Estamos en la final. y Francia no. Y está enfadada con el árbitro cuando debería estar enfadada con Deschamps, que cayó en todas las trampas de Luis de la Fuente, y con Mbappé y con Olís, que en vez de ser diferenciales fueron del montón. Pero bueno, que vamos a estar en París, pero que nos da igual, porque nosotros vamos a luchar por el título de campeones del mundo y ellos no. Avisos que se viene un programa feliz, escuchando a todos los protagonistas, profundizando en la alegría de Pedro Porro, elegido ayer mejor jugador de la semi. Os vamos a leer la prensa gala, estaremos en las calles de España y claro, vamos a mirar a la semi de hoy, que escucharemos desde las 8 medio tranquilitos en Carrusel. Una Argentina-Inglaterra en Atlanta, del que ya buscamos las novedades así primero en un flash. Joe Flacker, muy buenas.
8: Muy buenas, la Inglaterra de Bellingham o la Argentina de Messi, la finalista de la pasada Eurocopa o la actual campeona del mundo. España conocerá hoy a su rival en la gran final del domingo. Para los ingleses sería la primera desde el 66. Para los argentinos la tercera en los últimos 4 mundiales. Tuchel y Scaloni repartieron elogios al nivel mostrado por España ante Francia. Ambos quieren medirse a los de De La Fuente en la final. Inglaterra o Argentina, Jude o Leo, el partido en Atlanta, entre fuertes medidas de seguridad.
1: Gracias, Flack. Y luego ampliamos, y oímos a Scaloni y a Tuchel y pulsamos un poco a quién preferimos, si a los argentinos y jugamos la finalísima de verdad que nos negaron hace meses, o a los británicos, a los que derrotamos en la final de una Euro. Yo prefiero a los argentinos, pero será mi pedradita. Y ahora, es mi deseo que antes de pegarnos un baño de alegría grande con nuestra selección, sepáis también en titulares de qué va el resto de la actualidad del día. En fútbol, ojo al Barça, que tiene noticia o noticias. Óscar Ejido, buenas tardes.
9: Hola, Paco, muy buenas. Tiene hasta tres noticias en el Barça. Una, que el segundo fichaje, Karim Adeyemi, llega a las 4:15 al aeropuerto de Barcelona. El delantero alemán del Borussia va a pasar reconocimiento médico mañana jueves. Dos, que a las 4 de la madrugada han intentado robar en la casa de Lamine Yamal, en Esplugues de Llobregat, pero la seguridad privada de Lamine ha abortado ese intento de robo. Y tres, que están pendientes de Frenkie de Jong porque puede haber vuelto del Mundial lesionado en los ligamentos de la rodilla y tener baja para varios meses. Además, Víctor Parada ha firmado con el Sparta de Moscú, dejando 6 millones de euros en la caja del Alavés, y el Málaga avanza en el fichaje de Diego Rico, lateral izquierdo que ha quedado libre tras pasar por el Getafe.
1: También luego ampliamos, y luego ampliamos lo del Tour, que ayer tuvo otra exhibición del bestia este de Tadej Pogačar en el Día de Francia.
10: Yeah, then I remember it's Bastille Day and try to honor the yellow jersey and yeah, thanks to all the fans that they came today to the road and yeah, was amazing atmosphere, even though some booing.
1: En un ambiente realmente alucinante, dice Pogačar, que volvió en una etapa de montaña a ganar. Ya le saca 3:36 a Vingegaard, Ayuso está cuarto, un minuto del segundo. Y hoy previsible final al sprint, en donde es posible que Pogačar no gane y todo. Íñigo Martínez, buenas tardes.
11: Igual hasta no gana, quién sabe. Lo cierto es que todavía no se han recuperado los franceses del palo de ayer. Ya. Y hoy, a través del ciclismo, bueno, van a intentar tener alguna pequeña revancha, por decirlo de alguna forma, porque hay una fuga de 4 corredores, se han metido 2 franceses. Uh-huh. Julien Alaphilippe, corredor de categoría, y Mathis Lever, además del portugués Nelson Oliveira y de Anton Charnin, un corredor danés del 1X, marchan volando porque están rodando a 53 kilómetros a la hora, tienen viento a favor, 1:10 sobre el pelotón, quedan 106 kilómetros para meta. Igual no, hoy seguro que no gana Pogačar.
1: No digas seguro, no vaya a ser. Luego cerramos con la brutalidad de Pogačar en el Tour, hasta luego, pero abrimos con la brutalidad de España en el Mundial. Antes recuerdo que todo esto sale gracias al equipazo del programa, hoy con Óscar Ejido, Iria Vieira, Cristina Soto y Isa Pacheco en la producción, con Juan Carlos Fernández y Alex Prieto como cracks de la técnica, que emitimos doble vía a través del YouTube de Carrusel, con la realización de Pablo Palacios y desde el estudio Carlos Llamas de la SER para el mundo. Y recopilo, son las 3:08, estáis en SER Deportivos, vamos con España, vamos al lío ya.
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1: Antes de meterme a fondo con España y lo de ayer, quiero avanzar esta noticia que nos está alucinando. Bueno, todavía no es noticia, ¿vale? Hay rumores muy cercanos a la noticia de que el descanso de la final que jugamos el próximo domingo en el Mundial va a durar entre 25 y 30 minutos. Porque hay actuaciones musicales de Shakira, Justin Bieber, Coldplay, Madonna, Burna Boy, BTS, y claro, no caben todas. Además, el calentamiento previo también podría verse afectado y los jugadores de la selección española y los que lleguen a la final tener que interrumpir parte del entrenamiento para que haya actuaciones musicales. En fin, lo vamos a ir contando según se vaya confirmando, pero este es un rumor que está tomando mucha fuerza en las últimas horas. Y ahora comentamos lo de ayer, y lo de ayer es uno de los alegrones más grandes que nos hemos llevado, con una sonrisa que no nos cabían en los rostros tras ganar a Francia 2-0 y sin que Javier Herráez los galos tuvieran ni la más mínima opción en el partido.
6: Evidentemente, esa fue la mejor noticia. En cuanto a lo que acabas de contar, confirmado en todos sus extremos. O sea, pues es que eso es un tema de dinero. Eso es pasta y va a durar más. Y los cooling break no son cooling break, es una pausa de dinero. Y el descanso, hay actuaciones musicales para que veas la actuación musical y hay anuncios. O sea, que es todo dinero. Pero lo que importa es que España dé un baño a, evidentemente, a Francia. Yo coincido con que no era un partido nada fácil. Arriba ayer nos cansábamos y todo el Mundial de hablar de Olís, de hablar de Dembélé, de Mbappé, pero la clave era que no recibieran balones. Y eso no era tan fácil. ¿Podía jugar Pedri? Bueno, ha bajado su rendimiento y mete a un futbolista como Fabián. ¿Qué decir de Rodri, que ha ido creciendo de forma exponencial? ¿Qué decir de Dani Olmo? Se gira, controla y es el hombre que enlaza a futbolistas como Lamine Yamal, que a lo mejor no está súper a 100%, pero que hace la jugada del penalti. Así que es clave, evidentemente, con la selección española. Hay que decir de Pedro Porro, que para mí es la imagen de la selección española de fútbol. Entraba como de hurtadillas, se la pegó como toda España. La selección, digo, en Escocia, lo defendió Luis de la Fuente con la baja de Carvajal, por desgracia, por lesión. Aquí está jugando titular y siendo ayer, sí, como suena, MVP de la selección española de fútbol en una semifinal frente a la Francia de Kylian Mbappé. Y lo de Unai Simón, que para mí me parece muy importante, es la confianza que le ha dado el seleccionador Luis de la Fuente, que da a todo normalidad. Y cuando eres un tío normal, las cosas suelen funcionar cuando son muy buenos, como es el caso de la selección española de fútbol.
1: Este es Luis de la Fuente, hablando de lo que le sigue sorprendiendo al grupo.
15: Yo me sorprendo constantemente de lo que es capaz de hacer este equipo. Es que se mejora en la versión de un partido a otro, de un compromiso a otro, de una competición a otra. Margen de mejora, por eso os comento en muchas ocasiones, es infinito. Lo demuestran cada vez, pero lo importante es poner en valor esos valores. Esto no es gratis, esto no es casualidad. Esto es talento, trabajo, sacrificio, esfuerzo, superación, etcétera, etcétera, etcétera. Obviamente sabíamos que teníamos que ir mejorando poco a poco.
1: Y puestos en el siguiente escalón, cuando los seleccionadores suelen tener reparos a la hora de expresar sus preferencias por quién quieren que sea el rival, Luis de la Fuente tira de una parte, digamos, personal nostálgica para elegir a quién quiere enfrentarse Xavi en la final.
6: Sí, bueno, lo vamos a escuchar. Yo ahí no coincido con él. Mira que coincido con él en 101 cosas de 100, pero en esta no, porque yo... a mí me parece que siempre Argentina en la final nos puede dar algún quebradero de cabeza. Así que también Inglaterra, evidentemente, es una final. Pero vamos a escucharlo.
15: Yo tengo mucha ilusión por enfrentarnos a Argentina, por la amistad que tengo con Lionel Scaloni. Pero respeto muchísimo el potencial futbolístico que tiene Inglaterra, que en mi opinión, también antes de venir aquí al Mundial, creo que cité a Inglaterra como una de las auténticas candidatas.
1: La verdad es que aquí es tanto pan como queso. Según vayas hablando con uno, prefieren Inglaterra o Argentina. Pero bueno, lo importante es que juguemos como jugamos ayer. Vamos a más. Vamos a preguntar qué decían los jugadores fuera de micro en la alegría de la zona mixta, los periodistas, a los que ya os tienen confianza. Antón Meana, buenas tardes.
16: Presente, Paco Jo, buenas tardes. Sí, mira, yo le cuento a los oyentes, yo me llevo más o menos bien con tres, con Rodri Hernández, con Marcos Llorente y con Dani Olmo. Rodri es tranquilamente el líder de este equipo, te da la mano, te mira a los ojos, sonríe, pero sin euforia. Dani Olmo es un poco más expresivo. Yo creo que puede ser, si la federación quiere, el prota del larguero antes de la final. Hemos estado hablando con Dani y como pasó en la Eurocopa, estamos gestionándolo, no bien, está cerrado, bien. Pero a Dani le apetece, también a nosotros, a ver si tenemos suerte de aquí al fin de semana. Y Marcos Llorente tiene un papel en este equipo importante, hace de pegamento muchas veces entre los que están en el banquillo y en el campo. Ayer, sin calentar, salió porque estaba porro tocado e hizo un buen último tramo de partido. Y chocando la mano con ellos, cruzando una mirada y dándole la enhorabuena, te das cuenta que ellos también están muy contentos, Paco Jo, de lo que escuchan por la radio, de los mensajes que les llegan y de ver a España en la calle. Y fíjate si el ambiente era bueno, que hasta el más prudente, el alumno más formal, Pau Cubarsí, un niño que parece un emperador en este Mundial, nos pegaba con razón un mini pellizco cuando le preguntábamos por el papel del equipo en defensa en este Mundial.
17: Yo creo que es de las cosas más importantes en el mundo de fútbol, tener la portería cero atrás, pues te ayuda muchísimo. Sí que a lo mejor había un poco de rum rum que la defensa y la portería no estábamos bien, pero yo creo que hemos callado muchas bocas, llevamos un gol recibido y estamos en una final. Yo creo que estamos haciendo un trabajo impresionante y este trabajo es de todo, tanto los que juegan como los que también están en el banquillo, porque al final en el entreno, con el nivel que tienen, pues te ayudan a ser mejor futbolista.
1: Amén, no se puede decir otra cosa. Y a todo esto, ¿cómo va el asunto de entradas? Que luego estamos preparando un informe global, Antón.
16: Pues mira, información de ahora mismo. En España, si no me corriges, casi las 3:15 de la tarde.
1: Sí, señor.
16: Los jugadores de la federación que que le piden entradas a la federación para sus familiares, tienen que pagar por cada entrada ahora mismo entre 3.500 y 4.000 euros. Joder. Repito, los futbolistas que juegan y que tienen amigos y familiares que viajan. Hay un departamento de la federación que se encarga del tema de las entradas, ticketing, y cuando un futbolista de la selección se dirige a ellos, juego la final, quiero que venga este amigo mío o este familiar, ahora, porque los precios van cambiando, son dinámicos, le responde la federación, de acuerdo, enviaremos un link para que hagan la compra, el precio empieza entre 3.500 y 4.000 euros. Para ellos que juegan, no me quiero imaginar el español que se meta en reventa a buscarse una entrada para llegar como sea a New Jersey.
1: Me estoy haciendo sangre, de morderme la lengua con respecto a lo que pienso con lo de las entradas, pero va a haber un momento en donde ya no me quede sangre y lo vaya a decir. Y Francia, ¿cómo estuvo y cómo está? ¿Cómo estuvo? Lo sabe Santi Ovalle, que se pasó parte de la noche con ellos. Santi, muy buenos días.
18: ¿Qué tal? Buenos días. Estuvo con, y está, con una decepción enorme. España le pasó por encima durante todo el partido. Mbappé acabó frustrado, no acertaron ni Olise ni Dembélé. Los jugadores hablaban de gran decepción y que perdieron contra ellos mismos, ni contra el árbitro ni contra España. Eso dijo Cherki en la zona de entrevistas. El cabreo era tal que se fueron del campo sin pasar por la zona mixta, cosa que están obligados. Y alguno, como el seleccionador Didier Deschamps, se quejó de manera sibilina del arbitraje y del penalti pitado sobre Lamine Yamal.
19: No, pedido la demanda. Sin responder, es distinto.
20: ¿Puede ampliar cuáles son las quejas que tiene respecto a...
19: Hay que mirar el partido.
20: El penalti, quizás.
19: Hay otras.
20: ¿Si lo puede ampliar?
19: No, no voy a entrar a discutir sobre eso.
1: Pues nada, que no entre a discutir, porque si entra la discusión va a perder. Porque a lo mejor podríamos discutir a qué jugó Francia. Y la verdad es que ahora mismo no sabemos a qué jugó. Cierto es que no jugó a nada porque no le dejamos jugar. Pero Deschamps, a la hora de intervenir en el partido, intervino más o menos en la selección francesa como yo en la española. ¿Y cómo está Francia? Lo sabe en París Andrés Onrubia, que lo mismo no puede salir de casa si habla español. ¿Qué se cuentan allí? ¿Cómo fue la noche? ¿Cómo son las críticas? Todo tuyo, Onrubia. Muy buenas.
21: ¿Qué tal, Paco Jo? Buenas tardes. Pues si en 1789 Francia tomó la Bastilla un 14 de julio, en 2026 fue España. Ayer centenares de hinchas españoles salieron a la emblemática plaza a celebrar el pase de su selección a la final del Mundial y se produjeron leves altercados, ya que sufrieron el lanzamiento de bengalas y fuegos artificiales por parte de algún radical francés. La noche fue tranquila en líneas generales en París y se saldó sin ningún herido, pues la capital francesa, más que una fiesta durante el día, se convirtió en un funeral después de la semifinal contra España. En lo deportivo, las críticas han sido masivas en el país galo. Se rinden a España, a la que definen como un equipo imparable, y se ceban con Mbappé, Olise y Dembélé. El delantero del Real Madrid recibió un 3 del diario L'Equipe, mientras que Deschamps ha salido muy señalado, criticado por su planteamiento conservador y por no cambiar nada tras el descanso. El seleccionador, tras 12 años en el cargo y un Mundial bajo el brazo, se despedirá el sábado definitivamente en el encuentro por el tercer y cuarto puesto.
1: Gracias, Onrubia. Pero en vez de quedarnos con la decepción francesa, hacemos patria con uno de los nuestros. El MVP de anoche, el autor de nuestro segundo gol, el gran Pedro Porro.
22: Muy intensamente todo. La verdad que, como tú dices, desde el primer día que llegamos aquí, no yo, sino tanto todo el equipo, trabajamos para un objetivo. Yo creo que también es parte del proceso. No hay excusas, es entrenar, te toque donde te toque. Muchos viajes, muchas horas. Lo más importante es que seguimos aquí, seguimos al frente y ahora poder dedicar la victoria a toda esa gente que nos está apoyando desde casa y a todos los que están aquí, ¿no?
1: Molesto dos minutos a Alex Marsal. Hola, Alex, buenas tardes.
23: Hola, buenas tardes.
1: ¿Cuánto de contento estás?
23: Mucho, mucho, porque era un chico que vino con mucha hambre y al final ha tenido su recompensa, que ya no solo la final del Mundial, después a competir, que eso ya es para elegidos, sino todo lo que ha hecho en el fútbol. Es increíble.
1: Cuéntale a la gente, Alex, ¿qué relación tienes tú con Pedro?
23: Bueno, lo trajemos de Vallecas, del Rayo Vallecano, que estaba jugando el Juvenil B, lo trajemos aquí a Girona con Albert Siria, que era el director del fútbol base, y bueno, un chico con mucha ambición, con mucho descaro, con mucho desparpajo, y se le veía que hacía cosas que los otros no hacían. Así que nosotros lo utilizamos de extremo. Lógicamente, cuando va pasando el tiempo y va subiendo categoría, al final se ha reconvertido en una posición que le va un anillo al dedo, y lo ha hecho espectacular, una actuación espectacular, y se le está quedando para hasta incluso pequeño el partido de ayer.
1: Alex, cuando le viste anoche marcar, disfrutar, llorar, ¿de qué te acordaste de Pedro?
23: Me acordé de cuando tuvimos la primera entrevista con él, que me dijo, mister, con su acento andaluz y con el descaro que tenía, yo voy a ser profesional. tenlo claro que voy a ser profesional. Cuando lo veía así, con esa cara de niño, esa ambición, lo primero me dijo, yo voy a ser profesional. Ya lo verás, mister, voy a ser profesional.
1: ¿Qué edad tenía?
23: Tenía pues 17 años, tenía 17 recién cumplido, debía tener 17 años recién cumplido, debía tener, y vino con un descaro. Él no había, no conocía nada de Cataluña, así que tenía algún familiar, pero bueno, se tiró aquí a la aventura en Girona, que empezaba a trabajar bien el fútbol base. Bueno, y le salió pues perfecto, porque nada, poco tiempo ya debutó con el filial. Pablo Machín lo hizo debutar en Copa del Rey, y todo lo fue muy rápido, porque su carácter, su mentalidad, pues le hace que tira pasos adelantados como gigante.
1: Alex, le hemos visto decisivo, MVP en la semifinal. ¿Te imaginas haciendo una final decisiva también a Pedro?
23: Sí, y lo más importante es que no molesta al que tiene más para adelante, que es Lamine Yamal, que ya no molestar a lo que viene delante, e incluso lo hace mejor tanto uno como el otro. Eso ya te demuestra de su inteligencia, que te demuestra que el chico ha evolucionado en ese aspecto mucho. Porque tener esos dos jugadores ahí en banda y hacerle el daño que le hicieron ayer a Francia es espectacular. Y bueno, pues yo creo que este chico en la final nos dará seguro, como nos ha dado toda la fase del Mundial.
1: Pues sirvan estos minutos también de homenaje a los formadores de los nuestros, que sin ellos tampoco llegarían a ser internacionales. Alex Marsal.
23: Sí, yo creo que es lo importante, es lo que acabas de decir, perdona.
1: Es que es así, es que lo digo como lo pienso, que no es peloteo. Alex, muchísimas gracias por estar con nosotros en Ser Deportivos.
23: Venga, a vosotros, muchas gracias, adiós.
1: Ya le dijo como crío a su descubridor, de alguna manera, yo de mayor voy a ser profesional. No sé si dijo yo de mayor voy a marcar el gol de las semifinales de un Mundial, pero a lo mejor también lo pensó. El algo más desde Dallas, Javier Herráez, Antón Meana, Santiago Valle, que esto está en tradición y yo soy de cábala, ¿eh? Así que algo más.
6: Bueno, pues que esa normalidad que ves con Pedro Porro, que es MVP de un partido frente a Francia en una semifinal, es la normalidad que ha llevado Luis de la Fuente a lo que él quería de la selección española, ¿no? Esa tiene muchas cosas, tiene muchos paralelismos con la selección de Vicente del Bosque del 2010, ojalá que consiga bordarla para también el podcast de Meana, pero yo creo que evidentemente España es el mejor equipo del mundo, pero lo es porque tenemos los mejores jugadores del mundo y porque tenemos un gran cuerpo técnico, el mejor del mundo, con Luis de la Fuente, que le da todo mucha normalidad.
1: Antón.
16: Me sorprende que seas de cábala, nosotros no lo somos. Bueno, llevo el mismo jersey, la misma bufanda, la misma silla para la conexión, pero por lo demás no somos de cábala. Y que hoy hay que estar pendientes de tres jugadores, especialmente creo, de Pedro Porro, de Emerick Laporte y de Lamine Yamal, que son los que terminaron más fundidos el partido, y hay que estar pendientes en ese entrenamiento de recuperación optativa. Ayer tuvieron tarde libre por aquí por Dallas para ver que están bien y que hoy cuando lleguen a Nueva York estén perfectos para poder empezar a preparar mañana al 100% ese partido histórico del domingo.
1: Santi.
18: A las 5 de la tarde salen hacia Nueva York, van a llegar a las 9 de la noche y allí ya nos quedamos hasta el día 19, 20, que nos volvemos a España con un Mundial bajo el brazo.
1: Pues nada, los chicos Bad Bunny, un verano en Nueva York. Ahí que lo van a pasar y ahí que lo vamos a vivir. Un abrazo muy grande.
6: Hasta luego.
16: Hasta luego.
18: Chao.
16: Chao. Gracias.
1: Y antes de Nueva York, vuelvo a Dallas.
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1: Lo reconozco, le tuve una envidia ayer a Antonio Romero. El contarlo, el narrarlo, el vivirlo. Romero, muy buenos días.
24: ¿Qué tal, Paco Jo? Muy buenas, ¿cómo estás, hombre?
1: ¿Cuál es la primera imagen?
24: Esa envidia se agradece.
1: Es envidia sana, ¿eh? Sí. Te decía, ¿cuál es la primera imagen que te ha venido a la cabeza de todo lo que viviste ayer cuando te has levantado hace un ratillo?
24: Mira, ¿sabes que cuando acaba... Bueno, ¿qué te voy a contar? La adrenalina cuando terminas de contar una cosa de estas te deja... No te deja pensar demasiado ni reflexionar mucho, sobre todo si estás contándolo desde un palomar y te tienes que bajar 7 pisos andando para llegar a la primera fila o a la segunda a la que llegues de la sala de prensa para intentar preguntar a los entrenadores. Pero me he acordado mucho, sobre todo ahora escuchando el arranque del programa que está siendo espectacular, me he acordado mucho de dos tíos a los que no me imaginaba bailongos en el centro del campo y que yo cuando miré, aparte de ver a compañeros llorando y bueno, y todos emocionados, que eso se te queda y lo reflexionas luego, en el centro del campo, mientras que Pau Cubarsí, que estuvo crack, estaba consolando, creo que era Doué, el futbolista francés al que estaba consolando, Rodri y Unai, porque si tú te dicen, oye, dime dos tíos de esta selección que les pones en el centro de una pista de baile y son dos palos. Pues yo digo, Rodri y Unai. Pues se fundieron en un abrazo y estaban pegándose un baile en el centro del campo, camino de uno de los fondos donde estaba la afición, que la verdad que me sacó una sonrisa en ese camino de arriba abajo. Y luego cuando me he despertado, que lo del teléfono ha sido una locura, la verdad, mira, pues tenía un grupo, o tengo,

0: De la narración del gol de Pedro Porro y me manda un mensaje. La verdad que cuando estás tiempo fuera te sonroja un poco porque sabes que somos pudorosos, Paco Jo.
1: Sí, sí.
0: Pero me mola mucho y la verdad que España está volcada y cuando estás tanto tiempo fuera, cerca de un vestuario como el que te han contado Santi, Antoni y Herrera, que te demuestra ese cariño y ese calor, pues la verdad que estás flipado. Esa es la realidad.
1: Oye, Romero, ¿cómo logramos hacerlo de anoche? ¿Cómo fue desarmar a Francia hasta dejarla seca? Porque la dejamos seca.
0: Pues mira, yo creo que volvemos otra vez a la esencia de explicarlo de manera sencilla. Uh-huh. Y la manera sencilla la explicó Luis de la Fuente, que yo no sé si es una frase que tenía guardada para contarla si la cosa salía bien, pero la contó y creo que lo resume perfectamente bien. Tú lo puedes decir, lo contábamos aquí en la previa, Paco Jo, lo puedes decir mejor, peor, de una manera más técnica, menos técnica, pero yo creo que el secreto fundamental de lo que pasó en el partido de ayer es que jugamos contra los cuatro mejores delanteros probablemente del campeonato, siendo el mejor equipo del mundo. Uh-huh. Y cuando tú eres un equipo y todo te sale bien, porque no, un equipo intentan ser todos, pero hay que trabajar en el sentido de creerte que eres el mejor equipo. Luis de la Fuente se cree que tiene el mejor equipo, el mejor banquillo y el mejor cuerpo técnico, y creo que te puedes hacer con perdón muchas perolas mentales para explicar tácticamente el partido, que tuvo muchas explicaciones tácticas, pero el final es sencillo. Jugó el mejor equipo contra el mejor ataque y ganó el mejor equipo.
1: De Luis de la Fuente hemos hablado tú y yo bastante y vamos a hablar más de aquí a la final y después de la final, pero te voy a preguntar hoy por Rodri. ¿Qué me dices tú de Rodri y el campeonato que está haciendo?
0: Pues mira, que era muy difícil. Yo hablé con una persona a la que le tengo mucha confianza y que tiene mucha información del vestuario, de lo que pasa en la federación. Uh-huh. En el arranque de la concentración, y me dijo, solo tengo un miedo. Vamos a echar mucho en falta a Álvaro Morata. Porque lo que hizo Álvaro Morata con el brazalete de capitán en la concentración de Alemania, eso fue un espectáculo. Te digo, un tío muy veterano.
1: Sí, sí.
0: Bueno, ya ha dado el sexo, ya te da una pista, ya no te doy más.
1: Vale.
0: Una persona muy veterana que conoce las interioridades de la federación desde hace muchísimo tiempo y me dijo, es que lo de Morata hace 2 años fue un escándalo, su manera de comportarse como capitán. Uh-huh. Y cuando he visto el proceder de Rodri, cómo ha cogido el testigo, cómo, independientemente de lo del terreno de juego, que ayer fue un máster y fue un espectáculo, mejor medio centro del mundo, y ya no hay ninguna duda, apoyado también por la confianza de Luis de la Fuente, yo creo que ahí se puede empezar a explicar mucho cómo este equipo, aparte de jugar muy bien al fútbol, viene de un legado, y el legado de Morata lo ha cogido Rodri alzándose y portando el brazalete de capitán, como algunos a lo mejor pensaban que no lo podía hacer, y está pegando un clinic dentro y fuera del terreno de juego.
1: Voy a decir una cosa que no pensaba contar, pero que le va a sacar una sonrisa a los seguidores del Real Madrid. En este Ser Deportivo venimos contando que Rodri ha sido seguido, monitorizado a lo largo de las últimas temporadas por el Real Madrid, que es un jugador del gusto de Florentino Pérez, que parecía que se diluía ese interés, pues no está diluido. Yo solo voy a decir eso de momento, porque estamos en medio de un Mundial y no quiero distraer la atención de nadie, pero que no está diluido, ya os lo digo yo. Y luego, no quiero terminar enfadando a Romero, pero ¿te has enterado de que FIFA prepara un descanso de la final entre 25 sí, y 30 sí, sí, minutos porque no le caben las actuaciones musicales?
0: No, pero cuando lo estabas contando, estaba yo... No, que está ya, que no. Que se va, que como te ha contado Red, a mí me parece... Chico, yo, estamos aquí ya de perdidos al río.
1: Sí, sí, total.
0: Y lo hemos asumido todo. Hemos asumido que valga 4.500 pavos venir a una final, intentarlo. Porque si los tienes, a lo mejor te quedas fuera sin entrada.
1: Exacto.
0: Hemos asumido todo porque estamos donde estamos. Pero a mí me parece una vergüenza. Yo, de verdad que... Pero no porque Paco Jo no entienda el business y que uh-huh. estamos en el país donde todo es cuestión de pasta y tanto tienes, tanto vales. No por eso, sino porque para mí influye directamente
1: en la esencia del juego, por supuesto.
0: Claro, o sea, porque tú en una... Ya hemos asumido que la pausa de hidratación influye y lo han asumido los entrenadores y durante el campeonato del mundo se han ido acostumbrando, a algunos les gusta más y a algunos les gusta menos, a que durante esos minutos te pasa como cuando tú narras el partido de básquet, que los entrenadores tienen incidencia en esa pausa. Bueno, lo hemos asumido. Uh-huh. Pero llegas al último partido que no se ha hecho durante nada, o sea, durante ningún partido en el campeonato del mundo, llegas al último partido y puedes calentar menos... porque hay cuatro bailando en el terreno de juego, y luego en la pausa, que son 15 minutos, y eso te vale para recuperar más, para recuperar menos, para tal, vas a tener media hora, en la que incluso te puedes hasta llegar frío.
1: Claro.
0: Porque no estás acostumbrado. O sea, yo entiendo el business, nos lo hemos comido, esto va hacia allí, y si vas en contra, estás fuera, pero ese descanso en la final del Campeonato del Mundo influye directamente en lo que pasa en el terreno de juego.

0: Me encanta, pero hay cosas alrededor del fútbol en este mundial que me parecen una vergüenza. Y esta es una de ellas. Antonio Romero, buen viaje a Nueva York.
1: Nos vamos a Nueva York, no a pasar el verano, no. Que el verano lo vamos a pasar poquito, en España, poquito. Pero a pasar 4 días que esperemos que sean grandiosos en Nueva York.
0: Ya le diré a Bad Bunny que haga una versión. Un abrazo, Romero.
1: Al que sea. Omar, ¿cómo se llama el otro? El español, el Bad Bunny español, Omar Fuentes este, ¿no? ¿Omar qué?
0: Omar Montes. Exacto. Omar Fuentes también nos estará escuchando y le mandamos Omar un saludo. Un abrazo, Romero.
1: Otro, hasta luego, chao.
0: Y ahora 3 preguntas comunes más de opinión desde Dallas. Director de Carrusel, ¿por qué y por quién nos vemos en esa final de Nueva York según tú? Dani Garrido, muy buenas.
2: ¿Qué tal, yo? Buenas tardes, buenos días aquí. Pues sencillo. Para mí, porque España efectuó el mejor partido, el más brillante, el más coral de la historia reciente de los grandes torneos, y tal vez lo pondría a la altura del 4-0 de la final ante Italia en la Eurocopa. Puede que esté cerca el 1-0 ante Alemania de las semifinales, precisamente en Durban, pero no más. Me pareció sublime el ejercicio de España. Primero porque estuvo quirúrgico con el balón, hizo el daño que tenía que hacer cuando era debido, minimizó los errores y sobre todo secó, dejó tiesa como la mojama al ataque de Francia. Fue muy emocionante ese ejercicio. O sea, que no tocara un balón Mbappé, ni Désiré Doué, ni Bradley Barcola, ni Dembélé, que parecieran jugadores vulgares gracias al mérito de España. ¿Y quién? Es que podríamos tirarnos todos los deportivos, pero por Luis de la Fuente. Por Luis de la Fuente, por el patrón y por el capitán de la selección, que ha sido valiente, que ha tomado decisiones que no hubiera tomado ningún otro seleccionador, que ha sido proactivo cuando ha tenido que serlo y porque está de chapó. Ni más ni menos. Así que hoy a escuchar tranquilamente la segunda semifinal y el domingo por la segunda estrella. Yusito, un abrazo.
0: Un abrazo que te coja todo el cuerpo, que diría Kiko. Por ello, gracias Dani. Estamos flipando todos ante la exhibición y entiendo que sea difícil elegir un por quién. Pero repetimos, ¿por qué y por quién cree el director del larguero que estamos donde estamos? Manu Carreño, Dallas, muy buenas.
3: Hola, Paco Jo. Pues mira, España está en la final porque, entre otras cosas, llevamos solo un gol encajado en 7 partidos. Y claro, si a ti no te hacen goles, es muy difícil que alguien te gane. Claro. O sea, un gol en 7 partidos es un buen argumento para presentarte en una final de un mundial, ¿no? O de cualquier torneo. Si además de eso, el equipo ha ido de menos a más claramente en lo físico y jugadores clave que empezaron con alguna duda llegan a un momento óptimo de fútbol y de físico, pues tenemos muchas papeletas para hacer lo que pasó ayer, que me pareció el partido más redondo que yo he visto a la selección en una Copa del Mundo. Me pareció el partido más completo, sin balón y con balón. El más importante fue la final contra Holanda, evidentemente, pero el partido más redondo que yo le recuerdo a la selección española en un Mundial, en una Copa del Mundo, para mí fue el de ayer con Francia. Y por encima de todo esto y de todos los detalles y de todos los nombres propios, que serían muchos, Rodri, Fabián, Dani Olmo, todos los defensas, todos los que queramos poner, para mí por encima, esta es la España de Luis de la Fuente.
0: Pues ya está, pensamos igual. Gracias, Manu. Alarguemos la pregunta hacia vosotros. Hemos mandado a las calles de Madrid a Juan Marín a preguntar por qué y por quién estamos en el Mundial. Hola, Juan, muy buenas.
4: ¿Qué tal, Paco Jo? Noche histórica la que vivimos ayer aquí en España con el triunfo de los nuestros y el pase a una nueva final de la Copa del Mundo 16 años después. Y nos hemos bajado a Gran Vía para preguntar a la gente por qué creen que hemos pasado a esta final de la Copa del Mundo y sobre todo por quién. ¿Quiénes creen que son los artífices de este triunfo?
5: España ha pasado a la final porque ha hecho un partido maravilloso, pero maravilloso. Y esta vez el ataque sí que ha estado muy acertado, que es una cosa que en los otros partidos no ha estado tan bien. En los otros partidos nos ha costado un poco más poner los centros y aquí todo perfecto.
6: Yo creo que el factor principal ha sido Oyarzabal y Lamine Yamal.
7: Para mí, Cucurella, que está siendo el mejor de la selección. Y luego Unai Simón también jugó muy bien.
8: La fuerza del equipo de España va siempre a tope. Y muchas gracias a Pedro Porro y a Oyarzabal por estar allí ayer, que lo hicieron todo y nos marcaron los tremendos goles que nos dieron ayer. ¡Ole!
9: Pues yo creo que pasaron a la final porque hicieron un partidazo en defensa tremendo. ¿Y luego por quién? Pues yo creo que básicamente por Luis de la Fuente.
10: Pues a mí me gusta mucho Cucurella y además era un buen trabajo en equipo.
11: Bueno, evidentemente Dani Olmo, como siempre, y luego Cucurella estaba ahí para recibir las todas.
12: Está el equipo desde luego muy bien, muy bien. Yo lo veo para ser campeón. Cualquiera que salga de Argentina o esté en Inglaterra, yo creo que nos vamos a llevar la copa.
4: Pues ya ves, Paco Jo, la gente eufórica aquí en Gran Vía, alguno de ellos todavía con pintadas en la cara, lo que me hace pensar que la noche ha podido ser bastante larga y no hay un nombre que resalte por encima del resto, lo que pone aún más en valor la fuerza de este grupo conformado por Luis de la Fuente, que nos ha devuelto a una final de una Copa del Mundo 16 años después.
0: Gracias, Juan. Si hoy hacen una encuesta entre todos los países de Europa, seguro que somos el país de Europa que menos ha dormido esta noche. Cómo mola el tono, la alegría y ya puesto, si os parece, tengo un poquito más de felicidad, que no viene mal.
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0: Escuchad bien esta musiquita, ¿eh? Esta musiquita es la canción con la que en el interior del vestuario de España se celebra cada partido que ganamos. A saber cómo no nos hemos enterado, pero bueno, que son cosas que pasan, ¿eh? Con esto baila la selección dentro del vestuario. Venga, a disfrutar. Vamos a leer la bola que nos da la prensa mundial, que me pongo cómodo a apuntar todo lo que cuentan de nosotros. Iria Vieira, muy buenas tardes.
16: Hola, Pacojo, muy buenas. Nos ponemos cómodos y empezamos, si te parece, por la prensa francesa, que a pesar de la eliminación de su selección, elogia a España. L'Equipe titula el desastre en Dallas, destacando que Francia estuvo asfixiada en todos los aspectos del juego por una impresionante selección española, mientras que Le Monde titula la selección francesa no pudo superar a una dominante España. Desde Italia, la Gazzetta dello Sport, España vuelve a enamorar al mundo con un fútbol brillante, y Tutto Sport titula con lágrimas azules, Mbappé y Francia a casa, España lección de fútbol y a la final del Mundial. En Inglaterra, The Daily Telegraph califica la actuación española como una lección de fútbol a Francia, y The Times afirma que España firmó la actuación del torneo. Y nos vamos a Alemania con el diario Bild, que afirma que España juega como un auténtico campeón. En Portugal, a bola en el Día de Francia solo se escucharon olés, y el diario Ole argentino, España paró a la máquina de Francia con clase mundial a la final.
0: Llamadme rancio, pero es que a mí me encanta. O sea, estos días me encanta leer la prensa de los demás, las cosas como son. Y mientras la prensa se deshace en alabanza con España, Francia insiste en la queja arbitral. Good morning, Dallas. Y Iturralde González, buenos días.
17: Hola, muy buenos días.
0: Hay que decir que sobre todo ha sido Deschamps el que se ha quejado, ¿eh?
17: Sí, bueno, generalmente venimos de donde venimos nosotros, total, ¿no? De España, que generalmente nos quejamos siempre cuando perdemos de elementos o factores extraños, y de lo único que se puede quejar él, que no tiene razón, es en el penalti que le hacen a Lamine Yamal. El penalti es diáfano, es claro, es meridiano. ¿Qué pasa? Que la toca primero con la mano cuando salta Lamine Yamal, involuntariamente la toca primero con la mano y luego es el penalti. ¿Qué pasa? Que hasta el año 2022, esa mano, el VAR hubiese tenido que intervenir, aunque hubiese sido involuntaria, porque acaba en penalti. Pero a partir del 2022, las manos involuntarias que solo son revisables por el VAR son las que acaban en gol, no en penalti. Eso es para más que nada para información para The Champs.
0: Bueno.
17: Es decir, dentro del reglamento es penalti. Luego, él sí que se queja, y ahí sí que tiene razón, se queja de otra jugada que es muy sintomática de cómo está funcionando el Mundial. Es en una falta que pita a favor de Francia, que por cierto no es de Fabián Dembélé al borde del área, y a través del VAR la corrige y coge y dice, pues mira, pues ahora no es falta para aquí y no es una acción de VAR. Dicen que le dijo el asistente, pero no es cierto, eso es a través del VAR. Y eso es un error técnico muy gordo, pero estamos hablando de una falta al borde del área.
0: Que no,
17: no estamos hablando del
0: de un
17: repaso que le dio.
0: Claro.
17: Eso es. Y luego estuvo sarcástico diciendo si el árbitro tenía nivel para pitar una semifinal. Yo mi pregunta que le hago a Deschamps es si él tiene nivel para llevar a una de las mejores selecciones del mundo que ha dado Francia.
0: Si lo tuviera, no le sustituiría a Zidane después del campeonato.
17: Por ejemplo.
0: Ya respondo yo.
17: Por ejemplo.
0: ¿Tienes algo que contarme antes de
17: sí,
0: seguir? Venga,
17: antes,
0: va.
17: Mira, antes de terminar, rápida, una cosa. Estuve el otro día en Fire Park. Park es la zona donde el Art Deco es más expresivo en Dallas. El Art Deco es un arte que se hizo sobre los años 30, 36, porque hubo allí en el 36 hubo una exposición internacional y hubo una explosión de Art Deco. Para que sepa la gente lo que es el Art Deco, os voy a poner un ejemplo muy claro. Venga. En Madrid, ¿qué diríais dos edificios emblemáticos de Art Deco?
0: Joder, ni idea.
17: Pues mira, los tienes al lado de la radio.
0: En la plaza, el edificio Telefónica.
17: El edificio de Suez es Art Deco.
0: Sí.
17: El edificio Callao es Art Deco.
0: Sí.
17: Telefónica Art Deco.
0: Mira. Y en Plaza pues España es, a lo mejor también hay algún edificio.
17: Y eso estuve el otro día sacando fotos de Art Deco.
0: Vale, pues nada.
17: Que viene de los años 30.
0: Ajá, diseño. Mira, Art Deco fue un movimiento popular de diseño 1920 hasta 1939.
17: Eso, y en Dallas es uno de los sitios donde más Art Deco puedes encontrar en Estados Unidos. Y ya te digo, y en España, fíjate, toda la gente que habrá pasado por. Que habrá sacado 100.000 fotos en el edificio famoso de Suez. Pues es Art Deco.
0: Bueno, pues que la gente lo sepa. Con Iturralde se puede hablar de arbitraje y de Art Deco según se vaya mezclando la conversación. ¿Qué cosas, Luego me voy a comprar el diario de Iturralde porque lo que te diga de este mundial va a ser la leche. Del mundial de Rusia ya conservo yo algún libro en ruso de astronáutica, pero bueno, eso ya queda para otro momento. Entre Iturralde, la gente que nos escuche
17: y
0: yo. Un abrazo a Itu.
17: Venga, un abrazo.
0: Francia habla de robo, pero yo os cuento que en donde sí hubo intento de robo fue en la casa de Lamine Yamal esta madrugada. Carlos Couso, muy buenas tardes.
18: Buenas tardes, Paco José. Intento de robo en la casa que el futbolista del Barça tiene en Esplugas de Llobregat, cerca de Barcelona. Dos hombres con pasamontañas han intentado entrar esta madrugada en la mansión del futbolista, horas después del partido entre España y Francia. Él, pero también su familia, se encontraban en Dallas tras disputar la semifinal del Mundial. Los hechos han ocurrido hacia las 4 de la madrugada y según ha adelantado La Vanguardia y hemos podido confirmar en la cadena SER, dos individuos han intentado acceder a la propiedad escalando un muro. Las cámaras de seguridad los han detectado y los vigilantes privados los han sorprendido antes de que pudieran entrar en la vivienda. Al ser descubiertos, los asaltantes han huido y la seguridad privada del futbolista ha alertado a la policía catalana, que ya se ha hecho cargo de la investigación. La mansión de Lamine es muy conocida, tanto por las imágenes que cuelga él habitualmente en sus redes sociales, pero también porque durante años fue la residencia de Shakira y Gerard Piqué.
0: Bueno, pues menos mal que se ha quedado todo en un intento. Y ahora información útil, por si acaso os habéis calentado después de la noche y decís, me voy a Estados Unidos a ver la final para la historia. Nosotros ayudamos, o lo mismo, quitamos la idea de la cabeza, porque eso de irse a Estados Unidos sale a precio... 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Isa Pacheco, muy buenas.
19: Sí, porque todo aquel que quiera ver a España en la segunda final de nuestra historia, Paco Jo, va a tener que tirar de ahorros porque no es nada barato ni malo la selección al otro lado del charco. Los vuelos. Consultando la web de Skyscanner, que te compara precios de vuelos, saliendo desde Madrid el sábado 18 de julio y regresando el día 20, la opción más económica cuesta 556 euros y de vuelta. Pero ojo, que el vuelo no es directo. Habría que hacer escala. Y ahora bien, si queremos un vuelo directo, y de vuelta sale a 1.123 euros. Hoteles. Uno muy cerquita del MetLife Stadium, estadio donde se va a jugar la final y que está en Nueva Jersey. Y el más económico cuesta la noche del 18 al 19 de julio para una persona 1.117 euros. Si ya queremos otro hotel también cerquita del estadio, pero que la habitación sea un poco más coqueta, la noche sale a 4.700 euros. Está también la opción de dormir en un apartamento, que es mucho más económico, y consultando, por ejemplo, la web de Airbnb, un apartamento a 10 minutos en coche del estadio cuesta 550 euros la noche. Y esto es como todo, Paco Jo, si ya nos alejamos de lo que es la zona del estadio, pues vamos a encontrar un apartamento mucho más económico en el distrito de Queens, que es el área más barata y que cuesta 150 euros la noche. Y ahora viene realmente lo complicado, las entradas, como comentabais. Consultando la web de la FIFA, la más barata cuesta 6.400 euros. Si ya queremos una con mejor visión, las hay desde 17.500. Y ya puestos a gastar, si queremos una experiencia VIP, las entradas están desde 30.000 euros. Una auténtica barbaridad, Paco Jo.
0: Y tanto que sí, Isa. Yo solo propongo, si hay alguna posibilidad de hacer una segunda parte de una peli de los 90 que se llamaba Todo por la Pasta, si hay una segunda posibilidad, por favor que llamen a Infantino, que estoy seguro de que va a querer ser el actor principal. Y ahora, lo de hoy, que también es principal para nosotros, la otra semifinal, de donde sale nuestro rival.
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0: Desde las 8 contamos en Carrusel el partido Inglaterra-Argentina. Lo cuentas ahora Lluís Flaquer y desde ya también, que lo ha contado al principio. Flaquer, te escuchamos de nuevo.
24: Inglaterra, liderada por Jude Bellingham, con la amenaza de los goles de Harry Kane, que no juega una final desde el 66, y con los ánimos que tendrá de vengar su derrota en la final de la pasada Eurocopa, o Argentina, que sigue siendo la de Messi, que ha hecho del sufrimiento oficio, que es la actual campeona, y que sueña con su cuarta estrella. Una de las dos será el rival de España en la gran final del Mundial. Ambas se enfrentan hoy en Atlanta, y lo hacen con la convicción de tener que mejorar mucho su juego si quieren primero estar en Nueva York el domingo, y segundo, si quieren aspirar a equipararse con el nivel que mostró España en la semifinal. De hecho, tanto Scaloni como Tuchel se deshicieron en elogios en la previa hacia Luis de la Fuente y sus jugadores. En lo deportivo, Scaloni no da pistas sobre si hará o no muchos cambios. Tiene a todo el plantel disponible, mientras Tuchel mantiene la baja del sancionado Kwanzaa, pero recupera a Reece James y ya tiene al 100% a Declan Rice. En la grada, reparto bastante equitativo de aficionados. Esta vez la albiceleste no se sentirá tan local. Hay mucha rivalidad, muchas cuentas pendientes y mucha seguridad. Más de 1.600 agentes velarán para que no haya ningún tipo de problemas. Lo pita el norteamericano, el FAT, el del España-Uruguay. Se juega en Atlanta a las 9 de la noche españolas y decide si la Argentina de Messi o la Inglaterra de Bellingham son nuestro rival en la gran final del domingo.
0: Pues me la dejas votando. ¿Qué rival preferimos? ¿Qué rival crees que nos conviene más en la final? Sin anestesia, Bruno Alemán.
25: Creo que le conviene más a Argentina por varias razones. La primera, que Inglaterra ya fue rival hace un par de años en esa final de la Eurocopa. Ya conoce un poco mejor, ya se ha enfrentado a España como selección. Ya no solo los jugadores se conocen todos hoy en día, los de élite, pero los de Inglaterra como selección conocen perfectamente también a los de España, y eso puede ser un punto a favor para Inglaterra. Por eso, y porque Inglaterra le puede meter algo más de ritmo, puede presionar arriba, puede ser un equipo que minimice de alguna manera las virtudes de España. Si me tuviera que quedar con un rival, y sé lo que digo es arriesgado porque ahí está un tal Leo Messi, pero creo que Argentina sería un pelín menos complicado para España.
0: Gracias, Bruno. Pues lo apuntamos. Y apuntad vosotros, que hasta las 4 hay más que contar en este Ser Deportivos. Es un día de Mundial, es un día grande, pero me vas a permitir que hagamos una pausa en el Mundial para contaros el resto de lo que es noticia, aunque al final vamos a terminar obviamente con el Mundial. Aeropuerto del Prat, Barcelona, a punto de llegar allí el nuevo fichaje del Barça tras el sobresalto que ayer se llegaron con De Jong. Todo tuyo, Nil Solá, muy buenas tardes.
26: Hola, buenas tardes, Paco Jo. Pues sí, alrededor de 40 minutos faltan para que pueda llegar ya Karim Adeyemi. Está volando en un vuelo privado. Esta tarde va a descansar. Está previsto que mañana por la mañana pase ya revisión médica. Paso previo a convertirse en el segundo fichaje del Barça de este verano. Esta es la buena noticia. La mala noticia es la lesión de Frenkie de Jong. Si se confirman los peores pronósticos, podría estar alrededor de 4 meses de bajas. Continúa pasando pruebas médicas. Uno de los capitanes del Barça, que llegó lesionado después del Mundial, que se reservó reservó para poder estar en el Mundial. Insisto, preocupación absoluta en el Barça por el estado del centrocampista holandés.
0: No me extraña, si son 4 meses de baja como para no estar preocupados. Entre tanto, en Madrid es noticia los entrenamientos que avanzan con Mourinho y un poquito los rumores que vuelven a situar a Rodri en la órbita del Real Madrid, como ya os hemos contado. Héctor González, muy buenas tardes.
1: ¿Qué tal, Paco José? Tercer día de entrenamiento en Valdebebas a las órdenes de José Mourinho. Sesiones con mucha intensidad, aunque con el balón como protagonista. De momento solo 8 efectivos del primer equipo, el resto canteranos, y a partir del lunes empezarán a regresar los mundialistas. Los primeros a los que se espera son a Valverde y a Güler, y también a uno de los últimos fichajes como Dumfries. Mientras, el nombre de Rodri vuelve a sobrevolar la actualidad del Real Madrid. Sus grandes actuaciones en los últimos partidos con la selección no pasan desapercibidas y veremos si el club cambia de opinión. Hace semanas estaba prácticamente descartado, pero ahora podría estudiarse de nuevo su fichaje. Al menos está claro que Rodri se lo está ganando.
0: Y tanto que se lo está ganando. Nunca estuvo del todo descartado. Hubo un momento que estuvo la cosa muy caliente, luego se enfrió, pero descartado del todo no estuvo. El Madrid se avanza en sus entrenamientos y el Atlético de Madrid lo mismo, solo que ha elegido Los Ángeles de San Rafael, un lugar tradicional, para su puesta a punto. Ojo, Miguel Martín Talavera, muy buenas y bienvenido.
2: ¿Qué tal, Joe? Muy buenas. Bien recibido por todos, eso es lo primero. Y sí, ya está trabajando el Atlético de Madrid. El día 13 fueron los reconocimientos médicos. Ayer ya, después del entrenamiento en el Cerro del Espino, se subieron a Los Ángeles de San Rafael. Y ya comienza el stage. Es verdad que este año va a ser mucho más corto, van a ser apenas 4 días. Pero bueno, les va a dar tiempo a lo de casi siempre. Mañana visitarán, como siempre, José María, con la tradicional cena para los nuevos fichajes. Veremos a Morten Hjulmand, que es el único de que de momento está cortando el cochinillo. Y a partir de ahí, bueno, pues entrenamiento, como te digo, 4 días. El sábado ya terminarán la última sesión, bajarán a Madrid, van a trabajar en el Cerro del Espino, esperando a que vayan incorporándose los internacionales, y con esos 2 amistosos ya confirmados, uno contra la Juve en Estocolmo y otro contra el Manchester City en Corea.
0: Si no conocéis a Talavera y le veis por Los Ángeles de San Rafael, el de las ojeras es él, no tengáis duda. Gracias, Tala.
2: Oye, un abrazo, Joe, hasta
0: un abrazo.
2: Luego.
0: Oye, fútbol en España, primer amistoso del nuevo Athletic de Bilbao de Terzic. Iván Martín, buenas tardes.
3: Sí, primer amistoso del ara Edin Terzic en el Athletic esta tarde en la Florida ante un tercera federación, el Derio, que la temporada pasada dirigía Iker Muniain. Será partido de las 7:30, 24 jugadores ha convocado el técnico alemán. Llama la atención la ausencia de Dani Vivian, de momento sin parte médico alguno. Tampoco están Julen Aguirre Zabala o Miguel Vesga, cuya salida del club podría estar cerca. Primera toma de contacto para saber la idea de Terzic y primera oportunidad también para que los chavales o los que vuelven de cesión, tipo Canales y a los Rincón, se ganen un hueco en la plantilla. No va a ser el único amistoso de esta semana, porque el Atleti volverá a jugar el sábado otro amistoso.
0: El fin de semana hay un montonazo de amistosos. Supongo que alguno se corregirá de horario, sabiendo que España va a jugar la final a las 9 de la noche. Y cierro con el fútbol, con la resaca de los horarios de las 3 jornadas de primera que os contamos ayer. Primeras quejas en un equipo, en Osasuna, por tener en agosto, digamos, los lunes al sol. Usue Martínez de Zúñiga, buenas tardes.
5: Buenas tardes, Paco Jo. En Osasuna no han gustado nada los horarios que ha marcado la Liga para los rojillos en la segunda y tercera jornada, y es que en principio ambos partidos se disputarán en el Sadar ante Levante y Celta el lunes a las 7:30 de la tarde. El club pamplonés emitió ayer un comunicado, ya que considera que estos horarios perjudican a sus socios y han pedido que al menos el horario de la segunda jornada ante Levante sea modificado.
0: Pues veremos qué es lo que ocurre. Digo los lunes al sol porque se supone que en los 2 lunes de agosto habrá sol en Pamplona. Y ahora el polideportivo.
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0: A ver si me da para 3 cosas rápidas antes del cierre. En baloncesto, Xavi Pascual se ha despedido del Barça. Suena Sekulić para ese banquillo y hay fichaje también. Asier Chávez, buenas tardes.
4: ¿Qué tal, Paco Jo? Buenas tardes. El de Gabá anunció en mayo que dejaría el club a final de temporada, pero desde el Barça estaban esperando que se abonaran los cerca de 400.000 euros de su cláusula para hacerlo oficial, a la vez que Dubái lo presentaba como su nuevo entrenador. Viaje inverso es el que hará Alexander Sekulić, que es el mejor posicionado para ser el nuevo entrenador del Barça. De hecho, las negociaciones van por buen camino, está bastante avanzado y en principio no debería tardar demasiado en ser oficial. Por otro lado, después de las incorporaciones de Nkamu y Robinson, hoy el conjunto blaugrana ha hecho oficial el fichaje de Josh Nebo, pívot norteamericano con pasaporte esloveno, que llega procedente del Olimpia Milán y firma hasta 2029.
0: Además, mañana empieza el Open británico de golf con John Rahm en busca de su tercero, ¿no, Héctor?
1: Sí, en Royal Birkdale, cerca de Liverpool, arranca mañana la 154 edición del British Open con 6 españoles, de los cuales el que más papeletas tiene para hacernos soñar es John Rahm. El de Barrica busca su tercer grande, el primer British Open, aunque llega con ciertas dudas. Mal US Open hace un mes, discreto abierto de Escocia la semana pasada, pero Rahm está entre el ramillete de favoritos junto, entre otros, Scheffler o McIlroy.
0: Doble curro para Héctor entre el golf y el Real Madrid. Y cerramos con el Tour de Francia, con la situación de la etapa de hoy, que se supone va a ser más aburridita que la de ayer y con menos protagonismo de Pogacar. Se supone, Íñigo Martínez.
9: Sí, se supone iba a ser así, pero la verdad es que no te aburrirá nada, porque vienen volando, están rodando a prácticamente 52 kilómetros a la hora de media, están a 65 tan solo de meta, esa fuga de cuatro corredores por delante, el más destacado Julien Alaphilippe, el corredor francés que lleva ya 6 victorias en su palmarés en el Tour de Francia. En principio no van a ningún lado, 1.23 la ventaja del grupo de cabeza sobre el pelotón, como te digo, 64 a meta. En principio va a terminar esto en un sprint, en una volata.
0: Como este año no me da para hacer las bromitas estas de otros años, solo hago hoy. ¿Quién gana hoy, Íñigo? Que no.
9: Yo creo que va a ganar Girmay, el corredor eritreo, que es un velocista que ganó 3 etapas en un Tour. No le ha vuelto a dar el aire en el morro, pero bueno, hoy tiene el equipo trabajando.
0: Vale, me lo apunto. Luego te escucho a través de Ser Más, después del boleto de las 4, con el final de la etapa cada día. Íñigo Martínez y todo el equipo. Nos vamos. Juro que no quiero hacer sangre, pero mola escuchar el gol de Pedro Porro, el que fue el 2-0 de ayer para España, en la narración de Carrusel, mola mucho, pero en la narración de los compañeros de la radio en Francia.
10: De Lamine Yamal, balón recuperé très haut, Fabián Ruiz, sont en train de nous étouffer là, devant la surface de réparation. Pedro Porro s'appuie sur Dani Olmo, le 1-2 qui fonctionne et le 2-0. Un modelo de juego colectivo, modelo de secuencia.
0: Bueno, que felices no se les ve, vamos. Porque en general fueron deportivos y no discutieron la derrota, excepto Deschamps. Que Deschamps lo discutió todo, menos lo que es indiscutible, que ayer palmó. Es que cerrar Capicúa de alegría y felicidad, pasando por ilusión, mola mucho, que es lo que vamos a tener de aquí al domingo, que es el día de la final. ¡Hasta ese día! Pues hasta ese día tenemos muchísimo que contar. Y hoy lo hacemos en Carrusel Deportivo, desde las 8 de la tarde, con Dani Garrido y todo el equipo, buscando, madre mía, ¿quién nos lo iba a decir? Nuestro rival en la final, en la semifinal entre Argentina e Inglaterra, que se disputa en Atlanta. Luego a las 11:30, hoy si hay prórroga, que oye, si la hay no pasa nada, que lleguen más cansados. Un poquito después, enlazamos con Manu Garreño desde Estados Unidos en El Larguero. Y mañana, como siempre, mismo sitio, misma hora, misma gente, mismo rollo, quedamos aquí en Ser Deportivos. Gracias por elegir la SER para disfrutar este mundial histórico. Un placer. Adiós.

0: Son las 4 de la tarde, las 3 en Canarias. Begoña Gómez entrega al juez Peinado los billetes de avión de su viaje a Londres para la graduación de su hija. Y en paralelo, la Fiscalía insiste en un nuevo escrito en que las medidas cautelares no son necesarias y acusan al magistrado de copiar argumentos de la acusación popular para justificar esa retirada del pasaporte. Pedro Jiménez, buenas tardes.
1: Buenas tardes. Es un nuevo escrito del fiscal que adelanta hasta ahora la SER, en el que revela que fue la acusación popular de los ultracatólicos de Acteoir la que usó como argumento la fuga del ex primer ministro italiano Bettini Craxi a Túnez en 1994. Cuando pidieron la retirada del pasaporte de Begoña Gómez. El juez no lo incluyó cuando adoptó esta decisión y lo hizo después, según el fiscal, de forma forzada, buscando hacer acopio de argumentos ante la ausencia e insuficiencia de los que había utilizado. En paralelo, el abogado de Begoña Gómez ha entregado los billetes de avión, entrada y salida a Reino Unido para asistir a la graduación de su hija, que exigió Peinado bajo amenaza de imputarle un delito de quebrantamiento de medida cautelar. Le dice que el control de fronteras queda documentado mediante registros electrónicos, los cuales sustituyen funcionalmente al tradicional estampillado físico del documento de viaje.
0: Marruecos ha puesto en libertad al periodista Ali Lamrabet tras mantenerlo retenido durante 3 días. El comunicador crítico con Marruecos llevaba años exiliado en España. Informa para la SER Marc Ferra. Buenas tardes.
2: Buenas tardes. La Fiscalía lo ha dejado en libertad tras pasar a disposición judicial, aunque la investigación contra él sigue en curso. Se adoptarán las medidas correspondientes cuando concluya, señala la Fiscalía. El mismo Lamrabet ha explicado que puede salir del país cuando quiera, según transmite su entorno, ya que él vive actualmente en Barcelona. La justicia marroquí lo investiga por injurias y difamación en mensajes que ha publicado en redes sociales. Su familia defiende que el motivo real de este proceso es su trabajo periodístico. Reporteros sin Fronteras denuncia que se utilice la justicia para silenciar voces críticas.
0: El vicepresidente primero del gobierno, Carlos Cuerpo, acaba de anunciar que España va a movilizar 570 millones en inversiones en Ucrania. Lo ha hecho desde Kiev.
3: Les anuncio que el gobierno de España va a movilizar 570 millones de euros a través de financiación, coberturas de riesgo e inversión por parte de distintos instrumentos financieros del Estado para facilitar la participación de empresas españolas en la reconstrucción de Ucrania.
0: El todavía primer ministro de Reino Unido, Keir Starmer, se acaba de despedir del Parlamento británico en la última sesión de control antes de que deje el cargo y le sustituya el laborista Andy Burnham.
4: This is the end of my political journey. In 2 years in government, I leave the country in better shape than I found it. I am proud of everything that we have achieved. Goodbye.
0: Starmer, que es el fin de su viaje político, que en 2 años ha dejado el país mejor de lo que le encontró y asegura estar orgulloso de lo conseguido. 4:03, 3:03 en Canarias.
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6: El Tribunal Superior de Justicia de Galicia exima a la Xunta de pagar el IBI del Hospital Álvaro Cunqueiro de Vigo. Ha decretado que le corresponde a la concesionaria, por lo que anula la sentencia del contencioso administrativo número 2 de Santiago. Esa sentencia condenaba a la Xunta a reembolsar a la empresa la cantidad correspondiente a 2019, es decir, casi 1 millón de euros. La decisión del Alto Tribunal Gallego ratifica la dictada por el excandidato a la Xunta, Luis Villares, en 2022. Entonces empezó a cuestionar su profesionalidad como juez tras su paso por la política. De hecho, el fallo fue anulado por el Supremo, que ordenó que la sentencia la dictase una nueva sala del Tribunal Superior Gallego que garantizase el derecho a un juez imparcial. También en el ámbito judicial, fin al recorrido de la causa abierta por la expulsión de los 4 exconcejales del PSOE en Santiago. Mercedes Rosón, ahora candidata a la alcaldía en una nueva lista, Gonzalo Muiños, Mila Castro y Marta Álvarez, desisten del procedimiento que habían iniciado contra el partido por su expulsión. Lo han hecho en un escrito formal al que hemos tenido acceso aquí en la cadena SER con fecha 13 de julio y dirigido al Tribunal de Instancia número 3 de Santiago. En su denuncia solicitaban que se declararan nulas las acciones acordadas por la Ejecutiva Federal del PSOE y que se les repusiera como militantes con todos sus derechos. Durante este proceso también reclamaron medidas cautelares que fueron desestimadas. Ahora consideran que carece de sentido seguir adelante con esta batalla judicial, puesto que ya han anunciado que se presentarán a las elecciones municipales de 2027 con una candidatura propia de la que todavía desconocemos el nombre. Y apuntamos además que ha quedado restablecida la circulación ferroviaria entre Vigo, Guixar y Redondela una vez extinguido el incendio que condicionó esta mañana la circulación. Seguimos.
0: Comienza La Ventana con Marta Delvado y todo el equipo. Pueden seguir también el Tour de Francia por Ser Más con la narración de Íñigo Martínez, también en la aplicación de la SER y en cadenaser.com.
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14: Ahí vamos.

0: Buenas tardes, abrimos la ventana de este miércoles 15 de julio. Iñaki de la Torre, hola.
1: Hola, buenas tardes.
0: Hoy tomamos café con Matías Vallés, hola Matías.
2: Buenas tardes, Marta.
0: Matías en Radio Mallorca, en algún punto de Galicia, Arturo Lezcano. Buenas tardes, Arturo.
3: Hola, buenas tardes, Marta, Iñaki, hola. Matías.
1: Hola.
0: Alegría de saludarte un verano más.
3: Igualmente, qué placer, otra vez aquí.
0: Ayer cerramos la ventana preguntándonos si ganaríamos o perderíamos. Hoy la abrimos preguntándonos, ¿Inglaterra o Argentina?
3: ¿A quién le preguntas?
0: Venga tú, dale, dispara. Venga,
3: yo digo que soy una pura contradicción, porque por un lado, a ver, soy gallego, viví en Argentina muchos años, soy argentino prácticamente si me apuras, quiero que gane Argentina, pero no sé si quiero que ganen por lo menos hasta que empiece el partido, porque sé cómo es de importante eso para los argentinos. Sé que vamos a exponernos a 4 días de una batalla satírica, graciosa, pero que también puede caer medio mal, según en qué lado, así que por lo menos hasta que empiece el partido y no pueda evitarlo, ahora mismo digo, por lo menos que gane el mejor. Y si es Inglaterra, España se va a ahorrar 4 días de martirio.
2: Yo estoy, por supuesto, para que la final sea con Argentina. No es la final, es la semifinal o no sé qué. La final fue ayer, ayer ganó España la final del Mundial. Pero bueno, hay varios motivos. España ya ha jubilado a Cristiano y ahora se va a enfrentar al mejor jugador de todos los tiempos, a Dios, que es Messi. Por tanto, si se gana Messi, el triunfo es incontestable. Si se pierde con Messi, se ha perdido con Dios. Por lo tanto, esto le hará ver. Y luego hay otra cosa, que es que además de ganar a Messi, se gana también a Donald Trump, porque Donald Trump apuesta decididamente por Messi, porque juega en un equipo de unos refugiados cubanos, Jorge Mas, y entonces ganamos a demasiada gente. Por tanto, yo quiero una final con Argentina y ganar a Argentina.
1: Bueno, yo si fuera por la cosa futbolística, lo tengo claro, que es que con Argentina sería un partido más bonito, pero claro, también es más difícil porque juegan mejor, así que prefiero Inglaterra.
0: Pues vamos allí, en Londres está nuestra colaboradora María Savarís. María, buenas tardes.
4: Hola, ¿qué tal? Buenas tardes.
0: ¿Tú cómo están los ánimos? ¿Dónde vas a ver el partido?
4: Pues yo lo veré, en principio, en un pub con amigos. Amigos españoles.
1: Ah,
4: pero,
1: bueno, bien, cuidado.
4: Con ambiente... sí, sí. Pero con ambiente british.
0: ¿Cómo son las sensaciones allí? ¿Qué confianza tienen en el equipo? ¿Cuánto miedo tienen a la Argentina de Messi?
4: Mira, yo te diría que ha bajado bastante la presión sobre Inglaterra con respecto a, por ejemplo, a la anterior Eurocopa, más que nada en la prensa, porque se le criticó mucho a la prensa que ponía mucha presión en el equipo, que el equipo al final, pues con toda la presión se venía abajo. Y yo creo que en ese sentido están un poco más relajados, poniendo la presión sobre Argentina, que en realidad es el vigente campeón. Entonces, pero vamos, hay muchísimos nervios, como podéis imaginar. La BBC tienen un reloj contando las horas que quedan, los minutos y los segundos para el partido, o sea que vamos, pero hay mucha emoción. Y también por el hecho que yo, no desconocía, pero claro, no había caído en la cuenta de que nunca Messi se había enfrentado a Inglaterra. Esa primera vez.
2: Es que hablamos continuamente de Messi, por supuesto yo el primero. Messi, según la estadística de la FIFA, se pasa la mitad del partido caminando, es decir, no trotando débilmente, sino caminando, andando sobre el terreno de juego, y este es el miedo, el enemigo a quien todos tememos. Y hay una cosa, María, que te quería preguntarte. En Inglaterra, ¿quién es ahora el jugador más querido? ¿Kane o Bellingham? Que Bellingham ha sido un traidor al Madrid que se ha reservado para la Copa del Mundo. ¿Quién de los dos es más estimado?
4: Yo, si tuviera que hacer una apuesta ahora mismo, te diría que Bellingham. Bellingham está ganando, vamos, muchos puntos y muchos corazones aquí en Inglaterra, sí, sí.
1: Pero allí se le vilipendiaba mucho, ¿no? Porque creo que es un tipo difícil, que, en fin, no es el más educado del mundo, y algunas cosas que ha hecho no gustaban mucho. Creo que la prensa le estaba dando caña antes del Mundial, ¿no?
4: Bueno, sí que es verdad que acá, a ver, han pasado los días y se ha visto cómo está jugando, pues obviamente sí que ha cambiado un poco la imagen. Al principio del Mundial el ídolo era Harry Kane, no había otro, pero es verdad que a medida que han ido pasando los partidos ha ido ganando muchos puestos Bellingham. Yo diría que hoy en día, desde luego, de quien más habla la prensa y casi todas las crónicas es de Bellingham.
1: Mira, a mí me da mucho miedo este hombre, el Harry Kane, porque me suena, me recuerda al Hurricane de Bob Dylan, o sea, al huracán. Cada vez que lo digo, este hombre.
2: Huracán Carter, sí.
1: Claro,
2: sí,
1: nos va a arrasar, sí, este hombre. Pero creo que te he cortado, perdóname.
0: No, como decía María Savarís, quedan 4:46:15, porque estoy viendo ahora la BBC, para que empiece la otra semifinal de esta noche. Que, por cierto, María, ¿qué pasa con la BBC, que se está planteando no emitir el show del descanso de la final del próximo domingo? Es en el que van a actuar Shakira y Madonna y Justin Bieber.
4: Bueno, esto es una noticia que ha publicado hoy The Times. La BBC no ha dicho lo contrario. Lo que pasa es que la BBC lo que hace en los descansos es una mesa de análisis con expertos desde un plató que tienen allí en Estados Unidos, pero con expertos, con exfutbolistas, normalmente un futbolista de cada equipo, o exfutbolista me refiero, de cada país. Entonces, lo que plantea The Times es que la BBC no va a cambiar su parrilla, no va a cambiar su idea, e incluso la ITV, que es la otra televisión que emite los partidos del Mundial, tampoco tiene idea de cambiar su programación. Probablemente, si va a ser tan largo, a lo mejor hagan algo intermedio o busquen una fórmula, pero sí, en principio no hay conferencia.
3: Pero es bastante significativo, en mi caso, yo lo apruebo y lo valoro mejor que bien, que en el país donde se inventó el fútbol, pues esas pausas de hidratación o pausas de recaudación, como dice un buen amigo, sí, José Precedo, la BBC se niega, porque es verdad que no tiene publicidad, pero bueno, Televisión Española no tiene publicidad, y va a las promociones, ¿no?, que tiene dentro de la propia tele. La BBC directamente se va a la mesa de pundits, de analistas, como dice Marta, y ahora en el descanso de la Super Bowl barra final del Mundial. Claro. Me parece lo más lógico y lo más admirable, insisto, María Savarís, en el descanso del partido más importante del deporte que inventaron ellos, y que es verdad que después en logros no es así, no se corresponde, solo está el Mundial del 66 por ahora, sí, por lo menos que quede esa reserva moral de ir pues a una mesa de análisis en vez de a un show inventado por los gerifaltes de la FIFA.
2: Es que además tienen que encajar en el descanso a Justin Bieber, a Madonna, a Shakira, claro, a Chris Martin de Coldplay, y cuidado, al más importante para los jóvenes, a BTS, al grupo coreano del K-pop, que ha hecho el himno. Y esto ellos dicen que lo van a hacer en 11 minutos, el descanso es un poco menos de un cuarto de hora, en 11 minutos, pero claro, hay que montar todo el escenario, y ya se habla de 25 minutos, de media hora de descanso, que rompe absolutamente el ritmo de los jugadores, por supuesto.
0: Bueno, hay bulos rodando ya desde hace días sobre la selección española. Marc Amorós es nuestro especialista en noticias falsas. Marc, buenas tardes.
5: Hola, ¿qué tal? Buenas tardes.
0: Lamine Yamal dice en un vídeo que si España no gana el Mundial el próximo domingo, se va a jugar con Marruecos.
5: Este vídeo, mira, circula desde hace tiempo, el vídeo este circula hace pocos días, es un vídeo manipulado de una entrevista que Lamine dio a la FIFA después del partido contra Arabia Saudí en este Mundial. En ningún momento del vídeo original dice nada Lamine relacionado con Marruecos, se le ha manipulado la voz para que diga esto, que si España no gana, pues que se irá a jugar con Marruecos. Es un bulo que lleva tiempo circulando. Ya en 2025 circuló otro que decía que Lamine Yamal había declarado al programa Directo Televisión de la Televisión Digital de España, eso decía la noticia, pues que decía Lamine que España me necesita más a mí que yo a España, yo puedo ser campeón con Marruecos. Ni existe Directo Televisión, como nosotros sabemos, ni tampoco este programa está en la Televisión Digital de España, ni Lamine dijo nada parecido en ninguna comparecencia televisiva.
0: Y la FIFA tampoco está sorteando camisetas de España si participas en una encuesta sobre el Mundial.
5: No, tampoco. Esta noticia falsa es un timo, o sea, lo que busca es conseguir los datos personales de las personas e incluso intentar que el usuario haga un pago para obtener una garantía de este premio. Todo tiene la apariencia de la página oficial de la FIFA, pero no lo es. La FIFA no ha mandado ningún correo, tampoco está sorteando ninguna camiseta, así que si alguien recibe esto, pues que tenga claro que no debe clicar ahí, que no debe rellenar ninguna y que no se le va a dar ningún premio, que es todo una estafa, un timo para obtener datos personales.
2: Tú que estás controlando todo el tráfico, Marc, hay más más memes y bulos de Lamín o de Mariano Rajoy en este en esta etapa del Mundial?
5: Bueno, estamos ahí, ahí, ¿eh? De Mariano Rajoy ha habido muchos estos últimos días. De Lamín, desde el principio del Mundial, ha habido una gran cantidad de desinformación, de bulos, de noticias falsas que están circulando. A Lamín le han dicho, aparte de que se va a Marruecos, que lleva una cruz cristiana, y se ha dicho cosas sobre su familia, declaraciones supuestas de su padre que no se han producido. Así que bueno, Lamín está en el ojo del huracán desde el principio del Mundial.
3: Más. Escuchaba también aprovechando que es en Inglaterra, Argentina, y volviendo a esa a ese mundo virtual tan fértil que hay en Argentina, un deepfake del noruego, de Haaland, diciendo, prácticamente parecía un mitin político a favor de la Argentina y su reclamación sobre las Malvinas. Esto en un momento dado, yo de verdad, yo lo veía y decía... No, esto es verdad. Era un flash interview, sí. Y era imposible para mí, al menos, y mira que intento tener ojo para eso, saber que era falso. Y ahí decía que bueno, que él juega en Inglaterra, pero que le gusta mucho Messi y sus amigos, y sobre todo esa reclamación legítima que tiene sobre las Islas Malvinas, que no es de los ingleses y es de los argentinos.
0: Es que el partido de esta noche va a explotar muchas emociones juntas, deportivas y extradeportivas. Pero a mí me pasó lo mismo con el vídeo de la afición noruega haciendo como que remaban, como que hacían como remo vikingo en las cintas de las maletas del aeropuerto. No sé si habéis visto ese vídeo, pero yo pensé que era verdad y resulta, Marc, que es falso.
5: No, es falso, está hecho con inteligencia artificial, el vídeo es muy molón, pero es totalmente eso. Han cogido la actitud que ha tenido la afición noruega en los partidos, que les hemos visto ahí haciendo todos al unísono el remo vikingo. Bueno, les pusieron en las cintas del aeropuerto, de las maletas. El vídeo estaba muy bien hecho, era muy divertido, pero bueno, está hecho con inteligencia artificial y también es falso. También hemos visto a Messi fingir una caída delante de un jugador de otra selección después que expulsaran a un jugador por simular una caída por doble amarilla, y ese vídeo también estaba muy bien hecho y también estaba hecho con inteligencia artificial y por tanto era falso.
0: Oye, ¿te puede multar con 3.000 euros por colgar la bandera de España en el balcón durante el Mundial?
5: Bueno, afortunadamente no, porque se iban a forrar. Entonces, la noticia que circula es falsa. Afirma que la ley de propiedad horizontal fija estas multas, 3.000 euros por colgar la bandera de España en el balcón durante el Mundial. Por suerte no es cierto, la ley de propiedad horizontal no fija nada sobre estas multas. De hecho, es una regulación municipal o por extensión de comunidades autónomas. No hay una ley nacional, estatal, que regule que se puede colgar y que no de un balcón.
2: Pero si, es que, por ejemplo, ahora mismo en Palma se ha multado a los vecinos que protestaban contra el ruido, hacían las típicas sábanas colgadas en los balcones, hartos de ruido, no más ruido, en fin, lo que se hace incluso contra el turismo, contra los apartamentos turísticos, y han sido multados la asociación de vecinos por el propio ayuntamiento. Y yo en esto la bandera, que estoy totalmente de acuerdo, cada cual pone la bandera que le parezca en su balcón, pero es que hay gente que ya saca la bandera con un mástil, la bandera representa todo el edificio, cubre a los vecinos, es decir, tiene un sentido muy invasivo de su españolidad, ¿no?
0: Sí, bueno, en proporción a su eso, a su nacionalidad, digo yo, no lo sé. Hoy estamos viendo a Javier Bardem, que está yendo a todos los partidos de la selección. Anoche le escuchamos decir que estará el domingo en Nueva York en la final. ¿Está cobrando por algo de la FIFA?
5: Bueno, la noticia que circula dice que Javier Bardem está pagado por la FIFA para acudir a los partidos de España. Esta información circula, pero no hay ninguna prueba de ello, ni la propia información que circula da ninguna prueba de que esto exista. Entonces, no sabemos si cobra o no cobra. La cuestión es que, claro, afirmar que cobra cuando no se tiene ninguna prueba de que esto pase es un discurso infundado, ¿no? Es totalmente falso.
3: No es lo mismo.
5: Claro, o sea, tú puedes acusar cobrar a alguien o decir.
3: Sí, digo que no es lo mismo cobrar que a lo mejor lo inviten, ¿no? Y a él, junto a él, a la cantidad de famosos, claro, que vemos en primer plano cada vez que hay un gol o cada vez que hay algo reseñable en el partido, ¿no?
0: Igual porque que este invitan mundial, a lo mejor a familiares o a personas,
3: claro,
0: cercanas.
3: Bueno, familiares seguro que lo hace la propia federación de cada país, pero yo entre las cosas que me molestan de este mundial en las retransmisiones es que cada poco ya sé que voy a ver un famoso. Y hay muchos que además no conozco, porque pues no son siempre españoles ni del país que juega en ese momento. Y por lo tanto, pues bueno, como tengan que pagar a todos esos que aparecen, que preparen la billetera.
0: Oye, Arturo, ¿tú has estado en Malvinas?
3: Sí, sí, sí, y no es fácil estar, si te digo la verdad. Quiero decir, no es fácil ¿por llegar, qué? Porque es un lugar, bueno, yo estuve en el 25 aniversario de la guerra, ya 2007, ya pasaron muchos años, pero es un lugar muy alejado, muy remoto, que además no tiene conexión directa con Argentina. Es decir, si hubiese un avión, Buenos Aires, Puerto Argentino, Port Stanley para los ingleses, la capital de las Malvinas, sería una hora y media de avión. No, yo tuve que incluso hacer noche en Punta Arenas, en Chile, para llegar allí. Y además no puedes estar uno o dos días, sino que tienes que estar una semana, porque solo hay un avión por semana. Bueno, en aquel momento eran los 25 años de la guerra, y por supuesto, era un momento de muchísima actualidad, pero ahora vuelve a estar. O sea, el día de hoy, para quien entre en las redes en Argentina, es increíble porque además se cruzan muchísimas cosas. Os puedo leer, de hecho, el tuit de la vicepresidenta argentina, Victoria Villarruel, que es, digamos, de todo menos amistosa con los ingleses. Dice: jugamos contra los piratas usurpadores, no voy a ser políticamente correcta ni pecho frío, contra los ingleses siempre es algo más, es Malvinas, es el Diego, es la última de Leo, es parar el carro a los invasores, aguante Argentina porque hasta el último suspiro vamos a reclamarlo nuestro. Y a todo esto, quien lea esto, debajo tiene una retahíla de comentarios críticos con Victoria Villarruel, hija de un militar de la dictadura, a quien se le acusa obviamente de mandar a todos esos pibes de Malvinas que perdieron la vida en la guerra. Así que es un tema complejo, y Malvinas, os puedo decir que es un sitio muy complejo, muy interesante, y que tiene, por supuesto, vamos, siempre más que de fondo, la guerra del 82.
2: Y Arturo, yo quiero hacerte una pregunta sobre Malvinas, que por cierto, se habla mucho de Groenlandia, pero Donald Trump también defiende Malvinas para los argentinos, lógicamente para Milei. Pero ¿quién vive en Malvinas? ¿Qué tipo de población hay en Malvinas?
3: Bueno, en Malvinas es población prácticamente 100% o 99% británica. El 1% no es argentino ya, sino que es gente, los emigrantes de allí, que la mayoría son inmigrantes, que son chilenos o de la isla de Santa Elena, la misma de Napoleón, allí Napoleón. En medio del Atlántico, que sí, son vecinos, están solo a 2.000 millas nada más. Y ahí son, pues apenas, siempre se dice, ¿no? Hay 2.500 habitantes y hay 10 veces más ovejas, ¿no? Eso es lo que había en Malvinas ya antes de la guerra. Ellos dicen, los británicos, yo lo escuché de ellos directamente, cómo la guerra les salvó la vida, entre comillas, porque la renta per cápita en Malvinas dobla a la del Reino Unido, porque consiguieron una zona exclusiva de pesca poco después de la guerra, y ahí, en ese mar, que por cierto es prácticamente la totalidad del calamar ultracongelado que se come en Europa, incluido en España, faena muchísima flota gallega allí, también de merluza, pues ahí también posiblemente haya petróleo. Ahí la frase que dices, Matías, de Trump, pueda venir por ahí. Claro. Esa zona exclusiva de Malvinas, si tiene petróleo y el presidente de Argentina es quien es, quizás podemos hacerle cosquillas, ¿no?
0: Bueno, vamos a dejar las Malvinas y el fútbol a un lado momentáneamente, que luego lo vamos a retomar, pero vamos a seguir hablando de falsedades, porque las agencias de consumo están inspeccionando la venta física y por internet de gafas para ver el eclipse solar del 12 de agosto. Los expertos, claro, aconsejan no jugársela y seguir las recomendaciones, comprobar que se está comprando un producto homologado. Judith Puyol es subdirectora general de disciplina de mercado de la Agencia Catalana del Consumo.

0: 15 modelos de gafas, como has dicho, tanto en establecimientos físicos como en venta por internet. Y estos controles, bueno, se enmarcan dentro de una campaña de ámbito nacional, o sea que hay otras 7 comunidades autónomas que también van a participar y creemos que vamos a revisar un total de 75 productos. Entonces, lo que vamos a mirar básicamente es que estén bien etiquetadas, que lleven todo lo que tienen que tener, y aparte vamos a tomar muestras que las llevamos al laboratorio y allí van a verificar si estas gafas cumplen o no.
1: ¿Y nosotros como consumidores en qué nos tenemos que fijar a la hora de comprar unas gafas que sean seguras?
0: Pues mira, básicamente deberías mirar lo mismo que miramos nosotros desde inspección, que es primero que las gafas vayan marcadas con el símbolo CE, que es el marcado que... A ver, mucha gente piensa que es Comunidad Europea aún, pero sí. CE significa que es una declaración de la Unión Europea de conformidad. Luego, aparte de que estas gafas tienen que cumplir con una ISO, esta ISO debe estar marcada en las gafas o en la etiqueta y debe poner que es la ISO 12312-2. Aparte, se nos tiene que identificar claramente quién es el fabricante o el importador de esta gafa. Es decir, yo tengo que saber quién es el responsable. Y para ello no solo tiene que haber el nombre, sino que tiene que haber una dirección completa y su NIF. Y luego las instrucciones de uso y las advertencias de seguridad de estas gafas.
2: Pero Judith, esas, por ejemplo, esas pegatinitas o esa, no sé cómo decir, ese sello que tienen, por ejemplo, de CE y otras de esas certificaciones que nos estás contando, ¿no se pueden falsificar también? ¿No lo hacen también los fabricantes de falsificaciones?
0: Bueno, a ver, sí, todo se puede falsificar y más hoy en día con la tecnología que tenemos, ¿no? Pero yo siempre digo que al final es un conjunto, ¿no? De lo que es decir, si ves que ya faltan ciertos elementos que están obligados a poner y no los ponen, si tú no los has comprado en una tienda que sea especializada, nosotros por ejemplo siempre recomendamos comprar en ópticas o establecimientos especializados, museos o centros científicos, asociaciones astronómicas. Es decir, todo es como un cómputo, ¿no? De claro, todo lo que nos indicará si está o no falsificado.
3: ¿Y a qué sanciones se pueden exponer, ¿no? Porque no es lo mismo, entre las muchísimas falsificaciones que hay en época de mundial, ni que decir de equipaciones deportivas, con algo que realmente puede ser perjudicial para la salud. Yo realmente es que no sé el tipo de sanciones, si van más allá de lo administrativo, o cómo, qué sucede con estas empresas si se descubre quién las falsifica.
0: A ver, bueno, nosotros, aparte de que estamos encontrando poca cosa en el mercado, yo no sé si las tiendas van un poco justas de tiempo y hay pocos modelos y los modelos que estamos encontrando casi siempre son del mismo fabricante o del mismo importador, que ya los tenemos más o menos controlados y yo espero que el mercado esté bien. En el caso de que encontráramos algún tipo de falsificación y de que realmente la gafa estuviese mal, en nuestro caso, por ejemplo, en Cataluña tenemos el Código de Consumo, sería una infracción grave y las sanciones graves van entre los 10.000 y 100.000 euros.
4: Has dicho las siglas CE, que son las de conformidad europea, pero ya pasó con las mascarillas del COVID, que también son las siglas de China Export, y que no es lo mismo, evidentemente, China Export que conformidad europea. Y por eso te quería pedir, ¿de dónde vienen las gafas las que habéis detectado hasta ahora? ¿De dónde están fabricadas? ¿En España o en países extranjeros?
0: Pues te digo, no estamos encontrando mucha cosa. Hay fabricante nacional y alguna de fuera, sí. Y no, el CE no es China Export, efectivamente. Tiene que diferenciarse con el marcado de la Unión Europea, sí, de declaración.
1: Bueno, pues es buena noticia que no estéis encontrando mucha cantidad de gafas y modelos falsificados. Así que nada, pero nos parecía importante el levantar esta alerta o esta recomendación a la hora de comprar gafas para ver el eclipse del próximo 12 de agosto, porque muchísima gente estaremos ahí intentando ver el sol que...

0: Que no veremos.
1: Que no veremos.
2: No, veremos.
3: No hay que ponerse bronceador ese día, por lo menos. Mira qué bien.
0: Judit Pujol, de la Agencia Catalana de Consumo. Muchísimas gracias.
4: Muchísimas gracias a vosotros. Adiós, adiós.

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0: Las 4 y 34, las 3 y 34 en Canarias. Estamos en La Ventana tomando café con Matías Vallés, Arturo Lezcano, Iñaki de la Torre y yo. Un mundial siempre está ligado al mundo del marketing. Se disparan las ventas de las camisetas de las selecciones, de los jugadores estrella, se imitan sus cortes de pelo, se compran sus zapatillas. Y esta maquinaria del marketing futbolístico nació, si tuviéramos que ponerle una fecha, en el Mundial de 1970, con una imagen que materializó Pelé atándose sus botas Puma antes de un partido contra Perú. Pero la idea detrás de ese gesto fue de un español, de un canario con nombre alemán, Hans Henningsen, y su historia se cuenta en el documental El Rey Puma.
1: Puma necesitaba algo para poder enfrentarse con la fuerza de Adidas.
2: Hans inventó el marketing deportivo.
3: Fue un visionario que entendió que los futbolistas iban a mover el mundo.
4: Teve una idea genial, Hans Henningsen. Mas fue una idea de marketing maravillosa.
5: O rei le abaixou para amarrar a chuteira e parou tudo.
0: Detrás de este documental, que se puede ver en Movistar, está como creador, guionista y productor ejecutivo Arturo Lezcano. Arturo, ¿cómo llegas tú a Hans?
6: Qué raro se me hace esto.
7: Saludamos a Arturo.
6: Buenas tardes.
7: ¿Desde dónde nos...?
6: Bueno, pues sí, así es. Esta historia, mira, nació en febrero del 2024. Yo recibo una llamada de Francisco Orsini, periodista, exdirector mío, un diario hacía muchos años, del que no teníamos relación a lo largo de bastantes años, pero se ve que él me seguía la pista un poco porque me dijo: me han dado un nombre, Hans Henningsen, un canario que se fue a Brasil en los años 50, periodista, después se fue a Buenos Aires, se relacionó con el fútbol e hizo algo importante que no me saben decir. Tú tienes que saber, porque tú viviste en Buenos Aires, en Río, eres periodista, etc. Entonces empecé a investigar toda esta historia y la sorpresa fue mayúscula, porque en unos meses, la verdad es que acompañado de un equipazo que pude reunir, de investigación, también de dirección, de guión y de producción, pues conseguimos levantar una historia que creo que no deja indiferente a nadie, porque estamos hablando efectivamente de un pionero, un visionario, que pienso yo estos días, ¿qué pensaría viendo en lo que se convirtió el fútbol y todo esto que comentábamos de las pausas de hidratación, sí, y todo lo demás, cuando se le ocurrió acercarse a Pelé y él como representante de Puma, que ya sabéis que Puma era literalmente el hermano pequeño de Adidas, puesto que era una familia partida en dos, que se separaron, dos hermanos, los hermanos Dassler?
7: Qué bueno.
6: Pues le ofreció a Pelé hacer esta acción, amarrarse, como dice Gerson en el documental en portugués, atarse las botas antes de empezar en el círculo central, antes de empezar los cuartos de final del Mundial del 70, de aquel Brasil que enamoraba, contra Perú, y decidió bajarse y atar las botas. Y uno dirá hoy, pero qué cosa más ingenua, más naif. No, era el primer mundial televisado en color para cientos de millones de personas y ahí el cámara, el realizador, se paró y se pudieron ver esas botas Puma que le dieron tanto rédito a la marca alemana.
0: Como
8: la historia, no te decía Arturo, que la historia de Puma es la guerra continua con Adidas, ¿no? Una guerra que llega, que dura ya más de un siglo, ¿no?
6: Sí, lo que pasa es que bueno, ahora ya está todo, digamos, desvirtuado, porque ahora ya está en manos de fondos, de empresas diferentes, pero la historia en sí es muy bonita, la historia de la familia Dassler, que pertenecen a un pueblo llamado Herzogenaurach, bastante conocido para los amantes del fútbol, porque era un pueblo de zapateros en Alemania, desde la Edad Media, y que una familia, como digo, los hermanos Dassler, pues decidieron abrir una tienda, ¿no?, una marca de ropa deportiva, cuando esto no había ni siquiera, vamos, era todo mucho más rudimentario en los años 20. En un momento dado se pelean y uno, el mayor, Adolf Dassler, para los amigos Adi Dassler, Adidas, monta Adidas,
7: vale.
6: Y el pequeño, Rudolf Dassler, Rudy Dassler, monta Puma. Y a partir de ahí hay una guerra fratricida que tiene muchísimas aristas. Esta jugarreta que hizo Hans con Pelé fue la primera en el fútbol, pero dos años antes, el famoso salto de Bob Beamon, también lo contamos en el documental, el salto de longitud en México 68, en los Juegos Olímpicos, creo que llegamos a hablar en La Ventana de aquello hace tres o cuatro años, Marta,
0: sí.
6: Adidas Adidas consiguió que cuando se le rompieron las botas que tenía o las zapatillas que tenía Bob Beamon en las eliminatorias, consiguió frenar que llegaran más botas Puma a México o más zapatillas, y el salto de Bob Beamon lo hace con Adidas. Claro, todo esto es en un mundo en el que realmente es todo muchísimo más, no menos profesional, pero sí, no está, es diferente, ¿no? Y esto, el propio Hans Henningsen repite la jugada después de Pelé en el año 70, pues en el año 78 y 79 consigue la otra gran joya de la corona, que es Diego Armando Maradona. Diego Armando Maradona, para todo futbolero, sabe que era un hombre Puma, y lo consiguió también, pues con esa mano izquierda, con esas dotes de relaciones públicas con los futbolistas, y les hizo ganar muchísimo dinero, aparte de cambiar, como decimos, la historia del marketing deportivo.
8: Yo me pregunto si a Pelé y Maradona les hubieran dicho, con sus botas negras, absolutamente negro carbón, que iban a jugar, que hoy se jugaría con botas de color rosa, fucsia, color verde, bueno, esmeralda.
6: Habría que ver la maternidad o paternidad de las botas de colores. Unos dicen que fue Joma, con las botas de Alfonso, el delantero español,
7: ¿os acordaréis? Eso es lo primero que recuerdo.
6: Otros, los argentinos, dicen que fue el turco Mohamed, que fue entrenador en España, en el Celta, también hace relativamente pocos años, que en su época de futbolista también utilizaba unas botas blancas. Pero bueno, ahí todavía no hemos llegado para hacer un documental. Lo que pensarían Maradona y Pelé, mira, no lo sé. Lo que sí, después de hablar con toda la gente que rodeaba a Pelé y toda la gente que rodeaba a Maradona, todos coinciden en que este hombre, que también era amigo de Menotti, era el mejor amigo de Di Stéfano, conocía a Beckenbauer, conocía a Cruyff, conocía a Avalanche, al propio Henry Kissinger, que también tuvo que ver en la transformación del fútbol hacia el mercantilismo en los años 70, era un hombre muy especial, que se dejaba querer muchísimo y que conseguía, pues eso, que Maradona fichara por Puma. Yo tuve en mis manos el primer contrato de Puma con Maradona y eran $100 por mes. Y no. me decían en Argentina, me decían, durante el primer año, el padre, Don Diego, el famoso Don Diego Maradona, y la Tota, los padres de Maradona, venían a las oficinas a cobrar el día 25 porque no les llegaba, no llegaban a fin de mes. Con el paso de los años eso se fue incrementando, y bueno, lo máximo que llegó a cobrar Maradona de Puma creo que fue $500,000 al año. Hoy estamos hablando que Neymar cobra de Puma precisamente más de 20 millones de euros. Así que no sé lo que dirían Pelé y Maradona, pero lo que sí, como dice Cherkis Vialo, un histórico periodista que nos acaba de dejar, uruguayo argentino, dice una frase gloriosa al final del documental, y dice: si yo fuera Messi, Cristiano Ronaldo o Neymar, averiguaría dónde está la tumba de Hans Henningsen y le dejaría una flor.
8: Sí. No, y no te olvides de otro, porque la narración que hacéis en el documental de cómo Henningsen seduce a los Maradona para conseguir contrato es lo mismo que hace Nike para seducir a Michael Jordan. A Michael Jordan es exactamente igual, a través de su madre, que está contado en la película Air con Matt Damon, ¿no?
7: Sí, esta forma es buenísima la peli.
8: Llegar al deportista a través de su familia, ¿no?
6: Es que yo creo que eso es la base, vamos, creo que lo hemos visto en todos los ámbitos, no solo en el deporte, sino Messi, también en la música, bueno, y con Messi, por supuesto. El caso de Nike es paradigmático, que también nos lo cuenta el hijo de Rudy Dassler, el nieto del Dassler original, perdón, el hijo de Armin Dassler, el nieto de Rudy Dassler, que dice, nos dice que cuando apareció Nike, lo contamos en el documental, el propio padre pone una zapatilla Nike encima de la mesa, allí en Herzogenaurach, y dice: ¿qué veis aquí? Y le dicen: bueno, pues una zapatilla con, pues parece moderna y tal. Y dicen: bueno, pues no le hagáis caso, porque esto no va a triunfar. Visionario él de cómo fue la irrupción de Nike en el medio de los dos grandes de que dominaban el fútbol, y que también es paradigmático porque de alguna manera es un puntapié, nunca mejor dicho, en esta injerencia de Estados Unidos, un país donde el fútbol no era popular, y consiguieron meterse de la manera por donde más entra, por la ropa de la gente, ¿no?
0: Claro. Toda esta historia que es maravillosa y está tan bien contada en El Rey Puma es, pues eso, creación de alguien que es un arqueólogo de esas historias fascinantes, desconocidas, y que nos las cuenta así de bien como Arturo, así que lo recomendamos mucho en Movistar, El Rey Puma. Está Marc Amoros por ahí, ¿verdad? Marc, sigue,
9: sí,
0: por aquí.
9: Claro,
0: venga,
9: aquí
0: estamos hablando, entre otras cosas, de noticias falsas y de desinformación relacionadas con el Mundial. Tú siempre cuentas, Marc, que todo esto de la desinformación viene de todo el espectro ideológico ideológico, ¿no? De izquierdas, de derechas. Pero yo creo que ya podemos hablar no de una tendencia, sino de una evidencia, y es que los partidos de la ultraderecha son los que más bulos difunden.
9: Sí, hay un estudio que ha salido recientemente, ha analizado 32 millones de tweets de 8.198 representantes políticos de 26 países distintos, ha analizado sus tweets durante 6 años, de 2017 a 2022. La conclusión es bastante clara. Dice el estudio que los políticos de partidos de ultraderecha son quienes más desinformación difunden. Dicen que la desinformación política debe entenderse como parte integral de la actual ola ultraderechista y su oposición a las instituciones democráticas. Así que ya tenemos una evidencia. Podíamos tener la sospecha, pero ahora tenemos una evidencia, que es este estudio que nos demuestra que los partidos, digamos, de ultraderecha son mucho más activos en la difusión de bulos y de noticias falsas.
7: Y que el objetivo, además, es siempre desacreditar el sistema establecido, ¿no? La democracia y las instituciones, ¿no?
9: Sí, es que los partidos de ultraderecha, si los analizamos un poco, tienen una estrategia política basada precisamente en cuestionar las instituciones tradicionales, en desacreditar al periodismo, a los medios convencionales. Trump es un buen ejemplo de ello, ¿no? Siempre está diciendo, tú eres fake news, tú eres enemigo del pueblo, eres una vergüenza. También buscan crear un ecosistema informativo alternativo, distinto. Ellos hablan de conceptos como abrir debate, o como todas las voces tienen que ser escuchadas o no silenciadas. Bueno, buscan explotar esa economía de la atención mediante mensajes agitadores, provocadores. Tenemos casos en España bastante notorios, ¿no? Vito Quiles, Alvise Pérez, claro. Javier Negre, o sea, que los hemos conocido de primera mano y los hemos visto en acción. Así que, bueno, es un modus operandi de la ultraderecha que, bueno, facilita y favorece la difusión de bulos y de noticias falsas.
8: Pero hay una cosa, Mark, que el público, ¿esto quiere decir que el público de la ultraderecha tiene más credulidad que, digamos, de otras orientaciones, o que es un público más radicalizado, más desengañado y más dispuesto, por tanto, a militar en estas mentiras de los bulos?
9: Mira, el estudio en cuestión no analiza cómo se comporta el consumidor de esa información, en ese caso, pues los partidos, o sea, los votantes o las personas afines a estos partidos de ultraderecha. Analiza qué hacen los partidos, es decir, los políticos de estos partidos, ¿no? Y cómo ellos difunden información en redes sociales. Han analizado sus tweets durante 6 años, ¿no? Lo que constatan es que son mucho más agresivos, mucho más activos en la difusión de desinformación. Probablemente tienen un público, por así decirlo, que es más proclive a creerse ese tipo de informaciones, porque o les da la razón, les conforta o dicen aquello que ellos ya piensan, y eso activa esa palanca emocional de muy difícil no creerse algo cuando confirma una creencia o confirma un pensamiento previo, un prejuicio, ¿no? Bueno, sí, sí. Activan grandes temas, ¿no? La inmigración es uno de ellos, con lo cual ahí tenemos un campo abonado de noticias falsas.
6: Fíjate que pensaba estos días, ahora que este año, pues hay, bueno, en fin, tocan elecciones, por ejemplo, en Brasil, donde fue una injerencia muy grande la desinformación cuando ganó Bolsonaro, ¿no? No las anteriores elecciones, sino las anteriores, sí, todavía. Y se decía, y bueno, había estudios, no sé si los hay todavía, que más allá de las redes convencionales o las de emisor-receptor, que donde realmente ganaban la batalla eran en los grupos de WhatsApp. Yo no sé si eso ha cambiado en estos años que han pasado o sigue estando vigente.
9: No, esto sigue estando vigente, porque al final la desinformación no solo funciona en redes sociales. Redes sociales, digamos, es la gran plataforma de difusión, la gran autopista. Han conseguido un escaparate en el que su mentira informativa se iguala a la verdad informativa y como que no se pone en discusión, ¿no? Ya han conseguido que las redes sociales, bueno, dejen estar o dejen de lado los verificadores y no hagan un ejercicio de verificación, que después de la primera presidencia Trump se vieron un poco como obligados, y después de la pandemia también. Bueno, ahora ya no lo hacen. Las redes sociales siguen existiendo. Lo que ocurre es que la desinformación, poco a poco, lo que convierte al consumidor es en participante de una burbuja de opinión o de un ecosistema emocional, una cámara de eco emocional, que se llama en los estudios sociológicos que se hacen al respecto, y ahí es donde funcionan los grupos cerrados, ¿no? Los grupos de WhatsApp y sobre todo Telegram, que claro, lo auditamos muy poco porque no tenemos tanto acceso, pero Telegram es muy activo y muy agresivo en esto.
8: Está claro que igual no buscan la verdad, buscan la felicidad. A lo mejor un terraplanista está equivocado, pero es más feliz que otro que no lo ve.
7: Es verdad.
9: En esto estoy totalmente de acuerdo, Matías, ¿eh? O sea, yo creo que lo que activan es la palanca de la felicidad más que de la verdad informativa.
0: O de la complacencia, ¿no?
9: Sí, también.
0: Que me ratifiquen mis pensamientos sin cuestionármelos.
8: La confirmación, lo que queremos
0: sí,
8: todos.
0: Sí. Sí. Una de las noticias de esta semana es aquella de hace un par de días del chaval de 14 años de Logroño que había desnudado con deepfakes a unas compañeras de su instituto y publicó sus fotos falsas en una web porno. Hay otra que circula, que es otro deepfake, un vídeo falso generado con inteligencia artificial de Giorgia Meloni.
10: We won't allow Sharia law to be implemented in Italy. I'm Giorgia Meloni. I'm Christian. I'm a daughter of Italy.
0: Diciendo que jamás permitirá la ley de la Sharia, la ley islámica en Italia.
9: Sí, también dice soy Giorgia Meloni, soy cristiana, soy hija de Italia, lo dice en inglés, el vídeo es falso, se ha clonado la voz de Giorgia Meloni con inteligencia artificial, las imágenes son originales de una comparecencia en Bruselas de Giorgia Meloni en la que habló en italiano todo el rato, no habló nada en inglés, así que es todo falso. La fabricación de vídeos falsos es bastante alta, ha proliferado muchísimo en los últimos 2 años. Hemos visto una gran cantidad de deepfakes, de estos vídeos falsos generados con inteligencia artificial, con distintas intencionalidades, ¿no? Hay intenciones como las de Meloni, que tienen una intencionalidad política e ideológica muy clara, y también hay la intencionalidad, digamos, lucrativa del chaval que, bueno, pues desnuda a las compañeras de instituto y cuelga sus fotos en una web porno.
0: ¿Hay datos de cuántas deepfakes se han creado, por ejemplo, el año pasado?
9: Sí, tenemos datos que nos dicen, bueno, nos muestra una tendencia muy al alza de la creación de estos vídeos falsos. En 2023 más o menos controlaron unos 500.000 vídeos hechos con inteligencia artificial. En 2025 son 8 millones, más de 8 millones los que ya se han controlado. O sea, hemos pasado de 500.000 a 8 millones en 2 años. Y yo creo que la tendencia va a seguir al alza.
7: Cuando dices controlado, ¿es que se han encontrado, se han filtrado dentro de las redes sociales o quién los ha encontrado y dónde?
9: No, y que se han verificado. Es decir, que al final, claro, o sea, todo lo que circula por redes sociales es muy difícil de auditar porque hay mucho publicado a diario, ¿no? Lo que sí que cuando el vídeo falso se convierte en tendencia viral y llega a los verificadores que activamente, bien sea porque ellos detectan ese vídeo o alguien les contacta por WhatsApp y les dice, está circulando este vídeo, es verdadero, bueno, pues de 500.000 a 8 millones hay una gran cantidad de vídeos falsos, mucho más que hace 2 años.
8: Es que cuando lo falso tiene consecuencia, ya cuesta llamarlo falso. Yo no sé si tenéis previsto, Marc, una palabra especial o un concepto especial para lo creado por inteligencia artificial, que no es estrictamente lo falso de la falsedad antigua, es otro tipo más elaborado, más tecnificado.
9: Bueno, es que debería ser obligatorio etiquetar todo contenido generado con inteligencia artificial para no prestar a engaño. La semana pasada hablábamos del influencer este Paco del Campo, ¿no? Sí. Que nos está vendiendo remedios y está vendiendo libros con sus remedios caseros y es un avatar creado con inteligencia artificial que nos dice un contenido. No hay nada de malo en si lo hace un avatar o lo hace una persona de carne y hueso, pero hay que saberlo, ¿no? Hay que saber que esa persona no existe y hay que saber si lo que nos dice pues también lo ha hecho una inteligencia artificial o realmente hay un conocimiento previo aplicado a esa información que se difunde.
0: Marc, tenemos examen de noticias falsas, ¿verdad?
9: Claro, hombre, vale. Si queréis.
0: Vamos a ir 3 minutos a la publicidad y ahora volvemos.
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0: estaba por ti.
1: Bueno, van varias, ¿eh? Antes Vanessa da Mata y ahora esto. Vamos, qué maravilla.
0: Te quejarás, es Pelé cantando.
1: Vamos, vamos. Ah, es Pelé, es Pelé.
2: Es Pelé. El propio Pelé.
1: No sé si es con la propia Xuxa, que ya sabéis que fueron pareja, una de las parejas más extrañas que se recuerda.
0: Pero este hombre lo hacía todo bien, porque canta bien también.
1: Sí, sí. Y no había autotune, ¿eh?
0: No, no. Bueno, vamos con el test de fake news, ¿no, Marc?
3: Venga, va. Vamos, ¿estáis preparados?
2: Venga, va.
3: Venga, vamos con el primer titular. Detienen a una mujer por poner a su marido en venta en Facebook.
0: Ay, por favor, que sea verdad.
2: Oye, un respeto. Pues fíjate que yo creo que es verdad.
1: Suena verdad, ¿eh?
0: Matías, di.
4: Si es a buen precio, ¿por qué no?
2: Exactamente, hombre.
3: Venga, va, pues resuelvo. La noticia es totalmente falsa.
2: Ah, vaya, vaya.
3: Dice, es muy divertida, ¿eh? Dice la noticia falsa que la mujer llegó a recibir 1.200 ofertas y hasta 3 propuestas de matrimonio por su marido. Es una pena, pero es totalmente falsa.
2: Vaya, hombre.
3: Venga, va, siguiente. Un bar de Texas sirve más de 45.000 cervezas durante un partido de la selección de Inglaterra.
2: Ostras, me lo puedo creer. De la selección de Inglaterra, vamos. Yo me la creo.
1: Pocas me parecen, ¿verdad?
3: O sea, se queda corto. Dice.
1: Verdad, verdad. Por minuto. Verdad. Perdón, 500 por minuto. Bien, bien.
0: Yo también me lo creo, venga.
3: Venga, acertáis. Es real. Fue durante el Inglaterra-Croacia. Así que vendió más cervezas que la final de la Super Bowl.
0: Pues que se prepare para esta noche.
3: Joder. Bueno, claro.
1: Pausas de hidratación.
0: Sabéis que...
3: Permanente, pausa permanente.
0: Sabéis que el canal de Isabel II ha medido cuánta agua se bebe durante las pausas de hidratación de los partidos y también se ve un pico.
2: Sí, sí.
0: Sí, sí, no, no solo se hidratan los jugadores.
3: Venga, va, otro titular. Haaland se lleva como souvenir del Mundial una figura de un mapache sujetando una botella de whisky.
0: Yo esto lo he visto. Lo que no sé pues si verdad. Era una imagen hecha con IA, pero diría que es verdad.
1: Yo lo vi bajando del avión, por lo tanto digo que es falso.
2: Yo creo que es falso.
4: Yo es verdadero, como...
3: Venga, pues empate. Matías y Marta aciertan, es real. ¡Buah! El mapache en cuestión vale $750, lo compró en una tienda de Dallas y ha dicho Haaland que busca nombre para el mapache, así que si se os ocurre alguno...
0: De todas formas, lo que no encuentres en Dallas es que no lo encuentras en ninguna parte.
4: Japache se puede llamar.
3: Japache.
0: Bueno, vamos a cerrar aquí nuestra primera hora de ventana. Gracias, Marc. Un abrazo.
3: Un abrazo.
0: Arturo, hasta la semana que viene.
1: Un abrazo hasta el miércoles.
0: Matías, hasta mañana.
4: Un beso, hasta mañana.
0: Y aquí nosotros seguimos.
2: Seguimos.

0: Son las 5 de la tarde, las 4 en Canarias. Un incendio obliga a desalojar los pueblos de Orés y Asín en la provincia de Zaragoza y a movilizar a la UME. Alejandro Becerra.
1: Sí, el gobierno de Aragón ha mandado una alerta de protección civil, es alert para desalojar esos dos pueblos donde viven unas 100 personas. Es una zona donde esta tarde está haciendo mucho calor, con máximas cercanas a 40 grados. Ser 5 Villas, Ana Martínez, adelante.
2: Muy buenas tardes. Marcan los termómetros 39 grados y los vecinos de Orés ya han sido desalojados. Empezaban a desalojarlos a las 3 y media de la tarde y están siendo trasladados en autobús a Luesia. También lo hacen los de Asín. Los usuarios de la residencia de los dos municipios también están siendo trasladados, pero ellos van a Zaragoza, ayudados por Cruz Roja. El incendio, del que todavía se desconocen las causas, se desencadenaba esta mañana sobre las 11 y media. Y ahora mismo nos cuentan los vecinos que está descontrolado. Santos Navarro es el presidente de la comarca de Cinco Villas.
3: Bueno, pues ahora está desalojado Orés y están diciendo ya, ya me han dicho de los jefes de sala 112, que van a desalojar también Asín por precaución.
2: Esta es la situación que vivimos en Cinco Villas, una situación que se eleva en el Plan Especial de Protección Civil por Incendios Forestales de Aragón. Estamos en situación 2, las temperaturas no acompañan y esperamos que el fuego pueda controlarse lo antes posible.
1: Gracias, Ana. En Ciudad Real, otro incendio obliga al confinamiento de dos pueblos, Hinojosas de Calatrava y Cabezarrubias del Puerto. Son unas 1.000 personas. El gobierno regional ha subido el nivel de alerta de protección civil al 2. El canciller alemán, Merz, espera que el gobierno de Estados Unidos no interfiera en las elecciones regionales de dos estados federados donde la ultraderecha parte como favorita. Lo ha dicho en su tradicional rueda de prensa antes de las vacaciones. Corresponsal en Berlín, Carmen Viñas.
4: Friedrich Merz espera que ni el gobierno de Estados Unidos ni instituciones cercanas al mismo interfieran en las elecciones regionales alemanas de septiembre, que tendrán lugar en las regiones de Sajonia-Anhalt y Mecklemburgo. La ultraderecha lidera las encuestas en ambas y despierta grandes simpatías en el movimiento trumpista. Por nuestra parte, no nos entrometemos en las elecciones estadounidenses y del mismo modo espero que no se inmiscuyan en las nuestras. Quizá convenga recordar que es ilegal financiar partidos políticos en Alemania desde el extranjero, ha dicho el líder germano en la tradicional rueda de prensa antes de las vacaciones. Merz se ha comprometido a hacer todo lo posible para que no haya un gobierno de ultraderecha y apela a los votantes para que no se informen únicamente a través de las redes sociales, sino que sigan lo que su gobierno de conservadores y socialdemócratas intenta poner en marcha. La coalición afirma no quiere conflictos sociopolíticos, sino el mayor grado de consenso posible.
1: Tarde de temperaturas muy altas en el este peninsular. La EMET mantiene el aviso rojo en la ribera del Ebro, de Zaragoza, y en todo el litoral de Valencia, y también alertas naranja y amarilla en muchas provincias del tercio este peninsular. Son las 5 y 3, las 4 y 3 en Canarias.
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6: Reacciones a la propuesta de la Xunta para renovar el plan de normalización lingüística y su disposición a negociar la modificación del decreto del plurilingüismo. El consejero de Cultura ha dejado esa puerta abierta, una norma cuestionada desde sectores culturales y también educativos por sus efectos sobre el uso del galego, que de momento se mantiene. López Campos pretende con este amago lograr un mayor consenso en torno al nuevo plan de normalización. Hoy ha presentado a bombo y platillo su propuesta con hasta 700 medidas que buscan afianzar el idioma propio en un contexto de caída de hablantes, con los peores datos hasta el momento. La Xunta dice querer reforzarlo con el ámbito educativo, entre otros, pero en cambio mantiene por ahora ese decreto. El BNG acusa al gobierno de Rueda de hacer propaganda y de gobernar en contra del idioma propio.
7: O galego é hoxe a única lingua do Estado que perde falantes. O Partido Popular non quere un pacto polo galego. Estamos ante un acto de propaganda de Rueda para tapar 17 anos de goberno en contra do galego. 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Tanta propaganda para chegar a unha triste conclusión. 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
6: Hallados 4 cuerpos de represaliados por el franquismo en la fosa común de Beira, en Carral. Las investigaciones apuntan a que fueron enterradas como mínimo 18 personas asesinadas en esa zona. Esta actuación está impulsada por la Diputación de A Coruña en el marco de un convenio con el grupo Instagra de la USC. La exhumación del primer individuo ya ha sido realizada y presenta signos de violencia a la espera del análisis forense. Y apuntamos además que la Xunta activa alerta naranja por lluvias en el centro y la montaña de Lugo. Se activará mañana a primera hora de la tarde, cuando a partir de entonces esperan precipitaciones con acumulaciones de hasta 30 milímetros en una hora. También se suspende la actividad deportiva federada al aire libre.
1: Y nos vamos al Mundial.
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1: Jesús Gallego, muy buenas.
9: Buenas tardes, hoy se disputa la segunda semifinal del Campeonato del Mundo a las 9 de la noche en Atlanta, Inglaterra, Argentina. Vamos con la última hora. Luis Flaqué, buenas tardes.
10: Hola Gallego, muy buenas. Ya en los aledaños del Atlanta Stadium, Inglaterra y Argentina quieren medirse a España el domingo. Los ingleses no jugaron una final desde la que ganaron en el 66. Argentina, actual campeona, busca segunda final consecutiva y la tercera desde 2014. Bellingham y Messi lideran a sus respectivos equipos. Empiezan a llegar ya aficionados de ambos selecciones. Muchos de ellos todavía en busca de entradas, cuyo precio oficial hasta ahora nos dicen no baja de los $3,000. Empieza, como decías, a las 9 de la noche la española. Se decide en Atlanta, entre Inglaterra y Argentina, quién será el rival de España en la gran final del Mundial.
9: La selección española que se clasificó ayer ganando brillantemente a Francia y que ya prepara su viaje a Nueva York, que es la sede de la final del domingo. Antón Meana.
11: Hola, ¿qué tal, Gallego? Aquí son las 10 y 5 de la mañana. El equipo está en el hotel. Sesión de recuperación para jugadores que terminaron el partido tocados, como Pedro Porro, Aymeric Laporte o Lamine Yamal. Y cuando sean las 12 en la península, en tiempo de larguero, vuelo privado a Nueva York para instalarse en esa ciudad de cara a la gran final del domingo. Se espera que Luis de la Fuente repita el mismo equipo después de la exhibición que dio ayer España ante Francia.
9: Hoy, desde las 8 de la tarde, carrusel deportivo con el Inglaterra-Argentina de semifinales.
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1: Y ahora sigue La Ventana con Marta del Vado.
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0: Abrimos la segunda hora de Ventana celebrando que un verano más contamos con alguien que nos abre la mente a todo un universo de músicas, de sonidos, de instrumentos insólitos, de artistas, de personajes. Cada miércoles de este verano, Diego Galaz nos va a llevar con su música a otras partes. Ya saben que Diego es la mitad de Feten Feten, es músico, es productor, es fitipaldi mayor y presentador de Raíz Mutante en Radio 3. Diego Galaz, buenas tardes.
1: Buenas tardes, Marta.
0: ¿Cómo estás?
1: Pues muy feliz de volver a estar aquí. Amo la radio y encima estar en la ventana y contigo, pues estoy muy contento.
0: Pues aquí estamos, haciendo música y
1: pues
0: hoy...
1: otro año más.
0: Música y comida.
1: Pues sí, teniendo en cuenta que siendo ya verano y en España pues habrá gente a esta hora empezando a comer, pues vamos a hablar de la...
0: sobremesa.
1: Sí, más o menos. De la influencia de la música en la comida y viceversa. Porque hay canciones muy sabrosas y platos con mucho ritmo y llenos de armonía.

0: con todos los amigos.
1: ¿Jordi Dan? No, no me esperaba,
2: la,
1: ¿eh?
2: A ver, no todo es mi bien, estilo, pero...
1: Todo yo... bien con Jordi Dan, pero no, me ha sorprendido. Además era un buen músico,
2: sí,
1: ¿no?
2: A ver, podríamos debatir sobre sus canciones del verano, su calidad, pero está claro que él era un musicazo. Estudió en el Conservatorio de París, tocaba el acordeón, su instrumento principal, el clarinete, el saxofón. También tocaba jazz, le gustaba el jazz, tenía conocimientos de armonía. Y antes de convertirse en una figura popular, trabajó como músico profesional y tenía una base increíble, ¿eh? Así que hemos querido comenzar con una canción del verano, porque además, Marta, estamos en verano. Fíjate, la comida y los productos alimentarios o alimenticios han sido inspiración siempre para el hombre. Por su escasez, por su abundancia, uno de los ejemplos más bonitos lo tenemos en España, que es una cosa preciosa. Las panaderas son un ritmo canción que nació de la manera con la que con las manos golpeaban la mesa mientras se amasaba el pan y la harina. El ser humano convirtió siempre lo más prosaico en arte y en poesía. Y como la gente pues pasaba miseria y se aburría, mientras hacía el pan, pues hacía una música preciosa.

0: Bonito convertir el oficio en música. Me recuerda también a las tortillas mexicanas o en Centroamérica, sí, que palmean para hacer las tortillas.
1: Claro.
0: También tienen un sonido y luego tiene pues músicas que las
1: claro,
0: utilizan.
1: Claro, fíjate que estamos escuchando a Mayal, de la familia Mayal, de los maestros y maestras, que yo siempre siempre me gusta decir lo que dice Eusebio de Mayal, de que la gente en el mundo rural, aunque era humilde, vivía con las ovejas, comía lo que comían las ovejas, no eran ovejas. Y él siempre dice que fueron capaces de convertir una tijera de esquilar en un instrumento o las propias manos en, bueno, fíjate, en algo tan bonito como estas panaderas. Y aquí tenemos muchos ejemplos, esto viene más de la pobreza y de no tener comida, también de ejemplos de instrumentos musicales que no lo son, las sartenes, el almiré, las cucharas, los huesos, las latas. Ya haremos una sección donde me traeré toda la equipación, si me dejan pasar por abajo en el arco, que a veces he tenido problemas con el serrucho, pero somos un país pole position en supervivencia musical.
0: Sí, imagino que cuando sí que había alimentos, supongo que la gente componía más contenta, o al menos le podría dedicar más tiempo a la composición, sí, que a la búsqueda, ¿no?, de un sustento.
1: Sin duda. Mira, hay una canción, Marta, que a mí me encanta porque habla de una comida que para mí es la más entrañable, que es la merienda. El Lebrijano ya cantaba de esta manera en su calle arriba, calle abajo, a este momento increíble de chocolate y pan.

0: ¿Qué vamos a decir también, aparte de la merienda?
1: Me
0: está entrando un hambre también, porque es hora de merendar ahora mismo. De los regalos que nos dan nuestros queridos cerditos. Hablábamos antes, fuera de micrófono, de la maravilla de lo que es el jamón, por ejemplo. El cerdo se merecía un disco por sus chorizos, sus jamones, su careta, sus orejas. Y fue el nuevo mester de Julería quien tuvo a bien componer en 2002 un álbum dedicado a nuestro querido animal, que es a ti, querido cochino.

0: De esta oda al cerdo.
1: Por supuesto, un cochino se merece todo. También fíjate, qué curioso, Marta, que la gente que vendía comida lo hacía también a base de canciones. El son pregón, hay muchos sones pregones que lo que hacían era pues utilizar la música para vender el producto. El manisero es el mejor ejemplo. Anunciaba en el maní o cacahuete en las calles de La Habana. Siempre se hacía con una voz nasal, así una voz muy nasal, porque cuando usamos la nariz para cantar, suena más lejos, oye, más lejos, ¿no? Y también de una manera más aguda. Compuesta por Moisés Simons, alcanzó una popularidad y bueno, que no se había visto nunca antes en una canción de la zona. ¿Cuándo la cantó quién? Pues quién va a ser, Antonio Machín.

0: tantas canciones que tenemos en nuestra memoria, porque son parte de nuestra vida y que realmente no sabemos cuál es el origen y de dónde nos llegan, ¿no?
1: Hay muchísimas, para bien y para mal, porque yo me sé canciones de grupos que no me gustan nada, porque por de escucharlas sistemáticamente en todas las tiendas y en todos los lugares. Fíjate que el café también es un alimento, y ha sido inspiración para crear canciones y, por supuesto, una herramienta para no dormirse en noches de inspiración. Moliendo café es una canción venezolana sobre la que pesa una gran controversia sobre la autoría. Pero hay que decir que el bueno de Hugo Blanco universalizó con su inseparable arpa esta preciosa canción.

0: este mismo producto, el café, llegó a inspirar al mismísimo Johann Sebastian Bach. ¿Ah? Increíble, ¿verdad?
1: Compuso para el café.
0: Compuso la cantata al café, que además, cuando se suele interpretar, se hace algo poco ortodoxo en el ámbito de música clásica, que es la cantante suele salir con una taza de café. Es una cantata preciosa y, bueno, vamos a escuchar un trocito.

0: Estoy pensando que como amante de la música insólita que eres tú, seguro que tienes algún instrumento hecho con comida o con algún alimento.
1: Bueno, yo tengo muchas ganas de poder convertir una morcilla de mi tierra en instrumento. Todavía no lo he conseguido.
0: Pero lo conseguirás.
1: Lo conseguiré. Pero fíjate, hay una orquesta entera, la Vegetable Orchestra o Vegetable Orchestra, que es una propuesta en la que los miembros de la formación van al mercado de la ciudad donde tocan por la mañana, compran zanahorias, pimientos, patatas y luego fabrican los instrumentos con los que tocan por la noche en el teatro.

0: Pero esto que escuchamos está interpretado por alimentos.
1: Está interpretado exclusivamente con verduras y hortalizas. Hay que decir que también, por si acaso el mercado está escaso de productos, se llevan ya unos fly case con instrumentos ya preparados, ¿no?
0: ¿Y da para un concierto entero?
1: Bueno, yo lo programé en el Festival de Instrumentos Insólitos de Burgos y la verdad que es espectacular, pero hay que decir con todo el cariño que a la media hora estás deseando comerte un solomillo, ¿eh? Pero es muy, muy espectacular, realmente espectacular.
0: Hay más canciones que hablan de comida, muchísimas, ¿no?
1: Muchísimas, bueno, hay miles, podríamos decir que decenas de miles, pero si el propio Nat King Cole convirtió en popular una canción compuesta por Joe Ricardel y Rhys Evans en 1945 titulada The Free France House. Su letra usa una jerga inventada para describir de alguna manera un pedido de comida de la época, imagínate cómo serían los pedidos, de salsa Free France, que simboliza el juego y el ingenio del swing de la posguerra.

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1: No, prometo este año no ser viejuno y no decir eso de que qué bien se hacía la música antes, ¿no? Como porque cualquier
2: bueno,
1: tiempo...
2: La música que está bien hecha hay que decirlo, sí, pues, sea del año que sea.
1: Como dice nuestra querida Nieves, cualquier tiempo pasado fue anterior y punto, y ya está, ¿eh? Pero hay una canción que a mí me fascina, que es uno de los ejemplos de los iconos del jazz, que es Scraper from the Apple. Scraper from the Apple. Yo soy de Burgos y no hablo bien inglés, pero me habéis entendido. El gran clarísimo. Charlie Parker, bueno, quiso hacer una canción que luego se convirtió en estándar de jazz. Y es raro porque el Scraper era como un pudding espeso de recortes de cerdo mezclado con maíz, ¿no? Pinta bien de primeras. Y él lo juntó con la manzana. Yo no sé muy bien la historia, a lo mejor el invitado que vamos a tener a continuación nos lo va a explicar, pero la canción no puede ser más bella y más excelsa.

0: Fíjate que creo que el Scrabble fue de origen holandés, de los colonos que se asentaron en la costa este de Estados Unidos, por Pensilvania, Maryland, Delaware, todo esto. Pero claro, escuchando a Charlie Parker, que fue el gran saxofonista de Kansas, en el estado sureño, creo que nació en los años 20, estado esclavista, se me ha venido a la cabeza una gastronomía, la gastronomía tradicional de los afroamericanos del sur de Estados Unidos, que se llama soul food. Soul como el estilo de música. Soul, que en realidad es un adjetivo para definir a la cultura negra. Y la soul food es una comida muy, muy humilde que todavía se sigue encontrando en los estados sureños. Mucho arroz, el sorgo, que es esta especie de maíz, repollo, pollo frito, mucho pollo frito. Alimentos básicos de los esclavos de la época.
1: Qué maravilla. Es que las comidas humildes y pobres, Marta, también han tenido sus canciones, por supuesto. Yo creo que poca gente, como la gente pobre, con un término muy genérico, ¿no? Pero ha podido cantar con tanta alegría. Qué curioso, ¿verdad? El pan de maíz y las alubias con mantequilla también han sido inspiración para crear este Cornbread and Butter Beans del gran Johnny Tyler and his Riders of Rio Grande. Good.

0: Entonces, Diego, no has conseguido todavía hacer sonar a una morcilla, pero, pero la morcilla ha sido inspiración para algún tema.
1: Sí, a ver, si das un buen morcillazo a alguien que se lo merece, sí, que lo últimamente hay mucha gente que se lo merece, pues sonará, pero todavía. Pero hay alguien. Me ha gustado. Bueno, ha sido un placer encontrar una canción que ha compuesto el gran Rafa Tena y que interpreta con las Negris, que de alguna manera cantan a mi querida morcilla.

0: Sí, sí. Oye, también ha habido platos en los que la música ha servido de, como inspiración, ¿no?
1: Sí, bueno, hay muchísimos. La tarta ópera francesa, por ejemplo. La sopa de notas. A mí me hace una ilusión. Cuando yo empecé en el conservatorio y mi madre, Amelia, la bonita de Amelia, me ponía, compraba la pastita con las notas y todo para que mi hermana y yo estuviéramos. Hay un postre maravilloso que es el postre del músico. Solía ser un puñado de frutos secos. Dicen que acompañó de un vasito de moscatel, pero dicen que el postre de músico era porque el músico nos pasa siempre. Después de comer tenía que ir a tocar el baile vespertino, o lo que el baile de tarde, o lo que fuera, y era algo que le cupiera en la mano, ¿no? Pero eso es un postre muy español. Está en Nueva Orleans el pollo al ritmo de jazz.
0: Esto es del soul food.
1: El soul food, totalmente, porque tú has vivido muchos años allí. El consomé celibidache, dedicado al director, a celibidache. Bueno, hay muchísimos ejemplos, porque, ¿qué vamos a decir, Marta? Comer y escuchar música. Y viceversa, es uno de los grandes placeres de la vida.
0: A ver, con lo que nos conocemos ya, sabemos que te gusta mucho comer, pero creo que hay una cosa que te gusta, no sé si incluso más, pero están ahí, que son eso, los instrumentos insólitos. Sí. Y todas las semanas nos vas a traer uno aquí en la ventana.
1: Eso es.
2: Músicas insólitas.

0: Theremin, la idea cabina es serruchista. El Theremin es un instrumento maravilloso que va a sonar todas las semanas en esta sección. Pero hoy vamos a hablar de cómo también los instrumentos del mundo y populares se fabrican con alimentos. En este caso,
1: instrumentos
0: vamos a hablar...
1: que se comen.
0: Bueno, no, te lo puedes comer si tienes mucho hambre, la verdad, ¿eh? Pero en este caso son calabazas secas, son alimentos, pero sí, claro, sí, ya sí, está sí. Seca. Todos los instrumentos, prácticamente todos, necesitan cajas de resonancia. Y la caja de resonancia empezó siendo nuestra boca. La gente se dio cuenta que al tocar el arco con el que disparaba flechas, si se lo ponía en la boca, amplificaba, ¿no? Pues en este caso vamos a hablar del birimbau, que es un instrumento de origen africano que llegó a Brasil para quedarse. ¿Y cómo llegó? Pues a través del drama que hizo que mucha gente cambiara de lugar, la esclavitud, ¿no? Llegaron a Sudamérica desde África. Está formado por varios elementos: el arco de madera, que es la verga, la cuerda metálica, el aramé, la calabaza resonadora, la baqueta, moneda o piedra y el sonajero. ¿Para qué se usa? Pues todos sabemos lo que es la copeira, ¿verdad? Capoeira. Qué mal pronuncio últimamente.
1: Capoeira,
0: ¿no?
1: Capoeira. Bueno.
0: Tradicionalmente, en una roda de capoeira pueden utilizarse tres tipos de birimbau. Está la gunga, que es el más grave, el más grande, el medio, el sonido intermedio, y la viola, que es el sonido más agudo. Y todos juntos crean la base musical que acompaña los cantos y movimientos de la capoeira, que además, ¿cómo puede ser la música tan increíble que puede describir toda la idiosincrasia de un país entero, ¿no?

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0: Seguimos en La Ventana con Diego Galaz, hablando de comida, hablando de música, y si hay alguien que le puede cantar con tanto arte a una celga y a un lenguao, es Maui de Utrera.
1: Sin duda alguna.
0: Que me la presentaste tú hace... en Semana Santa, ¿no?
1: Semana Santa, sí.
0: Maravillosa, sí, sí. Hoy la música nos lleva a la comida y, Diego, te has traído un invitado que nos va a ayudar a seguir cocinando esta charla. Preséntanoslo tú.
1: Hoy tenemos a un concertino de los fogones. Alguien que ha preferido crear un teatrito real de la cocina en vez de un estadio lleno de artificios y estrellas que deslumbran, pero no aportan. Uno de los pioneros de la alta cocina en nuestro país. El gran Sacha Ormaechea, del restaurante Sacha.
0: Sacha, buenas tardes.
2: Muy buenas tardes.
0: Gracias,
2: bueno,
0: por estar aquí.
2: Presentación. Ya me voy, ¿vale?
1: Bueno, es así, eres buen amigo. Y pues fíjate, hoy como aunamos comida y música, que tú sabemos que son dos de tus grandes pasiones, pues una pregunta muy obvia: ¿cuán importante es la música en tu vida?
2: Hombre, ese momento que estás esperando siempre para que te haga más feliz. La música es algo que llega a tu vida siempre para hacerte feliz. Y soy de los que no me gusta escuchar cualquier cosa. Y lo que es fascinante de la música, sobre todo, como lo de la comida, es que siempre estás aprendiendo.
1: Sí.
2: Siempre estás, un día viene la música, la escuchas y dices, ¿qué ha pasado? Esto no lo había escuchado nunca. Es lo que decíamos al principio también, y hay una cosa que siempre repito, y te lo vuelvo a decir, la frase de Alfonso Belenda, que era: la música amansa las fieras, pero ¿quién amansa los músicos?
1: Los cocineros y cocineras, así es.
0: ¿Eres fotógrafo? Dices que eres fotógrafo antes.
2: No, soy.
0: Que eres fotógrafo antes que cocinero incluso. Y te apasiona la música. ¿Forman las tres disciplinas parte de un mismo lenguaje artístico?
2: Sí. La cocina es la primera cosa que manda el ser humano. Tú eres alguien que no eres capaz de hablar todavía, pero todos tenemos la imagen de, bueno, te vas a dar esta papilla, te la vas a comer. Tú cierras la boca y dices que no. Es la primera vez que dices que no al mundo. Con lo cual, a partir de ahí dices, esto es muy importante. Esto no solamente me alimenta, sino que me da el poder de decir lo que yo quiero y lo que no quiero. La fotografía es apasionante porque, aunque hoy en día hacemos todos fotos continuamente, sí te ayuda a sentir los momentos que has vivido. Y la música lo que hace es querer a la gente que tienes alrededor.
1: Oye, los cocineros, ¿os permiten decir si algo es malo o bueno? Es que sabes que ahora los músicos no podemos decirlo. Como yo diga que algo está mal hecho, musicalmente me da muchas collejas. Pero en la cocina se puede decir, ¿tenéis ese derecho?
2: Sí. No se dice tan alto como muchos, pero sí se dice cuando hay algo en la cocina alrededor que todo el mundo está defendiendo. Por una industrialización, sí podemos decir que no estamos de acuerdo con ello. Hay algunas cosas que no tienen sentido en el mundo de la cocina, que es el mundo del placer. A mí, cuando me dicen aquello de dame una receta para comer rápido, digo, no, te doy una receta para cocinar rápido, para tener tiempo para comer.
0: Oye, de hecho he leído en algún sitio que tu restaurante es conocido como el restaurante de los chefs, porque es el lugar al que van a comer tus colegas de profesión. ¿Qué busca un cocinero cuando se sienta en la mesa de Sacha que no encuentra en otros lugares?
2: Bueno, para empezar, eso demuestra su falta de criterio. Es decir, que si vienen
1: no
2: a mi
1: verdad,
2: casa... Y lo que buscan al final en mi casa, son infinitamente mejores cocineros que yo, pero lo que buscan es algo que es importantísimo en el día de hoy, que se llama humanidad. Creo que nosotros estamos en un sector donde se va a diferenciar, como en la música, y habrá esa artesanía que me parece fundamental. Ten en cuenta que nosotros somos de los pocos espacios, no digo mi casa, digo mi profesión. Hablo del bar de abajo de tu casa, del mío, del más sencillo de un pueblo. Somos de los pocos en que todos los días, cuando entra alguien a tu casa, le dices buenos días, buenas tardes, buenas noches, y cuando se va, le dices gracias. Yo no quiero comer de un plástico, yo quiero comer de la vida, de las manos de la gente.
1: Hablando de manos, si pudieras tocar un instrumento, que a lo mejor ya lo tocas, yo creo que no, pero si pudieras elegir, ¿cuál elegirías?
2: No, lo elegí hace mucho tiempo.
1: ¿Ah, sí?
2: Y no sé por qué.
1: Pero esto no lo sabía yo, amigo Sacha.
2: Dios.
1: Nunca me lo has dicho.
2: ¿Por qué tuve que elegir ese instrumento?
1: ¿Cuál?
2: La trompeta. Elegí la trompeta, que es algo que no tengo tiempo para estar, y la trompeta te deja querer a los dos minutos de dejarla.
1: Sí, ¿y por qué elegiste la trompeta?
2: Hombre, porque me parece que tiene un sonido de una emoción, de una soledad tremenda, y porque, bueno, había mucha gente que me gustaba, y porque simplemente porque está Chet Baker.
0: Y hablando de trompetas, ¿a qué suena una noche cualquiera en los fogones de Sacha? ¿Sería más un jazz improvisado o una sinfonía perfectamente ensayada?
2: Cuando cocinamos sería un caos ordenado. Sería la tensión. Cuando las cocinas son humanas, como decimos, nosotros somos como los padres, las abuelas o las madres que te cocinan y que siempre piensan que hoy no me ha quedado como otras veces. Siempre estás pendiente. O sea, si tú ves la mirada de angustia de todo el mundo en la cocina cuando vuelve un plato con comida, es como que, ¿qué ha pasado?
0: ¿Qué ha pasado?
2: Bueno, pero pregúntale. Y es aquello de, no, dice que está muy lleno. No se está mintiendo.
1: Oye, me encanta.
2: Y entonces va otro a decirle, pero de verdad, que estoy muy lleno. No, tú no puedes estar muy lleno.
1: Me encanta que digas esto, ya que buscamos analogías con la música, porque cuando yo toco con Fito, por ejemplo, ¿no? Entonces, cuando nos retiramos antes del bis, todo el mundo piensa que los músicos nos vamos a ir a beber. No, estamos todos pendientes, escondidos, a ver si piden otra. O sea, no nos vamos a la cocina a drogarnos, ¿no? Vamos a ver si nos piden otra.
2: Bueno, a nosotros nos pasa una cosa, que sales y cuando hay días que dices, oh, qué horror, hoy ha sido un desastre, ¿sabes? No te parece que nada ha salido bien, y entonces intentas salir ahí al comedor y tú estás pensando, qué horror. Y dicen, oye, ¿puedes venir? Y dices, ay, por Dios, de verdad, la bronca que me cae hoy, vaya bronca. Y dices, oh, como nunca, hoy ha sido.
1: ¡Qué maravilla!
2: Y hay días que dices, oh, hoy lo clavado, y dices, le faltaba sal. Ah, qué horror, siempre estamos ahí con esa tensión.
0: Entonces, si le tuvieras que poner una banda sonora a tu cocina, ¿cuál sería?
2: Seguramente pondría a Germán Coppini, Malos tiempos para la lírica, a hoy que nos rodean las hamburguesas.

0: cantar la lírica en la cocina, pero en la sala, porque entiendo que son tempos y ánimos diferentes.
1: Pues en la sala tendría que ser un vals Strauss, o podría ser perfectamente algo como las cuatro estaciones, que al final es lo que sucede en la cocina, que cada vez que cambia una estación tú tienes que cambiar la forma de comer y la forma de vivir.
0: Por alusiones.
1: Esto es lo que te imaginas. Todo. Hay una película que se llama La nave va, de Fellini, donde se ve que toda la cocina es un estrés, y cada vez que salen los camareros al salón del barco va a ritmo de esta música y van todos en cámara lenta y todo es perfecto.
2: A mí me alegra mucho que habléis de música y de las salas, porque yo últimamente, que me he hecho mayor, aunque no se me nota, pero me he llegado a ir de sitios por la música. ¿Tú crees que la buena música y una buena selección musical son importantes para dotar a un restaurante, ya no de calidad, que también, sino por lo menos de ser más confortable, ¿no?
1: A ver, yo no tengo música en mi restaurante.
2: Por ejemplo.
1: Yo no pongo música en mi
2: restaurante. Jorge lo llamaba el molestófono.
1: El molestófono. Entonces yo no pongo música. A mí me gusta que la gente tenga que aguantar sus propios silencios.
2: Yo tengo una teoría con mis amigos cocineros, que es que tú puedes poner música que puede que no le guste a todo el mundo, pero que no va a disgustar a nadie. Si tú pones a Chet Baker, no creo que nadie diga, por favor, quite Chet Baker, que no puedo tragar el solomillo.
0: Pero tú te irías, Diego, de un sitio si la música no te gusta.
2: Yo me he ido sobre todo si voy a pagar dinero. Quiero decir, si busco una calidad, ya no es que no me guste, sino que está alta. Por eso Forges siempre nos lo cuenta con Costrina, que Forges decía, ¿puede apagar el molestófono? A mí me parece genial que no haya música en los restaurantes, pero si lo va a ver, pues hombre, me gustaría comer, con todo respeto, sin escuchar a Bad Bunny. Uy, ya lo he dicho.
1: Le ha salido así.
0: Sí.
1: No me lo puedo ni de creer.
2: Perdón, no volver a pasar.
0: En estos momentos. Tú que estabas hablando de la humanidad, me parece muy bonito que te refieras a tu restaurante como a tu casa, a la humanidad en tu casa, a cocinar con las manos. ¿Hay algún plato de tu carta que cocines que al probarlo te dispare en la cabeza alguna melodía, alguna música concreta, que te retrotraiga algún espacio, algún momento?
1: A ver, lo que sí es cierto, que la comida en cualquier lugar del mundo te puede llevar a espacios que habías olvidado.
0: Y, los olores, ¿verdad?
1: Más de una vez alguien se ha emocionado en mi casa porque le recordaba a algo que había sentido con su familia, con sus amigos, con algo. Eso sí que puede que pase. Yo tengo un plato que se hizo, o se ha hecho muy popular, que se llama la tortilla vaga, que sale de mi casa y venía del intento de recuerdo de un arquitecto que se llama Rafael Moneo, que me había pedido que le cocinase el revuelto de perros chicos que le hacía su abuela.
2: ¡Qué maravilla!
1: Y después de fallar muchas veces, cuando hice ese plato, me dijo, ahora sí. Entonces eso sí que te...
2: Yo no voy a hacerte publicidad, no te hace falta, pero después de una tortilla vaga te cambia la vida. Yo te lo puedo decir. Oye, ¿tú crees que...?
0: Espera, que te quería preguntar a ti si hay alguna canción que por lo que sea te recuerda una comida.
2: A mí me ponían, cuando yo comía, de pequeñito, me ponían la gallina Cocoguagua, que no es una canción que me inspire, bueno, que me guste especialmente. De hecho, me ponía a llorar después porque se iba la mamá y
0: sí,
2: tal.
0: Sí.
2: Pero siempre que la escucho a veces, me entra hambre, lo digo de verdad.
0: Y te lleva ese momento
2: de
0: comer en casa.
2: Vamos, totalmente.
1: El próximo día que vengas a casa, te la pongo.
2: Por favor.
1: Yo no tengo música, pero va a sonar eso ahí.
2: Por favor.
0: Enrique Llana.
2: Oye, no, lo que te iba a preguntar, que yo siempre defiendo que en la música, aparte del talento, tiene que haber un oficio. Se ha perdido el oficio muchas veces, no se pone en valor. ¿Tú cómo crees que es el porcentaje, no sé si en números, pero bueno, más o menos en equilibrio, de talento y de oficio en la cocina?
1: En la cocina el oficio es el 80%, el talento es el 20%. Porque estás jugando con algo que es fundamental. Una de las cosas que te emociona en la vida es comer. Y no te gusta cuando vas a comer mal, te puede poner de muy mala hostia. Y si ves que no es casual, porque a veces vas a un sitio, no entiendes la comida, hay algo, tenías presa, pero si ves que es como dejadez, te molesta.
0: Si hoy fuera tu última cena, ¿qué pedirías? ¿Con quién te sentarías?
1: No, vamos a ver, es una pregunta que no. Bueno, si fuese mi último día, te lo juro que me gusta mucho comer, pero me gustaría dedicarme esas horas a otra cosa que también me gusta mucho. Entonces, o sea, si fuese...
2: Que es el badminton, es el badminton.
1: Si fuese tu última cena, dice, pues mira, no vamos a cenar. Ya para ser la última, vamos a pasar un rato hablando, que masticando ya no tiene sentido. O sea, si no voy a hacer la digestión, ¿para qué voy a comer?
3: Eso está muy bien. O
1: sea, ¿sabes lo que te digo? Que, perdóname, pero...
0: Toda la razón, toda la razón. Pero bueno, ponle que si fuera una cena muy especial, ¿con quién cenarías, qué pedirías y qué banda sonora elegirías?
1: Si fuese esa cena, que no es de último día, pero si fuese para celebrar algo que es muy positivo, serían muchas personas que estarían. No serían imaginarias, sino tendrían que ser cercanas. Incluso alguna que hace tiempo que no te acuerdas de esa persona, lo invitaría. ¿Qué pediría? Una de las cosas que más me gusta del mundo, pediría que ahí hubiese fuego para asar unas sardinas, para que el plato fuese tan sencillo como en estas fechas que nos va a tocar. Es un trozo de pan, una sardina encima, una copa de vino, unos amigos y ya estaría hecho. Y la música tendría que ser hacia arriba, ¿no? O sea, que
2: o sea, nada de ninguno de mis proyectos, claro.
1: No,
2: o sea,
1: podrías... Si
2: que levantar en la noche...
1: No, ¿sabes lo que pasa? Que es que el problema es que te tendría en la mesa, entonces no te dejaría tocar hasta el final, cuando llegue el postre de los músicos, ¿no? Pero...
2: Oye, Sacha, nos venden una mentira, creo. Yo creo que vais a, estar de acuerdo en donde nos vamos a o vamos a comer rico o vamos a un teatro o a un concierto para evadirnos de la realidad. Yo creo que defiendo que cuando alguien va a un teatro a escuchar música, en donde gente de muchas ideologías diferentes, de muchos estilos, de todo tipo de personas convergen en sonreír, en disfrutar, es lo más cercano a la realidad. Eso pasa en un restaurante también.
1: Sí, ¿no? También pasa. Es decir, yo hay una reivindicación que hago desde hace mucho tiempo, ya que estoy aquí, no es tampoco tan grande, pero sí es para mí fundamental, es que solo pido que nos dejen ser pequeños. Y dejarnos ser pequeños es que tú no hace falta que llenes un campo de fútbol,
2: no.
1: ¿Vale? Que no hace falta que tengas una gran ópera, hace falta que tengas un escenario que es el que tú quieres tener y que de ese puedas vivir y puedas comunicarte con los demás. Entonces te tienen que dejar sobrevivir, no ya... que sobrevivir, te dejas vivir estupendamente con tu pequeño, tu pequeña taberna, con tu grupo de amigos que tocáis y intentáis vivir de eso, y la gente que convive contigo no te puede estar diciendo todo el día, pero pareces tonto si es que te estás dando la vuelta al país y cada vez que vienes, vienes con dos duros. Ya sé que eres muy feliz, pero es que los demás, fíjate cómo les va. Puedes vivir estupendamente bien en un pueblo, no hace falta que vivas en la torre de la capital. Eso no quiere decir que no nos guste lo popular, y lo popular puede ser todo, ¿eh? O sea, que puede ser que seguramente, aunque a mi amigo Bad Bunny no le gusta en exceso, más de una vez en las fiestas de los pueblos ahora va a salir la gente a bailar y a cantarlo. Sí. Entonces, cuando se convierte en eso, sí que nos gusta.
2: Sí, señor. Bueno,
0: ¿hablas de lo popular?
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0: No me acordaba.
2: Esto es increíble.
0: Ese tema que has elegido, ¿por qué?
1: Hombre, o sea, me parece que Lola Flores es el símbolo de lo que nosotros podemos transmitir, de cómo somos, desde el pasado al presente. Es algo que trasciende como músicos de cualquier otro lugar del mundo. Con esa capacidad de genialidad de adaptarse, de hacer cosas, de hacer este rap que es original, es de los años 70... suena como una cosa divertida, saltando.
2: La primera rapera es de España.
1: Quizás se dice siempre que del mundo, ¿no? O sea, que sí. Y a mí me parece que es una genialidad. O sea, a mí me parece que alguien cuando es tan grande y se atreve con esto y se atreve con todo, merece todo el respeto del mundo. Es decir, algo fundamental que hoy en día tenemos demasiado presente: no tener miedo a equivocarte.
2: Sacha y yo tenemos un amigo en común que admiramos mucho, que es Chipi de la Canalla.
1: Chipi.
2: Que además aúna lo que nos gusta a ti y a mí también, la comida, la música. Yo creo que Chipi es uno de los mejores cantantes a la vida buena y a la buena vida.

0: mira, al Chipi yo lo conozco un día porque era telonero de Tony Cenet.
1: Sí.
0: Tony Cenet y yo somos amigos desde hace muchísimos años, teníamos una relación con el cine, que yo he rodado muchas pelis en mi vida y teníamos esa relación. Y estaba en el Galileo. Y más adelante, un día por casualidad, yo tengo que hacer un documental con Ángel León en Cádiz y cocinamos juntos Juan Echanovillo. Y cuando acaba, me encuentro al Chipi. Y yo ya había escuchado la música del Chipi y tal, y llegué con 3 copas de manzanilla y le dije, Chipi, creo que tú y yo nos tenemos que conocer. Pero si cuando acabemos la manzanilla no nos interesa ninguno de los tres, porque estábamos un tercero, ya está, acabamos a las 5 de la mañana.
1: Con 3 manzanillas encima, ¿verdad?
0: Con 3 manzanillas encima, hablando de lo divino y lo humano y viendo cómo es uno de los grandes letristas, compositores y que, sobre todo, lo que es mejor cocinero. Si me lo pides, te canto.

0: Espera, me has dicho que has hecho muchas pelis.
1: Sí, sí, sí. Yo estudié cine, pero estudié cocina. Yo empecé como fotógrafo en Cambio 16, en la revista de la Transición, sí, sí, española. De ahí he pasado a trabajar por muchos sitios, el mundo, el país. He trabajado en esta casa y he rodado como 26 pelis en la parte de cámara. O sea, que he hecho de todo, todo mal, pero no como la trompeta. En algunas cosas soy mejor.
2: Bueno, una de las cosas bonitas en las que hemos compartido tú y yo últimamente es un documental sobre la trufa.
1: Sí.
2: Quiero hacer una pregunta. ¿Empieza a ser la trufa el reggaetón de la cocina?
1: A ver, volvemos a lo que decíamos antes. La trufa primero es importante porque ahora se ha cultivado en muchas partes de este país. Somos el mayor productor de trufa del mundo y eso ha cambiado mucho el campo porque de repente, claro, no es lo mismo cuando tú vendes garbanzos que cuando vendes trufa, que la vendes a 100, 200 o 300 o 500 euros el kilo. O sea, le da una vida al campo que no tenía. Pero esa es la trufa. Pero luego llega lo que son aromas de trufa, que eso es absolutamente químico y son de esas cosas que cuando vas a un sitio te dicen, no, está muy bien, tengo, o te vas a comprar una pasta que está hecha y de repente dices, llevo 5 días en la nariz que no me quito este aroma, ¿no? Es decir, volvemos a la parte de la artesanía, la parte del campo de verdad, la parte del mar de verdad, nunca te defrauda. Pero luego llegó la parte química, que es en la cual dices, bueno, no tiene sentido.
2: Bueno, el pistacho la está adelantando por la derecha un poquito, ¿eh?
1: Sí, pero lo de la trufa es una cosa que se oye, que se verá. Y entonces, como todo, hay que tener el suficiente cuidado porque luego puede que toda esta gente que estamos diciendo que puede vivir mejor que antes de la trufa se vaya todo un poco al garete por gente que ya al final usa químicos, ¿no? Que es un poco de lo que habla la canción,
0: sí,
1: de Chipi.
0: Sí, sí. Diego, ¿quieres...? Yo me dejo llevar.
2: Sí.
0: No sé cómo va a salir esto.
2: Va a salir increíble.
0: ¿Nos quiere someter a un concurso?
2: Bueno, sí. No tiene premio. Yo es que yo soy muy fan y amigo.
0: Hombre,
2: de...
0: Hombre, si empezamos así...
2: No, mal, ya mal, porque no hay presupuesto. Soy músico, no puedo dar premios. Y inspirado por mi amigo Coronas, que es un insuperable, pues hemos creado el Musinterrogatorio. Un simple interrogatorio en donde vamos a ver la destreza musical y los conocimientos musicales de cada invitado de la semana, ¿eh?
1: Vale.
2: ¿Te quieres someter?
1: Yo me someto, pero yo puedo ser de los que puedo jugar a fallar.
2: Por favor. Hombre, si no hay premio, Sacha, claro que sí,
1: te digo,
2: falla
1: entonces,
2: lo que quieras.
1: Tú creas un concurso y nosotros le damos la vuelta.
2: Sí, pero hombre, también...
1: A ver si fallamos, ¿no? Sí,
2: pero
1: claro.
2: Algunas son pocas. Alguna intenta hacer el esfuerzo de...
1: Ya que no hay premio, a veces el esfuerzo de traerte algo, un agua mineral.
2: Comenzamos el Musinterrogatorio. Vamos a ver, Sacha. El rubato es A, un término expresivo de tiempo; B, un término expresivo de volumen; o una pasta siciliana.
1: ¿Tiempo?
2: Muy bien, has acertado, sí, señor.
0: Rubato,
2: no, tenemos no tenemos efectos para aplaudir ni nada.
0: Rubato
2: es un efecto expresivo de tiempo. Muy bien. Voy a seguir, que no hay mucho tiempo. ¿Una tarantela es un tipo de compás, un ritmo italiano o un tiramisú con mucha Nutella?
1: Hombre, esto es un ritmo italiano fantástico.
2: Ah, sí.
1: Esto acompañado que, de pasta, claro, nos da para bailar mucho. Que yo no he dicho... Bueno, pues vamos, como decías tú, de copeira.
2: Sí, que lo he dicho mal antes. ¿No? Te puedes reír de mí.
1: Claro, por eso lo
2: hacemos. Gracias a las tarantelas tenemos el acordeón y gracias al acordeón estáis todos aquí porque nos trajo los bailes agarrados a España. Seguimos con el músico interrogatorio. ¿Un acorde aumentado es un acorde con la quinta aumentada, un acorde con la tercera mayor o un acorde con levadura?
1: Vamos a decir levadura.
0: Clarísimo.
2: No, hombre, que está con la quinta aumentada. Que es un acorde que crea mucha expectación. Se utiliza para momentos de tensión. Bueno, es curioso el quinto aumentado. El último, la última pregunta. ¿El pizzicato es A, una técnica violinística; B, una indicación expresiva; C, una pizza en mal estado?
1: Expresiva.
2: No. Es una técnica violinística en donde uno deja el arco y toca con los dedos.
1: ¿Ah?
2: Sea como sea, este concursante que no va a ganar premio merece un aplauso. Muy bien, Sacha, muy bien.
0: Oye, qué pedazo de honor. Vamos a cerrar aquí esta hora de música con Sacha. Muchísimas gracias por acercarte a Gran Vía, Sacha.
1: No,
0: nos vemos en tu casa en un momento, que me ha dicho Diego que me va a llevar.
2: Sí, sí, sí, por supuesto. Vamos a... Y es que además, bueno, si te gusta la música y te gusta la comida, el mejor sitio es Sacha, aunque no haya música, porque sus platos son... puras armonías magistrales.
1: No te preocupes, que él, cuando venga a casa, ¿Para qué tenemos esta música? Tenemos cucharas, tenemos sartenes, tenemos platos, tenemos mesa para...
0: La música lo, la pone Diego.
1: Como los grandes de Mayardes nos hagan homenajes. Y entonces, bueno, lo dejaremos ahí en medio y luego con lo que saque, pues ya pagamos la cena.
2: Gracias por todo, Sacha. Muchas gracias.
1: Gracias a vosotras.
0: Gracias a los dos. Un beso.
2: Adiós.

0: Son las 6 de la tarde, las 5 en Canarias. El juez Calama niega que la investigación a Zapatero sea prospectiva, como argumenta la defensa del expresidente Alejandro Becerra.
1: Sí, el magistrado defiende analizar los pagos por supuestos asesoramientos para descartar o confirmar actuaciones delictivas. Miguel Ángel Campos.
2: Zapatero pretendía excluir de la causa aquellas operaciones que no aparecían en el auto inicial de imputación, como el supuesto asesoramiento abonado por una empresa peruana. Sostiene que se está haciendo contra él una causa general y prospectiva. El juez Calama zanja la cuestión en un auto en el que recuerda que no puede ni debe impedir la investigación de nuevos indicios que surjan a medida que transcurre el procedimiento, si proceden de fuentes de prueba obtenidas con autorización judicial. El juez concluye que para investigar estos pagos no se ha producido una intromisión ilegítima en la intimidad de Zapatero, ni hay rastro de una investigación general sobre su vida, que ni ha sido fiscalizada ni se ha excedido el marco judicialmente autorizado. Si aparecen nuevos indicios con verosimilitud delictiva, todo juez debe analizarlos y no ignorarlos, sostiene el magistrado.
1: La EMET avisa de una posible ola de calor a partir de este sábado. La agencia advierte de la llegada de una masa de aire muy cálido del norte de África que puede dejar temperaturas por encima de los 40 grados en el sur y en Mallorca. Laura Moreno.
3: Desde la EMET advierten de que esa masa de aire del norte de África y las altas presiones producirán temperaturas muy altas y persistentes en la mayor parte de la península y las Islas Baleares. El martes y el miércoles registrarán las temperaturas más altas, con entre 42 y 44 grados en Andalucía y Castilla-La Mancha. Ya desde el sábado se alcanzarán los 40 grados en Andalucía y a partir del domingo se superarán en La Mancha, el Valle del Tajo y Mallorca. Calor muy intenso que, según AEMET, puede derivar en una nueva ola de calor y que se prevé que dure hasta el miércoles que viene. La agencia recuerda el peligro de las altas temperaturas para personas vulnerables y advierte del aumento de riesgo de incendios forestales.
1: Seguimos pendientes del fuego desatado en Orés, en Zaragoza, que ha obligado al desalojo de dos pueblos. Esta tarde son unas 100 personas. En el puesto de mando avanzado está Ana Martínez, de Ser Cinco Villas. Adelante. Atención, Ana.
4: Hola. Estamos en el puesto de mando improvisado en la entrada del pueblo de Farasúez. La situación es de agobio. Estamos muy pendientes, hay muy poca cobertura. La gente de los pueblos están desalojando. Aunque nos informa Guardia Civil.
1: Tenemos problemas con esa conexión con nuestra compañera de Ser Cinco Villas, Ana Martínez. Recordemos esa información, un incendio en nivel 2 que ha obligado a activar a la UME en Orés, en Zaragoza, y que ha obligado a desalojar dos pueblos de esa zona. Son unas 100 personas que están siendo en estos momentos realojadas. Son las 6 y 3, las 5 y 3 en Canarias.
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6: El ministro de Industria reivindica el futuro de la movilidad eléctrica. Jordi Hereu ha participado este miércoles en la inauguración de una nueva estación de carga ultra rápida en la AP9, concretamente en el municipio coruñés de Culleredo. Allí ha defendido el crecimiento de este sector en España, que llega, ha dicho, a casi el 22% de las ventas, y también la necesidad de afianzar su peso en la industria.
7: Está tomando un ritmo, una carrera. Esto tiene un elemento pedagógico muy importante.
6: Pues la intervención de Hereu en ese acto de inauguración de la estación de carga. Por lo demás, choque entre Bénega y PP a cuenta de la propuesta de adjunto a la valedora. Los populares rechazan por segunda vez el nombre que el bloque pone sobre la mesa, el de Fernando de Abel Vilela, profesor de Derecho Público en la USC. Los nacionalistas acusan al PP de actitudes mafiosas y de perseguir a cualquiera que se acerque al entorno del bloque. Un tenso enfrentamiento entre Olaya Rodil y Paula Prado, que ha señalado a Fernando de Abel como un activista que pondría, dice, en duda la independencia del organismo.
8: Todas estas maniobras e de todas estas actitudes absolutamente mafiosas, teño que dicilo con todas as letras, porque intentan orquestrar unha cacería política contra calquera que ouse ir nas listas do BNG, acercarse ao BNG ou ser proposta do BNG para ocupar un cargo institucional.
9: Queren instalar nunha institución de control a unha persoa cun perfil de activista. O problema deste perfil non é que teña ideas políticas. O problema é que este posto require unha neutralidade institucional que pode verse comprometida.
6: Advertencia de la AIREF a Galicia. La Autoridad Independiente de Responsabilidad Fiscal asegura que la comunidad mantiene el riesgo de incumplimiento de la regla de gasto en 2027. Considera que el plan presentado no permite evidenciar que las medidas puedan corregir ese desvío. Y apuntamos además que la Asociación de Patrimonio Industrial de Aspontes ha iniciado un encierro en el ayuntamiento de la localidad como medida de protesta. Seguimos.
1: Y ahora nos vamos al Mundial.
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1: Pedro Fullana, muy buenas.
11: ¿Qué tal? Muy buenas tardes. La selección española apura sus horas en Dallas antes de viajar a Nueva York para jugar el domingo la gran final del Mundial tras el gran triunfo de ayer frente a Francia. Última hora de los de Luis de la Fuente. Antón Meana, buenas tardes.
12: ¿Qué tal, Pedro? Buenas tardes. Explica la federación que están los futbolistas bien físicamente. Teníamos dudas con Pedro Porro, con Lamine Yamal, también con Emerick Laporte. Faltan todavía muchos días para el encuentro del domingo. Hay que ver mañana el primer entrenamiento en Nueva York, pero en principio todos disponibles a la espera de conocer rival. España viaja en tiempo de larguero, en vuelo charter a Nueva York, y se esperan aproximadamente 10.000 seguidores españoles en la grada del MetLife el próximo domingo.
11: Gracias, Antón. Es la segunda final de un Mundial en la historia de España y ya se ha desatado la locura para conseguir una entrada para esta gran final. Entradas que a esta hora, la más barata en el portal de venta oficial de la FIFA, asciende a más de $7.000. Ya se ha habilitado un vuelo charter para aficionados que se desplacen desde España para asistir al gran partido. Y España, como bien decía Antón, ya espera rival para ganar la segunda estrella. El rival saldrá de la segunda semifinal que disputan esta noche Inglaterra y Argentina en Atlanta, donde está Luis Flaqué. Buenas tardes.
13: Hola, Pedro, buenas tardes. Ya en el Mercedes-Benz de Atlanta, que se juega, como dices, Inglaterra-Argentina, que define el finalista junto a España en este Mundial. Ambos equipos se autoexigen mejorar en lo futbolístico. Necesitan ambos la prórroga para acceder a la semifinal. Los ingleses no jugaron una final desde la que ganaron en el 66. Argentina, en cambio, actual campeona, busca la segunda consecutiva. Conviven entre fuertes medidas de seguridad los miles de aficionados ingleses y argentinos, muchos de ellos sin entrada para el partido, momentos sin incidentes remarcables. Empieza el partido a las 9 de la noche, hora española. Se decide en Atlanta, como decías, entre Inglaterra y Argentina, ¿quién será el rival de España en la gran final del Mundial?
11: El que gane viajará a Nueva York, el que pierda viajará a Miami para jugar el partido por el tercer puesto con Francia. El encuentro, como bien decía Flaqué, a las 9 de la noche, desde las 8 de la tarde en Carrusel Deportivo.
1: Gracias, Follana. Y sobre el Mundial, acabamos de saber que los Reyes y la Princesa de Asturias y la Infanta Sofía van a asistir a esa final de la Copa del Mundo que va a jugar la selección española en Nueva York.
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1: Ahora sigue La Ventana con Marta Delvado.
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0: Y con Iñaki de la Torre y con José Antonio Páramo. Hola, Páramo.
2: Buenas tardes. ¿Qué tal?
0: ¿Cómo estás?
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0: 6:11, 5:11 en Canarias. Abrimos la ventana del cine con el director de Cinemanía, Carlos Marañón. Carlos, buenas tardes.
1: Hola, ¿qué tal? ¿Cómo estáis?
0: No sabía si llamarte para hablar de la Odisea o para comentar el Mundial.
1: Hombre, pues te valgo para un roto y para un descosido, lo que quieras.
2: Que está siendo una Odisea.
1: Me pongo en modo, no, ahora me pongo en modo cine, pero sí, sabéis que también hemos comentado algunos partidos.
0: Hombre, claro.
1: Mundial, en Carrusel, así que...
0: ¿Tu querencia o tu pronóstico para esta noche?
1: Yo creo, ojalá pase Inglaterra.
0: Ojalá pase.
1: Sí.
2: Para que lo resuelva más fácil.
1: Pero creo que no. Creo que va a pasar a Argentina.
0: Bueno.
1: Pero yo prefiero Inglaterra.
0: Bueno, a ver qué pasa. Oye, esta es la primera ventana del cine de verano. ¿Va a ser un verano de mucho cine con muchos estrenos potentes o va a pasar normalito, de perfil bajo?
1: No demasiados grandísimos estrenos, pero sí dos muy, muy potentes, ¿no? Sobre todo, una vez ya pasados algunos, que ya han ido pasando, sobre todo de animación para los chicos, los Minions, otro tipo de películas. Es verdad que el estreno de La Odisea, como habéis recordado, pues yo creo que marca un hito dentro de lo que es el verano. Y dentro de muy poquito, a fin de mes, también se estrena la nueva de Spider-Man, del Spider-Man de Tom Holland, que yo creo que bueno, es una renovación de las tres anteriores. Toda la gente yo creo que ya estará diciendo, pero bueno, otra vez Spider-Man. Bueno, pues como pierde la memoria, les permite casi volver a empezar, ¿no? Brand New Day se llama, y ahí están Tom Holland y Zendaya, que son también argumentos irresistibles para la taquilla, ¿no? Quizá una taquilla más joven, pero yo creo que con esas dos pelis, digamos, en esta parte del verano, luego viene alguna cosita más, ¿eh? Viene Tadeo Jones, una cuarta película, y en septiembre... pues bueno, también viene El ser querido de Rodrigo Sorogoyen a finales de agosto, y en septiembre viene La bola negra de los Javis. O sea que hay cosas, quizá no muy digamos grandes taquillazos, pero sí películas potentes.
0: Las que ahí van a ser potentes. Bueno, pues ya llegó el momento de hablar del gran estreno de la semana, que es La Odisea. Además, es la portada de Cinemanía del mes de julio. La Odisea es una epopeya que narra la vuelta a casa durante 10 años de Odiseo. Es una película que dirige Christopher Nolan. Tell me what you remember. A wife. A son. Así suena la versión original, la doblada.
3: Dime qué recuerdas.
4: Una esposa. Un hijo.
3: ¿Y luego qué?
4: Ganamos la guerra.
0: Ha tenido un presupuesto multimillonario, 250 creo millones de dólares, que creo que es la película más cara de la carrera de Nolan.
1: Eso es. Y podemos hablar de ella libremente porque ya, digamos que han levantado un embargo. Sabéis que ahora los acaban de levantar el embargo. En Cinemanía también hemos publicado la crítica, en la cadena SER también. Así que se puede hablar de esta obsesión de Christopher Nolan, porque en realidad es su obsesión más potente. Lleva muchos años con esta idea en la cabeza, por fin ha podido hacerla. Y yo diría... De hecho, es su primer guión en solitario desde hace... prácticamente, yo creo, desde su primera película, Following. O sea, que eso también es un cambio en su carrera. Quizá es su película más arriesgada, teniendo en cuenta que, obviamente, la historia es buenísima. O sea,
0: claro.
1: La historia es buenísima. La aventura o las aventuras de este Ulises, Odiseo, es sensacional. ¿Hasta qué punto él se ha fijado en determinadas historias, en unas o en otras, es por donde le juzgamos, ¿no? Y es verdad que le funciona muy bien todo lo que tiene que ver con los momentos oscuros, con los momentos más de pesadilla, con los personajes con los que se cruza, que son, digamos, los más extraños o los más... que tienen un sesgo un poco diferente, ¿no? Y por ahí la película es donde más crece. Pero es una película de aventuras extraordinaria. Esto es lo más parecido al cine espectáculo moderno que hoy en día se puede ir a ver al cine, quitando películas de superhéroes, que es otra cosa, digamos, ¿no?
2: Claro.
1: Él además está empeñado en rodar, como sabéis, en rodar con su cámara, con sus 70 milímetros, con su IMAX, que es muy difícil además verlo en España. No se puede ver en España tal y como él la ha concebido, la película.
2: Ah, ¿por qué?
1: Porque no tenemos salas que tengan a la vez IMAX y 70 milímetros. Ah. Tenemos salas en 70 milímetros sin IMAX y salas IMAX donde la proyección es digital láser. Con lo cual, creo que lo más cerca que se puede ir, creo que es en el sur de Francia, en Montpellier. Ahí, ah, ahí si hay alguno.
2: Como
1: antiguamente,
2: con
1: Perpiñán, pues es exactamente igual. En España no se puede ver exactamente. Se va a ver en proyecciones estupendas. Hay 70 milímetros varios sitios, en Zaragoza, en Madrid, en Barcelona, pero en Valencia, pero no exactamente como él la ha concebido. Y él es una persona muy puntillosa con eso y digamos que prepara perfectamente al milímetro. Y eso se nota, ¿eh? Es extraordinaria. En esa parte técnica, en esa parte, digamos, el gasto que has dicho antes, el gasto se ve perfectamente, ¿eh? No hay nada que digas. ¿Dónde se han ido los millones? Y sobre todo en el reparto. En el reparto.
0: De primera.
1: Yo os diría que bueno, hay actrices sensacionales. Ha sido polémica, como sabéis, lo de Lupita Nyong'o, que hace,
2: sí,
1: hace un doble papel de Elena de Troya de Clemnestra. Ha sido polémico porque es de raza negra, pero bueno, a mí me parece una decisión del director completamente lícita y que le quiere aportar el carácter que él pretende a ese personaje doble. Pero que digamos que lo de Matt Damon, teniendo en la cabeza, yo creo que los cinéfilos clásicos tenemos en la cabeza Kirk Douglas,
2: claro,
1: haciendo Ulises en los años 50.
2: Igual que yo, sí.
1: Que es un tipo como más duro, sí, más, incluso con un registro un poco también que puede ser un poco pícaro. Hmm. Matt Damon nos parece un hombre, el hombre de una pieza, ¿no? El americano bueno. Tenemos de sus personajes. Y es verdad que aquí es un superviviente, que es lo que es Ulises, porque es un superviviente durante 10 años danzando por las islas griegas. Pero es verdad que yo creo que él quiere darle como menos protagonismo dentro de una historia en la que él es súper protagonista. Entonces creo que lo quiere hacer más coral y que por eso elige un actor que quizás se le diluye un poco ese carácter, ¿no? A mí me gusta mucho Matt Damon, ¿no? Pero es verdad que a lo mejor sujetar el personaje de Ulises tal y como los más viejos lo tenemos en la cabeza, es una de las cosas que puede chocar en un primer momento. Pero como película de aventuras, como película, digamos, con carga de profundidad de todo lo que significa el héroe, de todo lo que significa la vuelta a casa, de todo lo que significa el choque con la relación personal y la relación del héroe con su aventura, es sensacional.
0: Yo había leído que la polémica por Lupita Nyong'o y también porque se ha rodado una parte del Sahara Occidental ocupado.
1: ¡Ostras!
0: Ocupado
1: y también
0: por
1: los griegos, porque no hay suficientes griegos.
2: Claro, es que, todo el mundo
1: es que ahora el que se pone a hacer algo tiene que pensarse mucho las cosas antes de saber que le van a caer por todos los sitios.
2: Oye, por cierto, ha mejorado,
1: tremendo,
2: ¿eh? Esto vale para todas las películas, ¿no? Esta, pero en general, estas películas, y no es histórica porque es un mito, pero bueno, sí, es histórica también porque ocurrió por lo que parece, pero han mejorado de ambientación. Yo recuerdo las de Kirk Douglas y todas estas que eran tremendas, los barcos eran tremendos, la ropa, la música, todo era tremendo.
1: Pero es verdad que ya nos hicimos a esa forma de hacer cine, al peplum, ajá, digamos, de cartón piedra, ¿no?
2: Vale.
1: Y uno, obviamente, salvabas esa. Ahora lo ves y obviamente cuesta mucho, pero tú te pones en lo que viste cuando eras pequeño, cuando, digamos, ahora lo ve un espectador profano y sí que le parece que ese cartón piedra es muy llamativo.
2: No, pero no solo por la calidad, sino porque había locuras.
1: Se toman muchas licencias.
2: Se
1: toma ahora mismo muchas licencias. Porque no pretende ser absolutamente realista.
2: Claro.
1: Pero pretende también evocar.
2: A su vez también tiene más asesores históricos.
1: Totalmente,
2: y
1: ¿no? Totalmente,
2: antes, ¿no?
1: Claro.
2: Vale.
1: O sea, y es que este hombre se sabe la obra, es que la ha estado dando. Vamos, tendrá más apuntes ese libro, tendrá más post-its. Yo no sé cuántos puede tener, pero sí.
0: Pero
1: digamos que los cascos, los barcos, todo ese tipo de cosas. Bueno, esto no es para ir al museo
2: de los
1: griegos y pasar la nota, ¿no? Digamos que él le da su aire, ¿no?
0: El barco, o uno de los barcos que utiliza, no es de cartón piedra, es
1: no,
0: real, es un barco vikingo, está en Noruega y ahí está David Fergar. David, buenas tardes.
4: Hola, buenas tardes.
0: ¿Y tú lo has visitado?
4: He estado esta mañana que he llegado aquí. Ahora todo el mundo se preguntará qué tienen que ver los vikingos con los griegos, pero ahora os contaré un poquito.
0: Venga, sí, cuéntanos.
4: Pues sí, llevamos aquí varias semanas gritando el ru-ru, el rema-rema a la selección. Y hoy sí lo hemos gritado a Draken, que es el barco vikingo de madera navegable más grande del mundo, que ha llegado hoy a Oslo. Mide 35 metros, fue construido en Haugesund hace 10 años para recrear las rutas que hicieron los vikingos por Atlántico Norte cuatro siglos antes de Colón. Y ahora se ha convertido en uno de los protagonistas silenciosos de la Odisea de Christopher Nolan.
0: ¿Pero qué hace el barco vikingo en Oslo si la película de Nolan habla de griegos?
4: Pues aunque la historia transcurre con 2000 años antes de los vikingos, nada menos, Nolan buscaba un barco auténtico y una tripulación auténtica. Quería un barco completamente madera y simplemente eliminando la cabeza del dragón de la proa consiguió el aspecto que necesitaba para la película. He hablado con Pelayo, un mallorquín que es responsable de guardia del barco, lleva 15 años viviendo en Bergen, y me ha contado que el rodaje ha sido una experiencia irrepetible, y le pregunté por esta curiosidad de usar un barco vikingo a 2000 años de la antigua Grecia.
5: Homero hablaba de una civilización bastante antigua ya para él y de los que eran los micénicos. Los micénicos tenemos, bueno, no mucho, sobre todo en la mar. Tenemos algunos dibujos en algunas de las antiguas tumbas en Micenas y se ven que los barcos que tenían pues eran como bananas. Una proa así alta, una popa así alta y un palo único. Y mira, eso es muy parecido a un barco vikingo. Si le preguntas a un niño cómo dibujar un barco, eso es lo que te hace. Y entonces es fácil llevar un barco vikingo a uno griego y crear el mito.
4: He estado paseando por la cubierta del barco y os puedo garantizar que con un par de efectos especiales, ese pedazo de bote hecho en madera de roble no se diferencia si es de época vikinga o de la antigua Grecia. No hay muchos barcos de ese tamaño en madera en el mundo.
0: ¿Y qué te han contado de cómo ha sido participar en la superproducción de Nolan?
4: Pues todos firmaron acuerdos de confidencialidad muy, muy estrictos, no sabían que se quitaba el embargo ahora mismo a las 6 y han sido muy, muy prudentes hablando conmigo. Sí, me han contado que se han rodado escenas en Grecia, en Italia y en Escocia con este barco. En Grecia e Italia navegaron de verdad para la película, tanto la tripulación y el barco participan. Y después el barco fue cargado en una enorme grúa sobre un mercante para trasladarlo hasta Escocia. Y una vez terminado el rodaje, regresó navegando hasta Noruega. Pelayo me ha confirmado que veremos alguna escena de acción en el barco y que ahora no puede contar mucho más, esta mañana no podía contar mucho más, pero que si le llamamos ahora ya pues nos puede contar otro par de secretos.
5: Bueno, el barco ha estado en la película de Christopher Nolan, en la Odisea. Tiene un papel en el que es un barco, bueno, barco de deseo, y se verá, esperemos que mucho. Nosotros hemos tenido nuestra propia historia, nuestra propia aventura siendo parte de este proyecto. Yo estuve en la grabación de la película en el barco, se grabaron muchas cosas en el barco, mucha acción, divertidísimo, y la verdad es que ver ese mundo es impactante.
0: Es que él fue parte de la expedición, ¿no?
4: Sí, él estuvo en esta expedición durante la grabación que se hizo el año pasado. Empezó en el 2024 y terminó en el 2025, pero él también estuvo en la expedición más grande que ha hecho este barco, que fue hace 10 años, que fue la ruta vikinga por el norte del Atlántico, llegando hasta Canadá y Estados Unidos.
5: Salimos en junio, que es cuando lo único momento donde los vientos te pueden llevar de este a oeste, y estaba más o menos calmado. Y aún así parábamos, como hacían los vikingos de antaño, que paraban en las Shetland, en las Faroe, paraban y miraban a ver cuando había un buen tiempo y salían. Y aún así, haciendo esto, pillamos unas tormentas entre Groenlandia y Newfoundland. El anemómetro dejó de funcionar, pero 58 nudos de viento llegó. Mares por detrás, olas rompiendo, icebergs, y no solo icebergs, el problema también eran los cachos pequeños de hielo que no se ven, qué tal. Esto es un barco muy fino, son planchas de madera de roble, y si te das con un iceberg a 12 nudos que íbamos, pues bueno, es otra historia.
0: Bueno, quien quiera ver el barco vikingo construido en Noruega que aparece en la película La Odisea, pues que vaya a partir del viernes a los cines. Muchas gracias, David, un beso.
4: Un abrazo, chao, chao.
2: Gracias, David.
0: Vamos a hablar de otros estrenos que también los hay, más allá de La Odisea. Este se llama Omaha. Después de sufrir un desahucio, un padre se lleva a sus dos hijos de viaje por Estados Unidos.
6: Come on, we need to wake up now.
7: What time is it?
6: I know it's early, sweetheart, but we gotta go. We're gonna go on a trip.
0: Así suena en versión original.
8: Ella, venga, tienes que despertarte.
7: ¿Qué hora es?
8: Sé que es temprano, cielo, pero tenemos que irnos. Nos vamos de viaje.
7: Rex, ven aquí. ¿A dónde vamos?
0: ¿Qué te parece, Maja?
1: Mira, hay opciones para no ir a ver la Odisea, que va a ser difícil. Yo creo que nos lleva mucho a eso. Y dentro de poco, que la Odisea, por cierto, sirve casi como tráiler de Spider-Man, porque están Tom Holland y Zendaya, salen los dos en la película. O sea, que nos llevará de una a otra. Entre medias, vamos a rescatar algunas películas como esta. Esta película y la siguiente que vamos a hablar son películas muy duras. Muy dura. Esta es una película basada en hechos reales, basada en posterior a la crisis de 2008, que en el estado de Nebraska permitieron depositar allí en familias, dejar a tus hijos. Si tú entrabas en ruina, podías dejar a tus hijos libremente, sin temor, sin papeleo prácticamente.
0: Dejar es abandonarlos.
1: Abandonarlos, dejarlos en instituciones o en familias. Tú simplemente con acordar con ellos podías hacerlo. Es tremendo. Luego una sobreregulación de eso. Pero esta es una película social. Cuando el cine indie norteamericano se pone social, se pone muy social. A veces tenemos esa sensación de que el cine norteamericano es simplemente todo capitalismo, ultracapitalismo y grandes películas. Hay una visión también muy crítica sobre la propia sociedad, lo que está pasando ahora y lo que ha pasado en los últimos tiempos. Y esta es una historia durísima porque además es un choque muy brutal entre este viaje, ¿no? La película es eso, es un viaje con un padre, con dos niños, bastante pequeños, por cierto, o sea que es dura para los que son padres, es dura para todo el mundo, para los que son padres de niños pequeños. Marta, es una película complicada.
0: Que te remueve.
1: Porque además el viaje es muy bonito. Todo lo que sucede en ese trayecto es precioso, está rodado muy bonito. No bonito en el sentido de no
2: estético,
1: preciosista,
2: sí.
1: Pero es muy estético en un sentido de una América dura, pero es una road movie en el que la imagen tiene mucha importancia, ¿no? Y eso hace que choque todavía más lo que va a hacer o lo que está haciendo ese padre. Y no hay remisión posible, o sea, es lo que es esta película. Pero es una película de estas que triunfó en Sundance, que tuvo bastante eco, actores, digamos, los chavales están

0: unos años, pero sí que es una opción bastante, bastante dura.
1: Decías, dos películas duras. Sí. Una es Omaha, la siguiente se titula Hombres de Acero. Aquí el protagonista es un tal Taylor, que es un preso que está a punto de conseguir la libertad condicional y, sin embargo, pues la oportunidad de salir de la cárcel peligra cuando llega su nuevo compañero de celda.
2: Yo, open for business.
3: Can't have all that shit in here.
2: Yo, man, you need to relax. You fucking messing with my zen.
1: La versión original y ahora la doblada.
4: El negocio está en marcha, hermano.
5: Va, hombre, no puedo tener eso aquí.
4: Tío, relájate ya, me estás cortando el rollo zen.
5: ¿Quién anda ahí?
4: Voy a conseguir trabajo y cuidaré de ti.
1: Y dices que también es muy dura.
0: Es durísima también. Y es verdad que yo creo que ya los que nos gusta el cine, digamos, carcelario, el subgénero de cárceles, de fugas de cárceles sobre todo, ya estamos como un poco acostumbrados. Enseguida ves una película de cárcel y enseguida te sitúas. Enseguida, digamos que hay ya como una especie de clichés que funcionan muy bien cuando te gusta ese género, que ha llegado al extremo, yo creo, en la serie Prison Break, si os acordáis, ¿no?
6: Sí,
0: ya era
6: claro.
0: Como llevar todo aquello, El hombre de Alcatraz, Fuga de Alcatraz, todas esas grandes películas con Clint Eastwood, con Burr Lancaster, ya la hemos llevado al extremo. Esta huye muy bien de esos clichés. Ah. A mí me recuerda un poco, siendo una película carcelaria, con la dureza de una película carcelaria, en la que hay un personaje, que casi siempre pasa, un personaje que está a punto de salir de la cárcel después de un tiempo pasándolo allí y haciendo como una vida muy, digamos, espartana, ahora que venimos de Grecia, una vida muy espartana destinada, oye, voy a lo mío, voy a ver si salgo de aquí pronto. Y eso se tuerce en esos primeros días con la entrada de un nuevo recluso y ahí, bueno, salta lo que salta. Es una película muy violenta, muy dura, que no te ahorra, digamos, ni una imagen, digamos, dura de golpes, ni tampoco lo que es un sistema carcelario un poco chungo.
6: Es cruda,
0: es una película,
6: ¿no?,
0: británica. Es muy cruda. A mí me recuerda un poco a Jacques Audiard en Un profeta. No sé si os recordáis aquella película que no. En su momento tuvo bastante éxito, que era francesa, que era curioso porque no estaba rodada en una cárcel, pero aquella cárcel era perfecta, ¿no? Y es curioso. Así que otra propuesta, digamos, dura, pero muy interesante.
1: Pues cambiando el tono y en los últimos minutos que nos quedan, vamos a hablar de una comedia española que se llama Haciendo Amigos.
7: Esto es un atraco, arriba las manos.
8: ¿Has aparcado aquí, en esta plaza, con una silla de ruedas gigante pintada?
1: Dirige David Márquez, producida por Santiago Segura, protagonizada por Kim Gutiérrez, Antonio Resines, en fin.
0: Pues sí, pues esta es un guilty pleasure, ¿no? Se dice un placer culpable. Yo reconozco que veo a Resines y me hace gracia. O sea, reconozco que es así. Y la dupla que hace en este caso con Kim Gutiérrez, que tiene una vis cómica muy interesante.
6: Muchas.
0: Y además, a su vez también con Megan Montaner, que es el otro personaje, sí, dentro de la película, pues a mí me funciona. Me funciona, y os diré que me funciona más que las últimas películas de Santiago Segura, incluso El último torrente o las películas familiares que hace Santiago,
1: sí,
0: Segura, que me parece que bueno, que son demasiado, van demasiado a lo que van, ¿no? Y es a, digamos, a ser una comedia fácil, ¿no? En este caso, es una comedia familiar, es una comedia de enredo que tiene un toque, digamos, como Campeones, ¿os acordáis las,
6: sí,
0: películas,
6: claro,
0: de,
6: sí, claro,
0: Campeones? Tiene un toque porque, bueno, es, digamos que estos son dos atracadores de banco que acaban, para huir, acaban cruzándose con, pues, una especie de grupo de teatro con personajes discapacitados, ¿no? O sea, que ahí se mezclan varias cosas, pero la mezcla, que es un poco loca, tiene cierto carisma por sobre todo por la intervención de Resines y Kim Gutiérrez, absolutamente desastrosos en todo, pero con cierta gracia. Y a mí, pues, os digo que siendo la película que lo que es, ¿no?, con el sello Santiago Segura, quiero decir que no va a engañar a nadie,
6: ya.
0: Pero tiene gracia. A mí me ha resultado divertido.
1: Pues un fin de semana de mucho cine, con muchas opciones, desde La Odisea hasta esta comedia española Haciendo Amigos, pasando por Hombres de Acero y Omaha. Se nos han quedado algunas películas por comentar, pero lo haremos la semana que viene.
0: Perfecto.
1: ¿Vale?
0: Un placer.
1: Gracias,
0: como
1: Carlos.
0: Como siempre, gracias.
1: Un
0: a vosotros.
1: Beso.

0: el choque.
1: De Camela, sí, pues así,
0: sí, de Camela.
1: Así. Vamos a seguir hablando de cine. Uy, que tengo la voz fatal.
0: Pobre, sí.
1: Tengo la voz fatal. Vamos a seguir hablando de cine, pero vamos a parar unos minutos para la publicidad y enseguida volvemos.

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13: Miguel Delibes nació en Valladolid el 17 de octubre de 1920 y murió el 12 de marzo de 2010. Es uno de los grandes autores españoles del siglo XX y contó como nadie Castilla y su problemática. Hay cuatro temas fundamentales en su obra: la muerte, la infancia, la naturaleza y el prójimo. Recibió el premio Cervantes y el premio Príncipe de Asturias. Su primera novela, La sombra del ciprés es alargada, obtuvo el premio Nadal en 1948, pero fue con El camino, su tercera novela, publicada en 1950, con la que Miguel Delibes encontraría definitivamente su voz. En 1952 le nombran subdirector del Norte de Castilla, donde realiza un extraordinario trabajo como periodista, siempre con problemas con la censura. Fue nombrado director del periódico en 1958. Es un autor muy prolífico, autor de Mi idolatrado hijo Sisi, La hoja roja, Las ratas, Cinco horas con Mario, Las guerras de nuestros antepasados, Señora de rojo sobre fondo gris, El disputado voto del señor Cayo, Los santos inocentes o Un mundo que agoniza. Es un autor fundamental para entender nuestro país.
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8: Iñaki, te decía que vamos a seguir hablando de cine de una manera particular. Ajá. Ahora, ¿no? Pero ahora que tanta gente está de vacaciones, que cambiamos de rutinas, de hábitos, de lugares, ¿qué te parece si recordamos la importancia de mantener los hábitos de reciclaje en cualquier entorno en el que estemos, ya sean en playas, en piscinas, en montañas? Porque nunca está de más.
14: Siempre muy necesario, claro.
8: Marta Estevez.
15: En verano viajamos, pero eso no significa que dejemos de reciclar, que nos relajemos, porque lo debemos seguir haciendo allá donde vayamos, separando los residuos en los distintos contenedores. En época estival hay municipios que duplican su población y este incremento se traduce en una mayor generación de residuos de envases, especialmente en espacios públicos, playas, zonas de restauración, comercios y entornos de gran concentración de personas. 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

0: En ocasiones, al salir del cine, uno se queda con preguntas, ¿no? ¿Qué será de esos personajes? ¿Qué ocurriría en una posible secuela? Este verano todas esas preguntas serán resueltas una vez más por Miguel Anómalo y por Santi Alberú. Hola chicos, ¿cómo estáis?
1: Qué tal Marta? ¿Qué tal Iñaki?
0: Iñaki, no nos libramos de ellos, ¿eh?
1: No nos libramos
0: Digo,
1: de ellos.
0: Me encanta que estéis aquí un verano más.
2: Perdón, sí.
3: A ver, yo estuve a punto de creer que no volvíamos por la orden de alejamiento aquella, pero bueno, menos mal que el Poder Judicial Español funciona así de... Bien.
1: Es que es muy incómodo, la gente no lo sabe, pero es muy incómodo recibir SMS del juzgado, de verdad, no se lo recomiendo a nadie. Un placer volver a estar aquí un año más diseñando escenas postcréditos para películas que no las tienen y usando la cafetería gratuita de la SER.
0: No, gratuita, Santi.
1: Bueno, Marta, gratuito es un concepto, hay cosas gratis y cosas gratis.
0: No, así no funciona esto.
3: Bueno. Venga, chicos. Todos somos periodistas, todos tenemos razón siempre.
2: Joder, se me hace largo a mí esto, ¿eh?
0: No, que estamos empezando, Iñaki, anímate.
3: Venga, a ver, bueno, venga, pues vamos a centrarnos. Marta, Iñaki, ¿no queréis saber con qué película vamos a empezar el verano?
0: Queremos.
2: Venga.
3: Bueno, pues aunque la banda sonora Puente sobre el río cuallea un poco, se trata de Evasión o Victoria. La película en la que unos nazis y unos prisioneros de guerra se enfrentan en un partido de fútbol durante la Segunda Guerra Mundial.
0: Mira, que está bien traído, lo habéis elegido por el Mundial, ¿no?
3: ¿Qué? ¿Qué Mundial?
4: Es verdad, ¿Mundial? Hay algo mundial. Ahí, ¿eh? Hay algo.
0: El Mundial que... del que todo el mundo está hablando.
2: Está todavía en marcha, ¿no?
0: El que, sí, claro, es que en la SER estamos dando todos los partidos, ¿no lo escucháis?
1: Yo no me entero. Yo es que de estas cosas no me entero porque la gente no me invita a ver partidos de fútbol. No me invita, en general no, la gente no me invita a nada. ¡Estoy solo!
3: Madre mía, ya está avaloseando Santi Alberú. A ver, en realidad lo hemos elegido porque es una película de aventuras llena de figuras carismáticas, que tiene un director mítico y un ritmo increíble. Y también porque cuando Santi me dijo Evasión o Victoria, yo entendí Víctor o Victoria. Le estaba haciendo el caso habitual, la verdad.
1: ¡Como siempre!
3: En fin, bueno, por si le ha pasado a alguien más, hemos traído un resumen picadito para los oyentes para que se pongan al día y eso.
1: Podrían hacer eso en el larguero, ¿no? Podrían hacerlo. Antes de cada partido alguien me explicase quién es Cucurella, qué es un fuera de juego, por qué no volvió mi padre de comprar tabaco.
3: Estamos en la Europa tomada por los nazis, así que puede ser 1943 o 2030. Elige tu propia aventura.
5: Se va a rodar algún día una serie de televisión sobre sus años de presidente y se titulará
1: El capitán nazi Karl von Steiner y sus hombres reconocen entre sus prisioneros a John Colby, leyenda del fútbol británico. Leyenda ficticia porque hasta Beckham no hay un jugador inglés decente.
3: No conoces otro, ¿verdad?
1: No conozco otro. Total, los alemanes, bastante ociosos porque creen que tienen esto de la guerra ganado, dicen que Colby, pues que junte a un grupete de prisioneros y echen una pachanga para levantar el ánimo alemán. Así que si no eres del equipo alemán, más te vale perder. O si no...
3: Pachanga o muerte era una opción de título, pero no quedaba tan elegante.
1: Eligen pachanga, pero también eligen evasión. Mientras entrenan para el partido, uno de los prisioneros, el americano Robert Hatch, prepara una fuga para volver a casa. Claro, porque de aquel entonces, si volvías a Estados Unidos, no estaba Trump.
6: Bing, bing, bing, bing, bing, bing, bing, bing, bong.
3: Junto a Hatch y Colby, el equipo lo forman Pelé, Bobby Moore, Osvaldo Ardiles. Vamos, en la película no se llaman así, pero es que están ahí por ser jugadores famosos. En 1981 ya contrataban a influencers en vez de actores, como en el cine español, ¿eh, Santi?
1: El partido se celebra en París, donde la resistencia francesa está avisada para rescatar a los jugadores en el descanso y llevárselos a tomar una cenita de picoteo. Están esperando muy preparados tomando un croissant con mantequilla. Pero en cuanto haga falta, entramos.
3: Comienza el partido y los nazis empiezan jugando sucio. Patadas, jueces a favor, programas con hormigas de juguete. Los malos llegan al descanso ganando 4-0 y los buenos están desesperados. Mientras están en los vestuarios, la resistencia francesa llega para rescatar a los aliados. Pero alguien dice, ¡podemos ganar este partido!
1: Así que eligen victoria. Salen al campo con energías renovadas y empiezan a marcar goles como churros y también un poco de chorra, la verdad. Ganan el partido y la multitud de las gradas salta al césped para ayudarles a evadirse. Me encanta que los títulos salgan bien.
0: Oye, qué buen resumen. Ha sido como escuchar a Donald Trump describiendo su piscina de algas.
1: Es una gran piscina. Es una gran... Perdón, pido disculpas.
3: En fin, Evasión o Victoria es una película dirigida por John Huston y protagonizada por un reparto tan loco que incluye a Sylvester Stallone, ¿Pelé o Michael Caine? Está basada en una historia real, la de un grupo de ucranianos, miembros del Dinamo de Kiev y prisioneros de los nazis, que se enfrentaron a sus captores jugando a balompié. Pero esta es la última curiosidad gratuita que os contamos, Marta e Iñaki, porque toca el concurso de datos favorito de todos los españoles. No, que no me refiero a la concursación. Esa empieza este sábado a la 1:00 p.m. y luego en todas las plataformas. Y que al no haber empezado todavía, pues no puede ser todavía el concurso de datos curiosos favorito de todos los españoles.
1: Ah, entonces es saber y ganar.
3: No, Santi, no.
1: El cazador.
3: ¿Eso siguen haciéndolo?
1: Creo que sí.
3: Oye, ¿y esta canción por qué la pones?
1: No lo sé, es que si la oís el otro día y como que le pega para un mundial, ¿no?
0: A ver, ¿cómo iba esto?
1: Empieza, llegó el momento.
2: Tenemos que bailar.
0: ¿No? Yo creo que está, bien, está bailando.
1: Si hubiese habido un mundial en Sudáfrica...
0: Vayamos a la dinámica de la sección, por favor. Tres curiosidades y nosotros tenemos que adivinar cuál es la falsa.
1: Eso es.
0: Venga.
1: Por ejemplo, primera, Michael Caine admitió que la única razón por la que dijo sí a esta película era para poder trabajar con Pelé. Esta, ya os doy una pista, quizás sea verdad, porque Michael Caine escogía películas por temas que nada tenían que ver con el cine. Básicamente, o porque pagaban bien o porque se rodaban en la playa.
2: Ostras, qué bueno eso.
3: Voy yo con otra. La película se estrenó en 1981 y gracias a ella se apresó a Klaus Barbie, el carnicero de Lyon. Al parecer, el personaje Max von Sydow está basado en este naciolo que evitó la muerte huyendo a Argentina. Cuando la película llegó a las salas y oyó el rumor de que él aparecía, se arriesgó a ir de incógnito a unos cines y en mitad de la proyección, indignado por lo poquísimo que se estaba matando en esa película, empezó a lanzar improperios, la película lo detuvo y así lo identificaron.
1: La película lo detuvo y la policía también.
2: La policía también.
1: Última, Stallone era un poco paquete jugando al fútbol, recibió clases de un portero profesional al que no le hizo mucho caso, porque como americano pues pensaba que esto del fútbol era una cosa un poco light. Y se acabó rompiendo un brazo y un dedo y confesó que había sido un rodaje físicamente más duro que Rocky. No dijo qué número de Rocky. ¿Cuál creéis es la falsa, chicos?
3: Es el momento de concursar, chicos.
2: Ostras, yo creo lo de que fue al cine, ¿no?
1: Lo del nazi que...
2: Lo del nazi que fue al cine.
1: The Nazi that went to the movies.
3: Sí. Pensé que era el público que fuera al cine, ¿no? No,
2: no.
3: Fue un gran éxito.
0: No, sí, a mí sí. Esa me encantaría que fuera verdad. Yo creo que la falsa es la de Stallone, hombre.
1: ¿Stallone siendo un paquete?
0: Claro, Stallone sí, nunca es un paquete.
3: Pues me encantaría decir que estáis equivocados los dos, pero no, la falsa era efectivamente la mía. Klaus Barbie, a pesar de su nombre tan navideño, que es un personaje real, pero no le atraparon así, sino con cosas de servicios de inteligencia de Estados Unidos. Sí. Parece ser, se conoce que esa gente que ahora solo atrapa a peligrosísimos niños que quieren ir a clase, antes también pillaban nazis.
2: Qué cosas.
0: Venga, entonces, ¿qué es lo que más os gusta de esta película?
1: A mí me gusta mucho algo que hace el cine, que es que es de las pocas artes que te permite interesarte durante 2 horas sobre algo que en la vida real no te puede importar menos. Y eso es increíble, ¿no? Ahí te abre los ojos a matices de mundos que habías rechazado, como yo rechacé el fútbol en su día.
2: Como Julio Iglesias.
0: Que ni siquiera sabes que existe.
1: Quiero decir, pido disculpas, seguro que alguien más está conmigo oyéndome. Y también es verdad que hay cosas que no nos gustan, igual porque no les hemos dado la oportunidad.
0: Claro.
1: Adecuada, ¿eh? Es verdad que no aguanto un partido de fútbol entero ni aunque me pagues, pero de pronto un partido de fútbol entre prisioneros de guerra y nazis, me tienes. Hay dos películas que siempre recomiendo para gente como yo que quiere acercarse al fútbol, igual no lo ha podido hacer de manera... pues
0: ¿ortodoxa?
1: Que le motive, ortodoxa, y son The Damn United o Fue la mano de Dios, que son películas para gente que no entiende de qué le están hablando cuando se dice atleti, athletic o atlético.
2: Sí,
1: ¿sabes?
2: Es verdad.
1: Ese grupo de gente le recomiendo
0: que vaya al cine, efectivamente.
3: ¿Pero hay diferencia en eso o no?
1: Creo que es cuando pierden, pero no me hagas caso.
0: ¿Y a ti, Miguel?
3: Vale, pues a mí lo que más me gusta es Max von Sydow. Max von Sydow es que lo pongas donde lo pongas, queda bien. No como el pistacho. Dejadnos ya en paz con el pistacho, coño. Que está bueno, pero no hay que ponerlo en todas partes, que eso ya lo hicisteis con Mario Casas y tampoco me coló.
0: A lo de Max Sydow.
3: En fin. Sí, von lo de Max Sydow. Sí. Es que es un tipo con tanto carisma que hace que en el fondo empatices bastante con su personaje. En plan, ay, mira, si en el fondo solo quiere ver un partido. Y qué bien viste. Y es que los otros tienen pinta de no ducharse. A ver, si yo estuviera en un campo campo de prisioneros nazi, también procuraría no ir mucho a la ducha. Pero da igual, en el fondo olvidamos lo más importante de todo, que es un oficial nazi. Y los oficiales nazis, como los youtubers nazis, los presentadores nazis y los líderes nazis de Vox, son, sobre todo, nazis. Y por eso, Max von Sydow es lo que más me gusta de la peli, y eso me da muchísimo miedo.
0: Iñaki, te cuento que ahora llega el corazón de la sección.
1: A ver, que tengo miedo.
0: Ellos se inventan un final alternativo.
1: Al real.
0: Y votamos.
1: Eso es. Hay películas que tienen escenas postcréditos, sobre todo las de superhéroes, ¿no? Claro. Que dices, ah, mira, ha salido Scopity McKipity, porque va a haber una tercera parte. ¡Qué maravilla! Pero hay otras que no tienen escenas postcréditos, pues venimos aquí a solucionarlo.
7: Hasta ahora.
1: Y además baratísimo. Venga, pues va. Venga, empiezo yo. Nuestros héroes, tras elegir victoria en lugar de evasión, son acompañados por la multitud que veía el partido hacia la salida, ayudándoles a evadirse. Poco después llegan a un tren que les sacará del país. Robert y John están sentados juntos. John nota que Robert está pensativo. ¿Qué te preocupa, amigo?
8: La verdad, John...
3: Es que este es el personaje que hacía Stallone, ¿vale?
1: Ah, vale.
8: Es que pensaba que al final de esta aventura, Dios mío, tendríamos que elegir entre evasión o victoria. Y hemos conseguido las dos cosas.
1: La verdad es que es cierto. ¿Estás pensando lo mismo que yo? Stallone, Kane, Pelé y todos los demás aparecen en el resto de películas de la historia que tienen un título con dos opciones para explicarles que no necesitan elegir amor o dinero, mejor di amor y dinero. Tú a Londres y yo a California, ¿por qué no las dos a Roma o a Badajoz? Ser o no ser, ya verás cómo un entendimiento es posible. Y todo gracias a los futbolistas que te enseñan las diferencias entre conjunción disyuntiva y conjunción copulativa.
0: Esta me gusta bastante, esta opción, ¿eh?
7: A ver, Miguel, ¿qué traes tú?
3: Bueno, vamos a situarnos. La cámara, estamos en el final de la película. La cámara deja atrás a los últimos rezagados del público del partido. Un oficial de las SS va felicitando a todos los soldados nazis que se encuentra por no haber abierto fuego contra una multitud desarmada. Esos disparos son la felicitación. Pero también dejamos atrás al oficial nazi. La cámara llega al vestuario y se introduce por el agujero a través del cual se suponía que iban a huir los aliados. Atraviesa los túneles... hasta que por fin llega donde los miembros de la resistencia francesa siguen esperando que vuelvan los protagonistas de la peli. Se escuchan unos pasos y uno de los franceses pregunta tímidamente... ¿Aló?
0: ¿Y tú tienes pensada secuela?
3: Sí, sí, sí. A ver, vamos... No es exactamente una película de cine, ¿vale?
1: Ah, vale.
3: De hecho, es una cosa para radio. Un concurso de humor.
1: Capaz.
3: Pero también es de actualidad.
1: No, hombre, no. Anda.
3: ¡Sí! Se podría titular la concursación. Y lo presentamos Virginia Riezu y yo mismo este sábado a la una en la cadena SER. Y Santi Alberú, deja de quejarte ahora mismo porque has debido olvidarte de que tú también vas a estar en el estreno junto al Banta San Román y Alex O'Dougherty.
1: Puede ser, pero esto no está bien.
3: Ya, como secuela de Evasión o Victoria es
1: rara.
3: Pero como programa para reírse va a ser divertidísimo. Esto yo os lo digo. No os lo perdáis.
0: Nos
3: luego
0: la jugado,
3: las plataformas, la aplicación.
0: Jugado, pero vamos.
1: Jo, Miguel, que esta temporada viene de buhonero.
7: Es la sección promo esta, sí.
0: Sí.
3: Bueno,
0: sí.
3: Para jugar está la concursación todos los sábados, insisto.
1: ¡Basta!
0: Bueno, pues claramente nos quedamos con la opción de Santi.
1: Gracias.
7: Sí, a mí también me gusta más la de Santi, claramente. Gracias.
0: Para la concursación tendremos que esperar al sábado.
3: Claro, me parece bien porque podéis disfrutarla hasta el sábado. Luego ya el sábado os ponéis en bucle la concursación y ya veréis qué risa.
0: Miguel Anómalo, Santi Alberú, muchísimas gracias.
1: Gracias a vosotros, chicos.
3: Gracias a vosotros.
7: Adiós, amigos.

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6: Vamos a asomarnos unos minutos a El Faro. Laura Peñero, buenas tardes.
7: Buenas tardes.
6: ¿Qué tal? ¿Qué tal la noche?
7: Pues muy bien, la verdad. Encima con la resaca estrenada del tema del Mundial. Y ayer hicimos noche. Y la verdad que dio para mucho. Y hoy hacemos un tema también muy creativo, que es palabras para un escritor.
8: Anda.
7: Porque estrenamos sección con el escritor Andrés Neumann, que va a coger una palabra del diccionario de María Moliner, que él hizo una ficción de la vida de María Moliner, y con eso va a construir un relato sonoro. Entonces proponemos a los oyentes que nos manden notas de voz diciéndonos qué palabra creen que daría para un relato, para una historia, para Andrés Neumann o para otro escritor. ¿Qué se os ocurre a vosotros?
8: Uy, no sé, ¿qué palabra?
6: Quimera.
7: Quimera, qué bonita.
6: Quimera, se me ocurre.
8: Oh, no sé, me has pillado. Es que últimamente me da por los apellidos, me están encantando apellidos.
7: Sí,
8: que
7: oye,
8: oigo.
7: Pues puede ser.
8: Por ejemplo, un jugador de baloncesto, bueno, creo que son tres hermanos que se llaman Antetokounmpo. Me encanta esa palabra. Me la puse un día de contraseña en no sé dónde y como ya veis no la he vuelto a usar porque es que no me acuerdo ni de cómo se escribe ni de dónde la puse. Pero me estoy fijando en apellidos y hay otro francés...
7: Podríamos
8: Upamecano. Y me ha dado por los apellidos y me encanta, los voy apuntando, pero en palabra a mí ahora me
7: pillas.
8: Pues
7: puedes convertir un apellido en una palabra y que de ahí el escritor o la escritora tire para construir una historia, podría ser.
6: Sí, pero sí que hay palabras muy sonoras o evocadoras.
7: Sí, a mí la verdad que se me viene a la cabeza la palabra vivienda.
6: Vivienda.
7: Fíjate. Porque creo que es uno de los grandes problemas que tenemos la sociedad actual y que da para hacer pues una ficción o un ensayo que seguro que se vendería y que
6: tendría éxito. A una crónica real.
8: Una tía mía decía una palabra muy bonita, decía, ¿dónde vas tú con esa voz tan cascabelera hoy?
7: Qué bonita.
8: Que te notaba alegre y te lo decía.
7: Sí, también ayer comentamos, ¿no?, que aparte de palabras para un escritor o escritora, que la gente puede hablar de su primera palabra, palabra favorita, palabra que le inspire, palabra del verano. En realidad da para muchas miradas.
8: Mucha libertad.
7: Y por cierto, también estrenamos otra sección.
6: Jolín. Relacionada... ¿No paráis, eh?
8: Sí. Oye, ayer con Armentia, ¿esto qué
7: sí,
8: es?
7: Sí, sí.
8: ¿Cuánto presupuesto?
7: Claro, estamos ahí. Estreno de verano. Una sección de música que se llama El Club de las Dos, donde vamos a traer a grupos de música para hablar de música, de la vida y que nos toquen en directo.
6: Pues
7: hemos creado un garito de madrugada.
6: Oh, me encanta.
7: Hoy me sé Periné, por cierto.
8: Mira,
6: te voy a regalar una canción hablando de música y de palabras.
7: A ver.

0: Estamos muy de Rodríguez hoy.
1: Hombre, muy bien, y bien, ¿qué nos parece?
2: Pues los versos dan para empezar un relato, ¿no? Como los de Relatos en Cadena.
1: Más o menos.
0: Eso es. Te escuchamos esta noche, Laura.
2: Vale, muchas gracias. Chao, chao.

0: Son las 7 de la tarde, las 6 en Canarias. Hay un suceso terrible que acabamos de conocer. Ha muerto una mujer y sus dos hijos menores ahogados en la presa de Roncal, en Navarra. Beatriz Jordán, última hora.
1: Sí, lo acabamos de conocer, una mujer y sus dos hijos menores de edad han fallecido esta tarde y las primeras informaciones apuntan a un posible ahogamiento en la presa de Roncal, una zona de baño muy frecuentada durante el verano a la que cada día acuden numerosas personas para refrescarse. La Guardia Civil se ha hecho cargo de la investigación, los agentes siguen practicando diligencias en la zona para esclarecer las circunstancias de lo que parece ser un ahogamiento en el que han fallecido tres personas, una mujer y sus dos hijos menores de edad.
0: Más noticias, Alejandro Becerra.
2: En San Quirze, esa falla en Barcelona obliga al desalojo de un camping, una casa de colonias y un centro de menores. Barcelona, Soledad Domínguez.
3: Según acaba de confirmar Protección Civil, los ocupantes del centro de acogida se han trasladado por sus propios medios hasta el pabellón de un municipio cercano. Desde allí, su director nos explicaba que cuando ellos han salido, las llamas estaban a un kilómetro, pero que ahora ya han llegado hasta las puertas del centro. Los 24 chavales y el personal que los atiende están todos bien. Los ocupantes del camping, en su mayoría, han decidido volver a casa. El fuego ha quemado unas 70 hectáreas de masa forestal, según la valoración provisional de los agentes rurales.
2: Hay otros dos incendios que preocupan a esta hora. En Orés, en Zaragoza, el fuego obligado a evacuar dos pueblos y activar la UME, y en Ciudad Real el humo mantiene dos localidades confinadas, en este caso afecta a unas 1.000 personas. En Valencia, dos diputados de Vox, el Escort, han sido cazados llamando bruja a una diputada socialista por un micrófono abierto durante una comisión. El PSOE ha salido en tromba a condenar el machismo de esta expresión. Radio Valencia, José Fore Romero.
4: Ha sucedido durante un receso de una comisión. En un momento dado, uno de los diputados empieza a criticar a Alicia Andújar, parlamentaria socialista. ¿Qué te ha parecido el uso de información privilegiada? Lo sé porque me lo ha dicho la fiscal, dice en tono jocoso David Muñoz al inicio de la conversación. Es ahí cuando Jesús Albiol ataca a Andújar.
5: No, pero yo estoy flipando, tío. No tienen, sobre todo en la del PSOE, este aún mantiene un tono más tranquilo, aunque dice muchas barbaridades, pero es un tono diferente. Pero Andújar es terrible.
4: En ese momento recibe una llamada en su teléfono. Seguramente alguien le dice que el micrófono está abierto y lo cierra con apuro. La ministra Diana Morán ha reaccionado en X, asegurando que a los de Vox les molestan las mujeres que hablan claro y les plantan cara, y que lo de bruja retrata el machismo más rancio de la ultraderecha. El micrófono abierto solo les ha delatado.
2: El Partido Socialista Valenciano y Compromís ya han avanzado que pondrán en conocimiento de la justicia esa alusión de información privilegiada sobre una operación de trata de seres humanos a la que hacía referencia ese diputado de Vox. Ahora nos vamos al Mundial.
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2: Pedro Fullana, hola.
7: ¿Qué tal? Buenas tardes. La selección española viajará esta noche a Nueva York para la última parada de este Mundial. La gran final del domingo en Nueva York, con el reto de bordar la segunda estrella en la camiseta. Última hora de España, todavía desde Dallas. Javier Herráez, buenas tardes.
8: ¿Qué tal? Muy buenas. A las 12 va a partir la selección española para New Jersey, donde se va a jugar la final. Veremos contra quién, si Inglaterra o Argentina. La noticia es que están todos bien. Tiene a los 26 aptos para jugar la final. Hay que hacer revisiones, evidentemente, a Pedro Porro, que tuvo una molestia, una sobrecarga en la zona de los isquios. Así nos lo dijo después del partidazo y de ser MVP frente a la selección de Francia en ese partido ya histórico en Dallas. Y también hay que revisar a Lamine Yamal y a Laporte. Todos ellos, insisto, estarán en la gran final.
7: Gracias, Javi. También va a estar en la gran final la familia real, porque la Casa Real ya ha confirmado la presencia del rey Felipe VI, de la reina Letizia y de las infantas Leonor y Sofía en el MetLife el domingo para presenciar la gran final de España. Además, se ha habilitado un vuelo charter para aficionados que se desplacen desde Madrid para asistir a la final, y hay locura para conseguir una entrada para la gran final. Entradas que a esta hora, la más barata en el portal de reventa oficial, asciende a $7.000. El rival de España saldrá de la segunda semifinal, que se disputa en menos de dos horas, Inglaterra y Argentina. Es en Atlanta donde está Luis Flaqué. Buenas tardes.
9: Buenas tardes, Pedro. Ya en el Mercedes-Benz de Atlanta, aquí se juega, como dices, este Inglaterra-Argentina. Se decide el rival de España en la final. Pendientes ya de conocer los once. Es baja Kwanzaa por sanción en Inglaterra, donde Declan Rice está al 100%. En Argentina, todos disponibles, pendientes si Scaloni hace o no cambios tras el desgaste acumulado. Puertas abiertas ya en el estadio. Conviven entre fuertes medidas de seguridad los miles de aficionados ingleses y argentinos. Habrá mayoría albiceleste, pero no tan marcada como en otros partidos anteriores. Empieza el partido a las 9 de la noche, hora española.
7: Un partido histórico que arrancará en Carrusel una hora antes, desde las 8 de la tarde, con Dani Garrido.
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0: Abrimos la última hora de Ventana y te propongo, Iñaki, os propongo a todos los oyentes a que miremos fuera, pero fuera más allá, al medio ambiente.

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2: Rocío Gómez, buenas tardes.
3: Buenas tardes, Marta.
2: Qué buen rollo.
3: Es que se me olvida lo que me gusta esta canción, te iba a decir exactamente.
4: Vamos a dejarla más y no hacemos sección.
3: Pues también.
4: Ahí el disco entero mola, o sea que...
3: Sería muy esperanzador escuchar una hora de música. Bueno. ¿Qué te parece?
2: Rocío es periodista, dirige el podcast La Climática y con el verano que estamos viviendo, que tenemos por delante, con 1.682 muertes atribuibles al calor desde el 1 de mayo en nuestro país y miles más en el resto de Europa, con los incendios que estamos también viviendo, sobre todo con esa agresividad y esas dimensiones de estos incendios de nueva generación, con el calentamiento de los mares del Mediterráneo en concreto, de más de 2 grados por encima de lo normal. Rocío, recurrimos a ti para que nos...
3: ¡Qué morro!
4: Para que enfríes, o sea, todo esto.
3: No, no. Tú me pones todos estos datos que yo me está dando un ataque de cuansiedad, pero
2: es que la compartimos. Pero yo te llamo totalmente para que abras una ventana a la esperanza, porque tú siempre
3: hay.
2: Dices, la hay. Uh-huh. ¿Y dónde la encontramos?
3: Pues para encontrarla yo lo que hago cada año, que me invitáis aquí y en el podcast que hacemos con Climática, es intentar buscar a gente que sabe mogollón y que está buscando soluciones que existen. Mira, recopilando estos datos, o sea, escuchándote los datos y recopilando, con estas últimas de calor, olas de calor, una científica decía, mira, los científicos ya os lo hemos dicho, sí, el calor tiene que ver con el cambio climático, sí, es causado por el hombre... Sí, hay soluciones y no las estamos aplicando al ritmo necesario para estar bien. Entonces, bueno, vamos a quedarnos con este no de la científica, no las estamos aplicando y pensar que todavía se pueden aplicar. Y para ello hemos traído a unos invitados que saben un montón y que han hecho, de hecho, una de las series más chulas, inspiradoras y esperanzadoras del último año, que se llama Hope, esperanza en inglés.
5: ¿Por qué tengo esperanza? Porque tenemos noticias y son enormes. La vida en la Tierra aún no ha dicho su última palabra. Creíamos que el clima moldeaba los paisajes. Ahora sabemos que los paisajes también moldean el clima. Y eso, solo eso, obliga a reescribir los libros de texto y nuestras perspectivas de futuro. Se llama Nuevo Paradigma del Agua y nos devuelve algo que parecía perdido. La capacidad de recuperar lluvias, revivir ríos, bajar temperaturas, frenar inundaciones y sequías y regenerar la abundancia de esta tierra nuestra, aquí y ahora.
2: Javier Peña, buenas tardes.
6: Buenas tardes.
2: Qué alegría tenerte aquí. Te vemos en Hope, una serie que todavía podemos ver en Radio Televisión Española. ¿En qué momento te das cuenta de que hay motivos para la esperanza y te pones a materializarlo en esta serie documental?
6: Bueno, pues para mí, desde hace muchísimo tiempo, el tema de la degradación medioambiental y el cambio climático ha sido un motivo de preocupación y de angustia. Y de alguna forma hubo un momento en el que coincidió con los informes del IPCC, las olas de incendios de Australia, etcétera, cuando ya se ponen los científicos negro sobre blanco la gravedad y la urgencia que tenemos para actuar, que yo me puse a... decidí que tenía que hacer algo y me puse a buscar soluciones y casos de éxito inspiradores que demostrasen que se pueden hacer muchas cosas, ¿no? Y entonces ahí nació un proyecto de divulgación que en principio nacía como una necesidad personal de hacer algo y que se haya convertido en algo pues que nunca hubiera imaginado.
2: Porque además es contagioso. Hope ha despertado una ola de regeneración que, bueno, cuéntanos en qué consiste y qué potencia tiene para mitigar el cambio climático, por empezar por algún sitio.
6: Vale, pues mira, hay un punto de inflexión que yo creo que fue a nivel global y para mí desde luego me cambió mucho la perspectiva, que es la publicación del informe Drawdown, ¿vale? Que es cuando un grupo de científicos interdisciplinares de todo el mundo se reúnen y se ponen a inventariar las soluciones que ya tenemos disponibles y que ya están demostradas y que ya están listas para pasar a la primera división en cada uno de los sectores de la economía, de la gestión de la tierra y de nuestra sociedad, y se ponen a cuantificar qué pasaría si escalásemos cada una de ellas a un umbral imaginable, y cuantifican que tenemos las herramientas en nuestras manos ahora mismo para frenar la crisis climática, y que la regeneración de la Tierra nos da la opción de revertirla y de transformar el clima a escala regional. Y ahí, cuando yo empiezo a bucear en todo eso y empiezo a empaparme de todas las historias de pioneros de todo el mundo, de los que se habla muy poco, que nos quedamos siempre con la parte que es real, de que no estamos haciendo lo suficiente y que no se está haciendo nada, tenemos esa sensación, y luego buceas un poco más y ves historias alucinantes de pioneros que están cambiando el mundo por todas partes y que demuestran que se pueden hacer cosas y que además no suponen grandes sacrificios, sino que suponen mejoras, porque son evoluciones en la forma en la que satisfacemos nuestras necesidades. Y de alguna forma surgió la necesidad de esto, lo tengo que ver, lo quiero contar, y salió esta idea loca de hacer una serie documental internacional. Conseguimos al final, después de muchos años, llevarla a Televisión Española y a Movistar Plus y viajar por todo el mundo conociendo las historias más potentes que encontramos.
4: Claro, en vez de hablar de los problemas, estáis hablando de las soluciones, más tiempo que de los problemas, porque es verdad que los periodistas nos afanamos mucho en, igual que hay denuncia política, pues hay denuncia sobre la crisis climática, pero claro, es muy raro que publiquemos las respuestas que se pueden dar a todo ello. Yo creo que eso es un gran mérito que tiene tu serie. Yo he visto varios capítulos de ella y realmente invito a verla, porque como decía Marta, sigue estando en la plataforma de Radio Televisión Española, en RTV Play, y lo magnífico que es ver de verdad cómo en donde había un pedregal hay un sembrado, es una cosa alucinante. Es algo que dices, hombre, por fin estamos viendo que efectivamente las cosas que nos dicen los científicos sí se hacen, consiguen un efecto visible, tangible.
3: Visibles, como es que a mí lo que me flipa de la serie es este viaje que cuentas, que vemos zonas áridas, por ejemplo, en China, reservas de pescadores en México que deciden dejar de pescar para dejar de esquilmar sus mares, y luego en Murcia también el proyecto Alvelar. Y esto creo que es una de las cosas más bonitas de la serie, de traértelo tan cerca. Y volviendo un poco a la pregunta que te hacía Marta, es a partir de estas imágenes que tú nos mostraste, bueno, que todo el equipo nos mostró con la serie, ¿cuáles han nacido a partir de la serie o cuáles te has encontrado tú después?
6: Pues ha sido alucinante, porque es decir, tú cuando haces una serie documental siempre sueñas que la gente pues se va a emocionar, le van a dar ganas de hacer cosas, va a servir, va a ser útil, etcétera, porque es lo que pretendemos cuando es una serie tan de propósito, ¿no? De mostrar que no está todo perdido y que hay gente haciendo cosas y que se pueden cambiar y que es ilusionante y que es un horizonte mejor. Y el mejor regalo que hemos tenido es que la gente lo ha cogido la serie, ha empezado a montar videoforums en sus pueblos, en sus barrios, a montar grupos de acción local por la regeneración y a emular o a intentar transformar, responder a la pregunta, ¿y qué podemos hacer aquí, no? Y esto es una prueba de que el abrir posibilidades, el mostrar herramientas y casos de éxito abre posibilidades y anima a la gente a repetir y a transformar su entorno, ¿no?
2: Es lo que decíamos, es que se contagia. Y entonces sí. Así creáis una web que se llama oleadaporlaregeneracion.es, sí. Que recoge unos 200 proyectos en los que miles de personas en todo el territorio nacional están haciendo cosas por mejorar el entorno en el que vivimos. Por poner un caso, no sé si este está concretamente recogido en oleadaporlaregeneracion.es, pero igual algunos oyentes han escuchado esto en las últimas semanas.
0: Allí donde había lagunas fueron surgiendo ciudades. Lo que es mucho más raro es que donde hay ciudades surjan lagunas. En el caso de Madrid, a menos de 10 kilómetros de la Puerta del Sol, han surgido las lagunas de Ambroz. En un espacio dejado vacío por 30 años de actividad minera, bueno, pues se fueron sedimentando aguas y brotaron aguas subterráneas del subsuelo, y han surgido unas enormes lagunas, un humedal que ha empezado a conocerse a raíz de los últimos 5 o 7 años, coincidiendo con los paseos de proximidad del proceso de salida del confinamiento.
2: Es que claro, escuchábamos a Cois, que es autor de Huertopías, este año ha publicado Ecotopías, es muy recomendable. En Madrid a mí se me ocurren el ejemplo del Manzanares, que cuando se dejó el agua correr, de repente brotó ahí una flora y una fauna impresionante, y ahora la laguna de Ambroz, que nació por accidente, ¿no, Rocío?
3: Así es, lo contaba Cois y lo cuentan las vecinas, y estuvo recientemente Javi Peña porque le invitaron a leer un manifiesto. ¿Tú conocías la Laguna de Ambrós, Javi? ¿Qué te llevó hasta allí? ¿Qué les está pasando?
6: Sí, pues a mí yo lo conocía ya desde hacía tiempo. Había publicado un vídeo alrededor de Navidades, y una cosa que me llamó la atención cuando conocí a Miguel Ángel, que es una de las personas que están participando activamente en la defensa de este espacio, es que no solamente era un movimiento a la defensiva de vamos a proteger las lagunas frente a una mina a cielo abierto, que no tiene ningún sentido hacerlo en mitad de un barrio de Madrid, sino que tenían una visión inspiradora y transformadora a la ofensiva. Tenían esta visión de convertir estas 700 hectáreas de terreno abandonado en una nueva casa de campo para la ciudad de Madrid, en la casa de campo del este, y habían trabajado en toda una visión de cómo sería ese espacio, de qué función tendría, cómo se integrarían las lagunas y toda la biodiversidad en un pulmón para la ciudad de Madrid. Y sí, a mí eso me parece que tiene un valor extraordinario.
4: Es que he leído yo que son 1.800 especies de fauna y flora lo que ha surgido allí. Es
6: alucinante.
2: Sí, para que la gente que conoce Madrid lo ubique un poco, está entre Vicálvaro y Coslados, está muy cerquita de la ciudad, y hablan pues eso, de una segunda casa de campo en pleno corazón de Madrid. Quique Villalobos, buenas tardes.
7: Hola, buenas tardes.
2: Tú formas parte de la plataforma Salvemos Ambrós. Javi lo comentaba ahora de pasada. ¿Qué está amenazando ahora este ecosistema?
7: Bueno, pues hay como tres amenazas, ¿no? Bueno, o al menos dos principales, que una es la autorización que ha dado la Comunidad de Madrid para ampliar el tiempo de explotación minera en esa zona para extraer sepiolita. Y la otra es el intentar convertir todo ese ámbito en un desarrollo urbanístico que había quedado vacío precisamente porque su día fue pensado para la ciudad olímpica, que de unas olimpiadas que nunca ocurrieron.

0: civilizaciones.
1: Quique, en torno a salvar la laguna de Ambroz, habéis creado un grupo de trabajo para la restauración, la conservación y la protección de estas lagunas. Y es una plataforma que aglutina a vecinos, a investigadoras, a organizaciones ecologistas como SEO BirdLife, de la que forma parte Eva Hernández, que también está aquí en el estudio. Eva, buenas tardes.
2: Hola, ¿qué tal? Buenas tardes.
1: ¿Tenéis un inventario de las especies que habitan en las lagunas que habéis encontrado?
2: 1.800, creo.
3: Sí, sí, es correcto.
4: Eso es de flora y fauna, ¿no?
3: Es correcto. Total. Hay un inventario que se realizó en un trabajo muy bonito entre 2020 y 2022.
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0: pretendemos que se atienda a todas las demandas de Galicia, evidentemente, porque somos muchas y somos muy diferentes, pero hombre, algunas sí, ¿no? Lo que pasa es que aquí se ha hecho un traje a medida en base a unas tesis concretas y claro, utilizando el mismo símil de sastrería, no queda tela para el resto de las comunidades autónomas ahora, eso es lo que pasa. Entonces esa llamada al diálogo es una llamada fake, porque no están dispuestos a cambiar nada.
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1: Son as 7:31 minutos, facemos unha pequena pausa.
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8: Y con Iñaki de la Torre, con Andrea Ramón, con Fernando Tormo, con Pablo Lumbreras, nuestros becarios del verano. ¿Os sumáis a la mesa?
9: Buenas, buenas.
8: ¿Qué tal? Que llega Pilar de Francisco.

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1: Venimos a hablar de la esperanza de que podemos recuperar los ecosistemas y salvar nuestro planeta, y luego llega Pilar de Francisco diciendo que merecemos la extinción. Pilar de Francisco, buenas tardes.
2: Animales al arca de Noé. Buenas tardes.
1: A ver, ¿no has venido sola encima?
2: No, encima estoy fichando a gente, estoy en la selección, ya tengo mi propia selección.
3: Toma,
2: con los
3: ya.
2: Tres becarios, y hoy he invitado a Sonia Mangas, que estará aquí cada miércoles.
4: Hola, buenas tardes.
1: Sonia, ¿cómo estás?
4: Pues muy bien, Sonia. Muy contenta de estar aquí con vosotros.
1: Igualmente.
2: Ella es experta también en televisión vintage, en nostalgia millennial y también en todas las noticias que digan poco nos pasa. Bueno, hoy tengo una buenísima.
1: A ver.
2: Voy. Va. Un alcalde se casa con un caimán vestido de novia.
5: Y la lluvia no apareció, no interrumpió esta boda. Las nupcias entre una caimana y una persona que vive en México, en concreto el alcalde de este pueblo.
2: El alcalde de Oaxaca se casó, esto es real, lo contaban en Antena 3, con un caimán. No era un matrimonio concertado a lo Bridgerton.
3: Madre mía, merecemos la extinción.
2: No entréis en Tinder, no vais a encontrar esto. Fue una tradición para traer lluvias, buenas cosechas y alegrías. Era más algo simbólico, pero el pobre caimán lo disfrazaron de con vestido de novia, porque al parecer es sinónimo de casarte con un caimán de riquezas, como un poco casarte con el logo de Lacoste, supongo.
3: Ah, que lo suelen hacer entonces recurrentemente.
2: Al parecer cada año tradición. Se hace para que llueva. Pero bueno, es algo simbólico. Pero vamos, digo yo que el animalito pues no lo debió pasar bien. Y esta no es única, he visto que es una moda. Cada vez más los animales son parte de nuestra familia. En este caso los perros. Y cada vez se invitan más perros a bodas. Ha pasado también en Estados Unidos. Una pareja de Mississippi hizo el baile nupcial con sus perros. Vistió a un perro de smoking y a otro perro de blanco y bailaron el vals con ellos. Dios. O sea, el perrete estaba un poco de que venga la patrulla canina y pare esto. Entonces he dicho, ¿hasta qué punto estamos humanizando a los animales? Entonces he tirado a un experto, he convocado a Víctor, educador canino del canal Olfateando el Mundo, para un poco que ponga orden.
1: Víctor Padilla, buenas tardes.
6: Muy buenas, ¿qué tal?
1: ¿Está siendo esto una tendencia, esto de humanizar a los animales?
6: Sí, la verdad que me sorprende. Yo no he visto esta noticia, pero puedo imaginar un poco de qué palo va. Y creo que en cierta medida sí que se humaniza, pero no desde donde quizá la gran mayoría lo piensa. Para nosotros, por ejemplo, humanizar no es que un perro suba al sofá, no es que ni siquiera pueda dormir con nosotros, si nosotros queremos y el perro también. Humanizar es este tipo de cosas, ¿no? Vestirles, de smoking, hacer el baile nupcial, cosas que no está en la naturaleza del perro realmente.
1: Y que sufren más que disfrutan, entiendo.
6: Totalmente, en el momento que yo no estoy permitiendo a mi perro decidir hacer algo y le estoy obligando y encima no es a favor de lo que él es y es su naturaleza, al final está en contra de su bienestar por un ratito de disfrute del humano y exposición, básicamente.
2: Tú tienes un libro, Tu perro habla, para entender un poco a este curso de educación canina también das. En tu Instagram se ve cómo ayudáis, ¿no? Habéis ayudado a más de 6.000 familias y perros. ¿Qué errores se suelen cometer? ¿Cuál es cuando intentas educar un poco qué es lo que caemos?
6: Pues mira, el principal error que se comete en el mundo del perro, sobre todo suele ser en los paseos, en el momento que pues tendemos siempre a pensar en la relación con nuestros perros desde el control, obediencia, que esté todo el rato a nuestro lado, que nos haga todo el rato caso, y eso muchas veces genera muchos más malos comportamientos, como pueden ser reacciones, perros que se bloquean, que ladran a otros, que ladran a personas, que se tiran, que muerden, básicamente porque le estamos cohibiendo, comprimiendo y pues afectando también a su bienestar. Y al final tenemos muchos perros estresadísimos en ciudades y es el problema número uno que a día de hoy tenemos en consulta, sin duda.
4: Víctor, yo soy más de gatetes.
2: Yo también.
4: Te quiero hacer una pregunta. ¿Es posible la convivencia de un gato con un perro? ¿Cómo se consigue?
6: Sí, por supuesto. justo hace nada publicamos un vídeo de un perro con un ciervo y que conviven juntos, y todo parte de la buena socialización y la adaptación entre los dos animales. Está claro que si yo cojo un perro aleatorio y un gato aleatorio, lo primero que va a hacer el perro va a ser ir a perseguir el gato y no va a salir bien. Lo importante es hacer el proceso de adaptación con seguridad, que se vayan viendo, que se vayan analizando, que vayan interpretándose ambos y que cada vez se vayan sintiendo seguros, y que el perro deje de verlo como algo a lo que cazar y empiece a verlo como algo con lo que compartir la vida, como del mismo grupo social.
2: Sí, un protocolo.
1: Qué precioso.
2: Una manera, sí.
1: Víctor Padilla, del canal Olfateando el Mundo, muchísimas gracias por asomarte a la ventana.
6: Gracias a vosotros por invitarme.

0: Ya nos avanzaste el lunes que fue.
1: Sí, el lunes.
0: El lunes que fue ayer, no, anteayer.
1: Madre mía.
0: Que ibas a tirar de nostalgia millennial mucho en esta sección y para eso además te has traído a Sonia. ¿Por dónde vamos?
1: Bueno, vamos a hablar de algo que nos gustaba mucho en nuestra infancia y que también las generaciones Z, las que vienen después, están adoptando, que es coleccionar cromos. ¿Hacías colecciones?
2: Sí, hombre, claro. ¿Hombre? Sí. Yo las hacía fatal, me olvidaba, en fin, tenía tres veces el mismo.
0: Yo de los mundiales, mira tú.
2: ¿Y vosotros?
3: Yo también, yo hacía de los mundiales. Fíjate que no soy nada futbolero, pero es que son tendencias que te arrastran en el colegio.
4: Yo, mira, cromos de fútbol no, porque, bueno, nunca he sido muy futbolero, pero cartas Pokémon y cosas así, por ahí sí que tiraba yo.
1: Pokémon. El Charmander.
5: Yo hacía una de los Simpsons, no sé si os acordáis, que olían algunos cromos.
1: No.
5: Pues había algunos cromos que tenían olor.
1: ¿Pero a qué? ¿A donut?
5: Depende, de hamburguesa, de donut, de...
4: Como los horrorosas. Libros de Jerónimo Stilton, ¿no? Un poco...
2: Ah, sí,
3: que olía, sí, que rascabas y olía. Bueno, que siempre, siempre olía lo mismo, pero tú te hacías la ilusión de que olía.
1: No sé de qué habláis.
2: Es una nostalgia demasiado reciente.
3: Hemos cambiado de época, hemos cambiado de época sin avisar.
4: Nostalgia de ayer.
5: El caso es que los cromos del Mundial están arrasando tanto que la agencia tributaria va a intervenir. O sea, a partir de ahora Hacienda obligará a pagar impuestos si los vendes por Wallapop.
2: ¿En serio?
5: Sí.
3: Buah. Es que hay mucho mercado negro, yo no lo sabía, pero es verdad. Hay mucho mercado negro con esto de los cromos.
4: Y especulación y de todo, sí, sí.
1: Estamos abriendo aquí, esto hay que investigarlo. Y traemos a expertos porque hay creadores de contenidos expertos en esto de los cromos del Mundial. Está, por ejemplo, Cromos FC, que comparte esa emoción de abrir un sobre.
6: ¡Oh! ¡Oh! ¡No! ¡No, no, no, no, no, no, no, no! ¡No! No, pues otro extra sticker de Messi. El bronce en este caso. Ahí va, ahí va, ahí va, ahí va. Con la camiseta argentina, justo. Flipas.
1: 500 euros puede llegar a valer un Dios. Cromo de Messi en Wallapop, de los buenos buenos. Eso es cuota y media autónomos.
6: Sí, sí.
5: Y también está el canal de David Leti, con más de 150.000 seguidores en YouTube.
7: He venido a Barcelona para grabar la mejor colección de la historia de los mundiales. Vamos a grabar todas las colecciones desde 1970 hasta hoy. Vamos a verlas absolutamente todas, completas, con curiosidades, con cromos inéditos y cosas espectaculares. Vamos a ver la colección de Juan Pedro, que vais a flipar con el vídeo de hoy. Así que vamos a ver todas las colecciones de cromos de los mundiales.
5: Y le tenemos aquí porque todavía pues falta un ratito para el Inglaterra-Argentina.
0: David, buenas tardes.
8: Buenas tardes.
0: ¿Cuántas colecciones? ¿Cuántos años tienes y cuántas colecciones tienes?
2: Dos preguntas indiscretas.
8: Venga. 25 años ya, que van pesando.
2: Sí, es verdad.
8: Y colecciones, pues no me quiero ni imaginar. A 20 más o menos por año, 25.
0: ¿Colecciones de cromos?
8: Sí, sí, sí.
0: ¿20 por año?
8: Sí, sí, hay muchísimas.
5: Madre mía.
3: O sea, al mes más
2: 400
3: de una.
2: Colecciones tienes, vamos.
8: Por ahí, bueno, al principio no coleccionaba tanto cuando era tan pequeño, me ayudaba mi padre, pero...
2: Venga, lo dejamos en 300.
8: Sí, por ahí.
4: Ni para ti ni para mí.
0: Pero, ¿y de qué? ¿Cromos de qué tipo? ¿De todo?
8: Claro, pues, mucha gente está ahora con el tema del Mundial, solo hay uno, pero igual colecciones del Mundial salen 6-7. Y de la Liga, por ejemplo, que se hace todos los años una temporada, pues igual hay otras 10 colecciones de la Liga diferentes.
0: ¿Al año?
3: Sí. ¿Y en qué se diferencian cada una?
8: Claro, están los cromos de toda la vida, los cromos de pegar, que es la colección que hacíamos todos, sí. Pero ahora ya hay cartas autógrafo, con parches, trozo de camiseta de jugadores, hay de todo.
1: Y luego hay una comunidad potentísima, porque los cromos de este Mundial se han agotado desde el principio y tú, de hecho, has hecho quedadas. ¿Qué perfil de gente ves? ¿Hay gente de todas edades? ¿Cómo se está viviendo? ¿Cómo fueron esas quedadas?
8: El coleccionismo no tiene edad. Es cierto que cuando hacemos las quedadas nosotros, los influencers o personas un poco más conocidas, pues sobre todo la edad media es de entre 8 y 13 años.
2: Toma ya.
8: Pero colecciona a todo el mundo, desde los 8 hasta los 60, 70 años.
1: O sea, ves padres que dicen, dámelo a mí, madres que dicen, ven, niño, ven un Messi por ahí paseando, un poco, ven, ven que yo te lo guardo.
8: Se ve más de lo que piensas, sí, sí, sí. La excusa es el niño.
2: Es un buen truco ese, sí, sí.
0: ¿Y cuánto cuesta de media completar una colección?
8: Pues depende de la colección. Si es una colección de cromos, que son los de toda la vida de pegar, pues es algo más económico que las cartas. Pero este Mundial, al haber habido 48 selecciones, casi 1000 stickers en la colección, se ha hecho cara. Más de 250 euros yo creo que ha podido costar acabarla.
0: ¿Y una de cartas cuánto puede costar? O sea, una de las caras, una colección de las caras.
8: De cartas barata 400, de las caras son imposibles de completar, por eso son caras.
2: Ah, amigo.
5: Wow.
2: Anda.
1: Claro, y sobre todo luego se revalorizan, ¿no? Según le ha ido a ese futbolista o a esa selección, por ejemplo, ahora, ¿cuál es tu cromo más preciado de tú crees que te lo, si lo quisieras intercambiar o vender, ¿cuál es el gate? Este es esto me pa- no la hipoteca, pero una entrada.
8: Pues casi, casi. No, no ríais porque hay más dinero de lo que se piensa en el mundo del coleccionismo. Me tocó un cromo firmado por Lamine Yamal. Todos conocemos a Lamine Yamal,
2: sí,
8: lo buen jugador
2: nos,
8: que es.
2: Nos suena, sí.
4: Ya sé quién es.
8: Sí, ¿no? Me tocó un cromo firmado por él on card, que significa que él tuvo la carta y la firmó él presencialmente. Está estimado que esa carta puede llegar a costar ahora mismo 10.000 euros.
3: ¿Y cuánto has pagado tú, por ejemplo, por una carta que querías? ¿Cuál es el tope que has pagado tú?
8: Uf, yo el tope ahora mismo lo tengo en 250 euros.
2: No, no mucho dinero, no, no mucho dinero. No mucho dinero. Yo eso lo gasto normalmente en pinta uñas.
1: Pues creo que tengo ese momento épico de Lamine Yamal.
9: Leo Jiménez.
10: Santi Jiménez, gran jugador.
9: ¡Oh! ¡Oh! ¡Me cago en la puta! ¡No! ¡No, no, no, no, no, no, no, no, no, no, no, no, no, no! Puede ser una de las cartas.
10: Es preciosa la carta, tío.
9: Tochas de tu colección.
10: No, no, yo creo que es la que mejor me ha salido en mi vida. O sea, la mejor.
1: Es increíble el momento este.
2: Es alucinante.
1: Bueno, te he dado un sobre, puedes hacer recrear esa emoción para que aprendamos a valorarlos. Bueno, de hecho tienes un sobre de cada que los he comprado yo y he dicho, me han timado, uno de los sobres no es oficial.
8: Mira, esto es una curiosidad, si me permites contarlo, porque claro, ha habido tal auge del mundo del coleccionismo, que este es el sobre oficial, que salía en kioscos.
1: Que es más mate, ¿no? Para
8: sí,
1: que los oyentes
8: es...
1: lo no, es más brillante.
8: Sí, ¿verdad? Es más brillante.
3: Más, sí.
8: Sí, más colorido quizá. Y como se agotaron aquí en España y en toda Europa, tuvieron que utilizar el ensobrado que usan en Estados Unidos para los cromos de Estados Unidos, que son algo diferentes de aquí de España. Uh-huh. Y usaron su ensobrado para meter nuestros cromos ahí porque se habían agotado. O sea, una barbaridad este año.
2: Joder.
8: Sí, sí.
1: Increíble.
2: Y yo que creía que era un loco por coleccionar instrumentos.
0: ¿Tú cuántos tienes?
2: Yo tengo ya como 10, entre guitarras y bajos y un contrabajo y mandolina y
1: oye,
2: en fin. Pero vaya, que los colecciono sin querer. Vaya.
0: ¿Y a cuánto sale la colección de instrumentos?
2: Vicio. Bueno, de media ninguno te sale a menos de 500 euros. O sea, y luego tengo hasta cosas de 7.000. O sea que...
0: ¿Qué es esto?
2: Estudio Estadio.
1: Esto es una maravilla. Esto es historia.
0: Estudio Estadio.
1: Claro, ya que estamos en Mundial, ¿no? Pues hablemos de
5: pues
1: programas
5: vamos
1: deportivos.
5: A hablar un poco de programas deportivos de hace unos cuantos añitos. Pero bueno, Estudio Estadio en concreto es un programa pues a día de hoy se sigue emitiendo en Teledeporte. Pero es que se estrenó en 1972. ¿Cómo os quedáis?
2: Pues porque cuando nací yo. Lo hicieron para mí.
5: Lo hicieron especialmente para ti.
2: Claro.
5: El Estudio Estadio puede ser, si el Grand Prix es el programa del abuelo y del niño, que dicen, Estudio Estadio es el programa del abuelo y del niño, literalmente,
2: sí,
5: y
2: sí,
5: del programa del niño, que en el 72 era niño y ahora mismo es abuelo. El programa ha sido presentado pues, por una larga de lista de profesionales a lo largo de estos más de 50 años, que creo que faltamos solo nosotros, ¿no? En este caso. Desde Pedro Ruiz, que fue el primero, y fueron pasando pues, por Matías Prats, Olga Viza, entre otros. Y es un gran ejemplo de cómo ha avanzado la tecnología en todo este tiempo, y os voy a explicar por qué. Estudio Estadio pues, emite resúmenes de los partidos de ese mismo día. Hoy pues, estamos acostumbradísimos a que cuando alguien marque un gol, pues lo vemos al minuto en el móvil. Pero en los 70, pues la tecnología todavía estaba un poco regu. ¿Y sabéis cómo conseguían que las imágenes llegaran a plató en ese momento?
2: A ver,
0: ¿cómo?
5: Pues según ha contado recientemente Pedro Ruiz, las bobinas con las imágenes las lanzaban en paracaídas desde una avioneta a los estudios de Prado del Rey.
2: No puede ser.
5: Sí, que claro, yo me imagino un día que, imagínate que una mala puntería, los vecinos de al lado diciendo, ¿pero esto qué es?
3: ¿Y ¿no? que les ponían un paracaídas pequeñito?
5: Eso ya no lo sé, pero imagínate, es un extraterrestre, es un objeto extraño. No, es el Betis Deportivo de La Coruña. Aunque para extraño, el siguiente programa.
11: Y es que goles son amor. Un programa de televisión.
0: Manolo Escobar.
5: Así es.
2: Presentaba goles son amores.
5: Manolo Escobar, que además Manolo Escobar era multitasking porque te cantaba la sintonía del programa y también presentaba Goles son amores durante la temporada 92-93 en Telecinco.
12: Goles son espectáculo. 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
13: Y a partir de ahora, Goles son amores, tu nuevo programa deportivo, donde vamos a analizar toda la actualidad del fútbol, pero como nos gusta a nosotros. Con gracia.
5: A ver, estábamos en la época de la televisión alegre,
2: acababa
5: de la Telecomisona, ¿no? De Telecinco.
2: Mía.
5: Y según el momento en el que tú sincronizaras Goles son amores, en vez de un programa de fútbol, pues de repente podía aparecer Noche de Fiesta, porque sobre todo había fiestita y cacao. Las Cacao Maravillado, ¿os acordáis?
2: Claro,
5: sí. Eran como unas mamachicho, pero brasileñas. Sí, sí, que yo creo que estos, como era fútbol Brasil, dijeron, venga, para adelante, las fichamos.
3: Por aquí estamos.
0: Sí. ¿Tú sabes, Sonia, qué ha sido de estas chicas?
5: Pues fíjate, todos sabéis que ha sido de una de ellas, de Olga da Sousa. Ya veréis, escuchad.
2: A ver.
0: ¿De verdad?
5: Sí. Una de las Cacao Maravillado es la cantante de Corona.
2: ¿Qué
5: dices? Sí, sí, o sea, después de hacer toda la tournée por los programas de Telecinco, VIP Noche con Emilio Aragón, pues reventó las pistas de baile. Pero...
0: Madre mía. Sí. Bueno, un montón de sorpresas que nos vas a venir a contar,
5: claro que sí,
0: la semana que viene,
5: sí,
0: seguro. Bueno, así vamos a cerrar la ventana de hoy. Gracias a todos, gracias David, gracias Sonia, Pilar, a nuestros becarios, porque nos tenemos que ir y dejarles con Carrusel Deportivo, con Dani Garrido desde Dallas, que nos van a contar a la segunda semifinal de este Mundial Inglaterra-Argentina en 2 minutos. Así que nadie se mueva de la radio. Un beso muy fuerte, hasta mañana.

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3: Qué bonito fue lo de ayer. Qué bueno saber que estamos en la final, que es verdad.
4: ¡Vamos! ¡Vamos! ¡Se acabó! Histórica para nuestro fútbol, el penúltimo escalón.
3: Qué emocionante es pensar en el domingo en Nueva York, en el partido que nos dará ojalá la segunda estrella. Desde Dallas, más que nunca, hola España, aquí estamos levitando. Enseguida los planes de nuestra selección que sale rumbo a la ciudad de la final en apenas 2 horas. Y qué gozada es poner carrusel, escuchar la radio a Flaky con el partido que arranca en 1 hora y simplemente esperar a nuestro rival del domingo. ¿Y qué semifinal? ¿Cuánta carga en un Inglaterra-Argentina? La mano de Dios. El gol único de la historia de los mundiales. Los 4 minutos más locos jamás contados en la Copa del Mundo. Dos formas opuestas de ver el fútbol y la vida. 40 años después del partido de México, del partido que los argentinos no podían perder después de las Malvinas, el Mundial de Francia con el golazo de Owen y la expulsión de Beckham, en fin. Los ingleses quieren cobrar revancha fundamentalmente del partido del 86. Disfrutemos sobre todo del partido. Inglaterra-Argentina en Atlanta. Ambientazo, todo preparado. Luis Flaqué, Denis Suárez, Marcos López, Fermín Suárez, Bruno Alemán y Iturralde González. Hola, Flaky, Atlanta, muy buenas.
0: Hola, Dani Garrido, saludos desde Atlanta. En apenas 3 horas, si no hay prórroga, conoceremos a nuestro rival en la gran final del Mundial. Aquí en la impresionante casa de los Falcons de la NFL, adelante de la MLS, se juega el Inglaterra-Argentina. El ganador se convertirá en el último obstáculo de España para poder bordar la segunda estrella en el escudo, la camiseta y la piel, como cantó ayer Antonio Romero. Urgencias opuestas las que llevan ingleses y argentinos. Para los Three Lions se presenta la oportunidad de romper la sequía de 60 años sin jugar una final del Mundial. La albiceleste, en cambio, vive su ciclo glorioso y en caso de ganar hoy, jugaría el domingo la tercera final en los últimos 4 mundiales. Ninguna de las dos llega a un nivel excelso. Sufrió Inglaterra, que necesitó la prórroga en cuartos ante Noruega. Le pasó lo mismo a Argentina ante Suiza, pero jueguen mejor o peor, ambas tienen argumentos para llegar a la final y para tratar de asustar a nuestra selección española. Inglaterra ha encontrado en Bellingham a su líder, 4 goles en los 2 últimos partidos. Tiene Tuchel la carta siempre amenazante de Harry Kane y el hambre de llegar al fin a una final para tratar de campeonar. ¿Y qué decir de Argentina? Que ha hecho del sufrimiento virtud, tiene el póker de Leo Messi, que hoy jugará por primera vez ante los ingleses y que lo afronta sin urgencias por su condición de actual campeón. A lo que ya han decidido los dos técnicos, son los 11, sigue de baja Kwanzaa por sanción. Hay una gran novedad de Inglaterra, que juega con Morgan Rogers de titular, cambia Tuchel los laterales, sale Inglaterra con Pickford bajo palos, Spence, Stones, Gueye, Reece James en línea defensiva, Elliot Anderson y Declan Rice en el centro del campo, Anthony Gordon, Jude Bellingham y Morgan Rogers en el enganche y arriba Harry Kane. Y en Scaloni una grandísima novedad, la única, pero es enorme, juega Giuliano Simeone de titular, sale Argentina con el Dibu Martínez, con Tagliafico, Lisandro, Cuti Romero, Nahuel Molina, Leandro Paredes, Alexis, Enzo Fernández, Giuliano Simeone, engancha Leo Messi, arriba Julián Álvarez, pita el estadounidense Ismael El Fat, el de España-Uruguay, en el bar un italiano, Marco Di Bello. Acaba ahora mismo el himno americano aquí en Atlanta, se va a llenar el estadio, puertas y abiertas, habrá mayoría albiceleste pero no tan clara como en partidos anteriores, muchísimos ingleses y muchos aficionados sin entrada, hasta $3,000 en web oficial las pocas que estaban disponibles. Veremos si suena más el Wonderball o el Quiero Ganar la Cuarta Estrella. El show en la grada está más que garantizado, esperemos que sea con las mejores conductas, sabiendo de la rivalidad política y deportiva entre ambos equipos. En el verde y desde el balón hay mucha cuenta pendiente, lo decías, sobre todo desde lo del 86, en aquella tarde en el Azteca, con la mano de Dios y la jugada de todos los tiempos que encumbró a Maradona. Hoy, 40 años después, el duelo se traslada a Atlanta y es toda una semifinal de Mundial. Podría ser la reedición de la final de la pasada Eurocopa, podría tocar medirse al actual campeón del mundo. El guión de la segunda estrella sabrá quién va a ser hoy el actor secundario de la gran final. El principal, claro, será España, que hoy conocerá si Inglaterra o Argentina, si Argentina o Inglaterra se citan con ella un domingo de un verano en Nueva York. Arranca a las las 9 horas españolas, la semifinal del Mundial. De aquí sale nuestro rival. Lo contamos en cuanto ruede el balón en Atlanta, en el carrusel deportivo de la cadena
3: SER. Enorme el Flaky, como siempre, preparado para el partido que va a arrancar en 55 minutos ya en Atlanta. Querido Bruno Lemaño, la Brunito, ¿qué tal?
5: Hola,
3: muy buenas. Querido Iturralde González, hola, ¿qué tal?
5: Buenas.
3: Primera puntito enseguida también Bruno con Denis y con Marcos, además de con Fermín, la entrada es Giuliano. Deducimos que va a ser con y sin balón, es decir, que cuando no tenga la pelota Argentina, entendemos que Nahuel será tercer central, tapará banda Giuliano y sobre todo lo de Rogers, ¿no? Vamos a ver qué encaje le da también a ese tercer centrocampista Tuchel.
6: Sí, en Argentina hay dos opciones, la de 4-4-2 más al uso, con Nahuel lateral y Giuliano como extremo, si se quiere, por esa banda, aunque le dejaría eso seguramente sin banda izquierda, pero como dices, yo creo que la prioridad va a estar en tapar carril central, por ahí entran y son peligrosos Bellingham y Kane, y yo entiendo que va a querer hacer, porque lo ha probado, un Lisandro, Cuti, Nahuel, prácticamente como tres centrales. Lo vamos a ver cuando arranque el partido en Inglaterra. Es raro que juegue Morgan Rodgers por la derecha, teniendo las opciones de Madueke y de Bukayo Saka, pero es un pedazo de futbolista el de Aston Villa, ¿eh?
3: Y tú, el FAT, que desde luego no es uno de nuestros favoritos, pero no sé si por estadounidense o por lo que sea, con Marco Diello en el bar, va a estar hoy pitando nada más y nada menos que una semi de un mundial, ¿y tú?
7: Sí, está siendo muy criticado las designaciones mundialistas y la calidad de los árbitros del mundial. El FAT, a nosotros le recordamos del partido España-Uruguay, que Uruguay se sobrepasó, entiéndeme, en las faltas, no le amonestó ninguna vez y al final la amonestaron tres veces, ¿no? No viene de su mejor partido y aún así le dan la semifinal. Vamos a ver qué tal le sale, porque en estos partidos los jugadores lo que quieren es jugar la final y no problemas no habrá.
3: Bueno, el ambiente en Atlanta es espectacular, es un duelo de aficiones brutal entre ingleses y argentinos que van a dominar, y un partido de mucha tensión por todo lo que supone un Inglaterra-Argentina, pero decíamos que estamos levitando en casita con el refresquito, con las patatitas, con los kikos, tranquilamente con la familia, escuchando la radio, con la tranquilidad de saber que nosotros ya estamos en la final. Y el equipo de la serie en el aeropuerto para salir en nada prácticamente a Nueva York con Robert a la cabeza. Hola Antonio, ¿qué tal? Muy buenas. Javier Herrera también por ahí. Hola Javi,
8: ¿qué tal?
3: Antón Cimeano, hola Antón.
8: Hola, ¿qué tal?
3: Con la bufandita para el aire acondicionado. Con Santi Ovalle. Hola Santi, ¿qué tal? Muy buenas.
8: Muy buenas.
3: Y hombre, antes de preguntaros lo básico, lo típico, después de todo lo que pasó ayer, vamos a ponernos un poquito a tono con la película de la narración en Carrusel Deportivo de la gran victoria de España ante Francia.
9: A uno de los especialistas más grandes del fútbol mundial. Es el killer de Eibar. Es Oyarzabal, que coge carrera, pierna izquierda.

nervios templados en un momento histórico del fútbol español. Marcó Oyarzábal, anotó el killer de Eibar. Ya vamos por delante. España 1. Toca soñar, pero queda mucho. Francia 0.

0: se está marcando un mundial descomunal. Es el segundo de España. Los bemoles de Don Benito los firma Pedro Porro. Estamos oliendo a Nueva York. Olemos a la final del campeonato del mundo. Pelota para Kylian Mbappé. Adiós.
1: ¡Vamos!
0: Mbappé, adiós. Adiós. ¡Se acabó! Histórica para nuestro fútbol, el penúltimo escalón, el penúltimo peldaño para ponernos el sueño de la segunda estrella en el pecho. España 2, Francia 0. No queremos quedarnos aquí, queremos el primer peldaño. Será el domingo, será a las 3 de la tarde en Nueva York, cuando sean las 9 en España. España es finalista del campeonato del mundo.
2: Pues Romero, ha pasado unas horitas y es inevitable la piel de gallina. Estaba pensando si es top 3 de los mejores partidos de la selección que tú has narrado nunca. Digo por nivel, por la entidad del rival, por lo que supone. Fue Romero un gran día.
3: Sí, sí, sí. Sin ninguna duda. Yo creo que podrías incluso bajar un poco el ranking, pero sí, sí. Top 3 y además sin darnos importancia. Que, o sea, que no teníamos en, la sensación de que estábamos pasando por encima de Francia, como luego lo vimos después del partido, lo hemos leído, el reconocimiento de casi todos los jugadores de Francia, menos el metepatas de Deschamps y Kylian Mbappé, que para mí fueron los que tuvieron peor perder de todos los futbolistas o cuerpo técnico del equipo francés. Pero sí, sí, yo creo que desde esa frase sencilla, pero que es muy difícil llevar a la práctica, de que somos un equipo, creo que España fue la mejor versión del equipo que había imaginado para este campeonato Luis de la Fuente. Y lo bueno, Garrido, es que hemos ido en todos los partidos de este Mundial de menos a más. Hemos mejorado nuestra versión en cada uno de los partidos. Queda uno, no hay que ser muy listo para entender que nos queda la mejor versión.
2: Nos queda la mejor versión el día de la final y después el planning, Errai, que es complejo, ¿no? Porque ahora es verdad que la selección se tiene que aislar, tiene que intentar concentrarse Luis de la Fuente, que es lo que quiere, lo que supone la propia final, pero hay mucho jaleo alrededor. ¿Cuál es el planning, Javi, oficial?
4: Bueno, pues la selección sale a las 12 de la noche, hora española, para New Jersey. Va a trabajar 3 días antes de la final. El día gordo a nivel de medios va a ser el menos 2, va a ser el viernes. El sábado va a ser más tranquilo porque va a ser la previa de la final. Y luego la traca con el partido, pues veremos si contra Argentina o contra Inglaterra. Están todos bien, que esa es la mejor noticia. Ayer los pudimos hablar con ellos después del partido cerca de la puerta de vestuarios. Y bueno, pues hay jugadores que tienen achaque, pues sí, desde el minuto 1 lo contaba Kimeana Laporte. Pedro Porro con los isquios muy cargados y un, no sin pinchazo, pero una sobrecarga. En fin, cosas normales, pero todos los 26 preparados para la gran final.
2: Solo bueno, ¿no, Antón? Que la gestión de Luis ha sido suficientemente buena, que es verdad que al principio nos pusimos algo nerviosos con algunos jugadores que, bueno, pues que no estaban en forma y tenían otro ritmo, pero la concepción que ha hecho Luis de la Fuente es de entender que el primer día debía ser el peor para después que el último día fuera el mejor. Ha sido un mundial de menos a más, Antón.
5: Sí, claramente, ellos lo saben, son tremendamente optimistas. Yo sí quiero ver cómo son los próximos días en cuanto al tema físico, porque no es solamente los que evidentemente terminaron ayer regular como Pedro Porro, sino gente como Oyarzábal, que hace un esfuerzo tremendo durante todos los partidos. Hoy he percibido en intercambio de WhatsApps, Dani, que están muy contentos, que realmente están felices, porque les gusta lo que llega de España, sonidos de la radio, imágenes en WhatsApp, ver que está un país en la calle les motiva muchísimo, y lo contábamos en el especial mundial a las 3 de la tarde. Hoy jugadores han hablado con la federación para gestionar, Dani, el tema de que vengan amigos, familiares a ver el partido, y las entradas ahora mismo que le venden a los jugadores empiezan en 4.500 euros. Es una barbaridad, es el precio de un mundial en Estados Unidos, pero que hoy están pensando más en qué felices hemos sido, vamos a recuperar bien, y a partir de mañana, primer entrenamiento 100% táctico, pensando en el rival, ya sea Inglaterra o Argentina.
2: Ahora Pedro Fullana nos va a contar, porque tiene aquí un porrón de documentación sobre cómo está realmente el dinero de las entradas, al margen de que no hay entradas, es decir, que como un paquete oficial, como venimos contando, no las hay, pero bueno, en cualquier caso, si por ejemplo tenéis una idea de viaje, queréis consultar cualquier cosa, Instagram abierto de Carrusel Deportivo, en mensajes directos, cualquier reflexión que queráis hacer al respecto. Aquí estamos preparados abierto mensajes directos de Carrusel Deportivo en Instagram para, bueno, entre todos charlar un poco de lo que puede ser la final. Igual tienes el viaje montado, igual estuviste alguna vez en una final, quizá quieras recordar cualquier recuerdo de Sudáfrica y sobre todo, ¿y con quién vas de cara a la final? ¿Prefieres que gane Inglaterra? ¿Prefieres que gane Argentina? Os leemos desde ya en el Instagram mensajes directos de Carrusel Deportivo. Y Santi, evidentemente en Estados Unidos viven un montón de españoles que se van a buscar la vida para acompañar a la selección el día de la final. Santi.
1: Sí, absolutamente. Van a venir españoles de España, pero muchos de los aficionados que va a haber apoyando en las gradas del estadio de Nueva Jersey a la selección van a ser españoles que están viviendo por todo Estados Unidos y por lo tanto va a haber mucha gente de diferentes ciudades de todo el país que van a pagar el dinero que vale la entrada aquí, que es una pasta enorme también para los de aquí, pero la van a pagar y van a venir desde Dallas, desde Seattle, desde todos puntos de Estados Unidos, gente española que vive aquí a apoyar al selección.
2: Una rápida, una porrita rápida. Romero, ¿tú a quién prefieres en la final? ¿A Inglaterra o Argentina?
3: Mira, para Carrusel prefiero Argentina. O sea, España-Argentina es la final de las finales y creo que sería un pelotazo. Futbolísticamente prefiero que pase Inglaterra. Creo que somos superiores a los dos. Creo que somos favoritos, con todo el respeto, para Inglaterra y para Argentina. Pero mi final soñada sería España-Argentina. Si fuera Luis de la Fuente, preferiría Inglaterra.
2: Raez, ¿cuál prefieres tú?
4: Claramente Inglaterra. Con Argentina en la final siempre puede haber alguna cosilla rara, así que prefiero Inglaterra.
2: Vale, Antón.
5: Yo también, yo prefiero, con un nivel futbolístico enorme de las dos, no es hacer desprecio, pero a mí me gusta más, me parece más redondo un España contra los que inventaron el fútbol el domingo en,
2: Ovalle,
5: en Nueva York.
2: ¿Santi?
1: Yo Argentina, y me consta que los Lamín, Eric, Gaby, Pedri, Luis de la Fuente lo ha dicho abiertamente incluso, quieren Argentina en la final.
2: Argentina, vamos a ver qué piensa la peña también en el Instagram de Carrusel Deportivo, mensajes abiertos, ahí nos podéis escribir. Bruno, ¿tú qué prefieres, Argentina o prefieres Inglaterra?
6: Sería mitiquísima esa final.
2: ¿Y tú que eres muy british?
6: No, yo creo que España puede ganar mejor a Inglaterra que a Argentina.
2: Fullana, ¿coincides?
7: Sí, yo creo que España a este ritmo no tiene rival, sinceramente, ahora mismo veo que tiene el mejor nivel posible.
2: Bueno, pues dicho queda. Un abrazo, chavales, buen viaje, que estáis con tiempo ahí.
5: Gracias.
2: A Romero Herráez, Antón, esta noche el larguero, como siempre, desde aquí, desde el IBC con Manu Carreño, a Santi Ovalle, Pedro Fullán ha preparado ya para el planning de las entradas, Denis Suárez. Hola, Denis, ¿qué tal? Muy buenas, ¿cómo estás?
8: Hola, buenas tardes.
2: También es muy british, Denis. Ahora le preguntamos. Marcos López, hola, Marcos, muy buenas.
9: Y Fermín
2: Suárez,
9: muy buenas,
2: los tres preparados en
10: Hola, Dani Carrusel.
2: Denis, ¿tú a quién prefieres? ¿A Inglaterra o Argentina en la final?
8: Si yo, prefiero, a elegir. Yo prefiero Argentina.
2: ¿Prefieres Argentina?
8: Sí.
2: Sí, Marcos.
9: No soportaría un Lamine Messi. Prefiero Inglaterra.
2: ¿Prefieres Inglaterra por descarte, Fermín?
10: Yo preferiría Inglaterra porque me parece que está mucho más exigida por la historia y eso puede implicar que estén más atenazados de cara a una final, y eso creo que puede ser positivo. Y Argentina, con el estómago lleno, se ve todo distinto.
2: Perfecto. Pedro Fullana, primero lo decimos por delante, insistimos, el fútbol no es una cuestión de primera necesidad, el fútbol es ocio, es lujo, lleva muchos años siendo así. Estados Unidos concibe la final del Mundial como el gran día, por ejemplo, a efectos de Super Bowl. No hay un volumen grande de entradas. ¿Qué nos puedes contar primero de los precios? Ahora hablamos de la organización de algún charter, pero de los precios, ¿cómo están? Si es que queda alguna, si es que queda alguna.
7: Quedan algunas. Evidentemente ya se tienen que comprar a través de páginas oficiales de lo que vendría a ser aquí una especie de reventa, por decirlo de alguna manera. Y hay para diferentes bolsillos, no para todos. Por ejemplo, si yo voy al MetLife y quiero estar en el último anillo, que sería el más asequible, pues tengo algunas entradas en algunos asientos por $7,827. Es decir, 6.820 euros. Es la entrada más barata para cualquier persona de a pie que compre en una página oficial una entrada. Para aquellos sibaritas que dicen, hombre, ya que es una final de España y la quiero ver en un sitio un poquito más cómodo, me voy al segundo anillo del MetLife, $12,718, que son 11.083 euros. Los que son como Iturralde dirán, es que quiero verlo abajo.
6: Claro,
7: primer anillo, cercano, en lugar del fondo prefiero un poquito más lateral.
2: Olor a hierba,
7: pues claro, ahí ya nos vamos a $20,000, algo más de 17.000 euros. Y luego ya están los premium. Laura Martínez.
6: Yo soy jefa.
7: Yo soy premium. Mira, me dan un asiento premium, 40.000.
6: Bien.
7: $566, que es algo así como 35.352 euros. Y luego están los VIP. Pues Garrido tiene que presentar Carrusel, pero tú imagínate que le dan día libre.
2: Pues va allí, es VIP. Por ejemplo,
11: que
2: es
11: voy
2: VIP.
11: Y el domingo me pido un día libre.
7: Oye, dice, mira, yo quiero una suite, porque yo evidentemente necesito una suite VIP Premium, claro, que es lo máximo para ver una final histórica de España. $256,265, es decir, más de 223.000 euros.
11: Bruno, saca la tarjeta.
7: Eso sí, con las tasas incluidas.
2: Ah, con las tasas.
10: Bueno, bien,
2: a ver, no habías pensado las tasas, Denis. Ahí lo tienes, hay un recorte ahí, claro. No,
8: vale, me parece bien. Una locura. Madre mía.
2: Buah, es una locura absolutamente tremenda. Y luego el charter, Pedro.
7: Que casi sale más barato lo del charter, porque es charter desde Madrid, Nueva York, que el día antes del partido aterrizas, ves el encuentro y vuelves al día siguiente. Son 8.900 euros con la entrada incluida.
2: O sea, que ya vale 3.000, 4.000 euros.
7: Vamos, que viendo el percal, a lo mejor hay que coger un avión para ir a España, coger el charter con la entrada incluida, volver a España y luego ya te vuelves a Nueva York si lo quieres ver de nuevo.
6: A mí me chirría un poco ese tema del charter, porque si eres capaz de pagar 223.000 euros por una entrada, vas en vuelo privado. Claro, charter es de obreros, de pobres.
2: Ya que eres, en fin. Bueno, insistimos, muy por delante de cualquier reflexión, sabemos que el 90% de las familias de España, o el 95%, no se pueden permitir el lujo ni tan siquiera sueñan con la posibilidad. Primero, no está en su cabeza. Está en su cabeza escucharlo en un carrusel deportivo, verlo en alguna pantalla, un bar, una plaza. O sea, la inmensa mayoría. Si hay alguien que se quiere pegar el capricho, pues así se está el tema. Este momento va a ser especial en Carrusel Deportivo. Va a ser muy especial porque vamos a hablar con la madre de España. La madre que representa a todas las madres ahora mismo de nuestro país. Escuchen esto.
0: Viene Pedro Porro que la toca para Dani Olmo. Dani Olmo para Pedro Porro, mételo, le pega. Estábamos Narváez, toc, tocando la puerta. Nos estábamos asomando con los bemoles como el caballo de Espartero. Así lo celebra Pedro Porro en una jugada coral para la historia de nuestra selección. Quién sabe si definitiva para coger el billete de cara al domingo a la final en el estadio de New Jersey en Nueva York. La jugada que tiene un nombre propio, que viene desde Extremadura, que viene desde Don Benito, que se está marcando un mundial descomunal con el toque de Pedro Porro, con la fe de Olmo, aguantando la tarascada.
2: Es un gol que nunca olvidaremos jamás en la vida en nuestro país. Eva María Sauceda es la mamá de Pedro. Hola Eva, ¿qué tal? ¿Cómo estás?
12: Hola, buenas tardes aquí desde Dallas.
2: Bueno,
12: bien,
2: estamos muy emocionada, cerquita.
12: Pero
2: ¿qué sientes,
12: pero
2: Eva? Bien, sí. Cuando escuchas esa narración, ¿qué sientes?
12: Pues se me ponen los pelos de punta. Todavía tengo una cosita aquí en el estómago que yo creo que hasta que no ganemos el domingo no se me quita.
2: O sea que todavía estás de alguna forma con esa emoción contenida, ¿no?
12: Sí, sobre todo eso, contenida, porque me motiva, soy muy llorona, como habréis visto por ahí, y madre mía, esto es impresionante, la verdad, no lo llega a asimilar así como así.
2: Eva, ayer creo que no viniste al partido porque preferiste quedarte con el nietecillo, ¿no? Que sí, estaba aquí algunas décimas de fiebre. ¿Cómo lo decides? ¿Cómo lo decides, Eva?
12: No, porque estamos aquí desde el día 22, me parece, si no me equivoco, de junio. Y además de bueno, se está portando el bebé porque aquí hace unas temperaturas. No es que haga mucha calor, lo que pasa que es la humedad que hay. Y quieras o no, pues el bebé, hombre, son 10 meses lo que tiene y ya tantos viajes, pues ya el pobrecito habrá dicho, hasta aquí he llegado. Se ha puesto un poquito redondillo, también está con la boquita, normal, es un bebé, ¿no? Y hablé con Pedro, una de las visitas que hicimos allí a verlo, y se lo dije, digo, nene, digo, yo no voy, digo, me quedo con el chico, nos quedamos papá y yo, y vaya tu mujer, vaya el padre de su mujer, mi hijo pequeño, y el fisio, le digo, nada, y que vayan ellos, que yo me quedo aquí, vamos, pero sin pensármelo.
2: Qué grande eres.
12: Se lo pongo, sí, mamá, sí. Y ya está, sí.
2: Estamos muy cerquita, además, estaremos fácilmente a 500 metros, pero también estamos en Dallas. Estaba pensando, Eva, que tú eres una madre que representa a muchas madres de España, porque seguramente ahora la gente dice, bueno, Eva es la madre de una superestrella mundial, de un jugador que ha llegado a la élite, Pero detrás, Eva, de todo eso hay un esfuerzo tremendo. Tú has trabajado mucho adelante, como muchas madres trabajadoras de este país, para sacar a toda tu familia, independientemente de que Pedro haya llegado a ser lo que es, ¿no? Has tenido que hacer muchos esfuerzos, claro. Eva.
12: Sí, sí, pero yo ahora mismo no me considero como todas las madres del mundo, porque todas las madres a día de hoy, por sus hijos, hacen todo lo que tengan que hacer. Pero, hombre, en mi posición ahora mismo, pues sí, yo estoy trabajando desde muy pequeña, siempre he vivido con mis padres, luego ya le tuvimos a este pequeñito y, quieras o no, pues yo empecé a trabajar cuando él tenía 4 meses. Y, pues claro, pues mis padres fueron los que nos apoyaron, mi marido trabajando, yo trabajando, y el bebé se quedaba con ellos. Y es normal que pues haya quedado con los abuelos, es normal, porque si nosotros trabajamos, yo no podía estar con el bebé. Y, pues así sucesivamente, yo creo que como muchas madres de España y de todo el mundo, ¿sabes? Que hacen todo por los nenes y ya está. Sí. Es así.
2: Yo, Eva, siempre cuento con mucho orgullo que mi madre se dedicó a la limpieza, ¿no? ¿Tú a qué te dedicaste durante? ¿Has trabajado en supermercados? ¿Has trabajado en todo, no? Lo que te ha ido saliendo.
12: Yo he trabajado desde, bueno, te puedo decir, dejé el cole muy jovencita, con 14 años me parece, no me acuerdo ahora, y empecé en alimentación, en supermercados, tiendas de barrio. Y nada, pues hasta que acabé en Mercadona me he tirado 18 años. Y perdón por decir el nombre, pero...
2: Sí, sí, bueno, claro, yo te he preguntado, claro, por eso.
12: Sí, sí, sí. Y nada, bien, trabajando siempre en alimentación y ya está. Hasta hace 3 añitos que decidí de dejarlo porque quería estar con él, lo necesitaba. Cambias de país, cambias de todo y ahí me fui, pedí una excedencia y nada, y hasta el día de hoy, pues nada. Acompañarle donde se pueda y apoyarle siempre ahí a su ladito.
2: ¿Sabes, Eva, que Pedro es un niño fantástico, que nos ha generado una sensación muy buena, que es muy querido en el vestuario? ¿Sabes realmente que es así por la alegría que él transmite y por la humildad? ¿Cómo era Pedro de niño? Sí. ¿Cuando era un crío, cómo era?
12: Pues igual. Muy divertido, muy, como todo, ¿no? Tiene su genio, pero Pedro es muy amigo de sus amigos, tiene un corazón grandísimo. Cuando está enfadado, pero él es muy charachero, le gustan mucho las bromas, le gusta mucho... cuando está con sus compañeros, pues está con sus compañeros, es normal, ¿no? Pero de pequeño era igual. Y bueno, también era un trastillo porque es amiga de la suya, pero bueno, muy bueno, mi niño. No porque sea muy...
2: Tal cual, cuando decidió marcharse a Londres por cuestiones de fútbol, ¿tú qué pensaste? Que se me marcha el niño, que se me va de casita, ¿no?
12: Sí, muy lejos, pero bueno, yo estaba en Lisboa con él, ahí en Portugal, y pues nada, pues de Portugal fue el viaje allí y ya está, y los primeros pasos los tenía que dar yo con él y excepcionalmente que estuviera bien, también futbolísticamente como emocionalmente, porque quieras o no, era un crío, vamos, para mí sí que es un crío, porque tengo 26 años, sea padre, pero para mí es mi niño, ¿no? Igual que mi niño pequeño. Pero es que es muy duro de salir de tu país, se fue con 15 años, muy jovencito, y quieras o no, ahí tenía que estar yo para estar con él.
2: Estaba pensando, Eva, te expresas muy bien con una naturalidad tremenda. Claro, ahora, por ejemplo...
12: Es que no me sale de otra manera.
2: No, es que te quería transmitir que realmente te explicas como un libro abierto, ¿no? Y trasladas toda tu experiencia con naturalidad, Eva, como tiene ser, ¿no?
12: Es que es lo que hay, es que no hay más. Es que no te voy a decir una cosa que sea mentira, ¿sabes? Porque es que ha sido mi vida y ha sido el recorrido de él. Y realmente lo que hay ha pasado, lo que tiene que seguir pasando. Y ahí va a estar su madre hasta que se jubile con 35 o 40 años.
2: O dentro de 5. Esto evoluciona mucho, hasta los 40 va a llegar. Nos hacía falta, mira, yo que soy de la comarca de la Vera, que me toca por ahí, nos hacía falta a Extremadura también buenos referentes, que parece que nos tienen olvidados de alguna forma, ¿eh?
12: Bueno, pero tenemos ahí al lado y todo que podemos viajar bien.
2: Ahí está. El domingo vas a la final, ¿no, Eva?
12: Hombre, por supuesto.
2: Hombre, por Dios.
12: Sí. Mi bebé ya está bien hoy. Ha reaccionado muy bien a los medicamentos y ya está mucho mejor, la verdad.
2: Eva, es un placer conocerte. Teníamos muchas ganas de conocer a Eva porque nos contaba por aquí Marcano que es una mujer que siempre se quiere mantener en un segundo plano, que quiere dar protagonismo al niño, a su Pedro. Pero,
12: sí, hombre.
2: Pero yo creo, Eva, que sí es necesario que hables para que se demuestre que detrás de un chico que ha llegado a la élite y que ahora es un privilegiado y que está en la final del Mundial y que tiene sus ingresos porque él se lo ha merecido, pero que hay una familia normal, Eva, eso tiene trascendencia y una humildad, y que se ha pasado mal para poder dar un futuro a los críos y las crías, sea lo que sean, que es igual, ¿no? En este caso, futbolista, Eva.
12: Sí, la verdad. Hay que verlo desde dentro muchas veces también, ¿sabes? Es lo que te digo. Que mucha gente lo ve desde fuera y sí, una estrella de fútbol que como tú bien has dicho, económicamente tiene sus ingresos para allá y para abajo, pero realmente hay que vivirlo desde dentro. No, eso es igual que si tú le preguntas a la madre de un torero o a la madre de un corredor de Fórmula 1, yo creo que es lo mismo. Creo que es lo mismo, pero claro, ellos lo miran desde el punto de fuera y realmente nosotros lo miramos desde el punto de dentro. Y como yo soy natural, no tengo por qué contar cosas que no tengo que contar ni nada, pero no, yo lo veo así. Yo no tengo... nada con contar mi historia porque no tengo que ocultar nada al día de hoy.
2: Representas muy bien, aunque tú no lo creas, muy bien a las madres de España, a las madres trabajadoras. Tienes mucho valor. Eva, te felicitamos, te enviamos un abrazo muy grande y te lo daremos, ojalá, como campeones del mundo el domingo. Muchas gracias, Eva.
12: Nos vemos el domingo en Madrid, bueno, el lunes en Madrid, ¿vale?
2: Nos vemos, nos abrazamos.

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11: Oye, lo que mete el regalo que le hemos hecho con esa. Las dos cosas, no. Mete el gorro y mete el. Trae el collar también, de la Miña Mal.
12: Y el collar.
11: Felicidades, Escorial.
12: Muchas gracias.
11: 40 palos.
12: 40
11: palos. ¿No te da vergüenza?
12: Vuelta al jamón definitiva.
11: Pero ya no eres un crío, espera. Quítatelo. Ponte el gorro. Canal de YouTube de Carlos Deportivo.
12: No me ha traído
11: Deportivo.
12: El collar,
11: Claro, Marcos, le hemos regalado un gorro que nos ha costado una tela. ¿Y el collar qué? Coquito, de verdad. Ahí está. Ahora
12: muchas felicidades, Esco.
11: Ahora no es igual.
12: Muchas gracias. Este es el gorro que llevaba Apollo Creed cuando Iván Drago se lo carga en Rocky 4.
11: Y ahora, América, es, y ahora el collar que te hemos regalado de la Miña Mal.
12: Bien.
11: Ahí lo tienes el collar, quítate el gorro.
12: Chúpate eso a la Miña Mal, con ese collar, no hay comparación.
13: Ahora un poco de rap y vamos.
11: Ahí lo tienes.
14: Y lleva,
11: se lo ha regalado Infantino.
14: ¿Y lleva una inscripción el collar o no? ¿Lleva una inscripción?
11: Sí, FIFA World Cup, lo de 2016.
12: Dedicado por Infantino. Dice, para Escorial con cariño, Infantino.
11: Su amigo Gianni.
13: Regalos de verdad, que es de oro.
11: Gastando dinero. Gastando el dinero que no tenemos.
12: Madre mía.
11: 9,99 las dos cosas.
12: Lo bueno es que no estoy ni con Rodri con Álvarez, de eso me he librado.
11: Ojalá llegues algún día a aparentar la edad que cumples hoy, Escorial. Venga, vámonos, seguimos
12: en Carrusel. A ver, que en el fútbol la diferencia está en anticiparse la jugada y en la carretera también, y tú.
13: Claro.
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1: Vamos a analizar tácticamente también el partido Inglaterra-Argentina. Claro, Denis, hemos dicho que consideramos que Molina, que también lo hace en el Atlético de Madrid, puede ejercer de tercer central y meta a Juliano cuando no tiene balón Argentina casi de carril. No lo sé, a mí me ha sorprendido por la poca bola. Y luego lo de Rogers, ¿no? Que a ti te gusta mucho y vamos a ver dónde lo sitúa, Denis.
2: A ver, yo creo que mete a Juliano porque sí es cierto que Inglaterra está generando muchas ocasiones desde ese lado izquierdo. Y Juliano es especialista en ayudar a Nahuel Molina, juegan juntos en el Atlético de Madrid y al final la coordinación sale sola. Yo creo que el partido pasa porque Argentina sea dominador, porque como no tenga balón sufrirá muchísimo. Y por eso meta a Juliano, para ayudar a Nahuel con Gordon y demás.
1: Yo tengo, Fermín, la duda de si Argentina va a soportar el ritmo físico que le puede meter Inglaterra, con Bellingham, con Anderson, con Rice, con el propio Gordon, que va mucho también a la presión, a morder. Y Fermín, yo creo que tengo esa duda, de si Argentina va a poder estar a esa altura.
3: Es la incógnita. Yo si fuera Inglaterra, lo que haría ante Argentina es subir el techo energético muchísimo, porque es una selección que a grandes ritmos no te sostiene tanto. Pero tampoco estamos viendo una Inglaterra tan constante en el esfuerzo y con un nivel de electricidad y de voltaje muy, muy constante en los encuentros, ¿no? Yo creo que por eso hoy entra Morgan Rogers, porque me parece un jugador que es muy agresivo atacando el espacio, un jugador con mucha movilidad, un jugador que siempre desprende mucha potencia en sus acciones, y me parece el ideal para castigar un poco la espalda de Tagliafico, para forzar a Lisandro a salir de zona y que otros jugadores se puedan ver favorecidos, y me imagino un contexto así, pero claro, Argentina también tiene esa capacidad para cambiar el contexto y que le pueda favorecer, ¿no? Y que lo pueda trabar hasta el momento en que ellos pueden tener ese ritmo más bajo que les encaja de partido.
1: Voy ya con Marcos. Se ha retirado primero Inglaterra, Flaky lo hace ahora la selección de Argentina.
4: Sí, mientras se corean los nombres, ahora se va a sonar el de nombre de Leo Messi. De ahí el griterío de la gente. Duelo de aficiones en la previa, Dani. Mucho inglés, mucho argentino. Va a estar bonita la grada. Esperemos que todo vaya por los derroteros de la deportividad. Los equipos ya en sus respectivos vestuarios.
1: Sabemos que, partiendo de la base, Marcos, de que Messi va a estar bien. Es muy obvio que va a estar bien. Pero también Messi sabe que o se apunta más gente o él solo no va a poder.
5: No, es evidente que él solo no va a poder. Básicamente porque Inglaterra tiene recursos, muchísimos más recursos que los equipos y las selecciones a las que se ha enfrentado hasta ahora la selección argentina. Y ahí entiendo que meta las piernas frescas, el dinamismo, la energía, el impulso que le puede dar tanto físico como emocional la presencia de Juliano. Es muy importante porque es un cambio simbólico. Está quitando al mejor amigo de Messi del once titular en una semifinal del Mundial. Está quitando a Rodrigo de Paul. Y eso Scaloni seguro que lo ha valorado, pero entiende que necesita las piernas y el dinamismo de Juliano, porque si no, no va a poder aguantar el partido.
1: Si cae Rodrigo de Paul, entra Juliano Simeone en el equipo. Entendemos que sin balón, como analizaba Denis, también con tres centrales y ese perfil de Juliano. Veremos lo que ocurre. Rogers entra. Así que son las principales cuestiones tácticas de un partido que es un partido evidentemente enorme. Y por echar un vistazo también, Rodri, a lo que puede ser el domingo, se van a sumar muchas más pantallas, pero digamos que carrusel, bares, plazas y muchos puntos donde el españolito, la españolita se va a poder acercar a seguir la gran final. A grandes rasgos, ¿cuáles son las principales pantallas, Rodri?
6: Sí, pues mira, el domingo va a ser noche histórica. España, lógicamente, se va a llenar de pantalla. Estas son algunas de todas las que hay. En Madrid, por supuesto, la Plaza de Colón, que ya es un seguro, y se suma el Movistar Arena y Madrid Río. En Barcelona habrá pantalla, a falta de saber, eso sí, su ubicación oficial. Todo pinta que será en Plaza Cataluña, donde ya se vio la final de la Eurocopa. Por supuesto, en Rocafonda seguirán apoyando a Lamine, igual que en Terrassa, por Marc Pubill, además de Badalona, Sabadell, Tarragona y muchos más. En el País Vasco, Bilbao tendrá pantalla en el Parque de Doña Casilda, San Sebastián, la Casa de Zubimendi, enfrente al Palacio de Hielo. En Eibar apoyarán a Oyarzabal desde la Plaza Unzaga. En Pamplona, pues vivirán la resaca de los Sanfermines con cuatro pantallas gigantes en la Plaza del Castillo. Vale. En Galicia, en Vigo, en Betanzos, A Coruña, Santiago de Compostela, Ourense o Pontevedra, en Andalucía, en Sevilla, en los Palacios, por supuesto, volveremos a tener pantallas gigantes para apoyar a Fabián y a Gaby. También habrá en Córdoba, en Huelva y en Málaga. en Tenerife, en la Casa de Pedri, en Tegueste, además de Santa Cruz, La Laguna o Candelaria, en Don Benito, por supuesto, en Badajoz, en la Casa de Pedro Porro, habrá pantallas, y en La Rioja habrá en Aro pantallas, de donde es nuestro seleccionador, Luis de la Fuente. Son algunas, hay muchísimas más, pero son algunas pantallas que se va a llenar España para vivir el domingo la final del Mundial.
1: Os estamos leyendo también en los mensajes directos del Instagram de Carrusel Deportivo. Ahí nos podéis escribir. Mensajes directos Instagram de Carrusel Deportivo. Por ejemplo, Isaí Córdoba nos dice: desde Italia 90 no me pierdo ninguna final. Aunque eso sí, siempre desde detrás de la tele. La de 94 la vi con mi padre. La de 2012 la vi en una pantalla gigante. Los de atrás me bañaron con una cerveza. Prefiero Argentina que ganar a Messi. Me mola. Noticias celtista en Nueva York. Vivimos aquí en Nueva York desde el año 2005 y aun teniendo un salario superior al de España, es imposible para nosotros acudir a este partido al que me encantaría llevar a mi hijo. Nos reservaremos para ir en 2030 a Balaídos. Ojalá. Instagram de Carrusel Deportivo, mensajes directos. Os leemos desde ya. Este es Roberto Fabián Ayala, una de las manos derechas de... Bueno, mano derecha solo tendrá uno, ¿no? Scaloni, entiendo. Uno de los hombres de confianza también de Scaloni en la tele, bueno, Canal FIFA.
7: Llegaron los equipos que han hecho un buen trabajo. Evidentemente, no sé si jugará la historia. Es un partido para disfrutarlo. Estamos a un paso de poder disputar otra final.
8: Por la conformación del equipo, es un equipo que pueda presionar más arriba, tal vez...
7: Bueno, la idea es siempre respetar nuestra idea de juego, que es desde la tenencia de la pelota encontrar esos espacios. Creo que con este equipo vamos a poder encontrar. Evidentemente hay que ser muy preciso y estar atento porque ellos abren rápidamente a los laterales para tener ese uno contra uno. Bueno, la vigilancia va a ser muy importante a la hora de atacar.
8: ¿Me diste alguna particularidades? Siempre acertás con lo que pueda pasar en la previa. ¿Qué puede pasar hoy? ¿Cuál sería el escenario ideal para Argentina desde el juego?
7: Bueno, ganar confianza desde el minuto cero. Es eso. Yo creo que es la confianza, es disfrutar del partido, es saber que hay capacidad de sobra como para poder ganar el partido.
8: Como siempre, gracias.
7: Abrazo.
1: Esa es la reflexión de Ayala. Esto es una lucubración absoluta, Bruno. No tiene por qué ser ciencia, ni mucho menos. Pero el otro día veíamos cómo los expertos en lectura de labios de Argentina, aunque coincidimos mucho, yo creo que es muy fiel. Había una charla de Leo Scaloni, que tiene fama de escuchar mucho, de democratizar las decisiones con los jugadores de Argentina, los talentosos, los tácticos, y veíamos como Leandro Paredes no le pedía ni se lo sugería, pero sí llegaba Leo Scaloni a la conclusión de que hacía falta un tercer central para fijar, por no liar mucho a la gente, a un delantero muy grande en salida. Hoy también va a jugar Harry Kane. ¿Tú crees que detrás de esa charla puede estar que Nahuel hoy pueda ejercer de tercer central en muchos momentos? ¿O crees que no tiene nada que ver?
9: Es posible, perfectamente. Me consta esta información, esto que escuchan mucho a los jugadores desde el cuerpo técnico de Argentina, y no solo a Leo Messi, que evidentemente es al que más, pero hay varios jugadores, y Paredes es uno de ellos, a los que le consultan algunas decisiones. Y en ese sentido, también las pausas de hidratación, porque esa charla era una pausa de hidratación, han supuesto que haya tiempo para debatir, porque tú durante el partido no puedes estar discutiendo con uno de los jugadores. Si tienes tres minutos, sí que tienes tiempo para ir charlándolo. ¿Por qué no? Puede ser perfectamente que haya influido, evidentemente.
1: Tú que eres, Denis, un gran jugador, que tienes mucha experiencia, que has tenido una relación muy estrecha, que te gusta debatir mucho las cuestiones tácticas. No sé si has llegado a verlo, ese momento en que Paredes se acerca y charla tranquilamente con Scaloni.
2: Sí, lo vi.
1: ¿Te parece bien?
2: Sí, Denis? Sí, me parece bien. De hecho, Paredes estaba en una situación que estaba viniendo a recibir a línea de tres en abajo, y él lo que quería era ganar una altura. Entonces, con un central más, él no tiene que recibir tan abajo, gana una altura y ya es más fácil para él conectar con la tercera línea. Entonces, hoy en día se hace mucha salida de tres con un lateral bajo y el extremo, en este caso Juliano, que hará como de carrilero lateral, y eso ayuda al mediocampista, en este caso a Paredes, recibir en una altura más cómoda para él, para jugar hacia adelante.
1: Virgen Santa, qué explicación a Pejo de Suárez en 30 segundos, madre mía. El talento que tiene, claro, para explicar y para expresar lo que se vio en esa charla, que yo no puedo hacer, pero Denis sí lo puedo hacer. Pues Rodri, nada, que enseguida el Flaky se tira, que se van a interpretar los signos de Inglaterra y de Argentina, aprovechalo.
6: 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Vamos allá.
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2: Michael Owen, he's got goals with him.
3: Es la zona de Messi, va Harry Kane, va el 9
4: inglés.
3: ¡Se de menos! ¡Bendito pie izquierdo!
5: ¡Save the game!
4: ¡Perdió! ¡Perdió! ¡Perdió!
6: Minutos para el partido, a punto de saltar los protagonistas, Flaky Atlanta.
7: Sí, se va a desplegar ya esa serigrafía que acompaña todas las previas de los partidos del Mundial, con ese globo terráqueo en el círculo central y hoy las banderas gigantes a un lado, a la izquierda de la tribuna del Carrusel Deportivo, aquí en la tribuna de prensa, la bandera de Inglaterra, a la derecha la de Argentina. El campo todavía no está lleno hasta arriba, pero el ambiente ya es tremendo, Dani, se nota que se transita. Y se nota también que aquí se decide quién será el finalista ante España el próximo domingo en Nueva York.
6: Espectáculo de sonidos, así suena ahora mismo Atlanta. Están tomando la palabra los argentinos, arengando al otro lado los ingleses. En alguna zona también, Lucky, digamos trufada, pero bien diferenciada, ¿no? Lo que son los ingleses y los argentinos hoy.
7: Sí. Queda a la izquierda de la tribuna principal de este espectacular estadio en Atlanta la afición inglesa, a la derecha albiceleste la afición argentina. Hay, yo creo, algo de mayoría argentina, pero nada que ver con lo que venía siendo los últimos partidos, en que en todos los estadios el 80, 85, 90% de la grada era albiceleste. Aquí muchísimo ha repartido, estará, yo que sé, 65-35, 60-40 aproximadamente. Pero vamos, que se van a escuchar tanto a los argentinos como a los ingleses en un partido de máxima rivalidad deportiva y que arrancará en cuanto se interpreten los dos himnos.
6: Bueno, un detalle más, y tú del FAT, que decíamos antes que no es nuestro favorito, es muy tarjetero, lo digo de cara a si puede liar alguna parda en semifinales.
8: Es diferente a que vimos ayer de Barton, que Barton tenía su personalidad. Este, fíjate, si cogemos el último partido capitao, fíjate lo que pegó Uruguay y no amonestó a ningún jugador de Uruguay. Pues entonces, si sigue arbitrando de la misma manera, que no va a cambiar, yo creo que va a ser un árbitro muy, muy poco tarjetero y que va a dejar hacer. Mejor para, en este caso, para el que quiera enredar el partido.
6: ¿Entiendes, Fermín, que va a ser un partido de goles, un partido de larguito, 0-0, prórrogas y demás?
9: Sí, larguito, prórrogas y demás, porque no me espero muchos goles a priori, pero bueno, veremos si son capaces de concretar en los primeros compases, porque esto puede generar un contexto algo más abierto, pero yo me espero prudencia y algo de dificultad por parte de los dos equipos a la hora de atacar en organizado. Inglaterra por menos ideas, Argentina por menos energía.
6: Bueno, está ya preparado el equipo inglés en el túnel de vestuarios, esperando a los argentinos. Ahí está Spence, ahí está Mark Gehi, Declan Rice charlando con Anderson, la pareja indestructible del centro del campo, a la espera Anthony Gordon, que es el mega fichaje del Barça. Está Rodgers, está Jude Bellingham, vaya mundial el suyo. Y ahí aparece también Leo Messi, el primero de los argentinos, el Cuti, saluda a Spence. Leo Messi saluda al cuerpo arbitral, se pone el primero a la fila, abraza a Harry Kane, una especie de pasamanos que interrumpe, no llega a Pickford, se pone el primero detrás el Dibu. Ya están formando los jugadores de Argentina y de Inglaterra y allá van, Flaky.
7: Sí, con muchísima expectación, aguardando la afición, que salgan ya los protagonistas. Tienen ganas de verlos, tienen ganas de saludarlos, tienen ganas de alentarlos. tienen ganas de que sus futbolistas les lleve a la gran final del domingo.
6: Que por cierto, Flaky, aguanta un segundo. ¿Sí? Entiendo, Flaky, que toda la gente que está en los extremos del túnel de vestuarios serán de los VIPs que han pagado un pastizal.
10: Hay como unas barras, ¿no? Al lado y lado de donde se pueden poner consumiciones y mogollón de gente a los lados.
7: Se está poniendo ahora de moda los estadios que hay zona VIP justo en la salida del túnel de vestuarios. Normalmente viene con un cristal que separa a los protagonistas de la zona, pero realmente aquí es abierta. Y como dices, Dani, pues bueno, hay que acostumbrarse al fútbol moderno también en esto.
6: Esto, fíjate que tú a veces yo me pongo en contra de tú en algunas cuestiones que habla del espectáculo, pero a mí me parece que en ese momento, Denis, en el que el jugador, cuando va a saltar ya, tiene que estar súper concentrado, una semifinal del Mundial, y que tenga apuntando 75 en móviles, la gente pegando gritos, me parece un poco...
11: Bueno, es un poco extraño, pero como decía Lluís, es un poco el fútbol actual. Aquí en España lo hace un poco la Real Sociedad, lo tiene en el nuevo estadio. Sí, es cierto que tiene un cristal, ahí hemos visto que no había nadie.
6: Sí, sí, no, tal cual. Estaban a expensas de que el jugador le pudiera saludar o no. Allá van y en cuestión de un minuto, Flaky, van a arrancar las interpretaciones de los himnos de Inglaterra, que va a ser súper potente, qué decir del de Argentina. Y el ganador, recordemos, domingo, la gran final ante España. Flaky.
7: ¡Qué momento! Desde el Mundial de 2002, entonces fue en fase de grupos que no se veían el mismo verde, a las selecciones de Inglaterra y de Argentina. Son muchos los precedentes, algunos decisivos. En el Mundial del 66 le ganó Inglaterra 1-0 a Argentina, acabaría siendo campeona. Qué decir del Azteca en el 86, le ganó Maradona a los ingleses, acabó siendo campeón. En el 98 eliminó Argentina en los penaltis a Inglaterra, aquel día que expulsaron a Beckham por la patada al Cholo Simeone. Ninguna de las dos evidentemente campeonaría aquel año. En 2002 fase de grupos y hoy se reencuentran aquí en una semifinal que determinará si Argentina-Inglaterra, Inglaterra-Argentina será el gran rival de España en la final del domingo en Nueva York. Jugadores formados, va a sonar el himno de Inglaterra aquí en Atlanta. El himno de la selección inglesa va a empezar a tronar mientras siguen los cánticos de la afición argentina.
6: Es que la gente no para, ¿eh? No para en ningún momento. Forman los ingleses, serán los primeros.
10: El que no salte es un inglés.
7: Está sonando el himno.
6: Efectivamente. El que no salte es un inglés. Ahí está, el himno.

0: mí inéditos aquí porque no sé si los argentinos han gritado como para tapar el himno inglés y se ha percibido muy poco el himno de Inglaterra, ¿eh? Muy poco.
1: En el estadio apenas se ha escuchado el himno de Inglaterra.
0: Nada.
1: Sabemos de la rivalidad, evidentemente, y de los precedentes políticos que implican que la afición argentina no quiera saber nada, pero, insisto, no se ha escuchado apenas el himno.
0: No, nada, imperceptible, imperceptible. Han optado los ingleses por ir a capela y vamos a ver ahora con el himno de Argentina, ¿eh?
1: Que suena ya.

0: ¿Cómo lo han cantado Flack y los argentinos? Hablo de los jugadores. Yo en mi vida había visto a Messi entonar de esta forma el himno de Argentina, Flacky.
1: Ha sido, bueno, de sacarlo todo de dentro, tanto los jugadores como en el banquillo, Scaloni y su staff, los miembros de la afición que están aquí saltando y todos emocionados, también con alguna protesta por parte de la afición inglesa. Que ha intentado también tapar el himno argentino. No sé si lo han logrado o no, pero los dos himnos hoy abucheados, entre comillas, por la afición rival.
0: Bueno, en lo ambiental no se ha percibido ni el himno inglés y un pelín más el himno argentino. Pero yo creo que las aficiones se han ocupado de intentar tapar el otro himno. Para mí es una falta de educación, porque una cosa es la rivalidad y la carga que puede haber, que no tenemos por qué recordar mucho todo lo que pasó en el 86, Malvinas y demás, es otra generación, ahí está el abrazo entre Tuchel, muy cariñoso con Scaloni. No hay seleccionador que se lleve mal con Scaloni, siempre súper respetuoso con todo el mundo. Pero a mí, Bruno, sí me ha llamado mucho, mucho la atención el momento de los himnos. O sea, el fervor con el que cantaban prácticamente a capela los ingleses, porque no se ha percibido nada del himno del Gosset de Queen y tampoco apenas nada del argentino, nada.
2: Sí, es que ha habido algún problema en megafonía, pero sí, nos llamaba la atención porque veíamos a Harry Kane y compañía cantando.
0: Sintonía nada.
2: Éramos incapaces de escuchar el God Save the King.
1: De hecho, Bruno, el himno argentino, yo creo que ha habido momentos que se ha subido la megafonía.
0: Efectivamente, Flacky, lo has cazado bien.
2: Tal cual.
0: Iba a una determinada calidad y de repente ha subido mucho para ver si se escuchaba algo más, pero ha sido imperceptible. Yo creo que miles de ingleses han intentado tapar al argentino y miles de argentinos han intentado tapar el himno inglés. Ahí están los capitanes, nada más y nada menos que Leo Messi y Harry Kane, Flacky.
1: Dos de los grandes protagonistas hasta ahora del Mundial. Harry Kane con sus 6 goles y una asistencia. Leo Messi, 8 goles, 2 asistencias. Ambos leyendas del fútbol. Uno ya campeón del mundo, lo fue en Qatar. El otro ansía serlo. Confiemos que no se le cumplan los deseos en esta edición, que es Harry Kane. Ahí está el sorteo de capitanes. Argentina, que por cierto va a jugar de azul, dándole todavía más mística a la camiseta del mismo color con la que jugó en el Azteca, con la que jugó también en el 98. Inglaterra hoy completamente de blanco. Se saludan Messi, Harry Kane con el colegiado, con el FAT. El partido, por tanto, a punto de comenzar en Atlanta.
0: Con un estadio absolutamente lleno, semifinal, carrusel deportivo, con Denis Suárez, con Marcos López, con Fermín, con Bruno, con Iturralde, la gran narración de Flacky, con esa tranquilidad que nos da saber que estamos en la final y que elegimos rival, Inglaterra o Argentina. Os leemos Instagram, mensajes directos en carrusel deportivo. De momento yo diría 70-30 a favor de que Argentina esté en la final. No sabemos si lo podéis explicar. Sí, porque creéis que va a ser menos complicado para España, o sí, porque realmente es el rival que os mola y punto. Instagram, mensajes directos en Carrusel Deportivo. Flacky, todo preparado, la afición se viene arriba, se presentan las alineaciones, última piña y a jugar, Flacky.
1: Última arenga de los argentinos, última arenga de los ingleses. Yo me sumo a que sea una España-Argentina y que se dé ya el relevo definitivo entre el bendito y el bendecido pie izquierdo. El balón lo va a mover Argentina, está Messi junto al esférico. Veremos si es finalmente él el que toca el primer balón de esta semifinal. Mira el cielo de este estadio cubierto y que está lleno, lleno hasta arriba. Y la terra va a quedar a la izquierda completamente de blanco, a la derecha. Y estará Argentina hoy completamente de azul. Ambos equipos, recordemos, vienen de prórroga en cuartos de final. La necesitó a Inglaterra para eliminar a Noruega. La necesitó Argentina para superar a Suiza. El balón lo va a poner a Messi en circulación. Veremos si por cómo está posicionado el terreno de juego el 10 es para patear arriba y buscar ya la primera presión en saque lateral de Inglaterra. Va a arrancar la cuenta atrás tradicional de los partidos del Mundial para que a las 9 de la noche, hora española en punto, pueda arrancar el partido que decidirá si Inglaterra o Argentina, si Argentina o Inglaterra se convierten en el rival de España en la final del Mundial del próximo domingo en Nueva York. Señales horarias, se inicia la cuenta atrás, a punto de comenzar este partido de partidos. Rivalidad histórica entre ambas selecciones. Se ubica bien el brazalete de capitán Messi, aguarda el saque del 10 argentino. El capitán inglés Harry Kane va a dar el ok, el FAT, comienza el partido. Si no hay prórroga, en 2 horas sabemos quién será nuestro rival en la gran final del Mundial. Balón para el Dibu, primera presión inglesa, la saca con Paredes, supera la presión de Kane. Kane para intentar intimidar al Cuti Romero, sale Argentina, buena presión de Jude Bellingham, provoca el primer error. Balón inglés, la receta de Tuchel parece clara en arranque, tratar de intimidar ya en los primeros compases al cuadro de Lionel Messi y compañía. Balón para John Stones, tocando para Marquei, la pareja de centrales, apertura.

¿Sabes cuánto cuesta un bebé? No me refiero a criarlo, hablo de hacerlo. ¿Cuántas kilocalorías? Podríamos decir que aproximadamente unas 60.000, que al cambio son unas 180 hamburguesas. Repartidas a lo largo de 9 meses, equivale a casi una cada 2 días. El milagro de la vida cuantificado en bacon cheeseburgers. Pero si lo desvestimos del romanticismo más sapiens, así es la reproducción. Una tremenda movida. ¿Era necesario de verdad meternos en este fregado? Ahora sabemos que nos habríamos perdido sin la reproducción sexual, pero deberíamos planteárselo a aquellos seres unicelulares que prosperaron durante miles de millones de años sin complicarse la vida con el sexo. La verdad es que somos el resultado de una estrategia evolutiva cuestionable y muy costosa que no siempre ha tenido hamburguesas a mano. El mundo que conocemos tiene un coste, y menos mal que nadie nos preguntó si queríamos pagarlo.

0: vamos a hablar de sexo y vamos a hacerlo con dos expertos fantásticos, que no diré yo expertos en la materia del sexo, pero vamos a presentarlos y poco a poco iremos comprendiendo dónde se ubican en ese mundo académico relacionados con este concepto. Tenemos a mi izquierda a Teresa Boquete. ¿Qué tal, Teresa?
1: Muy bien, muchas gracias. Encantada de estar aquí.
0: Encantado yo. Eres bióloga investigadora uh-huh. Ramón y Cajal en la Universidad Autónoma de Madrid y además especializada en reproducción en musgos terrestres.
1: Efectivamente, por raro que suene.
0: Claro, la gente no se esperaba esto. Cuando yo decía un programa de sexo, pensaban sexo en humanos, pero cuando hablamos de reproducción sexual, que es una diferencia importante, ahí entran muchas más cosas.
1: Efectivamente, las plantas también tienen sexo y especialmente el sexo de los briófitos o de los musgos terrestres es mucho más parecido al nuestro de lo que nos podríamos imaginar. Luego veremos por qué.
0: Lo veremos. Y a mi derecha, para completar eso, que no todos son musgos en esta vida, aunque no suene sorprendente, tenemos a Dani Pellicer. Dani, ¿qué tal?
2: Encantado de estar aquí, Ignacio.
0: Con ganas. ¿El tema te atrae? ¿Te parece interesante?
2: El tema me atrae mucho porque, bueno, como... No sé si sabes que tengo un libro al respecto.
0: Ay,
2: que trata
0: que
2: sobre embriología
0: bueno,
2: humana.
0: Vamos a ver, Dani, aquí lo educado, lo correcto es que lo diga yo, lo del libro.
2: Vale.
0: No, a ver, muy bien. Biotecnólogo.
2: Biotecnólogo, ¿verdad? Exacto.
0: Biotecnólogo, especialista en biomedicina, sí. Divulgador científico y... Ahora sí, eso que querías comentar, que te quemaba en el bolsillo, ¿no? Pero es que es muy buen libro, tengo que reconocerlo. Vienes aquí por muchos motivos y uno de ellos es ese, que es Embriología Humana, un viaje al origen de la vida.
2: Exacto, coescrito con Adrián Villalba, que es un fantástico divulgador también, experto en todo el tema de la reproducción humana y que ha sido un placer trabajar con él.
0: Pues yo lo primero que quiero hacer, aparte de agradeceros estar, es preguntaros lo que se sugería en la introducción. La reproducción sexual aparece en un momento de la historia de la vida en la Tierra, pero antes... Ya había reproducción, solo que distinta, ¿no?
1: Uh-huh. Efectivamente, la reproducción, el clonarse a sí mismo, el copiarse a sí mismo era el mecanismo de reproducción por aquel entonces. A priori, pues bastante más eficiente de lo que podríamos pensar ahora teniendo en cuenta la cantidad de energía que necesitamos para reproducirnos sexualmente.
0: Que es bastante, ¿no?
2: Uh-huh. Es muchísima, desde luego, como bien has comentado. Lo de las hamburguesas me parece una forma fantástica de introducir el tema de la cantidad de energía necesaria para formar.
0: Y hay que tener en cuenta que si comerse 180 hamburguesas es difícil, son bastante densas calóricamente. Uh-huh. Si necesitamos la misma energía, pero si somos un panda con bambú, pues se entiende que paran crías tan chiquititas.
2: Exacto.
0: Claro. Esto nos da pie a otra cuestión, porque efectivamente había alternativas, prehistóricamente, sabemos que se podían dividir, pero por algo se apostaría, ¿no? Por algún motivo apostaríamos por esta opción de gastar energía, pero ganar la reproducción sexual.
2: Claro, porque esto al final lo que ayuda es a la adaptación. El tema de la reproducción sexual es fantástica para poder introducir variabilidad en las especies. Es decir, si tú tienes una bacteria que únicamente se divide en dos y forma hijas, las dos hijas son genéticamente iguales. Y esto puede parecer bueno, porque al final todo el mundo es igual, pero tiene una desventaja, que es que como venga algún patógeno, algún parásito, algún lo que sea que produzca un daño en la especie, toda la especie está condenada, si claro. Todas son iguales.
0: Podemos compararlo igual con, me pongo así en analogías extrañas, pero si decido invertir mi dinero en algo y meto todo mi dinero en la misma inversión, imaginemos, en la industria maderera, y mañana

0: se cae la industria maderera por lo que sea, nos vamos a la porra. Pero si hemos diversificado, que es lo que se gana con la reproducción sexual, ¿no?
1: Efectivamente, es el ejemplo de poner todos los huevos en la misma cesta o repartirlos. A lo mejor la ganancia al final puede ser un poquito más baja, pero nos aseguramos de que vamos a tener una oportunidad de sobrevivir.
0: Dicho así, suena que tiene todo el sentido, suena maravilloso, pero yo veo un problemilla. Y es que creo que cuando lo escuchamos no nos damos cuenta de hasta qué punto ese gasto energético es dramático. Nosotros comemos más hamburguesas, nos alimentamos bien, salimos adelante y listo. Pero hay animales que lo pasan un poquito peor.
2: Todos los huevos eclosionaron, diminutos, y salieron a la columna de agua. Centenares de miles de huevos. Y luego el agua la arrastró fuera de la guarida, moribunda.
0: Esto tan terrible que estamos escuchando es lo que El pulpo me enseñó, un documental que sacó Netflix hace unos años, ganó un Oscar. Es muy cuestionable por muchas cosas, antropomorfiza mucho al pulpo, le atribuye cosas, pero nos recuerda que hay especies que copulan y mueren. Energéticamente no les da para más. Y sabiendo que la inversión es tan importante, ¿cómo la cuantificamos? ¿Cómo podemos decir, oye, cuánto cuesta realmente energéticamente la reproducción?
3: Pues a ver, esto lo podemos abordar de distintas formas, porque si lo miramos desde el punto de vista más básico, lo que podemos decir es que, claro, costaría más o menos el doble, porque necesitamos el doble de individuos para producir la misma descendencia reproductiva. Porque si tenemos una bacteria que produce dos, pues tenemos dos bacterias. Pero si necesitamos dos bacterias para producir unas cuantas, ya tenemos la mitad de bacteria. Necesitamos una macho y una hembra en este caso.
0: La reproducción sexual costaría el doble, más o menos a modo, que la reproducción asexual.
3: Sí,
0: vale, en estos casos que estamos comentando.
3: En estos casos en concreto. Pero también puede ser que al individuo en sí le cueste la vida, como pasa con el caso del pulpo. Estos individuos, que se llaman semélparas, estas especies, pues al final acaban muriendo. Y pueden hacerlo solamente una única vez, y son semélparas estrictos, o pueden ser isosemélparas, que entonces, en este caso, son individuos que pueden hacerlo unas cuantas veces, esto de llegar, pero al final acaban muriendo durante el sexo.
0: Al final se cansan.
3: Al final se cansan.
0: Con los musgos es distinta la historia, ¿no? Supongo que no es tan costoso.
1: Efectivamente. Bueno, sigue siendo costoso porque al final ocurre lo que llamamos trade-offs o compromisos. La cantidad de recursos que tiene un individuo es limitada, ¿no? Entonces, cuando esos recursos deben repartirse para las diferentes funciones vitales, crecer, reproducirse, lo que invertimos en reproducción no lo podemos invertir en crecer. Los briófitos, por ejemplo, o los musgos terrestres se caracterizan porque producen espermatozoides y óvulos. Por eso decía antes que se parecen más a nosotros de lo que los que a priori pensaríamos. Los machos tienen que liberar todos esos espermatozoides al medio para que naden sobre una película de agua y lleguen a fecundar el óvulo. La cantidad de energía que necesitan para producir esas grandes cantidades de espermatozoides es bastante considerable.
0: Claro, hombre, esto nos habrá sorprendido, y me incluyo a muchos, producen espermatozoides y óvulos.
1: Efectivamente, espermatozoides y óvulos.
0: Qué bueno.
1: Y para más inri, las plantas femeninas, porque si digo hembras, los botánicos me van a dar pal pelo.
0: No hay ninguno por aquí.
1: Las plantas femeninas van a cuidar el óvulo y el cigoto después de la fecundación, hasta el punto de que el cuidado parental se extiende durante toda la vida del organismo resultante. Es como si tuviéramos un parásito, como si el hijo de un ser humano fuera un parásito que se encuentra ahí adherido a su madre a lo largo de toda su vida.
0: Como médico tengo que decir que tal vez sí que sea un parásito durante esos 9 meses. Otra cosa es lo que pase después. Esto me lleva a una pregunta, porque ya han salido, ¿no? Espermatozoides, óvulos, machos, hembras, o masculino, femenino, como queramos abordarlo, pero reproducción sexual es algo que va más allá de simplemente los sexos. Los sexos es algo que aparece, en cierto modo, pero que no tiene por qué estar presente en una reproducción sexual, ¿verdad?
1: No, efectivamente. Dentro de diferentes organismos vivos, hay organismos que tienen los dos sexos dentro del mismo individuo, entonces pueden como autofecundarse a sí mismos. La existencia de sexos separados pues trae otras consecuencias, por ejemplo, pues que haya dimorfismo sexual, es decir, que haya diferencias morfológicas entre los individuos macho y los individuos hembra.
0: Uh-huh. Y aquí ya introducimos entonces ese concepto de sexos, que cuando hablamos de sexos cromosómicos en humanos parece que lo tenemos algo más claro, no digo súper claro, tenemos XY y XX mayoritariamente, machos, hembras, insisto, de forma muy genérica. Pero es que la complejidad aumenta incluso más si nos vamos a otras especies animales, ¿no? Las aves y los reptiles van por libre.
3: Exactamente. A mí, a ver, personalmente me gusta primero definir el sexo como el que produce un tipo de gameto. Entonces, hay un sexo que produce un gameto y otro sexo que produce otro gameto. Y entonces aquí, con los humanos, como muy bien has comentado, tenemos los XX y los XY en este caso.
0: Como mayoritarios, como mayoritario, y sin entrar en cuestiones, por supuesto, de género y otra serie de aspectos más complejos y culturales.
3: Por supuesto. Pero en este caso, claro, en animales hay diferencias brutales. No solamente, por ejemplo, en aves no tenemos los XY, tenemos los, el sistema ZW que se denomina. En este caso, ZW, aquí, en humanos, XX suele ser hembra. Uh-huh. En aves, ZZ, en este caso, es macho.
0: Vale.
3: ¿Por qué? Porque funciona al revés. Es el óvulo, no el espermatozoide, el que decide la, el sexo de la descendencia.
0: Vale, vale, vale. Porque en el caso de los humanos, los óvulos tienen una dotación X siempre, ¿no? Uh-huh. En el caso de los espermatozoides pueden ser o X o Y. Pero cuando hablamos de aves, entonces, el óvulo puede ser Z o W.
3: Eso es.
0: Y el espermatozoide siempre es W.
3: El espermatozoide siempre es W, exacto.
0: Vale, vale, vale. Ostras, aquí entendemos que el concepto de sexo es mucho más complejo de lo que solemos pensar, ¿no? ¿Los musgos lo complican tanto?
1: Los musgos van mucho más allá. Los musgos, además, son organismos, tienen una fase, la fase principal de su ciclo vital es haploide, es decir, solo poseen un juego de cromosomas, mientras que otros organismos como los seres humanos poseemos dos, por claro, eso somos diploides.
0: Por eso decimos lo de XX, tenemos dos juegos de cromosomas sexuales y de todo el resto también.
1: Efectivamente.
0: El musgo solo tendría uno.
1: Solo tendría uno en su fase sexual, claro, que es la fase haploide. Entonces, tenemos los el sistema de cromosomas UV, donde la U va a ser la hembra y la V va a ser el macho.
0: El abecedario entero tenemos aquí, el símbolo de Batman nos falta. A ver... Quiero llegar a entender esto bien. Nos encontramos esta complejidad en musgos que no nos esperábamos, nos encontramos que tienen espermatozoides y óvulos. Estoy convencido de que muchos de los oyentes a estas alturas ya empiezan a cuestionarse, oye, igual me interesa leer un poco más sobre musgos, ¿no? Les ha sembrado una curiosidad que no tenían. ¿Por qué son tan fascinantes? ¿Qué ha ocurrido en la evolución para que nos sorprenda tanto las opciones que han tomado para sobrevivir?
1: Bueno, son un grupo de primero yo creo que nos sorprenden tanto porque es un grupo de plantas menos conocido para el público en general, incluso dentro del ámbito científico mucho menos estudiado. Por suerte a día de hoy hay mucha más gente que está empezando a meterse en este mundo y a estudiar aspectos como la reproducción, la genética y demás que hasta hace poco estaban muy infraestudiados en estos organismos. Entonces los conocemos poco en general. Y son un grupo de plantas especiales porque fueron de los primeros que evolucionaron en el medio terrestre, mucho antes de las angiospermas, las plantas o plantas con flores, o las gimnospermas, que son las que nos suenan mucho más.
0: Claro. Tengo, que esto me parece fascinante y haremos algún programa de musgos en el futuro, sin duda, ya me comprometo.
1: Espero que sí.
0: Pero tengo una prueba, porque después de decir estas cosas bonitas, quiero poneros contra las cuerdas. Hay una pregunta de un oyente.
4: Hola, soy Bru.
5: Y yo, Neo. ¿Qué tal?
4: Queremos saber de dónde vienen los niños.
5: Sí, porque eso de las semillas y las cigüeñas no suena muy riguroso.
4: Gracias.
5: Adiós.
0: Y en este jaleo os he metido, no solo tenéis que explicarme ahora de dónde vienen los niños, que es qué ocurre con esos gametos que se han formado, esos espermatozoides, esos óvulos, sino tenéis que explicárselo a, en este caso, los hijos de nuestra colaboradora Evelyn, que muy amablemente nos ha mandado este audio. Dani, ¿empiezas tú?
3: Vale, perfecto. A ver, el tema de la semilla o de las abejitas o de que vienen de París y los trae la cigüeña, yo creo que podíamos ir abandonándolo ya y
0: venga,
3: explicar desde un principio cómo funciona. Porque, a ver, puede ser útil para los niños, pero no. Realmente, a ver, lo que sucede para formar un niño es que el macho de la especie tiene que introducir el gameto en el interior de la hembra de la especie. Entonces, para ello, claro, tiene que ocurrir el sexo. En el caso de los humanos, pues es el sexo convencional que conocemos la mayoría y que... Perdón, me estoy poniendo muy nervioso.
0: Claro, porque se lo estás explicando a niños. Si no sería
3: claro,
0: muy fácil.
3: Muy
0: ¿quieres echar un cable? ¿Le relevas un poquito?
1: Vale, espera, déjame pensar cómo.
0: Es que claro, vale, esto es lo realmente difícil. No les he pedido que me cuenten cómo es la reproducción. Estoy pidiendo
3: claro,
0: que cuenten esto de forma rigurosa y para niños.
1: Para niños. Sí, sí, es un jardín complicado, desde luego. Yo creo que la mejor manera de expresarlo es con toda naturalidad. Saber que tenemos células que produce un macho, células que produce una hembra y que se tienen que fusionar. ¿Dónde se van a fusionar? Pues la naturaleza ha decidido que se van a fusionar dentro del cuerpo de la hembra. En muchos casos hay excepciones, pero dentro del cuerpo de la hembra. Y para eso, pues los distintos animales deben desarrollar estructuras que introducir en el cuerpo de la hembra para que esas células lleguen allí.
3: Desde luego, lo has explicado muchísimo mejor de eso.
0: Está maravilloso. Otra cosa es el tipo de estructuras, ¿no? Que tenemos todo tipo de soluciones en el mundo animal. Hay caracoles que disparan dardos a la hembra. Bueno, a la hembra, ¿no? El caso de los caracoles es más complejo. Con esto nos hacemos un poco una idea de la complejidad que viene a continuación. Pero yo quiero preguntaros, esto de espermatozoides y óvulos, que lo vemos en el caso de los musgos, que lo vemos evidentemente en todos los animales, les llamamos así a esas células, pero hay cierta variabilidad, ¿no?, entre los distintos organismos. No son iguales los espermatozoides de un humano que de una mosca o que de un musgo, supongo.
3: No, son muy distintos entre ellos. De hecho, cambia tanto la parte superior, que se denomina la apical, lo que sería la cabecita del espermatozoide, tiene formas muy distintas y se puede, solamente viendo la morfología del espermatozoide, ya distinguir entre las distintas especies de las que se ha tomado esa muestra. Entonces, cada uno ha tenido sus soluciones porque, claro, el cuerpo al final femenino tiene distintos mecanismos de defensa, por así decirlo, para que no llegue el espermatozoide al sitio, que únicamente lleguen aquellos que son los que están más preparados para ello. Y gracias a estas soluciones, pues que se han ido seleccionando a partir de miles y miles y miles de millones de años, al final son los que hay en la actualidad y cada uno ha encontrado su solución.
0: Y en el caso de los musgos, cuéntanos qué maravilla tienen sus gametos. Brillan en la oscuridad, tienen gadgetobrazos.
1: Bueno, pues los espermatozoides en sí son relativamente similares a los de seres humanos. Tienen flagelos, es decir, la estructura que les permite desplazarse.
0: La colita esta.
1: Exactamente, que les permite desplazarse por el medio para llegar al óvulo. Pero algo que a lo mejor es así un poco más diferente, y ya no nos centramos en musgos, sino por ejemplo en las plantas con semillas, es el grano de polen. El gameto masculino en las plantas con semillas no es un espermatozoide. Va dentro de un granito de polen que viaja y llega por otros medios a la planta femenina.
0: Claro, es que lo has dicho muy bien, lógicamente, ¿no? Como si tuviera yo que reconocerte aquí algo, que eres la experta y vienes a explicarme, pero cuando hacías la explicación para los hijos de Evelyn, que nos han mandado el audio, comentabas que de alguna manera tenía que establecerse una estrategia para que llegara esos gametos al cuerpo femenino. Uh-huh. En el caso humano, pues tenemos la penetración, pero hay otras alternativas, y el polen es una alternativa increíble, que no es tan direccional, ¿no? Sino ahí va, al aire.
1: Sí, depende un poquito, puede ser más direccional de lo que a priori pensamos. Si pensamos, por ejemplo, en el polen dispersado por el viento, pues bueno, es un poco al azar, ¿no? El viento, claro, se lleva los granos de polen y aterricen donde aterricen.
0: Ya veo por dónde vas. Pero una abeja.
1: Pero una abeja es diferente. Una abeja determinadas abejas tienen preferencia por determinadas especies de plantas y van a ir específicamente a esas especies. Van a visitar primero unas flores, luego otras, y van a hacer un intercambio de polen entre los distintos individuos que producirá la fecundación.
0: Claro. Yo pensé que habías dicho, Dani, que dejáramos lo de las abejitas de lado, ¿no?
3: Bueno, pero es que las abejas sexualmente también son súper interesantes.
0: A ver, cuenta, entonces, ¿qué pasa con las abejas? Porque nos has hablado del caso de los reptiles, no, de
3: sí,
0: las aves,
3: de
0: pero
3: las aves
0: también
3: y también de reptiles.
0: Claro, los insectos también tienen su juego particular.
3: Si somos literales, la verdad es que las abejas tienen cosas muy, muy, muy interesantes. El sistema de reproducción de las abejas es fascinante porque se reproducen una única vez antes de formar una colonia. Con las hormigas sucede algo similar. Y a partir de ahí empiezan cuando necesitan formar machos de la colonia para después que se formen nuevas colonias, cogen de su oviducto, de un recinto especial que tienen ahí para guardar esperma, cogen el esperma y fecundan un óvulo y de ahí nacen los zánganos, bueno, en este caso serían los machos de la especie y pueden formar nuevas colonias.
0: Mira, voy a aportar una cosa de cuando me dio por obsesionarme con la entomología, me leí el IMSS, estuve ahí, vamos, profundamente. Eso se llama espermateca.
3: Espermateca.
0: Ahí donde lo guarda, como si fuera una biblioteca de esperma. Y es el motivo por el cual ver una única cucaracha en tu cocina es un motivo de preocupación. Porque si es una hembra que ha almacenado esperma en su espermateca, pues igual tienes 5, 20, 200 en cuestión de unos meses. Muchísimas gracias a los dos, Teresa, Dani, ha sido un placer.
1: Igualmente, muchísimas gracias.
3: Gracias a ti, de verdad, por venir.

0: Y siendo esto un programa sobre sexo, no podíamos hacerlo de otra forma que trayendo la sección de la cuarta humillación de Evelyn Segura, nuestra bióloga. Evelyn, ¿qué tal?
1: Muy bien, aquí preparada para humillarnos un poquito.
0: Que me he dado cuenta de que he dicho nuestra bióloga, pero yo creo que este es el programa con más superávit de biólogos de toda la cadena SER y posiblemente de la Radio Nacional. En cualquier caso, tú con esta humillación, en este caso que vamos a hablar de sexo, nos traes ejemplos bastante extremos, ¿no? Que nos dejan por los suelos.
1: Sí, mira, yo creo que hoy nos va a tocar la sección un poquito del ego, a más de uno seguramente, pero creo que también va a ayudar mucho a rebajar la presión que sentimos con todo lo que son las relaciones sexuales. Y ese es un poquito mi objetivo. O sea, sí, que nos toque un poquito el ego, pero también hay que nos relajemos. Y creo que la mejor manera que se me ocurre para hacer ese viaje es que voy a recrear una cita.
0: Vale, muy bien.
1: ¿Vale? Una cita. Ajá. Bien, si no tenemos la suerte de que nos encontremos por casualidad del amor de nuestra vida, que eso podría ser otro melón, es decir, que no nos lo encontremos pues en el pasillo de los congelados del súper o que nos lo presente alguien, sino que realmente pues tengamos que poner de nuestra parte, es decir, una búsqueda activa, pues ahí es donde empieza nuestra cita, buscándola.
2: La búsqueda.
1: Los humanos sí que tenemos que buscar en algunos casos, bueno, esa pareja de forma activa. ¿Y cómo lo hacemos? Pues bueno, algunos utilizan aplicaciones o las redes sociales, que también tienen mucho de eso. Podemos ir a un bar o en entornos sociales, pero claro, esa búsqueda se puede convertir en algo infinito.
0: Algo imposible. Yo sé que hay gente que acaba recurriendo a aplicaciones, pero como LinkedIn, que no debería ser en principio la solución.
1: No, y es que, claro, cuando hay esa distancia, ¿no? Y tenemos que provocar el encuentro, tenemos que estar buscando, no basta solamente con encontrar a alguien, sino que cuando esa persona se presenta delante nuestro, pues tiene que surgir la magia, esa chispita, ¿no? Nos tiene que interesar, pero tenemos que interesar nosotros también.
0: Claro.
1: Entonces, eso ya lo complica muchísimo. Los animales, no sé si es porque no le dan tantas vueltas y no tienen tanto ruido mental, pero lo pone mucho más fácil. Son más claros, más directos, porque claro, piensa que con esas aplicaciones no solamente hay fotos que pueden distorsionar la realidad, sino que también mentimos un montón.
0: Sí,
1: mentimos
0: la
1: mucho.
0: Que no es fiable.
1: Exacto. Entonces, pues podemos enviar mensajes un poco confusos, pero los animales son muy claros, son muy honestos, los mensajes son muy, muy dirigidos en una sola dirección. Y cuando envían esos mensajes, lo que están diciendo, pues es eso. Buscan pareja sexual, especifican de qué especie son para que no haya cosas raras y además también notifican que están receptivos o receptivas.
0: Claro, tienen una aplicación de ligoteo natural muy muy clara que dice estoy disponible, estoy interesado y cuando se combinan esas cosas, resuelto.
1: Claro, o sea, envían mensajes. A muchos de ellos envían mensajes al aire porque, claro, no necesitan ni verse,
0: no hay
1: ni
0: internet.
1: Intuirse. No hay internet, pero sí que hay una cosa que viaja por el aire. Porque digamos que el amor está en el aire. Porque hay muchos animales que envían feromonas al ambiente, viajan, y esas feromonas llevan un mensaje pues muy explícito, ¿no? Como te decía, que estoy aquí, que me interesa tener un encuentro fortuito, y eso lo hacen mucho las polillas, por ejemplo, las hembras. Uh-huh. Envían feromonas al aire y esperan que un macho, pues que quiera lo mismo que la señora polilla, pues reciba el mensaje y vaya a su encuentro.
0: Qué bueno.
1: Y eso puede hacerlo a kilómetros de distancia. Es decir, que pueden recorrer muchos kilómetros. No necesitan estar demasiado cerca.
0: Esto soluciona bastante el problema, porque cuando hablamos de reproducción sexual, esta es la primera barrera. Dar con alguien que quiera lo mismo que tú para emprender tu proyecto reproductivo.
1: Pero, seguro que ahora mismo más de uno y una se siente muy identificado con lo que acabas de decir.
0: Y que además estas polillas podemos... Es muy clara la importancia que le dan a esto, porque los machos tienen esas antenas que parecen plumas tan complejas y es con lo que reciben en realidad esas feromonas, como si fueran redes para captarlas.
1: Claro, pero bueno, no todos los animales tienen esas plumas. Hay otros, por ejemplo, reptiles, anfibios y muchos mamíferos no tienen esas antenas plumosas para detectar esas moléculas químicas que envían esos mensajes tan importantes para ahorrarnos pues búsquedas fallidas, sino que tienen el órgano vomeronasal, que está situado en la base de la cavidad nasal o en el paladar y sirve precisamente para eso, ¿no? Para captar esas señales químicas. Por eso, no sé si la gente visualiza una serpiente que muchas veces saca en la lengua, pues es precisamente lo que están haciendo con esa lengua, es captar esas moléculas químicas. O un animal un poco más doméstico, los gatos, que a veces los vemos que parece que estén embobados, que tienen la boca un poquito abierta, pues lo que están haciendo también es captar esas partículas que están en el aire para recibir información y entre ellas pues mensajitos de amor.
0: Claro, no solo por cuestiones de ligoteo, no confundamos y pensemos que nuestro gato está absolutamente salido solo por abrir la boca, pero tiene que ver, ¿no?
1: Sí, tiene que ver. Y en humanos, eso no, había estudios que decía, pero no hay demostración científica de que los humanos tengamos esas, ese órgano vomeronasal ni que desprendamos feromonas. Pero
0: claro,
1: bueno, un adolescente
0: una cosa,
1: no sé
0: si,
1: yo,
0: si me permites, Evelyn, que creo que hay que subrayar. Cuando hablamos de feromonas, es una sustancia que libera a un individuo de una especie, que recibe un individuo de la misma especie y que genera en este segundo un cambio fisiológico que podemos medir. Algo que no solamente información, me lo pienso e igual me interesa o me resulta atractivo. Es bastante mecánico y en humanos esto es lo que no se ha medido. Pero hay cosillas del olfato que sí sabemos que afectan en nuestro caso, ¿no?
1: Hombre, yo si en una cita la persona que tengo enfrente no huele especialmente bien, te aseguro que me levanto y me voy.
0: Hombre, y yo.
1: No tenemos esas feromonas, pero eso no significa que el sentido del olfato y las partículas que viajan por el aire no tengan un papel importante a la hora de elegir con quién nos apetece continuar una cita o no. De hecho, hay estudios que lo demuestran y hay una explicación incluso biológica detrás de eso. Es decir, que no solamente tiene un punto atractivo o que te repele el olor, sino que además se ha demostrado que escogemos a nuestras parejas sexuales en función de nuestro sistema inmunológico. Escogemos a aquella persona que complementa mejor nuestro sistema inmunológico, de tal manera que si hubiera una descendencia, pues nuestros hijos estarían mucho mejor armados.
0: O sea, que esto es uno de los factores que puede influir, aparte de muchos otros, ¿no?, de toda nuestra experiencia, nuestras preferencias y lo que sea. De todos modos, Evelyn, vamos a ir avanzando. ¿Qué tenemos en el siguiente punto de nuestra cita figurada?
1: Pues, obviamente, cuando nos encontramos cara a cara, el olor es importante, pero también lo que nos entra por la vista. Y también muy importante, si la cosa va bien y va avanzando, el primer beso. No sabes la de información que podemos sacar con ese primer contacto labio con labio, que otros animales se lamen otras partes. O sea, claro, nosotros nos damos besitos en la boca, hay animales que se lamen los genitales o prueban la orina, como las jirafas. Pero, si todo va bien y todo va avanzando, la cosa sube de nivel.
2: El coito.
0: Claro. Siguiente paso evidente. Y aquí yo creo que sí que va a picar algunos egos.
1: Ay, sí, porque en esta cita donde tenemos ya nuestros tortolitos ya en un momento mucho más íntimo, en el que están a solas, va avanzando todo bien, se desprenden de la ropa y ahí aparece, digamos que la cita deja de ser de dos y pasa a ser de tres.
0: ¿Por qué tres?
1: Pues hay un tercer invitado, que es el señor complejo.
0: Vale.
1: Porque el señor complejo, sobre todo el señor complejo de pene pequeño. Atención, porque eso es un complejo, obviamente, que tienen los hombres. No voy a hacer una encuesta entre el equipo para saber si alguien sufre de esta dolencia, pero sí que es verdad que los hombres entre sí se comparan y consideran que siempre el suyo es muy pequeño. O los que creen que lo tienen muy grande, pues eso. Total, que hemos convertido, o sea, hemos dado un peso simbólico enorme a una parte de nuestro cuerpo, como si fuera una medida de valor, de capacidad, de éxito sexual, y realmente no hay ninguna relación entre la felicidad y el tamaño del pene, entre el éxito sexual y el tamaño del pene, no hay una relación. Entonces, aquí digamos que podemos tranquilizarnos un poco. Hay animales que tienen un pene microscópico y les va estupendamente,
0: claro,
1: no tienen ningún complejo. Pero digamos que entre los hombres, cuando se comparan entre ellos, ya tienen algún complejillo. Pues ahí, si lo comparamos con el resto de animales del reino animal, piensa, hay uno que me hace mucha gracia porque, digamos que a lo mejor no sería el primer animal que se nos pasaría por la cabeza cuando hablamos de penes, pero es el percebe. Bueno, ¿lo visualizáis? No sé si en un plato o una roca, me gusta más en la roca. Este animal tiene un pene que es 8 veces su cuerpo.
0: Claro, es que ahí ya la, o sea, comparación es imposible superarla.
1: Ahí ya morimos. Y las ballenas, si hablamos de valores absolutos, las ballenas pueden llegar a tener penes de 3 metros. Pero bueno, yo creo que no sería muy funcional eso en un hombre, no, te lo digo.
0: De todos modos, te diré una cosa, porque si nos comparamos, ya no con ballenas y percebes, sino con otros primates, tenemos un pene sorprendentemente grande en proporción a nuestro cuerpo. Y hay algún estudio por ahí que dice que puede tener que ver con la promiscuidad en la especie y para poder expulsar con esa longitud llegando más al fondo el semen de la anterior cópula con quien fuera.
1: Ah,
0: pero bueno,
1: buena
0: estos
1: estrategia.
0: Son esos estudios que te dan algo de rigor pero que nunca te queda del todo claro si atenerte a ellos o no. De todos modos, el tamaño del pene es solo uno de los factores. Si hablamos, por ejemplo, sí, de cuestiones como el orgasmo, sé que también hay diferencias con el mundo animal.
1: Claro, es que aquí te he dicho que teníamos tres invitados, pero la cosa va aumentando. Esto más que una pareja, un encuentro, me parece una orgía, porque hay más invitados, porque también tenemos el miedo a no durar suficiente, la cuestión del tiempo, que eso también es una obsesión. Y después también es eso, ¿no? El llegar a la meta, a ese clímax, ¿no? Hemos convertido el orgasmo en una meta obligatoria y como si eso fuera el certificado de que lo hemos hecho estupendamente, campeones. Pues no es así. Y eso podríamos abrir también aquí

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1: Picos, no sé.
2: Claro, cópulas de 30 minutos, además, ¿no? Ya que nos ponemos en ello. Vale, pasemos al siguiente punto. El coito ya está, pero la cita no ha terminado.
3: El éxito.
2: Claro, es un poco extraño para nosotros, porque esto del éxito, humanamente, lo asimilamos con el coito, tal vez con el orgasmo, pero biológicamente hay otro paso que está ahí presente, ¿verdad?
1: Claro, el éxito reproductivo, es decir, la fecundación, que todo este... Bueno, para nosotros es, hay mucho placer, pero el placer no es tan... Digamos que no es propio de todo el reino animal. Hay algunos animales que sí, otros que no se ha podido demostrar todavía. Yo creo que hay muchos secretos, hay muchos misterios, que hay mucho terreno por investigar. Pero nosotros sí que disfrutamos mucho con muchos intentos. Pero al final la biología lo que está preparada es que todo esto, todo este placer nos lleve a reproducirnos.
2: Claro.
1: Bien, pues nosotros necesitamos muchos intentos para lograr el éxito reproductivo, para conseguir, ¿no?, la fecundación. Hay animales que ahí donde ponen el ojo aciertan. O
2: sea, francotiradores.
1: Con una sola vez y han triunfado. Y además, algunos ni dedican demasiado tiempo, o sea, ni orgasmos, ni mucho tiempo, ni duración, nada, que no se complican tanto. Ya te lo decía yo, el ruido mental, que es que somos complicaditos los humanos.
2: Claro, por ejemplo.
1: Ellos van más a saco.
2: Dame algún animal de estos tan exitosos.
1: Mira, hay unos que son súper, súper rápidos, por ejemplo, muchos peces y anfibios, que tan solo en un solo acto sexual consiguen fecundar a cientos o miles de huevos al mismo instante.
2: Además, actos sexuales que son brevísimos.
1: Muy, muy breves. Es pipi, pipi. Es un movimiento así de cola. Muy rápido, muy rápido.
2: Y ya está hecho.
1: Y hay otras que son unas avispas, que son unas avispas parasitoides, que aquí es una cosa muy fantástica, porque tan solo fecundan un solo óvulo, pero este se desarrolla en decenas o cientos de embriones genéticamente idénticos. Esto se le llama poliembrionía. Así que un solo acto reproductivo, una inversión mínima y un éxito brutal.
2: Qué bueno.
1: Pues, así que nada, que compararnos con eso, con los humanos... No, la verdad es que nos salimos muy bien parados. Pero te digo una cosa. Sí que es verdad que necesitamos muchos intentos y nuestro éxito reproductivo es relativamente bajo en cada uno de los encuentros. Pero mira, a lo mejor ahí está el secreto. Porque si le damos la vuelta a la humillación, yo creo que tantos intentos, pero bien disfrutados.
2: Hombre,
1: aunque
2: claro,
1: no haya éxito. Hombre, eso es un regalo. Y si nuestro éxito reproductivo pues no es tan alto y no siempre se consigue la primera, pues eso, ¿no? Que los intentos merezcan la pena y que el fin del mundo nos pille bailando.
2: Bueno, muy bien dicho, Evelyn. Gracias por esta labor social que hemos hecho hoy en Serendipias.
1: Un placer.

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1: Ay, qué bien suena Amanda Rodríguez, ¿no?
2: ¿Has visto mi apellido, el de mi padre?
1: Me están haciendo la corrección, el correctivo, porque no solía presentaros como debía y ahora sí lo vamos a hacer bien.
2: Muy
1: Amanda
2: bien.
1: Rodríguez Pinto.
2: Eso es, que también a mi madre y a mi abuela hay que darle un nombre.
1: Eso es. Graduada en biología.
2: Eso es.
1: Que no licenciada, ¿no?
2: No, licenciada no. Fui de la última horma, pero al final acabé en grado.
1: Máster en comunicación de la ciencia e historia de la ciencia.
2: ¡Dilo!
1: Eso es. ¿Y vienes a...?
2: Y vengo aquí a seguir haciendo oposiciones para que me contraten en los 40.
1: Que tienes, ¿vale?, el currículum perfecto, vamos.
2: Oye, claro, yo soy una persona que muy versátil, así que bueno, he de decirte que esta vez me lo has puesto súper fácil con el tema
1: ya
2: del
1: lo
2: sexo.
1: Sé. Yo cuando decidí quién iba a participar en este programa, dije, ¿a quién puedo traer? Hablando de sexo, traeré a la persona que está deseando ponerme música que odio y que posiblemente está hipersexualizada.
2: Efectivamente.
1: Y dije, sí.
2: Pues ¿sabes qué te digo? Que vamos allá con la canción. Pínchamela, Juan Carlos.
1: Ay, no.
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2: La cara de Ignacio es un poema, podéis ir a verla.
1: Amanda, aquí todos remamos a favor. Nosotros intentamos llegar a antena siempre con Serendipias.
2: Y te va a gustar,
1: pero
2: de
1: es
2: verdad.
1: Difícil llegar a antena con estas frases.
2: Mirad, la canción que tenemos aquí puesta es Dame, de Badial, que está publicada el año pasado. ¿Badial quién es? Pues el Pussy que mana. El Pussy que manda en castellano, que ya es catalana. El nombre artístico es Alba Farelo, que es una cantante que empezó allí por 2010, más o menos. Y bueno, pues destaca por estas letras explícitas, una estética súper propia y un discurso muy marcado sobre el sexo, el deseo.

0: boxeo. Y yo te diría también que el poder femenino, la verdad. Bueno. Vamos, que yo creo que es la más pegada de España. Ella también se define así, así que bueno.
1: Ahora sabemos quién es ella y lo que tienes que hacer a continuación es lo realmente difícil. Justificar por qué me traes esta canción si hablamos de ciencia.
0: Pues mira, esta canción, y además si veis el videoclip vais a flipar, es una canción en la que habla muchísimo de sexo. Habla de, yo creo que realmente, de un acto sexual. Pero hay una cosa muy chula, que es que el videoclip, además de ser un poquito vanguardista, lo que hacen es coger a un montón de objetos de una casa y ponerles así con movimientos y expresiones muy sexuales. Por ejemplo, un enchufe enchufándose de forma muy sensual, que eso parece que no, pero se puede hacer. Una botella descorchada y derramándose, luces, chispas.
1: Sutil.
0: Sutil, sutil.
1: Sí, yo no creo
0: es
1: que
0: irónico,
1: sea...
0: ¿eh? Para los claro. que nos estén oyendo, no es nada, nada sutil.
1: No creo que sea difícil justificar que esta canción trata de sexo. No hace falta hacerle hermenéutica a la letra ni
0: para nada.
1: Lo que quiero es que me justifiques por qué la traes para una sección de ciencia.
0: Pues mira, realmente por un contraste interesante que he encontrado. Bad Gyal y su música, y la música urban que escuchamos, bueno, tú no, pero que escuchamos muchas, hacen muchas referencias al sexo y podemos pensar, ojo, la gente que la escucha está mega sexualizada y tiene ahí unos conceptos de un imaginario sobre el sexo muy, muy grande. Sin embargo, según un estudio sociológico de la Universidad de California, muchos, muchos jóvenes de la generación Z están cansados de que el sexo ocupen las canciones, las series, vamos, todas nuestras cuestiones culturales.
1: Llevo toda mi vida sintiéndome un octogenario hasta este momento. O sea, estoy totalmente de acuerdo. Creo que es un tema interesante para la narrativa, pero no es el único. Igual hemos abusado, ¿eh?
0: De hecho, bueno, solo hay que ver el Stranger Things,
1: ¿vale?
0: Por
1: ejemplo.
0: Que han abusado muchísimo de que todos tenían que estar emparejados unos con otros, pero bueno... Pues a mí me gusta que la generación Z empiece a decir que prefieren ver más historias de amistad o de vínculos no románticos. Eso es chulo para la parte cultural.
1: Veo que estás entonces introduciendo la ciencia a través de la sociología, que habrá alguno por ahí
0: pues
1: que diga que no es
0: tú.
1: Ciencia, pero anda que no es ciencia
0: anda
1: y estadísticamente
0: no es ciencia.
1: Muy dura.
0: Y mira, fíjate tú que el año pasado el CIS hizo un estudio de relaciones sexuales y de parejas, porque claro, yo me he preguntado, vamos a ver, ¿cómo está el panorama? ¿Cómo está, precisamente mirando estudios sociológicos?
1: ¿Cómo está el mercado?
0: Pues mira, el 36% de los jóvenes entre 18 y 24 años consideran ya que el sexo es poco o nada importante
1: repite,
0: en sus
1: repite,
0: vidas.
1: ¿Repite cuánto?
0: 36% de los jóvenes entre 18 y 24 años.
1: Que eso es cerca de un tercio.
0: Efectivamente.
1: Un poquito más, incluso.
0: Ahí lo tienes. Y aún así no estamos hablando de gente más puritana, ni nada por el estilo, ni de jóvenes que no tengan experiencia. Estos mismos encuestados dicen que casi uno de cada tres ha tenido entre 5 y 9 parejas sexuales.
1: Ostras.
0: O sea que el sexo no es que desaparezca, es
1: no
0: el
1: puedes
0: foco.
1: No puedes decir, no sabes lo que te pierdes, lo saben.
0: Efectivamente.
1: Lo saben.
0: Y mira, yo me he preguntado también, vamos a ver, los jóvenes tienen esta percepción sobre el sexo y las relaciones, pero ¿hay correlación con que mantengan menos relaciones sexuales? ¿Tú qué opinas?
1: Pues no.
0: Esto es un poco
1: hago un poco de trampa porque me suena haber leído un artículo que dice que sí, sorprendentemente.
0: Sorprendentemente sí,
1: que
0: nuestros padres
1: tienen menos relaciones.
0: Nuestros padres y nuestros abuelos tuvieron muchísima, practicaban muchísimo más sexo que nosotros. Incluso se empieza a hablar desde la sociología de una recesión sexual en las generaciones más jóvenes.
1: O sea, ya tiene hasta nombre, quiero decir, no es una percepción popular.
0: No es una percepción.
1: Está medidísimo.
0: Y por cierto, que también está nuestra generación metida, la generación millennial, ¿eh?
1: Sí,
0: no nos quedamos atrás, que yo hablo mucho de la generación Z, pero no. Estamos en conjunto. De hecho, en los últimos años, en estos estudios, se han visto que se ha duplicado el número de jóvenes que declaran no haber tenido ningún tipo de relación sexual.
1: Cero.
0: Cero.
1: Pues sí se llama recesión sexual.
0: Efectivamente.
1: Cumulativo, ¿eh?
0: Bueno, aunque yo quiero traeros un caso que es como el más extremo de la sociedad japonesa, que en Japón casi la mitad de las personas entre 18 y 34 años, un 43%, se dice muy
1: números,
0: rápido.
1: Pero sí, casi la mitad.
0: Casi la mitad no han tenido nunca relaciones sexuales. Nunca.
1: Aquí hay una cosa importante, además con el caso de Japón,
0: sí.
1: Y es que no es necesariamente malo no tener relaciones sexuales.
0: No,
1: habrá
0: claro
1: gente
0: que
1: tome esa decisión libremente, por el motivo que sea, y a tope, y es una vida igual de plena. El problema que estamos comentando es muy relacionado con la soledad no deseada, supongo, que es el gran problema de Japón. Gente que sí le gustaría, no solamente el sexo, sino tener relaciones de amistad, de cercanía, de amor, y no consigue establecerlas.
0: Y lo que sobre todo vemos es que algo está cambiando también
1: con
0: este tipo de estudios. Pero ¿por qué se practica menos sexo y para estas generaciones es menos importante? Porque cada vez hay menos jóvenes con parejas estables o conviviendo, quizás se socializa menos cara a cara, y estos estudios están volcando estas respuestas. Y también se pasa más tiempo en entornos digitales.
1: Claro. Eso está cambiándolo todo, está claro.
0: Y yo creo también que hay ciertos factores materiales. Mm. Por ejemplo, lo de que no nos podamos emancipar pronto.
1: Hombre, es que todo esto ocurre en un contexto.
0: Claro
1: que
0: sí.
1: Incluso hay aspectos de cómo están construidas las propias ciudades que nos aíslan de otros.
0: Ahí lo tienes, claro.
1: Comentábamos, por ejemplo, en la tertulia lo importante es que esos gametos lleguen a donde deben.
0: Ajá.
1: En el caso de buscar pareja pasa exactamente lo mismo, ¿no? Si te ponen una montaña...
0: Tal cual. Pero vamos, que por decir el último dato que me parece importante, la tecnología aquí también está jugando un papel esencial y esto hay que señalarlo. Por ejemplo, hay ya muchos chatbots con los que puedes tener como conversaciones explícitas y sexuales. Se han subido a ese carro tanto ChatGPT como Grok, que bueno, lo de Grok es para echar de comer aparte.
1: Hombre, para no echarle de comer, sinceramente.
0: Efectivamente. Y esto es peligroso. Ya muchos psicólogos están diciendo que esto puede generar expectativas irreales, reforzar estereotipos machistas y de dependencia emocional respecto a las tecnologías. Así que bueno, creo que hay que estar mirando y ver cómo suena este tema, nunca mejor dicho, y a ver qué tal. Solo que bueno, el tiempo dirá cómo vamos evolucionando en tema de sexo, pero lo que yo sí que puedo decir es que mientras tanto, Ignacio...
1: No, que ibas muy bien. Que
0: el perreo
1: muy bien
0: hasta el suelo. ¡Pínchamela! Que esta nos la pone mucho la discoteca, ¿eh? Y mira que salgo poco yo.
1: Yo de verdad, no querría yo exigirte siendo el director del programa, pero ¿te importaría traerme alguna que me guste la próxima vez?
0: La próxima vez te lo prometo,
1: vale,
0: de verdad.
1: Venga, muchas gracias, Amanda.
0: A ti, Ignacio.
2: Moure. Oye voces.
1: Tengo que mirar esto en el convenio, porque yo no sé si te tengo que pagar un extra por el baile.
3: Fíjate que como ya no sé qué bailes inventarme, creo que ha habido momentos que no iba a sincronizar el baile con la
1: por
3: música.
1: Por supuesto que
3: nada.
1: No. Yo pensé que lo hacías a propósito.
3: Ah, no. Es que soy muy descoordinado para el baile. De hecho, no odio que me saquen a bailar.
1: ¿Sabes para qué te has coordinado muy bien?
3: ¿Para qué?
1: Para el momento en el que yo dije, vamos a grabar un podcast de sexo.
3: Sí.
1: Un programa de sexo para Serendipias. Y tú inmediatamente dijiste, Ignacio, que tengo un libro.
3: Spam, un poquito de spam.
1: He publicado un libro sobre eso, quiero venir a hablar de lo mío.
3: Sí, sí, a ver, que no voy a hacer spam de libro. Bueno, un poquito acabamos de hacer mi libro Sexo Salvaje de la Esfera de los Libros, en el que hago un repaso por el sexo y la reproducción en el mundo animal, vegetal, fúngico y bacteriano. Y es muy divertido, ¿vale?
1: Es muy bueno. Pero es verdad que hoy vamos con las preguntas de los oyentes. Mandan ellos, ¿no?
3: Sí, sí, mandan ellos, pero seguro que algo sale parecido. A ver, ¿qué hay por ahí?
1: Primera pregunta.
4: Hola, Moure. Hola, guys. No vengo a preguntarte por renacuajos, sino porque he leído que hay pingüinos gays,
3: sí,
4: y carneros gays y bisexuales. Pero, ¿existen animales gays o lesbianas en seres como más básicos? En plan,
3: vale,
4: insectos o gusanos gays. ¿Hay mariquitas, mariquitas?
3: Hay mariquitas, mariquitas. Me gusta la pregunta, ¿eh?
1: Tenemos ofendidos a todos los invertebrados. ¿Qué es eso de básicos?
3: Ya, básicos. No son básicos. Pero bueno, entendemos la pregunta que se refiere a quizás animales que están menos cercanos a nosotros y que también, pues, cognitivamente siempre les vemos como animales que como que parece que están menos desarrollados. Pero vamos, que están muy desarrollados y de básicos no tienen nada. Pero entendemos la pregunta. Más o menos, ¿no? Por cierto, ¿te has dado cuenta que tenemos un consultorio sexual ahora
1: mismo?
3: Claro,
1: es verdad.
3: Vale, ha dicho lo de que hay pingüinos gays. En las aves, por ejemplo, los comportamientos homosexuales son muy normales. En los mamíferos también, incluso en los reptiles. Digo comportamientos homosexuales porque hablar de animales gays o bisexuales o lesbianas no es correcto científicamente hablando porque eso corresponde a la identidad. Y hasta donde sabemos, pues no consideramos que tengan. Ahora bien, comportamientos homosexuales, muy habitual.
1: Claro, puedes hablar de cópula como acción, puedes hablar incluso de emparejamiento entre el mismo sexo.
3: Sí, emparejamiento, tendencias. Hay animales, por ejemplo, que tienen sexo con organismos de los dos sexos, por ejemplo, los bonobos, que son todos, entre comillas, son bisexuales, o hay muchos carneros bisexuales, uno de cada cinco, por ejemplo.
1: Joder.
3: Es muy habitual. Sí, sí, sí. O una de cada cuatro parejas de cisnes negros son entre dos machos.
1: Vale.
3: Y lo que hacen es adoptar huevos o a veces robarlos, a veces echar del nido. Pero bueno,
1: las dinámicas tienen que adaptarse.
3: Sí, sí, o las gaviotas, que una de cada seis son parejas son de gaviotas, que son dos hembras y es muy normal.
1: Es verdad que por suerte esto lo sabemos. Sabemos que este tipo de comportamientos son perfectamente naturales y ocurren.
3: Y muy habituales.
1: Pero siempre con estos ejemplos. ¿Hay alguno de invertebrados?
3: Muchísimos. Mira, por ejemplo, en los insectos, entre las moscas de la fruta, que les encanta la fruta que está un poquito pocha, un poco madura, la fruta a veces genera etanol. Entonces se emborrachan un poco y los machos empiezan a cortejarse y a tener sexo.
5: Pero solo cuando están borrachos.
3: Cuando están borrachos. Eso era fatal, pero es homosexualidad por pedo, ¿no? Luego, por ejemplo, la mosca escorpión, que es una mosca que los machos seducen a otros machos para robarles la comida.
1: Estas sobrias, ¿no? Simplemente tienen intención de aprovecharse.
3: Sí, es decir, es verdad que en los insectos a veces el sexo gay es un poquito malintencionado.
1: O por confusión o por malintención.
3: A veces por confusión, los escarabajos, por ejemplo, en los escarabajos hay mucho sexo entre machos porque no les cuesta a distinguir ya no solo el sexo, es que no distinguen bien ni a potenciales parejas. Es muy normal que los escarabajos intenten copular con tapones de botella, con piedras.
1: Claro, esto... Pero igual también... no es muy buen argumento sobre los comportamientos homosexuales en la naturaleza.
3: No, pero bueno, pero entendemos que su mundo es distinto. Por ejemplo, hay escarabajos también que tienen sexo entre machos para eliminar el esperma más antiguo que tienen. Y así luego, cuando vayan con una hembra, pues que haya mayor tasa de fecundación. O a veces, para hacer una fecundación indirecta, que es machos que introducen su esperma en otro macho para que cuando éste tenga sexo con una hembra, introduzca el esperma del macho anterior.
1: Bueno, este programa se hace solo, ¿eh? Yo te dejo aquí poniendo ejemplos.
3: Las chinches de cama hacen esto también. Chinches, a ellas les da igual que sea un macho que una hembra, que a los machos lo que les gusta es... Otro individuo que acabe de chupar sangre, que se acabe de alimentar. Entonces, da igual que sea macho o que sea hembra, van y le realizan lo que se llama inseminación traumática, porque tienen un pene con forma de sable que clavan en el abdomen de la otra chinche y meten su esperma. Y si es otro macho, cuando ese macho copule con una hembra, puede introducir el esperma del macho anterior.
1: Esto es maligno, muy maligno.
3: Es maligno. Y sexo lésbico también hay. Las hembras de escarabajo, hay algunas especies en las que a veces se monta una hembra a otra, y en su caso suele ser para parecer más grandes y atraer más machos, porque a los machos de escarabajo les gustan las hembras grandotas.
1: ¿Cómo? O sea, se tienen relaciones entre hembras para que la suma de las dos hembras físicamente parezca más grande.
3: Es el megazor de escarabajos.
1: Esto es muy conflictivo respecto a... Bueno, en fin, vale.
3: Y no, luego, no mira, para no irme mucho por las ramas, decirte que también en equinodermos hay mucho sexo gay, pero porque los equinodermos, es decir, erizos de mar y estrellas, no distinguen el sexo. Los erizos suelen ponerse de dos en dos y es echar una moneda cara o cruz. Puede ser que estés con un macho, con una hembra, no se sabe.
1: Malo será que cuando lo haces 4 o 5 veces no aciertes.
3: Pero eso tampoco lo hacen muchas veces, no son muy sexuales. Y en las estrellas de mar es muy curioso que normalmente pues los machos se ponen encima de una hembra y a veces pues llega otro macho y se suma, se pone encima también, a ver si algo cae. Como la hembra va soltando huevos y el esperma, pues se pone otro encima a ver si algo cae.
1: Te voy a poner freno porque ejemplos hay todos los del mundo, está claro, pero... Hay más preguntas de los oyentes.
3: No, solo decirte que las estrellas de mar a veces hacen una torre de machos en la que debajo no hay ninguna hembra.
1: Vale, me encanta. Es que me preocupa porque sé que si te dejo, hay ejemplos para darle.
3: Tengo un libro entero.
1: El libro ya vuelve a salir. Muy bien.
3: Vamos a la otra pregunta, que me encanta.
1: Está bien el libro. Venga, pregunta.
6: Buenas, Moure. Mira, esto no va por nada raro ni nada, ¿vale?
1: O sí.
6: Pero me ha surgido una duda totalmente teórica sobre las ITS.
3: ITS, uy, es para un amigo.
6: ¿Los animales pueden tenerlas también? Es curiosidad científica, 100%.
1: A ver, decías que era un consultorio sexual, ¿verdad?
3: Sí,
1: al principio.
3: Sí,
1: digo más. ¿Qué les respondemos?
3: Consultas sobre ITS y animales. Pues obviamente entre los animales también hay enfermedades que se transmiten mediante el sexo. No iban a desperdiciar los microorganismos la oportunidad. Mira, te pongo un ejemplo. Uno, además muy bestias, en los koalas, en Australia, hay una epidemia de clamidia, pecorum. Y esto... es un problema a nivel de conservación. ¿Por qué? Porque la clamidia puede producir, además de ceguera en las crías, puede producir esterilidad. Y hablamos de unos animales en los que tienen problemas con los incendios, ataques de perros, cambio climático, invasión del hábitat. Si añadimos que casi un tercio de la población en algunas zonas tiene clamidia y produce esterilidad, es una bestialidad. Y encima no se les puede dar antibióticos porque los koalas se alimentan de eucalipto, que es muy tóxico, claro. Y lo digieren sin estar... están bastante drogados, pero sin estar más drogados gracias a la microbiota que tienen en el intestino.
1: Claro, o sea que si tú le das antibiótico, te cargas la microbiota y su alimento, no digo principal, sino único, les envenena.
3: Les envenena y se ponen malísimos.
1: Están mal hechos.
3: Luego, por ejemplo, entre los conejos hay un tipo de sífilis. Hay un tipo de sífilis que además la produce una bacteria también del género del treponema, como el pallidum, que es el humano. Pues en este caso es para Luis Cuniculi.
1: me gusta el cuniculi del
3: el
1: final.
3: El cuniculi, y es muy similar a la humana, solo que en su caso al menos no afecta a órganos internos, que la sífilis humana sí. es más chunga.
1: Hombre, acaba incluso en el cerebro.
3: Sí, sí, sí, en ellos no, por vale. suerte no. Y tampoco les da tiempo, porque los conejos viven más poco. Y luego uno que a la gente que tenga perros puede que les suene, que es el tumor venéreo transmisible canino, que es uno de los pocos cánceres contagiosos que se conocen. Que ya no hablamos de cómo en humanos, por ejemplo, el tema del cáncer de cuello de útero, en el que es un virus el que es contagioso, el del virus del papiloma uh-huh. humano, y puede producir ese cáncer. No, no, hablamos de células cancerosas de un individuo que, ojo, vivió hace unos 8.000 años, vale. un perrete que vivió hace 8.000 años, cuyas células cancerígenas siguen viviendo y transmitiéndose de un perro a otro.
1: Esto me parece increíble porque según cómo definas, además, individuo, ya no digo ser vivo, pero ese tumor es un individuo de 8.000 años.
3: Es un individuo de 8.000 años y es una movida. Luego también tenemos, por ejemplo, en el ganado hay un montón de ITS, y luego, solo como detalle, decirte que entre las aves hay mucho problema de ITS porque como copulan con la cloaca y por ahí cagan, mean y copulan, muchos patógenos intestinales se convierten en enfermedades venéreas. Por eso hay aves que cuando se cortejan se hacen una inspección cloacal y se miran que todo esté bien por ahí abajo.
1: Y normalmente aquí te despediría, pero me has dicho que hay una tercera.
3: Hay una
1: tercera,
3: no
1: nos la podemos saltar.
3: No, no podemos saltarnos en este consultorio sexual.
1: Vamos a escucharla.
5: Hola, estimado doctor Moure. Doctor Moure, me encanta su sección y la luz y el... la jocosidad,
1: ¿pero qué jocosidad
5: y conocimiento
1: dice?
5: Que usted y trae
3: ¿esto
5: a
3: eres
5: este
3: tú?
5: Maravilloso programa. Espero que esta sección
3: tiene pinta
5: se
3: de
5: me
3: señor
5: hace
3: con
5: muy
3: puro
5: corta
3: y gafas ahumadas.
5: Y preguntar dónde puedo seguir disfrutando de usted.
1: Pero
5: muchas gracias al equipo.
3: No soy yo, claramente.
1: No eres tú, ¿no?
3: Pero a este querido escuchante, oyente.
1: ¿Quieres seguir escuchándote o leyéndote en algún sitio?
3: Claro, quiere aprender más sobre el mundo sexual en la naturaleza. Claro. Le podríamos recomendar el libro Sexo Salvaje. Wild Sex.
1: Toma,
3: a ver, que se vea. Sexo Salvaje, ese repaso por el sexo y la reproducción en la naturaleza, donde se aprenden las reglas básicas de la biología con mucho humor. Ha quedado muy spam.
1: Ha quedado muy spam y voy a dejar eso así porque es tu propia medicina. Muchas gracias, Moure.
7: Vamos a echar cuentas. El sistema solar se formó hace 4.500 millones de años y cabe la posibilidad de que la vida surgiera 500 millones de años después. Si la reproducción sexual no apareció hasta hace 1.200 millones de años, significa que la vida se las pudo arreglar durante 3.800 millones de años sin reproducirse sexualmente. Hay otros cálculos, más moderados, que hemos utilizado durante el programa, pero bueno, en cualquier caso estos son perfectamente válidos. Así que cabe la posibilidad de que la reproducción sexual no hubiera sucedido nunca, que el sexo sea una casualidad poco probable entre los planetas habitados. Puede que la Tierra no sea diferente por albergar una civilización, sino porque la hayamos construido sobre el sexo.

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2: Si bien no estoy dispuesto a sostener que el haber nacido en un hospicio sea, por sí sola, la circunstancia más afortunada y envidiable que puede acontecer a un ser humano, sí he de decir que, en este caso particular, fue lo mejor que pudo haberle ocurrido a Oliver Twist. Es el caso que se tuvieron grandes dificultades para inducir a Oliver a que tomase sobre sí la tarea de respirar, práctica, molesta, pero que la costumbre ha hecho necesaria para nuestra cómoda existencia. Y durante un rato permaneció boqueando sobre un colchoncillo de borra, suspendido de manera harto inestable entre este mundo y el otro. Indudablemente inclinada la balanza en favor de este último. Ahora bien, si durante ese breve periodo hubiese estado Oliver rodeado de solícitas abuelas, anhelosas tías, expertas nodrizas y doctores de honda sabiduría, inevitablemente e indudablemente hubiera muerto en un decir amén. Mas, como no había sino una pobre vieja bastante aturdida por el inusitado uso de la cerveza y el médico de la parroquia, que desempeñaba estas funciones por contrata, Oliver y la naturaleza pudieron dilucidar la cuestión por sí solos. El resultado fue que, mediante algunos esfuerzos, Oliver respiró, estornudó y procedió a anunciar a los huéspedes del hospicio el hecho de la nueva carga impuesta sobre la parroquia. Lanzando un grito todo lo agudo que lógicamente podía esperarse de un infante que solo poseía ese utilísimo accesorio que es la voz desde un espacio de tiempo no superior a 3 minutos y cuarto.
3: Oliver Twist, Charles Dickens, 1838.
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4: Este verano estaba yo en el Poble, cuando era justo Festes, y hicieron la gracia, ¿eh? La gracia de la charanga, dando vueltas por el pueblo hasta las 6 de la mañana, y claro, a cada vuelta que daban, ya estaban un poquito más perjudicados. Entonces ya era y a mí se me iba en plan de...
5: ¿Has venido aquí a meterte con la idiosincrasia del Pablo Valencia y sus fiestas?
4: Ya eran 6 de la mañana, tío.
5: Venga, hombre, por favor, vas a venir tú a decirnos a nosotros...
4: Los padres con los hijos borrachos ahí a las 6 de la mañana, los críos con 15 años, tío. Digo, pero esto, luego así...
5: Fer familia...
4: Ojo, así empezó Ávalo. No me encuentro bien, estoy malo, entonces he venido a intentarlo, lo que se pueda sale y lo que no, no. ¿Vale? Entonces simplemente, o sea, quiero decir, hoy no hay desperdicio.
5: Hoy, o sea, no, si, hay que aprovecharlo todo,
4: si
5: porque...
4: Si Satri Maldonado fuera un cocido, ¿sí?, o un potaje, el de hoy va a ser la espumilla que tú le quitas al agua cuando estás cociendo los...
5: No empecemos así la temporada.
4: Los garbanzos.
5: No podemos empezar así la temporada.
4: Es el primero. Esto se quita y la semana que viene será... Pura chicha con...
5: Te he dicho...
4: Hasta el pulso mal.
5: Antes ya, que el otro episodio que tuvimos, que vimos al Miguel con fiebre, aquella imagen del... ¿Os acordáis? Es que era...
4: Con el abellido puesto.
5: Estuviste lúcido, estuviste bien. Ay. Lo que tienes es un poco octubre, ¿no? Un poco el otoño que te ha caído encima.
4: Un poco, sí, eso es un poco.
5: Estas cosas que ocurren, pero en general tus coordenadas están bien.
4: Bien, X, Y, ¿no?
5: Perfecto.
4: El eje, ¿no?
5: ¿Quieres que esto ya es podcast entonces?
4: Hace ya rato.
5: Ah, sí.
4: No, apaga.
5: Hay que apagar el neón, pero no hay mando. Ah, sí, sí hay mando.
4: Bueno, os estabais riendo de mí todos como si fuerais abusones de...
5: Súper bien la evolución del sistema para la nueva temporada.
4: Mucho mejor este año, ya veréis. Va a ser increíble.
5: Apaga a lo primero. Es el off, es que no, coño, pero más, ¿por qué no atiendes tirar, a la primera?
4: Es que no puedo más, no puedo tirar más del carro, Gemma. Os estabais todos riendo de mí como abusones de cuarto de la ESO porque me gustan los cuadros. Os ha faltado decirme maricón, la verdad. Así es como funcionáis vosotros. ¿Tú qué pasa, que te gustan los cuadros? Menudo maricón. Solo que también les poesía, menudo mariquita.
5: No le rías esto, Robert, es que... Nos estábamos...
4: El día de mañana... Cuando estéis ante el último día de vuestra vida y os pase todo por los ojos, el día de hoy será uno de los que digáis, ah, ¿por qué dice eso? ¿Por qué? ¿Por qué? ¿Por qué? Si Miguel era increíble. Ah. ¿Vale? Entonces, bueno.
5: ¿Tú crees que será lo último que digamos?
4: Yo creo que es muy posible que sí.
5: Y a lo mejor esto ¿cómo sería que en nuestro momento final, en esa peliculilla que es nuestra vida, apareciera un frame de Sastre Maldonado?
4: Peliculilla, esa era la tuya. La mía es pura superproducción. Ridley Scott, puesto de whisky, hasta
5: la ceja, diciendo que está como Tom Cruise, de
4: Napoleón, Joaquín Phoenix, está loco y no sé qué, y todo eso.
5: Pero ahí sale todo, sale lo mejor y lo peor. También pueden salir, porque ¿quién ha dicho que quién hace esa película? Porque a lo mejor salen los peores momentos.
4: ¿Quién dirigiría la película de tu vida? Sí que esto lo digo yo.
5: ¿De la tuya o de la mía?
4: De la tuya, de la tuya.
5: ¿Quién?
4: Vigas Luna.
5: Bueno.
4: Serían todas referencias a culos todo el rato ahí.
5: No es así.
4: Haría un...
5: No es así.
4: Fundido entre...
5: Para una buena escena de jamón jamón.
4: Entre un culo y una montaña. Y de repente...
5: Quiero desmentir que yo me parezca en nada a esta imagen prototípica que Miguel quiere construir de mí.
4: Y, bueno, pues cuando...
5: Tú serías un director de esto, es como... Haneke, una cosa así.
4: ¿Haneke?
5: Como... Sí.
4: Pues sí, hombre, pues no tengo otra cosa que hacer que es una película de Haneke.
5: Bueno, pero que tendrías mucho paisaje.
4: ¿Tendría mucho paisaje?
5: Sí, tendría mucho paisaje, porque tú has recorrido mucho territorio, tú has pisado mucho territorio.
4: Yo he pisado mucho territorio.
5: Has pisado mucho territorio.
4: Más de que me gustaría, sin ninguna duda.
5: Sí, bueno, claro.
4: Me gustaría haber pisado ninguno. Me gustaría...
5: Efectivamente, sí.
4: Haber nacido en Murcia.
5: Y eso ya lo tienes.
4: Sí, sí, pero me refiero y haberme quedado allí. Haberme hecho concejal de festejos.
5: ¿Festejos, sería el área que te pedirías?
4: Por ejemplo.
5: O festejos está bien.
4: Para la feria y todo eso.
5: Sí.
4: Y me quedo ahí, no sé qué, el bando a la huerta, pam, pam, pam.
5: Sin salir del pueblo.
4: No empecé a salir del pueblo. Hasta que se acabaran mis días. Que esperemos que a este ritmo sean pronto, desde luego, porque yo no puedo más
5: no,
4: ya.
5: Hombre, eso hoy porque estás así. ¿Y deliras? ¿Eres consciente de si has delirado?
4: Hablo solo bastante.
5: Sí, pero digo en este episodio febril.
4: Sí, me refiero a que de repente estoy... digo, ¿qué? Porque además estoy de Rodríguez, ¿no? Como se conoce en la jerga, estoy... está...
5: O sea, que hoy podemos quedar para tomar unas copas, ¿no?
4: Aparte de que no sé persona en el campo de batalla, he dicho, no será posible contar con mi presencia.
5: ¿Y entonces quién te cuida hoy? Porque tú eres muy de pedir mimitos y arrumacos, y en cuanto sube un poquito la temperatura, tú eres un poco de... ¿Quién da cariño a Miguel, que está pocho?
4: Me está cuidando mucho la tele de tarde. Tele de tarde, sabes que es muy... Son soles, me está cuidando mucho. La escucho y digo, ¿qué dice? ¿Quién es ese?
5: Y te despiertas y de pronto Vicente Valles,
4: ¿no? Y está quieto, yo digo, Dios.
5: ¿Qué ha pasado?
4: ¿Qué ha pasado? He intentado ver la serie esa que han sacado de... Ed Gein.
5: ¿Quién es gay?
4: Jesús Vázquez.
5: Bueno.
4: Pero, y más gente también, pero bueno. Ed Gein, he dicho.
5: No sé qué serie es. Es que yo es mi primer día de... Yo acabo de llegar de vacaciones. No sé nada de
4: Ed
5: España.
4: Ed Gein, la serie...
5: No sé qué serie es.
4: Una serie que han hecho
5: Me dice Gemma que no la tengo que conocer.
4: Es una serie que han hecho en Netflix, que es de la saga esta que hizo el Ryan Cranston.
5: El refugio atómico es la que yo he visto ahí en Netflix.
4: No, pero esa es española.
5: Sí.
4: De Miren y Barguna. No, yo digo una que es...
5: ¿Qué pasa con que sea española? No lo trates así de... No, esa es española. Bueno, pues también haremos cosas bien los españoles y a lo mejor series. Y que no sea mejor el refugio atómico que en... ¿Cómo se llama? ¿Endgame?
4: Endgame es la de los Vengadores.
5: Pues mejor es... Prefiero Miren y Barguren que a Thor.
4: Siempre. Siempre, eso sí está claro.
5: Pues ya está.
4: Es una serie de tres que ha hecho el Ryan no sé cuántas, que hizo una sobre el Dahmer, el asesino, luego hizo otra sobre los hermanos Menéndez y esta sobre Endgame, que es aquel asesino en serie famoso estadounidense del año 50... que fue el que inspiró luego en parte a Matanza de Texas, que hacía lámparas con la piel de las personas y todo eso.
5: Pues entonces yo entiendo que
4: sí, que
5: cuerpo...
4: la costumbre también, pues sí que está bonito eso.
5: Pues efectivamente.
4: Pues sí que...
5: Y también tú...
4: Tú eres la policía al entrar. Vamos que... ¿Tú te crees que...? Muchacho. Pero muchacho. ¿Tú te crees que hacía falta ponerse así?
5: Pero...
4: Esto que un cerífero con una cabeza, pero estás... Pero chacho.
5: Pero una cosa.
4: Me cago en... Me dicen, bueno.
5: Tira, anda.
4: Entre ellos.
5: Anda,
4: bueno,
5: tira.
4: En fin, mira, si lo sé ni vengo.
5: Pero a lo mejor lo que te está diciendo tu cabeza es, Miguel, esta serie en estas condiciones en las que... ¿Por qué no te pones una más fácil de digerir?
4: No, es fácil también.
5: Ah, bueno.
4: O sea, quiero decir que no.
5: Pero tú mismo acabas de decir que no.
4: Pero no me ha gustado.
5: Ah, que no te ha gustado.
4: No me está gustando.
5: Vaya. Vale. Pero ¿y la acabarás, sin embargo?
4: No suelo, pero como ahora mismo no me encuentro bien.
5: Ya.
4: Bueno. No me encuentro bien.
5: ¿Quieres que empecemos? Enchufo el neón. No hemos dicho ni el hola, Miguel.
4: Dale.
5: Hola, Miguel. Hace mucho... sí. Del,
4: ¿cuatro
5: la
4: meses
5: de trabajaros la sabéis? Te pregunta a ti.
4: Marina Rivers. Gran influencer. Uh-huh. Es creadora de contenido en general. ¿Es más TikToker o más Instagramer? ¿Cuál sería? Más
5: TikToker.
4: TikToker, ¿no?
5: Nos dice.
4: Más TikToker. Más TikToker. Sabes que a ella le decía mucho esto.
5: La verdad que no lo sé, porque bueno, he leído la frase. Pero no.
4: Me he hecho un reel, mira este descuento que te ofrezco. Cosas así.
5: Sí. Le decían esto, la de trabajaros, la sabéis.
4: Y la tipa, con más cabeza que ninguno, hizo como Steven Seagal, cogió la fuerza de eso y se hizo una campaña con LinkedIn guapísima.
5: Si es que hay que aprovechar, ¿no?
6: Con InfoJobs.
5: Bueno, pues
4: Marina, lo siento mucho, ¿no? Tampoco puedes estar pendiente de todas tus campañas, son muchísimas, ¿me entiendes?
5: Para eso está Gemma, que está pendiente de todas las campañas.
4: InfoJobs.
5: Sí,
4: el concepto era el mismo también, quiero decir, es un portal laboral.
5: Sí, pero bueno.
4: Como el SEPE.
5: Sí. Bueno, sí. ¿No? Sí. ¿Mm? Vale. ¿Enchufamos el neón?
4: Dale.
5: Venga. ¿Sonará ahora la...? Sí. Bueno, ahora, claro. Oh.
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4: Esta mañana estaba yo entre pastillón y pastillón.
5: Sí.
4: Y he dicho, ¿qué hago?
5: Fíjate que a mí me hacía más la... Te veía más con el sobre.
4: No, sabes que yo además soy siempre de... Mira, yo en realidad debería ser de sobre porque no se tragan las pastillas. Entonces, no exagero si para cada pastilla me tiro 45 segundos...
5: Y haciendo así.
4: Como un lagartillo así.
5: Estoy en tu equipo.
4: Hasta que pasa.
5: Estoy en tu equipo.
4: Porque hasta que no me la coloco al fondo del todo... No,
5: ¿la pastilla? Uh-huh. Ay. Además, convivo con gente que se ríe de mí.
4: Es extraordinario, tío. Mira, mira, este año sí va a ser ese cambio. Se acabaron ya...
5: Asumo desde aquí, en el primer episodio de la tercera temporada de Sastre y Maldonado, ese compromiso se acabó Vigas Luna en mi vida. Bueno.
4: Es mentira, haz lo que tú quieras.
5: No.
4: Sí, porque eres el mejor.
5: ¿Sabes? No, porque tengo un amigo que me dice, es que hace mucha referencia de...
4: Eres el mejor,
5: no eres tú.
4: Y aparte, no solo lo digo yo, no solo lo dice este equipo, no solo lo dice este grupo de comunicación, pero es que ni siquiera lo dice solo este país, que es España, que es el nuestro. Porque, según me comentan...
5: Es que es...
4: Alguien ha estado unos días de girita por cierto país con forma de bota... promocionando el suo libro, Le frasi robati. ¿Que se te ha hecho el libro en italiano o qué?
5: Sí, ha salido el libro en italiano y hemos estado unos días ahí en Italia, muy, muy feliz y ya está.
4: ¿Has hablado italiano?
5: Pues sabes que mandé unas respuestas. He hablado en castellano, pero sí, he respondido a todas las entrevistas que me han hecho las preguntas que me hacían en italiano, como diciendo, yo esto lo entiendo, porque captabas dos o tres palabras y decías,
4: por ahí
5: tiene que ser esto. Y sí me atreví a mandar unas notas de audio que no trascenderán nunca. Nunca. Respondiendo en italiano a unas preguntas. Porque me hice
4: ahí
5: tal, estudié...
4: El meme del mono seco ese.
5: Sí, sí, pero no saldrán nunca, no saldrán.
4: Tendrás que poner aunque sea una máquina.
5: No.
4: ¿Qué quieres, que me la invente yo?
5: Pues sí, efectivamente.
4: No voy a hacer eso.
5: No, pero no. Porque me daba mucho apuro hacer esto.
4: Quería darte...
5: Intentar...
4: La congratulación.
5: Grazie mille. Y bueno, han sido unos días muy bonitos.
4: Por ejemplo, hoy...
5: Oggi.
4: Vienen cuatro...
5: Oggi.
4: Y ninguna es malrollera, que os te importa, porque siempre... Bueno, si hay un par que son... Sí, hombre, así.
5: Vaya, por Dios. Pues dame dos.
4: Tal día como hoy, pero de 1072, en Zamora...
5: Voy a apuntarlo.
4: Bellido Dolfos asesina al rey Sancho el Fuerte. Que digo, pues tan fuerte no sería. Quiero decir, a Ilia Topuria, un tío que se llame Bellido Dolfos, no le hace ni... Tal día como
5: no
4: hoy...
5: No eran malrolleras.
4: A ver, esto fue hace 1000 años, tío. Tal día como hoy, pero de 1870, en París, León Gambetta no sé qué, porque me da igual. ¿León Gambetta? Pero ¿cómo se puede ser así de máquina? ¿Cómo te llamas? ¿León? Gambetta. ¿Qué? Increíble.
5: Son dos animales en el libro, ¿verdad?
4: Es verdad,
5: es como... ¿Pero eres Tauro o eres Virgo?
4: Y de hecho,
5: en León y Gambetta.
4: Hace años se hizo... Hubo un meme con...
5: ¡Hombre,
4: el
5: León come gamba! ¡León come gamba! Que lo echaron ahí solo por presentar León come gamba. Porque era una patata... Era un plato que tampoco... A ver, pues una patata hervida y una gamba. Dicho así. La patata,
4: hay una
5: era,
4: que es...
5: la patata era el león y hay... la gamba era la gamba.
4: Hay una que es muy de mal rollo y me abstendré de comentar. ¿Y la última?
5: No quiero ponerme así porque he perdido muchísimo pelo.
4: Que no has perdido
5: pelo. Y no me habéis
4: pelo.
5: Dicho nada. Sí, mira, Robin me está diciendo que sí. No, me estabas diciendo que sí. No me habéis dicho nada. Y estas cosas son las que, si uno tiene un moco en la nariz, si está peor del pelo, eso no lo tenéis que decir. Si
4: es, información, luego... es, claro,
5: es información, hay que darla.
4: ¡Te estás quedando calvo!
5: Pues eso hay que decirlo. Espero que no.
4: Tal día como hoy...
5: ¿Por qué hacen tanto ruido hoy?
4: Pero de 1952, en Estados Unidos, sale a la luz la patente primera del código de barras. El código de barras...
5: Es bonita esa, ¿eh? Si a Robert le ha gustado.
4: Los artículos y todo eso. Y pienso... Yo creo que el inventor del código de barras, o los inventores, o las inventoras... Las chicas son lo más importante que hay.
5: Mira que he empezado diciendo que no habría que cortar nada. Porque es que... Es que como si
4: estoy
5: no
4: colapsando.
5: Como si no le conociera. Como si no le conociera. Vamos a hacer una cosa.
4: Las mujeres son lo más bonito que hay en el mundo. Mi madre, sin ir más lejos, es una mujer.
5: El programa se llama Goles son amores. Es como se llama nuestro programa de hoy.
4: Mira, cuando una mujer camina por la calle, eso, de verdad, que te quita hasta el sentido. ¿Tú crees que los inventores o inventoras del código de barras supieron que para lo que iba a servir en un futuro, en este año, era para que algún colocati en un mañaneo en una casa dijera a otro: me he tatuado un código de barras aquí porque somos todos una expresión de la misma cadena? ¿Me entiendes lo que te quiero decir, tío?
5: La verdad es que creo que no estaban sus
4: planes. Yo creo que no contaba con eso, pensaba que iba a ser para...
5: Estaban estar en el pack de la harina.
4: ¿Te das cuenta de que somos todos un eslabón de la misma cadena, tío? ¿Cómo te llamabas? Perdona.
5: Y se dan el código, no se dan el nombre, se dan el número que llevan.
6: No, porque hay gente que se hace un tatuaje que un código de barra.
5: Y yo es que no. A lo mejor me hago un tatuaje.
4: Aquí, bueno, eso, madre mía, eso, la gente ya, hay que estar.
5: Igual me hago un tatuaje, ¿eh?
4: Hazlo aquí, en directo, a o vivo.
5: No, porque eso tiene que doler. ¿Lleváis todos tatuaje?
4: Yo no, ninguno.
5: O sea, solo Mariola y Gema, ¿eh? Las más malotas. Bueno, pues voy a ir apagando el neón.
4: Pues yo creo que ya nos podemos ir a la mierda, sí.
5: Muchísimas gracias, la temporada...
4: Habrá que cortar un par de cosas, creo, ¿no?
5: Sí, ahora vamos.
4: Pero
5: a...
4: Pero, por favor,
5: sí,
4: no
5: sí,
4: cortéis
5: sí.
4: Nunca lo de que la mujer es la cosa más bonita que hay, porque de verdad... Yo soy hijo de una mujer.
5: Ya está. Ya
4: estamos
5: está,
4: recording.
5: ¿Tú estás recording?
4: Estamos recording.
5: Porque hoy...
4: Porque a mí se me ha caído una estrella en el jardín.
5: A partir de ahora todos los episodios de Sastre y Maldonado van a empezar con una canción.
4: ¡No todos!
5: Sí.
4: Porque ya te he dicho que hay que entrenar a los espectadores como si fueran perros de pelea.
5: Hombre, por favor, no hables
4: de
5: así.
4: De perros de pelea ilegal, que es un negocio que habría que recuperar.
5: No.
4: Porque está francamente bien.
5: No.
4: ¿Quién se ha quejado de eso? Nadie se ha quejado de eso nunca. Así está estupendo. Los animales están para servirnos a nosotros en todos los aspectos. Y si no lo entienden por las buenas, amigos, será por las malas. Retiro todo lo que
5: la
4: he dicho.
5: La verdad es que ha sido un
4: Retiro
5: inicio.
4: Todo lo que he dicho.
5: Muy bien.
4: Pero a veces, la broma se esconde detrás de una máscara.
5: Mm-hmm.
4: ¿Entiendes? Y a veces me pongo una máscara y digo unas cosas, pero si yo hiciera...
8: verías que pienso lo contrario.
5: ¿Y cómo sé yo que no estás utilizando este recurso humorístico para en realidad decir lo que de verdad te nace decir y luego...?
8: Porque generalmente cuando yo digo lo que de verdad me nace decir, al ser yo más tonto que listo, se me nota bastante.
5: Yo creo que
8: entonces,
5: no.
8: Entonces leís todo, daros cuenta, entonces tú dices, Miguel, no sé qué, que me pone cara como de si yo fuera de repente Gengis Khan, no sé, muy bien, una cosa así extraña. Entonces, ya me entendéis, pero yo... Huelga decir que estoy frontalmente en contra de las peleas de perros. De lo que estoy a favor es de entrenar al espectador como si fuera una América de Stanford. Entonces, hoy
5: para
8: empieza.
5: Siempre lo has hecho.
8: Hoy empieza el capítulo, el episodio, el programa. ¿Esto qué es?
5: Este es el.
8: Un episodio.
5: Un episodio y a la vez un programa.
8: Claro, ¿qué es?
5: Las dos cosas. ¿Por qué tenemos que encasillarnos en una cosa?
8: ¿Por qué etiquetas, no?
5: Tenemos una
8: a
5: relación.
8: Me gustan las personas, ¿no?
5: Nosotros tenemos una relación abierta con la comunicación.
8: A mí me gustan las tías, esto quiero dejarlo claro, ¿eh? A mí me gustan las tías que están buenas, tío. Las tías que digo, Dios, a veces las veo y digo, Dios.
5: ¿Ya?
8: Sí. Entonces, simplemente que...
5: Es un inicio memorable este, en todos los sentidos.
8: Especificar simplemente que esta canción se ha cantado porque ha sido la última del el último lip sync que se ha hecho en RuPaul Drag Race España. Ha estado muy divertido.
5: Uh-huh. Y no lo he visto, la verdad.
8: Pues yo sí lo he visto porque yo lo sigo habitualmente, lo sigo porque jefatura cuando tira el carro, yo el caballo pues está, tiene puesta la orejera, ¿me entiendes? Entonces no puedo mirar a otro, sí, me ha ido, toca ver, entonces yo y me lo trago, que da gusto. Y está muy bien y hay una escena increíble que están cantando esa canción, están haciendo lip sync y a Javier Calvo le da una llorera espectacular.
5: Con esta canción.
8: Que lo enfocan y está el perro rompiéndose y es francamente divertido. Y la verdad que recomiendo a todo el mundo que vea pues ese programa, ¿no?
5: ¿Hay alguna canción que te emocione a ti especialmente?
8: Pues, sí.
5: Que te traiga
8: sí,
5: un recuerdo. Sí, pero que te traiga un recuerdo. Que ¿esa que escuchas y lloras?
8: Sí, sí. Varias. Vale. O sea, que si las digo, no puedo. Si las digo, lloro. Entonces no puedo decir.
5: Solo mencionarlas, ¿eh?
8: Pero, sí, sí, totalmente. Porque si las menciono ya pienso en la canción y ya. Pero luego tengo otras que me emocionan sin tener que llegar a. Claro. A la lágrima, porque como he dicho, a mí me gustan muchísimo las tías, entonces no, yo soy de la lágrima fácil.
5: Hola, Miguel.
8: Hola.
5: ¿Estás bien?
8: Te he hecho un toro.
5: ¿Quieres? Ya te veo. ¿Quieres que...?
8: Miura.
5: ¿Quieres darle al neón?
8: ¿Se podría hacer ese cacho en edición estéreo? Rollo que haga como LR, LR, LR, Miura en el centro. Uf, tremendo. La tecnología avanza a un ritmo.
5: La verdad que sí.
8: Desde la penicilina a esto.
5: Antes de empezar, simplemente un dato.
8: ¿Qué es mejor? ¿La penicilina o la luz eléctrica?
5: ¡Uf!
8: ¡Uf!
5: Yo creo que en la medida en que ha salvado muchas vidas...
8: ¿Las dos han salvado muchas vidas?
5: Sí. Yo no sabría qué decirte. Te diría Notre Dame. ¿Te acuerdas de aquello de que le preguntaron catedral. Los niños a Martínez Almeida?
8: Ah, sí,
5: ¿qué salvaría?
8: Hostia, qué buen recuerdo.
5: ¿El Amazonas o Notre Dame?
8: Y él dijo Notre Dame.
5: Aquello fue polémico en su día, pues ante un dilema.
8: Ahora se ha rajado, ¿no?
5: Con la cuestión del aborto,
8: ha dicho yo.
5: Se ha dado cuenta de que, cito textualmente, que estaban siguiendo la premisa de Vox y que esto no estaba bien. Si ha podido parecer bien a decir que estábamos siguiendo una idea de Vox, pues este no era la intención.
8: No era por ahí, claro.
5: No era por ahí.
8: Bueno.
5: Simplemente quería decir.
8: ¿Enchufo?
5: Quería decir.
8: No, si este es tu programa, dilo. Y aquí ¿qué? Todos nos callamos para que te hables. De verdad, Gemma, este muchacho está totalmente.
5: La verdad es que sí, tengo que hablar menos porque es que si no, no te dejo hablar prácticamente. Que este podcast empezó con mucha gente.
8: Quizás cómplices, ¿eh? Menos complicidad.
5: Empezó con mucha gente al otro lado. ¿Te acuerdas? Aquí estaba Ana, aquí estaba
8: Mariola,
5: aquí estaba Pablo. Y vamos, esto es ya como un.
8: Unplugged.
5: Como una novela de Agatha Christie, van desapareciendo personajes.
8: Efectivamente.
5: Así que gracias. Gracias, Roberto. Gracias, Roberto. Y gracias, Gemma, por manteneros aquí.
8: Claro, ¿quién es el asesino?
5: ¿Y pues quién es? Alguien de los que estamos aquí.
8: ¿Y quién es Poirot?
5: Tú eres el inspector Poirot.
8: Pues mira, ya que me lo dices, un poquito de promo antes de empezar. Hago una aparición estelar en la serie que se llama Rafaela y su Loco Mundo, que se estrena dentro de no sé cuándo se estrena, la verdad.
5: ¿Y dónde la vamos a poder ver?
8: No tengo ni idea, ¿no? O sea, en
5: ¿qué promo es esa?
4: Ah, no, sí, en A3 Player. Por favor, hombre, no voy a saber yo.
5: Pues te vamos a ver haciendo...
4: Hacer promo de otro grupo de comunicación no está en el libro de estilo de... Pero bueno, en fin, bueno, hemos venido aquí a romper los esquemas.
5: No, hombre, aquí se habla también de series que se estrenan en otros canales de televisión. Y en
4: por cierto, por, perdóname, me retracto de lo que dije de la serie Endgame. Está guapa, al final me ha gustado. Me ha gustado al final, sí. Porque consiguen que empatices con un necrófilo asesino. Y es como, bueno, uf, un mérito.
5: Bueno, lo mejor que nos ha pasado es que Miren Ibarguren nos ha mandado un corazoncito.
4: ¿En serio? Eso,
5: sí. Entonces yo...
4: ¿Dónde?
5: Yo con eso, en Instagram.
4: Pero a mí no me lo han mandado.
5: No.
4: Yo soy tan fan de Miren.
5: Bueno, es lo ha mandado a Sastre Maldonado, ha puesto un comentario que son como corazones, creo que más de uno, de hecho. Sí. Y somos muy fans de Miren. Entonces,
4: yo soy un fan loco de Miren.
5: A lo mejor yo lo soy más.
4: Es que... No creo.
5: Ah, ¿no?
4: Porque, o sea, fan, rollo, un día la vi de lejos y no me atreví ni a decirle nada.
5: Eso es muy bonito, ¿eh?
4: Sí, sí, pasa eso. Adiós, la Miren. Es increíble.
5: Sí, porque impresiona un poco.
4: Una de las mejores cómicas de España, por otra parte.
5: A favor, Miren, estamos contigo.
4: Rafaela y su loco mundo. Y hago de como de detective. Así, en plan, con bigote.
5: ¿Y qué tal se dio eso?
4: Está feo que lo diga yo, pero puede que sea uno de los cinco mejores actores de España.
5: ¿Tú crees que nadie ha interpretado a un inspector como interpretas tú, por ejemplo?
4: ¿José Coronado en su día?
5: Buah, es que tú pegas en una serie de... más de
4: Raúl Arévalo, La Isla Mínima, que hace también como medio policía, que es un actor también fuera de lo común.
5: Nos encanta Raúl Arévalo.
4: El número uno. Y yo.
5: Sí sé que efectivamente tú decías el TikTok. Pues bueno, desde luego, si tuviéramos más tiempo para estar, para hablar, y menos para estar con el teléfono, quizá no sería mejor. No, tampoco, bueno, no depende. Sé si pasa por ahí la solución, porque esto se ve en el teléfono. Entonces,
4: ¿esto se ve en el teléfono? Bueno, sí, claro, si lo quieres ver.
5: Lo quieres ver en el teléfono, yo creo que la gran parte de la gente que nos ve o nos escucha gracias al teléfono.
4: Lo ve por el teléfono.
5: Entonces, claro. Yo creo que el problema no es el teléfono en sí, sino el uso que le damos al teléfono.
4: Efectivamente, el teléfono es una herramienta increíble.
5: Como tantas otras.
4: Pero no para llamar, ¿eh? No llaméis nunca a nadie, jamás, bajo ningún concepto, salvo que sea una emergencia, cuestión de vida o muerte.
5: Nuclear.
4: Si no, no llaméis.
5: Eso es.
4: Y tampoco enviéis audio de más de 2 minutos, no miro a nadie aquí, ¿eh?
5: ¿Cuánto tiene que ser la duración normal?
4: 15 segundos.
5: De un audio.
4: 15 segundos, 20 a lo sumo.
5: Yo te he mandado a ti audios...
4: ¿Miramos el último de cuánto es?
5: Voy a ver.
4: Venga, míralo.
5: Voy a ver.
4: A ver.
5: Pero... es mejor eso a que te llame. Y si tengo muchas cosas que contarte...
4: Pues cuando nos veamos, me explicas todo lo que me quieras explicar.
5: ¿Y si se me olvidan?
4: Pues
5: ¿y
4: me dices, recuérdame que te diga lo de IFEMA?
5: Si son cosas que te interesan a ti...
4: Pues más o menos. Bueno. El último.
5: ¿Cuánto dices que es mucho?
4: El último es corto, seguramente.
5: ¿Cuánto dices que es
4: porque
5: mucho?
4: Porque creo que era como una...
5: ¿Cuánto
4: trampa,
5: dices que
4: era
5: es mucho? Responde
4: que
5: a mi pregunta, por favor.
4: Más de 15 segundos es mucho.
5: 2:43.
4: Una chapa.
5: Ah, no.
4: Pero ¿y la anterior?
5: No, no. Eso es el audio que me mandaste tú a mí.
4: Pero porque soy educado.
5: 43.
4: Pero porque soy educado.
5: Disculpa, que es que era en blanquito. Era una respuesta
4: pero el
5: a un
4: tuyo,
5: audio
4: el
5: mío.
4: ¿Y cuánto duraba?
5: 43 segundos.
4: ¿Y el anterior?
5: 4 minutos.
4: Ah, porque eran dos seguidos. Eran dos seguidos.
5: Bueno, bueno.
4: Y claro.
5: Voy a mirar el último audio que tengo. 57 segundos. Veo aquí que te mandé uno en septiembre de 3 minutos.
4: Sí.
5: Y luego otro de 5.
4: Sí.
5: La verdad es que.
4: No sé.
5: Tengo amigos a los que mando audios. Tengo amigos a los que mando audios de 8 y 9 minutos.
4: Pero a mí también me han caído de esos.
5: Pero porque no hablo...
4: A ti, digo.
5: Ya lo sé. Pero porque no hablo con vosotros o necesito... ¿Por qué está mal mandar un audio tan largo?
4: Estaba
5: si tengo cosas que compartir.
4: Estaba de broma.
5: Lo que pasa es que tú tienes una relación muy particular con el teléfono.
4: Envíame los audios que tú consideres oportuno.
5: No.
4: Cuando tú consideras y que dure lo que
5: siempre que tiene una duración excesiva, pido disculpas por anticipado.
4: Eso es verdad.
5: Y tienes la opción de pasarme rápido.
4: Enviad los audios que queráis. Simplemente no esperéis una respuesta equitativa.
5: Nadie lo espera.
4: Sí.
5: No, no.
4: Sí,
5: la amistad es esto.
4: Efectivamente.
5: Que yo te pueda felicitar a ti por tu cumpleaños y tú no me felicites nunca. No digo que eso haya pasado, ¿eh? Que seguramente.
4: No
5: ha pasado.
4: Vamos a ver, es que como este año hay la política de que sean menos...
5: Voy política a ser que decidiste
4: la
5: tú.
4: La política, sí, claro. Simplemente decir... tal día como hoy, pero de 1570, en el castillo de Simancas, Valladolid,
8: el barón de Montigny, que era un político flamenco enviado por Margarita de Parma, que era hija ilegítima de Carlos I de España, V de Alemania. ¿Vale? Es ejecutado por orden de Felipe II, que era hijo... O sea, quiero decir, esto es que es un poco complejo, porque es, o sea, esto es por una disputa que hay en Flandes. Mm. El Felipe de Montigny este... Se llama así, ¿no?
5: Sí, eso es.
8: El barón de Montigny era como el embajador de los independentistas de allí, digamos, ¿vale? De los que no querían estar con España y con Felipe II. Entonces, envían a este señor.
5: A parlamentar.
8: Entonces, en vez de enviarle de vuelta a Flandes para ser ejecutado, porque Felipe II dijo, este flipando, si quieres que me vaya a decir a mí, ni 8 ni 80, entonces... Se lo cepilla. Pero en vez de que hicieran allí, como sería el tipo, lo mandó estrangular secretamente. ¿Vale? Y luego hizo correr el rumor de que se había muerto porque estaba malo. Y entonces me hace... Claro, esto es Felipe II, que era un rey muy poderoso, aunque era muy chiquitico, ¿eh? Mm. Felipe II era muy chiquitico. Estamos hablando de un tamaño Gema. No miento. Yo he visto su armadura. A Gema igual se queda pequeña. O sea, Gema a Felipe II le hace así en el cohote. Dice, pero bueno. En fin, muy chiquitico. Pero era muy poderoso. Me hace pensar que cuando alguien que fuera partidario del barón de Montigny le dijera, oye, perdona. Claro, como él era, por supuesto, impune para todo. Que no tenía que andar. Simplemente le dijeron, oye, perdona. Y el barón este de Flandes dice, estaba malísimo, se ha muerto. Pero así, ¿sabes? Diciendo, estaba más malo.
5: Que lo vais a hacer la autopsia, ¿no?
8: Se ha muerto, o sea, es que estaba malísimo. él solo, ¿sabes? Felipe II riéndose. Pero no estaba malo, lo mató. Él, o sea, fue un asesinato terrible. Menos mal que eso ya está fuera de la política.
5: Esto está prescrito.
8: Está prescrito, por supuesto. Y nada. Está
5: una, y ahora son dos ahora. ¿Cuál es la política este año? ¿Dos?
8: ¿Dos?
5: No, te pregunto.
8: Dos y media. Una que es como una mención, que tal día como hoy...
5: Dos y media, pero ¿qué es media efeméride?
8: Tal día como hoy, 1500, pero de 1656, algo. El estado de Massachusetts presenta la primera legislación punitiva contra la sociedad religiosa de los amigos. Y yo, si hubiera una religión, esa sería la mía, la de las amistades. ¿Dónde está la amistad esta? Eso es media, porque no entro más.
5: No entro, no
8: posibilizas. Y la última, que es increíble, que es además muy reciente, es increíble, pero porque creo que alguien lo ha hecho mal editando Wikipedia... Y han juntado cosas que no iban juntas en la efeméride. Porque, ojo, leo textualmente. Tal día como hoy, pero de 2019, en el marco del juicio denominado Procés, el Tribunal Supremo Español condena por sedición y malversación con penas entre los 9 y 13 años de prisión a los promotores e ideadores de la consulta ilegal. Además, se estrena la serie Los Casagrandes en Nickelodeon.
5: ¿Todo junto? Bueno,
8: ¿qué tiene que ver Nickelodeon con el Procés?
5: Pues la fecha.
8: En fin, me voy a mi casa, que ya está bien.
5: Sí, señor.
8: Espero que todos hagáis lo propio. ¿Estamos ya?
5: He llegado aquí a las 3. Hoy tenía muchísimo sueño. Hoy hubiera sido capaz...
8: ¿A las 3 has llegado aquí?
5: A 3 y media. Y hubiera sido capaz de... Sí, bueno, todos los días llego a esa hora.
8: Ah, pero es que las 3 es una cosa, las 3 y media es otra diferente.
5: 3 y media.
8: Es media hora de diferencia. En media hora pueden pasar...
5: Una barbaridad de cosas. Una barbaridad. He llegado aquí y me he dado cuenta de que llevaba el jersey del revés. Por suerte, no hay nadie en la calle apenas a esa hora. Pero he pensado... Mi madre decía que era una sorpresa eso. Que cuando te ponías una prenda del revés, sorpresa. Y estoy esperando que pase algo.
8: Pero, como que si pasa eso, pones... quiere decir que ese día alguien te va a... sorprender con algún tipo de...
5: De alguna manera.
8: De asunto.
5: Eso es.
8: Sí que te puedo sorprender yo con un comentario fuera de lugar.
5: ¿Por ejemplo? Lo que pasa es que eso tampoco sería sorpresa. Porque que tú hicieras un comentario chistoso, chisporroteante, lúcido, ingenioso, pues tampoco sería...
8: Lo puedo hacer

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1: Internet.
2: Sin embargo,
3: Internet
2: yo antes,
3: está todas las
2: sin embargo,
3: cosas.
2: Yo antes le digo, porque ¿te acuerdas de cómo hablaba Marvin el marciano? Y dice, no, soy muy joven para eso. Y digo, bueno, también eres joven para saber lo que fue la batalla de las Termópilas y seguro que lo has estudiado en clase. O no, igual no.
1: Yo creo que la batalla de las Termópilas, no sé. Yo creo que no lo he estudiado nunca.
2: Yo creo que se estudia solamente si haces el bachillerato de Humanidades. ¿Qué es el que hice yo?
1: Pero yo hice bachillerato de humanidades y no lo recuerdo, ¿eh? Quizás sí, no. Historia empezaba siempre en el antiguo régimen.
2: Sí, pero si tú hacías humanidades y estudiabas griego clásico...
1: Ah, bueno. Yo es que no hice griego, hice latín.
2: Pues,
1: pero y ¿cómo? Historia del arte creo que se había que escoger. No hice latín y griego. Hice
2: ¿no
1: hice
2: griego?
1: No.
2: Qué tonto, madre mía. No sabe griego clásico.
1: ¿Y tú qué recuerdas de griego clásico? ¿Qué podrías decirme?
2: Alfa, beta, gamma, delta, sí. Phi, si, epsilon, toda la muy lambda y todo. Uh-huh. El alfa y el omega. Esopo, Sofocles, Esquilo. Estos eran los de la tragedia. En fin, bueno, la cantidad de Homero, la Ilíada, no sé qué, el otro aquí.
1: ¿Y
2: le
1: todo eso?
2: Y luego, date que aquí ya te vi. Las sirenas... Que no son como luego en la película. Negras.
1: El canto de las sirenas.
2: Las sirenas. Sí. Las sirenas en. Las sirenas. Originalmente, en el mitos, era al revés, eran patejas de persona.
1: Oh, sí. Y
2: parte superior
1: de pescado.
2: Del pescado.
1: Y luego alguien
2: con
1: dijo,
2: alas también, creo que tenía una cosa así un poco extraña.
1: Y luego alguien dijo, vamos a cambiar el orden porque, ¿no?
2: Sí, bueno, no sé en qué momento, supongo que fue...
1: Lo romano sería, ¿no?
2: En la peli de 1, 2, 3, Splash, de Tom Hanks. Yo no me acuerdo porque tengo 4 años.
1: No, pero luego hubo grandes series de sirenas. Es decir, hay un género televisivo en sí mismo que es el tema sirenas, que creo que ahora ha bajado un poco. Pero hubo un momento...
2: Bueno, el televisivo tampoco diría.
1: Sí, hombre, hubo un boom sirenas.
2: No. Bueno, ¿boom sirenas?
1: Hubo un boom sirenas.
2: Hasta de donde yo sé, está La Sirenita, 1, 2, 3, Splash.
1: No, hombre, hay una serie que
2: y La Forma del Agua, que es como una suerte de, ¿no? De la sirena moderna, una cosa extraña, un bicho.
1: No,
2: y
1: hubo
2: ¿no?
1: una
2: ¿no?
1: serie que tuvo mucho predicamento.
4: H2O.
1: O
2: sea, serie la visteis vosotros dos y el que la hizo, porque vamos, desde luego...
1: Yo no me gustaría llevarte la contraria, pero es una serie que tuvo muchos telespectadores y muchas telespectadoras.
2: Sí.
1: Sí, lo que pasa es que en otra generación.
2: ¿Sabes lo que no tiene muchos telespectadores? Una cosa que a mí me viene...
1: ¿Aquí viene mi sorpresa?
2: No.
1: Ah.
2: Que no sorpresa ninguna.
1: Ah, vale.
2: Pues no sé, si quieres me siento con el culo aquí al aire. Pongo el culo aquí.
1: No, no, porque mi perspectiva sería peor.
2: Y luego... Claro, si yo pusiera el culo aquí...
1: ¿Yo te vería la parte delantera, la parte frontal?
2: No, puedo bajarme solamente la... ¿Sabes lo que te digo?
1: Podrías, que así es como haces pis, por otra parte.
2: Pero...
1: Aunque no, bajándote también la parte delantera, porque si no sería un poco incómodo.
2: Si no sería muy raro.
1: Sí.
2: ¿Eso te he contado yo aquí?
1: Te prometo que
2: a
1: no lo sé de haberlo visto.
2: Algún día en el futuro de estas cosas me pasarán factura. Si yo pusiera el culo aquí...
1: En realidad la factura la pasas tú por contar estas cosas.
2: Eso es cierto. Butt naked. Luego se podría jugar a intentar, entre todos, adivinar cuánto de largo va a ser la línea de... vapor de agua. Pues claro, si, ¿sabes qué? Si yo pongo el culo aquí... Al haber en medio, o sea, entre las dos cachas se genera una falla.
1: Ay, sí.
2: Y entonces mi temperatura corporal de forma irremediable generaría aquí una suerte de contraste térmico entre la mesa y...
1: Pero no se ve, la falla no se ve porque al tú
2: no, pero,
1: descargar todo el peso, pero, los glúteos uno con otro se buscan.
2: No, pero al levantarme se quedaría aquí durante unos segundos una línea de vaho.
1: La línea del tiempo.
2: La línea del misterio del tiempo. Lo que te decía es que lo que no tiene muchos telespectadores, que es una cosa que a mí me viene inquietando desde siempre, es que yo no sé qué empresa es la adjudicataria de las marquesinas,
1: ¿sí?
2: De los kioscos y de los postes de Publi de Gran Vía.

0: Pero Gran Vía es una calle altamente comercial y turística.
1: Sí, señor.
0: Y la empresa que lleva eso, no sé qué acuerdo con qué distribuidora tiene, pero que siempre ponen anuncios de películas como independientes y cosas así como muy extra. Entonces, claro, hay un contraste entre que se anuncian películas iraníes en blanco y negro con el tipo de gente que pasea por Gran Vía, que sin querer entrar tampoco en mucho prejuicio, pero no parece el...
1: Espectador prototípico de esas películas.
0: Efectivamente. Entonces me gustaría llegar al fondo de este asunto. ¿Cómo? Con el periodismo. Coger a cuatro o cinco o seis de aquí de
1: Sí.
0: la redacción, que tampoco tienen nada mejor que hacer, nada más que tirarle besos al perro Sánchez, que es lo que se dedica aquí la gente, que dan una grima a veces, que yo llego y digo, mira, todo esto está lleno de socialistas. Y a veces incluso está el mismísimo el perro Sánchez.
1: En la redacción.
0: Muchas veces,
1: ¿Te lo has
0: sí.
1: encontrado tú?
0: A
1: ¿Y
0: menudo.
1: qué hace?
0: Darse besos
1: Está
0: con la
1: en...
0: gente.
1: Pero no escribe noticias y
0: No,
1: demás.
0: o sea, hombre.
1: Viene aquí a ver qué tal.
0: Tiene un mote para cada uno.
1: ¿Sí?
0: Hombre, filigranas, le dice siempre a uno.
1: No he
0: Y...
1: coincidido yo nunca con... No, no, no me ha pasado eso. Entonces tú llegas aquí a la
0: Mira por la
1: redacción.
0: ventana.
1: Y hace la prueba también de sentarse para que se pueda ver la línea del tiempo. En el caso
0: Nunca
1: de...
0: los he visto
1: No,
0: hacerlo.
1: no,
0: Hasta
1: vale.
0: donde yo sé, no.
1: No, por saberlo.
0: Al menos en redacción.
1: Vale.
0: Luego ya.
1: Voy a enchufar el neón, ¿te parece?
0: ¿Eh? Pero sí, pues sí. Si pudiera, por favor, hacer
1: A
0: una
1: la...
0: investigación de lo del...
1: Ah, sí, lo de la Gran Vía. ¿Y quieres 6 redactores dedicados a investigar este asunto?
0: 5 o 6.
1: 5 o 6, investigando por qué en la Gran Vía hay anuncios de películas que a tu juicio no corresponden con el perfil de gente que pasea por la Gran Vía.
0: Invito a la gente de provincias que vengan
1: Como
0: aquí a Madrid.
1: tú y yo.
0: No, yo no soy, yo soy de aquí ya.
1: ¿Tú ya eres
0: Yo
1: madrileño?
0: de aquí
1: ¿Ya te
0: ya.
1: consideras
0: De aquí
1: madrileño?
0: ya sí.
1: Ya.
0: Pues cuando vengan de provincias, si son capaces de bajar un segundo a la vista, que estarán flipando con la cantidad de luces, semáforos que tenemos aquí. ¡Ay, oh,
1: Porque en sus ciudades no hay...
0: Depende de cuáles, claro. Pero hay alguna de las, o sea, quiero
1: Sin
0: decir,
1: semáforos.
0: un extremeño, por ejemplo. ¡Ay, oye, oye! Señalar los coches.
1: ¿Hecho foleón?
0: Bueno, incluso alguien de Getafe. Les invito a que bajen un segundo a la vista y se fijen en los carteles y me digan si eso ellos lo ven normal.
1: ¿El Louvre no tiene nada que se pueda salvar? Es decir, si tú hubieras sido una de esas personas que entró en el Louvre,
0: Hay un cuadro de Velázquez, creo, o sea
1: ¿a por qué hubiera
0: que es.
1: sido?
0: ¿Eh?
1: ¿A por qué hubiera sido? O sea, tú vas en moto,
0: Ahí.
1: un camión de mudanza, con montacargas, llevas un cortador, la verdad es que es el robo del siglo, pero sean muy
0: Es
1: profesionales.
0: un poco el robo de la
1: Es un
0: jojoya.
1: poco robo de la joya de la típica de las películas que hacen así, en la ventana y luego en la vitrina donde están las joyas. De Eugenia de Montijo. Y entonces tú haces así y robas y te vas tranquilamente, como ellos se fueron. ¿A por qué hubieras sido tú del Museo del Louvre?
0: La llave para cerrarlo y meterle fuego y que nunca nadie más
1: Hombre,
0: visite ese
1: Miguel, por
0: sitio.
1: favor. No, no seas así. No puede ser, algo salvarías.
0: No.
1: ¿La Gioconda?
0: La Gioconda.
1: También
0: La
1: otro...
0: Gioconda.
1: Tampoco la Gioconda
0: El
1: no...
0: cuadro más sobrevalorado de la historia, posiblemente. Y
1: Sí.
0: aparte está lleno de mierda, porque no saben ni limpiar un cuadro los franceses. ¿Queréis limpiar ya la Gioconda, colega? Que está llena de mierda, que tiene una capa de mierda, es que no se ve nada.
1: La verdad es que yo sabía que corríamos ese riesgo, pero hoy no podía escapar.
0: ¿Salvaría la victoria de Samotracia?
1: Ah, muy bien.
0: Yo creo que ya está.
1: ¿Solo?
0: Pues sí.
1: ¿De todo el Louvre? Sí. Bueno, las joyas no hubieras ido a por ellas.
0: No, no. Habría metido allí a unos cuantos franceses. Y habría empezado a hacerles como hacían en el final de Benny Hill, que es ir, no era así, poner
1: Cachetes,
0: collejas
1: cachetes, cachetes,
0: muy rápido
1: sí. Persigue dentro del
0: por
1: Louvre.
0: todo el museo.
1: Bueno, pues ya está. Bueno, y
0: No, no,
1: Nicolás.
0: un día, no.
1: Pero mira, fíjate.
0: Très bien, c'est fini, dirían ellos, c'est fini, tirá, me cago en tu.
1: No diste francés en el instituto, ¿no?
0: ¿Eh?
1: ¿Diste griego, latín, francés?
0: Francés di en el colegio.
1: Oh, sí, que has estudiado 1 año de francés.
0: Très bien,
1: Sí,
0: très
1: se nota.
0: bien. Je m'appelle Miguel. Toi? Viene con prepa. Oh. pupi, pupi, pupi.
1: ¿Pupi?
0: Eso dice. Qué sé.
1: Bueno, pues esto es lo que ha ocurrido. Y...
0: ¡Juasan!
1: Muy bien. Y...
0: ¡Juasan! Le Monde Diplomatique.
1: Muy bien. Y
0: Nicolás... La banda de payasos
1: no,
0: asquerosos.
1: No, no, no, Miguel, no. No puede ser. Y supongo que ahora harán una tercera o cuarta o quinta edición, no sé por cuántas irán, de La Pantera Rosa, con el inspector Clouseau buscando dónde están las 8 joyas robadas.
0: Es verdad que a mí el robo
1: es
0: de arte...
1: Es muy buen género. La Pantera Rosa, inspector Clouseau...
0: Por supuesto.
1: Son películas míticas.
0: Por supuesto que sí, por supuesto. Y inspector Gadget también.
1: Inspector Gadget también.
0: Que no tiene nada que ver, pero...
1: No, pero bueno. Bueno, sí, un poco lo patoso de los dos, ¿no?
0: Sí,
1: y que siempre resuelven el misterio. Inspector Gadget y Inspector Clouseau,
0: efectivamente,
1: a través de caminos tortuosos, acaban siempre llegando al final de las investigaciones.
0: Es cierto que el robo de arte es una cosa que es complejo, porque generalmente cuando se roba una pieza así de famosa, luego muy difícil de vender, porque claro, está la gente muy encima.
1: A menos que talles los diamantes y fundas los materiales.
0: Sí, pero si lo que quieres es eso, creo que hay forma más sencilla de acceder a esa cantidad de diamantes y de oro.
1: Ya,
0: lo que
1: no
0: sea,
1: te vas al Louvre a robar.
0: Claro, el Louvre.
1: Bueno,
0: aunque evita la
1: resultado...
0: seguridad que tienen estos payasos que tienen en el museo, que eso parece un parque, que la gente entra ahí con la... quiero decir, a ver si también nos ponemos un poco... ¿Eso en el Prado no pasa?
1: No.
0: Pues son mejores.
1: Aunque hay muchísimas...
0: Mejoras obras de arte también, con lo cual tiene más sentido que esté más cerrado, porque tenemos cosas que sí que valen la pena, de verdad, tener.
1: Más protección, claro.
0: Y más de todo.
1: 1300...
0: Mejor carácter.
1: Estaba mirando.
0: Son más guapos.
1: ¿La corona que se les cayó?
0: Que esa es otra. Que la gente de París, que se cree muy guapa, ¿sabes? Que van por ahí andando con aires, que van con unas gabardinas, que dices, pero tú que tienes una cara de...
1: ¿Se lleva aún la gabardina en París?
0: Hace años que no voy, espero no ir nunca más en mi vida, la verdad. Ojalá nunca más tener que pisar ese país en modo alguno.
1: La corona que se les cayó llevaba 1.354 diamantes y 56 esmeraldas.
0: Es ni ese, ni ojalá que ningún otro, la verdad.
1: O sea, tú si quisieras no salir de España.
0: Poder ya nunca pisar otro.
1: Porque es el mejor país del mundo.
0: Sí, eso por supuesto.
1: Pues en eso estamos de acuerdo.
0: Mucho, bueno, en fin, que sí, que le dé por culo, que se busquen la vida. Que ya se pongan a buscarlo y que se pongan una lupa y que digan, yo no sepa. Cuando le pregunten... Marcel, ¿dónde la joya? Yo no sé para.
1: La verdad es que no sé por qué tarda tanto la
0: carta. ¡Se n'est pas posible!
1: La carta de la embajada francesa llamándonos a... Nos van a llamar a consultas.
0: Pues saben que estoy de broma. Saben que yo en el fondo tengo un profundo respeto por Francia, por los franceses y por cualquier otro país. Yo en realidad... Lo que hago es decir aquí disparates de forma que yo al cabo del mes pase el cazo en el despacho y se me otorgue una cantidad de dinero para que yo pueda hacer frente a mis gastos, que no son pocos, porque llevo un tren de vida muy alto.
1: Muy parisino, por otra parte, ¿eh?
0: Sí. Casi más de hijo de narcotraficante. Diría que es lo que llevo yo. Un tren de vida alto, ¿no? Sin mirar atrás.
1: Bueno, me pasó una cosa el otro día.
0: A ver.
1: Que no quería contarla, pero ya. Lo que tiene este podcast, ¿no? Cuando te sientas aquí es como cuando vas a terapia y empiezas a contar cosas que son... estoy queriendo escribir. Bueno, yo estoy escribiendo. Bueno.
0: Sí,
1: me expongo. Fíjate si doy a este podcast que me entrego en cuerpo y alma. Bien.
0: ¿Y fumas en pipa también ahí mientras que estás escribiendo?
1: No, no fumo en pipa.
0: Ah.
1: Pero sí quise salir de casa porque dije, no sé, no me concentro. ¿No te pasa que...?
0: Te fuiste al retiro.
1: Me fui a inspirarme.
0: ¿Te inspiraba?
1: Me fui a inspirarme. Y encontré una...
0: Un trabajo de verdad, o hacía falta a más de uno, te lo digo en serio ya. Ya, o hacía falta más de uno.
1: Oye, escribir es un trabajo.
0: Cuando no trabajar ya un poquito, pero de verdad.
1: Escribir es un trabajo.
0: No, tanto aquí escribiendo sobre la caída de los árboles del otoño.
1: Anda, estoy escribiendo de otro
0: tira
1: tema.
0: Y a buscar un trabajo, hombre. A ponerte la asfáltica en una azotea. Ahí te quiero ver con el soplete. Hace calor.
1: A veces pasa que en casa, pues tú estás en calle. A veces no te sale la inspiración o no tal y necesitas cambiar de aires. Y después de, yo creo que son 15 años viviendo en Madrid, puse en Google Maps una biblioteca que estuviera cerca como para poder encontrar un sitio de relajo, de tal. Y, por cierto, Robert, te reprocho que no me habías hablado de la biblioteca de la UNED, que está muy cerquita
0: de la Lavapiés.
1: De casa, la de Lavapiés.
0: Está muy bonita.
1: Muy bonita.
0: Está muy bonita.
1: Muy bonita. Y, bueno, llegué allí, aprecié el sitio, dije, jolín, qué buen sitio para escribir, me senté en una mesa. Y...
0: Pero haciendo lo de la...
1: Tal cual, me senté.
0: Entonces te sentaste en una silla, sí, que estaba cerca de una mesa.
1: Sabía que ibas a venir. Me senté en una silla que estaba delante de una mesa.
0: Me senté en una mesa, digo, igual.
1: Y...
0: O igual te sentaste así, de repente estaba alguien estudiando y tú te sentaste así con el borde a decirle... A sentir,
1: estás,
0: ¿no?
1: Y decirle... Estás, ¿no? Primero, ¿no? Ah, yo me acuerdo a tu edad. Bueno, pues mira, un poco de eso iba la cosa. Noté... que toda la gente que había, diréis, esto es una tontería y una obviedad, pues noté que toda la gente que había era excesivamente joven y que yo ya era muy mayor. Y me golpeó un poco la vida, porque yo siempre fui como de los más jóvenes de los grupos en los que me movía. Y pensé, ¿en qué momento te has convertido en este señor que ha venido buscando cierto bienestar a esta biblioteca? Y dudé poco porque me sentí fuera de tiempo, me sentí mal y dije... Dios mío, soy ya ese señor que hubiera dicho de mí mismo a los 20 años, ¿qué señor tan mayor? ¿Qué hace este aquí?
0: Claro.
1: Y era una reflexión que no sé por qué estoy sacando aquí a colación, porque creo que es un poco triste, pero ¿en qué momento la vida, no, Miguel? Esta sería la pregunta.
0: Sí.
1: ¿En qué momento la vida?
0: No lo sé, porque a mí nunca me ha pasado eso, la verdad, pero...
1: ¿Nunca te has visto, nunca de la vida te ha golpeado y te ha hecho ver que ya eres el señor mayor, que ya no eres el joven que querías seguir siendo?
0: No.
1: ¿Nunca?
0: No.
1: ¿No has tenido nunca esa sensación?
0: No.
1: ¿Ni al comprar ropa?
0: No.
1: ¿Ni al hablar con tus amigos?
0: Nunca.
1: ¿Ni cuando viene un joven de 20 años y te dice, hey, Miguel, te sigo desde siempre?
0: No.
1: ¿Nada?
0: No.
1: ¿Nunca?
0: No, jamás.
1: ¿No te has sentido nunca un poco, ostras, ¿cuándo me ha pasado a mí esto?
0: ¡O contrario!
1: ¡Oh!
0: A veces he sentido el más joven yo del porque...
1: ¿Sigue siendo el más joven?
0: Sí.
1: Ya.
0: Yeah. Al ser yo de espíritu dicharachero...
1: Sí.
0: Cuando me junto con gente más joven, generalmente se me recibe con los brazos abiertos y con sorpresa cuando le digo mi edad, me dicen, no puede ser, siempre lo niegan.
1: ¿A ti no te ha pasado todavía que nunca nadie se haya dirigido a ti hablándote de usted?
0: No.
1: ¿Y te hayan llamado señor?
0: No.
1: Vale. Pues nada.
0: De hecho, a mí...
1: Quieres dejarme solo en esto, ¿no?
0: La gente mayor, aún cuando estoy en algún comercio y tal, me dicen joven, joven. Oiga, joven.
1: Hombre, joven ya no te dicen.
0: Que bueno, me lo dicen.
1: Bueno,
0: a mí,
1: no quiero tampoco sacar el tema de la semana pasada. Pero
0: oiga, joven. Me lo dicen mucho.
1: ¿Te dicen todavía joven?
0: Me da mucho gusto.
1: No.
0: ¿A dónde va, joven? Digo, a la biblioteca, a hacerme el listo allí.
1: Si me pasaba antes...
0: Por cierto, una cosa, esto está bien, porque la biblioteca y tal y cual, pero en lo sucesivo ten cuidado porque socialmente no llega a estar muy bien visto que un señor mayor se ponga a observar a chicos mucho más jóvenes en un espacio público.
1: No, hombre, yo no observaba, simplemente me di cuenta al llegar
0: digo,
1: de que la gente
0: porque
1: era...
0: Porque aún tenemos comba todavía, vale, pero eso de aquí a un tiempo ya puede empezar a ver como diciendo... ¿Vale? Entonces...
1: Pues yo voy a escribir.
0: Ya no sé, estaba haciendo una broma. Es un tema tan guay para las bromas como es ese.
1: La verdad que es un tema...
0: Delicioso.
1: Sí, hacía antes, cuando tenía 20 años, me hacía la pregunta de... No te preocupes, tengo otro pie. Me hacía la pregunta de... Igual estoy hablando de más, pero... ¿Cómo será, cómo estarás dentro de 10 años?
0: ¿Yo?
1: No, yo me hacía la pregunta de... ¿Qué pasará dentro de 10 años? Aquello de... Estás todavía estudiando, no sabes a qué te vas a dedicar, no sabes... ¿Qué va a pasar con tu vida? No sabes con quién, a quién vas a conocer, qué errores cometerás, qué oportunidades tendrás. Y sí me preguntaba muchas veces, ¿cómo estaré? A los 20 me preguntaba cómo estaría a los 30. A los 30 yo creo que todavía me preguntaba cómo estaría a los 40. En los 40 he dejado de hacerme la pregunta.
0: ¿Ah, sí?
1: Ya no me interesa. No tengo ya ninguna curiosidad por saber, o sea, solo tengo curiosidad por saber, por solo tengo interés por poder aprovechar, ir aprovechando los momentos. Pero ya he dejado de preguntarme cómo estaré dentro de 10 años. Quizá por miedo, a cuál puede ser la respuesta, pero creo que no. Creo que es que ya no me interesa. Bueno, pues como esté, como llegue, bien. Pero centremos el foco en ahora mismo.
0: ¿Sabes que esto es curioso? Porque es un tema bastante habitual. La gente se pregunta mucho, ¿cómo estaré yo dentro de tanto tiempo? Y es una pregunta que yo nunca jamás me he hecho. Y de hecho, cuando se me ha forzado, en plan de no, pero coño, quiero decir, haz un esfuerzo y dime cómo te ves de aquí a 5 años o lo que sea. No tengo la capacidad figurativa para...
1: Imaginarte.
0: No, no.
1: Yo creo que muchas...
0: No soy capaz.
1: Y puede ser contraproducente, puede estar bien, entiendo, ¿eh?, el ejercicio, insisto, yo mismo lo he hecho muchas veces, de proyectarte en el sentido de que enfocas bien cuáles son tus esfuerzos, tus objetivos, a qué te quieres... ¿Qué te haría feliz? Pero creo que la contraparte de esto es generar una frustración... Bueno, luego ya te tienes que acordar, pero generar una frustración de si puedes conseguir aquello que te proponías. O que a lo mejor dentro de 10 años te va a interesar en la vida cosas que nunca pensabas que te iban a interesar, o aquellas que te interesaban tanto claro, dejaron de motivarte, de impulsarte. Eso... Y puede ser persona. Qué bonito es no tener ni idea de la persona que serás dentro de 10 años. Y que cuando
0: si es que eres persona.
1: Si es que eres persona, porque puede ser otra cosa.
0: Puede ser un francés.

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2: Mi infancia son recuerdos de un patio de Sevilla y un huerto claro donde madura el limonero. Mi juventud, 20 años en tierra de Castilla. Mi historia, algunos casos que recordar no quiero. Ni un seductor mañara, ni un bradomín he sido. Ya conocéis mi torpe aliño indumentario, mas recibí la flecha que me asignó Cupido y amé cuanto ellas pueden tener de hospitalario. Hay en mis venas gotas de sangre jacobina, pero mi verso brota de manantial sereno. Y, más que un hombre al uso que sabe su doctrina, soy, en el buen sentido de la palabra, bueno. Adoro la hermosura, y en la moderna estética corté las viejas rosas del huerto de Ronsard. Mas no amo los afeites de la actual cosmética, ni soy un ave de esas del nuevo Kai Trinar. Desdeño las romanzas de los tenores huecos y el coro de los grillos que cantan a la luna. A distinguirme paro las voces de los ecos y escucho solamente entre las voces una. ¿Soy clásico o romántico? No sé. Dejar quisiera mi verso, como deja el capitán su espada, famosa por la mano viril que la blandiera, no por el docto oficio del forjador preciada. Converso con el hombre que siempre va conmigo. Quien habla solo espera hablar a Dios un día. Mi soliloquio es plática con este buen amigo que me enseñó el secreto de la filantropía. Y al cabo, nada os debo. Debéisme cuanto he escrito. A mi trabajo acudo. Con mi dinero pago el traje que me cubre y la mansión que habito. El pan que me alimenta y el lecho en donde yago. Y cuando llegue el día del último viaje y esté al partir la nave que nunca ha de tornar, me encontraréis a bordo ligero de equipaje, casi desnudo, como los hijos de la mar.
3: Retrato. Antonio Machado, 1912.
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5: En la final, Bruno, en la que efectivamente, primero Tuchel ha metido atrás al equipo. Ahí está Antonella con su familia, los hijos, es un espectáculo a la grada de los argentinos. Y luego Argentina ha apretado mucho. Es decir, que ha tenido un mérito también enorme en cómo ha remontado, porque han sido los dos goles, oportunidades, dos palos, han hecho más que suficiente para ganar cómodamente el partido en el tramo final.
4: Lo ha merecido clarísimamente la selección argentina. Nunca vamos a olvidar que los cambios de Tuchel en el 72 ha sido que entrara Concha para que se fuera Anthony Gordon, y en el 82 doble cambio para que entraran Barnes y O'Reilly por Reece James y Declan Rice. Son cambios que han llevado a Inglaterra a meterse todavía más atrás, todavía más en su área. Han acercado al pie izquierdo de Messi al área, y eso es siempre un peligro, y lo ha pagado muy caro Thomas Tuchel.
5: Si suena Atlanta ahora mismo, cuando va a comenzar la fiesta de Argentina, miles y miles en la grada. Es tremenda la cara de los ingleses. Yo creo que Bellingham no se lo cree, Anthony Gordon no se lo cree, no se lo cree Declan Rice, no se lo cree nadie en Inglaterra, no se lo cree David Beckham en la grada. Ahí está Maxi Rodríguez ejerciendo también las labores de comentarista junto con Leo Messi. Lautaro, que se habrá desquitado también, Marcos, mucha espina, ¿no? De, hombre, que siempre también tiene la fama de no cerrar, de no meter el gol que debe hacer. Pues hoy, mira, con ese cabezazo impecable delante de la portería, la asistencia de Messi, ha conseguido el tanto de la victoria. Merecido para Argentina, Marcos, merecido.
29: Muy merecido, muy merecido. Evidentemente se castiga a un tipo tacaño, a un tipo ruin. Ruin porque, para mí, ha estropeado lo que estaba haciendo Inglaterra. Inglaterra de la nada había conseguido el gol, aprovechando el error de Molina. Y a partir de ahí, creía que tenía un tesoro y en realidad lo que estaba es llevando a su equipo, a su selección, a sus jugadores a la perdición, al caos, al desorden. No es que hayan sido los dos goles. El primero desde fuera del área, golazo de Enzo. El segundo, con todos los centrales del mundo dentro del área, Buque y faltaba ahí, ha rematado en la dentro del área pequeña. Lautaro Martínez ha cabeceado a medio metro de la línea de gol. Eso demuestra que defensivamente estaba horrible. No son los dos goles, son los dos remates al palo de McAllister, son las ocasiones de Julián, son las ocasiones de Enzo. Y en el fondo, Argentina ha querido jugar al fútbol en esta segunda parte, algo que la primera parte no había hecho, en un partido bronco, en un partido lleno de agresividad, de muchas interrupciones. Y este tipo de partidos, primero, no olvidemos que Messi tiene 39 años, como bien decía Frankie, ha llegado a las tres finales de un mundial, a dos de ellas en lo que en teoría era su ocaso. Con 35 años fue campeón del mundo, con 39 va a llegar a una final y se va a enfrentar a Lamine Yamal, se va a enfrentar a la España de Luis de la Fuente. Y en el fondo, Inglaterra nunca había estado tan cerca de poder, nunca me refiero en los últimos años, de llegar a una final. Y su entrenador, insisto, yo bromeo, pero no creo que tenga capacidad para volver a Inglaterra después de lo que ha hecho hoy.
0: No, yo no bromeo. O sea, va a estar fuera. O sea, está fuera porque tú has tenido la oportunidad de vengar todo lo que supone lo del 86, de aquella derrota que llevan encima 40 años y vas ganando 1-0 y sin ninguna razón haces lo que haces. Yo creo que le va a costar el cargo. Yo creo que le va a costar, más allá de que fuera finalista en la Eurocopa, de lo que ha pasado aquí, para mí es un error histórico, histórico e imperdonable. Dicho esto, Denis, compatible con que la última media hora de Argentina ha sido salvaje, también motivada por el planteamiento de Inglaterra, pero salvaje, Denis.
2: Sí, ha sido mucho mérito de Argentina y mucho de mérito al mismo tiempo de Inglaterra. Tuchel ha metido el equipo atrás, ha intentado defender el área. Cuantos más ha metido atrás, peor ha defendido el área. Ha defendido fatal la frontal del área y ha infravalorado a Messi, acercándolo a su propia portería, porque le ha dado el control absoluto del partido y le va al borde del área. Con 39 años sigue siendo el mejor jugador del mundo y así lo ha demostrado con dos asistencias. Al final creo que es justo vencedor, creo que es la final soñada, una Argentina con Leo con 39 años, con la España de Lamín con 19 años. Creo que el domingo vamos a disfrutar muchísimo.
0: Lo vamos a hacer seguro. Y no sabes, Denis, la gozada que es contar contigo en Carrusel Deportivo. Por supuesto que hablaremos en las siguientes fechas y estamos muy agradecidos, Denis, a todo lo que has aportado. Esperemos que le hayas pasado muy, muy bien. Hablamos durante la temporada y decirte que manifiestas y has demostrado lo que sabemos, que eres un genio. Estamos muy agradecidos. Un abrazo, Denis.
2: Muchísimas gracias. Un abrazo a todos.
0: Un abrazo enorme. Para Denis Suárez, un talentazo tremendo en el campo y también en el micro. La fiesta de Argentina es una auténtica pasada. Leo Messi disfrutando como nunca, como jamás le vimos. Diría casi que ni en Qatar cuando ganaron. El rostro de Jude Bellingham serio. La fiesta de Argentina, por supuesto, aquí en Dallas, que hay miles y miles de personas, en Atlanta, donde se juega el partido, y también en Buenos Aires. Ahí está Berta Reventós con todos los argentinos celebrando que son finalistas. Berta, muy buenas.
3: ¿Qué tal? ¿Cómo estáis? Aquí está, es total desde Buenos Aires, en los bosques de Palermo, un parque muy grande que hay en el centro de la ciudad. Hay miles de personas que no pueden creer que Argentina vuelva a estar en la final de un mundial. Ha sido un partido muy sufrido, como todos los que viene jugando Argentina este Mundial, pero este último doblete de goles ha sido euforia pura. Ya suena cumbia, la gente se encamina hacia el obelisco porque la fiesta hoy va a ser grande. Y aquí conmigo tengo a Joel, de 24 años, de Bahía Blanca. Os lo voy a pasar para que habléis con él.
0: Dale, dale, dale. Hola, Joel, muy buenas. ¿Qué tal estás? ¿Cómo la vida?
6: La verdad, excelente.
0: Sí, te veo bien. No tendrás pensado ganar la final el domingo, Joel, ¿eh? Cuidado, ¿eh? Cuidado.
6: Obviamente que sí. Ni se pregunta esto.
0: Bueno, no, nos centraremos siempre el domingo a ver qué pasa. Abrazo enorme. Disfrútalo en el obelisco. Grande, Joel, junto con Berta Reventó, nuestra compañera allí en Buenos Aires. Los hermanos que están celebrando que se meten en la final. Va a ser precioso. No podemos olvidar que en el fondo todos queríamos un España-Argentina porque supone mucho. Ojalá el traspaso de poderes que también narraba Lluís Blaquer. Este es el momento del segundo gol y la remontada de Argentina.
7: Balón para Argentina. Julián, apertura para Nico. 46, hay que llegar hasta el 54. Argentina quiere culminar una nueva remontada en este Mundial. Una nueva épica. Esta selección que no se rinde, que no baja brazos. Balón para McAllister. McAllister en medio de luna. ¡Le pega al palo!
0: ¡Oh! Otro palo.
7: Callister, que no se cree su mala suerte. Recupera Messi. Messi caracolea. Línea de fondo. Pone el centro. Segundo palo. 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gol, Albiceleste, todo corazón, puro sentimiento. Argentina nunca se rinde, y menos ante los ingleses. Parecía bocada, ha sido Penso Tuchel. Inglaterra a la final, tiró al equipo hacia atrás, se vino arriba Argentina, se vino arriba Messi, que se convirtió en el jefe de reparto de golosinas. El primero para Enzo, el segundo con el hoy su bendito pie derecho, se convierte en rosca perfecta. El salto de Lautaro, el balón al fondo de la red, y ahora mismo Argentina, la que nunca se rinde, vuelve a entonar en el gol donde se celebra el tanto ese cántico de los hinchas de su selección, los de los que la alientan con el corazón, que ganaron la tercera con Lionel y que quieren ser campeones otra vez, porque quieren ver la cuarta estrella que brilla en su camiseta por el Diego, por la última de Leo. Canción que hoy suena y que atrona bien, pero que el domingo andará algo desafinada, no lo dudo. Marcó Lautaro, remonta Argentina en un partido para el recuerdo de los argentinos y del fútbol mundial. Se le castigó la racanería a Tuchel, se le premió el ir siempre por la remontada argentina, que con el gol de Lautaro se convierte a escasos minutos del final en el rival de España en la gran final del domingo.
0: Es el relato enorme del gran la imagen ahora mismo es la de Leo Messi después de un abrazo eterno con Scaloni, cuánta complicidad, cuántos momentos, casi todos buenos con el entrenador que vuelva a llevar a Argentina a la final. Cuánta emoción, cuántos momentos están viviendo. Se ha puesto ahí Leo Messi en una distancia, en un segundo plano, a observar todo lo que ocurre. Ahí está la imagen de Leo, no creo que se escuche, hace que sí con la cabeza, con la fiesta tremenda, que no deja de mirar en la tribuna, después del arco en el que ha conseguido dar dos asistencias, una con la zurda, otra con la derecha. Y bueno, podemos hacer una cosa, si os parece bien, que es entregarle a Messi la bota de oro y nosotros nos llevamos la Copa del Mundo. Porque con lo que ha hecho le vale para ser bota de oro. No tiene que hacer más. Tranquilo, eres campeón del mundo, buena actuación, abracito tal, perfecto. Pero ahí se queda la cosa. Bota de oro para Messi, campeón del mundo España. Ahí está Messi, es la fiesta de Argentina y en el fondo nos alegramos. España-Argentina, domingo, 9 de la noche, desde las 3 de la tarde en Carrusel Deportivo. ¡Seguimos!
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0: 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Seguida Harry Kane. Están manteando ahora mismo a Leo Messi. Ahí está encima de los hombros de Enzo Fernández. Así suena. Cantándole a Messi, que se niega a ser manteado de momento, pero sí a lomos de Enzo Fernández. Ahí están el resto de los jugadores. Leandro Paredes, Lisandro, vaya mundial el que hace. No se mueve nadie, Bruno, ¿eh? Ahí están todos. Ha sacado hasta el palo de selfie Nicolás González.
4: Es una fiesta de, no voy a decir de celebración de un mundial, ni mucho menos, pero de celebración de un título menor, ¿eh? Están eufóricos, evidentemente es un rival al que le tienen muchísimas ganas por todo lo histórico, Inglaterra, y están valorando la remontada como se merece, con una celebración histórica.
0: Pues justicia poética, ¿eh? Con ese España-Argentina que no se disputó, muchas cuestiones políticas, que quiero, que no juego, que lo juego aquí, que lo juego allá, que no es en Qatar, que si Argentina quiere, que si no quiere, pues mira, la gran final. La gran final será finalísima. Y Harry Kane en un minuto. Y queremos escuchar las explicaciones de Tuchel. Y vamos a ver si habla Leo Messi. Vamos a ver quién es designado el MVP. Yo no sé a quién se lo van a dar. Teniendo en cuenta que vota la gente, creo que va a ser Leo Messi. Y seguramente Marcos lo merezca. Podría ser Alexis McAllister, que a mí me parece que con dos envíos al poste ha estado muy bien, pero puede ser Messi perfectamente. De hecho, yo se lo diría a Messi.
29: Yo también, o Enzo. Pero yo se lo daría a Messi porque en seis minutos, como bien decía Denis, en seis minutos entre Tuchel y el corazón infinito de Argentina se ha acercado al área y cerca del área es demoledor. Había hecho el centro a McAllister en aquel primer cabezazo que va al palo y a partir de aquí Argentina ha transformado, como bien decía Bruno, para mí la mejor Argentina del torneo. En esta segunda parte, no en la primera, pero la mejor Argentina que hemos visto en este torneo.
0: Mira, Marcos, así suena. Que tiene un repertorio de 1000 canciones, o sea, lo cantan todo. Va a salir Harry Kane en un minuto, enseguida también con Argentina. Nos podemos imaginar, Rodri, las tremendas portadas en Argentina, ¿verdad? Cuéntanos.
13: Sí, es la euforia, sin duda escrita. El diario le dice: héroes, histórica remontada, chao Inglaterra. Y a la final del Mundial, Clarín, a puro corazón, Argentina le dio la vuelta a Inglaterra y están en la final. La Nación, un triunfo para siempre. Argentina le dio la vuelta al resultado a Inglaterra en su mejor partido del Mundial y está en la final. Esto junto a la imagen que dará la vuelta al mundo de Lautaro llorando y abrazando a Leo Messi.
0: Sí, vamos a tener un problema. Después hablaremos también con nuestro equipo, con nuestro grupo de enviados, con la selección española. Y es que la sensación es que en la grada vamos a ser menos. Sí. Porque los argentinos obviamente se mueven bien, compran las entradas previas a ver lo que va a pasar con Argentina. Son muy de eso, Fermín, y obviamente ese factor que, bueno, vamos a ver la importancia que tiene. Para mí poca, pero en la grada van a ser más. Es que lo que hace Argentina con su afición es increíble, Fermín, increíble.
14: Sí, arropan muy bien, son muy pasionales y yo creo que eso también les llega al equipo, que el equipo va sobrado de confianza, de orgullo competitivo, de coraje, de apurar hasta el final sus opciones. Y fíjate que Argentina otra vez gol en el añadido, o sea, es que han marcado 12 goles de los 19 de Argentina en el torneo, 12 han sido los últimos 15 minutos más prórroga. O sea, es una barbaridad cómo conviven en el alambre, con qué capacidad pueden llegar hasta los últimos momentos con calidad, con recursos y con orgullo.
0: Mira, coge el bombo Lisandro Martínez, suena así.

0: Único enfrentamiento en la historia de los mundiales entre España y Argentina. Argentina derrotó a España 2-1 en la edición del 66. Así que cualquier razón es buena para cualquier revancha. Por una estrella, por un campeonato del mundo, familia de carrusel deportivo, España-Argentina. Que visto lo visto, y visto todos los mensajes y agradecemos que nos han llegado en el Instagram de Carrusel Deportivo a través de los mensajes directos y que podéis dejar en el 636-023-099, yo creo que era lo deseado por la gente en España. Nos podéis seguir escribiendo, Instagram, Carrusel Deportivo, mensajes directos, vuestros mensajes en el 636-023-099, ya pensando la final. Y tú, pregunta, no es información. ¿Por dónde pueden ir los tiros del arbitraje de la final?
1: Si quieren una persona con experiencia, solo hay tres que repiten mundial, que son Vinci, que la descarto porque es europeo con sudamericano, es decir, un árbitro europeo lo descarto y un árbitro sudamericano lo descarto también, que estaba Sampaio, esos dos descartados totalmente, y entonces se quedan Vinci, Sampaio he dicho que también descartado,
0: Fagnani.
1: Y queda Fagnani, que es el iraní, pero que ahora está en Australia, máximo favorito Fagnani, porque ya lleva cuatro mundiales, y si no, la gran sorpresa, que es el marroquí Al Jaled. No hay más.
0: Yo creo que va a ser Fagnani.
1: No, Fagnani igual
0: tiene
1: de cuarto.
0: Tiene mucha personalidad.
1: Igual de cuarto Al Jaled. Vamos a ver, Colina, quién quiere meter, pero máximo favorito Fagnani, ya te digo, porque sudamericano no puede ser y estaba Sampaio ayer.
0: Mira, Scaloni, grande, ¿y tú? Está Scaloni, escuchamos bueno, al seleccionador argentino.
2: No sé, otra vez, qué preguntarte, lloremos juntos.
3: Está más emocionado vos que yo, bueno, sin palabra. Una alegría a nuestro país, a nuestra gente. El otro día dije que este grupo no deja de sorprenderme, la verdad. Y te digo la verdad, vamos a intentar ganar, vamos a dejar todo, pero ya después de esto es muy difícil intentar que la gente entienda lo que demuestran los jugadores. Es impresionante.
2: Mira lo que es esto. ¿Cómo nos vamos a entender?
3: Somos únicos, de verdad, y no es arrogancia, ¿eh? De corazón, somos únicos. Esto es, esta gente hoy nos llevó a ganar el partido, así que agradecido.
2: Te felicito por todo, gracias por esta selección, gracias por ser como sos. Gracias porque cuando estábamos perdiendo y nos íbamos a casa, el equipo afloró en todo su talento, en todo su potencial.
3: Es lo que se intenta. La camiseta lo amerita, dar todo hasta el final, no guardarse nada. Y han demostrado una vez más que lo sienten como uno más, así que contentísimo.
2: Gracias, gringo. Gracias,
3: chao.
0: Bueno, Scaloni muy íntimo, muy emocionado. Por cierto, Bruno, la pelota que ha puesto Leo Messi con la derecha es un centro de Mitchell.
4: Sí, sí.
0: O sea, ha puesto una bola increíble.
4: Es que yo le recomiendo a la gente, a los fans de Leo Messi, que se pongan, hay en YouTube algunos resúmenes de goles de Messi con la derecha. A gente que no haya visto...
0: Aguántame, Bruno, que está Lautaro, autor del gol de la victoria. ¿Se lo piensa? Está emocionado. No puedo hablar, ¿eh?
2: ¿Valió la pena Qatar para esto que generaste?
0: Lautaro no puede, está llorando.
5: Es muy fuerte esto. Es muy fuerte, de verdad. La primera vez que mi viejo me compró un par de botines. Siempre soñé con hacer este gol. Perdón, ¿eh?
2: Está mirando Mario, está mirando Bahía, está mirando tu familia. Es una locura Argentina, es una locura este equipo.
5: Para mi vieja que... Del día también que yo me fui a Racing. Jamás dejó de tender mi cama. Y eso para mí vale más que un gol. Que una final. Tengo a mis dos hijos ahí que me han cambiado la vida desde que han llegado. Bajé un cambio. Disfruto de todo esto. Disfruto, mi hija me hizo bajar un cambio. Mi hijo tres cambios y hoy soy un hombre, disfruto de la vida.
2: Bueno, hiciste disfrutar a 47 millones de argentinos hoy con ese
0: como
2: cabezazo.
0: Llora, como no nunca.
5: Lo soñé, te lo juro, se lo dije. A Alexis que iba a hacer un gol, se lo dije. A Facu Medina en el banco que iba a entrar y no iba a ganar y... Muy difícil hoy. Me quedó a mí Enzo hizo un golazo también y al final, ahora que estoy más tranquilo, te digo que este equipo sigue demostrando de qué está hecho.
2: Te aprovecho ahora que estás tranquilo. Este equipo, le preguntaba a Scaloni recién, que cuando nos estábamos quedando afuera, cuando ellos obviamente de contra tenían espacios, afloró el talento, afloró el mejor juego, afloraron las situaciones de gol, porque además de corazón, garra y cabeza, ustedes tienen mucho fútbol.
5: Sí, eso es verdad, ellos se cansaron. Han presionado 60 minutos, después ya no daban más. Empezaron, cuando encontraron el gol, después se metieron atrás y eso a nosotros nos generó más tranquilidad a la hora de mover la pelota. Hicimos ancha la cancha y al final conseguimos los dos goles y después de 3 años y medio volvemos a jugar una final del mundo.
2: Andá a descansar que hay un partidito el domingo.
5: Ya, disfruten, gracias.
0: Un partidito que es la final, pero de santo bendito, una aparición. Es Manuel Carreño que ha venido aquí al IBC de Dallas a... Abrirle a Manuel, si quiere decir algo, imagínate.
6: A ver a cuánto suenan bien las entradas a partir de ahora. Si la más barata era 4.000, a ver a partir de ahora cuánto están.
0: Yo contigo las pacté a 400 pavos,
6: dentro,
0: así que suéltalas.
6: Dentro de una hora preguntaremos
0: así
6: a cuánto
0: suéltalas
6: están.
0: Santi Ovalle, a punto de salir el avión de la selección española, pero ya saben que tienen lo que querían, el España-Argentina, Santi.
7: Así es, lo han estado viendo en los teléfonos, camino del aeropuerto, acaban de llegar, están a punto de subirse al avión para despegar. Y la mayoría del grupo quería jugar contra Argentina. Por ejemplo, Gaby nos lo dijo abiertamente: quiero jugar la final contra Messi. Lamine Yamal también quería jugar esa final contra el 10 argentino. Para muchos de estos futbolistas, Messi ha sido su ídolo durante su niñez y lo sigue siendo. Por lo tanto, en gran parte del grupo de la selección española es la final que querían, esta final contra Argentina. Están a punto de subir al avión, conociendo ya que van a jugar la final de sus vidas.
0: Beso Valle, gracias, buen viaje. Es la final que queríamos, nada más y nada menos que una España-Argentina. Todo preparado para el domingo desde las 3 de la tarde en Carrusel Deportivo. Será espectacular y no se marchen, porque ahora llega el líder con lo mejor en el larguero, Manuel Carreño. Hasta ahora.
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1: Vaya final que tenemos el domingo, vaya finalísima que teníamos pendiente entre Argentina y España, pues ahí la tenemos, domingo a las 9 de la noche. Carrusel Deportivo desde no sé qué hora, pues desde las 9 de la mañana, por ejemplo, con Dani Garrido y con todo el equipo para una final, no, será desde las 6 de la tarde, ¿no? Desde las 6 de la tarde. Esta final que se va a producir el domingo en Nueva York entre el vigente campeón del mundo, Argentina, y el vigente campeón de Europa, España. Si alguien hubiese hecho un guión, no le podría haber quedado mejor. Es una final soñada por muchos y la verdad, con todo el respeto para una Inglaterra que se ha rilado en la última media hora y se ha metido bajo el larguero prácticamente, con una media hora de muy buen fútbol por parte de Argentina, para mí el mejor rato de fútbol de la albiceleste en este Mundial, pero enfrente estará la selección española. 2-1, en el 85 ganaba Inglaterra, en el 85, porque el único gol del partido lo había marcado Gordon para los ingleses en el 55, y así han ido hasta los últimos 5 minutos. Entonces, Enzo Fernández lograba el gol del empate y cuando parecía que el partido se iba a la prórroga, otra vez Argentina lo ha vuelto a hacer y ha remontado en el tiempo extra. En el 92 ha marcado Lautaro, con dos pases, por cierto, de Messi, y ahora mismo es el bota de oro del Mundial. Empataba goles con Mbappé, pero con una asistencia más Leo Messi. La narración del gol que ha metido Argentina en la final del domingo.
2: Balón para Argentina, Julián, apertura para Nico, 46, hay que llegar hasta el 54, Argentina quiere culminar una nueva remontada,

0: Argentina nunca se rinde, y menos ante los ingleses. Parecía bocada, así lo pensó Tuchel. Inglaterra a la final, tiró al equipo hacia atrás, se vino arriba Argentina.
1: Así ha narrado Lluís Flaqué el gol de la locura. Nos cuentan que Buenos Aires está patas arriba y todo el país, la gente en la calle, pensando en cómo llegar a Nueva York. Si hay que ir nadando, se irá nadando, porque toda Argentina quiere estar en la final del domingo. Por cierto, Carrusel Deportivo desde las 3 de la tarde este domingo con Dani Garrido y todo el equipo. Enseguida Sanedrín, enseguida todas las opiniones y por supuesto los protagonistas en directo, porque no ha empezado nadie a hablar todavía. Pero lo primero, Flaqui, hola, muy buenas.
2: Hola Manu, ¿qué tal? Muy buenas.
1: En tu guión del Mundial estabas escrito en algún momento que podías narrar una semifinal como esta que mete a Messi en la final del Mundial.
2: La verdad es que el guión es perfecto, ¿no? No, creo que no hay mejor cartel para una final entre España y Argentina, esa finalísima que nos quedó pendiente, ese bendito pie izquierdo ante el bendecido pie izquierdo Messi ante Lamine para darle el relevo definitivo como mejor jugador del mundo. Me parece que es espectacular y el guión que ha llevado a Argentina hasta esta final, la verdad es que no me lo esperaba. No me esperaba ver a Messi al nivel que ha estado en este Mundial, 8 goles y con las 2 de hoy ya 3 asistencias, o 4 si me equivoco, 4 asistencias, y una Argentina que España no cometeremos el error de tirarnos atrás como ha hecho Tuchel con Inglaterra, pero
1: no,
2: Argentina
1: no lo haremos.
2: Si le dejas respirar un poquito, y ha demostrado en este Mundial que se te viene arriba y que es capaz de remontarte. Así que enorme la remontada hoy. No te imaginas la fiesta que hay. Estamos en las entrañas del estadio aquí en Atlanta. Todavía se escuchan los jugadores de algunos jugadores argentinos que van camino de su vestuario. Y en nada, Manu, te pido paso cuando empiecen a aparecer protagonistas por aquí por la zona mixta.
1: Pues enseguida en ese estadio en Atlanta nos pide paso Flaky cuando empiecen a salir protagonistas, que creo que van a tardar todavía un ratito. Así que no nos va a pasar seguramente lo de Inglaterra. Podemos ganar o podemos perder, pero es verdad que Tuchel ha echado al equipo atrás y Argentina lo ha embotellado en su área y ha hecho 30-35 minutos de gran fútbol y estaba pidiendo y mereciendo el empate y luego ni siquiera la prórroga. Así que España-Argentina. Ahora analizaremos el rival de la selección de Luis de la Fuente el domingo, pero dejadme que felicite a un amigo de esta casa, bueno, a un miembro de esta casa, aunque durante unos años lo hemos cedido al cuerpo técnico del Atlético de Madrid con el Cholo Simeone, que es Gustavo López, que imagino que estará como toda Argentina. Hola, Gustavito, muy buenas.
3: Hola, Manu, ¿qué tal? Muy buenas.
1: Felicidades.
3: Muchas gracias, muchísimas gracias.
1: Se vive qué pasada de partido, ¿eh? Qué pasada.
3: Impresionante, la verdad que impresionante, con mucha tensión y sobre todo un partido muy, muy emocional, ¿no? Desde el primer minuto, por todo lo que rodea, lo que es lo deportivo y lo que también hay detrás de todo esto, ¿no? Que hay una historia.
1: Totalmente, a mucha rivalidad y no solo deportiva. En este Inglaterra-Argentina, vaya batalla desde el minuto uno. Juego brusco, juego intenso, propio de una semifinal de un Mundial. Había muchísimo en juego, pero confiabas en que otra vez, fíjate que lo ha hecho ante Cabo Verde, ante Egipto, ante
4: Suiza
1: también. Hoy otra vez, ¿confiabas otra vez en la remontada de Argentina, Gustavo?
3: A ver, por cómo se iba dando el partido, veías que algo podía llegar a pasar. Argentina en los últimos 30-35 minutos jugó bien, fue protagonista. Me sorprendió Inglaterra de cómo se tiró atrás, cómo no fue capaz de salir, de no por lo menos asustar a la selección argentina. Y teniendo a Messi de la forma en la que lo tenía en esos últimos 30 minutos, algo podía pasar. Y entraron bien los cambios, entró bien Nico, entró muy bien también Rodrigo, entraron muy bien Lautaro. Y creo que Argentina fue de menos a más en un primer tiempo donde fue bastante espeso por parte de los dos, donde prácticamente había demasiado respeto, hasta miedo en ocasiones. El segundo tiempo se abrió un poquito más y Argentina demostró que tiene esa jerarquía y tiene ese gen no solo competitivo que lo lleva a estar ahora mismo en la final.
1: ¿Quién iba a pensar, Gustavo, que Leo Messi iba a jugar su último Mundial siendo el bota de oro del Mundial y metiendo al equipo en la final? Pase lo que pase el domingo, ¿eh?
3: No, de locos. 39 años, de la forma que está desarrollándose él en este Mundial. Vos lo ves que en muchos momentos el partido camina, pero cuando se activa es demoledor, ¿no? Y asusta.

0: asusta, asusta, por más que tenga 39 años, asusta, condiciona mucho a los rivales, potencia mucho a sus compañeros, porque tenerlo a él en el campo, independientemente de cómo esté en la zona del campo que se distribuya, siempre es capaz de sacar la varita mágica y hacer lo que hizo en el día de hoy, ¿no? Con dos centros de derecha, uno que pega en el palo y el otro que termina haciendo el gol de Lautaro, pero es Messi con 39 años, nos sigue sorprendiendo, ¿no?
1: Totalmente. Ahora te pregunto una solamente por España y te dejo, pero ¿sabes cuál es el equipo de moda en la final, no? El club que está de moda en la final del domingo.
0: Pues el Atlético de Madrid, mira, lo estábamos comentando hoy con 10 futbolistas
1: sí, señor.
0: En la final. Así que, bueno, algo importante está haciendo el equipo, ¿no? Vos fijate que entre los cuatro primeros de Champions, que ahí estuvo el Atlético de Madrid también, y ahora 10 futbolistas en la final de un Mundial, y yo creo que habla a las claras del buen trabajo que está haciendo el Atlético de Madrid.
1: Y con un Simeone en la final, ¿eh?
0: Sí, la verdad que nos sorprendió la entrada de Juliano, creo que hizo un muy buen partido, fue de menos a más.
1: A mí me sorprendió que no lo haya puesto más en el Mundial, la verdad.
0: Nos sorprendió que jugó menos de lo que yo creo que podría llegar a haber jugado y tener más minutos. Me sorprendió la decisión de Scaloni, que fue valiente de sacar a un Rodrigo de Paul, que es un jugador sumamente importante de jerarquía. Y después, la verdad que me sorprendió la garra y el trabajo, el pundonor. No es fácil entrar en una semifinal de la Copa del Mundo, de la forma que entró Juliano, contra un rival muy complicado, y yo creo que hizo un buen partido. Fue de menos a más y creo que hizo un muy buen partido.
1: Me gustó. 6 del Atlético de Madrid en la selección de Argentina, 4 del Atlético de Madrid en la selección de España, pues 10, nada más y nada menos, y con Gustavo López comentando este pase a la final. ¿Qué te pareció ayer lo de España y cómo ves la final? Ya sabemos con quién vas y además... Pero ¿qué te parece lo que nos viene el domingo? Porque fíjate cómo jugamos ayer contra Francia. Vaya partido, nos espera.
0: Sí, muy bien. No, muy bien. España juega muy bien, tiene muy buenos jugadores, tiene un mediocampo extraordinario que alimenta muy bien a los delanteros. Defensivamente es un equipo que no concede prácticamente, solamente recibió un gol, pero aparte no concede ocasiones a los rivales. Más allá de tener la posesión, la tiene de una forma agresiva, defiende muy bien hacia adelante, tiene los dos laterales, está en un momento de forma extraordinaria. Baena, un jugador muy solidario, que parece que todos lo catalogan siempre como un jugador que de tres cuartos de campo te puede dar, pero también defensivamente está dando mucho. Y después el medio campo, con Rodri, con Fabián, un gran Olmo, y después Lamine Yamal, que es un jugador de fantasía, ¿no? Así que es un equipo difícil, un equipo que trabaja muy bien y un medio campo que para mí es uno de los mejores del Mundial.
1: Bueno, pues solo para decirte adiós, escucha cómo está ahora mismo en el obelisco, el sonido ambiente en Buenos Aires. Esto es directo ahora mismo. Y como cuánta gente hay ahora mismo ahí, Berta Reventós, hola, muy buena.
2: Hola, ¿qué tal? Yo estoy en camino al obelisco, sigo aquí en el FanFest, que también está lleno de gente. Ahora mismo está sonando el himno nacional argentino. Todo el mundo está saltando como loco. La euforia esta noche es total en Buenos Aires porque había mucha fe, mucha, mucha fe en este partido, pero ha sido solo hacia el final cuando realmente ha salido todo el espíritu argentino, este corazón ardiente que tienen los argentinos por esta selección en particular. Invocan siempre a Maradona. En este partido entre Inglaterra ha estado marcado por la rivalidad histórica y política con Inglaterra, por las Islas Malvinas, que a pesar de que Scaloni dijo es un partido más, no vamos a politizarlo, aquí en Argentina ha sido inevitable hacerlo, y de eso se trata también el fútbol. Al final del partido han salido los jugadores de la selección con una sábana que ponía las Malvinas en Argentina, si la han tendido encima del campo, y eso ha emocionado muchísimo a la gente aquí. Y en fin, ahora es el camino, es hacia el obelisco, a pasar la noche, a disfrutar, a festejar este pase a la final que todo el mundo ansiaba tanto.
1: Ahora volvemos contigo, Berta. Gustavo, nada, te damos un millón de gracias. Enhorabuena por ese pase a la final de Argentina. Y el domingo veremos, a ver qué pasa.
0: El domingo estaremos atentos, fiel a la costumbre nuestra de estar nervioso siempre.
1: Sí, señor. Así y que va bueno, la pretemporada del Atlético, que acabáis de empezar.
0: Ahí estamos,
1: también,
0: trabajando duro.
3: Bueno, traidor.
0: Duro.
3: Bueno, traidor, pero, que tenga alguna tarde.
0: Pero escúchame, Manu, yo pedí hablar con vos, no con Iturralde. Iturralde ya no lo quiero más.
1: Es el maquinillo.
0: El botón que aprieta, ¿no? El botón que aprieta y empieza a hablar Iturralde.
4: Un abrazo, mamita, hermano.
0: Mira que íbamos bien con la entrevista, ¿eh? Cuídense, dale. Un abrazo muy grande a todos.
1: Cuídate, Gustavo.
0: Venga,
1: hasta luego.
0: Besito grande. Chao.
1: Gustavo López va a ser un larguero muy argentino. Hola, Bruno Alemán, muy buenas.
3: ¿Qué tal, Manu? Muy buenas.
1: Iturralde González, nuestro árbitro, está por aquí también. Pedro Fullana, hola, Pedro.
5: Muy buenas.
1: Ahora atentos a las entradas, que si estaban a 4.000, ahora igual cobran 4.000 por la primera parte solo y te tienes que salir y otros 4.000 por la segunda o algo así. Bueno, ahora nos contará Pedro Fullana. Marcos López, que sigue, ya estaba en Carrusel también. Hola, Marcos, muy buenas.
6: Muy buenas, Manu, ¿qué tal? ¿Cómo estáis?
1: Y ahora se incorpora también Dani Garrido. Vamos a esperar para escuchar a todos los protagonistas y vamos a ver si sale vivo de esta Marcos, Bruno y todos.
6: No sale. No sale, no puede salir.
3: Yo lo dudo.
1: No puede, calienta no Guardiola, salir. Por ejemplo. Calienta Pep.
3: Yo he recibido un mensaje de un afamado comentarista de Carrusel Deportivo y del Larguero que decía a Tuchel se lo cargan esta noche. Y lo
1: ¿qué ha recibido? ¿Mensaje?
3: Un mensaje de un afamado comentarista de Carrusel y del Larguero que me decía...
6: ¿Es alto o bajo?
1: Sí, sí.
3: Es alto.
6: Es alto. Muy alto.
3: Es alto,
6: ¿no?
3: Que me decía, se cargan esta noche a Tuchel y
1: Guardiola
3: y lo pilla Pep.
1: Que caliente Guardiola. Sí. Es que lo de Tuchel hoy va a ser duro, ¿eh? Ahora iremos a Inglaterra a ver cómo son las críticas, pero si a Francia le han dado por lo de Deschamps, Marcos, y por lo de Mbappé, ojo a lo de Tuchel esta noche, ¿eh?
6: No, es terrible porque ha llevado a Inglaterra a la perdición. No sé lo que habría pasado, evidentemente, porque Argentina ha elevado el tono de su fútbol, ha completado, como tú decías, la mejor media hora del torneo, es decir, Argentina, sí. Los dos goles, los dos remates al palo de McAllister, las dos grandes paradas de Pickford, pero en el fondo es que tú no puedes, o al menos yo entiendo que tú no puedes, que ese cambio de un central por un delantero y... El primer gol, el 1-1, 10 defensas de Inglaterra dentro del área, más Pickford, los 11 jugadores, Enzo remata solo, y luego ya el 2-1, una asistencia maravillosa de Leo Messi con la derecha, como bien dice Kiko, siempre se ha aparcado en la banda derecha, y de ahí han llegado los dos goles, y había 4 jugadores, 4 defensas, 4 centrales, en el área pequeña y Pickford y remata y cabecea solo Lautaro. Eso es imperdonable para un equipo que quiere llegar a la final de un mundial y eso le tiene que costar el puesto sí o sí al entrenador.
1: Totalmente. Por cierto, me dicen que ha habido lío entre Bellingham y algunos jugadores. Bueno, el partido ha empezado caliente, pero al acabar ya la temperatura estaba chunga y ha habido lío al final, ¿no, Bruno?
3: Sí, estaban celebrando los jugadores de Argentina. Se hace una especie de corro justo al lado de la figura de Jude de Bellingham. Y Bellingham supongo que escucha al Colo Barco, a Valentín Barco decirle alguna cosa, le da una leche, sí, sí, flojito, pero es una colleja, sí. Así en la cabeza, y luego les tienen que separar. Ha ido Otamendi, le ha pegado un empujón a Jude Bellingham. Bueno, no ha ido a más, pero hay un toquecito bastante claro y que se podía haber ahorrado clarísimamente.
7: Mira, podemos escuchar, Bruno, si me permites, Manu, sí, a Lisandro, sí, Martínez, sí, sí, jugador de la selección argentina.
8: Venga, vamos allá. El grupo es increíble, la verdad que tengo un orgullo enorme por formar parte de este grupo, de esta familia, y lo fuimos a buscar con fútbol, como nos identifica a nosotros, hasta el final, morir con lo nuestro, y bueno, al final nos dio el resultado.
9: El equipo jugó un segundo tiempo realmente fantástico, 2 tiros en los palos, se lo llevaron por delante a Inglaterra, ¿no?
8: Sí, sí, fue lo que tratamos de plantear en un principio. Obviamente en una semifinal del mundo a veces tenés que estudiar un poco al rival, cómo te salen, y ellos solamente propusieron salir con los pelotazos a la espalda, nada más. Y creo que bueno, una vez que pudimos cortarle ese circuito de juego a ellos, fuimos muy superiores.
7: Lisandro. Más preguntas para Lisandro. Ahora en el pique que ha habido con el gol.
10: Que ha intentado ganar en todo momento.
8: Sí, como le dije a tu colega, fuimos con nuestra identidad, siempre pelota en el piso, jugando. Todos los jugadores la querían y eso la verdad que es un orgullo. Y el fútbol se trata de eso, tener personalidad, de jugar con seguridad, con confianza y los miedos dejarlo a un lado.
7: Lisandro, en directo para el Larguero y la final el domingo ante España. ¿Qué pensáis de este duelo ante la España Lamín que llega también fortísima?
8: Bueno, son dos selecciones que juegan muy bien al fútbol y la verdad que sin duda va a ser un espectáculo hermoso.
7: Más preguntas, la última. Vamos a ver si podemos.
11: ¿Puede preocupar
7: ¿Qué más le puede preocupar de la selección española al Bruno?
11: ¿Un jugador en concreto?
8: Sí. Ah, mira, recién pasamos a la final, dejarnos disfrutar. Después, obviamente, vamos a pensar en España, pero bueno, tienen muy, muy grandes jugadores, juegan muy bien como equipo, pero bueno, después lo analizaremos.
9: Lisandro, la gente en las calles en Argentina, imagínate lo que es Buenos Aires, el interior del país. ¿Qué pensás cuando te digo esto?
8: Nada, muchísimas cosas. Recién tenía una videollamada y con toda mi familia y era toda una locura. Simplemente, bueno, que disfruten, que sigan así unidos y que se cuiden.
7: Muchas gracias, Alessandro. Bueno, se marcha ya Alessandro, primer protagonista aquí. No quiere todavía pensar mucho en España, pero la tienen evidentemente después de clasificarse, saborear el triunfo y a pensar a partir de mañana en el rival de la final.
1: Felicidad de los argentinos. Vamos a ir escuchando a todos los protagonistas ahí en el micrófono de Lluís Flaqué. Pero dejadme que salude antes de que nos metamos ya en el análisis profundo del partido y también de lo que ha sido el árbitro. Y el árbitro que nos puede pitar el domingo, ahora le preguntamos a Itu, pero está por ahí nuestro compañero del país, Juan Irigoyen, que está creo en el aeropuerto a punto de volar ya para Nueva York, para la final del domingo, donde vamos a estar ya mañana todos. Pero de momento ahí estás en Dallas. Hola, Juan, muy buenas.
5: Manu, ¿cómo estás? Buenas. En Dallas, sí, estoy a punto de embarcar.
1: A punto de embarcar. ¿Qué titular le pones al partido esta noche?
5: Uf, difícil, ¿eh? No lo había pensado. ¿Qué le puso Flaky? Seguramente el contrario a Flaky.
1: El contrario a Flaky.
5: Pero me parece que tiene una lógica.
1: Juan, se ha cortado. Ahora que se había cortado. Sí, ahí te escucho, Juan.
5: Tiene una lógica con lo que viene haciendo Argentina en este Mundial, ¿no? Esto es un equipo que parece que nunca que está muerto y siempre encuentra algo para resucitar. Con ayudas externas o propias o lo que sea. Este caso fue un poquito Tuchel, ¿no? Que tiene un poquito el equipo atrás. Sí. Pero
1: hoy
5: bueno,
1: nadie podrá decir que les ayudó el árbitro. Les ha ayudado más Tuchel que el árbitro, ¿no?
5: Oh, eso es verdad, sí. Mucho, ¿no? Me parece.
1: Sí, porque sí, a mí también.
5: Inglaterra no sé si estaba para recular tanto.
1: Estábamos diciendo que a ver si aguanta, a ver si sale vivo Tuchel de esta. Ahora iremos a Inglaterra porque las críticas están siendo terribles. Pero qué pasada el partido que nos espera el domingo, ¿eh, Irigoyen?
5: A ver, es un partido, la verdad que yo que vengo acá 40 días sufriendo largo, creo que es el mejor regalo que nos podía pasar, ¿no?
1: Totalmente.
5: Messi Lamín, pasado, presente, futuro. A nivel de relato, para nosotros creo que no hay nada mejor. Y tenía que pasar algo muy raro para que España pierda, ¿eh? También eso hay que decirlo, creo. Creo que España ha demostrado ser superior. No estoy tirando mufa, ¿eh?
1: No,
5: estoy tirando mufa. O sea, estoy siendo realista. O sea, la verdad que me parece que España es el mejor equipo del mundo en este momento y puede pasar estas cosas del deporte, que a veces no siempre gana el mejor, pero en condiciones normales, que un equipo no tenga necesidad de depender de su máxima estrella, como es España, para ganar, es mucho, ¿eh?
1: Totalmente.
5: En cambio, Messi, en Argentina, Messi lo escurre hasta la última gota, no sabe qué más sacarle al pobre Messi.
1: veremos a ver cuántas gotas le quedan, ojalá que pocas a Leo para la final, que va a jugar, Irigoyen, y te dejamos ya que te subas a que embarques en el avión.
5: Sí, claro.
1: Va a jugar el domingo la tercera final, algo que solo le había pasado a Cafú, que la disputó en el 94, en el 98 y en el 2002. Bueno, pues Messi en el 14, bueno, que la perdió.
5: Y a Pelé,
1: mira, a Pelé no lo hemos puesto. 14, 22 y 26, tres finales de Leo que seguro que ni se imaginaba nadie que podía ocurrir cuando empezó el Mundial, ¿no?
5: Tendríamos que revisar, Manu, también a Alemania, si no hay ningún alemán que no haya jugado, porque Alemania tiene tres finales consecutivas, 82, 86, 90, que quizás haya alguna ahí que haya repetido. Sí, no, lo de Messi.
3: Pero las de Pelé no son consecutivas, es la diferencia.
1: Sí. Tres, pero
5: bueno,
1: no
5: Messi tampoco,
1: ¿sabes?
5: Bruno.
3: Es verdad, 14, sí, está igual.
1: Ahora revisamos si hay algún alemán que también lo hizo, pero vamos, que cuando empezó el Mundial...
5: Bruno, no tengo que hacer tu trabajo yo.
1: Sí, no, ahora lo revisamos, te lo voy a mandar a ti como deberes, y cuando aterrices en Nueva York te llamo y nos dices si hay algún alemán, o de cualquier otra nacionalidad, Irigoyen.
5: Les mando un beso grande a todos.
1: Cuídate, anda, un abrazo.
5: Chao.
1: Hasta luego, compañero del país que dice, hay un favorito para el domingo, que es España.
7: Dale, está aquí la gran novedad del once, Giuliano Simeone, escuchamos al jugador de la tienda.
1: Hombre, por favor.
11: La verdad que una emoción enorme esta victoria, ganar, bueno, de esta manera, sufrir, pero sufrir juntos, como grupo, como equipo, y bueno, agradecerle al equipo por toda la fuerza que hizo en todo el partido, increíble, y bueno, ahora con todo en esta final.
9: Era muy merecido si se quedaba fuera Argentina, porque la verdad es que jugó un segundo tiempo bárbaro, ¿no?
11: Bueno, nosotros siempre, como estamos haciendo en este Mundial, intentarlo hasta el final con nuestras armas, con nuestro estilo, así que bueno, tenemos que seguir de esta manera.
7: Las preguntas para Giuliano Simeone, escuchamos las reflexiones del que hoy ha sido titular.
12: Si juegas titular, te metes en la final y en la final te espera España. ¿Qué piensas? ¿Qué pasa por tu cabeza? ¿Te preocupa? ¿Qué piensas?
11: Bueno, la verdad que muy, muy contento por ganar esta semifinal, tener la oportunidad de poder competir en una final del mundo para poder representar a nuestro país, así que bueno, estamos muy, muy contentos.
7: España. Juliano, la final contra España, ¿qué te parece? Y lo que es capaz de hacer Messi, ¿no? Que os guió otra vez a su tercera final, la tercera es 2014, ¿y qué piensas de España?
11: Nada, la verdad que Leo, sobran las palabras, me emociona mucho porque tiene 39 años, tiene lo que todo futbolista sueña desde el principio, y él quiere más, sigue, es el primero en entrenar en el gimnasio, sigue peleando, sigue corriendo, sigue intentando, como hizo hoy, asistir a sus compañeros, y bueno, si eso lo hace el mejor jugador de la historia, nosotros tenemos que seguir peleando, seguir corriendo por él, por todos, y la verdad que nada, me pone muy, muy contento.
7: Pues se marcha Juliano Simeone, rendido evidentemente a Leo Messi, y sin querer hablar todavía de la selección española.
1: Está hablando también Leandro Paredes, te escuchamos.
13: No se dio la finalísima, ahora va a ser la final de la Copa del Mundo, el campeón de América contra el campeón de Europa.
14: Sí, éramos conscientes que podía pasar en ese momento, cuando estaba la posibilidad de jugar esa finalísima, era un pensamiento que teníamos, que era una posible final del mundo, y bueno, se dio. Por algo no se jugó ese partido, y seguramente va a ser muy muy difícil porque tiene una gran selección, porque el Mundial fue muy difícil, porque todos los partidos fueron muy difíciles, y así va a ser la final. Ojalá que a partir de mañana preparemos de la mejor manera.
13: ¿Que la gente crea?
14: Siempre, siempre hasta el final. Creo que lo demostramos durante todo el proceso, lo demostramos durante todo el Mundial, que hemos peleado cada pelota y cada partido hasta la última, y hoy lo volveremos a hacer.
13: Gracias, Leo. Gracias.
1: Ahí estaba hablando Leandro Paredes, seguimos con más protagonistas. A ver qué se para ahora también ahí el hijo del Cholo, Juliano Simeone.
15: ¿Qué decir a todos ellos y cómo vivieron el partido? Gracias.
11: Bueno, la verdad, primero que nada, agradecerles por todo el apoyo que hacen, sea acá en la cancha o desde la distancia ahí en nuestro país, en Argentina. Que sigan creyendo, que sigan disfrutando, que bueno, ahora tenemos que seguir, tenemos que descansar y tenemos que ir con todo el domingo. Así que bueno, estamos muy, muy contentos por llegar a esta final.
16: Hola, Juliano, acá. Felicitaciones por este triunfo, un triunfo del corazón, un triunfo del equipo, un triunfo tan trabajado, y creo que un triunfo con la esencia verdadera del fútbol argentino, que es combatir, que es sufrir, pero sobre todo jugar al fútbol. Felicitaciones, y cómo analizás este triunfo espectacular, y qué nos puedes decir de España, que vos bien la conocés, ¿no?
11: Gracias. Bueno, la verdad que muy, muy contento por jugar esta semifinal, por todo el esfuerzo que hizo el equipo en todo el partido, los 5 cambios que entraron de una manera espectacular, y la verdad que eso me pone muy contento. Yo estoy hace muy poquito en la selección, y que los más grandes manden ese mensaje de siempre seguir, de siempre luchar, la verdad que me pone muy, muy feliz, y bueno, la verdad que ahora tenemos que ir el domingo a jugar.
17: Juliano, ¿qué hace que disculpa, a tu derecha, ¿qué hace que este Argentina siga siendo capaz de sufrir y adaptar a cada situación que se enfrenta? ¿Tú piensas que esto es una muestra de lo que ha mejorado este equipo bajo la mano de Lionel Scaloni?
11: La verdad que lo que yo pienso que es un conjunto de muchas cosas, pero lo principal, que el grupo siempre está por encima de todo, ese es el mensaje que nos bajan, y la verdad que estamos muy, muy contentos porque el grupo siempre te da confianza en los entrenamientos, en los partidos.
1: Sale también Lautaro Martínez, que es el hombre que ha marcado el gol de la victoria para Argentina.
18: A mi mujer,
13: Bahía Blanca.
18: Sin duda. El niño que era chico y que soñaba con todo esto es algo increíble, increíble.
13: Una locura, ¿no? Cómo el equipo mejoró, levantó, ¿no? Que la puedas meter de vuelta para un delantero es importante, el marco.
18: Sí, una locura que estemos viviendo esto, y es mérito al trabajo, al sacrificio que hacemos, y sin duda que hay que disfrutar esto porque es muy difícil llegar hasta este lugar, y lo hemos conseguido por 2 mundiales consecutivos, y eso es algo increíble.
13: Final con España, ¿no? El campeón de los dos. No se dio la finalísima, se da ahora. Ellos le ganaron muy bien a Francia en New York.
18: Sí, va a ser un partido muy importante y especial. Un partido hermoso para jugar, disfrutar una final, y tenemos que recuperar las energías y pensar en ese partido. y disfrutar también, porque como dije antes, es muy difícil llegar hasta este lugar.
13: Al pibe Bahía Blanca se le cumplen los sueños.
18: Sin duda, porque trabaja, porque es humilde, porque no se cansa de querer mejorar, y eso es lo que me mantiene con muchas ganas de seguir compitiendo.
13: Te felicito en nombre de todo el país.
18: Muchas gracias.
1: La felicitación para un emocionadísimo Lautaro, que ahora por lo menos ha podido hablar, pero a pie de campo la primera entrevista que ha concedido es que no podía articular palabra. Nos contaba Berta Reventós que está yendo camino del Obelisco, donde hay miles y miles y miles de argentinos en la calle, con el himno de We Are the Champions, con el himno de Argentina, pensando ya en la final. Pero también hay muchos argentinos que nos escuchan y que han estado viendo el partido en España. Ahí está en Madrid Reme Alcaraz, con muchos de ellos. Hola, Reme.
19: Buenas noches, Manu. Todo ese barullo, todo ese ruido que escuchas de fondo no es por la selección española, es por la selección argentina, que ha conseguido el pase a la final, chicos. ¡Qué emoción de partido!
20: Sí, no se puede creer. Lo remontamos ahí en los últimos 15. Partido durísimo contra Inglaterra, pero bueno, tomé vuelta en la final.
19: Se habla de Lautaro como el héroe del partido. ¿Qué pensáis? ¿Lautaro el MVP para vosotros?
20: Y la verdad que, o sea, fue muy difícil el partido. La entrada de Lautaro llevó arriba el ataque de Argentina porque estábamos bastante muertos. Los ingleses estaban tirados todo para atrás, era muy difícil llegar al área. Y Lautaro es un 9 letal y bueno, hizo lo que tenía que hacer y nos llegó a la final.
19: El domingo nos vemos en la final, España-Argentina. ¿Qué le queréis decir a vuestra selección de cara a darles unos ánimos para el domingo?
20: Que bueno, la hincha argentina ya piensa que son unos héroes, así que jueguen sin presión, que le vamos a ganar a los españoles.
19: Muchas gracias, chicos. Mucha suerte el domingo. Ya ves, Manu, aquí todo el mundo reunido celebrando el pase a la final.
1: ¿Qué pasada? ¿Cómo están los argentinos en Madrid? Y en medio mundo estoy viendo también, me enseña aquí Bruno Alemán. ¿Esto dónde es?
3: En Bangladesh.
1: En Bangladesh.
3: Sí, joder, sí.
1: Parece Buenos Aires.
3: Sí, sí. En un polígono directamente, igual 1000 aficionados, parece que haya saltando como locos por la clasificación de Argentina.
1: Bueno, enseguida nos cuenta Fullana cómo está el tema de las entradas, pero antes, Álvaro Benito.
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1: Hace dos noches nos decía en el larguero el presidente de la federación, Rafa Luzán, que la entrada más barata para la final era $4,000 y que no dependía de ellos, que es un precio que pone la FIFA y que no hay aficionados que puedan adquirir esas entradas de otra manera. O pagas 4,000 más el viaje, más el hotel, o nada. Eso era antes de saberse cuál era la final. Pedro Fullana.
22: Mira, si vienes desde España y la opción ahora mismo de un charter que te va a traer a Nueva York, ida y vuelta, con entrada incluida, 8,900 euros. Es el precio para venir desde España para ver la final a esta hora de la noche. Y si uno tiene que ir a las páginas oficiales para comprar las entradas, pues mira, cuando hablábamos en Carrusel y estábamos viendo el total de las entradas, estaban en $7,800. Ya ha subido $500. Ostras. La entrada más barata. Ya estamos en 7.300 euros. La entrada más barata que puedes comprar de forma oficial.
1: Madre mía.
22: Y es en el último anfiteatro del estadio. En el segundo anillo está en 12.000 euros ahora mismo la entrada. En el primero, abajo, a ras de césped prácticamente, está en 18.000 euros la entrada. Y si nos vamos ya a la élite, a la premium.
1: Ah, que todavía no hemos llegado a la élite, ¿no?
22: No, la élite viene ahora.
1: Viene
22: con 40.000 euros. Y la suite VIP premium, que es la más cara que hay ahora mismo en el mercado, ha subido $1,000 con respecto a cuando hacíamos Carrusel Deportivo hace nada, cuestión de algunos minutos. Ya está en 224.000 euros.
1: O sea que de aquí al domingo, vete a saber en lo que se pone la más barata.
22: Sinceramente te diría que de aquí dentro de dos horas a lo mejor están subiendo mucho más ya los precios.
1: Qué barbaridad, qué escándalo y qué vergüenza de todo esto. Luego hablaremos con este asunto también con Antón Meana, con Javi Raez y con Antonio Romero, que están también a punto de coger un avión y volar ya para Nueva York, donde mañana nos desplazaremos a hacer el larguero ya hasta el domingo, hasta la gran final. Dani Garrido, director de Carrusel, muy buenas.
23: Manuel Carreño, ¿qué tal? Muy buenas.
1: Desde las 3 de la tarde, Carrusel.
23: Desde las 3 de la tarde. Desde las 3 de la tarde estaremos metiéndole caña porque es una final, porque yo creo que en el fondo, antes estando un poco con las opiniones del oyente de Carrusel Deportivo, que hemos hecho una encuesta no científica a través de Instagram y veíamos que un 70-30 la gente quiere Argentina.
1: Sí.
23: Es lo que no queríamos, finalísima.
1: Pues toma,
23: tenemos la final. Ahí la tenemos.
1: Finalísima, pero en el Mundial, no en la competición esta que se inventó la FIFA. Y además, es que yo creo que el morbo de que sea España contra América, campeón de la Eurocopa contra campeón del Mundial, que esté Leo Messi ante su último partido. O sea, sinceramente, es que creo que no hay un cartel mejor.
23: Lo tiene todo redondo a la FIFA. Lo tiene todo, porque es que si no parecía que iba a ser una Eurocopa. Superando a Austria, Portugal, Bélgica, también la selección de Francia, y supone mucho. Ojalá lo que decía Flaky, el traspaso de poderes entre Leo Messi y Lamine Yamal, más allá de quién pueda ser el protagonista, yo creo que para nosotros es mejor, para la radio es mejor, para nuestra afición yo creo que es mejor, y va a ser un gran día. Más allá de reconocer, que ahora lo hablaremos, es verdad que ha sido un cagón Tuchel, pero el mérito que ha tenido Argentina en esa media hora final de decir, voy empate a uno, firmo la prórroga, por el segundo.
1: La inercia al campo se había inclinado y Argentina estaba ya sacando del campo a Inglaterra. Es mejor para la radio, es mejor para las teles, es mejor para el diario AS. Ariz Gabilondo, que está ahí en Aldanta junto a Lluís Flaqué. Hola Ariz, muy buenas.
0: Hola, ¿qué tal? Muy buenas, Manu.
1: ¿Alguna página le va a dedicar el diario AS al España-Argentina, no?
0: Pero esos abrazos. Sí, alguna que otra, sí. Estamos en la zona mixta con Lautaro Martínez, que se acaba de quebrar directamente cuando le han recordado ese momento del pitido final. Vamos a escuchar alguna de sus declaraciones.
2: Son difíciles de explicar, sensaciones de felicidad, de orgullo por todo lo que dije anteriormente, por el sacrificio que uno hace, por lo difícil que es llegar a una nueva final, por lo difícil que es mantener el nivel siempre, mantener la gana de competir, la gana de seguir adelante, sacar resultados adversos, porque al final veníamos de tres partidos difíciles donde se nos había puesto complicado, y al final el equipo siempre sacaba algo más de adentro. Hoy una vez más, con el resultado en contra, logramos darlo vuelta en el tiempo de descuento, y eso habla muy bien de este grupo, de este equipo, que nunca se conforma, quiere ir más, quiere ir por más, y al final eso es lo que vale. Así que ahora queda descansar y disfrutar lo que viene. Gracias.
1: Ahí termina Lautaro Ariz. Ahí
0: ha terminado esta zona mixta de Lautaro Martínez. Hemos escuchado también
1: Ahí tenemos algún problema y pierde la cobertura Ariz Gabilondo. Ahora seguro que recupera el sonido. Ahora volvemos contigo, Ariz, que estaba ahí con su micrófono inalámbrico y hemos escuchado gracias a Lautaro Martínez, que se le ha vuelto a poner ahí el nudo en la garganta. Vaya nochecita que lleva Lautaro, que ha marcado ese gol de la victoria. Bueno, pendientes de más protagonistas, con Dani Garrido, con Bruno Alemán, con Marcos López y con Iturralde González, analizando este 1-2, esta remontada. Es el Mundial de las remontadas de Argentina, Bruno. Es siempre contra las cuerdas, lo que decía antes Gustavo López. Parece que está en la lona, pero no acaba de noquearle nadie.
3: Sí, yo creo que han sido partidos distintos, pero es verdad que de una manera u otra, tirando más de épica, tirando de centrales subiendo, como le pasó en el partido contra Egipto, o tirando un poco más de fútbol, yo creo que en el día de hoy tiene más mérito, y me parece que seguramente es el mejor partido que le hemos visto a Argentina, pues lo han acabado consiguiendo. Yo creo que hay una simbiosis, hay una unión entre los jugadores de Argentina y la afición, que en eso son inigualables, eso es imposible de igualar, y yo creo también que hoy les ha ayudado la afición a realmente dar ese paso. Una de las armas de las remontadas está en que tu afición apriete más que la rival, y creo que eso les ha acompañado durante todo el Mundial, y hoy especialmente, más allá de un tal Leo Messi que lo ha vuelto a liar.
1: Es que estaba fuera del Mundial, Dani y Marcos. Messi estaba fuera del Mundial y han dicho o nos matan o tenemos que matarlos
23: otra
1: a ellos.
23: Vez, por cierto, en un comentario me he acertado de Marcos, como siempre, cuando la cosa se ha puesto chunga, se ha costado Messi a Bacha. O sea, ha pensado Marcos que podía hacerlo Leo y lo ha hecho, y luego comparábamos el centro que ha puesto con la derecha con uno de Mitchell.
1: Ha
23: puesto una bola fantástica, tal vez no haya sido tan brillante como en otras oportunidades, pero ha tenido los arrestos de volver a echarse el equipo a la espalda, sí.
4: Es que en esos seis minutos Argentina estaba fuera, Leo estaba fuera, el país estaba devastado. Evidentemente que ha ayudado y mucho a Inglaterra, porque ya las críticas, ya estoy leyendo al Guardian, a la BBC, desastroso Tuchel, o sea, porque es evidente que lo estaba haciendo muy mal. Pero hay un momento en que Leo toma la responsabilidad, se aparca. Yo utilizo esa expresión que dijo Kiko una madrugada de estas en Carrusel Deportivo: se aparca en la derecha, y aparcándose a la derecha encuentra a Enzo. en el 1-1. Se aparca a la derecha, acelera y centra con la derecha para el 1-2 o el 2-1 de Lautaro. Y en el fondo este partido vamos a vivir algo que no se ha vivido nunca, ni se va a vivir nunca más, Manu. Hace 19 años el diario Sport con Joan Montfort recogía una fotografía a un tipo que se llamaba Leo Messi bañándole a Lamine Yamal con su madre Sheila. Y 19 años después, en una situación absolutamente real, nadie podía imaginar que 19 años después el niño que estaba siendo bañado por Messi, que era Lamine, va a jugar la final del Mundial con España, y el niño que le cuidaba y que estaba con el patito dentro del agua, que era Leo Messi, lo va a tener enfrente. Es el primer partido que se van a ver las caras Leo Messi y Lamine Yamal, y tal vez sea el último partido entre Messi y Lamine Yamal.
1: Seguramente, es verdad que a Lamine le queda mucho todavía para que le podamos comparar con Leo Messi, pero es su discípulo, y es verdad que el destino ha querido que el discípulo, que veremos a dónde llega algún día, de Leo Messi, se enfrente a él el próximo domingo. Mira que si el partido que estamos esperando todos de Lamine le sale el domingo contra Argentina, pues no estaría mal, ¿no?
23: Hombre, desde luego, él acostumbrado a, acuérdate, el momento de máxima tensión con Rabiot, que no dijo lo que dijo, pero que le guardamos entre todos, y ese golazo que metió para presentarse al mundo en Eurocopa. Yo creo, Manu, coincido contigo, que le falta ese gran partido en el Mundial, y es que no hay nada que nos haga pensar que no va a ser. Es que yo creo que va a ser el domingo y va a ser el gran día en ese duelo con Tagliafico. Yo le tengo mucha fe al partido.
1: Ahora os pregunto cómo creéis que va a ser el partido contra Argentina, pero estaba hablando precisamente Marcos López de algunos titulares en la prensa inglesa, y ahí está Pablo Montaño, corresponsal de la cadena SER en Reino Unido. ¿Qué están diciendo ahora mismo los principales diarios, los principales portadas digitales, del fracaso de la eliminación de Inglaterra? ¿A quién señalan? Sobre todo, Pablo, hola.
5: ¿Qué tal, Manu? Muy buenas noches a todos. Pues en la prensa inglesa lo que se puede leer en estos momentos son los términos y las palabras de desolación, de déjà vu, que escribía Jamie Carragher, agonía, heartbreaking, corazones rotos de la selección inglesa que se ha quedado fuera de la que iba a ser su segunda final del Mundial. Te diría que los medios ingleses, los tabloides ingleses, todavía no apuntan tanto a Thomas Tuchel, porque se habla mucho de la magia de Messi, que ha clasificado a la final, o de cómo Inglaterra en sí ha tirado la posibilidad de enfrentarse a España el próximo domingo. Son más los pandis, los jugadores ingleses, lo que están señalando al técnico alemán. Wayne Rooney dice que las decisiones que ha tomado Tuchel son las que le han pasado factura esta noche. Mika Richards, el exjugador del Manchester City, declaraba que fue fichado Thomas Tuchel como seleccionador para marcar la diferencia y hoy se había equivocado completamente. Y Chris Sutton incluso lo denominaba como la catástrofe de Tuchel como entrenador. Sí que es verdad que, dándote una vuelta por redes sociales y leyendo algunos compañeros de la prensa británica, sí son muchos. Uno, lo que es, hablan de que no sería una locura destituir a Tuchel después de cómo se ha dado la eliminación de Inglaterra. Sí que es verdad que han alcanzado semifinales después de que muchos las pusieran como que iba a ser la decepción del torneo, y al final pues va a jugar incluso por el tercer y cuarto puesto. Pero también se ha leído mucho, por lo menos he leído ya algún que otro compañero de la prensa británica, Manu, el nombre de Pep Guardiola. Parece que como no termina de funcionar absolutamente nadie en Inglaterra, que desde aquel Mundial del 66 nadie es capaz de volver a ganar un gran torneo con los Three Lions, hay que recurrir al que ha sido, pues, para muchos el mejor técnico en la historia del fútbol inglés, que es Pep Guardiola, aunque por el momento, por ahora, como te digo, no son tantos los medios ingleses que apuntan directamente a Tuchel. Sí que hay alguno que otro, como el Evening Standard, que se preguntaba si, un poco a los aficionados, si creían que había que cargarse a Tuchel después de cómo había sido la salida. Sí que es verdad que un poco criticado también el partido de Argentina, hablaba de las sucias tácticas que han usado los de Lionel Scaloni para frenar a los ingleses. El Sun, con su juego de palabras, hablaba de Angry Tina por los enfados y los encaramientos que ha habido durante el partido. Y también un poco noticia, el posible cruce de declaraciones entre Kane y Tuchel.
1: Bellingham y Tuchel, sí.
5: Y exactamente, Kane, también, sí. Que ha habido después del partido. Decirte, eso, Manu, es que es importante destacar, más allá de, bueno, de esas críticas que ha habido de los compañeros, o de que incluso el Daily Mail puntúa a Thomas Tuchel con un 4 en su valoración, que quizá para muchos sea demasiado. El técnico alemán fue renovado en febrero hasta 2028, porque quería la Federación Inglesa, la FA, que fuera él quien condujera a Inglaterra a la próxima Eurocopa, que es muy importante porque en 2 años se juega en Inglaterra, Escocia e Irlanda. Veremos a ver si finalmente va a ser Tuchel el que se siente en ese banquillo.
1: Pues nada, un abrazo, Montaño. La verdad es que no ha hecho mal Mundial de Inglaterra. hasta luego, no ha hecho mal. Para mí ha sido un buen Mundial de Inglaterra. Y llegar a semifinales, viniendo de ser finalista de la Eurocopa. Lo que pasa es que caer como ha caído, esto hace daño.
3: Sí, tiene muchos asteriscos para mí la participación de Inglaterra. Siempre que se ha puesto por delante en el marcador ha acabado cerrando con más centrales. En algunos de esos partidos lo ha acabado pasando mal. Por ejemplo, recuerdo el partido contra México. No tenía ninguna necesidad de irse tan atrás. Y hoy ha repetido exactamente lo mismo que lo hemos dicho. Es que acercar a Leo totalmente. Messi al área, a tu área, es correr un riesgo que no había ninguna necesidad.
23: Para mí ha sido una aberración, es decir, retirar a Declan Rice ha sido terrible, para meter a Van, retirar a Anthony Gordon para meter a Consa, en fin, yo no he entendido nada y yo creo que sí le va a condenar, Manu, que sí le va a condenar.
1: También es verdad que Scaloni hizo dos cambios cuando metió a Otamendi y metió
23: y le criticamos, pero, dijimos, pero no cuidado, del mismo nivel, Manu.
1: Cuidado, sí,
23: es
1: no,
23: que
1: no,
23: lo
1: no,
23: han
1: no.
23: mandado para atrás.
1: Por cierto, que ha dicho Flaky rápidamente que va a empezar Scaloni, pero ¿qué ha dicho Tuchel? ¿Que ha terminado ya la rueda de prensa del técnico inglés?
6: Básicamente, preguntado por esos cambios defensivos y su planteamiento de encerrarse en el área, dice Thomas Tuchel que no se arrepiente.
8: Y creo que la responsabilidad está en el entrenador. Creo que es fácil decir que si la cosa no va bien sea responsabilidad del entrenador. Bueno, creo que desde luego nosotros tenemos que tomar decisiones como entrenadores sobre el campo, así que tomo la responsabilidad. ¿Algún tipo de cosa de la que te arrepientas? Bueno, no, creo que hemos estado muy cerca, creo que hemos merecido quizás un poco más.
1: Eso decía, creo que hemos merecido un poco más, sí. Asumiendo culpas, Thomas Tuchel, Flaky.
6: Sí, pues eso, que a pesar de las críticas y los palos que le están cayendo, él se hace fuerte, pero realmente creo que en su interior algo de arrepentimiento debe tener porque ha echado al traste las opciones de Inglaterra con ese planteamiento ultradefensivo.
1: Empieza la rueda de prensa Scaloni, hacemos una pausa de un minuto y a la vuelta le pregunta a Iturralde por el árbitro, una pregunta también a Bruno y a Dani y a Marcos por Argentina el domingo y tenemos que hablar de la selección española, que están por ahí Romero, Herráiz y Miana, venga.
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25: El hombre lobo más orgulloso de la provincia sufre porque ya no degüella como antes. Sus implantes, prótesis y carillas no consiguen tapar las carencias de su mordida. La mayor parte de sus víctimas escapan ilesas. Pero eso no es lo que le angustia, sino que su mujer lo vea débil y deje de quererle. Por eso, las noches de luna llena mancha sus fauces de sangre en la casquería. Luego se desgarra la ropa. Cuando regresa a casa, exhibe ante su mujer su boca ensangrentada. Ella, ahora que el casquero le ha contado todo, contemplando la fragilidad de su marido, por primera vez lo ama.
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1: Y con Javi Blanco. Javi.
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15: Se abre un paréntesis y se cierra hoy. Se está 12 cerrando.
1: Y 16, una menos en Canarias, las 5 y 16 en Atlanta,
15: lo que pasó
1: donde
15: hoy.
1: Está hablando.
15: Lo voy a poner en perspectiva como una de las grandes victorias en la historia del fútbol argentino. ¿Tuviste o tenés ahora, Lionel, las mismas sensaciones que cuando terminó la semifinal en Qatar? ¿Qué pasa por tu cabeza? Porque vamos rumbo a coronar otra hazaña.
16: No me acuerdo cómo estaba ese día después de la final con la semifinal con Croacia. No me acuerdo. Lo del partido de hoy, yo no puedo compararlo con ese porque yo era muy chiquito y no sabría decirte. Yo lo de hoy no lo voy a comparar, pero lo de hoy es pensamos que con Egipto era lo máximo, ¿se acuerdan? Que dijimos con Egipto no lo vimos nunca. Y claro, yo creo que esto lo superó. Y más allá del rival, de la entidad del rival, es una semifinal. Y de la manera que fue, no sé si ha pasado alguna vez. El gol de Diego, creo que el segundo ha sido magnífico y por lo que fue, ha quedado en la historia. Pero al nivel de juego hoy, yo creo que... No es por comparar, pero a nivel de juego creo que fue increíble. Pero lo de la semi no me acuerdo cómo estaba en ese momento. Imagino que preocupado por lo que viene, porque preocupado ya estoy, que tienen que ir a descansar, que tienen están, ya vieron las imágenes el otro día, que acá no puede hacer nada, que te prenden fuego con los teléfonos. Pero por mí ya tendremos que ir a descansar y preparar el partido. Pero bueno, es justo también de que festejen, es justo al final... Son los únicos momentos que tenemos de plena felicidad, estos que están acá, porque ya mañana a la mañana ya empieza otra vez la acidez, como decimos nosotros.
17: Lionel, ¿cómo te va? Aquí, Nacho Genovar, estamos en vivo para Carnaval y para Doble Amarilla. Después de Cabo Verde, en una sala...
1: preguntándole sobre todo por las remontadas a Scaloni, está Flaky pendiente y también a Luis Gabilondo. ¿Nos da más miedo Argentina que Francia? Bruno, Marcos, Dani, ¿y tú?
3: A mí no. Francia me parece que era la gran candidata junto con España, por el nivel de los jugadores de arriba, por el nivel mostrado también en el torneo. Pero es verdad que Argentina hoy para mí ha dado un paso al frente bastante claro.
1: Esa última media hora nos ha hecho un poquito de miedo, pero de cuidado, ¿eh?
3: Igual le viene incluso bien a España que la remontada ha sido con buen juego para no pensar que te vas a enfrentar a un rival débil, porque en ningún caso un equipo débil llega a una final de un Mundial, es evidente.
23: Yo creo que vamos a ganar, lo digo con absoluto convencimiento. No digo que vayamos a ganar bien porque es una final. Lo que sí sé de sobra es que si Argentina, por lo que sea, es superior a España, no va a ocurrir en el formato en el que Argentina ha obtenido las victorias, que es la remontada.
1: España no se va a meter atrás.
23: Pues porque a Luis de la Fuente en ningún momento se le va a ocurrir meter tres cambios defensivos y meter el equipo atrás. Yo por eso creo que imagino en un partido en el que puede que sea muy trabado en los minutos iniciales, al igual que hoy, pero imagino un España que gobierne la pelota, que se la esconda, que le aparezca muy poco a Argentina. Ahora, hay que conceder muy poco balón parado, muy poca pelota para que Messi tire paredes en tres cuartos. Pero yo tengo la fe en un listón muy alto, Manu.
1: Yo también. Y Turralde, como aficionado al fútbol, ahora te pregunto por el árbitro, pero una Argentina-España, ¿qué más se puede pedir? No sé cómo ves tú el partido. ¿Cómo ves a España y cómo ves a Argentina?
18: España ahora mismo es la máxima favorita. Lo que pasa es que Argentina es súper competitiva. Argentina parece que está muerta y te resucita. Yo lo estaba diciendo fuera, es que me está recordando al Madrid que estaba eliminado con el Chelsea y pasa. Estaba eliminado con el PSG y pasa. Estaba eliminado con el City y pasa. Es decir, tiene ese gen, tiene, pues, y eso no se compra. Eso lo tienes o no lo tienes. Y luego tiene a Messi, que es que hoy con 39 años andando, en 5 minutos ha tirado a banda y ha hecho 12 asistencias, sí, sí. Y la segunda con la derecha.
1: Uno en el 85, ostras. Y otro en el 90, para, en el 92.
18: Y luego a Julián ha sido muy criticado, sí. Y Julián lleva 2 partidos trabajando muy bien, viendo puerta, haciendo... Es para temerle.
1: Va a ser un hueso duro, Marcos. No sé cómo te imaginas el partido contra Argentina, sí. El domingo.
0: Evidentemente que va a ser un hueso duro, porque Argentina tiene algo que trasciende incluso de lo futbolístico, que es irracional. Lo que ha hecho, lo estaba comentando Scaloni, Cabo Verde, Egipto, Suiza, Inglaterra, es hasta cierto punto irracional, pero luego se sustenta sobre el fútbol, y especialmente en esta primera media hora. Lo único que se le va a pedir a España, y creo que no va a fallar en ese aspecto, es personalidad, identidad, creer en su cultura de juego, saber agarrarse a los momentos delicados, que va a tener momentos delicados en la final, como ha tenido durante este torneo. Estamos hablando de un equipo que ha eliminado a Portugal, a Bélgica, a Francia, y que ahora se asoma al partido de su vida, a uno de los partidos que va a marcar para siempre a esta generación de futbolistas. Si tiene la personalidad que no ha tenido Inglaterra, que no tuvo Egipto, que no tuvo Cabo Verde, evidentemente que son selecciones menores, ni tan siquiera Suiza, es el momento de España. Pero desde la personalidad y desde saber que habrá instantes en que Argentina, con ese fútbol irracional, con esa capacidad que tiene Messi de sostenerse en el partido durante 85 minutos y aparecer en los 5 finales y ser absolutamente decisivo, va a tener la posibilidad de coser la segunda estrella en su corazón.
1: Sí, hablando Scaloni en directo.
2: A mí me genera mucho orgullo. Y perdón por lo indio, pero lo digo de bien, ¿eh? Lo digo en el buen sentido de la palabra. Se han criado en situaciones extremas.
4: Lionel, acá.
2: Estoy... Me mandé, ¿no? No. Está allá, porque mi esposa me mira, ¿viste? Me seguía. Sí, seguido.
4: Acá, Gregor Rosselló para Telefe, soy medio petizo, perdón. Quiero hacerte una pregunta que tiene que ver con que siento que estás en una cruzada espectacular en contra del exitismo. Cada vez que te escuchamos responder acerca de evaluar las cosas que están pasando, más allá de lo que vaya a pasar el domingo o no, pero en el medio, paradójicamente, tenés mucho éxito. No para ganar esta selección. Dijiste el otro día que si tocaba perder, como estábamos jugando contra Egipto, era una buena manera de perder. Hoy siento que pensás lo mismo, habían llegado muchas veces. ¿Qué querés que quede de recuerdo el día que vos no estés más en la selección argentina?
2: Bueno, es que de verdad te lo digo, corazón, no es que me mueva a mí ganar, me encantaría salir campeón del mundo, me encantaría, ¿cómo que no? Pero no me va a mover eso. He pasado un montón de cosas en estos últimos años como para preocuparme si gano o no gano, si soy exitoso por si gano o somos exitosos por si ganamos. Yo creo que lo más importante es cómo afrontar las situaciones y como lo hemos afrontado este último tiempo, a mí me parece una demostración increíble. No me preocupa cómo que piense la gente de mí, ojalá que piense algo bueno, pero nunca me preocupó, como el otro día me preguntaron de las críticas y todo eso, no me preocupa. Me encantaría que no habría, claro, pero siendo entrenador de la selección, ¿cómo no te van a criticar? Seguro que sí, porque es normal, todo el mundo habla, opina, pero no me mueve, sinceramente, no me mueve. Me muevo de preocuparme de lo mío, que los chicos salgan bien a la cancha y que entiendan que siempre hay un mañana, o sea, que al final, ¿qué problema hay? Y te digo más, si salimos campeón del mundo el lunes, hay que seguir otra vez. Es que al final es esto, y si no salimos también. Es un poco la historia que nunca va a acabar. Pensar en hacerlo lo mejor posible. Eso yo creo que es algo increíble que tiene este equipo y que todos se van sabiendo que han dado el máximo.
1: Sí, en Atlanta esa rueda de prensa donde están Flaky y Aris. Te tiro también una del partido que te imaginas, Aris Gabilondo. Pedri titular, ¿crees que Rodri y Fabián van a repetir? La batalla en el centro del campo va a ser muy distinta de la que imaginábamos contra Francia y los de arriba, que también son muy distintos a los que va a poner arriba Argentina. ¿Qué partido te imaginas el domingo, Aritz?
5: Bueno, yo creo que va a ser un partido en el que España va a tener más dificultades en el centro del campo. El otro día con Fabián y con Rodri prácticamente camparon a sus anchas y dudo mucho que puedan volver a jugar con esa libertad con la que lo hicieron, porque Francia pues básicamente tenía delanteros, no tenía, salvo Tchouaméni y Rabiot, que era de los más destacados, y lo quitaron al descanso, no existió en esa zona. Argentina es lo contrario, creo que es un equipo que junta mucha gente por dentro, además Messi pues hace casi de centrocampista, hace lo que quiere, y ahí va a haber bastante más población de jugadores. Va a ser una final bastante complicada, y además creo que hay que igualarles en corazón, que es lo más difícil probablemente, porque en fútbol yo creo que estamos por encima de eso.
1: Totalmente, en fútbol es verdad que tenemos más calidad, pero dice Aris, el centro del campo va a ser muy distinto. Y nos lo van a poner más complicado, van a morder más en el centro del campo.
3: Yo me imagino un partido en el que España sea el dominador claro, que tenga la pelota, que sea capaz de robar en campo rival, y si consigue eso, no voy a decir que Argentina está totalmente neutralizada, pero le complicas muchísimo la vida. Argentina va a hacer faltas, va a intentar parar el partido, que tenga un ritmo un poco más pastoso y a partir de ahí meterse en el partido. También tiene jugadores cancheros España, Cucurella, Pedro Porro, Rodri es muy competitivo también, así que creo que España es favorita, ligera favorita en la final.
1: Para un árbitro y tú pitar un Argentina-España final del Mundial, no sé qué más puede pedir, ¿no? No sé a quién le caerá el premio gordo, pero pitar un Argentina-España...
18: Pitar la final del Mundial ya, está en el Mundial ya es lo máximo, pues pitar la final, y luego hay tres árbitros.
1: Tres candidatos.
18: Sí, tres candidatos, que son dos de la Confederación de Asia. Si quitamos los europeos, porque sí, es un sudamericano y un europeo, si sí, quitamos los seis europeos, quitamos los de los sudamericanos, de la CONCACAF nada, porque ya pitaron los dos que han pitado la semifinal, son de la CONCACAF, y solo quedan tres, que es Fayani, que ha estado en cuatro mundiales, que sí, es el máximo favorito. Luego está Mohamed, que es el jordano, que es el que más partidos ha pitado, y ha pitado muy bien, ha pitado sí, cuatro partidos. Y luego la gran sorpresa del torneo, que es Jalal Jayed, el marroquí. Sí.
1: O sea, pero o el iraní, o el jordano, o el marroquí.
18: Eso sí, pero yo apostaría más por el iraní, con la sorpresa del marroquí, Jayed.
1: Bueno, pues veremos a ver. ¿El de hoy qué te ha parecido? Porque, la primera parte ha sido...
18: Por eso te digo, es que...
1: ¿Tendría nivel en España para pitar? ¿Dónde tendría nivel para pitar? ¿En primera ref?
18: Sí, por ahí.
1: ¿No?
18: Ahí
1: llega, yo creo, llega, ¿no? Sí, el árbitro de hoy estaba para pitar en primera ref.
18: Pero por eso te digo que las designaciones, como son tan políticas en la FIFA, es que no sabes por dónde cogerlas. Este es el árbitro que pitó España-Uruguay, que Uruguay nos molió a patadas, sí, sí, que no amonestó a ningún uruguayo, tres a España.
1: Que hoy ha habido unas entradas.
18: Eso,
1: que...
18: y en el minuto 4 ya dices, ostras.
1: Claro. ¿Esto quién lo decide? ¿Quién lo designa?
18: Pierluigi.
1: Nuestro amigo, ¿no?
18: Nuestro amigo con Busaca y los dos.
1: Qué buena prensa tuvo siempre Colina, como árbitro y como dirigente arbitral siempre.
18: Sí, pero bueno, al final aquí si tienes buena prensa, yo siempre he dicho que para mí era mejor Braschi, y luego es gracioso cuando haces
1: ya... Hay jugadores que tienen buena prensa, sí, y hay árbitros que tienen buena prensa.
18: Pero es que es gracioso que la primera fase del Mundial, en España leías todos los periodistas deportivos, los amigos vuestros y vosotros mismos, y decíais, hay que llevar el arbitraje del Mundial a España. Ostras, vamos siguiendo partidos. Pues mira, igual no hay que llevar tantos.
1: Sí, igual hay que poner, igual que hay que hablar mejor de los nuestros, ¿no?
18: Eso es, a ver si hablamos mejor de los nuestros, que tienen todos calidad.
1: La verdad que lo de hoy tiene tela, Marcos, que un árbitro que tiene un nivel para pitar en primera red y que te pite una semifinal de un Mundial como esta en Argentina e Inglaterra. Es simplemente que se lo hagan mirar, una más, ¿no? Que se mire.
0: No, pero también es una lección para España y para la final. Entender que el árbitro tiene, especialmente los primeros 20 minutos, media hora. Es decir, Inglaterra empieza bien, presiona 10, 15 minutos, se agota, el partido entra en el territorio que lo lleva la selección argentina, y eso es lo que tiene que evitar. Como bien decía Ariz, corazón, identidad y sobreponerse a momentos de dificultad que los va a tener en una final de un mundial, como es lógico.
1: Totalmente. No sé si Ariz o Flaky apuntaban algo por ahí desde Atlanta.
5: No, yo decía que el partido era complicado para el árbitro, ¿eh? Que me hubiera gustado a mí a ver alguno de estos que tenemos en España, pues fin, mira, de semana ves, tras fin, ves, de semana, los, metidos los ahí todos, en, esa, los ves todos en
18: los,
5: ese ruedo.
18: Los ves todos los domingos cuando pitan al Getafe.
5: Sí, por eso digo, por eso mismo digo.
18: Por eso te digo, y los ves todos los domingos, y tiene mejor y más calidad. Y además no seas ventajista, que tú dijiste antes de ayer, me dijiste que era muy malo este árbitro.
1: Pues nada, veremos a ver si el iraní, el marroquí o el jordano...
18: Iraní cuatro mundiales, Fayani... Lo que pasa es que es de los árbitros que parece que está por encima de todo, que le da lo mismo todo. Es el único árbitro que fue al VAR y dijo no. Sigo pensando lo mismo. Y no rectifico. El único. Bueno, pues de 31 veces del VAR, el único.
1: Totalmente.
18: En el Francia-Senegal.
1: Ha llegado ya, creo que Berta Reventós al obelisco, y creo que hay más argentinos todavía que hace casi una hora, cuando empezábamos el larguero, hablando con Gustavo López, al que hemos felicitado también, miembro de esta familia, aunque en el Atlético de Madrid, ahí en el cuerpo técnico con el Cholo, iniciando la pretemporada, cedido por la cadena SER durante unas temporadas, pero volverá a la cadena SER. Y está Berta Reventós ahora ya en el obelisco. Hola, Berta, de nuevo.
6: Hola, ¿qué tal? ¿Cómo estáis?
1: ¿Cuántos argentinos puede haber ahí ahora mismo?
6: ahora mismo no te lo sé decir, estoy, pero veo pasar gente sin parar, esto es un río de gente, la avenida Corrientes que desemboca en el obelisco que tiene una bandera argentina proyectada sobre el monumento donde se celebran todas las victorias de fútbol aquí en Buenos Aires. La alegría esta noche es total, por suerte es una noche de invierno más bien cálida, la gente anda con camiseta de manga corta, con la camiseta de Argentina todo el mundo, con el 10 de Messi, con las caras pintadas, con banderas de Maradona, donde ahora estoy leyendo una que pone, sale Maradona dándole la pelota a Messi y pone, toma pibe, te toca a vos ganarle a Inglaterra, porque el partido de hoy significa mucho más que solo un partido de fútbol, a pesar de que Scaloni ha intentado pues rebajar la intensidad, hay un componente histórico, político en el partido de hoy que también se siente, hay una euforia desbocada, esto se parece un poco a la final del Mundial de 2022, que también fue así, con esta alegría, con esta energía, con este corazón que le ponen los argentinos y con esta fe. El fútbol en Argentina se vive desde un lugar muy espiritual. La gente pasa todas las semanas del Mundial haciendo lo que se llaman las cábalas, que son como pequeños rituales de buena suerte para que gane Argentina. Y hay cosas muy locas. Hay gente que ve el partido con su ex, hay gente que mete la foto del equipo contrincante en el congelador, en fin, hay muchas cuestiones que se juntan aquí en el fin del mundo para contar cómo se vive el fútbol. Realmente es una gozada vivir el fútbol en Argentina porque se siente de otra manera. Y bueno, los argentinos saben que el domingo les espera un rival complicado a nivel técnico. España está muy bien este año, pero confían mucho en Messi, confían en el Diego y confían en este espíritu y este sentimiento que no para.
1: Totalmente. En esto, en el relato, hay que reconocer que lo tenemos perdido, ¿no? Esa camiseta de Maradona a Messi diciendo...

0: La narrativa es excelente y es que es un sentimiento. Realmente el fútbol argentino está atravesado por la política y por la historia, no solo con las Malvinas y con los ingleses, sino en general es una cuestión de clase social, también tiene mucho, ¿no? Como se reivindica siempre el potrero, el juego de potrero, que es el juego de barrio, la cancha de tierra donde juegan los niños. Si tú vas por Buenos Aires, en cualquier parque, en cualquier espacio público, vas a ver a niños, en cualquier momento del año, ¿no? Porque ahora es el Mundial, ¿no? Niños jugando a fútbol con la camiseta de Messi. Es una cuestión que va muchísimo más allá del deporte, porque Argentina es un país con clubes de barrio que son lugares de identidad. Recordemos que Buenos Aires es una ciudad, ahora no te sé decir el número exacto, pero tiene decenas de equipos de fútbol y todo el mundo tiene un equipo y todo el mundo lo siente y la gente va a la cancha los domingos y el fútbol, en fin, se vive de
1: totalmente,
0: otra manera.
1: Totalmente, desde luego que se vive de otra manera. No, aquí en España ya veis, bueno, aquí nosotros estamos aquí en Dallas todavía, pero en España ya hemos visto de lo que somos capaces cuando España llega a las grandes citas, echa todo el mundo a la calle, a las plazas y tal. Pero Argentina es otra cosa. En Argentina hemos contado miles de historias de gente que es capaz de venderlo todo y de dejarlo todo y de hipotecarse de por vida con tal de ir a una final y de jugar un partido y de ver un partido como el que se va a disputar el domingo. Luego volvemos con Berta Reventós, pero este es el sonido del vestuario de Argentina ahora mismo. Posible que estén así hasta el mismo domingo. Creo que van a empalmar esto, Dani, con el banderazo del domingo.
2: Sí, por ahí no solo el relato, sino que toda la previa la tienen muy en la cabeza de lo que quieren hacer, ¿no? Y yo, si estoy contigo, Manu, cuando escuchamos cómo suena ese vestuario, que una derrota o una victoria condiciona todo un país. Sí. Yo creo que nosotros seguimos adelante con victoria y con derrota. Exacto. Hay unas horas de celebración, pero es que son capaces de entrar en depresión durante mucho tiempo si el domingo pierden, que es lo que creo que va a pasar.
1: Totalmente. Flaky, ha terminado Scaloni, ¿no? Se acabó la rueda de prensa.
3: Ha terminado Scaloni, cansado, feliz, con ganas de poder recuperar a sus futbolistas y pensando ya en las ideas que decía que tienen que aparecer a partir de mañana para intentar frenar a esta selección española, de la que habló ya maravillas ayer y de la que evidentemente sigue pensando que será un rival durísimo para esta Argentina, que se ha metido en su tercera final desde 2014. Perdió la de Brasil, ganó la de Qatar, esperemos que pierda también la de Estados Unidos.
1: 12:35, estamos en El Larguero. Don Vicente del Bosque, buenas noches.
4: Buenas noches. Buenas noches.
1: ¿Qué te parece Argentina?
4: Pues nada, que el fútbol tiene mucho de emociones y hoy lo hemos podido ver en este partido de Argentina, donde se han deshecho los jugadores, madre mía. Estaban emocionadísimos.
1: Sí, sí, vaya final de partido, no podían ni hablar muchos de ellos. Fíjate, en el 85, Vicente, ir perdiendo 1-0 y remontar, en una semifinal de un Mundial.
4: De siempre me han dicho que el fútbol es para divertirse, que no es para llorar, pero he visto que estaban llorando los hombres, me cago en la más.
1: Sí, mucho que no podían ni hablar, con la voz quebrada, la voz rota y con el nudo en la garganta. Bueno, esperemos que lloren el domingo, pero por otra cosa, ¿no, Vicente?
4: Sí, está bien, a mí me gusta, los dos países son... Nosotros hemos tenido muchos compañeros argentinos, sí, que siempre te calan mucho de lo que eres luego en el futuro, y hemos tenido la oportunidad de vivir con ellos y me alegro de que Argentina también esté adelante, sí, aunque es un rival muy difícil, muy competitivo, sí, desde el primer minuto ha estado ya, no digo provocando a los ingleses, pero haciéndole un partido muy difícil a los ingleses.
1: Sí, sí, vamos, han dado media docena de patadas en los primeros 5 minutos, que es lo que van a hacer el domingo, y dejando el listón ya alto, y el árbitro va a tener que estar muy atento a eso.
4: Pero ahora te pregunto pero para empatar también hay que jugar bien. Han metido un golazo,
1: hombre,
4: desde fuera, sí, del área, de un golazo con el casi interior, pero con una fuerza que el balón además no iba recto, sino que ha previsto ahí. Y luego el segundo gol, un jugador, sí, de Messi.
1: Joder, con 39 años, ahí lo tenemos en otra final del Mundial, Vicente.
4: Se ha ido ahí a la banda, parecía que tal, ¿sí? No estaba cómodo en la frontal del área, se ha ido a la banda. Y desde ahí ha preparado el segundo gol.
1: Sí, sí, el zafarrancho de combate ahí con Leo echándose a la banda. Sí. ¿Y te ha sorprendido Inglaterra echándose tan atrás? ¿O ha sido Argentina? ¿Qué te ha parecido eso?
4: Siempre parece que cuando te vas atrás es porque te obliga el equipo contrario, pero en este caso yo creo que han cedido demasiado terreno y ahí ha sido su calvario, claro. Sí, sí. Porque además sí, tiene total. Jugadores que ocupan mucho campo, que tienen un gran poderío físico, que no están para meterse ahí, pero

0: Bueno, no
1: Claro.
0: sé. El caso es que habrá que ponerlo en el haber de Argentina,
1: De
0: ¿no?
1: Argentina, claro, sí, porque le están cayendo palos a Tuchel, pero vamos, de arriba abajo. Bueno, dame solo un minutito y así no te interrumpo. Te pregunto por el partido de ayer de España y tu pronóstico, ¿cómo es el partido de la final? Aquí estamos con Garrido, con Iturralde, con Bruno Alemán y con Marcos López y con Don Vicente del Bosque en esta semana en la que se va a decidir quién es el campeón del mundo. ¿España o Argentina? ¿Cómo suena eso, Dios?
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11: Estamos en el comienzo de En busca del arca perdida. 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
15: Volverán las oscuras golondrinas, en tu balcón sus nidos a colgar, y otra vez con el ala a sus cristales, jugando llamarán. Pero aquellas que el vuelo refrenaban tu hermosura y mi dicha a contemplar, aquellas que aprendieron nuestros nombres, esas no volverán. Volverán las tupidas madreselvas de tu jardín las tapias a escalar, y otra vez a la tarde aún más hermosas, sus flores se abrirán. Pero aquellas cuajadas de rocío, cuyas gotas mirábamos temblar y caer como lágrimas del día, esas no volverán. Volverán del amor en tus oídos, las palabras ardientes a sonar. Tu corazón, de su profundo sueño, tal vez despertará. Pero mudo y absorto y de rodillas, como se adora a Dios ante su altar. Como yo te he querido, desengáñate. Así no te querrán.
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11: Pues estamos con Vicente del Bosque, el seleccionador que nos hizo campeones del mundo en 2010 para analizar lo que ha sido, ya estábamos hablando con él, de este Inglaterra-Argentina lleno de emociones y sobre todo, Vicente, el partido de ayer de España. Qué partido tan redondo de la selección ante Francia, ¿no?
12: Muy bueno, ha dado una demostración de seguridad en todos los sentidos, de cuando ha tenido que atacar, cuando ha tenido que defender. Sin ningún momento verse que tiene una debilidad. Yo creo que estamos ante una selección española que se ha desarrollado y que yo creo que nos va a representar, nos está representando muy bien, y creo firmemente en ella. Y luego con buen ambiente, buenas caras, gente maja, y el seleccionador también le acompaña en todo eso. Yo creo que la figura de él es también muy importante.
11: Tú fíjate que ponías el acento en eso también, ¿no, Vicente? Buenos jugadores, unos auténticos cracks, porque muchos de los que tú tenías eran casi número uno, número dos o tres en su puesto, en el mundo. Pero siempre decías que grupo de buenos chicos y el ambiente que tan importante es en una concentración y en un mundial, ¿no?
12: Naturalmente, yo creo que no es ninguna bobada, no es algo aleatorio, sino que es muy importante el tener jugadores y que tengamos un ambiente sano en el vestuario. Y yo creo que a pesar de los 26 jugadores, que siempre eso es un lastre para el entrenador, porque se quedan muchos sin jugar apenas, pero que sepan que están formando parte de un grupo que yo creo que ha hecho historia y la va a rematar seguramente el domingo.
11: Joder, ojalá, qué bonito suena eso de Vicente del Bosque. Decía anoche Julio Pulido una cosa que estaba yo totalmente de acuerdo, que decía, fíjate, siempre buscamos comparaciones entre aquella selección y esta, bueno, más allá de los debates, sí que es verdad que en aquella selección que tú tenías, Vicente, eran todos, pues Casillas o Ramos eran estrellas en el Real Madrid, eran las estrellas del Real Madrid, Xavi, Iniesta y Puyol y Piqué en el Barça, Villa, o sea, eran todos como jugadores de primeras espadas, ¿no? Sin embargo, ahora muchos jugadores de la selección no tienen ese rol en sus equipos. Pedro Porro, Cucurella, no son las estrellas del Tottenham ni del Chelsea, bueno. Ni siquiera Laporte es la estrella de la Athletic Bilbao, ni Fabián es la estrella del Paris Saint-Germain.
12: Hay una realidad, que el seleccionador los ha conocido a todos desde abajo, desde que eran muy jóvenes, eso y es. Ya tiene una gran confianza en ellos. Yo creo que eso también forma parte de lo oportuno de estar Luis de seleccionador.
11: Claro, eso es muy importante, ¿no? Y sobre todo cuando los jugadores sienten la confianza de un entrenador, ¿no? Como tú hacías con ellos y como ahora Luis hace con los chicos, ¿no?
12: Sí, la verdad que, y luego trasladándolo más allá del anterior partido, yo creo que tenemos que estar muy contentos de que el fútbol español sigue creciendo, sigue desarrollándose, y que estamos en un momento que no tenemos que envidiar nada a nadie. Y no digo que es verdad que exportamos talento en forma de entrenadores en Inglaterra, y eso es una pasada. Yo creo que es buenísimo, sí, para todos.
11: Totalmente, y estamos ahí con las categorías inferiores, en la masculina, en la femenina, ganando europeos, ganando campeonatos, es una pasada. Sí. Oye, ¿te ha recordado en algo este Mundial al de 2010? ¿Por cómo se empezó, las críticas contra Cabo Verde, como a ti te pasó con Suiza, el equipo yendo de menos a más?
12: Bueno, pues puede ser. Yo la verdad que tampoco intento buscar ningún paralelismo, pero sí es cierto que... yo creo que al haber tantos partidos también a lo mejor se pierde un poco esa intensidad de una eliminatoria menos, que yo por otro lado me alegra que FIFA siga pensando en socializar cada día más el fútbol y que puedan jugar en países que a lo mejor en otro momento no podrían tener ocasión de jugar un mundial y lo juegan. Yo soy partidario de eso, pero no dejo de ver que a lo mejor se pierde un poco de calidad competitiva. Ojo, yo prefiero este modelo también.
11: ¿Te gusta más el mundial con 48?
12: Sí,
11: que haya más selecciones, ¿no?
12: Bueno, y además a los que nos gusta el fútbol, pues al que le gusta porque quite la tele y al que le guste el fútbol que la ponga.
11: Yo estaba diciendo hoy que se nos va a hacer corto, que cuando acabe la final del domingo lo vamos a echar de menos, pero
12: pasaría 102 partidos.
11: Fíjate, casi nada, madre mía. Bueno. Oye, el debate del centro del campo, ¿qué te ha parecido? Ya sé que esas situaciones las manejáis los seleccionadores, pero como que Pedri, que empezó siendo indiscutible para Luis de la Fuente, fíjate, ha acabado siendo suplente porque Fabián, Rodri y Dani Olmo están por delante ahora mismo.
12: Sí, bueno, y ahí ha habido lo que te decía al principio de la evolución, que han ido desarrollándose y formándose y creciendo. Está el caso más claro, yo creo que es el de Rodri, creo, no sé si vosotros a lo mejor estáis más cerca y lo podéis haber apreciado de otra forma, pero ha parecido que Rodri ha sido un pilar básico medio del medio campo, que ha ido creciendo y a su alrededor, pues los demás que son también muy buenos, pues han crecido también el mismo ritmo.
11: Totalmente. Rodri ha sido un escándalo como ha ido evolucionando. Dijiste en 2010, bueno, cuando pasó un tiempo ya, cuando pasó el Mundial, que si tuvieras que reencarnarte en alguno de los tuyos era Busquets, si tuvieras que reencarnarte ahora en alguno sería Rodri, ¿o qué?
12: Pues seguramente sí, claro, joder, me gustaría haber jugado como ellos. La verdad que sí, que son muy buenos jugadores, muy buenos.
11: Sí. Oye, ¿y Lamine, qué te parece el Mundial que ha hecho Lamine?
12: Pues yo creo que esperábamos un poco más, pero también está jugando y abriendo el campo y tiene algo que no se aprende en el campo, sino que se nace con ello. Y también es buenísimo y la verdad que da gusto verle jugar. Bueno, nos hubiera gustado también ver a Nico, que también tiene mucho arte, pero bueno, ha jugado muy bien Baena. Hay que reconocerle también el trabajo que ha hecho Baena, muy bueno. Y en fin, yo creo que tenemos una selección estupenda y un excelente seleccionador.
11: Totalmente, no creo que nadie cuestione a Luis de la Fuente, aunque siempre hay algún crítico, pero vamos, mejor no se puede hacer, ¿no?
12: Además, de verdad, está muy bien y no, yo creo que representa muy bien lo que es el seleccionador de un país. Y ahora, por cierto, después de este torneo, seguramente pues caerán algunos seleccionadores de los diferentes combinados nacionales, porque cada vez que hay un mundial se van a la calle un montón de entrenadores.
11: Sí, vamos a ver Tuchel si aguanta. De momento está en la sala de prensa, o sea que hasta ahora sigue siendo seleccionador de Inglaterra, pero tal como estaba la noche con las críticas, no sé yo si cuando acabe la rueda de prensa, vamos a ver, como dice Vicente, alguno que otro va a caer. Te hago yo la última, que te querrá preguntar alguna Marcos López o Dani o Bruno, pero fíjate, sí que sigue siendo una característica en España, creo, Vicente, que no somos la selección de un jugador, sino somos la selección de un grupo, de un conjunto. En tu caso, cuando ganasteis en 2010 y luego la Eurocopa 2012, no había una estrella por encima del equipo, y ahora pasa un poco lo mismo, ¿no?
12: Pues mucho mejor. Yo creo que estamos en búsqueda siempre de un equipo. O sea que, por un lado, mucho mejor.
11: ¿Quién ganaría la final? ¿La España de Vicente del Bosque o la España de Luis de la Fuente, si se enfrentarán?
12: Eso, además, es pura lírica. Ay, no vamos a adelantar nada.
11: Ciencia ficción.
12: Yo creo que tú y nosotros estábamos contentos con la selección que teníamos y Luis está muy contento también con la selección que tiene.
11: Sí, señor. Garrido.
13: Es una humana para don Vicente. ¿Qué opina o qué piensa Vicente del Bosque cada vez que Luis de la Fuente, en cualquier momento de una rueda de prensa, siempre pone a Vicente del Bosque como su inspiración, el hombre al que admira y en el que basa un poco su raciocinio futbolístico? ¿Qué piensa don Vicente?
12: Iba a decir que es muy cumplido, pero la verdad que que yo también me creo que el seleccionador que esté debe de estar de pensar que el anterior ha sido muy bueno y que los jugadores hablen muy bien del anterior seleccionador, porque de él van a no, si hablan bien es una cosa de pelotas, o sea que lo que tienen que hacer es hablar del anterior seleccionador bien. No sé si me he explicado o no.
11: Yo perfectamente, sí, como sí. Un libro abierto, como siempre. Bastante claro. Por cierto, no sé si la ha invitado a la federación o si va a venir a la final del domingo, Vicente.
12: Estoy invitado por FIFA al principio del torneo y luego la federación nos ha llamado para que fuéramos, sí. Pero la verdad que no estoy en buena disposición. No es que esté malo, no estoy malo, estoy estupendamente, sí. Pero no estoy para viajar ya.
11: Ya, bueno, o sea que
12: prefiero verlo en casa.
11: Claro, ahí en casa con la familia, viendo el partido y disfrutando, a pesar de que la ha invitado tanto la FIFA como la federación. Sí, pues nada, Iturralde tiene sí. La última. Y te
14: buenas
11: dejamos.
14: Noches, mister.
12: Hola, buenas. Esperaba que me saludaras, pero yo no te sí, oía.
14: Yo estoy aquí callado en la esquina, mister, porque aquí hablan los profesionales. Nada, un placer, ya sabes que siempre un placer hablar contigo.
12: Igualmente para mí.
14: Para un entrenador, la final vamos a tener una novedad, que es media hora de descanso.
12: Sí.
14: Esto para un jugador, media hora de descanso, para un entrenador, que no te crea más incertidumbre, no sé, que es una cosa nueva.
12: Yo para los árbitros siempre digo que los árbitros tienen que gestionar un partido. Gestionar un partido es muy difícil. E incluso algunas veces, como en el caso nuestro de la entrada de John a Xavi Alonso, que lo más normal es que lo hubiera expulsado, pero yo creo que dentro de la gestión que debe de hacer el árbitro, estuvo bien no haberlo expulsado. Y se me hacen un poquito largos esas paradas, pero bueno, oye, yo creo que también el fútbol cada día va a más, es imparable, y los que pensaban que iba a ir a menos, yo creo que se están equivocando, porque estamos viendo cómo los campos están llenos y,
11: sí, sí.
12: Y cada día yo creo que va a más el fútbol y está más seguido por todo el mundo, ¿no?
11: ¿Y esas pausas de hidratación te convencen? ¿Crees que han llegado para quedarse?
12: Demasiado, a lo mejor, no sé. Pero bueno, cuando lo hacen, cuando no quiero hablar nada negativo de este que ha apretado el mundo, que ha ido todo bien.
11: Sí, la verdad que ha sido un espectáculo y fíjate qué broche final. Oye, Vicente, te agradecemos un montón este ratito, muchas gracias y a ver si conseguimos la segunda estrella, que tú lograste la primera.
12: Venga, un abrazo
11: gracias,
12: a todos.
11: Gracias, Vicente del Bosque, como siempre muy, muy amable. En esta noche en la que tenemos a la mitad del equipo volando, la otra a punto de volar y
15: qué talentos,
11: y
15: Vicente.
11: Qué talentos. Bueno, que es que le debe tanto el fútbol español a Vicente del Bosque.
15: Es que no, yo creo que no lo ponderamos nosotros.
11: Y no solo
15: pero
11: el fútbol español.
15: Es que tiene ese talento para transmitir las cosas con una naturalidad y con una sensatez, y lo que quiere decir lo dice. Fíjate lo que acaba de decir la Iturralde, que seguramente por gestión de partido, aunque todo el mundo pega la razón, sí. Pues que quizá no estuvo mal por la gestión, ¿no? Es decir, es un hombre que en fin, es increíble escucharle.
14: No, Vicente del Bosque dice gestión de partido y lo alabáis, lo digo yo durante todo el carrusel.
11: Es un manguta,
14: claro.
11: Vale,
14: yo lo apunto aquí.
16: Iturralde, ¿tú eres marqués? No. Pues lo
14: tanto. Vale, ya está, no está todo dicho,
15: Tal cual.
14: Ay, bueno. A mí me demostró a las malas cómo era don Vicente del Bosque.
11: Sí, señor. Mira, está hablando Leo Messi al que
15: o
11: le
15: va
11: entregan
15: a hablar,
11: el
15: o va a hablar.
11: Va a hablar el trofeo. Bueno, está posando ahí con el trofeo de MVP y Flaky. No sé si va a hablar ahora o no, pero le están entregando la copa, ¿no?
17: Sí, ha ido con retraso lo de la entrega del galardón, sí. Como mejor jugador del partido, y creo que va a atender ahora a la televisión oficial de FIFA, creo, si no me equivoco.
11: Pues venga, vamos a ver si empieza a hablar. Mientras tanto, hola Santi Valle, muy buenas.
18: ¿Qué tal? Muy buenas.
11: España volando a... Mira, está con el Kun Agüero ahora. Se acerca el Kun Agüero a Leo Messi para sacarse la foto con Leo. Digo, España volando ya a Nueva York.
18: Salido con un poquito de retraso, nada, 20 minutos de retraso, pero sí, ya están volando hacia Nueva York.
11: Ahora nos cuenta cómo está Lamín y alguna novedad más de la selección, pero habla Leo Messi en directo.
19: Diferente antes y saca la gente acompañando un partido inolvidable con Inglaterra.
20: Sí, la verdad que increíble, ¿no? Increíble todo lo que viene haciendo este grupo, y hoy una muestra más de carácter, de querer, de unión, de fuerza, de fútbol, porque lo fuimos a buscar con juego también y con paciencia. Nada, increíble como todo, como venimos diciendo durante todo este mundial, todo lo que consiguió este grupo y meter en una final del mundo otra vez, seguida. La verdad que feliz por todo lo que venimos viviendo.
19: Es como una historia de nunca acabar, Leo, ¿no? Jugaste con Inglaterra por primera vez, la satisfacción, el marco.
20: Impresionante, la verdad que hoy fue un día increíble, si bien, como decíamos antes del partido, era eso, un partido de fútbol, pero nunca deja de ser especial jugarlo contra Inglaterra, con lo que eso significa, y más una semifinal del mundo, y creo que lo sabíamos, y era un partido que queríamos ganar, que queríamos darle esta alegría a la gente y querer meternos también en la final del mundo.
19: Y ahora contra el campeón de Europa, un país muy especial para vos, la finalísima que no se dio, se da en la final del mundo.
20: Sí, una selección enorme, ¿no? Con grandísimos jugadores, con juego, una selección que conozco bien, que es una filosofía de fútbol donde ya lleva muchísimos años de jugando de esta manera, y conozco a los jugadores también, me he enfrentado, los sigo, varios están en el Barça, equipo al cual quiero y sigo, así que nada, un partido especial, una final del mundo, y obviamente imagino que va a ser muy igualado todo.
19: Ya salió. Gracias. Ya sopa, mejor.
11: Pues nada, las palabras de Leo, conoce a muchos de ellos, muchos en el Barça, sigue el fútbol español, evidentemente, si alguien conoce a la selección, a muchos de los de la selección española, es Leo Messi.
15: O sea que... Fíjate, Manu, cómo lo viven los argentinos, que dicen la final del mundo.
11: La final del mundo, sí, sí, es que es la final del mundo.
15: Es un pequeño matiz, pero sí, sí. Es para trasladar lo que supone para ellos.
11: Totalmente, ¿eh? Es como cuando la NBA dicen campeones del mundo, ¿no? Cuando gana alguien un equipo la NBA, campeones del mundo de baloncesto, pues esta es la final del mundo. Decías, la selección volando, ¿y cómo está Lamine? Que salió ahí ligeramente cojeando, pero le hemos visto que está perfectamente.
18: Está bien físicamente, de hecho ayer ya Javier Reyes nos contaba que el médico decía que estaba bien, y hoy preguntando un poco a la gente que lo conoce, cuando hablan con Lamine les dice que ya está al 100% físicamente, que hasta ahora ha estado cogiendo ritmo, pero yo creo que la semifinal ya la jugó al 100%, que la final la va a jugar al 100%, que tiene unas ganas enormes de impactar en este Mundial. Un poco por eso pidió él hablar en rueda de prensa el día de la semifinal, y cuando le preguntaron, ¿pero qué vas a decir? ¿Cómo vas a ser? La respuesta fue, coge palomitas. Eso es lo que le dijo Lamine Yamal a los suyos cuando les dijo que iba a hablar en prensa, que está muy a gusto en la banda derecha que le han acomodado, al lado de Dani Olmo y con Pedro Porro por detrás. Le encanta jugar con Pedro Porro en esa banda derecha, que tiene un buen grupo en la selección, que está a gusto, y que de cara a la final vamos a ver a un Lamine Yamal que ya ha dejado atrás del todo esa lesión que tuvo y que está al 100% físicamente y con ritmo.
11: Vamos a ver si le traen el collar de el cinturón ese de campeón que le regalaron los compañeros de Post United, y que en la entrevista que le hicimos en El Larguero nos dijo que se lo habían llevado a Barcelona porque no lo quería perder, pero que si llegaba a la final se lo traerían.
18: Supongo
11: alguien
18: que
11: le traerá el cinturón.
18: Que el que se lo tiene que traer, supongo que tendrá entrada, que no será problema de dinero, sí. Y le traerán el cinturón de la WWE que le regaló Post United.
11: Sí, señor. Pues nada, veremos a ver si viene con el cinturón. Pues me voy a ir con Romero, con Raez y con Meana, pero también es protagonista Pedro Porro.
18: Sí, porque Carrusel ha estado. Eva, la madre de Pedro Porro, después de la gran actuación que hizo el otro día, y contando un poco la historia de cómo ha llegado hasta aquí Pedro Porro, y también estuvo malo el hijo, y así ha estado Eva, la madre de Pedro Porro en Carrusel.
0: En mi posición ahora mismo, pues sí, yo estoy trabajando desde muy pequeña, siempre he vivido con mis padres, luego ya le tuvimos a este pequeñito, y quieras o no, pues yo empecé a trabajar cuando tenía 4 meses. Y pues claro, pues mis padres fueron los que nos apoyaron, mi marido trabajando, yo trabajando, y el bebé se quedaba con ellos. Y es normal que pues haya quedado con los abuelos, es normal, porque si nosotros trabajamos, yo no podía estar con el bebé. Y pues así sucesivamente, yo creo que como muchas madres de España y de todo el mundo, ¿sabes? Que hacen todo por los nenes y ya está.
18: Una historia bonita, bueno. La de Eva, la madre de Pedro Porro, que ahora ve como su hijo pues es MVP en una semifinal del mundo.
11: Qué buen síntoma de que esto es un equipo, que el lateral derecho Pedro Porro sea el MVP de una semifinal contra la Francia. Es un buen síntoma de que en esta selección puede ser el MVP Rodri, Laporte, Fabián, Dani Olmo, no sé quién, o Cucurella, o Pedro Porro.
21: Es que podría haber sido MVP cualquiera de los dos laterales, sí, que eso se dice mucho también en un partido en el que juegas contra Mbappé, contra Barcolá, contra Ulís, contra Dembélé. Me parece que es sintomático y que deja muy a las claras que España a nivel colectivo está haciendo un mundialazo.
11: Sí, señor. Pues nada, chavales, mañana estaremos ya en Nueva York.
17: Manu,
11: sí, Flaky.
17: Si quieres tratar de escucharle, si puedo escuchar a Messi.
1: A ver, contra Inglaterra, sí. Porque no me
11: ahí lo vimos, sí.
1: Mundo otra vez, porque la gente no quería perder este partido y nada, ganarlo de la manera que lo ganamos también, como lo fuimos a buscar con este grupo que nunca deja de creer, de intentarlo y con juego, porque hoy lo hicimos con mucho juego, moviendo de un lado a otro, intentando por adentro, por afuera, teniendo situaciones clarísimas, manejando el partido desde el principio. Si bien en el primer tiempo no tuvimos situaciones claras, manejamos la pelota, el ritmo del partido. Ellos no tuvieron situaciones claras y
2: Me mata la imagen, Leo. Se van todos, es terrible. Escúchame,
22: para yo final,
2: este Messi chiquito es para que no te olvides.
23: Sí, bueno, pero no fue mal.
2: Sí, lo tengo. Escuchame, no, hay que tenerlo. Te digo algo, otra cosa, no estamos preparados, ningún argentino, para que este sea tu último mundial, lo sabes. No estamos preparados. Vos, ¿cómo lo vivís? Es tremendo, otra final, yo no puedo creer.
1: No, es una locura todo lo que vivimos en este mundial también, como el de Qatar, estando otra vez hasta el último día.
2: ¿Otra vez?
1: El último día volviendo a jugar en la final.
22: Es largo, ¿no?
1: Es una locura lo que genera este grupo, lo que viene consiguiendo. Son cinco finales.
2: Todas épicas.
1: Y bueno, este grupo tiene eso, ¿no? Que nunca se da por vencido y que siempre saca de donde no tiene para ir hasta el final. Y nada, seguir disfrutando el día a día, partido a partido, y disfrutar la final que nos queda, más allá de que pase lo que pase.
2: Obvio. Para más, le pasa lo que pasa, igual no debe nada. Este equipo, todo lo que viene es ganancia, y te pido permiso para emborracharme hoy, ¿puedo?
1: Sí, vaya, creo que hoy es un día que hay que hacerlo, hay que disfrutarlo.
2: ¿Meto vino con la gaseosa?
22: Sí.
17: Bueno, pues se va Messi. Es una locura esto cuando habla el 10.
11: Puf, por lo que va a ser, bueno, lo que va a ser el domingo, sí. Madre mía.
17: Imagínate el domingo, sí.
11: No, sí, que le eche gaseosa al vino. Vamos a ver si Argentina, a ver si le tiene que echar más gaseosa de la que piensan al vino.
17: O que lo celebren hoy, por si se quedan sin celebración.
11: Sí, por si acaso. Y si tiene la opción de no presentarse también, que es otra opción que pueden tener.
13: 0-3.
14: Pero ya vale, ¿no? De esta broma también, ya es el mejor jugador del mundo, esta historia, igual ganan el Mundial, y si ganan el Mundial, les vamos a ver al Dibu, a Messi, al Lisandro, a Marta, al Dibu, 43 años en España, otra vez el banderado.
11: Y Scaloni de seleccionador.
14: Ya está Scaloni seleccionador, y jugando todos, otra vez toda la banda.
11: No descartes. Le han preguntado, ¿nos duele imaginarnos que este puede ser tu mundial?
14: No, ya lo han preguntado.
11: En fin, pues nada, mañana nos oímos y mañana más Dani Garrido, Iturralde González, Julián Alemán, Marcos López, un abrazo.
16: Hasta luego, un placer.
11: Y también en Atlanta, Aris Gabilondo y Lluís Falque, un abrazo a los dos, hasta luego.
17: Un abrazo, buenas noches.
11: Antes de irnos con Romero, con Herráiz y con Meana, Álvaro Benito, ¿qué pasa con esta camiseta y con Carrusel?
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11: Yo ya estoy apuntado. Pausa y vamos a ver la última hora de España. Venga.
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29: ¿Y de quién se trata?
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0: Antonio Romero, muy buenas tardes aquí, buenas noches a los que nos oyen.
1: ¿Qué tal, Manu? Muy buenas a todos. ¿Cómo estás, hombre?
0: Javier Herráez, ¿qué pasa?
2: ¿Qué tal? Buenas noches, Manu.
0: Antón Meana, muy buenas.
3: Presente, Carreño.
0: A punto de coger el vuelo a Nueva York. ¿Quién os iba a decir cuando salisteis de España, Coruña y luego Puebla? ¿Quién nos iba a decir, aunque algunos creíamos más que otros, y Romero uno de ellos, que ibais a estar cogiendo a punto de coger un vuelo para Nueva York, Antonio?
1: Sí, sobre todo como empezó todo, ¿no? Yo creo que este equipo se había ganado la confianza que a generar menos dudas de las que generó después del empate con Cabo Verde, pero luego hay que llegar aquí, ganar, ir de menos a más, que los futbolistas vayan rindiendo, que todo te salga según el plan estipulado por Luis de la Fuente. Creo que yo tenía muy claro que estábamos en el ramillete de los favoritos para intentar llegar a la final del Campeonato del Mundo. Luego hay que hacerlo efectivo, solo lo hemos hecho una vez con esta dos y había que apostar fuerte. Pero lo que yo sí tenía la sensación, Manu, es que este grupo era muy difícil que fuera a fracasar por el camino. Luego te pueden pasar un montón de cosas, claro, en el campeonato, y también es evidente que en los momentos complicados la moneda te tiene que salir cara. Y cuando se ha necesitado, ha salido cara. Ayer no se necesitó porque para mí completamos el mejor partido del Campeonato del Mundo.
0: Sí, señor.
4: Normalidad. Tiene mucho paralelismo con la España del 2010. De esa normalidad que dio Vicente del Bosque, que da Luis de la Fuente. Y he tenido la suerte de estar cerquita del vestuario después de las victorias. Y cerca de los sutilleros, de Tony, de los fisios, de los médicos, de... Y cuando tú das confianza a alguien y crees en alguien, al final tienes resultados. Y Luis de la Fuente tiene confianza en la gente. Yo creo que eso es lo que transmite el grupo. Que Luis de la Fuente y su cuerpo técnico, Miguel Ángel España...
0: Creen ellos a muerte, sí, en correcto, todos. No solo en los jugadores, sino en todos los que tienen.
4: Entonces eso les da un plus, te da un plus. Y encima tienes calidad y tienes un objetivo. Es que son muy buenos, como dice él.
0: Sí, sí.
3: Hay un dato que impresiona. Fabián lleva 49 partidos con España, ninguna derrota.
0: Lo leía ayer,
3: o sea, ese dato es alucinante. No lo tiene nadie en la historia del fútbol. Algunos han tenido una racha buena, como la de Marchena, me decía Alvarito Montero, fiel oyente y buen amigo, la de Garrincha, pero 49 partidos seguidos con España y no perder nunca, eso solo lo tiene Fabián. Ayer la cara de los jugadores era de alegría. Es imposible quedarse con uno.
0: O sea, no es por chafar el dato de Fabián, pero llevamos 38 partidos sin perder.
3: Sí.
0: Quiero decir que hay muchos jugadores que estarán muy cerquita de ese dato.
3: Sí, pero ese dato de 38,
0: Fabián, pero el de Fabián es
3: una locura.
0: Es una locura.
3: Y sobre todo que lo de 38 va subiendo día a día.
0: Sí.
3: Empezó en 32, creo que es la primera vez que lo dijo de la Fuente en un partido, y ya estamos en 38. Y ojalá que sean 39 el domingo.
0: Y que juegue Fabián todos los días que juegue.
3: Correcto, que lo va a ser. Y luego todos tenemos un jugador seguro, pero a mí me encanta ver a Rodri antes y después de los partidos, en el campo y fuera del campo. Ayer, de una manera totalmente educada, informal, le chocábamos la mano después del partido, y esa mentalidad que tiene Rodri de llevar a este equipo por la línea correcta, de ser un poco la prolongación de la Fuente en el campo y de dominar el partido como lo dominó ayer Rodri, a mí personalmente me emociona.
1: Sobre todo porque, mira, yo le decía hoy al mediodía a Paco Jo que cuando empezaba esta concentración hubo gente de la que yo me fío en la federación que me decía: vamos a echar mucho en falta a Morata. No se refería a Morata en el campo, porque era evidente que no le daba para llegar.
0: Sí, Morata capitán.
1: Pero la gente no tiene constancia, o sí la tiene, pero no, a lo mejor no tan fiel como los que lo vivieron desde dentro, del papel tan importante que tuvo Morata portando el brazalete de capitán en la concentración de Alemania. Y entonces la gente decía: es que yo creo que le vamos a echar mucho en falta. Bueno, pues Rodri, que evidentemente no empezó bien el campeonato, ha ido de menos a más, eso que decía Herráez, con la confianza plena de Luis de la Fuente, con cierto dolor, porque cada vez que dice Rodri es el mejor futbolista del mundo en su puesto, tiene que mirar a Zubimendi a la derecha, pero es que lo dice así porque lo siente, y creo que eso que te dice Meana de Rodri está siendo evidente en todos los partidos, en todos los calentamientos, en todas las zonas mixtas, en todas las entrevistas, pero creo y me consta que está siendo también muy evidente en el día a día de una concentración, que en un campeonato del mundo es muy importante.
4: Y el liderazgo de Laporte, lo que hizo ayer Unai. Lo que hace ayer Unai.
0: Esto ya me empieza a recordar lo de anoche.
4: No, pero lo que hace ayer Unai.
0: Rodri y Laporte.
4: Lo que hace ayer Unai.
0: Y este.
4: Es que
0: y
4: esa
0: Fabián,
4: jugada te cambia el partido.
0: Ya llevamos tres. Que sí,
4: esa
0: que
4: jugada
0: sí,
4: te cambia el partido, Manu.
0: Claro, totalmente.
4: El de estar y de arrollar, porque ya yo me daba un poco de vergüenza en Carrusel, al filo del descanso, yo estaba oyendo olés y la confianza de Rodri y de Fabián y Dani Olmo, cómo cuadra, cómo...
0: Vaya partido. Bueno, vaya mundial de Dani Olmo.
4: Y luego Pedro Porro, tú me dices a mí que Pedro Porro va a ser el MVP de una semifinal frente a Francia, con Olís, con Mbappé, con Dembélé. Eso te dice que...
0: Pero esa es la constatación.
4: Claro que es un equipo.
0: Esa es la
4: es
0: constatación.
4: Un equipo,
0: Manu. Porque fíjate, la FIFA estamos viendo que está teniendo clara tendencia en este mundial a darle los MVPs a las estrellas. Juega Francia, Mbappé. Juega Argentina, al MVP Messi. Hasta a Lamine Yamal, que ya le han dado dos. Pero ayer fue la constatación de que esto es un grupo donde no hay una estrella por encima del resto. Pedro Porro, lateral derecho de las selecciones, muchos habrán dicho, Pedro Porro, pues sí, es que no es una estrella en el Tottenham donde juega, ni es una estrella de la Premier, pero fue el MVP del partido, Pedro Porro, que hizo
4: no lo ficha
0: un partido...
4: el Madrid, no lo ficha el Barcelona,
0: ¿no?
4: Ni a Mikel Merino, ni a sí. Fabián, y yo me gusta destacar estas cosas. Sí.
0: Pero que si en vez de dárselo a Pedro Porro ayer se lo dan a Laporte, hubiésemos dicho merecido. Y si se lo dan a Rodri, hubiéramos dicho, y si se lo dan a Dani Olmo, porque, y si se lo dan a Luis de la Fuente, pues hubiésemos dicho, pues bien entregado también el MVP del partido. Y por cierto, estamos hablando de Pedro Porro. ¿Cómo está Pedro Porro? ¿Cómo está Lamine Yamal? ¿Cómo están los que salieron con alguna mínima molestia?
4: Mira, yo estaba pensando, lo contábamos en Carrusel, parece que se iba como llorando. Dice que los isquios tenía una molestia, tienen que hacer una revisión, sí. Aquí hacen una ecografía y una resonancia y en principio va a jugar. O sea, yo le vi, hablé con él después de la zona mixta, está tranquilo, está bien, pero hay que esperar siempre 24 horas y en principio Pedro Porro podrá jugar la final y bueno, pues Lamine se iba cojeando, pero es que son cosas normales después de un partido, ¿no?
3: Siempre pasa, nos enteramos años después de noticias, nos enteramos una década después que Xabi Alonso se cortó el día antes de el día de la semifinal en Sudáfrica. Pasa bastante. Pero hay jugadores que están jugando con fiebre o gente que ha tenido vómitos durante el torneo. Cosas normales, pues porque te sienta mal una comida o porque no te encuentras bien ese día o porque con el aire te pones malo. Y eso no va saliendo, pero el desgaste es evidente. Dicen los que trabajan en la federación que no sabemos y no sabremos nunca lo que está haciendo Oyarzábal. Que Oyarzábal está muy exigido, que le han dado muchos golpes en la espalda, en las piernas, que el seleccionador le pide quedarse en el campo muchos minutos, porque no es solamente los goles, sino cómo distribuir el juego del equipo. Creo que si esto sale bien, contaremos en los largueros especiales de la Copa del Mundo el esfuerzo físico de esta plantilla para poder rendir bien hasta el final.
0: La verdad que, de verdad lo digo, habría que hacer un larguero con Oyarzábal, otro con Pedro Porro, otro con Laporte, otro con Rodri, otro con todos. Pero habrá que hacer también algún día un larguero con Luis de la Fuente, que es verdad que ya le hemos puesto en valor suficientemente, pero que no por ello hay que dejar de destacar lo importante del seleccionador, que nos decía Luzán el otro día hace tres noches, si no recuerdo mal, en el larguero, o hace dos, pues posiblemente haya que ofrecer la renovación hasta 2030. Es que yo creo que no hay un debate, no hay una grieta, no hay un resquicio por el que se filtre una gota de agua. En un debate deportivo hablo, no hay un incendio en el vestuario, no hay un incendio con la prensa. Parece que somos de la peña Luis de la Fuente. No somos de la peña Luis de la Fuente. Y cuando hemos visto que España ha jugado regular, hemos dicho, el equipo le falta, ¿verdad? Pero es que decidme un debate que no tenga controlado Luis de la Fuente. El de la portería, bueno, el de los que juegan, el de los que no juegan, el de los que iban a venir sin estar al 100%, pero iban a acabar al 100%. Y, por supuesto, el de los resultados.
2: Bueno, yo no sé si tiene peña, pero tampoco pasa nada.
0: Pero si la montan...
2: yo me haría miembro de la peña Luis de la Fuente... Pero no de ahora, yo me haría peña, sí, porque sí. Yo desde que lo conozco, creo que yo le doy el valor de que no ha cambiado nada. Para mí eso tiene un valor tremendo, y luego en este campeonato del mundo, porque si volvemos a hacer la comparación con lo que conocíamos que era Alemania,
0: sí.
2: Yo creo que ahí fue todo rodado. De principio a fin nos comimos el campeonato. Uf.
0: Pero llegaron Lamine y Nico como aviones y el equipo detrás.
2: Pero llegó todo rodado. En este campeonato del mundo, Luis de la Fuente se marcó un Del Bosque, en el sentido de que tácticamente se equivocó, o nosotros creímos que se equivocaba, poniendo a Gavi en la izquierda en el primer partido contra Cabo Verde, y tuvo que remar contracorriente en el sentido de ir tocando decisiones sobre un mal resultado que fue el empate contra Cabo Verde en el primer partido. Reconocido por él mismo que probablemente se había equivocado en el planteamiento táctico y sin poner cara de ajo, ni mosquearse, ni crear... una guerra civil, vestuario, lo que había fuera del vestuario. Entonces creo que rectificó, creo que le han salido bien todas las decisiones, creo que la apuesta por Fabián le ha vuelto a convencer más que la apuesta por Pedri, pero sigue dándole a Pedri media hora después del partido, ha metido a Dani Olmo, era Porro o Llorente, empezó Llorente, ha metido a Porro. Quiero decir que yo todavía a esto, Manu, que está haciendo en este Campeonato del Mundo, que además es más difícil que una Eurocopa, le doy un valor más importante porque en la Eurocopa íbamos como motos.
0: Estaba todo...
2: Iba todo rodado y aquí ha tenido que ir creciendo en sus decisiones con el equipo.
0: Y un nombre del que hablamos muy poco, que quizá del que menos, que es Alex Baena, que está un poco ahí también...
2: Y le ha metido él.
0: Que está de tapadito y que no lo toca y que hace un trabajo... O sea, pues no es un avión por banda izquierda porque no es ese tipo de jugador, pero que hace un trabajo sin balón encomiable y que luego tiene un pie y un juego para asociarse entre líneas en zona tres cuartos que no lo ha tocado. Y es Alex Baena, titularísimo de la selección de Luis de la Fuente del Mundial.
4: Mira, te digo un secreto. En la pasada Eurocopa, Alex Baena iba a ser casi titular. O sea, que llegaron Lamine y Nico y la rompieron.
0: Claro, claro. Sí,
4: pero
0: sí.
4: Álex Baena, que se metió en la otra Eurocopa y que parecía que no, de tapado, en el cuerpo técnico lo tenían casi como titular, porque saca muy bien las faltas, porque tiene buen balón parado y porque juega muy bien entre líneas. Al final ellos quieren que tengan el manejo de balón. Mira, hablando con alguien del cuerpo técnico después del penúltimo partido en Los Ángeles, hay que intentar que no lleguen balones a los de arriba. Parece una cosa de perogrullo, pero hay que conseguirlo. Tienes las armas para conseguirlo, ¿no? Con Olmo, con Rodri, con Fabián. Y afortunadamente han dado con la tecla, han creído en ellos mismos. Y los jugadores eso lo palpan,
0: sí, Manu, totalmente,
4: lo huelen.
0: Totalmente.
3: Hay una frase un poco cursi de las que no le gusta a Romero, pero dicen que Álex Baena mejora la jugada. Que cuando le llega el balón, mejora la jugada.
1: Sí, me gusta un poco, la verdad.
3: Correcto, ya conozco ya a Romero. Pero sí que es verdad, te fijas en el partido cuando...
1: La prefiero a la de la Pedri en la base.
3: Lo sé, sé. Ya son días juntos y lo sé. Pero que tú a Baena le das el balón y que te lo va a devolver mejor de como se lo diste. Eso es una cosa que tienen en cuenta los futbolistas y el cuerpo técnico, por eso juega siempre a Álex Baena.
0: Totalmente. Bueno, y una vez conocido el rival, ahora solo falta saber cuántos españoles se van a atrever a venir a Nueva York, para empezar, sabiendo si hay posibilidad de venir y conseguir una entrada. Más allá del precio que cuestan, ¿hay entradas o no hay entradas, Antón?
3: Hay pocas entradas, hay una agencia de viajes oficial de la Federación que organiza, por ejemplo, un viaje con entrada,
0: ¿sí?,
3: ida y vuelta charter en el día, con entrada asegurada categoría,
0: o sea,
3: 3.
0: Vienes a Nueva York, ves el partido
3: y
0: te vuelves.
3: Correcto, y te llevan al estadio, del aeropuerto al estadio, sí, del estadio al aeropuerto, con entrada categoría 3, 8.900 euros.
0: ¿Cuánto?
3: 8.900 euros. Pero es que las entradas cuestan eso. Hoy decíamos con Paco Jo a las 3 de la tarde en el especial mundial.
0: Madre mía.
3: Me consta que un jugador de la selección ha pedido hoy entradas y le ha dicho, perfecto, ¿cuántas quieres? Son a 4.600 euros ahora mismo.
0: A los propios jugadores.
3: Sí, sí, para sus familiares, para amigos. Te lo decía Luzán Caracara, es que son dinámicos los precios, es que van a ir cambiando de aquí a la final hasta las que te vende la FIFA. La federación está sorprendida y ayer hacíamos el ejemplo de lo que costaban las entradas en el Mundial de España, comparándolo con el nuestro, que van a pasar 50 años casi, sí, del 82, sí, al 2030. Le he pedido a Diego González, que es un coleccionista de entradas histórico español, que me mandara fotografías de entradas del Mundial 82. Por ejemplo, la final en el Bernabéu del Mundial 82, podías ir por 800 pesetas de pie al Bernabéu. Entiendo que esto la gente va a decir, Meana, eres un, claro, ventajista, han pasado 50 años,
0: entonces los precios,
3: vale, pero de 4.600 euros que vale la entrada a 800 pesetas, la vida no ha cambiado tanto. No ha cambiado tanto. Y podías ver sentado a la final en el Bernabéu por 2.000, por 2.500, tengo aquí otra
0: pesetas,
3: de
0: pesetas.
3: Sí, y tengo otra de 3.800 pesetas prácticamente al lado de los banquillos. Y luego, oyentes que han visto partidos del Mundial de España, por ejemplo, en Sevilla, la gente recuerda, yo estuve en la semifinal Alemania-Francia.
4: Vaya partidazo.
3: Vale, de pie te costaba la entrada 700 pesetas. 700 pesetas. Gente que fue a ver, por ejemplo, en la ciudad de... Déjame que elija una así al azar. En la ciudad de...
4: ¿Es el Brasil,
3: Elche,
4: Italia?
3: Hungría, El Salvador. En tribuna, 900 pesetas.
0: Partidazo.
3: En Coruña, Perú, Camerún, 300 pesetas. Vale, 300 pesetas. Es que ahora no te tomas ni un café aquí en el hotel. Quiero decir, ha cambiado mucho, pero que el fútbol ahora se convierte en un producto tan de lujo hace que la gente no pueda ir a los partidos.
4: De todas formas, es un negocio. De, mira, todas formas,
0: esto, de todas formas, esto que me parece muy bien en la Super Bowl, la final de la NBA, todo lo que queráis aquí en Estados Unidos, que hagan lo que quieran. Pero esto es la FIFA, que es un torneo del fútbol, correcto, mundial. Y aquí estamos en Estados Unidos, como podíamos estar en Sudáfrica, en España, donde sea. Y que haya tanta diferencia de un mundial a otro es lo que a mí me parece vergonzoso. Vergonzoso. Porque luego aquí que la Super Bowl pagan 8.000, me parece muy bien. Esto es un mundial de fútbol y nunca en la historia se había pagado esos precios por una final de un mundial de fútbol. Infantino no debería permitirlo. Estemos en Estados Unidos, en España o en donde, en Australia, me da lo mismo.
4: Y media hora en el descanso. Es que tú adulteras el fútbol.
0: Será por eso, por lo que te cobran el espectáculo.
4: Pero no, porque aparte tienen los anuncios ahí, es un negocio.
0: Es una vergüenza, me da igual dónde sea el mundial. O sea, 4.000 euros, la más barata, me parece, 4.000 dólares.
1: Yo, como nos queda solo un partido, y ya me imagino que si no nos han echado ya, no nos van a echar.
0: No nos van a echar, ¿no?
1: A mí,
0: bueno, siempre estamos a tiempo. Pero...
1: Infantino me parece el presidente más vergonzante que está teniendo la historia de la FIFA. Ya ha tenido muchos, han metido la mano en la caja muchos. Pero creo que lo que hizo en Qatar, lo que está haciendo ahora, es para mí lamentable. Y me da la sensación de que no va a cambiar, que es un producto de lujo también en el Bernabéu, es un producto de lujo. Una cosa es un producto de lujo
0: y otra cosa es una estafa,
1: una estafa inaccesible, que es en lo que se ha convertido para la gente normal una final de un campeonato del mundo, una estafa inaccesible.
0: O sea, no vamos a ser hipócritas y decir, no, precios para el pueblo, populares, no,
1: bueno,
0: no te van a cobrar 50 euros o 30 euros por una final de mundial, para 4.000 la más barata, hombre.
1: Que a la gente le da igual, pero que en este campeonato del mundo ha habido cosas como, no sé en qué estadio estaba, lo contó Meana, que valían los perritos calientes, una chorrada, como los perritos calientes valían muy poco, y nos sorprendía,
2: Y es que el tipo que tenía el campo dijo, no, no, los perritos calientes a mi precio. La FIFA los quería poner a $30, los pongo a mi precio. Es que vas al centro de prensa y te dan dos trozos de sandía revenidos y te cobran $16. Esos son precios FIFA, son unos golfos.
0: Totalmente.
3: Pero que esto yo creo que debería poder...
0: La duda es cuánta gente va a haber, cuántos españoles van a estar en la final.
3: La Federación hace una estimación de unos 10.000 españoles en la grada, aproximadamente.
0: ¿Ayer notasteis 8.000 en la grada? Porque
2: es
0: había.
2: Es que
0: había
2: es muy difícil de españoles.
0: Ya,
2: muy difícil
0: de ponerle. Están repartidos.
2: El primo de alguien que lo consigue, que vive aquí, que viene en avión. Mucho mexicano que se pone la camiseta de España. Yo creo que va a haber 10.000 aficionados con la camiseta de España en la grada. Que todos sean españoles lo dudo mucho.
0: Pero bueno.
3: Pero que esto debería poder regularse las federaciones. O sea, sentarte con la FIFA y decirle a la FIFA. Hay que dejar un paquete de entradas mínimo
0: para
3: la afición que llega y que se puedan vender a un precio razonable. Claro. Entiendo, esto no es el histórico Alemania-Argelia que costó en el Molinón 300 pesetas. Vale, de acuerdo, el mundo ha cambiado. Pero tampoco puede ser que te cueste 4.500 euros un partido de fútbol.
0: No, eso es una auténtica vergüenza. Pues nada, que tengáis buen vuelo. Mañana nos
2: muchas
0: vamos
2: gracias,
0: en un rato después. Salimos mañana por la mañana nosotros, así que nos vemos en Nueva Jersey. Y ahí estaremos pendientes del último entrenamiento, el penúltimo, la rueda de prensa, el protagonista que estará por aquí. ¿Vamos a seguir con la tradición de la Eurocopa, con el ritual? ¿Sí?
2: Está pedido.
0: Está pedido. Vale, no vamos a decir...
2: Aquí
0: no vamos
2: en
0: a
2: la
0: decir...
2: SER tenemos siempre unos rituales.
3: El oyente lo sabe. El oyente lo sabe porque escuchó.
0: Y el jugador también.
2: El jugador también le gusta la idea.
0: Pues nada, entonces no se hable más. Chavales, buen viaje y nos vemos en unas horas.
2: Gracias,
0: nos vemos.
2: Venga,
0: hasta luego. Adiós, Romero.
2: Chao,
0: adiós, Meana. Hasta luego, Javier Rae. Mañana nos iremos nosotros con Santi Ovalle, con Marcano, con Borja González, que está por aquí con la técnica, con Álvaro Benito y con el resto del equipo de la cadena SER. Hacemos una pausa y seguimos adelante. Venga.
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0: Pues dejamos a Romero, Herráiz y Meana y vuelvo a Atlanta rápidamente porque ya escuchamos a Tuchel, escuchamos a Scaloni, pero también hay algún sonido que nos queda todavía pendiente de Jude Bellingham. ¿Qué ha dicho, Jules Flaqué?
8: Sí, triste, cabreado, no ha querido entrar en el detalle de si estaba muy enfadado con los cambios de Tuchel, ha torcido el gesto y se ha marchado, pero sí que ha reflexionado alrededor de esta eliminación de Inglaterra que priva a la selección de Bellingham de estar en la final del domingo.
9: Un día muy triste para nosotros. Hemos hecho un buen partido, luchamos mucho y bueno, en el final no es mucho.
10: ¿Te han sorprendido los cambios de Tuchel cuando ganabais 1-0?
9: Nada por eso.
10: ¿Y qué ha pasado?
8: Y ahí se ha ido ya Bellingham, que no quería entrar a valorar los cambios de Tuchel, pero que notaba que llevaba un cabreo importante por cómo ha ido todo.
0: Pues no, buen ambiente entre Kane y sobre todo Bellingham con Tuchel y la derrota, vaya ambientillo. Flaky, un abrazo, hasta mañana.
8: Un abrazo, buenas noches.
0: Chao, hasta luego. Y fuera del Mundial, nos queda un minuto para hacer una conexión con el Tour de Francia, con Borja Cuadrado. ¿Cómo ha ido la etapa de hoy? Hola Borja, muy buenas.
11: ¿Qué tal, Manu? Buenas noches. Pues ha ganado al sprint el noruego Vårenskiold, o como se diga, porque es bastante complicado, con bastantes consonantes de por medio. Pero bueno, ha sido, eso sí, lo más relevante, la etapa más rápida en la historia del Tour de Francia, 50,9 kilómetros por hora. Ha sido, como digo, una etapa fulminante y no ha habido ningún cambio en la clasificación general, con Pogacar como líder a 3:36, Vingegaard cuarto, Juan Ayuso a 4:22, pero la anécdota la ha protagonizado Juan Ayuso, que le ha pedido la camiseta de la selección al compañero y amigo del diario AS, Dani Miranda, y ha recibido algún abucheo cuando ha subido al podio después de eliminar ayer España-Francia. Así lo contaba.
12: Nada, la gente yo creo que no le ha hecho mucha gracia aquí, pero bueno, hay que celebrar que ayer ganamos y esperemos tener suerte en la final. Sí, sí, algún silbido, algún abucheo, pero bueno, es lo que hay. Venga.
11: Pues así es Juan Ayuso, Manu, que algún miembro del equipo le ha dicho no lo hagas, que él es rebelde. Él es rebelde, ha provocado, yo no creo que cuando llegue la montaña los franceses se acuerden de esto, así es Juan Ayuso. Y nada, mañana tenemos otra etapita seguramente de sprint, 179 kilómetros. Lo curioso, salimos del circuito de Magny-Cours, donde hace, he visto el dato, 18 años que no hay pruebas del Mundial de Fórmula 1, así que nada, seguramente mañana otra etapita antes del tríptico montañoso del fin de semana.
0: Pues nada, a ver qué tal mañana, que vienen curvas, pero hacia arriba en el fin de semana. Hasta mañana, Borja, un abrazo.
11: Hasta mañana.
0: Nos falta repasar los titulares de la prensa en la antesala de la final del domingo. Javi Blanco, muy buenas.
13: ¿Qué tal, Manu? En el diario AS, la alegría de los jugadores argentinos. Finalísima. Argentina siempre tiene una vida extra. Enésima remontada de coraje. para citarse, al fin, con España en Nueva York. Enmarca la final más bonita del mundo. Locura, Argentina se cita con España tras otra remontada heroica. El mundo deportivo, final brutal. Messi lideró otra remontada al bicereste al límite y Argentina defenderá su corona ante España en un duelo monumental. Y en el Sport, final contra Messi, de locos. Argentina jugará la final del Mundial contra España tras remontar otro partido que tenía perdido.
0: Pues nada, mañana no hay fútbol, mañana jueves, ni el viernes tampoco. El sábado, la final de consolación entre los dos perdedores. Se van a jugar el tercer puesto del Mundial, Francia e Inglaterra. Y el domingo se va a parar España, se va a parar Argentina y se va a parar el mundo para ver la final más bonita que se puede ver hoy en día en un Mundial y en el mundo del fútbol. Un España-Argentina para ver quién es el campeón, entre el campeón de Europa y el campeón del mundo. Ahora el faro con Laura Piñero y con un faro que está dedicado a las palabras, historia de las palabras. ¿Cuántas palabras le vamos a dedicar de aquí al domingo al España-Argentina? Hasta mañana, chao.

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1: Hola, buenas noches, ¿qué tal? Una noche como esta, pero de hace unos cuantos años, un hombre encontró en la basura unas fotografías abandonadas que le llamaron la atención. Poco a poco y con mucho esfuerzo fue tirando del hilo y tras una década de investigación consiguió armar el puzzle de la familia protagonista de aquella foto, los Modlin. Una familia de artistas americanos obsesionados con la fama, afincados en la España de los años 70, cuyo relato se cruza con los grandes acontecimientos y personajes del siglo XX. Aquel hombre era el fotógrafo Paco Gómez, al que saludaremos en unos minutos para hablar del libro dedicado a la familia y de otros de sus proyectos. Trabajos que demuestran que a veces solo hace falta una chispa para

0: Generosidad, comprensión, justicia. Pero para mí, la que lo engloba todo es gracias. Bona nit, Faristes, Segarreta de la Vall. Moltes gràcies a tots. I sapiau que tots mos podem enganyar. Adiós, adiós.
1: Gracias a vosotros siempre. Os hemos pedido que nos habléis de palabras porque esta noche estrenamos sección con el escritor Andrés Neumann, La Caja de Voces. Andrés va a escoger una palabra y construir con ella un relato en varias direcciones. Y atentos porque vuestras palabras serán muy tenidas en cuenta para entrar en su caja.
2: Buenas noches, Laura y Fareros. Hay una palabra capaz de cambiar nuestra forma de mirar la vida, y esa es la palabra todavía. Cuando un alumno me responde no lo sé, le digo, no lo sabes todavía. Le doy un momento para pensar, buscar la respuesta o preguntar a un compañero, porque ese todavía puede convertir un punto final en una oportunidad de aprendizaje. También sirve para nosotros, no es lo mismo decir no soy capaz que no soy capaz todavía, no lo he conseguido que no lo he conseguido todavía o no me he curado que no me he curado todavía. Todavía transforma un no en un aún es posible. Quizás por eso sea mi palabra favorita. Soy Julieta Astor. 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Does it alarm you?
3: Buenas noches, Farería. Mira qué palabra más bonita. Siempre la he tenido por la palabra más bonita que conozco. Tintineo. Lo que hace la campanita. Tintineo. ¡Ah, qué chula! Buenas noches, llegué a Colorín desde las montañas de Huesca.
1: Palabras favoritas, palabras destacadas. Andrés Neumann se va a apoyar en varios diccionarios, igual que vosotros.
4: Laura, equipo Farolover, palabra. El diccionario de la RAE tiene unas 93.000 palabras. El español medio conoce 30.000 y utiliza aproximadamente 300 palabras distintas diariamente. Los jóvenes conocen entre 10 y 12.000, pero según la Fundeu, utilizan alrededor de un 25% menos de vocabulario. Eso sí, la comunicación por emoji la abordan. Y no paran de crear palabras nuevas, que no veo yo la necesidad. Si la palabra es la unidad básica del lenguaje y vamos reduciendo su conocimiento y lo que es peor, su uso, pues que la comunicación se complica. Como cantaba Mina en su canción Parole, hablemos y utilicemos las palabras. Desde Cuenca, el farero motero.
1: Es curioso cómo una sola palabra puede despertar la memoria.
5: Buenas, farera, farero, Laura y equipo. Disparate. Esa es la palabra que recuerdo con una sonrisa y alegría a media. Te explico, Laura. Cuando era niño recuerdo a mi padre cómo usaba la palabra disparate para cosas que le asombraba. Ahora pienso que es que no conocía la palabra asombro y por eso la usaba tanto. Te pongo un ejemplo. Recuerdo muy bien cuando España le ganó a Malta el mítico resultado de 2-1. Él dijo cuando acabó el partido, este partido ha sido un disparate. A mí cuando la usaba, no sé por qué, pero me hacía sonreír. Ahora tiene Alzheimer y son pocas cosas las que recuerda. Pero cuando vuelo para visitarlo, entre muchas cosas que le digo, una de ellas es, esto es un disparate, papá. Y al oírla le hace sonreír. Besos veraniego, la bala letrada.
1: Palabras para despertar la memoria. O también para construir recuerdos nuevos.
6: Buenas noches, Farería. Ahora mismo mi relación con las palabras es de observación y de alucine. Tengo una niña de 2 años y medio que habla por los codos. Hay palabras que sabemos de dónde salen, de los cuentos que le contamos, las canciones, las conversaciones, pero otras veces nos deja alucinados. Hace 2 noches nos dijo que ella tenía una palabra mágica y cuando le preguntamos cuál era, nos dijo sirena. Sirena, ¿de dónde habrá salido esa palabra? Y le dijimos que es una sirena y nos dijo, ¿una idea? Venga, un besito, la teacher.
1: Las primeras palabras de los niños, nos estáis enviando muchas notas de audio también en esta dirección. Y la música, yo creo que también ayuda a hacer memoria. Hoy estrenamos un club musical, el Club de las Dos, por el que irán pasando diferentes artistas. Los primeros invitados son los colombianos Messier Periné, que acaban de publicar un disco titulado Instrucciones para ser feliz. Y la felicidad es una palabra que está en vuestro diccionario.
7: Hay palabras que

0: cambian el rumbo de una vida, como un simple sí o un simple no. Hay palabras que cambian la forma en que te tratan otras personas, como un gracias o un por favor. Hay ocasiones en las que las palabras se quedan cortas para expresar lo que sentimos y otras ocasiones en las que dos palabras, te quiero, pueden remover un torrente de sentimientos. Yo en este momento de la vida decido quedarme con una palabra, felicidad. Un saludo desde Zaragoza, el gato de Prokofiev.
1: Y con esta felicidad llegamos hasta el fotógrafo Paco Gómez, autor de Los Modlin y de otros libros publicados con su editorial Fracaso Books. Paco, buenas noches.
2: Buenas noches.
1: Bienvenido al Faro.
2: Gracias por invitarme.
1: Por recordar un poquito tu trayectoria, fotógrafo revelación de Foto España en 2002, fuiste miembro del colectivo No Foto, autor de diferentes libros autoeditados con tu propio sello, con Fracaso Books, que ahora vamos a ir comentando. Pero voy a empezar tu historia por el principio. Me gustaría que me recordaras una foto de tus comienzos, de esas que dices, oye, esta foto es profesional, por aquí voy a ir caminando.
2: Bueno, yo más que una fotografía te diría el recuerdo en el que te decides hacer fotógrafo, ¿no? Que es un recuerdo además muy común entre grandes fotógrafos, ¿no? Que es en el momento en el que tú ves salir la imagen de la cubeta de un revelador. Estamos hablando en los tiempos analógicos, ¿no? Pero tú en el momento que veías que entraba un papel y que tú en la oscuridad del laboratorio con una luz roja de repente empezaba a emerger una imagen, eso era maravilloso, ¿no? Entonces, un momento que está tan relacionado con la magia, es en el momento que yo decidí que a mí lo que más me gustaba era la fotografía, ¿no? Estaba estudiando ingeniería de caminos en ese momento y era la asociación fotográfica que teníamos, y al ver aquello, pues transformó mi vida, ¿no?
1: Tu último libro, Derivas con Leo, lo firmas junto a tu hijo, y tengo entendido que nació una noche mientras cenabais.
2: Sí, ahí mira, estoy viendo mi casa desde aquí, desde la ventana. Sí. Estábamos cenando y de repente mi hijo estudia a tercero de arquitectura, en ese momento estaba en segundo de arquitectura. Yo siempre he sido un arquitecto frustrado, ¿no? A mí me ha encantado siempre la arquitectura. Si hubiera volviera a nacer, yo creo que no hubiera hecho el ingeniero de caminos, hubiera hecho arquitectura, porque es una carrera que fomenta mucho la creatividad, ¿no? Y entonces cuando estaba allí, pues yo me di cuenta que yo a mi hijo tampoco le he enseñado nunca fotografía, ¿no? No he sido el típico padre pesado o fotógrafo que empieza pero ha tenido contacto con ella, ¿no? Entonces yo que quería aprender fotografía y que quería aprender arquitectura y quería enseñarle fotografía, se me ocurrió hacer una serie de derivas por la ciudad, acompañados los dos los sábados por la mañana, en el que íbamos haciendo fotografías, ¿no? Esas derivas empezaron a crecer, al principio creía que no iban a llegar a ningún lado, llegamos a hacer 10 derivas por la ciudad y lo que hicimos en eso, que era unos paseos en el que se mezcla arquitectura, no es un libro de arquitectura, es un libro de vivencias en el que mezclo pues lo que hago siempre, ¿no? Una especie de autoficción perpetua, ¿no? Pues se condensa en ese libro que se llama Derivas con Leo.
1: Utilizasteis para algunas fotos una cosa que se llama cámara de placas. Me gustaría que expliques lo que es.
2: Bueno, pues una cámara de placas es una cámara analógica. Lo que la caracteriza es que tiene un formato grande. La mía en este caso es de 9 por 12 centímetros, lo que son cada fotografía. Es una cámara que te obliga a reposar. Es la típica cámara que se utilizaba a principios de siglo. Se utilizaba antes con cristal, yo lo utilizo con acetato. Es una cámara que tiene muchos fotógrafos, pero que cada vez se usa menos porque pues el digital tiene muchas ventajas, ¿no? Pero sin embargo, la forma de fotografiar te acerca más a la magia, ¿no? Te acerca porque tienes que mirar de una forma muy repasada. Es más caro, te obliga a mirar mucho a lo que vas a hacer, ¿no? Entonces, te cambia la forma de mirar, que es de lo que iba todo esto, ¿no? Era enseñar a mi hijo a mirar la ciudad de otra forma, ¿no?
1: Wow. ¿Y qué sacasteis de esas derivas? ¿Conclusiones sobre la ciudad? Que, por cierto, salisteis de las rutas más obvias, más turísticas, ibais sin producción, no había, como dice el nombre, era una deriva, ¿no? ¿Qué sacaste de aprendizaje sobre la ciudad y luego de la propia relación padre e hijo? Porque también entiendo que era una manera de compartir tiempo, ¿no?
2: Hombre, sobre todo era eso, ¿no? Sobre todo era una forma de compartir compartir tiempo en un momento ya en que los hijos empiezan a perderte de tu mano, ¿no? Porque se dedican a otra cosa. Entonces el principal objetivo era ese. ¿Qué aprendimos? Pues que la ciudad es infinita, ¿no? Que como dice el libro de Sergio Fanjul, ¿no? Es una ciudad que es imposible de abarcar, ¿no? Y al final lo que estás contando es tu experiencia en la ciudad, que es muy limitada, ¿no? Pero aprendimos muchas cosas, ¿no? Yo creo que él, por ejemplo, ha aprendido a cambiar su forma de mirar. Él, cuando le preguntas ahora, yo lo veo por las fotos que hace, él hace otras fotos que las que hacía hace 2 años, ¿no? Porque se fija en otras cosas, ¿no? Y yo también me fijo en otras cosas. Voy con la cabeza más alta por la ciudad, voy buscando cosas que antes a lo mejor no miraba, aunque siempre he sido bastante curioso, ¿no? Pero pues eso, aprendimos a convivir también, porque te das cuenta, es un padre cincuentón con un hijo adolescente un sábado por la mañana cuando él había salido por la noche, ¿no?
1: Uy.
2: Le costaba levantarse, ¿no? Ya solo ese esfuerzo que hizo, pues me parece maravilloso, ¿no?
1: Me voy a ir a otra noche o tarde de tu vida, de 2003 en este caso, cuando tu vida profesional cambió un poco o bastante, y es que encontraste entre la basura un tesoro, algo que tú sentiste que tenías que investigar, que seguir, y diste con una gran historia.
2: Sí, en el momento que yo lo encontré, no sabía lo que tenía entre manos, ¿no? Yo me lo encontré en el año 2003, bueno, no me lo encontré, se lo encontré mi cuñada y me avisó de que había una serie de fotografías tiradas en la calle del Pez, aquí en Madrid. Y yo esas fotografías las guardé en mi casa. En ese momento nació mi hija, pues imagínate el lío, con que lo último que pensabas es en qué eran aquellas fotografías, ¿no? Pero al cabo de 2 años las volví a ver aquellas fotografías y me di cuenta de lo que eran, ¿no? Que yo era muy, muy potente, ¿no? Estaban desordenadas, pero de repente empecé a investigar sobre esas fotos, fijándome en los segundos planos, en qué veía ahí, y descubrí que aquello eran las fotografías de una pintora norteamericana que vivía en Madrid, que estaba obsesionada con que era la mejor pintora del apocalipsis de todos los tiempos, que en un futuro iba a ser muy conocida, pero todo se acabó en la basura y yo me lo encontré media hora antes de que pasase el camión y se tirase todo aquello, ¿no? Reconstruir su vida, escribí un libro que se llama Los Modlin, un libro que ha tenido mucho éxito, autoeditado, del que ya se han hecho 8 o 9 ediciones, que yo controlo, que distribuyo.
1: Ahora hablaremos de tu editorial.
2: Que se ha publicado en francés y tal, y todo eso cambió, pues la verdad es que cambió no solo mi vida profesional, sino cambió mi vida, ¿no? Porque Los Modlin, de repente, unos personajes anónimos asesinados con la fama empezaron a entrar en mi vida y ahora, pues yo firmo como Los Modlin prácticamente, ¿no? Y cuento el tiempo como lo hacían ellos, ¿no? Me cambió la vida, sí.
1: Es que además tienen una historia de película, hicisteis un documental relacionado con ellos que también tuvo mucho éxito. ¿Y qué papel tuvo el escritor Henry Miller en toda esta historia?
2: Bueno, Henry Miller era amigo de ellos, ¿no? Ellos habían vivido en Los Ángeles y se habían hecho amigo de Henry Miller. Ella, la pintora, Margaret Modlin, le había pintado un cuadro y empezó a contar el tiempo. Fue tan importante para ella que empezó a contar el tiempo a partir del momento que conoció a Henry Miller. Y ya contaba el tiempo como el año de la luna, era el año que conoció a Henry Miller. Y empezaron a contar el tiempo, el año 1 después de la luna, el año 2 después de la luna, el año 3. Ahora yo, cada vez que hago un libro y lo publico, pongo año 43 después de la luna.
1: Qué,
2: ¿no?
1: Bonito.
2: Sigo manteniendo el espíritu, porque el objetivo del proyecto para mí es cumplir el sueño de unos muertos. Unas personas que nunca conocí, pero que estaban obsesionadas con conseguir la fama, ¿no? Entonces yo quiero darles la fama.
1: ¿Y la has conseguido?
2: Bueno, se la ha conseguido un poquito, ¿no? Hay un bar aquí en la calle de Pez que tiene sus cuadros ahora metidos, un bar que tiene la efigie de la pintora esotérica. Entonces un poquito se ha conseguido, pero no al nivel que ellos querían. Ellos se imaginaban una fama tipo Leonardo da Vinci.
1: Claro, bueno, Elmer era actor, no voy a llamarlo frustrado, es que quizá no tuvo todo el éxito que querría, pero sí que apareció sobre todo en Estados Unidos al principio en varias películas importantes, y luego tuvo, bueno, pues esto que le coincidió, ¿no? Con la decadencia un poco de determinado cine en esos años, ya cuando estuvo en Madrid, ¿no?
2: Bueno, en Estados Unidos participó sobre todo en La semilla del diablo de Polanski, o sea que él está anclado en la historia del cine porque es el que hace de adorador del diablo joven, ¿no? En la escena final,
1: sí.
2: O sea que eso ya es clavarte en una de las mejores películas de la historia. Participó también en la en la serie General Hospital, también allí, pero luego en España, ahí sí que hizo muchas películas. Lo que pasa es que era un cine que se hacía en los años 70, de serie B, El Destape, aparece en un montón de películas del Destape, aparece por ejemplo en El Crack de José Luis García, ¿no? Aparece en un montón de películas, porque era el típico americano alto que hablaba en inglés y que hacía el perfil de un tipo de papel que se demandaba mucho en esa época, que era el americano, porque España se estaba abriendo al mundo y siempre se necesitaba un americano para representar algo, ¿no?
1: Y Nelson, el hijo, también tiene un historión, porque era pacifista, con una personalidad muy particular. Cuéntanos cómo era.
2: Pues era sobre todo muy guapo, ¿no?
1: Que es lo que toda
2: la gente comenta, es que era muy guapo, ¿no? Y es verdad que cuando tú ves las fotos de cuando era joven, era muy guapo. Nació dentro de una familia obsesionada con la fama, en la que le formaron para ser el mejor actor de la historia, ¿no? Le enseñaron a montar a caballo, le enseñaron a hacer esgrima, pues si había que hacer películas de espadachines. Sobre todo también tenía una voz muy buena. Entonces le formaron también en técnicas de voz en Los Ángeles, y cuando llegó a España empezó a trabajar y montó una empresa de sonido y de doblaje muy conocida, ¿no? El caso es que luego se convirtió en un empresario y empezó a renegar un poco de esa atmósfera familiar en que le había metido los padres y querían que fuese un actor, y él al final renegaba de esto y decía que él lo que quería es hacer dinero. Murió muy joven, murió con 49 años.
1: Y podía haber acabado la guerra de Vietnam.
2: Bueno, de hecho ellos llegaron a España por la guerra de Vietnam, porque él que estaba siendo alistado en ese momento en la guerra de Vietnam, un abogado, él se quería escapar porque era pacifista, como has contado. Su padre pues fue pacifista en la Segunda Guerra Mundial, y antes a los pacifistas los mandaban a hacer de enfermeros a un barco hospital, y el padre estuvo en Nagasaki, fue de los primeros que llegó a Nagasaki después de la bomba atómica. Entonces, cuando fue la guerra de Vietnam, le recomendaron que para librarse de, iba a decir de la mili, librarse de Vietnam, lo que tenía que hacer es irse a un país que no fuese sospechoso de ser comunista. Por eso eligió España, ¿no? Porque en ese momento estaba Franco, e ir cambiando de domicilio cada 3 meses. Entonces, cada vez que cambiaba de domicilio, en ese momento no había internet ni nada, decía a las autoridades norteamericanas cuál era el nuevo cambio, ¿no? Entonces, en ese momento la guerra se fue acabando, él iba notificando el cambio, pero el cambio le llegaba a una casa en la que había dejado hace 3 meses, ¿no? Y él, o sea, que así, con esa treta, se acabó librando de la guerra de Vietnam.
1: Ella fue una de las primeras artistas extranjeras en exponer en el Círculo de Bellas Artes de Madrid, con texto de catálogo de Miller, del escritor. Tú has podido leer correspondencia, diarios de esta familia, que es muy valiosa.
2: Sí, yo tengo unos diarios que ellos hicieron, que los encontré aquí en la casa. En realidad, eran unos diarios fotocopiados que habían hecho 10, 15 copias que tendrán varias gente por España, ¿no?
1: Porque contamos que después de todo esto conseguiste entrar en la casa a la hora, cuando
2: claro,
1: te pusiste a investigar la historia.
2: En el proceso del libro se cuenta todo esto. Entre las cosas que hay es que yo tuve que acceder a la casa varias veces.
1: Y ahí estaban los diarios, la
2: y
1: carta.
2: Y en una de las visitas, ya la tercera o cuarta visita, encontramos una casa que estaba vacía, pero de repente en una especie de despensa arriba, oscuro, pues aparecieron estos diarios que aparecieron 3 copias, ¿no? O sea, que eso ya demuestra que ellos estaban tan obsesionados con la fama que lo que hacían es dejar huellas en la tierra para que alguien reconstruyera su vida, ¿no? Al final yo he sido una especie de mecanismo para reconstruir su vida, ¿no? Así me siento.
1: Me queda tiempo para preguntarte por 2 cosas. Has hecho otros libros muy interesantes, pero hay uno que me ha llamado especialmente la atención, aparte de los 2 que comentábamos, que es una especie de experimento que hiciste de una expedición a la Antártida por WhatsApp.
2: Sí.
1: Cuéntanos.
2: Pues eso fue a raíz de los Molding. Yo tenía un contacto con una librería de Madrid que se llamaba La Modesta, y fui a hacer una presentación allí y conocí al hijo de la librera. El hijo de la librera era un aventurero español, un aventurero polar, que trabajaba en la base Juan Carlos I de la Antártida, ¿no? Entonces yo estuve en un contacto con ellos y luego me hice amigo de él, y en un momento él se fue a trabajar a la Antártida sin contar. Yo no sabía que él trabajaba allí, ¿no? Y le dije, ah, pero tú trabajas allí y tal. El caso es que hablando con su madre le dije cómo llevaba eso de estar tan aislada de su hijo, y ella me dijo, aislada, pero si este año tienen hasta WhatsApp, ¿no? Entonces cuando me enteré que tenía WhatsApp, yo lo que le propuse es un curso de fotografía a distancia, ¿no? Estar en un lugar en el que nunca voy a poder estar, porque allí solo pueden ir científicos o aventureros, ¿no? Y entonces empezamos a hacer un experimento a través de WhatsApp, donde yo le iba haciendo preguntas, le iba enseñando fotografía, y con esas conversaciones que tuvimos y esas fotos que fuimos haciendo, publicamos un libro, ¿no? Que se llama Volverás a la Antártida, y que yo lo llamaba pomposamente como la primera experiencia expedición virtual transantártida, ¿no? O sea, en una posición que yo había estado en esa expedición, pero en realidad no me había movido de mi casa, ¿no? Y fue un libro que tuvo bastante interés. Yo me metí un poco en la aventura polar y luego participé ayudando con Ramón Larramendi, uno del mejor explorador polar español. Le estuve ayudando para sus travesías por la Antártida con el trineo de viento y tal, ¿no? O sea, que al final lo que molaba es que el proceso de hacer el libro te llevaba a otros lugares, ¿no? Que es a mí lo que siempre me gusta. Casi menos el libro acabado, ¿no? Que todo lo que pasa para llegar al libro, ¿no?
1: Le pusiste a tu editorial la palabra fracaso. ¿Por qué?
2: Pues porque si le pones fracaso nunca puedes ir a peor, ¿no? Cualquier cosa que salga, al final todo lo que edites ya lo tiene implícito en la editorial, ¿no? O sea, como ya es difícil vender libros, pues es una forma de empezar desde las cotas más altas de la miseria, ¿no?
1: Es muy difícil fotografiar la noche y el mar, que son dos cosas íntimamente ligadas a este programa.
2: Hombre, es difícil, claro, la noche y el mar. Hay gente que lo ha hecho muy bien. Me estoy acordando de Sugimoto, ¿no? Que es un fotógrafo japonés que ponía con cámara de placas de 20-25 la cámara delante del horizonte con el mar, ¿no? Y hacía exposiciones de 8 o 10 horas, ¿no? Entonces tú veías lo que el mar había impreso en la placa durante 10 horas de movimiento y bajada de luz, ¿no? Es muy difícil ¿por qué es difícil la noche? Porque no hay luz, ¿no? Y la fotografía se hace con luz. ¿Y por qué es difícil fotografiar el mar? Porque el mar está en constante movimiento también, ¿no? Entonces diría eso.
1: Paco Gómez, gracias. Buenas noches.

0: Hola, mi nombre es el guerrero del antifrase. Esta antifrase la ha elegido Colibrí y dice: lo bello de las palabras está en lo que no dicen. Muy buenas noches. 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
1: 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Hola, fareras de Luisa. Mi palabra, calidoscopio, me gusta por su sonoridad y porque en su descripción incluye otras palabras muy bonitas como espejos, colores, movimiento o reflejos. Me gusta por su sentido metafórico, representa la transformación constante, lo que cambia sin parar para reorganizarse y crear algo fascinante, único e impredecible. Y también porque mirándolo podemos entender que a veces no hace falta cambiar la realidad, basta con cambiar el ángulo desde el que la miramos. La palabra bien podría sugerir un relato, pero el poeta Vicente Huidobro tiene un poema pintado titulado Caleidoscope, en el que juega con las palabras imitando el mecanismo de un caleidoscopio real, donde los espejos multiplican y fragmentan los objetos. Buenas noches, muchas gracias.

Buenas noches. El otro día me topé con una palabra que me gustó muchísimo, inmarcesible, que significa básicamente algo que no se marchita. Lo que me pareció muy curioso es que se usa muchísimo en literatura para describir cosas que, a pesar de que deberían desgastarse con el tiempo, pues como los recuerdos, los sentimientos o los momentos, se mantienen ahí intactas. Me gusta porque no es la típica palabra que suena eterno o algo exagerado. Es más bien como una forma elegante de decir que hay cosas que simplemente no pierden su fuerza por más que pasen los años. Me pareció un concepto súper interesante para describir esos detalles que se quedan grabados sin esfuerzo. Besos, Perla Peregrina.

dicho que alguien me pregunte algo y antes de acabar me deje con la palabra en la boca. Y mi palabra favorita, que prefiero que me sobre en mi vida y en la de mis seres queridos, es cariño. Larga vida al faro. Caramelo de Ángel desde el Prat.

Claro, palabra. Qué bonito es poder expresar, expresar lo que tú sientes, lo que te llama de la otra persona, del sitio donde estás, de la vida en sí, transmitir tus emociones. Qué bonito. Y claro, que es fabuloso el tener esa, tener ese poder de soltar las palabras y decir lo que piensas y sientes en ese momento. Lo que sí que yo últimamente veo más, que aprecio más los hechos que las palabras. Sí, te pueden decir que te quieren, te pueden decir que eres lo más importante en su vida, pero si luego tiene detalles que no son, pues ya como que las palabras ahí no valen para nada. Un saludo para todos, entre dos mares.

0: Son las 2, la 1 en Canarias. Y hasta ahora nos actualiza la información Isabel de Leuce. Buenas noches.
1: ¿Qué tal? Buenas noches. Argentina será el rival de España en la final del Mundial del próximo domingo. La albiceleste iba perdiendo 1-0 en el minuto 85, pero finalmente le ha dado la vuelta al encuentro para terminar imponiéndose 1-2 a Inglaterra. España y Argentina jugarán el partido de la finalísima que no se pudo disputar en marzo por la situación de inseguridad que rodeaba a Qatar, sede del partido por la guerra en Irán. En Atalanta, donde se ha jugado esta semifinal, está el enviado especial de la SER, Lluís Flaquer. Buenas noches.
2: Muy buenas. Habrá finalísima. Argentina será el rival de España en la gran final del Mundial. La actual campeona tiró de épica y remontó el gol de Gordon, con el que Inglaterra aguantó ganando hasta el minuto 85. El planteamiento de Tuchel, ultraconservador tras cobrar ventaja, dio alas a Argentina, que remontó con goles de Enzo Fernández y Lautaro Martínez. Argentina buscará la cuarta estrella encomendándose a Leo Messi y a su capacidad de supervivencia que ha demostrado en todas las eliminatorias de este Mundial. Precisamente Leo Messi, autor de las dos asistencias de gol, jugará ante España su tercera final de Mundial. Perdió la de 2014, ganó la de 2022 y buscará campeonar ante España en 2026. Argentina, tras remontar a Inglaterra, será el rival de España en la gran final del domingo.
1: Aquí en España estamos pendientes de la evolución del incendio forestal de Orés en Zaragoza, que ya ha quemado más de 1.000 hectáreas. El gobierno autonómico ha activado la situación operativa 2 y la UME ya está desplegada en la región para ayudar en las tareas de extinción. Es uno de los incendios con mayor potencial de crecimiento y mayor potencial de destrucción. Roberto Bermúdez de Castro es el consejero de Interior Autonómico.
3: Sí que es verdad que por culpa de los vientos durante toda la tarde de hoy ha sido muy errático la dirección de los vientos, la dirección del propio incendio, hacia dónde iban los flancos, la propia cabeza del incendio. Ha sido bastante errática toda la tarde y bastante complicado saber exactamente hacia dónde iba, ¿no?
1: El fuego ya ha obligado a desalojar a unos 400 vecinos de Orés, Asín y Luesia, que van a pasar la noche fuera de sus casas después de recibir un mensaje alerta en sus móviles. Se espera que las condiciones del viento mejoren durante esta madrugada y ayuden en las tareas de extinción. Estamos también pendientes del incendio en Ciudad Real, otro incendio forestal de menor magnitud que ha obligado a confinar a los vecinos de Hinojosa y de Cabezarrubias. Por el momento hay más de 600 hectáreas calcinadas. Del exterior, está siendo otra noche de fuego cruzado entre Estados Unidos e Irán, la quinta consecutiva. El Comando Central de Estados Unidos ha anunciado una nueva oleada de ataques para mermar, aseguran, las capacidades militares del país persa utilizadas para amenazar a los buques que transitan por el estrecho de Hormuz, que sigue cerrado por el régimen de los ayatolás. Washington mantiene el bloqueo a los puertos iraníes y, de hecho, ha anunciado que ha inmovilizado dos buques que se dirigían a uno de esos puertos. Irán está respondiendo, como viene siendo habitual, con ataques a los países aliados de Washington en el Golfo. Kuwait ha informado de que ha activado sus defensas aéreas por la presencia de drones hostiles y el ministro de Defensa de Bahrein acaba de asegurar que ante la presencia de drones también han activado las alertas antiaéreas. Es todo. 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